0: siguiente llamada, reparto por bajo, reparto por bajo. Buenas tardes.
1: Buenas tardes, licenciado Alex. Solo quería saber si en el hospital Mario Mendoza van a dar consulta mañana. ¿Qué pues, cosita?
0: En pero todos los hospitales está suspendida consulta externa, mi amor.
1: ¿El Mario Mendoza también?
0: En todos los hospitales, porque en todos los hospitales hay médicos.
1: Sí.
0: Y el llamado es a todos los hospitales.
1: Muchísimas gracias.
0: Mañana, si es consulta externa, está parado todo. Está parado todo. Consulta externa, ¿verdad? Aclaro, consulta externa. Emergencias van a seguir atendiendo. Colonia Villanueva, buenas noches.
2: Es de que yo tengo que hacerme unos exámenes mañana y no sé si se puede ir.
0: Ahí se me la aplica, de exámenes, pues entendería yo que los exámenes tampoco los van a atender, pero no puedo ser irresponsable de decirle que no y que sí la van a atender y que usted los vaya a perder por mi culpa. Yo solo le puedo hablar por consulta externa porque lo mencionó el doctor. Ahí, mi amor, si puede ir, mejor vaya, porque qué tal que estén haciéndolo y los pierden.
2: ¿Y si me pudiera averiguar usted ahí?
0: Es que el doctor no dio más detalles, pero ya vamos a averiguar, pero yo...
2: ¿Y si es de qué?
0: Sí, le recomiendo médicos, que vaya.
2: Los médicos son inconscientes porque todos ellos tienen clínicas privadas, usted y o trabajan en clínicas privadas, o sea que por necesidad no es que van a faltar porque le falta la comida. Esto es una grosería.
0: Bueno, muchas gracias. Voy con la llamada número 8. Llamada número 8. Hola.
3: Llamada número 8. Hola.
4: Último momento.
0: Bueno, voy con la siguiente llamada. Me confirman aquí Marisol Obando que en el San Felipe sí van a atender exámenes mañana. Exámenes mañana sí. Voy con la otra llamada a la colonia Villanueva nuevamente. Buenas noches.
5: Buenas noches.
0: Hola.
5: Hola.
0: Adelante, le escucho.
5: Dice que le quería preguntar si en el hospital del diabético estarán atendiendo mañana.
0: Consulta externa no, mi amor.
5: No, para exámenes.
0: Bueno, ahí sí no sé, consulta externa no, exámenes no sé, ya le vamos a confirmar con las autoridades. Por lo menos el San Felipe ya nos contestó su relacionadora pública y sí van a hacer exámenes mañana. En los demás no puedo ser responsable de decirle sí o no porque no conozco la información. La última llamada, tengo la planta llena pero tengo que avanzar con otros temas. Voy a la colonia Quesada. La colonia Quesada, buenas noches.
6: Sí, muy buenas noches.
0: Sí, ¿le escucho?
6: Sí, licenciado, fíjese que yo fui operada de trasplante de córnea y me dieron cita para mañana, para verme cómo quedé de la operación.
0: Uh-huh. ¿En el San Felipe?
6: Sí, en el San Felipe.
0: Bueno, ya le voy a dar la respuesta porque Marisol Obando está escuchando.
6: Sí, en muchas
0: el caso,
6: gracias.
0: En el caso de ella, Marisol ya me va a contestar aquí porque sí. Marisol está a pilas aquí.
6: Sí, muchas gracias, Lina.
0: Ya me va a decir Marisol. Sí. Bueno, dejo ahí el tema de los médicos por el momento. Son las 6:04. Voy de inmediato hasta Colombia. Voy hasta Colombia porque allá hay elecciones. Ya han finalizado y ya prácticamente se sabe quiénes ganaron y van a una segunda vuelta. Elecciones en Colombia.

0: 6 de la tarde con 4 minutos en Honduras. Me enlazo en directo a este momento con Hernán Ochoa hasta Colombia. Hernán Ochoa está en Colombia, es parte de los observadores. Hernán, ¿cómo ha avanzado el tema de las elecciones? A esta hora también muestro una gráfica, Fiallos, de cómo va el último corte que han estado dando las autoridades allá en Colombia de los votos que se han recepcionado y divulgados hasta este momento. Pues prácticamente está a las puertas de una segunda vuelta y estaría entre el ultraderechista y el que está representando al actual gobierno. Hablamos de Abelardo de la Espriella, que está con un 44,24%, significa que podría enfrentarse en una segunda vuelta con Iván Cepeda, que Iván Cepeda representa a la actual ala del gobierno, y Paloma Valencia, que era otra de las favoritas, pero se ha quedado rezagada. Una que se denomina centro derechista, pues en este momento, ¿cómo está la situación a esta hora? ¿Qué horas son allá en Colombia, Hernán Ochoa? Gracias por ayudarnos y contarnos cómo están las elecciones allá en Colombia a esta hora. Un gusto saludarte, Hernán. Hernán, si habilitas el audio, habilité el audio ahí, compañero Hernán, el micrófono para poder escucharle, Hernán. Deme un conteo nuevamente. Ahora le escuchamos. Adelante, Hernán.
1: Buenas noches, Alex. Un placer y un saludo al pueblo hondureño. Gracias por este espacio. Entre las 7 y 6 de la noche, cuando a mis espaldas está lo que es el búnker del CNE, donde 45 minutos después de que se cerraron las urnas, se dio lo que es la declaratoria de estas elecciones de 2026.
0: Estaríamos hablando de que se va a una segunda vuelta, ¿verdad? Allá en Colombia. ¿Cómo viste el desarrollo? Así, porque poca incidencia se registró.
1: Así es, se va a una segunda vuelta. Poco menos de la mitad de los que están habilitados para votar, 23 millones, votaron estas elecciones de 40 y algo, de 42 millones habilitados para votar. La mitad accedió a lo que son las urnas. Un proceso muy ordenado, ¿para qué? Muy tecnológico y sobre todo simplificado. Nada que ver con el modo electoral de nosotros en Honduras, cuando aquí se ha simplificado y un votante tarda menos de un minuto en lo que es la votación.
0: Dos serían entonces los que van a esta segunda vuelta. Mostramos la otra gráfica, Fiallos, porque entonces Hernán Ochoa, el que irá a la segunda vuelta es Abelardo, que es el que busca sustituir el modelo de la izquierda allá en Colombia, y el que busca conservarlo es el señor Iván Cepeda. ¿Van a esta segunda vuelta? ¿Hay fecha para la segunda vuelta o todavía no definen ese tema?
1: Sí, todavía va a ser a finales del mes de junio la segunda vuelta. Miramos el caso de Abelardo, que venía de menos a más, incluso desplazó a Paloma, que era al inicio una de las favoritas, y hoy gana las elecciones en primera vuelta en Colombia. Iván era uno de los favoritos que se pensaba que no se iba a ir en la primera vuelta, pero la sorpresa de las elecciones, y cuando un pueblo vota conscientemente, dan estos resultados, donde se va a una segunda vuelta, donde Abelardo encabeza lo que es, puede hacer el virtual presidente de este país.
0: Andan varias delegaciones de Honduras, en el caso de ustedes también anda un buen grupo. ¿Quiénes más le acompañan ahí, Hernán?
1: Así es, alrededor de 2.000 observadores en Colombia históricamente hoy, y queremos agradecer el recibimiento que por parte de las autoridades del CNE, una buena atención, muy, muy gentil. En estos momentos a mis espaldas están aproximadamente 5 observadores que ya hemos terminado este proceso, más de 15 de lo que es la observación a los jóvenes, que en la cabeza el abogado Fernando Paz. Igual también nos acompaña esta vez la abogada Melisa de la Ceiba. En estos momentos también está lo que es el licenciado Junior Reyes, del CNE también de Honduras, lo cual nos sentimos muy agradecidos por este respaldo. También tenemos algunos amigos de Guatemala, de República Dominicana, incluso hasta de China nos acompañaron en lo que es en estas observaciones. Más de 2.000 observadores en este proceso electoral de Colombia.
0: En el proceso de las elecciones en Colombia, en la campaña, observamos incluso en Ann Ochoa que algunos candidatos hicieron la campaña política en una cápsula blindada por el tema de la violencia. ¿No se registró mayor incidencia de violencia en algunos sectores de la provincia allá en Colombia? ¿Se ha desarrollado de una manera, por lo menos dentro de lo que cabe, tranquilo el proceso electoral?
1: Así es, de una forma tranquila. Sí hubieron algunos percances, pero nada que lamentar. Lo que sí pude ver es que se votaron en centros comerciales, algo que nos llama mucho la atención, y sobre todo que cuando se terminaron las elecciones pusieron el himno de Colombia. Eso refleja el patriotismo que tiene cada ciudadano colombiano que salió a votar para seguir en democracia.
0: No hay protestas a esta hora, con los resultados han aceptado ambas partes.
1: Pues ahorita lo único que se ha pronunciado solo es Paloma, que felicitó y ya está con Abelardo, y seguramente ya se van a unir para poder trabajar y así poder ganar este proceso electoral en segunda vuelta.
0: Bueno, si tiene ahí otro de los compañeros, solo para que nos despidamos entonces, Enán, en este contacto, porque observo que le acompaña un buen grupo. Solo para despedirnos desde Colombia, a esta hora de la tarde, aquí en Honduras, 7 de la noche con 10 minutos ahí en Colombia. Colombia, 6 con 10 minutos aquí en Honduras. Para despedirnos ahí con sus compañeros, Enán. Enán. El micrófono. Estamos desde Colombia, Usted sabe que en este programa los contactos son directos y en vivo. Son directos y en vivo con lo que ocurre en cada país con los procesos electorales. Adelante, Enán Ochoa, nuevamente para despedirnos con usted.
1: Así es, Ale. Ah, ok, gracias. Aquí estamos con la abogada Melissa de La Ceiba, el abogado Marvin también de La Ceiba, y también de San Pedro Sula nos acompaña el licenciado Junior Reyes. Así que agradecerle por este espacio y de poder mantener informado lo que es a la población en Honduras.
0: Muchas gracias, Enán. Buenas noches. Que descansen.
1: Gracias, Alex. Saludos.
0: Bueno, son las 6 de la...

6 de la tarde con 11 minutos. 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
1: Nos han llamado del sector de Las Brisas, esto aquí en la capital de la República, por un incendio que se ha reportado. Mostramos imágenes de diferentes ángulos porque Daniel Méndez ya se encuentra en el lugar y nos amplía lo que está ocurriendo. Daniel, buenas tardes.
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2: Hola, hola. Gracias, compañeros en estudio principales de HCH Televisión Digital. En efecto, vean ustedes, urge que se traslade el cuerpo de bomberos hasta el Boulevard de las Fuerzas Armadas entre Las Brisas y La Betania. Vean ustedes, un incendio eléctrico acá está ocurriendo en estos momentos y pone en riesgo la vida de las personas que están transitando. De hecho, ya los agentes policiales están llegando y están tomando a bien cerrar el bulevar. En la parte de abajo ya hay agentes de tránsito y van a cerrar el bulevar porque esto está echando bastante chispas. Se han desprendido varios cables acá en este lugar y urge que se traslade el cuerpo de bomberos porque aún el alumbrado está completamente encendido en llamas acá. En la parte de arriba de este poste está todo lo que es el cableado de alta tensión y es muy peligroso. Es por eso que, les repito, ya en estos momentos han cerrado el Boulevard de las Fuerzas Armadas en los carriles que vienen del sector de Miraflores con dirección hacia el Carrizal. Está completamente cerrado, no hay paso por lo peligroso que representa. No han llegado los bomberos hasta este momento y como ha estado cayéndose el cableado y también echando bastante chispa todo este sector, este alumbrado, todos los cables, pues han tomado a bien cerrar el bulevar. De hecho, aquí ya no hay paso. Mire, Mauricio, Alex, ya no hay paso, que es el carril que viene del Fuerzas Armadas hacia el sector de La Granja. Mire, ya no hay paso porque todo el cableado se cayó, se quemó y se cayó. Y del otro lado, el poste está ardiendo en llamas. Es de concreto, pero todo lo que es el cableado se está quemando aquí en este sector. Entonces, para que el cuerpo de bomberos de inmediato atienda el llamado y se pueda trasladar hasta este lugar porque tienen por completo cerrado el bulevar de las Fuerzas Armadas. A bordo de la móvil de emergencia, Alex, junto a Mauricio Pavón, con ustedes a los estudios.
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1: Una persona lamentablemente ha perdido la vida en la zona norte del país, nos informa nuestro compañero Kevin Martínez. Buenas noches, Kevin.
3: Gracias, compañeros en estudio. Nos encontramos en la 7 calle entre esa avenida en el barrio Medina de San Pedro. Una fémina, 55 años de edad, en condición de calle. Nos informan pues algunas personas que la conocían, pues que ella pues ya tenía algunos años de andar pues tomando y ha fallecido. Se supone que fue de un paro cardíaco. ¿Usted conocía pues a la fémina que hoy hace sin vida aquí en ese lugar?
4: Sí, a tiempo, tenemos que conocerla ahí en su serie.
3: De son serie, ¿es ella?
4: Son serie.
3: ¿Cuál es el nombre de la señora?
4: Rosita se llama.
3: Rosita.
4: Sí.
3: ¿Usted tiene familiares ella?
4: Ya tiene familia en son serie.
3: ¿En el barrio son serie?
4: Sí, tiene toda la familia ahí.
3: ¿Cuánto tiempo

0: ella de andar pues tomando en las calles, más o menos.
1: Tiene como unos 30 años.
0: 30 años de andar en las calles.
1: Sí.
0: ¿Ya le avisaron a los familiares?
1: Sí, ya fueron a avisarles.
0: Bueno, así es. Compañeros, mire, por aquí pues ya hace el cuerpo sin vida de esta fémina de aproximadamente 55 años de edad acá en el barrio Medina 7 calle entre 5 y 6. Así pues ya ha llegado al lugar, ya está totalmente acordonado. Observamos pues que hay, mire, amigos de ella, amigos que le acompañaban pues a tomar, se encuentra pues en este lugar pues llorando la pérdida de esta señora de aproximadamente unos 55 años de edad que ha fallecido por intoxicación alcohólica. Es lo que les podemos informar, compañeros, desde el barrio Medina con la cámara de Mauricio Rodríguez, y yo retorno a Estudios Principal.
2: 6:22 PM, voy ahora siempre a la zona norte con Pablo Edgardo Chavarría y Karen Sierra, porque lamentablemente hay personas que se han reportado muertas en esta zona y usted nos actualiza, Pablo Chavarría, lo que ha ocurrido.
3: Buenas tardes, compañeros en estudio, buenas tardes, Honduras, así es, ya plenamente identificado el hombre que perdió la vida en la carretera CA5 en el barrio Soyapa, Pimienta, Cortés. Se trata de Ariel Hernández Cruz, repito, Ariel Hernández Cruz, originario del municipio de Potreríos, Cortés. Hasta el momento, la Policía de Vialidad y Transporte no ha esclarecido bien el caso, si este joven fue que perdió el control de su motocicleta, impactó contra el muro de contención, o fue que impactó con otro vehículo que posteriormente se dio a la fuga. Todavía el caso no está esclarecido. Ahí pues llegaron autoridades de medicina forense, donde rehicieron el levantamiento cadavérico de esta persona y posteriormente lo trasladaron hacia la morgue de San Pedro Sula. Horas más tarde, medicina forense se traslada al municipio de San Francisco de Yojoa, en una solitaria carretera que conduce de la comunidad de Oropéndulas y conecta con el municipio de San Francisco, ahí en la orilla de una cuneta. En una solitaria calle encontraron el cuerpo sin vida de una persona del sexo masculino, atado de pies y manos, semidesnudo. Ahí llegaron autoridades de la UMED 13. El caballero no portaba ningún tipo de documento. Al principio, las familiares de Ariel Sánchez, que estaba desaparecido, lo habían confundido con esta persona que estaba sin vida, ya que el parecido es casi idéntico. Llegaron familiares, hablaron con miembros de la UMED 13, compararon las fotografías y al final descartaron de que se trataba de este joven Cristian Sánchez. Todavía, al parecer, a Medicina Forense de San Pedro Sula no han llegado familiares de esta persona que fue encontrado en horas de la mañana sin vida. El cuerpo lo taparon con una sábana blanca, así que si alguien pues sabe de que un familiar no ha llegado a casa, que se desapareció desde el día de ayer, en medicina forense ingresó un cuerpo como desconocido. Al parecer este presentaba heridas de arma blanca y supuestamente, según información preliminar, tenía un orificio a la altura de la cabeza. Hasta el momento no se sabe quién es, pero se descarta de que sea Cristian Sánchez. Ya los familiares lo encontraron, así que todavía la persona está como desconocido. Este es mi contacto a esta hora de la tarde-noche. Compañeros, si no hay consulta, acompañado de Karen Sierra, les informó Pablo Chavarría.
2: Bueno, y una situación ocurre también en el gremio de la educación. Ahí están divididos. Unos aseguran que mañana van de brazos caídos, mientras otros están en casa de gobierno en una reunión, en una mesa de diálogo entre las autoridades del gobierno, la Secretaría de Finanzas, para evitar esta situación. Pero dicen los de este otro lado que no lo representan los que están en esa mesa. Y por eso aseguran que mañana los padres de familia manden a sus hijos, pero que para que les apoyen a la lucha a los maestros de brazos caídos. No lo digo yo, lo dice el ex viceministro de Educación, Vamos a escucharlo, vamos a escucharlo y luego voy con el balance de la noticia con Luis Anariba hasta Casa de Gobierno, porque entonces todavía no se define en el gremio de la educación si mañana hay o no clases. Vamos con ustedes a escuchar primero al ex viceministro de Educación, don Edwin Hernández, y luego escuchamos en Casa de Gobierno a los otros involucrados. Adelante.
4: El día lunes, a partir de las 7 de la mañana, hay un paro de brazos caídos en el cual nosotros, como Federación de Organizaciones Magisteriales, estamos haciendo un llamado, y el llamado respectivo a padres de familia y estudiantes para que tengan la comprensión debida, que nos den el apoyo necesario, pero que sobre todo entiendan que esta lucha no es porque nosotros quisimos darla. En su momento ofrecimos gobernabilidad al gobierno de facto, les dijimos que nosotros lo que menos queríamos era la confrontación, pero definitivamente ellos son los que nos están llamando a la confrontación, y ni modo, nosotros tenemos que defender nuestros intereses, porque ninguna de nuestras conquistas no ha sido de otra forma que en la calle. Bueno, ahorita estamos enfrentando la primera
2: confrontación. Ninguna de las conquistas ha sido ganada en otro lado más que en la calle, dice el profesor Edwin Hernández, ex viceministro de Educación. Ahora voy con usted, Luis Anariba. ¿Qué ha pasado en Casa de Gobierno? ¿Ya llegaron a algún acuerdo entre las autoridades? ¿Qué ha pasado, Luis Anariba, usted que le ha dado seguimiento desde Casa de Gobierno muy temprano a este tema de los maestros? Adelante, Luis, buenas noches.
5: Buenas noches, Alex. Bueno, en relación a este grupo de maestros que se denominan dirigentes de bases del magisterio, que han llegado de diferentes departamentos del país, déjeme decirles de que al parecer ya hay un acuerdo entre ellos y los dos representantes del gobierno, que sería el señor Luis Castro, secretario privado de del presidente, y también el ministro de Finanzas, el señor Emilio Hércules. Cabe mencionar que, aunque ellos lleguen a un acuerdo hoy, hará falta ver qué va a pasar mañana en los colegios. Si al final se van a dividir los grupos, los que sí van a ir a la huelga de brazos caídos y los que van a estar impartiendo clases. Así que los alumnos hasta esta hora de la noche están confundidos, porque por un lado estamos esperando aquí qué sale de respuesta entre un sector del magisterio, y por otro lado están los anuncios que usted ha dado a conocer por parte de algunos dirigentes magisteriales. Y cabe mencionar también, Alex, de que nos extraña de cierta manera de que, pues, al ser una convocatoria abierta, no hayan aceptado venir. Esa es otra pregunta que también hay que hacerle a los dirigentes magisteriales, aunque ellos han dicho de que la única forma de hablar es que se les cumpla con lo que se les prometió. Y otra cosa también, que el gobierno, sin que se lo pidieran, les aprobó el aumento. Así que una situación bastante compleja en el tema de educación, porque la escalada de demandas está en el otro lado, mientras aquí en Casa de Gobierno ya hay un acuerdo que está prácticamente finiquitándose para dárselo a conocer al pueblo hondureño, porque ya han dicho a los medios de comunicación que se preparen, porque en cualquier momento habrá una conferencia de prensa por las autoridades y los representantes del gremio magisterial que hoy se han reunido aquí en Casa de Gobierno. Así la situación. Mientras tanto, hasta esta hora de la noche, los alumnos y los padres de familia no saben si van o no mañana a clases, mientras se decida o lleguen a un acuerdo o puedan decir ya efectivamente hay clases o no. Así la situación, compañeros. Mañana comenzamos el mes de junio, el mes del estudiante, con esta situación, pero es Honduras. Buenas tardes.
2: ¿Quiénes han llegado? ¿De qué colegios magisteriales están representados ahí en la mesa del diálogo, Luis? Porque hemos escuchado a otros sectores que estaban en el gobierno anterior como autoridades y dicen los que están en esa mesa no nos representan. Entonces, al final, ¿qué se va a saber?
5: Eso es lo que le hacía mención, o sea, no se sabe nada, porque aunque los que están aquí, que dicen ser miembros de las bases del magisterio, o sea, son miembros de las bases del magisterio, no son dirigentes de ninguna organización magisterial, son personas desconocidas. Incluso yo hasta hoy conocí algunos, y otros que pues nos han mandado fotos, porque usted sabe que HCH es el canal más visto en Honduras, y cuando la gente comienza a ver al magisterio, al dirigente magisterial que habla, dice, ese no es dirigente, ese es de tal lugar, esa persona no nos representa. Y nos han mencionado que incluso algunos aparecen en fotografías con dirigentes del Partido Nacional. Esta situación, pues, ya les compete a cada uno de ellos aclararla o no, pero La situación es que aquí están un grupo de maestros que dicen ser dirigentes de base. Eso es lo que yo le puedo decir con certeza. No hay ninguna organización magisterial, por lo menos representada aquí a esta hora de la noche.
6: Gracias, Luis Anariba. Quedo atento con usted al finalizar esta conferencia de prensa, pero me ha pedido participar el profesor Yuri Hernández. ¿Cómo está la situación para mañana, profe Yuri, con esta situación de lo que está ocurriendo con el gremio magisterial? Buenas tardes.
7: Buenas tardes, Alex, a su inmenso auditorio, televidentes en todo el país. Bueno, en efecto, tal como lo han ustedes así visualizado, el grupo de compañeros que anda por ahí, son compañeros, yo los abrazo a todos ellos, pero ellos no representan a nadie. Está el Partido Nacional hablando con el Partido Nacional, ellos son dirigentes del Partido Nacional. Nosotros como federación hemos dado un sendo comunicado donde hemos plasmado nuestra inconformidad. El gobierno de la República que preside Hernán Fura, yo creo que él es víctima del presidente de la República, lo están engañando, no son personas, creo yo, calificadas para que puedan estar en una mesa. Sin embargo, todo bienestar que es para el magisterio, pues en buena hora, pero mañana la Federación tiene ya establecido una estrategia que es los brazos caídos en cada centro educativo. No vamos a dar clases el día de mañana mientras el gobierno de la República, pues estamos anuente al diálogo. Hemos venido de
6: ahora. Ahora, permítame entonces, profe, lo que salga de ese diálogo, ¿ustedes no lo tomarán entonces como una lucha del magisterio? Así me lo está confirmando. O sea, que esa mesa que está ahí en este diálogo desde muy temprano, ¿no respetarán ustedes la determinación de los consensos que ahí logren?
7: Es correcto. Invito a que en Honduras hay 6 organizaciones magisteriales reconocidas con decreto legislativo. Estamos preparando nosotros en este momento una denuncia ante la OIT a este gobierno por violentar los derechos de las organizaciones magisteriales. Cuando hay una organización magisterial, nosotros tenemos un fuero sindical que Honduras es suscriptora del convenio 87, donde la OIT pues ya manifiesta la libertad de sindicalización.
6: Entonces, permítame, profe, en esta información de último momento, a todos los padres de familia que me estaban preguntando si hay o no clases mañana, mucha atención a este informe de último momento, mucha atención.
8: Último momento.
6: 6:34, profesor Yuri Hernández. Último contéstele momento a los padres de familia y a los alumnos si hay o no clases mañana a nivel nacional en el sistema educativo público del país.
7: Estamos en esta oportunidad diciéndole padre de familia que no sepan disculpar, pero el gobierno de la República ha prometido algo que nos ha incumplido. Ellos solitos aparecieron con la ministra de Educación, el ministro Hércules de Finanzas, anunciando el incremento o revisión de salario para los maestros. En esta ocasión, padres de familia, saben ustedes que el magisterio siempre ha estado al lado del pueblo. Y esta vez el gobierno de la República pues llamó a un diálogo que no es el correcto. Las organizaciones magisteriales tenemos libertad de sindicalización. La OIT reconoce eso. En esta ocasión, mañana no hay clases para que no manden a sus niños. En los 3 niveles no habrá clases, jornada matutina, vespertina y también en la noche. Atención a todos los padres de familia para que no envíen a sus hijos mañana a clase. En esta ocasión estamos renuentes porque el gobierno de la República que preside Narria Fura, él ha incumplido más que todo los que toman decisiones alrededor de él. Yo creo que él más bien es víctima de los ministros que son incapaces de poder dar y establecer una funcionalidad como le corresponde para lo cual fueron electos en esos cargos. Presidente de la República, el magisterio le escucha, estamos atentos a cualquier llamado para poder nosotros platicar con usted verdaderamente y poder tomar decisiones de país. Honduras no le necesita a todos, pero divididos, ustedes saben que el país está polarizado y en esta ocasión el magisterio hace un llamado fuerte para que no presentemos mañana en los centros educativos de brazos caídos y los alumnos no van a tener clases. Padres de familia, no envíen a sus hijos que no hay clases el día de mañana. Y pasado mañana, martes, estaremos también anunciando mañana lunes en este mismo canal la medida que tomaremos mientras el gobierno de la República sigue desconociendo a la Federación de Organizaciones Magisteriales de Honduras y preparamos una denuncia ante la OIT por violentar los derechos de los trabajadores de este país.
6: Ninguno de los presidentes de las seis organizaciones gremiales han sido convocados a esta mesa de diálogo.
7: Lastimosamente ninguno, usted ve ahí, todos son activistas del Partido Nacional, todos ellos, lamentablemente el Partido Nacional está hablando con el Partido Nacional entre ellos mismos, un diálogo, que ellos van a salir anunciando algo, pero no cumple. En esta ocasión tenemos una libre sindicalización y ningún presidente ha sido convocado, tampoco nos morimos por llegar ahí. Lo que queremos es solventar el país y dar clases, estar en el aula de clases todos los días, cumpliendo con nuestro deber.
6: ¿Cuál es la exigencia de ustedes puntualmente, profesor Yuri Hernández?
7: Que ellos mismos cumplan lo que prometieron. Como decimos así, no es que estamos de soberbio. Ellos solo anunciaron, fue una cuestión unilateral de anunciar un incremento a los maestros por el alto costo de vida. Entendemos que el país no está para eso, pero nosotros hemos sido tolerantes todo el año tranquilo trabajando. La ministra apareció en el mes de mayo y apareció el ministro Hércules de Finanzas. En el mes de mayo se cargará el incremento a los maestros. Pasó mayo y nada. Retiraron 24 horas la planilla que venía el incremento. Ahora en junio tampoco va. No sé con qué ahora van a salir. Lo que están platicando en esa mesa, que son activistas del Partido Nacional. Y no es que sean el problema ser activista, ese no es el problema. El problema es que están en un diálogo de ellos mismos, platicando, tomando fresco y tomando cafecito. Así que
6: profesor, pero lo mismo decían en el gobierno anterior con todos ustedes, que decían entre los mismos del Partido Libre están reunidos. En esta ocasión usted dice están los del Partido Nacional. Pero si los convocan a ustedes, ¿sí van a asistir a la reunión con las autoridades del gobierno?
7: Sí, con la diferencia, licenciado Ale, es que el gobierno anterior no engañaba. Cuando se pactaba un pacto en la mesa, no había huelga, se pactaba el incremento y el incremento fue parecido a lo que estaban
6: porque
7: dando ellos.
6: Tiene que surgir nuevos liderazgos ahí en el gremio del magisterio, porque casi todos los absorbió el Partido Libre.
7: Estamos de acuerdo en lo que usted dice, que los nuevos, que relevo generacional, eso viene. El asunto es que en este momento ninguno de ellos es presidente del Colegio Magisterial. Esa es la diferencia entre el gobierno anterior, que cuando se pactaba, se sentaba en la mesa del diálogo y en la federación hay del Partido Liberal también y hay del Partido Nacional. Para que tengamos claro una cosa, aquí la federación son organizaciones legalmente constituidas mediante decreto legislativo y reconocidas por la OIT. Así que Honduras es suscriptora de un convenio y tendrán que cumplir esa parte. Entonces están llamando a la gente equivocada y esa es la diferencia de un gobierno que violenta los derechos de los trabajadores. El anterior,
6: ¿a quién tendrá que hacerle caso actores? Entonces, profe, los padres de familia, porque quizá más tarde van a decir que hay un acuerdo y usted está diciendo que mañana no hay clase. ¿A quién tendrá que hacerle caso el padre de familia?
7: Facilito, mire, el padre de familia es inteligente, los alumnos y los estudiantes también. Ellos saben que sus profesores son los que están afiliados a las organizaciones magisteriales, no a este compañero que están por ahí sentados tomando café. Nosotros somos los verdaderos representantes del magisterio y aquí pues queremos decir el padre de familia. Esta única vez nosotros queremos pedirles a ustedes que nos acompañen como siempre nos han acompañado padres de familia, madres encargadas de los alumnos, de los estudiantes. Mañana no envíen a sus hijos que no estaremos dando clases en los centros educativos.
6: Pero gracias, muchas profesor Yuri Hernández.
7: A usted gracias.
6: Bueno, qué complicado, ¿eh? Esta tarde, qué complicada esta tarde. O sea que estamos hablando de dos gremios paralizados mañana. ¿Y a quién le paramos bol? ¿A quién le hacemos caso? ¿Quién realmente representa a los profesores? Porque ahí hay un grupo de maestros sentados, pero dicen que son activistas del Partido Nacional, que no tendría nada de malo, ¿verdad? Porque un maestro puede ser activista del Partido Libre. Un maestro puede ser activista del Partido Nacional. Un maestro puede ser activista del Partido Liberal. No es ningún pecado que usted tenga una afiliación política en un partido o que usted pertenezca al Partido Libre. Ya lo vimos en el proceso anterior. Todos los que eran dirigentes magisteriales aparecieron en las planillas del Partido Libre y fungieron como autoridades. Tampoco es malo. Tampoco es malo. Lo malo es que usted se ponga la camisa de un partido político y olvide la lucha de su gremio. No es malo que pertenezcan a X o Y partido. Lo malo es que vendan una lucha. No estoy diciendo que sea el caso de los que están en casa de gobierno. Voy a quedar atento, Luis Anariba, cuando ya concluya esta reunión, porque ahora dejamos confundido a los padres de familia si los mandan o no. El profesor Yuri Hernández dice no los manden. No los manden porque mañana no hay clase. Pero estaremos atentos a lo que dice el ministro de Finanzas, don Emilio Hércules, y los demás que están en esta reunión, para ver qué es lo que va a pasar mañana. Porque si abro las líneas telefónicas, ahorita me van a decir, Alex, ¿hay o no clases mañana? Pero ¿qué respuesta les voy a dar yo? Si ya ustedes escucharon lo que dijo el profesor Yuri Hernández, de que no manden a nadie a las aulas de clase mañana. Y luego va a salir el ministro Emilio Hércules, seguro estoy, que va a salir diciendo, mándenlos a clases mañana. Mándenlos a clases mañana porque logramos un acuerdo. Le invito a los profesores que me están llenando el teléfono aquí, escribiéndome, pues, a que estemos atentos. A que estemos atentos y ver mañana qué es lo que va a pasar. Ver mañana qué es lo que va a pasar con esta situación de lo que está ocurriendo. Es precisamente sobre esta situación. Quedo atento. Voy a avanzar porque tengo varias notas informativas que darle. Le escribí al ministro Emilio Hércules. Bueno, le voy a intentar marcar para dejar todas las aristas de este tema ya cerrados. Sobre este tema cerrado por esta situación de lo que está ocurriendo. Él está en la reunión. Si no me contesta es porque está en la reunión, entenderé. Pero si me contesta, pues vamos a aprovechar para escucharle porque quedan confundidos los maestros y los alumnos si asisten o no mañana a los centros educativos sobre este diálogo que se está sosteniendo en la Casa de Gobierno. Luis Anariba adelantaba de que ya hay un acuerdo previo, que ya hay un acuerdo previo entre los maestros y las autoridades, pero ahora los dirigentes dicen ellos no nos representan a nosotros. No nos representan a nosotros. Voy a tratar de hablarle al ministro Luis Suazo porque entiendo que él estaba en esta reunión.
9: Último momento.
6: Luis Suazo.
9: Último momento.
6: Para que nos digan. Bueno, aquí me están contestando que aún están reunidos. Voy a darle un compás de espera. Un compás de espera y estemos atentos.
9: Último momento.
6: Atentos. No ha terminado, me dicen aquí. No ha terminado. Luis Castro. Voy a llamarle al ministro Luis Castro para ver si ya concluyeron, porque no dejar de esta manera confundido ni a los alumnos ni a los docentes. Es porque el pueblo hondureño pues se informa en HCH, este es el último noticiero del fin de semana. Y el pueblo hondureño queda estar atento. Luego viene Cante como canta mi mamá o Cante como cante mamá, para que usted esté atento. Pero no quiero irme sin dar esta respuesta sobre esta decisión que se está tomando en Casa de Gobierno. Porque los maestros deben de alistarse. Ministro, mil disculpas, sé que está en una reunión, ministro, pero acabamos de escuchar al señor Yuri Hernández, dirigente magisterial, que dice, bueno... Ministro,
10: escucho hacer la entrecorta, Alex.
6: Sí,
10: estoy escuchando.
6: Ajá, le decía, ministro, que acabamos de escuchar al señor Yuri Hernández y hemos dejado prácticamente más confundido a los maestros y a los alumnos, porque él ha dicho que independientemente de lo que se está hablando en Casa de Gobierno, que mañana no hay clase, entonces no hay qué respuesta darle a los padres de familia y a los alumnos si deben de ir o no ir mañana a los centros educativos.
10: Estamos casi a punto de finalizar la mesa de trabajo. Yo le rogaría que nos dé un espacio de tiempo más para que usted pueda comunicar la decisión que se ha plasmado en esta mesa de trabajo.
6: ¿Ya han llegado a un acuerdo, ministro?
10: Estamos muy cerca de completarlo.
6: Bueno, le agradezco, ministro, que en medio de la sesión o la reunión nos haya atendido.
10: Estoy para servirle a usted y al pueblo hondureño.
6: Bueno, muchas gracias, ministro Luis Castro. Entonces, quedamos atentos. Reitero, no quiero dejar a la audiencia con esta situación, pero es lo que se está definiendo en Casa de Gobierno. 6:45. Voy a relajarnos un poco porque hemos estado con puro últimos momentos estas dos horas, con muertos, con accidentes, con asesinados, con protestas, con huelga. Al final mamamos a la gente de tanta cosa. Mejor relájenos, don Rogelio Trejo, mejor con desfiles hípicos. Buenas tardes.

0: Muchas gracias, compañeros en estudios, ubicados en Aldea Río Blanquito de Choloma Cortés, donde en esta tarde se celebra el cierre de la feria patronal, y vamos a escuchar a muchos participantes en este desfile hípico en esta comunidad de Choloma Cortés.
1: Pues la verdad que es primera vez aquí que los acompañamos, pero como va el desfile, pues la verdad que muy tranquilo, muy bonito, y pues como club es un honor poder venir aquí a acompañarnos a este desfile hípico.
0: La importancia que tiene participar en estas ferias, son una organización bastante unida.
1: Sí, somos una organización, un club muy unidos, que en diferentes partes de Honduras aquí andamos representando a Choloma.
0: Caballeros, aquí disfrutando de este evento bonito, blanquito hoy, ya culminando con la feria.
2: Sí, estamos muy agradecidos por la coordinación que ha habido de parte de tanto el patronato como el comité de feria. Esto es algo que es poco verlos en las comunidades, y se disfruta, pues la juventud sale, disfrutamos, vemos lindos caballos de pura sangre, jinetes, y luego la marimba o usula que está ahí, una disco. Entonces hay donde disfrutar. Por donde uno le busque, hay que disfrutar.
0: Sí, sanamente aquí.
2: Correcto, es una zona de que ha estado marginada, estamos mal vistos, pero decimos aquí a la población y al televidente de que no, esas cosas ya son del pasado. Hoy la gente aquí está más unida, y nosotros trabajamos día a día para hacer un blanquito mejor.
0: De esta manera se ha hecho recorrido y presentación en la plaza principal de Aldea Río Blanquito, de todo este recorrido, de los caballistas y toda la gente que vino a disfrutar del cierre de la feria patronal en esta comunidad, en el sector norte del municipio de Choloma Cortés. Con este informe, a estudios.
3: En el sector de Copán también, Gerson Guzmán, hay elecciones de otra reina más. Compañeros, adelante.
4: En el gran cierre de la Feria Patronal Cachapeña 2026 del bello municipio de Santa Rita en Copán, bajo una mágica y espectacular noche, los santarricenses coronaron a la hermosa y encantadora joven Alison Paz como su nueva soberana y reina de la feria.
5: Gracias HCH por dar cobertura a este tipo de eventos. De esa manera nuestro instituto asumió el reto esta noche también, ¿verdad?, de coronar a nuestra reina Alison I, y con mucho entusiasmo hemos hecho este reto para el pueblo de Santa Rita de Copán. Realmente merecemos esto y mucho más, pues nuestra feria nos representa, nuestra feria activa el comercio, nuestra feria debe representar el agricultor, el comerciante, el ganadero, la mujer, todo lo que nuestro municipio representa.
4: La regia velada dio inicio con la llegada a la Avenida Real del noble y elegante cortejo de su majestad, encabezado por la bella reina de la feria saliente, Karen Pacheco.

0: nuestra reina la elegían a través del voto, un voto que se le entregaba a cada persona que ingresó a nuestro instituto, y de esa manera pues se eligió a Alison Paz Cardona, representante de nuestro colegio, pero también representante de la mujer de Santa Rita, una niña que destaca también por su inteligencia.
1: Los habitantes de Santa Rita, en compañía de visitantes provenientes de municipios vecinos, se llenaron de emoción y de mucha alegría con el arribo de su majestad Alison I, quien junto a su caballero consorte realizaron la caminata real hasta Palacio en medio de la ovación de sus súbditos.
2: Feliz de tener ese gran apoyo de toda la gente que me apoyó en el año 2025 para poder yo portar esta corona con mucho orgullo. Que lleve esta corona con mucho orgullo porque representa la belleza de Santa Rita y también de... Bueno, le deseo que sea feliz, así como yo lo fui en este proceso que fui reina.
1: Y tras tomar posesión de su trono, Alison Paz recibió la investidura real como la nueva soberana de los cachapeños, tras posar sobre su cabeza la corona y entregado el cetro de mando de manos de la reina de la feria saliente.
3: Muy buenas noches, pueblo de Santa Rita y sus alrededores. Mi nombre es Alison Estacia Paz Cardona y es un honor para mí representar a este hermoso municipio. Quiero agradecer principalmente a Dios, a mi familia, amigos, compañeros y a todas las personas que me han apoyado y motivado en este espíritu tan especial. También agradezco al Instituto Superior Cachapa, que ahí es donde estudio. Y quiero decirle a este pueblo cachapeño, laborioso, trabajador y todos y cada uno que los acompaña esta noche, que representaré dignamente a la mujer de Santa Rita y trataré de llevar este cetro y esta corona con honor y con orgullo. Y también agradezco a HCH por darle cobertura a toda esta feria.
1: Desde el bello municipio de Santa Rita en Copán, les informó Gerson Guzmán para Hable Como Habla Televisión Digital, el referente de las noticias en Honduras.
4: Con Iván Moncada, porque en calamidad se están declarando algunos conductores de taxi, esto allá en la zona del departamento de Olancho.
5: Qué gusto saludarles, compañeros de HCH Noticias. Difícil la situación para el rubro de taxis. Conmigo, Virgilio Rubí, presidente de taxis acá en la ciudad de Catacamas. No hay ganancia. La situación en cuanto a los combustibles más altos y ustedes no están sacando ni para la sal del huevo. Qué gusto saludarle, Virgilio.
6: Muchas gracias, sí, gracias por la oportunidad. Sí, realmente estamos preocupados, ¿verdad? Porque realmente ya la taxiada, pues, como que ya no es un trabajo que le da, pues, el sustento diario a uno. Realmente vemos la situación muy difícil con los altos costos del combustible, con los altos costos de la canasta básica, canasta de repuesto, y realmente no hayamos qué hacer. Pues estamos trabajando en números rojos y el llamado, pues, que le hacemos al gobierno para que busque una salida para que pueda mejorar esto.
5: A no ser rentable. ¿Se van a declarar en calamidad o cómo están haciendo ustedes?
6: Bueno, realmente, casi, si estamos trabajando en número rojo, ya estamos en calamidad, pues. Entonces, por eso es el llamado al gobierno para que busque una salida, o si no, a la población para que busquemos a tratar de hacer presiones para que el gobierno busque una solución a esto de los altos costos de la vida.
5: ¿Otros rubros también están haciendo lo mismo? Digamos, los mandaditos, una situación complicada.
6: Bueno, sabemos que nosotros trabajamos más que todo con presión porque tenemos la incompetencia ilegal. Porque la ilegalidad no la quieren combatir las mismas autoridades, entonces también le hacemos llamado para que los combatan la ilegalidad para trabajar de la mejor manera.
5: Fíjale la ilegalidad, ¿a qué te referís?
6: No, a los carros que andan trabajando sin número, carros particulares que andan sin números trabajando de colores y todo eso. Entonces nosotros siempre hemos hecho las peticiones para que el instituto venga a poner orden aquí en Catacama.
5: ¿Cómo están haciendo para ajustar la tarifa para aquellos que no son dueños de taxi y tienen que ajustar esos 600 lempiras diarias?
6: Pues fíjense que lastimosamente hay conductores que optan por dejar las unidades, dejar el trabajo porque no les resulta, porque a veces ponen de la bolsa de ellos y no es ganancia, entonces realmente no está para que puedan trabajar de esa manera.
5: Existe la situación por parte de los taxistas acá en el municipio de Catacamas en calamidad debido a que los altos precios de los combustibles no le dejan nada de ganancia. Compañeros, mi contacto junto a Gerson Cruz con ustedes.
4: Ricardo Castro ha registrado un incendio allá en la zona de Siguatepec, en el departamento de Comayagua. Mostramos las imágenes de lo que ha ocurrido porque una vivienda sufrió un incendio estructural en Siguatepec, barrio abajo. Ha dejado únicamente daños materiales. Gracias a Dios, el cuerpo de bomberos logró controlarlo a tiempo. También un muelle está a punto de perderse prácticamente por su mal estado, nos dice Ramón Maldonado. ¿De qué muelle se trata, Ramón?
7: Ok, mi hermano, muchas gracias. La verdad que la preocupación es tremenda. Esto no tiene nada que ver en asuntos políticos. Esto es una alerta temprana, porque ya día les estamos diciendo de que el muelle está cediendo. Desde 1992 que pasó el accidente de Suquema, pues nunca se le dio mantenimiento porque, claro, quedó completamente afectado. Ahora este muelle está utilizado para turismo, donde permiten que miles de personas ingresen al muelle. Claro que no es algo malo, pero sí llevan un riesgo porque nuestras autoridades competentes no han hecho una evaluación abajo. Como instructor en sistema de riesgo, yo tengo el deber y el conocimiento de poder informar a las autoridades correspondientes, porque es una regla que hay, que uno tiene que evitar y dar a conocer cuando hay un sistema de riesgo, una alerta temprana. Entonces, esta es una alerta temprana, como dijo usted en un principio, para que COFECO, la Secretaría de Transporte, tengan conocimiento al respecto y empiecen a hacer evaluaciones. Esto ya tiene conocimiento el ministro de COFECO. Cuando vino aquí a Tela en la temporada de Semana Santa, se le dijo, se le entregó una gran cantidad de fotografías y videos de cómo está la situación del muelle, y él lo único que dijo que iba a mandar un técnico para que evaluara los daños y que si era posible cerrarlo inmediatamente lo iba a hacer. Viene la feria, y todavía cuando viene la feria vienen cantidades de visitantes, de turistas, ingresan al muelle y ahí es donde está el riesgo que podría ocasionarse. Y se tiene...
4: Y nuestro compañero Wilson González nos da a conocer que allá en el sector de Santiago de Purín le están preocupados los pobladores por el cierre de una hidroeléctrica, la cual generaba empleos, pero nos da a conocer cuáles son los argumentos para que ellos pidan que se mantenga esta hidroeléctrica en la zona.
8: No soy afectado. Yo trabajo aquí en esas aguas. Yo soy de la comunidad de Las Lomas, pero aquí trabajo. Cuando se afectó el canal, yo perdí como una manzana de milpa. Y ya la perdí, no coseché nada por eso. ¿Qué? Porque se secó el canal por el defecto que hubo.
9: No está
8: circulando el agua.
9: Y aquí usted alimentaba.
8: Y ahí alimentaba a mi familia, los regadíos, todo también, y de algo otras gente más. Entonces lo que pedimos ahora, que le pido a mi familia que dejen de trabajarlo, a nosotros al canal, pues a repararlo, para volver
9: para
8: a tener
9: circular
8: el agua por el canal y nosotros trabajar. Aquí está la comunidad entera, es la comunidad la que está reclamando ahora a gritos para que venga y los medios de comunicación los puedan atender también. Pedimos también los derechos humanos, que vengan también con nuestra comunicación aquí con la asamblea, con la comunidad, para poder que conozcan más a profundo del caso de lo que está.
4: Bueno, voy de inmediato también con nuestra compañera Jocelyn Flores, pero antes permítame saludar aquí, tengo dos cumpleañeros que nos han enviado a esta hora de la tarde. Avíseme con la primera que tengamos ahí, Fiallos. Está de cumpleaños, bueno, estuvo de cumpleaños ayer. Mi tía, la profesora Lida Cáceres, estuvo de cumpleaños ayer, lo celebró con su familia y también con sus hermanos de la iglesia, porque la vi que anduvo en la Ultrella allá en Tela Atlántida. Saludos a tía Lida, que la pase bien, la queremos mucho. En nuestra familia, mi tía, la profesora Lida Cáceres. Pero también está de cumpleaños hoy Ashley Munguía. Ashley Munguía está de cumpleaños, está cumpliendo 20 años. De parte de toda su familia, de parte de todas sus amistades, le desean que cumpla un feliz cumpleaños hoy a Ashley Munguía, que está cumpliendo 20 años. Nos dan a conocer a esta hora de la tarde. Nos despedimos a las 6:58, hacerle un llamado a las autoridades del ENE. Dicen que las lámparas en el barrio Las Flores de Camalotes, Taula B, están malas. Se les piden a las autoridades, por favor, repararlas, las lámparas en este sector. Me despido con mi compañera Jocelyn Flores, que tiene para ustedes un resumen de hechos policiales ocurridos el fin de semana. Buenas noches.

fémina al volante se salva de milagro tras estrellarse sobre un poste del alumbrado público. Este y otros hechos policiales a continuación durante este domingo en Francisco Morazán. El incidente ocurrió en el anillo periférico a la altura de la 21 de octubre. Comentaron que por supuesto desperfectos mecánicos en su vehículo perdió el control, terminando su marcha en un poste de concreto. Del impacto, otro poste se cayó provocando un caos, debido a que las dos estructuras quedaron sobre ambos carriles. Por fortuna, ella resultó ilesa. Mañoso delivery. Autoridades de la Dirección Policial de Investigaciones capturan a hombre acusado de apropiarse de más de 14.000 lempiras mediante acceso indebido a banca en línea. Mediante denuncia, el señalado fue capturado en la colonia Nueva Capital en Comayagüela. Los hechos se registraron el pasado 9 de febrero. La víctima denunció la desaparición de su teléfono celular. Al día siguiente fue al banco para recuperar su cuenta bancaria, en el cual salió reflejado una transacción de 14.305 lempiras a una cuenta asociada a la hora capturado. Tremendo susto se llevó el conductor de un vehículo turismo al estrellarse en una estructura de concreto. El incidente se registró en la colonia 21 de octubre. Del impacto se le reventaron las bolsas de aire, pero él resultó ileso. Operación de impacto. La Dirección Policial de Investigaciones ubica y recupera 10 motocicletas que habían sido robadas por presuntos criminales en distintos sectores de la capital. Estas unidades fueron sustraídas mediante intimidación con arma de fuego por parte de presuntos de grupos delictivos organizados. Algunas de las motocicletas que son robadas son utilizadas para la comisión de otros delitos o desmanteladas para la venta ilícita de sus piezas a través de redes sociales, comentaron los agentes. Las mismas fueron localizadas en diferentes puntos de la capital, Villanueva, Carrizal, La San Francisco, Barrio La Granja, entre otros. Tras la recuperación, las motocicletas fueron sometidas a inspección técnica por parte de especialistas de la Unidad de Procesamiento del Delito, quienes realizaron el levantamiento de evidencia, incluyendo huellas dactilares y el análisis de número de motor y chasis, con el fin de fortalecer la investigación y facilitar la identificación y captura de los sospechosos dedicados a este flagelo. Con la edición de Aldo Acosta para HCH Noticias, les informó Jocelyn Flores. Tenga usted buenas noches.

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1: El anuncio de 16 nominaciones a los Oscar alertó. Estaríamos frente a una obra de ver. A la hora de la verdad, expectativas nada más. Película de terror gótico sobrenatural estadounidense, ambientada en 1932 en la delta del río Mississippi, protagonizada por Michael B. Jordan. A criterio, aceptable actuación, no para el premio mayor de la Academia, el cual se apuntó. Dos hermanos gemelos criminales vuelven a su entorno, fundando un club nocturno. Racismo, vampiros, gángsters, amor, desenfreno, en fin, una sopa. Salvable, nada más, el papel dual de Jordan interpretando a los hermanos Smoke y Stack. Reconocimiento a trabajo colectivo, dinámico, vinculante. La transformación de los mortales en vampiros funciona visualmente. Lo mejor, la fotografía y ambientación de época. Pecadores, simplemente digerible, simplemente.

0: he recorrido todo el mundo. He visto hombres morir de formas que no creía posibles. Te quiero, hermano. Cuídate.
1: Así lo haré.
0: Pero aunque he visto muchas cosas, nunca he visto demonios ni fantasmas ni magia hasta ahora. Mejor hay que entrar.
2: ¡Déjenme entrar! ¡Están pasando cosas raras aquí!
3: Si sigues bailando con el diablo,
2: ¡ábrame! ¡Déjenme entrar! ¡Por favor! ¡Déjenme entrar! ¡Ábrame!
3: Algún día te seguirá a casa.

0: El cine continúa. Edición Stanley Paz, Rod Arthurs, gracias.
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0: Bienvenidos a este espacio informativo donde le compartimos las noticias más relevantes del acontecer cristiano, junto a lo más destacado del mundo de la música cristiana, nuevos lanzamientos, eventos, testimonios y todo lo que está marcando tendencia dentro de la fe y la adoración. Información, inspiración y actualidad en un solo segmento. ¡Comenzamos! Y abrimos este bloque con una mirada a la realidad internacional, donde la fe también se levanta en medio de la adversidad. En Bolivia, la situación social y política continúa generando preocupación. Bloqueos, manifestaciones y enfrentamientos han marcado el día a día de miles de personas en varias regiones. En medio de este escenario, las comunidades cristianas han decidido no quedarse en silencio. La Asociación Nacional de Evangélicos de Bolivia ha dado un paso al frente, intentando servir como puente en espacios de diálogo junto a representantes de la Iglesia Católica. El objetivo: promover acuerdos, facilitar ayuda humanitaria y abrir caminos donde hoy solo hay tensión. Además, el llamado ha sido claro: no poner la mirada en lo humano, sino volver a lo esencial. El mensaje es volver la mirada a Cristo y recordar que la verdadera esperanza para una nación viene de Dios. 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
0: Y en el ámbito musical cristiano, Marcos Yaroide une su voz en una colaboración que ha despertado expectativa y que sigue marcando tendencia.
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0: Esta vez lo hace junto a R-Nova con el tema Lamento en baile, una propuesta que promete conectar profundamente con la audiencia. Todo está listo para que este nuevo tema sea presentado al público. Una producción que combina talento, mensaje y propósito en una sola entrega. 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Pero el mundo también enfrenta realidades que encienden las alertas. Un brote de ébola vuelve a encender las alarmas en el este de la República Democrática del Congo, afectando directamente a comunidades cristianas que ya enfrentaban situaciones de violencia. La inseguridad provocada por grupos armados y ahora una emergencia sanitaria que pone en riesgo numerosas vidas. En medio de este contexto, la organización Serge confirmó que uno de sus médicos misioneros se encuentra entre los contagiados. A pesar de la situación, el mensaje de fe permanece firme. Oramos por cura, protección y misericordia para todos los afectados, recordando que incluso en medio del temor, la esperanza sigue presente.
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0: Pero el mundo artístico cristiano continúa con más lanzamientos musicales. Umi Alka presenta su nuevo tema Pasa el Tiempo, un lanzamiento que invita a reflexionar, valorar cada momento y mantener firme la fe mientras avanzamos por el camino de la vida.
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0: Continuamos en este bloque musical con propuestas que siguen marcando estilos diferentes dentro de la música cristiana. Esta vez, con un sonido country, llega Toneladas de Alabanza en la interpretación de La Nueva Tribu. Una propuesta que mezcla adoración con ritmos modernos y un ambiente alegre que conecta rápidamente con el público.

0: hace presente el talento nacional con el grupo Yechúa y su tema Dios Perfecto, una alabanza cargada de adoración y entrega que destaca por su mensaje de confianza y fe en medio de cualquier situación. Dos propuestas distintas que usted las puede solicitar al 9420-0766. Estas alabanzas vienen cargadas con un mismo propósito: llevar esperanza y buena música a cada oyente que continúa en sintonía con nosotros. Y seguimos al ritmo de la información. Estos son los horarios del día. A las 5:20 de la mañana con HCH Matutino. Avanzamos a las 11 en punto con HCH Meridiano. Continuamos a la 1 en punto de la tarde con HCH Vespertino. Y cerramos estas emisiones de noticias a las 7 en punto de la noche con HCH Nocturno. Un equipo comprometido está listo para llevarle cada noticia con responsabilidad, inmediatez y cercanía a través de HCH Radio y HCH Televisión Digital, dentro y fuera del país, con la voz que informa, la imagen que impacta y la señal que acompaña donde usted esté.
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0: Soy Liz Álvarez y nos encontraremos en una próxima ocasión para seguir hablando de las noticias en el mundo cristiano a través de HCH Radio.
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Vamos, si Dios te ha liberado, si Dios te ha hecho libre, levanta tu voz, levanta tus manos y declara el poder, la autoridad del reino de los cielos sobre tu vida. ¿Dónde está la gente libre?

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0: 5 minutos de la noche del domingo 31 de mayo.
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0: La noche de este domingo, último domingo de mayo, le queremos saludar a través de la señal de Hable Como Habla Radio. Es un gusto compartir con la familia hondureña que nos está escuchando en algún lugar de la República, donde quiera que se encuentre usted esta noche. Le queremos agradecer por la preferencia para este medio de comunicación, Hable Como Habla Radio, nuestra señal desde Tegucigalpa, desde la capital. Muchas gracias, audiencia masiva, no cabe la menor de las dudas, es la que tiene Hable Como Habla Radio, esa transmisión siempre desde la capital de la República, desde la capital de la República. Desde luego es inevitable la emoción de poder compartir con ustedes y saludarles a todos siempre a nivel nacional. Audiencia total en Hable Como Habla Radio. Esa audiencia que nunca deja de escuchar la señal nuestra. Ya en breve un mensaje que esperamos edifique sus vidas. Y hay algo muy importante que deben comprender. Caminar en los temas cristianos no significa caminar en amargura. Para mí significa caminar en libertad. Antes anduve en el alcohol durante mucho tiempo. Anduve en el cigarrillo, lo recuerdo como que si fue ayer. Y muchos me preguntan si me arrepiento de lo que yo pasé. Efectivamente que no, porque me sirvió para comprender mi necesidad de Jesús, el que finalmente llenó cada uno de esos huecos que yo pretendía llenar con fiestas, con alcohol, con tabaco y con casinos. Pretendí llenar con casinos, pretendí llenar todo lo que allá afuera está y que para muchos significa diversión. Para mí significaba llenar vacíos, que hoy con el tiempo comprendí que solo los puede llenar Jesucristo. Sin hipocresía, por supuesto. Sin venir a mentir y a decirle a la gente que se empodere, que arrebate, que declare, que decrete, que a la cuenta de tres. No, nada de esas babosadas. Jesucristo es una verdad. Jesucristo es cambio interno. Jesucristo es dejar de ser una mala persona. Jesucristo es dejar de ser envidioso, egoísta. Porque cuando en verdad conoces al brother de la cruz, cuando en verdad permitís que Él entre en tu vida, comenzás a comprender que todos tenemos derecho a crecer, a vivir mejor, a tener un mejor cuerpo si comenzamos a guardar una dieta correcta, a soñar. Todos tenemos derecho a caminar en el riel de los sueños, de la ilusión, de la fe y de la esperanza. Cuando vos no conoces al brother de la cruz, al que pagó en el pesado madero por vos y por mí, caminás soberbio, egoísta, envidioso, chantajista, manipulador, mentiroso. Pasás deseando los éxitos de los demás. Comenzás a crear perfiles falsos para pretender hacerle daño a los exitosos. Porque evidentemente la persona que no conoce a Jesús y que llena sus vacíos con alcohol, que llena sus vacíos con drogas, con tabaco, con casinos y con otras situaciones que no vienen de Jesús, es una persona que no reconoce sus talentos, porque vive preocupado por el crecimiento de los demás. Te animo a verte frente al espejo y a reconocer la belleza no solo externa que tenemos, sino interna. Y probablemente vos que estás mirando este video digas, ¿de qué belleza externa habla ese brother? De la que Jesucristo me hace ver, soy imagen de Él. No tengo que ponerme, no tengo que quitarme nada, porque soy una creación total de Jesús, de Dios Padre Todopoderoso. Así que, sin duda alguna, que vales la pena. Sin duda alguna, que cuando permitís que Jesús llene todos los vacíos, comienza a crecer en vos la seguridad, comienza a crecer en vos el deseo, la fe, el anhelo y el ímpetu por ir hacia adelante conquistando tus metas. No tenés necesidad de andar haciendo nada más que simplemente dar la milla extra todos los días sin llevarte a nadie de encuentro. Hablar la verdad siempre de frente, no importando que te quedes sin disque amigos. Tienes capacidad y de sobra, inténtalo. Dios es un Dios real, no es un Dios de mentiras. Voy a sacar un par de notas de voz antes de irnos con una prédica que vamos a insertar en breve. Necesito que usted me mande un audio al 9420-0766. A ese número, 9420-0766. Mándeme un audio 9420-0766. A ese número le invito que usted pueda hacerme llegar un audio esta mañana o esta tarde, perdóneme. Mándeme un audio 9420-0766 y dígame, por favor, ¿dónde escucha la radio? Buenas tardes. Hola, hola, buenas tardes. ¿Quién me llama?
4: Mariana y Yurisa, acá de Las Minas.
0: ¿De dónde hablas?
4: Mariana y Yurisa, acá de Las Minas.
0: Que Dios te bendiga. Te mando un abrazo.
4: Hermano Max.
0: Ordena.
4: Solo llamaba para informarle que aquí no está dando bien la radio.
0: Perfecto. ¿De dónde? ¿De Las Minas? ¿De qué lado? ¿Qué
4: aquí,
0: departamento?
4: Juticalpa, Polancho.
0: Juticalpa, Polancho. Perfecto. Ahora mismo lo vamos a reportar, ¿ok?
4: Vale, gracias.
0: Gracias. Gracias, gracias. Están trabajando nuestros equipos buscando lo mejor para usted, el oyente de Hable Como Habla Radio. Atentos.
5: Buenas tardes, hermano Max. Buenas tardes. Aquí lo escuchamos siempre en Cofradía Cortés, hermano Max. Bendiciones.
0: Cofradía Cortés.
6: Buenas noches, mi hermano.
0: Buenas noches. Buenas noches.
6: Por Zambrano. Faustino Aguirre, siempre activo sobre las 18 morenitas. Aquí vamos, escuchándolo.
0: Faustino.
6: Activo con Josué 1-9.
0: Gracias, gracias, hermano.
7: Muy buenas tardes, Alex Serna. Le habla David Espinal aquí de la Costa Norte, del sector de Los Cármenes, del sector El Locotillo. Nomás para darle el anuncio y la comunicación, ¿verdad? De que estamos aquí sin señal de la radio. Para que mire ver si es
0: en Los Cármenes, El Ocotillo,
7: algún problema de central por allá o algún problema de lluvia de repente.
0: Exacto.
7: Vamos para darle el comunicado que estamos aquí por estos sectores sin señal.
0: Gracias.
7: De la radio.
0: Gracias, gracias.
7: Muy buenas tardes y bendiciones.
0: Gracias, gracias. Ahorita estamos activos ya mandando los audios donde corresponden, hombre. Gracias a todos por informarnos.
8: Me bendiga ahí. Que esté de turno. Aquí en San Luis Santa Bárbara fue la señal de la radio. Estaba escuchándole las noticias ahí de con Alex, pero se fue la señal, aquí estoy en un solo rumbido en la radio. Les digo esto para que notifiquen ahí.
0: Excelente.
8: María Luisa aquí en San Luis Santa Bárbara.
0: Excelente.
8: Como está lloviendo aquí, poco está lloviendo, pero será por eso también.
0: Ya lo estamos enviando.
8: Dios me lo bendiga.
0: A quien corresponde, muchas gracias.
9: El pecho, hermano Max, hermano Kenia. Buenas tardes ahí. No da mucho la HSH Radio aquí en La Pradera.
0: Sí, sí, sí. Estamos en vivo, ingeniero César, ingeniero César Lago, estamos en vivo, varios de nuestros oyentes reportándonos problemas de señal en Olancho y en, bueno, todos los audios que le hemos mandado. ¿Qué les explicamos a ellos? Ingeniero César Lago, buenas noches.
10: Qué bendición poder escucharlo a usted, mi querido amigo hermano Max, y a todos los oyentes de HSH Radio a nivel nacional. Pues aquí nosotros siempre pendientes, tratando de ofrecer un servicio de calidad, a la vez reportándole a usted que efectivamente tuvimos un problema,
0: sí,
10: en la ciudad de San Pedro Sula, específicamente en el cerro denominado El Merendón,
0: sí,
10: donde por descargas eléctricas se nos dañó un equipo, pero ya restablecimos el servicio hace apenas unos 15 minutos. Ya estamos en el aire nuevamente en la frecuencia 100.5. Así hemos tenido este día en particular múltiples fallas a nivel nacional por temas de interrupciones en el servicio de energía eléctrica, además de las descargas atmosféricas, como está lloviendo ahorita mucho en Honduras. Es una bendición para todos nosotros, pero hemos tenido esas dificultades que estamos comentándole. Por ejemplo, en Danlí estamos trabajando sin energía, estamos trabajando con planta. Si no regresa la energía hoy, vamos a apagar a las 10 de la noche para encender mañana a las 5 de la mañana. En Santa Bárbara estamos trabajando con generador eléctrico, en Olancho estamos sin energía, en Bajo Aguán estamos sin energía. Supongo que ahorita está lloviendo y no creo que resuelvan el tema, porque cuando se va la energía es por descargas eléctricas y la gente del ENE está haciendo todo lo posible por restablecer el servicio, pero si está lloviendo, lamentablemente no se puede. ¿En qué otro lugar tenemos fallas? En Lloro,
0: en Olancho,
10: trabajando con planta eléctrica. En Olancho estamos sin energía también.
0: Sí.
10: Entonces, eso es lo que tengo que comunicarle, hermano, pero para que sepa usted y el auditorio de HSH Radio, estamos siempre atentos nosotros de poder dar cobertura a todos estos problemas y resolver en el término del tiempo. Entonces, sí, eso es lo que tengo que comunicarle.
0: Sí, yo lo sé, y decidí tomar hacer la comunicación en César, porque pues los oyentes están escuchando a través de la aplicación, estamos trabajando nosotros también para que la aplicación se mantenga, y yo sé que en el transcurso de la noche vamos a tener mayor respuesta conociendo el trabajo que usted y su equipo hacen. Ingeniero, saludos, gracias por tomar nuestra comunicación, sabemos que están trabajando.
10: Y cualquier otra cosa que tuviera algún inconveniente, por favor, yo estaré atento que se comunique conmigo. Que Dios lo bendiga, hermano, saludos, bendiciones.
0: Gracias, ingeniero. César Lagos, que tomó nuestra comunicación, muchas gracias, ingeniero. Siempre muy muy gentil, y nosotros muy responsables acá en HSH, no podemos hacer a un lado cada uno de los comentarios, lo que ustedes nos informan. Para nosotros lo que ustedes nos informan es importantísimo. Quiero que lo sepan, que no son un número para nosotros. Los oyentes de HSH Radio no son un número para nosotros. Son importantes, por favor, sépanlo, que cada uno de sus reportes para nosotros son vitales. Así que en la página estamos activos, la página hsh.tv, lo vamos a revisar junto a ustedes, la página hsh.tv, activa nuestra página, vamos a chequear justamente ahorita, debe estar al aire en este instante su servidor, en la página hsh.tv, lo vamos a escuchar ya en breve, ahí está, vamos a darle play, para escuchar la página, aquí está, escuchar en vivo. Lo vamos a escuchar en vivo, ahí tiene que salir ya. HSH.TV está activo. No me llame a mi teléfono celular en este momento porque estoy al aire. Llámeme al 9420-0766, se lo repito, 9420-0766. La aplicación, si la página está bien, ahí está la aplicación.
11: 0766, la aplicación, si la página está bien, ahí está la aplicación. 0766, la aplicación, si la página.
0: Ahí está la aplicación, está muy bien. Acaba de terminar la edición especial de noticias. Vamos a escuchar ahora el tuning. ¿Cómo está el tuning? Debe estar bien el tuning. Vamos a ver. Estamos chequeando el tuning también. Ya chequeamos la página hsh.tv.
11: Estamos
0: la aplicación
11: del tuning también ya,
0: y ahora el tuning.
11: Chequeamos la página hsh.tv.
0: Ahí estamos. Estamos activos entonces. Muchas gracias a los oyentes de Hable Como Habla Radio. 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Que descarguen la aplicación HCH Radio. 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Bueno, activo, millones de gracias a todos nuestros hermanos oyentes que se quedan con nosotros, que están activos con la señal de Hable Como Habla. Nos llena de alegría, nos llena de bendición el solo hecho de saber que ustedes nos están escuchando en cualquier parte de la República de Honduras. Millones de gracias por su marcada sintonía, no cabe duda, marcada sintonía para con este medio de comunicación. Hable Como Habla Radio. Seguimos activos. Ya voy a regresar. 9420-0766. Número de celular. 9420-0766. Somos HSH Radio.

Así es, vamos a seguir rompiendo. Ustedes sigan hablando. Vamos a seguir dando la milla extra en todo lo que nosotros podamos. De eso no cabe la menor de las dudas. Seguiremos dando esa milla extra. Cada uno de los oyentes que hoy sintonizan la radio, les queremos agradecer por su audiencia. Gracias a cada uno de ustedes porque sabemos que son muchos los que sintonizan la señal de Hable Como Habla Radio. Cómo nos gusta poderlos saludar. Cómo nos gusta poder compartir con todos ustedes los que se quedan con la señal de la radio permanentemente. Oiga, yo quiero invitarle que vaya al Facebook de la radio. Quiero agradecer a todos los hondureños que nos están escuchando. Váyase al Facebook de la radio porque creo que es importante que podamos dejar un mensaje positivo, un mensaje que venga a tocar los corazones de cada uno de los hondureños que hoy están sintonizando la señal de la radio. Hay un mensaje sobre el mes de junio en el Facebook, por favor vaya, mírelo. Repito, hay un mensaje del mes de junio. Vaya, mírelo, por favor, está en el Facebook de HCH Radio. Facebook HCH Radio, por favor, vaya, mírelo. Facebook HCH Radio. Vaya, mírelo, porque ese mensaje es, hermano querido, para usted. Yo le sugiero, yo le pido que se vaya a verlo al Facebook de Hable Como Habla Radio. 7:47 minutos, estamos a poco de poder enlazar la prédica que usted decidió escuchar esta noche, y nosotros vamos a darle esa apertura a ese poderoso mensaje que hoy estará con el pastor. Ya le voy a decir con quién va a estar, ahora mismo se lo voy a dar a conocer con quién va a estar esta prédica el día de hoy. Danilo Montero, no mi voluntad de Danilo Montero, eso es lo que en breve vamos a escuchar. No mi voluntad del pastor Danilo Montero es lo que a continuación viene a través de la señal de Hable Como Habla Radio. A usted, hermano oyente, le quiero agradecer por quedarse con nosotros. Dios bendiga su vida. Luego de No Mi Voluntad, prédica de Danilo Montero, estaremos con el mensaje de Adoradores para Cristo con el compañero Julio César Rodríguez. Así que no se lo vaya a perder en Hable Como Habla Radio. Su servidor Max Serna les saluda y estaré con ustedes a las 3 de la mañana. Bendiciones.

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1: No sé por qué me acordaba de ese sacerdote que busca al Señor en su vejez, Zacarías, al principio del Evangelio. Y se nos dice que mientras él buscaba al Señor, ministraba al Señor, así lo dice el texto, un ángel del Señor se le apareció y le dijo: Zacarías, tus oraciones han sido contestadas y tendrás un hijo. Y él se quedó completamente confundido porque era lo último en lo que él estaba pensando en su vejez. Y en mis reflexiones sobre ese texto llegué a la conclusión de que seguramente esa había sido una oración de Zacarías cuando era joven, una oración que nunca había sido contestada hasta su vejez. Y en su vejez, después de toda una vida de buscar al Señor, quizás él llegó al punto de decir: yo ya no tengo tiempo para pensar, ni puedo pensar en un hijo, pero el haber buscado al Señor todos estos años me dio el mejor galardón que yo pudiera tener, que es la amistad con Él. Y por eso yo creo que la Escritura dice: deleítate en el Señor y Él concederá las peticiones de tu corazón. No todas las peticiones que hagamos serán respondidas, pero la necesidad principal que tenemos sí, que es nuestra amistad con Él. Y yo decía, si después de toda una vida de buscar a Dios, su oración de joven no hubiese sido contestada, Zacarías estaba satisfecho, porque su búsqueda lo había llevado a ese vínculo con Dios, y es lo mejor que te puede pasar en la vida. Claro, y si Dios pues se le antoja que tengas un niño en tu vejez, amén. Y Zacarías dijo: bienvenido. Y el Señor le dijo: sí, tendrás un hijo en tu vejez. En otras palabras, no tendrás tiempo para achaques ni nada de esas vainas que le dan a la gente mayor. Vas a tener una vejez tan divertida persiguiendo a un mocoso debajo de las sillas y de las mesas. Te la vas a gozar. Y al final, de todas maneras, es el profeta que preparará al mundo para la venida del Mesías. ¿Cómo te quedó el ojo? Toma tu lugar, por favor. Esa no era la prédica. Me emociona estar entre ustedes porque amo el lugar de su presencia y amo esta casa, amo a sus pastores. Y bueno, me acompaña Gloriana, que está aquí con nosotros, y mi cuñado Juan José, su hermano. Ponte de pie, Juan José. Al entrar por el aeropuerto me quedé parado en una pequeña tienda que está cerca de una cafetería de Café Oma, que es donde me gusta siempre parar. El vuelo de nosotros siempre llega como a las 9:45. Me gusta parar ahí, comprar unos palitos de queso y unas almojábanas y qué sé yo, unas rosquillitas, pues, y unas brevas con... Bueno, y entonces tomarme un café. Pero al subir, paso por una tienda que tiene muñecos de peluche. Y me llevó años atrás al ver unos tigres de peluche, pero que son de colección realmente. Son un trabajo muy fino, muy especial. Y me acordé años atrás. Me llevó a, bueno, Victoria no vino con nosotros. Hoy día Victoria tiene 13 años, se quedó allá en casa con su abuela en Houston. Pero Victoria tenía 4 años cuando esto pasó. Y Gloriana estaba de viaje. Yo tuve que ir al supermercado para comprar algo así para de pronto. Y entonces cuando terminé de comprar y voy a salir, siendo época de Navidad, en las cajas al frente tenían un montón de juguetes para atrapar a los consumidores. Y entonces mi hija cayó en la trampa. Entonces mi hija está en esa temporada en donde se antoja de todo. Se antoja de todo. Puedes entrar a Home Depot y se antoja de un tornillo. No sé, digo yo, algo. Ella entra y tiene que antojarse, excepto si entrábamos a comprar ropa. Odiaba las tiendas de ropa. Ahora ya, gracias a Dios, está cambiando. Pero entonces, ¿qué pasa? Que se fija así en esa mesa que tiene un tigre de Bengala, pero espectacular. Tan espectacular que yo lo quería para mí. Pero era una cosa bellísima. Y entonces ella me dice: papá, yo quiero ese muñeco. Y ahí comenzó la batalla campal. Que algunos de ustedes padres saben a lo que me refiero, porque en esas épocas, en esa estación que viven los hijos a veces, nos tocó pelear duro y pararnos firmes y qué sé yo. Y estábamos propuestos, Gloriana y yo, a enseñarle a Victoria a no seguir caprichos, a pues comprar, sí, claro que le regalábamos cosas, pero no se podía estar comprando cada cosa que a ella se le antojaba. Y esa era la lección que se me vino a la mente. Y yo no sé de dónde agarré fuerzas y le dije no y no y no. Quizás, yo no sé, atrás en mi mente pensé, es que cuando la mamá venga y vea un tigre ahí en el cuarto de ella, de esas dimensiones, con todos los muñecos de peluche que tiene Victoria, yo sé lo que va a pasar. Entonces yo no quiero pasar por eso, porque ella, la parte aquí de no es ella, la parte de soy yo. Entonces, ¿qué pasa? Que yo no sé de dónde agarré la resolución, dije no, mijita, estoy decidido. Y rompió a llorar y aquello fue crisis, no fue de gritos ni nada, pero fue de mucho llanto. Entonces voy por la caja para pagar las cosas y la cajera está ahí pasando las cosas. Mira a la niña, me mira a mí. Mira a la niña, me mira a mí. Tanto que casi le dije: vieja, usted no se mete en lo que no le importa. O sea, porque lo que estaba diciéndome con la mirada era: pero dije, qué tipo más mezquino, comprarle el bendito muñeco y se acabó y acabas con esta crisis. Y yo con la mirada así le pasé la tarjeta. Y fue como que le dije: no se meta. O sea, ya me está costando bastante. Y entonces vamos al auto, nos montamos, vamos a la casa, voy manejando por ahí, miro por el retrovisor y las lagrimotas de mi hija. Pero eran unas lágrimas, una cuestión. Y yo sollozaba y lloraba: mi amor, tú sabes, tú sabes que yo a ti, lo que tú quieras, lo que tú necesites. Tú sabes eso, ¿verdad, Victoria? Sí, sí, papá, sí. Me dice, pero es que, me dice, es que nunca deseé tanto un juguete. Es que ese tigre no me lo puedo sacar de mi cabeza. Oh, yo estoy así como, así que meto marcha y me regreso. Hago vuelta en uno y me regreso y se lo compro. Es más, dos le compro. Y me aguanté y dije: no, mi hijita, tú sabes, te estoy enseñando. Podría decirte que sí, pero no. Porque no quiero que crezcas y seas una niña caprichosa. Y se secó las lágrimas y me dijo: sí, papá. Y me dice, pero yo quiero decirte algo también. Yo. Y me dice, yo quiero que sepas que cuando tú seas viejito, yo te voy a cuidar. Y yo me quedé, yo no sé cómo interpretar eso. Yo tengo dos posibilidades: la que ustedes pensaron, que ay, mi hija, qué linda, o la que yo pensé, que es, una niña de 4 años no puede estar hablando de venganza cuando yo sea mayor. Pero me está cantando algo, me está diciendo, se van a volcar los papeles y un día alguien me va a estar pidiendo cosas y vamos a ver cómo te va. Pero dije, no, Señor, perdóname por el mal pensamiento. Yo creo que mi hija me está diciendo que ella me quiere mucho y que ella me va a complacer también. Mi punto es, hay momentos en que un hijo sabe que puede conseguir cualquier cosa porque cuenta con un padre que le ama. Y las posibilidades son muchas, pero hay algo que puede más que la petición de un hijo, y es la visión a largo plazo de lo que significa esa petición. Y eso me lleva a lo que les quiero hablar hoy. Les quiero hablar acerca de Jesús y su obra en la cruz. Y tengo en mente las recientes fiestas que celebramos en todo el mundo, en donde recordamos la muerte de Jesucristo. Y tuve que visitar en mi mente y corazón aquellas semanas previas a la muerte de Jesús, semanas en las cuales la sombra de la cruz comenzó a bañar todos los sucesos, todas las conversaciones, todas las palabras, todo tenía esa sombra del final de la vida de Jesús. Y pienso en lo difícil que fue para Jesús tener la resolución de continuar con su meta, llegar a su meta. Pero las semanas previas fueron muy difíciles, porque Jesús se topó con todo tipo de obstáculos. Uno de los obstáculos más difíciles con los que él se enfrentó fue la percepción de sus amigos sobre lo que él decía, sobre lo que él decía que iba a suceder. Fue muy duro encontrarse a Jesús la semana previa a su entrada a Jerusalén prediciéndole a sus discípulos: miren, vamos ahora a Jerusalén y el Hijo del Hombre, hablando de sí mismo, será traicionado y será entregado en manos de malhechores, y esto lo entregarán y sufrirá torturas en manos de los gentiles, que al final lo enviarán a la muerte, pero él resucitará después de 3 días. Y aquello fue una confusión para aquellos discípulos, porque nada tenía sentido para ellos, no tenía sentido. Pero Pedro por lo menos entiende algo, y es, wow, lo que va a pasar es malo. Yo no entiendo eso de que va a resucitar. Yo lo único que entiendo, si me pongo los sandales de Pedro, es, yo lo único que entiendo es, él es el Mesías. Y para los judíos, los profetas nos han dicho por miles de años que viene un Mesías para levantarnos de la miseria donde estamos y nos va a llevar a la gloria que tuvo Israel bajo el rey David, porque él será el hijo de David, y creemos que Jesús es el Mesías y por lo tanto nos va a liberar del yugo romano y etcétera. Pero esto, por ejemplo, este rollo de que tiene que sufrir, eso no está. ¿Dónde está eso en los profetas? Nunca lo vimos, los profetas nunca dijeron eso. Mentiras, claro que lo dijeron, pero ellos no lo lograron interpretar así. Claro que hablaban de la resurrección, pero dentro de la teología judía ningún rabino jamás interpretaría hasta ese momento que el Mesías prometido tendría que morir y resucitar. Eso no está. Puedes revisar la literatura de ellos, eso no se entiende. Ellos creen en la resurrección de los justos, sí, pero el punto del Mesías no hay ni la necesidad de la muerte, ni menos de una resurrección, pero es lo que Jesús está diciendo. Entonces la mente de ellos va en todas direcciones y lo único que Pedro entiende, algo muy malo va a pasar, y Pedro salta y le dice a Jesús: ay Señor, que tal cosa jamás te acontezca. Pero tú qué, a ti te pasa algo, estás con un estrés o qué, qué es lo que te pasa, que sabiendo si tú eres profeta y sabes que te va a pasar algo malo, pues tú vas para otra parte, vámonos a Acapulco, vámonos, bueno, si no tenemos plata, vámonos al mar de Galilea, unos días de descanso, un velero allá, yo soy pescador, yo sé cómo. Y tranquilízate, respírame a cuenta hasta 10. Y la respuesta de Jesús es lo que quiero que sea nuestro punto de partida en términos de la escritura. Pedro, Jesús le dice a Pedro: apártate de mí, Satanás, porque no pones la mira en las cosas de Dios sino en las de los hombres. En otras palabras, los caminos de Dios, los planes de Dios, cuando los seres humanos tratan de racionalizar, de procesar con sus mentes finitas el por qué Dios hace o deja de hacer algo, entran en problemas. Y esa es una obra de Satanás en tu vida, Pedro. Estorba, o queriéndome estorbar en este momento a ir a donde yo tengo que ir. Eso fue muy duro para Jesús. Tuvo que ser muy difícil repetir y repetir y volver a decir, y saber que los discípulos no entendían ni papa de lo que él estaba diciendo. Pero tenía que decírselos de todas maneras. Como si eso fuera poco, Jesús entra en Jerusalén, en la entrada triunfal, los niños y jóvenes que cantan, las palmas en el aire, en el piso, los que dicen bendito el que viene en el nombre del Señor. Eso fue como un respiro, solo para volver a caer bajo la sombra de lo que era inevitable, ese viernes en que moriría. Entonces, la segunda lucha de Jesús, yo diría que si la de los discípulos fue fuerte, o la de su familia, si eso fue difícil, más fue cuando fue su alma la que fue sacudida bajo la sombra de esa cruz. Porque su alma se sintió sacudida. Y dice él en ese momento: ahora mi alma está muy entristecida. ¿Acaso debería orar? Padre, sálvame de esta hora. Pero esta es precisamente la razón por la que vine. Me está diciendo a mí: yo sé que tengo un padre al que, si yo quisiera, podría ir ahí. Yo podría llegar a ese punto, hijo padre, en donde yo podría pedirle. Conozco a mi padre. Dije delante de la tumba de Lázaro: Lázaro, ven fuera. Pero antes oró y dijo: Padre, te doy gracias porque siempre me escuchas. Hay una certeza del corazón de Dios Padre y de la relación que tienen, que no deja lugar a dudas. Pero Jesús dice: ¿creen ustedes que yo debería ir ahí como hijo que soy amado de él? Y la única razón por la que podría preguntar eso es por la duda o las batallas de sus discípulos, y porque su alma comienza a probar anticipadamente el dolor y el sufrimiento de la cruz. Y entonces viene el Getsemaní. Y antes de entrar allí, Jesús anuncia otra vez a sus discípulos y Pedro jura que no le va a negar. Y Jesús les dice: todos ustedes se apartarán de mí hoy, etcétera. Se da la traición de Judas, que sale del aposento alto, y Jesús le dice a los discípulos: vámonos de acá. Pero lo que sigue es tremendo. Él les dice: mi alma está angustiada hasta la muerte. No hay regreso. La cueva en donde está entrando mi alma es tan fuerte, es una cueva mortal. No regresaré de ella hasta que llegue a la muerte. Y viene a Getsemaní. y se tira al piso y pidiéndole a los discípulos que no se duerman, que lo acompañen en aquel momento frío, se tira al piso y comienza a rogar. Yo solo una vez he estado en Israel y tuve el gusto de que me llevaron al Monte de los Olivos. Hay varias secciones que depende de qué peregrinaje hagas, te van a asignar. Hay una sección donde me llevaron a mí, que es prácticamente arena, y olivos centenarios que sobrevivieron, puro polvo nada más. Hay otro lado que hay una catedral y hay jardines bellísimos y fuentes y bueno, pero yo no sé por qué me llevaron a la arena, pero creo que no sé si fue que el peregrinaje era muy barato, no pagamos mucho, yo no sé. A este le tocó la arena. No hay ni una bendita silla ni una piedra para sentarse. Entonces yo me tiré al piso porque yo dije, bueno, ¿cuál es el chance de la oportunidad de que yo vuelva a repetir algo como esto? No hay, no sé cuándo volveré, si es que volveré. Y me tiré al piso ahí. Dije, no importa, después me sacudo. Debajo de un olivo. Y me estremeció ese momento. De todo lo que yo haya visto en Tierra Santa, ese momento me deshizo, me quebró. Quizás porque traté de imaginar cómo sería ese pasaje de Getsemaní en el alma de Jesús. Y me di cuenta que perfectamente fue posible que Jesús comenzara a orar y llorar mientras veía la puerta por donde él había salido de Jerusalén, la puerta dorada que después fue clausurada tiempo después, porque para los judíos es la puerta por donde el Mesías tiene que pasar, no sabiendo ellos que el Mesías ya había pasado por ahí y hasta hoy está cerrada. Me imaginé las antorchas bajando por esa puerta y a Jesús divisándolos de lejos mientras oraba, lloraba, temblaba, se sacudía y el sudor del estrés emocional era tan grande que generaba grandes gotas de sangre que bajaban de su frente al piso mientras él decía, Padre, si es posible, pasa de mí esta copa. Él definía esta copa como el proceso de sufrimiento hasta la cruz. Si es posible, Padre, pasa de mí esta copa. Y se iba con sus discípulos y los encontraba dormidos y les rogaba, por favor, velen conmigo. Y volteaba otra vez a su lugar y rogaba otra vez. Y era tan intensa la lucha, tan intensa. Siempre me he preguntado, ¿qué sería lo que hacía temblar a Jesús así? Si yo me pusiera en los zapatos de Jesús, entendería perfectamente. No importa qué tan fuerte físicamente seas, no importa qué tan fuerte emocional internamente seas, saber que vas a enfrentar una tortura y una muerte tan terrible te tiene que causar escalofríos y temor. Pero pienso de todas maneras, sería solamente eso, serían los clavos que iban a atravesar sus muñecas, sus pies, sería la corona de espinas, serían las torturas, los vituperios de esos soldados que le golpearían la cara, que le arrancarían la barba con las manos, que lo golpearían con una caña la cara, que lo azotarían hasta deshacer su espalda. Todo eso es causa de horror. Todo eso haría temblar y llorar a alguien. Pero me pregunto si sería solamente eso. Y la verdad que muchas veces he pensado que quizás era algo más. Quizás era el temor a lo desconocido. El temor a probar lo que él, como hijo de Dios, no estaba supuesto a probar jamás. Quizás el pensar que el día siguiente, cerca de las 3 de la tarde, después de 6 horas de agonía, cuando él tratara de agarrar aire, el último suspiro de aire, y en medio de los calambres de la muerte,

y de la tierra, creador de todas las cosas. Lo más repugnante, lo más chocante, lo más doloroso que Él pueda ver es el pecado de los seres humanos. Porque el pecado no se parece a Él. Porque el pecado ofende la luz de su pureza. Y en ese momento, cuando Él mirara a Jesús, gritar: Padre, Padre, ¿por qué me has abandonado? Lo único que encontraría es las espaldas del Padre, que en ese momento no podría auxiliarlo. El rechazo de Dios Padre lo acabaría en ese momento. Y por eso tiembla. Y aunque Él sabe para qué vino, pide. No porque dude, sino porque sufre. Sufre lo que los seres humanos sufrimos muy a menudo, que es el saber lo que tenemos que hacer, pero tener la tendencia a hacer lo contrario. Saber lo que es correcto, pero no tener el poder para hacerlo. Querer seguir una causa noble, pero saber que nos puede más nuestras pasiones que lo que es correcto. Y tomando nuestro lugar y tomando tu lugar y el mío, pelea en Getsemaní. Y es tan fuerte su lucha que no es que dude de ir a la cruz, pero dice: si hay alguna otra manera, porque él mismo en su sufrimiento pregunta: ¿es tan necesaria la cruz? ¿Es tan indispensable la cruz en ese plan? Y su batalla es tan grande que un ángel aparece para confortarlo. Siempre he imaginado cómo habrá sido aquello. Y me imagino que dentro del frío de la muerte que él percibía y la lucha satánica en contra de él para que no fuese a la cruz, lo único tibio que sintió hasta el momento de su muerte fue la mano de un amigo que se posó sobre él y lo tocó. Y quizás cuando él levanta la cara, porque no espera eso de nadie, se encuentra con alguien que inclina el rostro también. Y cuando Jesús pregunta: ¿quién eres? ¿Qué haces aquí? Aquel ser le contesta: tú me conoces porque tú me creaste. Si le diste nombre a las estrellas y si le diste nombre a cada ángel, tú sabes quién soy yo. Y aunque no conocieras mi nombre, sabes quién soy porque te he servido en el reino del Padre muchas veces. Pero me han dicho allá arriba, he sido comisionado a venir a ayudarte. Y yo digo: ¿yo? ¿Ayudar al que es el poder del universo? ¿Yo? ¿A aconsejar al que es la sabiduría misma? ¿Yo? ¿A consolar al que es nuestro consuelo? Yo no sé por qué estoy aquí, pero me han enviado, y lo que los ángeles hacemos es volar como un rayo cuando el Padre dice algo. Estoy aquí y no sé qué decirte. Quizá lo único que te podría decir es: si tú quisieras esquivar este momento, lo entenderíamos. Si tú das una orden, sabes que millones de nosotros estamos al borde del cielo contando los segundos, y que al chasquido de tus dedos volaríamos millones de nosotros para sacarte de esta miseria. Porque tú no mereces esto. Tú eres el jefe de los ejércitos del Señor. Te sacaríamos de inmediato. Pero si lo hicieras, deberías quizás pensar en que negarte a ir a la cruz significaría que ninguno de ellos
regrese.

Y ellos son la razón por la que estás aquí. Porque el único que puede pagar el precio, el único inocente en el universo, el cordero que fue sacrificado desde antes de la fundación del mundo, el único digno, el único que abre los sellos de los propósitos de Dios, eres tú. El único que puede, eres tú. Y es en ese momento, creo yo, que Jesús, recibiendo fortaleza, se levanta y dice: pero no mi voluntad, Padre, sino la tuya. Y en ese momento se ganó la batalla para ti y para mí. Es a partir de ese momento que la cruz cobra un nuevo significado. La cruz es el camino para llegar a Dios. La cruz deja de ser un elemento de tortura y se convierte en un elemento de esperanza para los seres humanos. Deja de ser el objeto de oprobio y vergüenza que los romanos diseñaron para criminales y comienza a ser el símbolo de una fe que restauraría a millones de personas a lo largo de la historia. Partió el pasado en un futuro de esperanza para toda la raza humana. La cruz es esencial. A partir de ese momento, las palabras de Jesús cobran un significado distinto para nosotros. Cuando Él nos dijera en algún momento: si alguno quiere venir en pos de mí, niéguese a sí mismo, tome su cruz cada día y sígame, porque la cruz es el único camino para que la humanidad encuentre perdón y vida eterna, reconciliación con Dios. Y la cruz, el principio de la cruz, es el camino que nos libera a todos nosotros diariamente cuando decidimos decir no a mi voluntad egoísta y sí a los propósitos de Dios. Es el camino que nos lleva al Espíritu, es el camino que nos lleva a la victoria, es el camino que nos lleva a la santidad, es el camino que nos lleva a participar de los propósitos de Dios en la tierra. Por eso la cruz es necesaria. Era necesaria. La cruz logró, Cristo en la cruz logró lo que nadie más podría lograr. Y yo quiero invitarte a que revises conmigo en la última parte de esta reflexión tres cosas que logró la cruz para nosotros. Número uno, claro, la cruz logró perdón de pecados. La cruz logró el pago, la satisfacción de la deuda que la humanidad tenía con Dios desde que Adán entró en rebelión contra Dios. La Biblia enseña que Dios, que es un juez justo, santo, poderoso, que no tolera el pecado, no tiene que ver nada con el pecado, tiene una ley que funciona y sostiene el universo, y es: la paga del pecado es muerte. Donde hay pecado, debe haber derramamiento de sangre. Claro, y este principio es muy cuestionable. Fue cuestionable para los discípulos mismos, es cuestionable para la mente greco-romana de la época de Jesús. ¿Qué tiene que ver la pureza, la santidad y la perfección de Dios con derramamiento de sangre? ¿Qué es lo que pasa con los judíos o los cristianos cuando hablan de la cruz y hablan de sangre o de sacrificios? ¿No que el Dios de los cristianos y de los judíos es un Dios de amor? Entonces, ¿por qué la obsesión con la sangre? Jesús le dijo a Pedro: ponen los ojos, la mira en las cosas de los hombres, porque no entiende las cosas de Dios. Pero en el aspecto espiritual, el reino de Dios funciona dentro de la justicia, la santidad y la pureza de Dios, en donde el pecado no puede ser obviado. El pecado tiene que recibir una consecuencia. Y ahora, claro, aquí viene una cosa interesante, porque los judíos no entendían eso.
O sea, a un Mesías relacionado con pago por los pecados, sangre. No entendían eso, porque los profetas habían anunciado el sufrimiento del Mesías, pero ellos no lo leían así. Sin embargo, desde Moisés estaba profetizado, anunciado a través de los ritos que ellos cumplían cada año, lo que pasaría un día con el Mesías, porque se acordarán ustedes todavía el día de hoy, por ejemplo, el día de Yom Kippur es el día de expiación. Es una orden que le dio el Señor a través de Moisés a su pueblo, en que cada año el sumo sacerdote podía entrar al lugar santísimo. ¿Se acuerdan de la tienda del tabernáculo y el lugar más exclusivo en donde solo entraba el sumo sacerdote una vez al año con sangre en las manos, primero por sus pecados y luego por los pecados del pueblo? Y ese día de expiación, lo que el sacerdote hacía era tomar un ternero y matarlo, y con su sangre rociar el arca de Dios, que es el lugar donde la gloria de Dios se posaba y la voz de Dios hablaba. Era el arca que tenía una tapa que se llamaba el propiciatorio, y adentro de esa arca estaban las tablas de la ley de Moisés, que Israel había quebrantado. Estaba la vara de Aarón que reverdeció, que significaba la respuesta de Dios a la rebelión de la gente contra el liderazgo de Moisés y de Aarón. Y estaba el maná que los israelitas habían menospreciado en el desierto también. Todos símbolos de la respuesta de Dios ante la dureza, la rebelión y el pecado de su pueblo. Y para que eso fuera cubierto, lo único que podía cubrir aquello era la sangre de un novillo. Una vez al año el sumo sacerdote tendría que hacerlo primero, pero luego el sumo sacerdote escogía dos pequeños chivos que tenían que ser lo más parecido el uno del otro, y el que sobre el que caía la suerte para hacer el chivo sacrificial, ese moría, y con esa sangre se rociaba el propiciatorio para perdón de los pecados de Israel. El primero era para perdón de pecados del sacerdote, el segundo para el perdón de los pecados de Israel. ¿Sí? Sangre, una criatura inocente sacrificada. Qué curioso. ¿No les parece a ustedes que cada año en Yom Kippur hubiese esos elementos y que ese año Jesús fuera torturado y sacrificado en la cruz, derramando su sangre para cumplir las profecías que desde Moisés tenemos y desde antes acerca de cómo Dios nos salvaría a nosotros? Porque fue a través del sacrificio de un inocente, por cuya sangre tus pecados y los míos serían perdonados. Solo que a diferencia de lo que pasaba con Israel, cada año se dejaban pasar los pecados, se tapaban los pecados, hasta que vino Jesucristo, el Mesías de los judíos y el Salvador del mundo, quien por su sangre no tapa los pecados, borró nuestros pecados para siempre. Así es que había pago de pecados en esa cruz. Segundo, muy importante, había la sustitución de nosotros. Hubo el pago por nuestros pecados, eso se llama expiación, y hubo la sustitución de los pecadores con un inocente. Y ese es el cuadro que se repetía también en Yom Kippur, cuando el sumo sacerdote, después de matar al chivo, el que quedaba, sobre él ponía las manos sobre su cabeza y confesaba los pecados de todo el país, de toda la nación, los pecados de todo ese año. Y una vez que hacía eso, lo soltaban. Un hombre que se había preparado para esa misión tenía que caminar muchas millas con ese chivo al fondo del desierto y abandonarlo allá para que se perdiera. Y ese acto quería decir que ahora no solamente había un chivo inocente por cuya sangre los pecados habían sido cubiertos, sino que había uno que tomaba el lugar de nosotros y era hecho libre en el desierto. Llevaba nuestros pecados sobre sus espaldas y nos
hacía a nosotros inocentes. Y lo que pasó en la cruz es que el inocente Hijo de Dios, la ofrenda perfecta, el Cordero sin pecado, tomó tu lugar y el mío, tomó el castigo por nuestros pecados y lo llevó sobre sí, y tomó nuestra culpa, nuestra condenación, y la llevó sobre sí para que a ti y a mí nos alcance el favor y la misericordia del Señor. Y lo tercero que pasaba allí fue la redención, una transacción, una compra. Y esto es muy interesante porque en la historia del Antiguo Testamento, ¿se acordarán ustedes que había un profeta que se llamó Oseas? Y Dios le pidió a Oseas, siendo un hombre santo, que se casara con una ramera, con una prostituta. Y con lo raro que fue, él obedeció y se casó con ella y tuvo hijos con ella, porque Dios quería usar realmente a esa relación para hablarle a Israel de cómo Dios quería verlos a ellos y tratarlos a ellos. Pero luego de que él se casó y tuvo hijos con ella, ella regresó a su oficio miserable y fue desleal hacia Oseas. Y no solamente regresó a su oficio, sino que terminó muy mal, terminó en el mercado de esclavos. Y cuando Dios le vuelve a hablar a Oseas, le dice: quiero que vayas al mercado de la esclavitud de tu esposa y pagues por ella y la saques de esa miseria. Y eso fue exactamente lo que Oseas hizo en obediencia a Dios. Y cuando Oseas hizo eso, Dios usó la vida de Oseas para hablarle a Israel y decirles: ustedes son dignos de juicio y de muerte, porque habiéndoles dado yo tanta misericordia, ustedes me traicionaron con deslealtad, pero mi corazón de compasión los va a buscar y voy a pagar por ustedes el precio más alto que ninguna otra persona podría pagar. Voy a pagar con la sangre del inocente Hijo de Dios y voy a comprar sus vidas para la eternidad. Y eso pasó en la cruz también. Entonces, yo les invito a que tomen nota de estos versículos que leo y terminamos acá, porque estos pasajes dan el sustento. Y yo te invito, mira, estos pasajes es bueno tenerlos cerca, es bueno recordárnoslos una y otra vez, porque son la base de nuestra fe. Romanos capítulo 3, verso 21 en adelante: pero ahora, tal como se prometió tiempo atrás en los escritos de Moisés y de los profetas, salto al verso 23, todos hemos pecado. Nadie puede alcanzar la meta gloriosa establecida por Dios. Sin embargo, en su gracia, Dios gratuitamente nos hace justos a sus ojos por medio de Cristo Jesús, quien nos liberó del castigo de nuestros pecados. Pues Dios ofreció a Jesús como el sacrificio por el pecado. Las personas son declaradas justas a los ojos de Dios cuando creen que Jesús sacrificó su vida al derramar su sangre. El perdón de tus pecados, el que Dios te mire hoy y no vea el pecado, sino que vea la sangre de su Hijo y diga: este es justo, costó el sacrificio de Jesús. Tú no tienes por qué llevar sobre tu vida juicio y culpa cuando eso ya fue pagado. ¿Sí? El segundo versículo, y quiero que tengan cerquita, 1 Pedro capítulo 3, verso 18: Cristo sufrió por nuestros pecados una sola vez y para siempre. Él nunca pecó, en cambio murió por los pecadores para llevarlos a salvo con Dios. ¿De qué habla esto? De que tomó tu lugar y tomó mi lugar. ¿Sí? Y el último versículo, 1 Corintios 7, 23. Dios pagó un alto precio por ustedes, así que no se dejen esclavizar por el mundo. Léalo conmigo otra vez. Dios pagó un alto precio. Ahora hazlo personal. Dios pagó un alto precio
por mí. ¿Por qué dejarme esclavizar por el mundo? ¿Por qué vivir con culpa si Él borró la culpa? Ay, pastor, es que una cosa es estar aquí en la iglesia, pero otra cosa pues es vivir la vida de todos nosotros, y todos cometemos pecados, todos los días fallamos, todos los días. No te equivoques. No es que Dios dice, ay, tranquilo, no pasa nada, son seres humanos. Seres humanos pecan todo el tiempo. Yo ya me he acostumbrado a eso. No, no. Él tomó tan en serio eso que dijo, les doy lo mejor que tengo, lo más amado que tengo, al inocente, para que tome su lugar y quite tu pecado y borre tu culpa. Lo dejé solo a Él para que tú nunca te topes con el silencio de Dios y la ira de Dios. A Él lo dejé abandonado en la cruz para recogerte a ti, porque tú eres mío, tú eres mi hijo, mi hija, mi especial tesoro, nación santa, pueblo comprado por Dios, real sacerdocio, casa de Dios, templo del Espíritu Santo, amada de Dios, amado de Dios, ese eres tú. Entonces mi corazón al repasar esto quiere invitar al Espíritu Santo a algo, y es Él que sabe, Jesús que sabe cómo se pelea y lo frágil que somos nosotros y lo proclives al mal. Él que cuando tomó mi lugar necesitó la fuerza y la fortaleza que un ángel le dio. ¿Cómo no va a interceder por ti hoy? ¿Cómo no te va a sacar adelante? ¿Cómo no va a darte de su Espíritu Santo y de su ayuda? Él sabe lo que es estar ahí. Y hoy que estás batallando entre hacer la voluntad de Dios y seguir tus pasiones y deseos, estoy aquí para decirte de parte del Señor, Dios te envía ayuda. El Espíritu Santo es tu ayuda. Y cuando tú dices, Señor, no mi voluntad sino la tuya, el poder de la resurrección de Jesucristo entra en escena en tu corazón y en tu vida. Yo no sé cómo es que lo hace. Yo he estado ahí. Yo sé lo que es pelear con mi humanidad hasta las lágrimas. Pero yo sé lo que es cuando no ves luz al otro lado, pero te deshaces delante de Dios, como Él envía ayuda. Y hay una fuerza que te levanta para anhelar cosas mejores que las que tú anhelas. Hay una fuerza que se levanta para decirle no al enemigo y no al mundo, y decirle a Dios que sí. Y esa victoria está para ti, está a la mano. Es el Espíritu Santo que está en tu vida. Y a ti que estás peleando, te invito a que levantes esos brazos hoy delante del Señor. Si tú estás peleando, si estás en un Getsemaní hoy, levanta esas manos y dile, Señor, al Señor conmigo, abrazo la cruz, abrazo tu voluntad. Yo no sé cómo lo voy a hacer, Señor. Estoy en un momento de batalla, de debilidad, de en una encrucijada en donde si tú me sueltas, me voy, Señor, de cabeza hacia lo peor, pero yo decido no mi voluntad sino la tuya, y clamo a mi intercesor que hoy ora delante del Padre. Clamo a ese que está en el trono de la gracia, porque hay gracia en ese trono hoy. No hay culpa. Al acusador lo sacaron de ese lugar. Hoy yo tengo acceso a ti, mi Padre. Sé que tu trono es trono de misericordia. Ayúdame, Señor. Levántame, Señor. Dame fuerzas para hacer tu voluntad. Si he fallado, perdóname. Lávame con la sangre del Cordero. Sé que su sangre limpió mis pecados en el pasado, mis pecados en el presente y los que pudiera cometer en el futuro. Soy lavado, soy limpio, soy amado, soy perdonado, fui redimido,
fui santificado, soy tuyo para siempre, mi Rey y mi Señor. Te amo, te busco, dependo de ti y yo te doy gracias. Tengo tu ayuda, tengo tu auxilio. Abrirás camino delante de mí, abrirás puerta delante de mí. Tu palabra dice: no hay tentación que no sea humana y que ustedes no puedan resistir, porque juntamente con la prueba Dios dará la salida. Yo creo que hay salida para mí, Señor. Sé que no quedaré pegado en estas adicciones, sé que no quedaré pegado en esta depresión, sé que no quedaré pegado, Señor, en mi pasado no marca mi futuro. Tú marcaste mi futuro. Tengo un futuro de esperanza, tengo un futuro de comunión contigo, tengo un futuro, Señor, en donde tú me amas, donde ceno contigo, como contigo, te sirvo a ti. Lo que comenzaste lo vas a terminar, mi amado, mi Padre, mi dueño, mi Señor y mi Salvador. Te bendigo, te adoro, te alabo, Señor, te doy gracias, gracias, gracias. Eres mi victoria, eres mi justicia, eres mi santidad, eres mi redentor, eres mi Dios, eres mi vida. Ponte de pie, dale gracias a Él, dale ese aplauso a Él. Adóralo a Él, dale gracias a Él.

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0: Las 8 de la noche con 50 minutos, 8:50 minutos de la noche del domingo.
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1: Así es, Señor, te damos la bienvenida a este tu programa Adoradores para Cristo. Señor, Espíritu Santo, quédate con nosotros durante toda la noche, Señor, hasta la madrugada, Señor, y siempre, Padre. Padre, haz tu voluntad, Dios, en esta noche, en el nombre de Cristo Jesús, Dios. Así te lo pedimos.

sangre, Señor. Tu sangre lo cambia todo, Señor. Tu sangre todo lo transforma, Señor. Tu sangre toma esta naturaleza pecadora, Señor, a causa de la desobediencia, Señor. Esta naturaleza caída, Señor, tu sangre la toma, Señor, y la restaura, Señor. Y comienza a colocar la identidad correcta, Señor, en la vida de aquel que escucha, Señor. Tú comienzas a poner, impartir en su espíritu, Señor, la identidad correcta, Señor. La identidad de tu sangre, Señor. Esa persona que está escuchando en esta noche, vale tu sangre, Señor. Esa persona que esta noche está escuchando, vale la sangre.

Tu sangre es suficiente, Señor. Tu sangre lo cambia todo, Señor. Padre, inunda con tu sangre preciosa este país, Señor. No la sangre de un hombre caído, Señor, sino la sangre de Cristo Jesús. La sangre que lo cambia todo. La sangre que redime. La sangre que limpia. La sangre que arranca el pecado y lo destruye en el nombre de Cristo Jesús. La sangre que quitó la llave de la muerte y nos entregó vida, Señor. Hay poder en la sangre. Dígalo.

Jesús, tu sangre es suficiente, Señor. Tu sangre es suficiente, Señor. Aleluya, Señor. Aleluya, Señor. Eres poderoso, Señor. Eres poderoso, Jesús. ¿Quién hay como tú, Señor? ¿Quién hay como tú, Señor? El que redime mi culpa. El que

dígalo, sea el dominio. Sea el dominio por los siglos de los siglos. Dígalo, por los siglos de los siglos.

Sabes, no importa cuán lejos crees que te encuentras, no importa cuán pecador te consideres o me considere yo, no importa, la sangre de Jesús es suficiente. No importa cuánto nos hayamos alejado del camino, lo importante es retornar al camino. Lo importante es dar la vuelta y comenzar a caminar en la dirección correcta. Yo te vengo a decir en el nombre de Cristo Jesús, esta es tu noche. Esta es la noche en la cual tú te puedes reconciliar con el Padre. Que puedes poner a cuentas tu vida con el Señor. Y el Señor te anda buscando y Él te dice... Piensas que estás solo, piensas que ya no hay más,

Aleluya, Señor. Padre, desde esta cabina de radio, Señor, gritamos a los cuatro vientos, Señor, que tú eres suficiente, Señor. Que para ti no hay nada imposible, Señor. Que para ti no hay pecado tan grande que tú no puedas perdonar, Señor. Que para ti no hay nada, Señor, que se interponga entre un hijo tuyo, Señor, y la salvación y el diseño que tú tienes para él, Señor.

0: Así es. Queríamos comenzar esta noche, pues obviamente adorando al Padre, pero también presentándole a usted la oportunidad, porque Jesús es la oportunidad eterna para su vida y para la mía. Jesús es la oportunidad para nosotros, para que nuestra eternidad cambie. Yo te quiero presentar a ti en esta noche, con esa asignación vengo a decirte, el Señor te anda buscando. El Señor te anda buscando a ti que estás escuchando ahí desde ese taxi, esa unidad de transporte, desde ese lugar que te toca estar cuidando hoy por la noche, desde tu casa, desde ahí de tu habitación a esta hora 9:29 de la noche. Te quiero decir en el nombre de Jesús, el Señor te anda buscando. Y me anda buscando a mí. El Señor se sigue paseando como en aquellos tiempos, por las calles de Galilea, por el mar, subiéndose a las barcas, a predicar, a hablarle a la gente sobre las buenas nuevas. Él sigue haciéndolo hoy. Te sigue buscando, me sigue buscando apasionadamente, porque dice la palabra que Él no quiere que nadie se pierda, sino que todos obtengamos salvación y vida eterna. Y te quiero decir que Él entregó su sangre, preciosa sangre, para que todas esas culpas que nos embargan, todos esos cansancios que nos agobian, todas esas cargas que son difíciles de llevar, que son aplastantes a veces, esos pensamientos que te confunden en tu mente, que no te dejan tranquilo, ese cuestionamiento que tienes en tu mente, por qué murió mi hija, por qué murió mi hijo, por qué murió mi esposo, por qué murió mi esposa, por qué murió mi madre, por qué en este momento de mi vida, por qué me han abandonado, por qué me rechazan tanto, el por qué sufro tanto, por qué no tengo para cumplir con las necesidades económicas, ¿por qué esta enfermedad? ¿Por qué este diagnóstico de cáncer? ¿Por qué este dolor en los huesos? ¿Por qué no me puedo levantar de esta cama? ¿Por qué perdí mi vista? ¿Por qué mis riñones no funcionan bien y tengo que ir a la diálisis? ¿Por qué? Y esa pregunta, ¿por qué? Hay una respuesta para todo eso. Se llama Cristo Jesús. Yo no te puedo responder el porqué de la situación que estás cruzando, pero Cristo sí tiene una respuesta hermosa para tu vida. Y hay un propósito en medio de todas esas situaciones que no tienen sentido. Que la vida no tenga sentido, le da todo el sentido. Se llama Cristo Jesús, porque dijo Jesús: apartados de mí, nada pueden hacer ustedes. Pueden intentarlo todo, pueden buscar en una persona, pueden buscar en muchas personas, pueden buscar en el dinero, la satisfacción, en las drogas, pueden buscar en lo que sea. Todo me es lícito, dijo el apóstol Pablo, pero no todo me conviene. Es decir, todo está accesible a nuestras manos. Usted tiene libre albedrío, amigo, amiga. Haga lo que quiera. Julio, hace lo que querrás, hermano. Al final es problema tuyo. Eso te dice el mundo. Pero Jesús dice: hay dos caminos, dice el Señor. Uno de bien y uno de mal. Uno es ancho, el otro es angosto. Yo te aconsejo, nos dice el Señor, que tomes el camino angosto. Yo te aconsejo que tomes el camino del bien. Ves que ni nos obliga el Señor, solo nos da el consejo. Solo que es un consejo con una advertencia. Porque dice la palabra que la paga del pecado es la muerte. Pero yo sigo pecando, me vale, yo de todas maneras no me he muerto. 7 mujeres tengo. Y me mira, vivito y coleando, mira, soy macho. Así debátela, hermano. Todo eso trae consecuencias. Y no te estoy diciendo yo, o amenazando, o maldiciendo, no. La paga del pecado es la muerte. Yo voy a la iglesia de todas maneras, nadie se da cuenta. Va, yo... soy pulcro, me veo pulcro, me visto pulcro, hablo pulcro, pero no saben lo que hay en la amalgama que hay allá adentro en el corazón. Usted no sabe, pero de todas maneras que nadie se dé cuenta, el Señor mira todo, hermano. Y el Señor pesa los corazones. En el antiguo Egipto tenían un mito, ¿verdad? Ellos tenían sus ideas, sus ritos, y una de las creencias que tenían ellos era que para entrar al cielo egipcio habían unos dioses. Hay uno le decían Osiris y una diosa, no me acuerdo el nombre de esa diosa. Es mitología, ¿verdad? Y resulta ser de que tomaban el corazón del hombre que moría y lo ponían en una balanza, según esa mitología. En una de los lados de la balanza colocaban el corazón y en el otro lado colocaban una pluma. Mire cómo es el ingenio de las ideas de la gente. Y tenía que pesar menos que la pluma, el peso del corazón. Eso significaba que si habías hecho mucho mal, obviamente ibas a pesar más que la pluma. Ese es lo que ellos creían sin creer en Dios, ¿verdad? En Jesús. Ellos creían que esa era la forma de medir. Pero bíblicamente dice la palabra que somos pesados, dice. Somos pesados, que vamos a ser pesados. Vamos a ser colocados en báscula, hermano. Así es. Vamos a ser colocados en báscula, ¿verdad? Y con esto el Señor nos advierte. Hoy es tu día y no es para condenación. Vive Jehová, vive mi alma, que lo que te estoy hablando no es para condenación. Al contrario, es para mejorar, es para cambio, es para transformación, es para renovación, es para que tu vida realmente tenga un sentido. Porque es que la vida sin Cristo no tiene ningún sentido. Y vienen todos esos pensamientos a tu mente que tú no lo puedes hacer, que tú no eres suficiente, que tú no naciste en el lugar correcto, que no tienes el apellido, y todos esos pensamientos te embargan y tú estás en esa cama hoy dando vueltas, no puedes conciliar sueño, no puedes conciliar paz. Y tú dices, ¿qué me pasa? ¿Por qué pienso tanto en estas cosas? Es porque te falta Cristo, hermano. Pero yo ya voy a la iglesia. Yo sirvo, yo soy el pastor de la iglesia, hermano. ¿Por qué tengo estos pensamientos de suicidio si soy el pastor de la iglesia? ¡Wow, qué fuerte! Oíme, hermano, el hecho de que seamos los pastores o que seamos los arcángeles o los ángeles, a los arcángeles o los... o lo que nos querramos poner, el título que nos querramos poner, porque ahora están como muy de moda los títulos. No nos exime de ser humanos. El apóstol Pablo decía, si en algo puedo yo, si algo puedo abrazar, decía Pablo. Si de algo puedo yo gloriarme, decía Pablo, es de mi debilidad, decía Pablo. ¡Wow! Y estamos hablando del apóstol Pablo, brother. Si de algo yo me puedo gloriar, dice Pablo, es de mi debilidad. Porque en mi debilidad el Señor se perfecciona. ¡Wow! ¡Qué fuerte! Qué poderoso, qué tremendo. Si de algo nos podemos gloriar, hermano, es que somos débiles, pero Él nos hace fuertes. Que nunca te pase ni por la mente creer de que lo que estás alcanzando es por tus propias fuerzas, porque estudiaste, porque puedes, porque ensanchas el ego, porque engrandeces el ego. Todo lo que hacemos y lo que alcanzamos en esta tierra es por pura gracia y misericordia del Señor, hermano. Sí, pero es que yo me las he volado, yo he trabajado muy fuerte, yo he sudado la camiseta para alcanzar esto. De pronto, hermano, claro que sí, hay cierto mérito en eso. Pero ¿quién te dio la salud? ¿Quién te dio la inteligencia? ¿Quién te dio la sabiduría para tomar estas decisiones? ¿Quién te dio los recursos? ¿Quién te dio la fortaleza? ¿Quién te sopló vida para que todos los días en la mañana te levantaras? Es el Espíritu Santo de Dios, hermano. Es el Señor. Así que apartados del Señor nada podemos hacer. Yo te quiero decir en esta noche, en el nombre de Jesús, acércate al Señor. Dice la palabra en el libro de Apocalipsis 3:20. Aquí yo estoy tocando a la puerta y estoy llamando. Él está tocando a la puerta de tu corazón en este momento. Está tocando ahí. Está tocando, ábrele la puerta. Yo se la voy a abrir en esta noche. Abrámosle la puerta al Señor. Eso no nos vuelve más vulnerables, varones. No, al contrario, nos vuelve más hombres. Eso no te vuelve más débil, te vuelve más fuerte. Porque reconoces la grandeza de Dios. y para reconocer la grandeza de Dios hay que ser humildes. Démosle la oportunidad al Señor que entre, que transforme, que limpie, que arranque toda esa basura que no ha servido de nada, que solo carga nos ha dado, que solo malestar nos ha dado, que nos ha quitado la paz. Entréguele todas esas ansiedades al Señor en esta noche. Dígale: Señor, yo me libero, yo arranco todo ese peso de mi mente, de mi corazón, de mi espíritu, de mis lomos, yo los arranco, Señor, me quito esta mochila de ansiedad, Señor, y te la entrego a ti, como dice la palabra, que depositemos todas nuestras cargas y nuestras ansiedades ante el Señor. ¿Qué le parece si hacemos ese ejercicio en esta noche? Le entregamos nuestras ansiedades al Señor, le entregamos nuestras cargas, le entregamos todo aquello que nos agobia. Se lo entregamos al Señor y le decimos: Señor, tome usted el control. Señor, tome usted el control. Señor, yo ya lo he intentado y no he podido, Señor. Aquí está mi vida, Señor. Tómela. Entreguémosle el corazón al Señor en esta noche. Padre Celestial, repita conmigo ahí, no como lorito, sino con entendimiento, con sabiduría, con conocimiento de causa. Y dígale: Señor Jesús, te entrego mi vida. Te entrego mi corazón, Señor. Entra en mi corazón, Señor. Abro la puerta de mi corazón para que tú entres, Dios. Te recibo como mi Señor y Salvador. Dígale en esta noche: te recibo como mi Señor y Salvador. Dígale: Señor, y que si en esta noche yo muero, Señor, al abrir mis ojos, pueda verte cara a cara, Señor. Escribe mi nombre en el libro de la vida, Señor, y no lo borre, Dios. Ahí déjalo, Señor. Ese es el milagro más grande que una persona puede alcanzar. Entregarle su corazón al Señor. Si usted lo hizo en esta noche, puede llamarnos. Puede testificar, ¿verdad?, de la grandeza de Dios en su vida. 9:40 de la noche. Es importante que nos comuniquemos con usted a través del 94-20-07-66. Ya han empezado a enviar muchísimos mensajes. Hay algunas llamadas perdidas también aquí en la planta, pero usted puede volverse a comunicar con nosotros, ¿verdad? Envíenos su mensaje, ¿verdad? Aquí nos mandan unos mensajes. Dice: Dios lo bendiga, hermano Julio, bendiciones. Y aquí nos mandan un mensaje de audio, vamos a escucharlos. Hola, hola, bendiciones, buenas noches.
1: Buenas noches, hermano Julio, ¿cómo está?
0: Bendiciones, bendiciones.
1: Espero que esté muy bien, ¿verdad? Le saluda a Yanel Flores, ¿verdad? Fíjese que yo quiero que usted haga una oración, ¿verdad? Por mi familia, ¿verdad?
0: Amén, amén, oramos por su familia, en el nombre de Cristo Jesús, hermana. Hola, hola, bendiciones, buenas noches.
2: En el nombre de Cristo Jesús.
0: Buenas noches, bendiciones. Hola, hola, bendiciones.
3: Hola, hola, hermano Julio.
0: ¿Cómo está usted?
3: Muy bien, bien feliz. Ya recibí a mi Cristo en mi corazón.
0: Gloria al Señor. Gloria al Señor, aleluya. Sí. Aleluya. Renovamos votos, hermana.
3: Renovamos votos.
0: Amén,
3: seguimos
0: amén.
3: Seguimos siendo hijos de Él.
0: Así es. Así es. Claro que sí, mi hermana. Y esto de renovar votos es importante porque, renovamos el compromiso con el Señor, ¿verdad?
3: Así es. Sí.
0: A veces creemos que porque somos cristianos ya, a veces somos cristianos de nómina, ¿verdad? A veces vamos a la iglesia de manera religiosa y se nos olvida tener relación con el Señor. Y la relación con el Señor es intimidad, es cercanía. Ay, pero ¿cómo es eso de que hay que estar recibiendo al Señor todos los días? Hay que estar renovándose, hay que estar renovando. Dice la palabra que nuestro pensamiento tiene que ser renovado. Y de verdad, hermana, que a veces la relación con el Señor, a veces la distanciamos un poco. Creemos que tener relación con el Señor es ir a la iglesia y a veces lo dejamos en la iglesia. Yo lo he dicho mucho aquí en la radio.
3: Así es.
0: Pero el Señor camina con nosotros, Él está con usted ahí, hermana.
3: Así es.
0: Él está viéndonos, ¿verdad?
3: Sí.
0: Y Él no solamente quiere caminar con nosotros, quiere entrar a nuestra casa, a nuestra casa, a nuestro corazón y comer con nosotros.
3: Así es.
0: Eso es lo que Él quiere hacer con nosotros. Así que Qué bonito. Yo creo que me voy a meter a problemas con esto de las doctrinas y todo eso, ¿verdad? Porque yo cada vez que pueda tener oportunidad de estar frente a un micrófono, yo le voy a decir a la gente, acepte al Señor, acepte al Señor, entréguese al Señor. Yo cada vez que tengo oportunidad de estar en la televisión, en la radio, donde el Señor me lleve, ¿verdad? Le voy a decir a la gente, acepte al Señor, aunque esté enfrente de un montón de cristianos, hermana. Porque es que a veces, como le digo, somos cristianos de nómina y no conocemos al Señor. Yo les contaba la historia en la mañana acerca de un profeta que se llamaba Samuel, que Dios le habló hasta 3 veces y no reconoció la voz de Dios. Hasta que el sacerdote le dijo, la próxima vez que te llame, dígale, heme aquí, Señor, porque es el Señor el que te está llamando. Qué tremendo eso, hermana, porque él era profeta, él servía, él era el siguiente sucesor, ¿verdad?, del templo.
3: Así es.
0: Y le servía, sí. y no lo conocía, hermana. ¿Cómo es eso? Explíqueme eso. Le servía en el templo y no lo conocía, porque dice la palabra, mis ovejas oyen mi voz y la escuchan y la conocen. Qué bonito eso, ¿verdad? Significa que no había conocido la voz de Jesús todavía ese profeta. No lo conocía. Porque yo a la primera, hermana, si yo conozco la voz de Jesús y me habla, yo a la primera le respondo. Yo sé quién me llama. ¿Sí o no?
3: Sí, nomás que nos está tocando la puerta y no la abrimos. No tenemos que hacer eso.
0: Exacto, sí, exacto. Y si Él está tocando, hay que abrirle, hermana. La bendigo en el nombre de Cristo Jesús, hermana. Un abrazo.
3: Amén. En la mañana los estuve escuchando. El hermano Max estuvo muy lindo también.
0: Gloria al Señor.
3: También, sí.
0: Gloria a Dios.
3: La hermana Kenia también, todos.
0: Sí, gloria al Señor. Sí. Gloria al Señor por todo el equipo, hermano Max, hermana Kenia, hermana Liz también.
3: Todo el equipo.
0: Todo el equipo, una bendición.
3: Tenemos que orar por ustedes porque así es.
0: Bueno, todos tenemos luchas, ¿verdad,
3: así,
0: hermana?
3: El hecho de
0: ser cristiano no nos exime de las luchas.
3: ¿Verdad? No.
0: Al contrario, vamos a tener muchas aflicciones. ¿Verdad?
3: Así es, sí.
0: Pero qué bonito cuando se viene todo eso porque significa que estamos avanzando. Vea, hermana, le diré algo. Sí. Cuando uno va a conquistar un territorio nuevo, uno se mete a problemas, hermana.
3: Tiene que llevar espadas.
0: Claro, claro. Pero si uno no está peleando en nada, significa que no está conquistando nada.
3: Así es, pero sí.
0: Así que hay que cambiarle la perspectiva al asunto de esto de las espadas que usted dice, ¿verdad? De las guerras, ¿verdad?
3: De las guerras, sí.
0: Sí, porque si las estamos peleando es porque estamos tomando territorio distinto.
3: Ay, pero todo es con un propósito.
0: A donde el Señor nos mande, claro, no nos vamos a ir a meter a un territorio donde no nos está mandando el Señor porque nos van a macanear, ¿va?
3: Así es.
0: La vamos a ganar, ¿va? No, es que yo así voy a hacer guerra espiritual y me voy. Y tal vez ahí no te está mandando el Señor, esa no es tu batalla, esa no es tu lucha. Es. Identifica así las luchas que te corresponden a ti, hermana. Identifícalas. Y esas pelealas hasta la muerte. ¿Va?
3: Hasta la muerte, ¿va? Sí, así.
0: Esas pelealas hasta la muerte. ¿Cuáles son sus luchas? Su familia. Sus hijos, ¿verdad?
3: Sí.
0: Los suyos, ¿verdad? Lo que Dios ha puesto en sus manos, su ministerio, su causa, lo que Dios le ha dado a usted, esas son sus luchas, esas son sus batallas. Esas peleas a usted porque yo no las voy a pelear por usted, hermana, créame, yo tengo las mías propias. yo le puedo ayudar orando, hermana, pero usted tiene que agarrar la espada y hacer lo que tiene que hacer.
3: Hermano Julio, tenemos que doblar rodillas nosotros primero y después pedir que nos ayuden si no podemos.
0: Totalmente, claro, sí. y eso es válido también, por supuesto,
3: así es.
0: Claro que
3: así
0: sí.
3: Así es, hermano.
0: Qué bonito, hermana, la bendigo en el nombre de Cristo Jesús.
3: Amén.
0: Gracias
3: amén
0: por comunicarse con nosotros, un abrazo.
3: Amén, amén, y adelante, hermano, adelante.
0: Gloria al Señor, gloria a Dios. Un abrazo, hermana, bendiciones.
3: Amén.
0: 9420-0766, el número telefónico al cual usted puede comunicarse con nosotros. Hola, hola, bendiciones, buenas noches. Buenas noches, le escuchamos.
4: Amén, hermano, amén, amén, hermano Julio.
0: ¿Cómo está usted?
4: Soy con Doris Martínez de la colonia Nueva Capital.
0: ¿Cómo está, hermana Doris?
4: Bien, usted, hermano.
0: Aquí, mire, activado, gracias al Señor, creyéndole al Señor, a sus promesas. Y bueno,
4: estoy activando con usted, hermano Julio, porque me había quemado el parlantillo.
0: De veras, hermana. Wow, qué tremendo, qué tremendo. Pero ya lo recuperó.
4: Sí, compré uno hoy, hermano.
0: Eso, excelente, hermana. No, si ahí se escucha toda potencia.
4: Sí, estaba afligida porque me había quemado parlantillo, pero ya hoy ya lo recuperé de nuevo, hermano.
0: Gloria al Señor, gloria a Dios. La bendigo en el nombre de Jesús, hermana. Siempre mis oraciones para su vida.
4: Estamos aquí escuchando el programa, hermano.
0: Gloria al Señor. Y hoy tenemos invitado especial, ¿verdad? Un líder de jóvenes que nos va a venir a impartir una palabra en punto de las 10:30 de la noche.
4: Está bueno, hermano. Amén, amén.
0: Listo. Un abrazo, mi hermana. Bendiciones.
4: Amén, hermano. Igual, hermano.
0: Amén, amén. Un abrazo. Es que bonito. Bueno, ya tiene activado el parlante allá todo volumen. Eso está pero tronando ahí en la nueva capital, hermana. Un abrazo. 9:48 de la mañana, de la noche. Yo estoy con los horarios al revés. Como me tocó hacer el turno de la mañana, también ando con los horarios al revés. Pero bueno, 9:49 ya de la noche, ¿verdad? Y usted se puede comunicar con nosotros a través del 9420-0766. Hola, hola, bendiciones. Buenas noches.
5: ¿Cómo está, hermano Julio?
0: Buenas noches. ¿Qué tal está? Dios le bendiga.
5: Dios le bendiga, hermano. Fíjese que puse la radio. Ajá. Y comencé a escuchar su palabra y el Espíritu Santo me trajo aquí para dar testimonio de lo que he hecho en mi vida.
0: Gloria al Señor, pues aquí la está escuchando todo Honduras, hermano, a través de HCH Radio.
5: Mi testimonio es para los jóvenes que se sienten atrapados en las malas compañías, en la bebida, en el pecado de la lujuria y en la pornografía.
0: Wow.
5: Gracias a Dios, el Señor, estuve enviciado la mitad de mi vida con
0: wow.
5: Esas y otras miserias que me mantenían en un ciclo vicioso de malas compañías, de pornografía excesiva, de mentiras para poder encajar en un grupo de personas. Y el día que por un ángel, por una persona que me ayudó a encontrar al Señor, gloria a Dios que no volví a caer en ese pecado, hermano.
0: Wow.
5: Porque el Señor Jesucristo me sanó y,
0: wow,
5: y me quitó todas las miserias que wow le acabo de comentar, que son que estuvieron en la mitad de mi vida.
0: Wow.
5: Arraigadas hasta la médula, y no ha habido hasta el día de hoy un día que yo vuelva, que yo haya caído nuevamente,
0: wow,
5: en ese pecado. Gloria a Dios.
0: Qué poderoso, qué tremendo. Wow. Si es posible salir entonces de ahí, hermano.
5: Hermano Julio, yo salí hoy le pedí al Señor que me sanara y mañana ya no estaba en nada de eso.
0: Wow, fue radical entonces.
5: No he vuelto a caer y sí tengo otras, estoy mejorando en otros aspectos de mi vida.
0: Claro, claro.
5: El Señor pues no me ha abandonado, a pesar de que anduve por valles de sombras de muerte,
0: wow,
5: siempre me cuidó.
0: Wow, qué tremendo.
5: Entonces,
0: wow,
5: para todos los jóvenes y adultos que nos están escuchando, que están lidiando con esos pecados que les acabo de comentar y con muchos otros, el Señor murió por nosotros en la cruz y el pecado es del mundo. Así
0: wow
5: que todos podemos salir, solo necesitamos en realidad entregar nuestro corazón.
0: Wow, gloria al Señor, wow, gloria a Dios. Gloria
5: mucho
0: al Señor,
5: gusto,
0: hermano. Qué bendición, lo bendigo en el nombre de Jesús. Déjame orar por
5: amén
0: tu vida, mi hermano. Padre Celestial,
5: amén,
0: yo bendigo la vida de mi hermano, Señor. Padre, pon en él un corazón correcto, Señor, un corazón apasionado por ti, Señor. Un corazón que se apasione por aquellos que están atados también a esas a esos vicios, Señor, a esos círculos viciosos, Señor, que lo que hacen es destruir la vida, es quitar identidad, Señor. Padre, pero desde el corazón de mi hermano, Señor, yo puedo percibir, Dios, que tú lo has liberado, Señor, y que así como lo has liberado a él, él va a ir y va a liberar a otros en el nombre de Jesús, Padre, como lo está haciendo a través de este testimonio, Señor. Yo sé que hay muchísima gente que se identifica, Señor. Yo mismo me identifico, Señor, con todo lo que él ha estado diciendo, Señor. Tú eres un Dios real y que tú sacas, Dios, de lo más vil, de lo menospreciado, Señor, del foso de la desesperación, Señor. Y yo sé que hay mucha gente en esta noche, Señor, en el foso de la desesperanza, Señor. En el foso de la desesperación, Señor. Hermano, ¿te gustaría orar por todos esos muchachos que están en ese foso, que sienten que no salen adelante, que sienten que es imposible? Porque sabes qué, mi hermano, hay ciertas unciones que son conquistadas. Y tú tienes una unción conquistada ya, que ya el Señor te entregó esa espada, como hablábamos con la hermana ahorita. ¿Qué te parece si tú oras por toda esa juventud que te esté escuchando, verdad? Y tú oras para que el Señor, así como te desató a ti, como me ha desatado a mí, también los pueda desatar a ellos, en el nombre de Jesús.
5: De acuerdo, en nombre de Jesús, de acuerdo, hermano.
0: Escuchamos entonces.
5: Padre Celestial, que habitas en gloria, en esta noche, escuché a mi Espíritu Santo que me llamó para que pudiera dar testimonio de lo que has hecho en mi vida, Señor. Padre, para todos los seres humanos hondureños que estamos escuchando esta palabra de edificación, en el nombre poderoso de Dios, rompo cadenas, Padre Santo, que nos han mantenido atados por tanto tiempo. Amén. En nuestra mente y en nuestro corazón, Padre. Amén, Santo. Señor. El vacío que sentimos en las noches, el vacío que sentimos y que tratamos de llenar con pornografía, con alcohol, con mujeres y con cosas indebidas,
0: así es,
5: solo tú nos puedes llenar, Padre Santo. Así y en ese es, momento Padre. Yo le doy testimonio a todas las personas que quieran salir de eso y decirles que así se puede.
0: Así es,
5: que solamente hay que entregarle alma, mente y corazón a nuestro Dios y seguir adelante.
0: Aleluya,
5: Señor. Enfocarnos.
0: En el nombre de Jesús.
5: Todo te lo pido, Señor, en el nombre de tu Hijo amado, que vive y reina por los siglos de los siglos.
0: Aleluya,
5: amén.
0: Aleluya, Señor. Qué bendición, mi hermano. Te bendigo en el nombre de Jesús, ¿oíste? Un abrazo. Un abrazo.
5: Bye.
0: Que el Señor te siga usando. Un abrazo.
5: Amén.
0: Muchas bendiciones.
5: Mucho.
0: Amén, amén. Qué lindo. Qué lindo, qué lindo, porque, bueno, el poder del testimonio, mi hermano. El Señor es real, el Señor es bueno, el Señor es suficiente. Diga conmigo, el Señor es suficiente. Hola, hola, bendiciones, buenas noches. Buenas noches, le escuchamos.
6: Buenas noches, hermano Julio.
0: ¿Cómo está usted?
6: Aquí estamos muy bien, hermanito, aquí escuchándolo, aquí todas las experiencias que tiene ese muchacho ahí. Bueno, que mi Dios lo tiene fortalecido ahí. Yo soy una gente mayor ya, de 57 años, y los procesos, como usted habló, que uno está pasando, pues, porque yo estoy pasando el proceso de mi visión, pues, pero yo siempre le pido a mi Dios. Hoy fui a la iglesia en la mañana y me sentí mal de la presión y un sudor bien, bien fuerte, pero yo le pedí a Dios que me mejorara y lastimosamente no pude terminar todo el culto, pero me sacaron los hermanos para ir afuera, para el pasillo, para sentirme más refrescado, pero yo le pido a mi Dios que me sane, pues, de esta enfermedad que me está causando mucho problema en mi vida.
0: Claro.
6: Sea que todo el mundo se ha alejado de mí, como mis hijos, y los que tengo aquí en Tegucigalpa, que José Enrique Gómez Aguilera, Normita Gómez Aguilera, que la mamá, yo tuve muchos problemas con ella y bueno, ha pasado un proceso muy, muy duro, pues, en mi vida. Y,
0: sí, entiendo.
6: Y aparte de eso, fui miembro de la Policía Nacional en un tiempo. Estuve casi 30 años en la policía y mi Dios me ha mejorado. Porque también tengo comunicación con mis compañeros, ex compañeros de policía, que fueron policías y unos que están activos todavía. Pero yo le pido a mi Dios que me lo fortalezca a ellos también, porque ellos quedaron dentro de la institución, pues, así como está dañada la institución, porque hay mucha corrupción inmensa ahí en la institución. Pero yo, mira, hermano, yo creo que ya perdí mi trabajo, porque ya tengo desde el 8 de abril, estoy aquí, digamos, esperando la evolución de mi vista, pero yo le pido, sí, a mi Dios que me vaya a mejorar. Mis hijas, que viven en Acabome, vaya. Ellas me dicen que me vaya para allá. Yo estoy todavía aquí en Tegucigalpa esperando una cita en el Hospital San Felipe en la sala de ojos.
0: Sí.
6: Que me inyectaron el ojo derecho y no me he mejorado todavía. Pero yo le pido a Dios que me dé fortaleza.
0: Claro.
6: Porque es triste estar pasando una situación así y que todo el mundo se aleje del, sí, lado de uno, pues.
0: Sí.
6: Porque... Pero yo sé que no estoy solo, tengo a mi Dios en este cuarto.
0: El Señor está con usted,
6: en este,
0: hermano,
6: cuarto. Mi Padre Celestial siempre ha estado siempre conmigo.
0: Y va a
6: en
0: estar
6: todo
0: siempre
6: momento.
0: Así es.
6: No le niego que yo lloro. pero le pido, Señor, dame tranquilidad, sí. Dame paciencia, dame paz, tranquilidad.
0: Sí.
6: Porque hay veces que uno se siente solo, pero no estoy sí. solo, porque lo tengo a él.
0: Así es.
6: Siempre. Él es bueno, hermano, que Dios me lo... porque yo quiero que me un himno de distinguido marino, la tribulación, pues, en que uno siempre... o como sabor a miel, que también es la himno, pues ese himno también es, claro. Eso es su prueba, seguro tiene la vida.
0: Sí, sí, sí.
6: Y
0: sí.
6: Yo le pido a Dios que me ayude, me ayude.
0: Claro, claro.
6: Porque me siento como mi corazón, me lo siento dañado.
0: Sí.
6: Yo siento que mi corazón me pesa. Yo le digo, Señor, tú entras aquí, entras, tú vives aquí conmigo.
0: Así
6: en
0: es.
6: Mi corazón.
0: Así es.
6: Y yo... Bueno, yo cometí bastantes errores.
0: Sí.
6: Y los errores se enmiendan. Y yo le pido a Dios que me perdone por los errores que yo cometí.
0: Así es.
6: Joven, pues. Pero aquí estoy esperando la gracia de mi Padre Celestial.
0: Así es.
6: Buenas noches, hermano. Que Dios me lo guarde.
0: Cierre sus ojitos ahí donde usted está, hermano.
6: Sí.
0: Permítame orar bueno. por su vida. Padre Celestial, sí. yo bendigo la vida de mi hermano, Señor. Padre, yo lo bendigo con toda bendición, Dios, de parte del cielo, Padre. Dice tu palabra, Señor, que tú eres nuestro sustento, tú eres nuestro pronto auxilio, Señor. Padre, alcánzalo, Señor, con el pronto auxilio que viene de parte de ti, Señor. Padre, abrázalo, Señor, con ese abrazo que solo tú puedes dar, Señor. El abrazo de un papá para un hijo que le ama, Señor. Padre, tú le amas mucho, Señor, y tú tienes especial cuidado de la vida de él, Señor. Padre, tú lo levantas, Dios, con tu mano derecha, con tu diestra de poder, Señor, para que él pueda servir de testimonio, Señor, de que tú puedes levantar a aquel que no importa qué tan caído crea que se encuentre, Señor. Padre, de hecho, el hecho de que estemos caídos nos califica, Señor, para que tú nos levantes, Dios. Padre, hoy venimos delante de tu presencia, Señor, para que tú nos levantes, Dios, para que tú, dice la palabra, Señor, que nos humillemos delante de la poderosa mano de Dios, dice la palabra, Señor, y que tú en su debido tiempo nos vas a levantar, dice la palabra, y cuando tú levantas, Dios, eso es estremecedor, Señor, eso es escandaloso, Señor. Padre, ese levantamiento de parte tuya, Señor, es lo que esperamos tus hijos, Padre. Sabemos que seremos levantados, Señor, con tu brazo derecho, Señor, con tu diestra de poder, Señor. No importa cuántas injusticias se hayan venido en contra de nosotros, no importa cuántos enemigos, no importa qué tan armados vengan ellos, Padre, tú vendrás con tu diestra de poder, Señor, y tú eres el varón de guerra, Señor. Tú eres varón de guerra, Señor, y tú peleas nuestra batalla, Dios, y tú nos llevas, Dios, triunfadores a través de la sangre de Cristo, Señor. Yo lo bendigo en el nombre de Jesús con toda bendición a mi hermano, Señor, en el nombre de Cristo Jesús. Un abrazo, mi hermano. Usted no está solo. El Espíritu Santo de Dios está con
6: hermano,
0: usted. Un
6: no
0: abrazo.
6: Estoy solo. Estoy
0: muchas,
6: Cristo.
0: Muchas, muchas bendiciones, bueno. Mi hermano. Un abrazo. Ánimo.
6: Amén, amén.
0: Ánimo,
6: amén.
0: Ánimo, ánimo. Que el Señor está con nosotros. Aleluya. Buenas noches. Bendiciones.
7: Bendiciones, hola. Hermanito Julio. ¿Cómo ha estado?
0: Todo bien, gracias a Dios. ¿Y usted cómo está?
7: Bendecido. Siempre aquí escuchando 24/7 HCH ahí en. Lo felicito por la buena
0: gloria
7: programación.
0: Gloria al Señor, gloria a Dios.
7: Los sábados a las 5 de la madrugada y los domingos también. Y ahorita el programa.
0: Gloria
7: sí,
0: al Señor,
7: felicito.
0: Gloria a Dios.
7: Me gustaría una oración para María Elvia Argentina Leiva Cantón.
0: Claro que sí, hermano, claro que sí, por supuesto.
7: Sí, fíjate, por salud. Y lo felicito mucho ahí por el gran esfuerzo que siempre hacen ahí. En la madrugada ahí con la hermanita Kenia. Con
0: hermana
7: Isaac.
0: Kenia, hermana Liz, el hermano Max, ¿verdad?
7: Y el hermano Max a las 3 de la madrugada.
0: 3 de la mañana. La verdad es que yo no madrugo tanto como ellos, hermano.
7: Pero
0: y no,
7: sí,
0: no,
7: siempre
0: y
7: se
0: no, no me desvelo tanto como ellos. Pero justamente eso hablábamos, fíjese, ahorita en la tarde-noche con nuestro coordinador de radio. Hermano Max, le decía yo, vale, porque él ya lleva 12 años en este trámite, ¿verdad?
7: Sí.
0: Y yo le decía, hermano Max, todo tiene una recompensa de parte del cielo. Y cuando yo escucho los testimonios de la gente, ¿verdad?
7: Amén, amén.
0: Yo digo, yo le decía, hermano Max, vale la pena todo esto. Y lo mismo le digo a la hermana Kenia, vale la pena. Lo mismo le digo a la hermana Liz. Y lo mismo le digo a todas aquellas personas que en el anonimato se siembran en el reino de los cielos. Vale
7: amén,
0: la pena.
7: Así es.
0: Hay mucha gente, hermano Max, que no está en un micrófono ni el nombre le saben. ¿verdad? Ajá. Pero hay muchísima gente, hermano, que son militantes de este hermoso ejército del reino de los cielos, que hacen el trabajo de manera anónima, donde nadie se da cuenta, hermano. Allá en medio de una montaña donde ni luz hay, ¿verdad? Pero ahí andan ellos predicando. La gente les dice locos. Allá viene el loco otra vez a hablarnos de ese tal Jesús, ¿verdad? Allá viene ese loco a molestar, es que viene, a que le demos comida, es que viene, ¿verdad? Que siempre viene a hablar el almuerzo. Así dice la gente, hermano. Pero yo los bendigo en el nombre de Jesús, dice la palabra, que benditos son los pies de los que anuncian la paz, las buenas nuevas del Señor. Porque le diré algo, hermano, el día que la iglesia se calle, el día que la iglesia se calle, gran oscuridad cubrirá las naciones de la tierra.
7: Así es.
0: Pero mientras la iglesia esté atenta, la iglesia, el cuerpo de Cristo esté activo, vivo, haciendo la función que le corresponde, las tinieblas van a querer cubrir la tierra y oscuridad a las naciones, como dice el libro de Isaías, pero dice la palabra que sobre sus hijos va a resplandecer la luz, ¿verdad? Así que hay una bendición hermosa en Cristo Jesús, y esa bendición está sobre usted y sobre cada oyente también que tiene el Espíritu Santo consigo. Así que esa es nuestra esperanza de gloria, mi hermano. Por así eso es, hacemos todo lo que hacemos.
7: Y la vez pasada, mire, que me comunicaba con la hermana Lisek y le digo yo que HCH con sus 9 frecuencias y toda la plataforma que tiene, que cubre internacionalmente España, Estados Unidos, hasta Japón, China y muchos lugares, es una congregación grande, sí, que puso en mente al licenciado don Eduardo Maldonado, porque imagínense cuando se enlaza a las 5:30 con HCH, lo bonito que siempre, lo primero es que hasta me fijo yo que dice gerencia al Rey de Reyes cuando termina la edición.
0: Así es. Claro que sí. Sí. Es una tremenda bendición y bendecimos las cabezas también de esta compañía, ¿verdad? Esta empresa.
7: Así es.
0: Gloria al Señor. Lo bendigo en el nombre de Jesús, mi hermano. Un abrazo.
7: Yo amén.
0: Bendigo
7: igualmente
0: su vida en el nombre de Cristo. Muchas bendiciones. Un abrazo. Buenas noches.
7: Gracias. Muy amable. Bendiciones.
0: Bueno, qué bonito la gente comunicándose con nosotros a través del 94-2007-66 en este tu programa Adoradores para Cristo. Buenas noches, bendiciones, le escuchamos.
8: Buenas noches, quiero que haga una oración por mí.
0: Por supuesto que sí, claro que sí.
8: Mire, que tengo 2 hijos que me hablan, ¿ves? Mi hija y mi hijo varón. Me odian, fíjese, yo como iba a mujer pobre y todo. Pues ellos me odian, viera. Ellos no están encima de mí ni nada. Yo soy diabética, entonces ya paso yo sola. Aquí yo igual que por el barrio El Manchén.
0: En el barrio El Manchén. ¿Cuál? Entiendo, mi hermana. Bueno, vamos a orar por su vida, ¿verdad? El Señor le ama. El Señor le ama, hermana. El Señor tiene especial cuidado de su vida, ¿verdad? Y yo creo que el Señor también trae claridad al corazón de las personas, ¿verdad? Eso es lo que el Espíritu de Dios hace. Trae claridad. Hay muchísimas voces, hermana, que vienen a interrumpir, ¿verdad? A dividir, a romper, a quebrantar, que son voces del enemigo, pero cuando el Espíritu de Dios llega, dice la palabra que hay liberación, que hay sanidad, que hay restauración, ¿verdad? Y a esa restauración es que apelamos en el nombre de Cristo Jesús.
8: Ajá.
0: Oramos por su vida, hermana, en el nombre de Jesús.
8: Ay, gracias. Mi nombre es Baudilia Salgado.
0: Cierre sus ojitos, hermana Baudilia. Padre Celestial, oramos por la vida de mi hermana, Señor. Padre, oramos por su familia, Señor, para que usted traiga restauración, Señor, para que usted traiga paz a ese lugar, Señor. Padre, activamos ángeles de alto rango alrededor de ella, Señor, para que sean ángeles ministradores, Señor, ángeles de paz, Señor, que traigan buenas noticias, Señor, a ese lugar, Padre. Padre, restaura todo aquello que el enemigo ha querido venir a romper, Señor, porque tú viniste a limpiar, Señor, tú viniste a restaurar, tú viniste a edificar, Señor, en el nombre de Cristo Jesús. Yo bendigo a mi hermana con toda bendición, Señor, en el nombre de Jesús. Espíritu Santo de Dios, acompáñala. Quédate con ella, Señor. Quédate con ella siempre, Señor, y hazle ver que tú estás con ella, Señor. Porque a veces solo te pensamos, Dios, pero hazte presente, Señor. Hazte que nosotros te sintamos real, que tú eres presente, Señor, en el lugar, en esa habitación a donde ella se encuentra y donde cada oyente se encuentre también, Señor. Hazte presente, hazte real, Señor, aquí en cabina, Señor, que te podamos sentir, Señor, tu presencia, Dios, con nosotros. Esa presencia que enriquece, Señor, esa presencia que nos llena el espíritu, Señor, en el nombre de Cristo Jesús. Así te lo pedimos. Dios. Bendigo a mi hermana, Señor, y dale tu abrazo, Señor. Ese abrazo que reconforta, Jesús. Amén y amén. Muchas bendiciones, mi hermana.
8: Amén en su paz. Vaya, gracias.
0: Con mucho gusto, mi hermana. Muchas bendiciones. Bye, un abrazo. Bye. Hola, bendiciones, buenas noches. Buenas noches, bendiciones.
9: Buenas noches, hermanito Julio.
0: ¿Cómo está usted?
9: Pues como decimos nosotros los cristianos, bendecidos, prosperados y en victoria.
0: Amén, amén, amén. ¿Todo bien, mi hermano?
9: Por la voluntad de Dios, siempre adelante, como la flecha, como los barcos, como los aviones, como los trenes, para adelante.
0: Así es, sí. Siempre para adelante.
9: Claro, no hay retroceso. El que mira, dice hacia atrás, dice que no es digno.
0: Ah, no, eso no para atrás, ni para coger impulso, como dice la canción.
9: Sí, hermano, hay que seguir adelante. El evangelio de nuestro Señor Jesucristo no lo detiene nadie.
0: Así es, hay poder en la sangre de Cristo y hay restauración también en la sangre de Jesús. ¿Verdad?
9: Para los que le buscan.
0: Y nosotros, los que hemos tenido la oportunidad de verle, tenemos que presentar a Jesús de la manera correcta, ¿verdad?
9: Amén,
0: Jesús que restaura.
9: Ser lavado, hermano Julio.
0: Así es, lavado,
9: purificado, es una limpieza total, es increíble. Yo cuando vine a los pies de Cristo, nunca me imaginé un proceso tan intenso y tan profundo.
0: Así es.
9: ¿Cómo escarba el Espíritu Santo quitando toda raíz de amargura, de maldición generacional? Bueno, en el caso mío, mi proceso ha sido extenso, pero agradable también, porque he aprendido bastante del Espíritu Santo.
0: Gloria al Señor, gloria a Dios, gloria a Dios.
9: Sí, es que nosotros al venir a esta tierra no venimos, o sea, no aprendemos nada. Venimos inocentes y cuando le rodean malas personas aprende lo malo y eso es muy difícil.
0: Así es, claro que sí.
9: Es muy difícil aprender lo bueno y más, se apega más a lo malo, entonces por eso genera enfermedades, maldiciones y fin de cosas.
0: Así es.
9: Pero es ahí donde dice que el Señor vino, dice, a libertar a los cautivos.
0: Así es, mi hermano, sí, claro que
9: entonces
0: sí.
9: Entonces es agradable venir a los pies de Cristo, no por decir pasar una religión, o porque Cristo no es religión, es poder.
0: Así es.
9: Y lo más maravilloso, hermano Julio, es la vida eterna, eso es lo más agradable.
0: Bueno, de hecho la religión le quita el poder a Cristo, ¿verdad? Y lo toma ella.
9: Sí.
0: Eso es lo que hace ella. Toma el poder que le corresponde a Cristo y lo toma ella, la señora religión. Y no estoy hablando yo de religión católica, cristiana, no estoy hablando de eso. Estoy hablándole de religiosidad, que es diferente.
9: De religiosidad, es como un virus, ¿verdad, hermano Julito?
0: A eso estamos expuestos todos, hermano, porque somos humanos, ¿verdad?
9: Somos humanos, sí, tiene razón. El enemigo ha traído confusión y todo eso, pero bueno, Cristo está para, porque él es luz en las tinieblas.
0: Así es, mi hermano. Sí. Lo bendigo en el nombre de Cristo Jesús, mi hermano. Un abrazo fuerte, oyó. Gracias. Óigame, siempre palabras de edificación para nuestra vida. Qué bendición, mi hermano. Lo bendigo.
9: Sí, no, siempre Yadías no hablaba, hermanito Julito.
0: Yaditas, mire, pero aquí estamos.
9: Sí,
0: siempre.
9: Es que estuve haciendo unas misiones que el Espíritu Santo me encomienda.
0: Gloria al Señor.
9: Sí, por ejemplo, hoy rompimos una maldición grande.
0: Haga caso entonces, hermano.
9: Claro.
0: Y mire, le voy a decir algo. Normalmente, y eso lo aprendí ayer yo, de unos misioneros que venían de Colombia. Normalmente, para identificar cuándo es el Espíritu Santo de Dios y cuándo es idea de nosotros, normalmente cuando es el Espíritu de Dios el que nos está hablando, y este es un tip también para toda la gente que está escuchando,
9: sí,
0: ¿verdad? Es que normalmente no lo queremos hacer.
9: Sí, no, sí, mire, le voy a contar.
0: Tenemos esa fuerte lucha, ¿verdad? Pero siempre, Julito, siempre que es el Espíritu Santo de Dios el que nos manda a hacer algo, está esa lucha entre nuestros pensamientos, nuestras emociones, nuestra carne, ¿verdad? Nuestras ideas, ¿verdad? Y está esa lucha constante porque recuerde que la carne se antepone a los deseos del Espíritu, ¿verdad?
9: Ah, no, pero, claro, pero estando en el Espíritu, no, hermano Julio.
0: Pero hay que ser obediente.
9: cuando venga lo que se venga, usted estando en el espíritu, usted va hacia adelante.
0: Mire, hermano, le voy a ser franco. Uno puede estar muy en el espíritu uno, pero hay días que uno no quiere, hermano, se lo digo. Le estoy hablando lo más brutalmente honesto posible, ¿verdad? Hay días, hermano, sí, donde uno de verdad que no quiere.
9: Sí. Sí.
0: No quiere, no es que no quiere en voluntad, quiere hacerlo, sí, pero que el cuerpo no le responde, que las emociones no le responden, que sí. Pero ahí es donde como el salmista David decía, oh alma mía, alaba a Jehová. Él le hablaba y le daba la orden a su alma, ¿verdad? Y sí. E incluso Jesús sí. Le dijo a Pedro, en algún momento, Pedro, vas a ir a lugares donde vos no vas a querer ir, ¿verdad?
9: Poderosa, sí.
0: Entonces, así sí, funciona esto, tremendo. Mi hermano. Un abrazo, sí, mi hermano. Que, muchas bendiciones.
9: Oh, qué lástima, sí.
0: Sí, sí, porque llevamos casi 5 minutos, hermano, y la planta está llena.
9: Y hay mucha sí, gente. Sí, sí, sí, sí,
0: muchas bendiciones, mi hermano, pero ya hablamos de todo bien, un poco. Hermano. Hablamos de
9: no,
0: todo un poco.
9: Claro, gracias.
0: No
9: por
0: se puede
9: el
0: quejar,
9: espacio.
0: No se puede quejar.
9: Sí, hermano.
0: Una gracias, bendición, gracias. Hermano. Muchas bendiciones. Un abrazo.
9: Amén.
0: Recuerde 94-20-07-66, el número telefónico al cual usted puede comunicarse con nosotros. Es importante siempre sus comunicaciones. Hay muchos mensajes de voz aquí que vamos a escuchar, pero continuamos con las llamadas telefónicas y luego le damos el espacio a los mensajes de voz. Sígalos enviando, por favor. Hola, hola, bendiciones, buenas noches.
10: Sígalos enviando.
11: Buenas noches, hermano Julio.
0: ¿Cómo está usted? Dios me lo bendiga.
11: Estoy contento de escucharlo.
0: Gloria al Señor, gloria a Dios.
11: Yo estoy hablando de aquí de Batán el Negrito, lloro.
0: Ay, qué bonito, mi hermano, qué bonito. Y ahí está con su familia, está escuchando. Cuéntenos un poco cuáles son sus expectativas para este momento. Qué es lo que usted espera que Dios pueda hacer por usted?
11: Mire, hermano, yo quiero que usted pues haga una oración fuerte por mí, porque fíjese que me han salido unas amígdalas.
0: Ajá.
11: Y mira cómo me duelen.
0: Le duelen
11: y casi
0: mucho,
11: me
0: mi hermano.
11: Ahogado.
0: Entiendo, mi hermano.
11: Y yo lo admiro con la hermana Ali, que son los que son peleones, le digo yo.
0: No, oígame, es brava usted. Fíjate que ahorita en la tarde estaba coordinando unas cosas con ella ahí por mensajito y me sale brava usted. Y yo, ¿y vos qué onda? Le digo yo, tranquilízate, relájate, le digo, si estás en tu día libre, mujer, disfrutale, decía yo. No, que me sale ahí toda brava, le decía yo, saludándote. Yo todo mandadito, va, hola, ¿cómo estás? Que yo, y no, y me sale ahí toda brava con el machete desenvainado. ¿Va?
11: Mira, yo me siento tan contento, hermano Julio, porque ustedes le dan ánimo a uno para las oraciones, oran por uno, y ustedes pues lo complacen a uno, pues hasta en la alabanza. Y
0: gloria al Señor.
11: Yo no le hablaba, hermano Julio, porque el teléfono me había arruinado.
0: Se le había dañado, mi hermano.
11: Sí, este es otro teléfono.
0: Ay, mire, ya cambiaste. Mire, usted está quejando y ya tiene teléfono nuevo, es cosa.
11: Mire, yo a hermano Mac le digo, hermano Mac, usted no me ha puesto el signo de la bandera, le digo. Ah, que usted se me duerme.
0: Excelente, mi hermanito. Vamos a orar por su vida entonces ahorita, hermano. Cierre sus ojitos. Padre celestial, yo oro por la vida de mi hermano, Señor. Padre, por ese problemita que tienen sus amígdalas, Señor. Padre, desinflame todo eso, Señor. Haga el milagro, Dios. En el nombre de Cristo Jesús, creemos que usted es un Dios que sana, un Dios que restaura, un Dios que liberta, Señor. Y oramos por la sanidad de mi hermano, en el nombre de Jesús. Ponga su manito ahí sobre, sí, bueno, que no le duela, va. Póngala ahí un poquito cerquita de sus amígdalas, hermano, en el nombre de Jesús. Y usted va a sentir ahí el poder del Espíritu Santo de Dios, que es el que sana, es el que restaura, es el que coloca todo nuevamente donde tiene que ir, en el nombre de Jesús. Lo bendigo en el nombre de Jesús, mi hermano. Un abrazo.
10: Sí. Bendigo en el nombre de Jesús, mi hermano. Un abrazo.
11: Gracias, Señor.
0: En el nombre de Jesús.
11: Me complace con la alabanza aquella que le pidió a la hermana Lee.
0: Ajá. ¿Cuál le pidió, mi hermano?
11: Del cielo viene lo bueno, de arriba viene lo bueno.
0: De arriba viene lo bueno. Ok, ahí se la busco entonces, mi hermano, y se la dejo programada en el nombre de Jesús.
11: Me saluda a los hijos que están en España, hermano Julio.
0: Ok, mándele sus saluditos ahí que lo están escuchando.
11: Sí, los saludo muy cariñosamente a mis hijos, que ellos están allá porque ellos me mantienen, y los que están en Estados Unidos también, y los quiero mucho, y ojalá pues no me les pase nada ahí donde están, hermano Julio. Y,
0: amén, amén.
11: Siempre las oraciones ustedes hagan por ellos también, que yo les voy a agradecer mucho, hermano Julio.
0: Claro que sí.
11: Usted es una persona de peso, pero hermano Mario, hermana Lila, hermana Kenia, son mujeres de combate.
0: No, mujeres son de guerra usted, ni quiera Dios.
11: La más peleona es la suya.
0: La don peleona usted, pero una
11: Mi nombre es Manuel Antonio Echeverría.
0: Un abrazo, mi hermano, un abrazo, muchas bendiciones.
11: Bueno, adiós.
0: Adiós, muchas bendiciones, mi hermano. Bueno, aquí estamos comunicándonos con la audiencia, ¿verdad? 9420-0766, el número telefónico que está habilitado aquí en la planta de HCH Radio. Y nos encanta, nos gusta poder charlar con ustedes.

0: Gloria, Señor, y bueno, y estamos expectantes por esa palabra que el Espíritu de Dios va a hablar a nuestra vida a través de la vida del hermano Jafet Elbir, del Ministerio Avalancha Global. Escuchamos los audios. Hola, hola,
1: Bendiciones,
0: bendiciones.
1: hermano Julio. Soy el
0: Bendiciones.
1: hermano Fernando de Lomitas del Este, Olanchito
0: ¡Ey,
1: Lloro.
0: Fernandito!
1: Pido oración por un urzuelo en el ojo
0: Ajá.
1: derecho, hermano.
0: Ok, oramos.
1: Pero aquí atento a HCH Radio, hermano.
0: con todo, mi hermano.
1: Bendiciones.
0: Con
1: Aquí
0: todo,
1: en
0: me
1: la
0: gusta.
1: 102.1, departamento de Lloro.
0: Eso,
1: Bendiciones.
0: con todo, papá. En la 102.1, ahí en la zona de Lloro, en Colón y los aledaños. Excelente. Y con este
1: Hermano
0: continúa,
1: Julio, me
0: continúa.
1: complace con la alabanza Como la brisa de Jesús Adrián Romero.
0: Como la
1: Bendiciones.
0: brisa, ok. Bueno, ahí se la buscamos entonces. Bueno, oramos, ¿verdad? Por la vida del hermano Fernando, ¿verdad? Por esa protuberancia que le ha salido en el ojo, en uno de sus ojos. Espíritu Santo de Dios, oramos para que eso pues se seque, Señor, eso ya no esté molestando en el nombre de Jesús. Y sabemos que tú vas a hacer la obra, Jesús, porque aquel que te cree a ti, no queda avergonzado, Señor. Nunca queda avergonzado. Aquí pues la gente nos está escuchando. Dice de Santa Cruz de Yojoa, dice, bueno, y ella pide por problema en las rodillas, dice, y en las articulaciones. Dice que son fieles oyentes 24/7, por supuesto, hermana, sí, de los fieles oyentes, ¿verdad? De los 24/7, las 24 horas del día, los 7 días de la semana. Y evidencia de ello es que estamos en día domingo, ¿verdad? 10 con 21 de la noche. Y este es el último domingo del mes de mayo, señoras y señores. El último domingo de este mes hermoso, de este mes de mayo. Y estamos muy agradecidos porque el Señor ha sido bueno con nosotros. El Señor ha sido bueno con usted, ha sido bueno conmigo y lo seguirá siendo en el mes de junio también. Claro que sí, vamos a estrenar mes con misericordia del cielo, ¿verdad? Pero vamos a cerrar mes con broche de oro también, aquí exaltando el nombre de Jesús, glorificando su nombre y dándole la gloria al que se la merece. Hola, hola, bendiciones, buenas noches. Buenas
1: Buenas
0: noches.
1: noches, hermano.
0: Hola, ¿cómo está usted?
1: Bien, gracias a Dios.
0: Amén, aleluya. ¿Desde dónde usted nos llama?
1: Aquí del Picadero, hermano.
0: Ay, del Picadero. ¿Y qué tal está, hermanita? Dios me la bendiga.
1: Bien, gracias a Dios. Me habla la mamá de Kenia.
0: Ay, de veras. Ay, bueno, se le fue ahí se le fue ahí la comunicación a la mamá de Kenia, ¿verdad? Bueno, aquí no necesito oración, dice. Le duele mucho el pecho izquierdo. Dice, tuve un accidente. Soy José Jerónimo Sánchez. Bueno, oramos por la vida del hermano José en el nombre de Jesús. Padre, ponga mano ahí, Señor, hasta donde él se encuentra postrado en ese lugar, Señor, para que usted sea con su mano sanadora llevando sanidad, Señor, en el nombre de Cristo Jesús, Dios. Amén y amén. Hola, hola, bendiciones. Buenas noches.
2: Buenas noches.
0: Hola, ¿cómo está usted?
2: Pues mire, estoy llamando al hermano. No, pues qué bien.
0: Gloria al Señor, ahora sí le escuchamos
2: De
0: ya.
2: aquí de Intibucá nos está llamando.
0: Desde Intibucá. ¿Y cuál es su
2: Sí,
0: nombre, mi hermano?
2: yo me llamo Francisco Sánchez. Sí,
0: Mucho gusto, hermano Francisco. Y cuéntenos.
2: mire, tío, mire, me gusta ese programa que tienes.
0: Gloria al Señor, gloria a Dios.
2: Sí, pero me gusta que me lleven para una oración, hermano.
0: Claro que sí, por supuesto que sí, hermano.
2: Sí, por una hernia que está en mi estómago.
0: Ok, ponga su mano sobre su estómago en el nombre de Jesús, hermano, y vamos a
2: Bueno,
0: orar. Padre
2: hermano.
0: Celestial, oramos, Señor, por esa hernia, Señor, que le ha salido en el estómago a mi hermano, Señor. Padre, meta mano, Señor, en el nombre de Jesús, Padre. Vaya con su mano sanadora, Espíritu Santo de Dios, y arranque eso en el nombre de Jesús. Opere eso, Señor. Quite esa protuberancia, eso que no pertenece al cuerpo de mi hermano, Señor. quítelo usted, Señor, en el nombre de Jesús. Sane lo que tenga que sanar, Señor, porque usted creó esos órganos, los creó bien, Señor. Los creó completos, Dios, los creó saludables, Padre. Así como usted los creó, Señor, así también en esta noche oramos para que usted meta mano, Señor, y los restaure nuevamente a su estado original, Señor, en el nombre de Jesús, Padre. Así lo creemos, Dios. Amén.

0: Amén, Señor. Bueno, hermano, a creerle al Señor, ¿verdad? Porque el Señor es poderoso. Un abrazo, mi hermano. Gracias por su comunicación. Buenas noches. Feliz noche. Un abrazo. Muchas bendiciones. Bueno, la gente se sigue comunicando con nosotros a través del 9420-0766, número telefónico habilitado para que usted pueda tener esa comunicación, esa cercanía, ¿verdad? Aquí con HCH Radio. Hola, hola, bendiciones, buenas noches.
1: Buenas noches, hermano Julio.
0: Amén, amén, bendiciones, buenas noches, le escuchamos.
1: Bendiciones, lo estoy escuchando, hermano Martínez de la colonia San Cristóbal. Bendiciones y feliz noche, hermano Julio. Estoy conectada y sigo conectada con HCH Radio.
0: Amén, amén, amén, amén, amén. Amén. Estamos activos, dice hermana Elvia Canto, dice, está pendiente de la oración por las rodillas y la columna de María Elvia Canto. Ok, oramos en el nombre de Jesús. Padre, oramos por la vida de mi hermana María Elvia, Señor. Padre, por sus rodillas, Señor, y su columna, Señor, y también así mucha gente, Señor, que ha estado padeciendo de esas dolencias, Dios, en sus articulaciones, Padre, en sus huesos, Padre, sea usted el sanador por excelencia, Señor. Padre, restaure, Dios, todo ese sistema óseo, Señor, todos esos huesos, Padre, usted los restaura, Señor, si hay falta de calcio, Señor, si hay falta de líquido, Señor, en las rodillas, Padre, usted lo restaura en el nombre de Jesús, Padre. Así oro por la vida de mi mamá también, Señor, para que usted meta mano, Señor, en esas rodillas, Padre, para que usted devuelva, Señor, la movilidad correcta, Señor, como usted la diseñó, en el nombre de Cristo Jesús, así lo oramos, Padre. Amén y amén, Señor. Hola, hola, bendiciones, buenas noches, le escuchamos.
2: Hola.
0: ¿Cómo está usted?
2: Buenas noches.
0: ¿Cómo está? Dios me la bendiga.
2: Aquí estoy un poco mal de la intestina.
0: Ajá.
2: Amén, gracias. Yo te voy a orar por mí, hermano, porque vi que no pude ir al baño.
0: Ok, vamos a orar en el nombre de Jesús. En el nombre de Jesús. Padre Celestial, oro por la vida de mi hermana, Señor, para que ella pueda recuperar, Dios, esa normalidad en sus intestinos, Padre, en sus riñones, Padre, para que ella pueda ir con normalidad, Dios, a hacer sus necesidades fisiológicas, Señor, en el nombre de Cristo Jesús, así te lo pedimos, Dios. Yo sé que tú eres un Dios real, Padre, un Dios que sana, Dios, un Dios que restaura, Padre, y así con esa fe, Señor, es que oramos en esta noche, Señor, en el nombre de Cristo Jesús, Dios. Amén y amén, Señor. La bendigo en el nombre de Jesús, mi hermana. Un abrazo, mi hermana, un abrazo. La bendigo en el nombre de Jesús. Bueno, nos vamos con esta canción de Marcos Witt y Monte Santo, más el Dios de toda gracia. Y al regresar, continuamos con llamadas, ¿verdad? Y vamos también con la palabra que está preparada. Ya el Espíritu Santo de Dios la tiene lista para que usted la pueda recibir en el nombre de Jesús.

0: Así es, Señor, eres exaltado, Señor, en esta noche. Glorifícate, Señor. Exáltate, Señor. Nos presentamos, Dios, delante de ti, Señor. No justificados, Dios, por nuestras propias acciones, Señor, sino justificados por tu sangre, Señor. Reconociendo tu grandeza, tu majestad, Señor, y nuestra imperfección, Señor. Y reconociendo que el pecado nos aleja de ti, Señor, y nos ponemos a cuenta delante de ti, Señor. Padre, estamos expectantes, Señor, con hambre de recibir palabras, Señor, de parte tuya, Señor. Y bueno, y para eso has preparado el corazón, ¿verdad? Y la mente y el espíritu de mi hermano, Dios, el pastor de jóvenes, Jafet Elbir, del Ministerio Avalancha Global, Señor. Y bueno, y nos preparamos desde ya para recibir esa impartición hermosa de la palabra. Y bueno, esto es HCH Radio, señoras y señores. Aquí hacemos las cosas en vivo. Así que Jafetcito, ahí te voy a marcar. Ya habíamos quedado, ¿verdad? Aquí ya me había escrito que estaba listo, así que aquí estamos ya marcándole a Jafetcito. Aquí estamos ya a nivel nacional y también a nivel internacional. Y bueno, buenas noches, Jafet, ¿cómo estás? Dios te bendiga, un gusto.
1: Buenas noches, Julio César, un placer estar aquí conversando con usted.
0: Gloria al Señor, bueno, la audiencia ha estado pues expectante, ¿verdad?, de poder recibir palabra. El Señor ha estado hablándonos, pero lo hermoso es que el Señor no deja de hablar.
1: Amén, pero así es.
0: Como esto no solo es de hablar, sino que también es de escuchar, ¿verdad? Entonces hay que poner atención también. Y una cosa es oír y otra es escuchar, ¿verdad? Son dos cosas diferentes. Amén. Y esperemos en el nombre de Jesús que podamos oír y que podamos escuchar también la palabra y que la podamos poner en práctica también, ¿verdad?
1: Amén, así es.
0: Bueno, líder Jafet, pastor, te bendigo en el nombre de Jesús. Gracias por atender a la invitación, ¿verdad? Para nosotros es una bendición que puedas compartir esta plataforma juntos, ¿verdad? Creo que también algo estás haciendo ahí en lo secreto, ¿verdad? Que Dios te está poniendo. Amén. También en estas
1: Amén,
0: palestras, ¿verdad? Y te bendigo en el nombre de Jesús por eso, ¿verdad?
1: Amén, así es.
0: Solo que seguirlo haciendo, ¿verdad? Porque es que a veces también, a veces los seres humanos así somos, ¿vo? Porque
1: sí, es cierto, es cierto.
0: Después nos olvida. Decimos ya, y sabes que, Jafet, a veces lo damos por sentado, ¿verdad?
1: Es cierto.
0: Y vamos y ministramos, y como vemos que el espíritu se mueve, y nosotros, de todas maneras, ya no busco.
1: Sí,
0: ya no
1: se vuelve una rutina.
0: Te familiarizas con lo sorprendente, sí, de Dios, ¿verdad? Y miras a Dios haciendo milagros y te familiarizas. Como el pueblo de Israel. Mira qué tremendo.
1: Sí,
0: eso se familiarizaron con la columna de fuego en la noche, con la calefacción de noche, sí, con el aire acondicionado en el día y con la comida que les daba de Burger King y de esos lugares, ¿verdad? El Señor, ¿verdad? Todos los días. Hasta pollito frito les daba cuando se pusieron en revolución. Y ¿sabes qué? Se familiarizaron tanto con eso que hasta se enojaron con Dios, ¿verdad?
1: Así es.
0: Imagínate qué tremendo, hermano, llegar a ver la mano de Dios todos los días. Creo que todos los días la vemos, hermano.
1: Sí, que se nos haga demasiado normal y que no valoremos las cosas como se debería.
0: Oíme, fíjate que hoy experimenté en la tarde algo así, ¿verdad? Yo me sentía molesto. Ajá. Y no sabía por qué. Y ahorita estoy razonando, qué mal agradecido que soy, vos. Qué mal agradecido.
1: Y a veces no nos damos cuenta.
0: No nos damos cuenta, qué mal agradecido que soy. Mi niña llegaba ahí a mi habitación y yo me enojaba porque me llegaba a mi... Oíme, es una bendición que tu niño llegue a tu habitación, hermano.
1: Amén.
0: Y yo estaba molesto por eso. Yo quería descansar, quería descansar, quería que nadie me molestara. Y mi niña llegaba y papito, ella quería estar conmigo. Qué grosero, wow. Qué grosero, ¿verdad? Qué grosero.
1: Sí, no, me imagino. Qué no, a veces por el ajetreo del día no nos damos cuenta, ¿verdad? De que en realidad estamos demasiado bendecidos. Miramos más a veces lo que nos hace falta o el estrés del día y no nos damos cuenta de todas las bendiciones que tenemos nosotros, gracias a Dios.
0: Wow, qué tremendo lo que usted dice, pastor. Miramos más lo que nos hace falta. Siempre vamos a ver más lo que nos hace falta, hermano.
1: Sí, es cierto.
0: Aunque sea cierto. Más lo que tenemos, siempre vamos a ver lo que nos hace falta.
1: Sí, es cierto. Es cierto, pero solamente de sentarnos a analizar y como lo hizo usted, ya después usted cayó en sí y dijo, no, es una bendición que mi hija esté aquí conmigo.
0: Así es, así es. Y bueno, es lo que el Espíritu Santo de Dios quiere hacer con nosotros, ¿verdad? Hacernos caer a
1: Así es.
0: razón, ¿verdad?
1: Amén,
0: Porque
1: amén.
0: si andamos fuera de juicio todo el tiempo, toda la vida se va muy rápido,
1: Sí.
0: ¿verdad? Y entre más pronto lleguemos a caer a razón,
1: Ajá.
0: vamos a enmendar eso que estamos haciendo mal y vamos a construir, a deconstruir o a construir, mejor dicho, una vida más apropiada en
1: Sí.
0: relación a lo que Dios quiere para nosotros. Y para
1: Sí, tenemos
0: eso,
1: que aprender a vivir agradecidamente.
0: así es, así es. Y para eso, pues, el Señor ha permitido que usted pueda venir, ¿verdad? Aquí a cabina,
1: Amén, amén.
0: ¿verdad? Este formato de las entrevistas, ¿verdad? O de las prédicas por teléfono es un formato bien gringo, eso, fíjese, así lo hacen allá.
1: Sí, así me contaba usted.
0: Sí. Y me decía Max, cuando comenzamos, yo quiero que suene así, me decía, quiero que, no es una copia, decía él, pero podemos hacerlo bien a lo HCH, me decía él. Y por eso es que
1: Ajá.
0: así lo tratamos de hacer, ¿verdad? A lo HCH Radio, ¿verdad? Que es el puro diseño que Dios nos da, ¿verdad?
1: Sí,
0: Y es una bendición,
1: amén.
0: ¿verdad? Poder hacerlo.
1: Amén.
0: Después, bueno, aquí hemos tenido predicadores. La semana pasada teníamos un predicador de Guatemala, la semana
1: Wow, qué
0: antepasada de
1: bendición.
0: otra región de Guatemala. Gracias al Señor, hemos tenido predicadores de Estados Unidos, de
1: Qué
0: Costa
1: bendición.
0: Rica, de diferentes partes del mundo, ¿verdad? Y bueno, y no puede faltar Honduras también, ¿verdad? Por supuesto que
1: Amén,
0: sí.
1: amén.
0: Y bueno,
1: Amén, no,
0: y
1: y es
0: desde
1: un gran
0: Avalancha
1: privilegio.
0: Global, ¿verdad? El
1: Así es,
0: pastor
1: del
0: Jafet
1: Ministerio de
0: desde.
1: Avalancha Global.
0: Si te bendigo en el nombre de Jesús, pastor, y bueno, estamos expectantes de la palabra, ¿verdad? Así que el tiempo es de Dios y es tuyo.
1: Amén. Muchísimas gracias, Julio César. Para mí es un privilegio el estar aquí en la emisora, ¿verdad?, de HCH en este formato y sobre todo por haber sido tomado en cuenta para traer esta palabra el día de hoy. Yo sé que siempre Dios abriendo estas puertas y me siento más que bendecido porque sí, una de mis oraciones siempre es que Dios ponga esas plataformas para transmitir la palabra y bueno, Dios me confrontaba en esto también porque la plataforma siempre está todos los días a nosotros se nos presenta una plataforma para compartirle la palabra a un amigo, a un familiar, a cualquier persona, no solamente, ¿verdad?, a través de estos medios o de un púlpito, pero bueno, hoy estamos desde HCH Radio y me siento muy, muy complacido y agradecido con Dios. Sé que la palabra que hoy traemos va a ser una palabra que va a bendecir a todos los que están oyendo, ¿verdad? Y yo me ponía en el sentir este tema. Es un tema que habla acerca de la identidad. Hoy vamos a estar hablando acerca de quiénes somos y cuál es el valor que nosotros tenemos. Y para darle inicio al tema, quiero contarles una historia. Hay una historia que dice que había un joven que se sentía muy inútil y este joven pensaba que él no valía nada. Dice la historia que este joven buscó la ayuda de un hombre sabio y este hombre sabio le entregó un anillo y le pidió que intentara venderlo en el mercado, pero le dio una indicación y era que no aceptara menos de una moneda de oro por ese anillo. Dicen que cuando el joven se fue al mercado, nadie quiso pagar la cantidad que él pedía por ese anillo. Algunos le ofrecían demasiado poco, que parecía hasta un insulto lo que le ofrecían, porque nadie conocía el valor que tenía el anillo. Pues después, el sabio le indicó al joven que llevara el anillo donde un joyero experto. Y dice que al examinarlo, el joyero descubrió que era una pieza que era demasiado valiosa y dice que le ofreció una suma mucho mayor que la que el sabio le había dicho que aceptara. Entonces, al regresar el joven, el sabio le explicó que las personas somos como ese anillo, que nuestro verdadero valor depende, perdón, no depende de la opinión de quienes no nos conocen. Solo alguien con la sabiduría y con el conocimiento puede reconocer lo que realmente nosotros valemos. En nuestro caso, como hijos de Dios, pues nuestro valor radica en quien nos creó. y el precio que fue pagado por cada uno de nosotros, que sabemos que no fue un precio, ¿verdad?, cualquiera, sino que fue el pago, pues, del sacrificio de Jesucristo en una cruz. Entonces, a través de este tema, yo quiero llevar a todos aquellos que están escuchando esta palabra a que se puedan encontrar con su verdadera identidad. Y usted que me está oyendo ahí, le voy a pedir que cierre sus ojos y que con fe hagamos esta oración. Padre Celestial, te pido que en esta preciosa noche, Señor, seas tú hablándome, que seas tú, Señor, llevándome a encontrarme con mi verdadera identidad, que seas tú, Padre, recordándome quién soy y a lo que me mandaste hacer a esta tierra. Recuérdame, Padre Santo, cuál es mi valor, a qué tengo derecho, Señor, y sobre todo, Padre, a reconocerte como mi Padre Celestial y darme cuenta de que soy tu Hijo amado, Padre Celestial. Ponemos este tiempo en tus manos, en el nombre poderoso de Cristo Jesús. Amén. Amén. Vamos a comenzar haciéndonos una pregunta. ¿Qué es lo que nosotros vemos cuando nos encontramos frente al espejo? Porque la manera en la que nosotros nos identificamos influye demasiado en cómo nosotros actuamos y en el destino hacia el cual nosotros nos vamos a dirigir. Tu identidad puede estar afectada por muchos factores, tanto también como por el lugar en donde te encuentras, o también incluso por tus antepasados. Y de eso quiero que hagamos un análisis hoy hacia nuestras propias vidas y que comencemos a preguntarnos qué factores externos están afectando mi identidad. Vamos a comenzar hablando acerca de una historia bíblica, porque no podemos dejar de lado la palabra de Dios. Y es una historia que me gusta demasiado. Para hablar de este personaje, nos vamos a remontar a los tiempos de David. Y es que una vez existió un rey llamado Saúl, quien fue el primer rey de Israel. Él tenía un hijo llamado Jonatán, y Jonatán tuvo un hijo llamado Mefiboset. Mefiboset provenía de la familia real. Él ya tenía prácticamente un futuro asegurado. Él era el nieto del rey. Pero sucede algo trágico en la historia de este personaje. Al tener solamente 5 años, cuenta la historia que el reino de Israel es atacado. Y su padre Jonatán y su abuelo Saúl van a la guerra. Y cuando ellos están en la guerra, dice la historia que ambos pierden la vida. Y cuando esto llega a los oídos del reino, se dice que una nodriza que cuidaba a Jonatán, quien en aquel entonces tenía 5 años, dice que salió huyendo, pero en un descuido lo dejó caer. Y dice que sus piernas se le partieron. Después de eso, fue llevado a un lugar llamado Lodebar y dice que estuvo ahí hasta convertirse en un adulto. Según la cultura de este pueblo, pues, las personas se convertían en adultos mayores hasta llegar a sus 30 años. Eso quiere decir que prácticamente Mefiboset vivió por mínimo 25 años en Lodebar. Y el nombre de Lodebar tiene un nombre bastante interesante el significado. Dice que Lodebar significa lugar sin palabra, lugar sin pasto, y dice que también significa nada. Lodebar es un lugar en silencio. Lodebar es un lugar en donde no hay esperanza. Lodebar es un lugar en donde no hay sueños. En Lodebar, según los historiadores, era un lugar en donde se refugiaban personas que estaban huyendo o personas que estaban viviendo, atravesando situaciones difíciles, como por ejemplo la que Mefiboset había vivido. Pues en ese lugar yo quiero que usted se imagine un lugar en donde solo hay personas tristes, un lugar en donde solo hay personas enfermas, un lugar en donde hay personas que se sienten en soledad. Es un lugar que está en total silencio, porque todos están de lutos, porque nadie tiene sueño, porque nadie tiene ninguna esperanza. ¿Y qué pasa en este lugar? En Lodebar nadie puede tener sueños, porque cuando tienes sueños en Lodebar, te mandan a callar, con frases como: es imposible, estás loco, no vas a poder, O quizá yo lo intenté y fracasé. Y como yo no pude, vos tampoco vas a poder. Para algunos lo de bar es su familia. Para otros lo de bar pueden ser sus amigos. O para otros lo de bar pueden estar siendo ellos mismos. Pero hoy vas a salir de ahí. Mefiboset no sabía a lo que él tenía derecho. Y te recuerdo, él era el nieto del rey. Él provenía de la familia real. Su vida prácticamente estaba asegurada. Él tenía que vivir en un palacio. Él tenía que comer los mejores manjares. Él tenía que ser cuidado. Él tenía que ser servido de la mejor manera. Pero aunque él venía del linaje de reyes, las circunstancias de la vida lo llevaron a un lugar donde no podía tener ni siquiera un sueño. Hasta el momento en el que él descubrió cuál era su verdadera identidad y se encontró con la realidad de lo que estaba a su disposición. La historia continúa con el rey David recordando una promesa que le hace a Jonatán acerca de que cuando él esté reinando, él va a cuidar de toda su familia. Pues David se acuerda de esta promesa que le hizo a Jonatán y manda a buscar a Mefiboset a Lodebar. Pero cuando llevan a Lodebar al palacio, Mefiboset muestra cuál es su verdadera, o cuál es, perdón, la identidad que él tiene en ese momento, la identidad rota, lo vamos a llamar, la identidad rota que él tiene en ese momento. Segunda de Samuel, en el capítulo 9, versículo 8, dice que Mefiboset se postró y dijo: ¿Quién es este siervo suyo para que usted se fije en él, si no valgo más que un perro muerto? Esa es la identidad que tenía Mefiboset. Él sentía que no valía más que un perro muerto. Y esa es la identidad que nosotros podemos estar teniendo. Nos sentimos incapaces de hacer muchas cosas. Ponemos frases en nuestra boca como: es que yo no sirvo para nada. O a veces ni siquiera es necesario decir estas frases para mostrar cuál es nuestra identidad. Solo con el hecho de no atrevernos a intentar nada, nosotros estamos demostrando cuál es nuestra identidad. Una identidad llena de temor, una identidad que tiene duda, una identidad que no tiene fe, una identidad que no sabe cuál es su valor, que no sabe qué es lo que puede lograr, una identidad que no conoce de dónde procede y la ayuda que tiene en Cristo. Pero ocurre algo que a mí me encanta, y es que cuando tú te encuentras con alguien que reconoce cuál es tu verdadera identidad, así como la historia que les conté al principio, cuando te encuentras con alguien que sabe cuál es tu verdadero valor y cuál es tu identidad, esa persona te lleva a tomar el acceso a que puedas tomar todo lo que por ley te pertenece. Segunda de Samuel, capítulo 9, versículo 9, dice que el rey David dijo esto: Entonces el rey llamó a Siba, siervo de Saúl, y le dijo: Todo lo que fue de Saúl y de toda su casa, yo lo he dado al hijo de tu señor, refiriéndose a Mefiboset. Tú, pues, le labrarás las tierras, tú con tus hijos y tus siervos almacenarán los frutos para que el hijo de tu señor tenga pan para comer. Pero Mefiboset, el hijo de tu señor, comerá siempre a mi mesa. En otras palabras, lo que el rey David le estaba diciendo era: Muchacho, date cuenta, esto es a lo que tenés derecho, esto es lo que te pertenecía, tú perteneces a un linaje de reyes. Mefiboset había vivido toda su vida sin poder disfrutar de lo que por ley él tenía derecho, porque no sabía que tenía derecho a eso, y eso lo llevó a tener una identidad rota. Pero hasta que se encontró con David y se encontró con su verdadera identidad, no con la identidad falsa que las circunstancias le habían dado, él pudo tomar todo lo que él tenía derecho. Mefiboset tuvo que desechar su identidad rota y tomar la identidad real. Entonces, así tenemos que hacer nosotros. Analicemos cómo nosotros nos vemos a nosotros mismos. ¿Nosotros nos vemos como Mefiboset, con muy poco valor, o realmente nosotros reconocemos de dónde nosotros tenemos el valor? me encanta mucho lo que dice Primera de Pedro, capítulo 2, versículo 9. Dice, pero ustedes son miembros de la familia de Dios, son sacerdotes al servicio del Rey y son su pueblo. Dios mismo los sacó de la oscuridad del pecado y los hizo entrar en su luz maravillosa. Por eso anuncian las maravillas que Dios ha hecho. Nosotros somos hijos de Dios. Nosotros somos hijos del dueño del oro y de la plata. Romanos 8:17 también dice, y como somos sus hijos, tenemos derecho a todo lo bueno que Él ha preparado para nosotros. Y todo eso lo compartiremos con Cristo. Y yo sé que hay alguien que está recibiendo esta palabra en esta noche. Déjame decirte que Dios tiene preparado algo maravilloso para tu vida. No caigas en el conformismo. No creas que la situación actual de tu vida es el fin. Si hoy estás atravesando por una enfermedad, si hoy estás atravesando por una necesidad, si hoy te hace falta algo, si estás pidiendo por restauración en tu familia, si estás pasando por algún proceso, déjame decirte que Dios tiene el control. Que Dios tiene el control, que Dios ha escuchado cada una de las oraciones que tú le has hecho. Y que Dios va a responder porque Dios está escuchando a sus hijos. Dios escucha el clamor de sus hijos y Él responde a ese clamor. Entonces, a partir de ahora, reconociendo que nosotros somos hijos de Dios, nuestra actitud tiene que cambiar y tenemos que poner también frases en nuestra boca de victoria. Decir, yo sí puedo. Yo lo puedo lograr porque Cristo está conmigo. Yo creo en mí porque Dios me creó. Yo creo que soy capaz porque Dios está conmigo. Yo tengo derecho a ser bendecido porque soy un hijo de Dios. Yo tengo derecho a ser prosperado porque soy un hijo de Dios. Mis sueños son más grandes que mis capacidades porque no estoy solo. Estoy con Dios y para Él no hay nada imposible. Tengo derecho porque mi papá es el dueño de todo. Entonces, no permitas que las circunstancias de tu vida, no permitas que los procesos que has pasado en el pasado definan tu identidad, porque Dios tiene preparado algo para ti. Dios ya tiene algo preparado para ti. Él te ha llamado su hijo y Él tiene preparado una herencia para tu vida. Hay algo más que puede estar afectando en nuestra identidad. Y eso es el legado que a nosotros nos dejaron, la herencia que a nosotros nos dejaron. ¿Cuál fue la herencia que nos dejaron nuestros antepasados? Porque esto influye mucho. Científicamente nosotros contamos con una herencia genética. Tenemos similitudes con las personas que nos engendraron, pero también aprendemos sus costumbres, los hábitos de ellos, e inconscientemente nosotros absorbemos las ideologías y los comportamientos que nuestros familiares tienen. Y en el libro de Crónicas encontramos una historia acerca de un abuelo, un padre y un hijo que habla acerca de esto. Y yo quiero que ponga mucha atención porque sé que con esta historia muchas personas que están escuchando se van a lograr identificar. El abuelo se llamaba Manasés y se dice que él era un hombre muy pecador y desobediente a Dios. Además de esto, se dice que levantó muchos altares para otros dioses, y debido a eso, él fue entregado a sus enemigos, y ellos lo humillaron poniendo un aro de buey en su nariz. Luego sigue su hijo, el padre, llamado Amón. Dice la palabra que Amón no obedeció a Dios, sino que siguió el mal ejemplo de su padre Manasés, pues dice que él adoró a otros ídolos que su padre había fabricado y les ofreció sacrificios, y dice todavía que se comportó aún peor que Manasés, su padre. Y además, él fue asesinado por sus propios siervos en el palacio. Y luego, por último, está el hijo, Josías. Él era el hijo de Amón. Y podríamos esperar que viniendo de una descendencia pecadora de Manasés, que fue desobediente a Dios, de Amón, que fue aún peor que su padre, lo que podríamos esperar es que Josías fuera aún peor que su padre Amón, porque eso es lo más fácil. Pero Josías decidió hacer las cosas diferentes. Dice la palabra que Josías obedeció a Dios en todo, y dice que él siguió fielmente el ejemplo de su antepasado David. Y además de esto, dice que él destruyó todos los templos que sus antepasados habían construido. El enemigo es bastante astuto. Y el enemigo muchas veces la herencia que quiere que nosotros recibamos de nuestros antepasados son las maldiciones. Y sin darnos cuenta, nosotros a veces estamos copiando los patrones de nuestros antepasados, los patrones de nuestros padres, los patrones de nuestros abuelos. Yo vengo de una generación que han luchado mucho con el alcoholismo. Y a mí muchas veces me tocó ver cómo mi padre y mis tíos tenían que ir a buscar a mi abuelo, a ver dónde lo encontraban ebrio, a veces tirado en un callejón, tirado en una cuneta. Y después me tocó ver también cómo mi padre terminaba en la misma situación durante cierto tiempo, y me tocaba ver a mi papá en ese mismo estado. Y al ver esa situación, yo lo único que pude pensar es: si yo no hago algo, yo soy el siguiente. Si yo no hago algo, yo soy el siguiente en la lista que va a estar en esa posición. Y es que si quieres resultados diferentes, tú tienes que hacer las cosas diferentes. No todos tuvimos la dicha de que nuestros padres crecieran cerca de Dios, pero tú tienes la dicha de poder ser el primero en tu linaje que decidió hacer algo diferente. Hoy, a ti que estás escuchando, Dios te escogió para que seas el causante de que tus hijos y los hijos de tus hijos no tengan que vivir lo que tú viviste. Hoy Dios te escogió para bendecirte y dejar una generación bendecida. Hoy Dios te llamó para que tú reclames todo lo que tus padres no pudieron reclamar. No más miedo, no más enfermedad, no más miseria, no más limitación. Dios te llamó para que tú provoques un cambio en tu generación. El destino que tu papá tuvo, el destino que tu abuelo, que tu mamá o que tu abuela tuvieron, no define el destino que vas a tener tú. Nosotros no somos responsables de la situación en la que nosotros nacemos, pero somos 100% responsables de cómo nosotros vamos a terminar nuestro paso por esta tierra. Entonces, hay muchas cosas que no pueden estar definiendo nuestra identidad, pero hoy te voy a hablar acerca de cuatro. La primera cosa que no puede estar definiendo tu identidad son tus errores. El enemigo siempre va a tratar de definir tu identidad por tu pecado. Él siempre te va a llamar mentiroso, él siempre te va a llamar fornicario, él siempre te va a llamar desleal, te va a llamar por el nombre del pecado que tú hayas cometido en el pasado. Pero Dios no lo ve así. Además, la palabra de Dios dice en 1 Juan 1:9, si nosotros confesamos nuestros pecados, Dios, que es fiel y justo, nos los perdonará y nos limpiará de toda maldad. Entonces, todo pecado que tú hayas cometido, todo error que tú hayas cometido en el pasado, no define lo que Dios quiere hacer contigo. Ese no es el fin. Dice la palabra de Dios que 7 veces cae el justo y Dios lo levanta. Entonces, si tú te caíste, si tú cometiste un error, no te rindas. No te rindas, ese no es el fin. El verdadero fin va a llegar en el momento en el que tú te rindas y decidas no volverte a levantar. Dios es un Dios de misericordia, Dios es un Dios de oportunidades, Dios es un Dios que perdona todo error, que te puede limpiar, que te puede restaurar. Así que si tú que me estás escuchando te habías alejado de Dios porque te sentías indigno, porque te sentías impuro, déjame decirte que hoy Dios te está haciendo un llamado para que vuelvas. Él ya te limpió, Él ya te restauró, Él sigue teniendo el mismo plan contigo que tenía desde el principio. La segunda cosa que no puede estar definiendo nuestra identidad es el pasado. Y es que nosotros venimos de una procedencia muchas veces no muy buena. Todos tenemos un testimonio, todos en el pasado fuimos personas diferentes, cometimos muchos errores, actuábamos de forma diferente, hablábamos de forma diferente, y a veces cuando ya entramos en el caminar del Evangelio, en el caminar con Cristo, nos encontramos con personas de nuestro pasado y nos quieren encapsular o nos quieren recordar como ese yo del pasado. Pero nosotros ya no somos esos. Dice 2 de Corintios 5:17, de modo que si alguno está en Cristo, nueva criatura es. Las cosas viejas pasaron, he aquí, son hechas nuevas. Dios tiene un futuro increíble para tu vida. Déjame decirte que los errores que cometiste en el pasado no definen tu futuro. Lo que define tu futuro es lo que estás haciendo hoy. Son las decisiones que estás tomando el día de hoy. Claro, pudiste haber cometido un error, pero a veces lo único que queda hacer es levantarte, sacudirte y volver a caminar. Siempre recordando, ¿verdad?, de que Dios nos ha transformado en nuevas personas, y aunque el mundo nos quiera recordar como el yo del pasado, nosotros ya no somos esas personas, y nosotros lo demostramos a través de nuestro testimonio, porque hablamos diferente, porque actuamos diferente, porque nos comportamos diferente. Y es increíble porque a veces incluso las personas con las que nosotros convivíamos o con las personas que nosotros hacíamos las cosas incorrectas se vuelven en encontrar con nosotros y quedan sorprendidas y dicen, wow, ¿y vos cómo lograste cambiar tanto? Y al final, pues, solo Dios puede hacer esto, porque Dios es quien da nuestra verdadera identidad, nos recuerda cuál es nuestra verdadera identidad. Número 3, y ya habíamos tocado un poco acerca de este punto, y es mis antepasados. Hay una historia que a mí me llama mucho la atención y es de uno de los personajes favoritos, de la Biblia para mí, y es Gedeón. Me gusta mucho que en la historia de Gedeón, desde el momento en el que el ángel de Jehová se le presenta a Gedeón, él le llama guerrero valiente. Él le dice guerrero valiente. Y Gedeón, su respuesta es comenzar a poner excusas. Y en un momento, cuando el ángel de Jehová le dice a Gedeón qué es lo que quiere hacer con él y lo quiere mandar a libertar, ¿verdad?, a salvar al pueblo de Israel de los madianitas, quienes eran sus enemigos, dice que la palabra de Dios, que se comienza a menospreciar a sí mismo por su procedencia, y lo podemos ver en Jueces 6, versículo 15. Dice, pero Señor, respondió Gedeón, ¿cómo podré yo rescatar a Israel? Mi clan es el más débil de toda la tribu de Manasés y yo soy el de menos importancia en mi familia. Pero adivinen qué, aún estas excusas, aún cuando Gedeón puso de excusa o de pretexto el que su tribu era débil y que él no tenía importancia en su familia, eso no hizo que Dios cambiara de opinión. Eso no hizo que él pudiera impedir que Dios hiciera algo con su vida. Y si continuamos leyendo la historia, podemos ver que Gedeón va y cumple con lo que Dios quería hacer con él. Entonces, a Dios no le importa cuáles son tus antepasados. A Dios no le importa cuál es tu procedencia. Él tiene un plan que lleva tu nombre. Él tiene un plan que lleva tu nombre y tu apellido. Y él va a perfeccionar ese plan. Número 4, de las cosas que no pueden estar definiendo nuestra identidad, es nuestro entorno. En Romanos 12:2 dice lo siguiente: no se amolden al mundo actual, sino sean transformados mediante la renovación de su mente. Así podrán comprobar cómo es la voluntad de Dios, buena, agradable y perfecta. Pero vamos a hablar acerca de la frase principal de este versículo. No se amolden al mundo actual. Y es que pasa con mayor frecuencia en los jóvenes. Nosotros que tratamos con muchos jóvenes, nos encontramos con un factor, y es que ellos se comportan de cierta manera según el entorno en el que puedan estar. Y y a veces pueden llegar incluso, por decirlo así, a tener como varias identidades. Según el entorno en el que ellos están, se pueden comportar de manera diferente. Yo me he encontrado muchas veces con jóvenes que pueden ser bastante educados, a veces jóvenes que es difícil sacarles una palabra de su boca, tener una conversación con ellos, pero cuando te los encuentras en un entorno distinto con sus amistades, los puedes ver cómo ellos hablan, cómo ellos se expresan, muchas veces utilizan palabras incorrectas. Y eso ocurre cuando nosotros no tenemos una identidad clara de quiénes somos. El entorno va a afectar demasiado. Y hablo mucho a los jóvenes porque esto pasa mucho, especialmente en la etapa cuando nosotros llegamos al colegio. A mí me ocurrió que cuando yo llegué al colegio, yo era un joven que había vivido mucho en su casa. La mayoría del tiempo solo pasaba en mi casa. Entonces, cuando llegué al colegio, me comencé a encontrar con amistades que me enseñaban muchas cosas. Y yo, por tener esas amistades, por no estar solo, hacía cosas que muchas veces no me convenían. Hacía cosas que me metían en problemas. ¿Por qué? Porque yo no sabía cuál era mi identidad. Yo no sabía quién era yo. Y por eso, por querer encajar, estaba haciendo cosas que no debía hacer. Cuando nosotros nos encontramos con Dios, nos damos cuenta de que nada de eso nos define nuestra identidad, sino que Dios define nuestra identidad. Y dice que cuando nosotros renovamos nuestra mente, cuando nosotros ya nos hemos encontrado con Cristo, dice que nosotros podemos probar cuál es la voluntad de nuestro Padre Celestial para cada uno de nosotros. Y según este versículo, la voluntad de Dios para nuestra vida es buena, es agradable y es perfecta. Entonces, ahora quiero que hablemos acerca de qué cosas realmente definen nuestra identidad. ¿Qué cosas realmente definen nuestra identidad? Número uno, y creo que no hay nada más importante que esto, y es el sacrificio de Jesús. El sacrificio de Jesús cubre cualquier error. El sacrificio de Jesús borra cualquier pasado que tú hayas tenido. Yo quiero que te imagines el valor que tienes para Dios, que por amor a ti envió a su Hijo a entregar su vida por ti. No había nadie mayor, no había nadie con más valor que Jesús en el cielo, y aún así Él fue entregado por ti. Juan 3:16 dice, porque de tal manera amó Dios al mundo que ha dado su Hijo unigénito para que todo aquel que en Él cree no se pierda, mas tenga vida eterna. Ese es tu precio. No es cualquier precio. Tú no vales poco. Tú vales demasiado. El ser más importante del cielo vino a entregar su vida aquí en la tierra para que tú fueras salvo. Por el amor que el Padre te tenía a ti. Pero ¿qué pasa? Nosotros a veces nos conformamos con el valor que nos da lo terrenal. La ropa que nosotros vestimos, el teléfono que nosotros podemos andar, el carro que nosotros podemos tener, el título que podamos alcanzar en esta tierra. Pero nuestro valor no se define por eso. Todo lo que esté en este mundo al final va a pasar. Todo lo que está en este mundo al final se va a terminar. Pero solo si reconoces y te das cuenta de que Jesucristo vino a entregar su vida por ti, y crees en ese sacrificio y crees que por él vas a ser salvo, ahí es donde te das cuenta que realmente es lo que vales. ¿Sabe? Nosotros a veces nos conformamos con cualquier cosa porque tenemos muy poco valor propio, porque nosotros no nos amamos a nosotros mismos y somos capaces de hacer cosas a veces, hasta cosas que nos hacen dañarnos a nosotros mismos por encajar, por querer llenar un vacío, porque no hay nada en el mundo que nos pueda satisfacer. Y ese vacío al final solo lo podemos encontrar en Cristo Jesús. Solo lo podemos encontrar en Dios. Así como la historia que le leí al principio. Aunque tú busques y busques en el mundo, en discotecas y en cualquier lugar que tú te puedas imaginar, en esta tierra, en trabajos o en cualquier refugio que tú quieras buscar en esta tierra, al final nada de eso te va a llenar. Al final nada de eso te va a dar el valor que tú verdaderamente tienes. Solamente en Cristo Jesús vas a poder encontrar tu valor. En nuestra iglesia han llegado personas rotas que tienen títulos universitarios, que tienen doctorados, pero al final se sienten rotos, pero se sienten vacíos. Han llegado empresarios que tienen millones en sus cuentas bancarias, que viajan y viajan por todo el mundo, pero necesitan un milagro de Dios, pero están pidiéndole por algo a Dios, pero están buscando algo que los llene, porque ni el dinero te da el valor que realmente tú necesitas. Solamente en Jesucristo podemos encontrar el valor que necesitamos. Hay muchas mujeres que buscan su valor en un hombre. Hay muchos hombres que buscan encontrar su valor en las mujeres. Pero nada de eso te va a llenar. Nada de eso te va a dar el valor que tú realmente tienes. Y ese valor que Dios está esperando con los brazos abiertos para darte. Hay un factor más que define cuál es nuestra identidad y es lo que dijo Dios de ti. ¿Qué es lo que dijo Dios de ti? Por eso es muy importante conocer la palabra de Dios, porque necesitamos saber qué es lo que Dios dijo de cada uno de nosotros en cuanto a identidad y en cuanto a promesas. ¿Qué es lo que Dios dijo de mí? Me gusta mucho lo que dice Jeremías 29:11. Escuche bien, porque yo conozco los planes que tengo para ustedes, afirma el Señor, planes de bienestar y no de calamidad, a fin de darles un futuro y una nueva esperanza. Hoy yo quiero hablarte a ti que te sientes abatido, que te sientes frustrado, que te sientes estancado. Déjame decirte que eso no es lo que Dios quiere para ti. A veces nosotros caemos en esa situación, a veces caemos en esos procesos porque no podemos tomar el derecho de lo que Dios tiene para cada uno de nosotros, porque no conocemos cuáles son las promesas que Dios tiene para cada uno de nosotros, porque no sabemos cuál es la voluntad que Dios tiene para nuestras vidas, la cual es buena, es agradable y es perfecta. Y a mí me gusta mucho preguntarle eso a las personas. ¿Usted siente que su vida tiene estas tres cualidades? ¿Usted siente que su vida es una vida buena? ¿Usted siente que su vida es una vida agradable? ¿Siente que es una vida perfecta? O todo al contrario, usted siente que lleva una vida mala, una vida desagradable, una vida imperfecta, una vida en desorden, una vida de frustración. Dios no quiere que tú vivas así, pero terminamos viviendo así cuando nos alejamos de Dios. Mientras más alejados estemos de la voluntad de Dios, más desordenada se va a volver nuestra vida, más caos va a haber en nuestra vida. Dios quiere poner un orden en la vida de cada uno de los que están escuchando esta palabra. Dios quiere bendecirte, Dios quiere prosperarte. Dice la palabra de Dios que Él desea que nosotros seamos prosperados en todas las cosas, pero que con una condición, y es que esas cosas sean prosperadas, así como prospera nuestra alma. Y nuestra alma solo puede prosperar cerca del Creador, cerca de aquel que nos guía, cerca de aquel que nos recuerda nuestro valor, cerca de aquel que nos dice qué hacer, cerca de aquel que nos corrige. Entonces, hay demasiadas promesas en la palabra de Dios, pero si nosotros no nos tomamos el tiempo para tener un momento de intimidad, para conocer qué es lo que Dios tiene para decirnos, no vamos a saber a qué es lo que tenemos derecho. Dios no quiere que tú vivas con enfermedad. Dios no quiere que tú vivas en miseria. Dios no quiere que tú vivas en escasez. Dios no quiere que en tu casa se viva un caos. Dios no quiere que en tu casa haya división. Dios no quiere que tu matrimonio se destruya. Dios no quiere que tus hijos se pierdan. No, esa no es la voluntad de Dios para tu vida. Dios tiene planes de bienestar para cada uno de nosotros, no de calamidad. Planes de bienestar, planes hermosos, pero solo tomando a Dios como nuestro Padre, solo reconociendo a Dios como nuestro Padre, nosotros vamos a poder acceder a esa clase de bendiciones. Y esto solo pasa con el Espíritu Santo. Y ese es el tercer factor más importante que nos da identidad. Número 3, el Espíritu Santo. Romanos 8, 14 al 17 dice de la siguiente manera: porque todos los que son guiados por el Espíritu de Dios, estos son hijos de Dios, pues no habéis recibido espíritu de esclavitud para estar otra vez en temor, sino que habéis recibido el espíritu de adopción, por el cual clamamos Abba, Padre. El Espíritu mismo da testimonio de nuestro espíritu de que somos hijos de Dios. Y si somos hijos, también herederos, herederos de Dios y coherederos con Cristo, si es que padecemos juntamente con Él, para que juntamente con Él seamos glorificados. Déjame decirte que tienes que aceptar la adopción del Padre. Tienes que aceptar esa identidad de hijo. Cuando tú actúas como hijo de Dios, tienes mayor confianza con Él. Yo te apuesto que para ti sería imposible irle a contar tus problemas y tus luchas.

Necesito tu ayuda. Papá, necesito que obres en mi vida. Papá, necesito que me des dirección. Papá, necesito que me ayudes a tomar mis decisiones. Papá, estoy a punto de emprender este plan. Necesito que me ayudes. Cuando tú reconoces tu identidad como hijo de Dios, tú accedes a toda la herencia que Dios tiene preparada para ti. Comienzas a ver el mundo totalmente diferente, porque ahora te ves como el hijo del creador de todo lo que tú puedes ver. Hay muchas personas que tienen su identidad dañada por sus antepasados y se sienten menospreciados muchas veces por el estatus que tienen sus padres. Y a veces nos preguntamos cosas como, ¿por qué tuve que nacer en esta familia? ¿Por qué no pude nacer en una familia adinerada, en una familia que ya tuviera su vida resuelta? Y sé que también hay muchas personas que saben que no pueden esperar una herencia de sus padres naturales aquí en la tierra. Pero para todas las personas que tienen ese pensamiento, hoy te traigo una buena noticia. Y es que aunque no estés esperando herencia de tus padres naturales, hay una herencia esperando por ti de tu Padre Celestial. Y no hay mejor herencia que esa. Y no hay una herencia mayor que esa. El mundo entero está esperando porque un hijo se levante y le crea a su padre y comience a hacerse acreedor de todas las promesas que él nos ha dado. Yo me imagino cómo sería nuestra vida si nosotros viviéramos acorde a la voluntad de Dios, si viviéramos una vida totalmente entregada a nuestro Padre Celestial. Viviríamos una vida colmada de bendiciones, así como Dios lo desea, así como nuestro Padre Celestial lo desea. Hay demasiadas bendiciones que están allá afuera esperando a que un hijo las tome. Yo siempre pongo el ejemplo de que cuando nosotros estamos en la casa de nuestros padres, nosotros podemos en confianza abrir el refri y comernos lo que nosotros queramos del refri. En cambio, cuando estamos en la casa de un desconocido, nosotros no podemos hacer eso. Porque no sentimos que tenemos la confianza, porque no sentimos que tenemos el derecho para poder hacerlo. Pero ahora, llevándolo a lo espiritual, yo siempre digo que esa refri para nuestro Padre Celestial sería el mundo. Hay cosas que nosotros podemos tomar ahí por confianza, por la confianza que Él tiene para sus hijos, pero no las estamos tomando porque nosotros estamos viendo a Dios como un desconocido, porque no hemos encontrado nuestra identidad como hijos. Somos personas huérfanas, somos personas que no tenemos herencia, que no tenemos derecho a tomar lo que Dios tiene ahí preparado. Entonces, yo quiero que hoy, en esta preciosa noche, tú seas capaz de entrar en tu intimidad, ahí donde estás. Te voy a pedir que cierres tus ojos. Vamos a hacer una oración ya para culminar este tema y yo quiero hablar a tu corazón. Padre Celestial, hoy que nos has hablado, Padre Santo, a través de este tema, Padre Santo, te pedimos que seas tú, Padre, sanando nuestra identidad. Que seas tú, Padre Santo, recordándonos quiénes somos, recordándonos nuestra identidad en Cristo Jesús, recordándonos cuál es el propósito por el cual nos mandaste a este lugar. Tu palabra dice que nosotros somos la sal del mundo. Tu palabra dice que nosotros somos la luz del mundo. Recuérdanos, Padre Santo, que una luz no es encendida, Padre Santo, para esconderse, sino, Padre, que se pone en lo alto para alumbrar a todos los que están a nuestro alrededor.
Recuérdanos que es a eso a lo que nos llamaste, a ir, Padre Santo, por todo el mundo, predicando tus buenas nuevas.

0: Padre Santo, trayendo nuevos discípulos, Padre Celestial, bautizando, Padre Santo. Creemos, Padre Celestial, que esta palabra es un llamado para todos aquellos hijos, Padre Santo, que como el hijo pródigo se habían extraviado, se habían alejado, Padre Celestial, de tu presencia. Pero hoy, Padre Santo, se activa algo, hoy se activa una incomodidad, Padre Santo, una hambre, una sed, Padre Celestial, por estar cerca de tu presencia, por retomar el llamado, por retomar el manto que se había dejado, por retomar la identidad, por retomar la herencia, Padre Celestial, que tú habías dejado, Padre Santo, para cada uno de tus hijos, Padre Celestial. Señor, hoy te pido que seas tú, Padre, sanando todo corazón roto, Padre amado. Todo, Padre, aquello que las circunstancias de la vida, Padre Celestial, había quebrado, hoy declaro, Padre Santo, que tu mano, Padre, comienza a sanar, Padre, las heridas del alma, Padre Celestial, todo engaño, todo menosprecio, Padre Celestial, todo odio, Padre amado, se tiene que sanar en el nombre poderoso de Cristo Jesús, Padre. Declaramos corazones renovados, Padre. Declaramos personas, Padre, con identidad de hijos en el reino. Personas que reconocen cuál es el precio que se pagó por cada uno de ellos, Padre Celestial. Señor, te agradezco por la vida de cada uno de los que pudieron escuchar este mensaje, Señor. Te agradezco por la vida, Padre Santo, de Julio César, que nos abrió, Padre Santo, este espacio para transmitir esta palabra. Bendice, Señor, también a HCH, Padre Santo, por abrir estos espacios que son de bendición para muchas personas, Padre Celestial. Que la gloria y la honra, Padre Santo, de todo lo que se habló en este tema, Padre Santo, sea solamente para ti. En el nombre poderoso de Cristo Jesús. Amén.
1: Amén, Señor, amén. Padre, bendigo la vida del pastor Jafet, Señor. Bendigo su casa, su familia, Señor. Bendigo todo lo que él representa, Señor. Bendigo su espíritu, Señor. Bendigo su mente, bendigo su alma en el poderoso nombre de Cristo Jesús, Dios. Padre, que todo lo que tú hayas hablado, Señor, a través de su vida, Señor, pueda impactar, Señor, en los oídos de aquellos que han escuchado, Señor. Y que puedan tomar esa identidad de hijo, Señor, porque la posición más grande que podemos nosotros encontrar, Dios, a nivel del universo entero, Señor, es la posición de hijo, Señor. Y esa no nos la ganamos, Señor, esa solo la recibimos por gracia, Señor, a través del sacrificio de la sangre de Jesús, Señor. Padre, que cada oyente, Señor, que Jafet mismo, Señor, pueda tener esa, que podamos tener, Señor, que yo tenga esa identidad de hijo, Señor, y que yo pueda acercarme confiadamente, Dios, ante el trono de la gracia, Señor. Que sin importar, Señor, cuán pecador nos consideremos, Dios, que sin importar cuán indignos nos consideremos, Dios, de hecho eso nos califica, Señor, a poder acercarnos delante de ti, Señor. Porque el que cree, Dios, que está libre de pecado, Señor, el que cree que está santo, Señor, el que cree que camina 5 centímetros de la tierra, Señor, ese está muy, muy expuesto, Señor, a ser una persona altiva, Señor. Porque ni siquiera el mismo apóstol Pablo, Señor, se tiraba de gran santo, Señor. Él decía, me gloriaré de mis debilidades, decía Pablo, Señor.
0: Así es.
1: Padre, esa es la condición nuestra, Señor. No es que estamos haciendo una apología al pecado, Señor, o a que somos pecadores y practiquemos y vivamos en pecado. No estamos hablando de eso, Señor. Estamos reconociendo nuestra condición humana, Señor, y que nuestros pies son presurosos hacia el mal, Señor. A veces lo hacemos de manera inconsciente, Señor, a veces lo hacemos de manera que no nos damos cuenta, Señor, y a veces, francamente, Señor, lo hacemos de manera deliberada, Señor. A veces lo hacemos premeditadamente, Señor, pero en todos los casos, Señor, ten misericordia, Señor. Padre, yo bendigo la vida de Jafet, Señor. Gracias por esa palabra tan hermosa, Señor, que tú has colocado, Señor, y que has derramado, Señor. Pastor Jafet, ¿sabes que la palabra cuando baja del cielo viene con un propósito y viene como una semilla?
0: Amén.
1: Y dice, la palabra misma que, bueno, esta cae sobre tierra, ¿verdad? Y esta cumple, así como dice que la palabra de Dios viene como la lluvia, dice, que baña las montañas, los valles, los caseríos, ¿verdad? Sobre toda la tierra y cumple el propósito para el cual es enviada, dice la Biblia. O sea que ninguna palabra, Jafetcito, que usted siembre en el reino va a ser infructuosa.
0: Toda Así
1: va a
0: es,
1: cumplir
0: amén,
1: el
0: lo creo.
1: Propósito para el cual es enviada. Y yo creo que hay muchísima
0: Amén.
1: gente a nivel nacional. Bueno, la primera etapa del programa, ¿verdad?, ha sido eso, de estar comunicándonos con la gente llama de todas partes del país, de fuera del país inclusive. Es una bendición poder tener ese acceso. Llamaba una hermana que decía, he estado desconectada, decía ella, porque mi radio se me había dañado, dice, pero conseguí otro parlantito, decía ella. Y para ellos, para la audiencia, vieras qué linda es la audiencia de HCH, son una audiencia que son 24/7. Ellos se congregan con nosotros aquí, fíjate.
0: Qué bonito, qué bonito.
1: Muchos nos han dicho eso, y nos han dicho, mire, la verdad es que yo no tengo acceso a una iglesia aquí cerca, dicen, y palabras de ellos, vive Jehová, vive mi alma, que estoy hablando verdad. No tengo acceso a una iglesia, soy de los campos bananeros, dice, estoy en tal montaña, en tal lugar, dice, no tengo acceso a una iglesia, pero yo me alimento a través de la palabra, dice. Entonces, Jafetcito, para que dimensionemos el impacto de todo esto, ¿verdad?
0: Amén.
1: Hay mucha gente
0: que
1: hay...
0: Yo sé que la palabra llegó.
1: Así es, claro que sí, hay mucha gente que llama, ¿verdad? Incluso yo he venido en ocasiones a este lugar desesperado. Amén. Porque hay que hablar francamente, Jafetcito,
0: sí.
1: O sea, somos humanos,
0: es cierto.
1: ¿Verdad? Y a veces uno anda muy, no siempre andamos muy espirituales, que se diga, ¿verdad?
0: Claro, es
1: ¿verdad?
0: Cierto,
1: aunque
0: eso es cierto.
1: somos espirituales, ¿verdad? Somos seres espirituales, pero a veces no andamos como que muy espirituales.
0: A veces suelta la carne.
1: Exacto, sí, porque somos humanos, ¿verdad?
0: Así es, amén.
1: Y tampoco yo estoy justificando comportamientos incorrectos.
0: No, claro, claro.
1: Simplemente estoy hablando lo más brutalmente honesto posible, como dice Dante Gebel, ¿verdad? Así somos los humanos, ¿verdad? Así somos. Yo creo que el que levita, ¿verdad? Ese ya hay que meterlo ya en el... bueno, ya yo creo que ya cumplió su propósito aquí en la tierra.
0: Que no tiene nada que hacer aquí.
1: Ya no, ¿verdad? Sí, pero bueno, nosotros no levitamos, ¿verdad? Nosotros andamos aquí en esta tierra, luchamos con las mismas dificultades o quizá peores, ¿verdad? Que otros, ¿verdad? Pero la ventaja es que tenemos al Señor de nuestro lado, ¿verdad? Y que nos da paz.
0: Así es. Eso es lo más importante.
1: Imagínate ya, Fechito, que uno que tiene al Señor de su lado a veces tiene la mente toda confundida.
0: Es cierto.
1: ¿Verdad? Y vienen ese montón de pensamientos y que vos no valés y que vos no servís y que vos no servís para nada, que esos pensamientos no vienen de Dios, evidentemente.
0: Es cierto.
1: ¿Verdad?
0: Así
1: y,
0: es.
1: Y somos atacados, hermano, y no nos dejan en paz. Y vos tratás de conciliar sueño, de tener tranquilidad, y vienen esos dardos que dice la palabra que son del enemigo,
0: ajá,
1: ¿verdad? Por eso
0: es
1: necesario que nos pongamos el casco de la salvación, ¿verdad? El
0: sí.
1: yelmo, ¿verdad? Y la armadura de Dios, ¿verdad? Para que cuando vengan esos dardos, y de verdad que es difícil, porque es que bombardean,
0: sí.
1: ¿verdad? Bombardean.
0: Sí, es cierto. Es
1: y
0: cierto.
1: Te quitan identidad, hermano. Te quitan identidad.
0: Sí.
1: Por la mañana llamaba una persona que se abría un poco el corazón, ¿verdad?
0: Uh-huh.
1: Y el Señor le daba identidad nuevamente. Y yo creo que es lo que el enemigo quiere robarnos, Jafetcito. Primero es nuestra identidad como hijos.
0: Así es.
1: Porque sabe.
0: Es que robándonos eso nos roba el propósito.
1: Ya,
0: también.
1: Ya una vez que sabe eso, hermano. Por eso, mira qué hermoso lo que el padre hace con el hijo. Cuando se abre el cielo, lo primero que hace con el hijo es validarlo.
0: ¡Wow! ¡Qué poderoso!
1: ¿Va? ¿Qué hizo? Este es mi hijo.
0: Así
1: amado.
0: Es.
1: ¿Verdad? Le dio. Lo valida y le
0: Correcto.
1: Da un lugar cercano a su corazón.
0: Wow,
1: mira qué hermoso eso.
0: Increíble.
1: Este
0: así es así.
1: Mi hijo amado en el cual yo tengo complacencia.
0: Validación.
1: Wow, validación.
0: Es cierto. Y algo interesante también de que después de eso, el enemigo se le presenta y por donde lo ataca es por su identidad también.
1: Exacto. Si sos hijo de Dios, le dice.
0: Va, sí.
1: Vaya, pues, demostrame que sos hijo y no es que allá se abrieron los cielos. Pues vaya, ahora demostrámelo, le dice el enemigo.
0: Sí, oye,
1: qué igualado, ¿ah? Qué igualado ese tipo que a Jesús lo había visto ahí a la par del Padre, pues. Para el diablo Jesús
0: wow.
1: no era. Para el diablo Jesús no era. Para el diablo Jesús no era un desconocido. ¿Verdad? ¿Sí o no?
0: Es cierto.
1: ¿Va? Para el diablo, Jesús sabía quién. Perdón, el diablo sabía quién era Jesús, ¿verdad? Es que lo conoció, pues. Él lo vio desde antes, ¿va? Desde antes de la caída de él. Desde la creación
0: wow.
1: de él, desde ese tiempo ya conocía a Jesús. Y él igualado se va a decirle, vaya pues, y no es que sos hijo. Oye, digo, ¿qué tipo? Oíme, si hace eso con Jesús, ¿te imaginas lo que quiere hacer con nosotros?
0: Uy, sí, y bastante interesante que Jesús se defiende con la palabra, por eso es bastante importante conocer qué es lo que dice la palabra de Dios acerca de nosotros y conocer el carácter de Dios también a través de ella.
1: Wow, qué tremendo. Sí, no nos vamos a poner a discutir con él, va. O a decirle, va, ve, si es hijo de Dios, ya vas a ver, mira cómo sano a este, ve, mira cómo he hecho fuera a este demonio. No. Ni Jesús hizo eso. Y que Jesús lo pudo haber hecho, porque él es Dios.
0: Sí,
1: ¿verdad?
0: Así es.
1: Él es Dios. Pero él nos quiso demostrar a nosotros, nos quiso dar el ejemplo.
0: Así ¿verdad? Es.
1: Del escrito está.
0: Amén.
1: Del escrito
0: así
1: está.
0: Es.
1: Entonces, cuando así vengan es. Esos dardos y esas luchas, escrito está.
0: Amén.
1: Es que ya te
0: ¿Qué es
1: estás
0: lo que está
1: poniendo
0: escrito?
1: así, es que ya te estás poniendo muy religioso, Jafetcito, ya te estás poniendo muy religioso, Julio. No, hombre, hermano, es que en el escrito está de la Biblia es donde
0: Amén.
1: Está el poder.
0: ¿Va? Amén.
1: Ahí
0: aleluya.
1: Es donde está el, y el diablo se la sabe y el diablo reconoce, ¿verdad? Cuando algo está escrito de verdad por el dedo de Dios.
0: Así es.
1: ¿Verdad?
0: Así
1: y
0: es.
1: Sabe que eso que está escrito por el dedo de Dios es lo que lo mandó a él al infierno, pues.
0: Amén,
1: ¿verdad?
0: así
1: Entonces,
0: es.
1: Él
0: No hay nada que pueda cambiar eso.
1: No, ahí no hay para dónde, ahí no se levanta. Ahora, si vienen argumentos de nosotros, si vienen ideas nuestras, si vienen alegorías nuestras, ¿verdad? Pensamientos nuestros, ideologías nuestras, doctrinas nuestras, ¿qué es lo que normalmente
0: Sí.
1: hace el ser humano, ¿verdad, Jafetcito? Y esa es la
0: así
1: señora,
0: es.
1: y esa es la señora religión de la que hablamos. No hablamos
0: Sí.
1: de la religión católica, no hablamos de religión cristiana, no hablamos de religión adventista, no hablamos de ese tipo de religión, ¿verdad? Cada quien adora al Señor según se le revela y el Espíritu Santo es el que te trae convencimiento a ti de si
0: Amén.
1: estás en el error
0: Amén.
1: o si estás en lo correcto. Es el Espíritu
0: Así
1: Santo
0: es.
1: de Dios. Hablamos de la religión, ¿verdad?, que condenó a Jesús. Hablamos de la
0: Así es.
1: religión que le pone cargas a la gente que ni siquiera los que la dicen esas cargas las llevan. Hablamos de ese tipo
0: Wow.
1: de cosas, ¿verdad?
0: Así
1: Y
0: es.
1: eso es palabra de Dios, ¿verdad? Hablamos de
0: Sí.
1: aquel que si no andas la Biblia de desodorante no sos cristiano, ¿verdad? O si no hablas con... Es que mira qué tremendo esto, Jafetcito, que hasta tenemos un lenguaje nosotros,
0: Es
1: ¿verdad?
0: cierto,
1: En vez de
0: es
1: decir,
0: cierto.
1: hola, ¿cómo estás? Decimos Dios te bendiga. Pero
0: Amén.
1: lo decimos no con la
0: Es cierto.
1: revelación del Dios te bendiga, sino lo decimos como parte de un club, ya, ¿me entiendes? O sea, yo
0: Es
1: soy
0: cierto, es
1: cristiano, entonces,
0: cierto. Con
1: ¿verdad?
0: la contraseña.
1: Como contraseña, sí. No lo hacemos con la revelación. O sea, de verdad que Dios te cambia la forma de hablar, totalmente, es cierto.
0: Así
1: Pero
0: es.
1: cuando lo hacemos como para encajar en un grupo, como vos decís, pues,
0: Es
1: como el Espíritu
0: cierto.
1: Santo de Dios, lo hacemos como para encajar. Es que
0: Sí, ahí estamos viendo un error.
1: tengo que parecer cristiano. No, es que
0: Que
1: eso,
0: parecer
1: o sea,
0: cristiano, wow.
1: yo le digo a la gente, hermano, el árbol de manzanas no tiene que preocuparse por dar frutos.
0: Wow.
1: Naturalmente,
0: Es fácil de reconocerlo.
1: es que el árbol de manzanas naturalmente va a dar frutos. Es su naturaleza. ¿Sí o no?
0: Así es. Así es.
1: O vos te imaginas al árbol de manzanas todos los días levantándose, tengo que dar frutos, tengo que dar frutos, tengo. El árbol de manzanas sabe que en su
0: Wow.
1: temporada, en su momento, va a dar fruto, hermano.
0: Wow,
1: ¿Entiendes?
0: eso está poderoso.
1: Y punto. Él solo va a dar fruto y ya. Él solo tiene que preocuparse por verse verde, por alimentarse bien, por que las raíces de él lleguen hasta los riachuelos, ¿verdad? Hasta donde encuentre agua. Ese es su trabajo. Pero
0: Y
1: ya
0: los
1: lo.
0: frutos van a hablar por él.
1: Y los frutos van a decir qué tipo de árbol sos. ¿Me entiendes? O sea. Y mira,
0: Así
1: y
0: es.
1: van a venir muchos árboles y van a decir, este no es un manzano, vos no miras qué ni hojas tiene. Vos. Uy, este mira, todo desconchado está. ¿Qué manzano va a ser este? ¿Verdad? Uy, qué. Y el árbol, no, yo soy manzano, vos. No, tranquilo, no me mira, vos. Él no tiene que convencer a nadie de que es manzano, ¿verdad? Él no.
0: Wow,
1: Él
0: poderoso, poderoso.
1: ya es un manzano y ya, ¿verdad? Él ya sabe que en su tiempo va a dar fruto. Y todo mundo, esos que lo criticaban, esos que lo condenaban, esos que lo querían cortar para tirarlo al fuego, van a ir a comer de las manzanas que va a dar él, fíjate. Así
0: Wow.
1: funciona.
0: Dígalo,
1: Así
0: dígalo,
1: funciona. Entonces usted
0: amén.
1: tome la identidad que le corresponde. Yo tomo mi
0: Amén.
1: identidad, ¿verdad? Como hijo, que
0: Así es.
1: a veces uno se la cuestiona, ¿verdad? A veces uno dice, wow, ¿cómo puedo yo ser hijo de Dios? ¿Cómo puedo yo ministrar? ¿Cómo
0: Es
1: siendo la
0: cierto.
1: persona que soy? ¿verdad? Pero vea hermano, eso no es una falsa humildad, ¿verdad? Eso no es humildad, eso es dardo del enemigo, ¿verdad?
0: Es
1: eso
0: cierto.
1: Es puro dardo del enemigo, eso de que no servís, eso no es que usted es humilde, eso es que el diablo le está atacando su identidad, eso de que es que no lo vas a poder hacer, es que tenés que ser más humilde, es que no, eso es dardo del enemigo. Entonces, identifiquémoslo, porque mira hermano, decía mi abuelita, soldado avisado no pierde batalla, decía. Entonces, cuando ya sabemos por dónde nos va a venir a atacar, nosotros andamos chiva, pues.
0: Y saben, sí, estamos preparados.
1: No estamos preparados. Yo sé de dónde viene esto. Esto no puede venir de Dios. Porque, ¿qué dice Dios acerca de mí? Real sacerdocio, nación santa, wow. Pueblo adquirido
0: así es,
1: por Dios.
0: Linaje escogido.
1: Linaje escogido. Todas las cosas ayudan a bien a los que conforme al propósito han sido llamados.
0: Amén.
1: Todo
0: Amén.
1: Lo puedo en Cristo, que es mi fortaleza. Oíme. A ese tipo de palabra, el diablo, ahí es cuando dice, resiste al diablo. No es que uno se va a poner a pelear con el diablo. Ya va a ver este bandido. Porque te voy a decir algo, bien macaneado puede terminar uno. Va, porque sí. si lo hacemos en nuestras propias fuerzas, me refiero, ¿verdad? Y a querer ir a buscarle bonche. Porque te diré algo, Yafecito, a veces queremos buscar problemas donde no hay problema. ¿Verdad? Y nos ponemos a revolver demonios que no nos corresponden a nosotros. No son batallas nuestras, hermano. Ese no es trabajo de nosotros. Eso es de otra jurisdicción. ¿Me entiendes? ¿Te has fijado en Estados Unidos que cada policía tiene como su jurisdicción?
0: ¿Verdad? Es cierto.
1: Entonces, la policía de un estado no puede ir a apresar a una persona de otro estado.
0: Por
1: eso existe la famosa Interpol y la policía, creo que ellos le llaman ¿cómo le llaman a esta? La estatal, ¿verdad? Hay una policía que es estatal, o sea, que es de todo Estados Unidos, ¿verdad? No me acuerdo cómo se llama esa. Pero bueno, estoy hablando cosas que no conozco mucho, ¿verdad? Pero solo como para poner de ejemplo.
0: No, está bueno el dato.
1: Entonces, cuando nosotros nos queremos meter a pelear batallas que no son nuestras, ahí es cuando salimos macaneados. ¿Por qué? Porque nos estamos metiendo en una jurisdicción que no nos compete.
0: Que no nos corresponde.
1: No nos Aunque pareciese noble, ¿va? Pareciese
0: así
1: noble.
0: Es.
1: Pero imagínate que el Señor le dice, vayan y conquisten esta tierra, que es la tierra de Canaán, y estos se van para la otra tierra, a otra tierra, van en otra dirección, y no, como Dios nos dijo que conquistáramos tierras, esta es la que a mí me gusta. Va. No, es que la de Canaán, ahí hay muchos gigantes, mejor me voy a conquistar esta. Oíme, ahí no iban respaldados por Dios.
0: Wow.
1: ¿Verdad? Entonces se van a aquel lugar, porque aquella fue la que le gustó, y allá no es donde Dios te había mandado. A eso me refiero de ir a pelear batallas que no nos está mandando el Señor, ¿verdad?
0: Así
1: entonces
0: es.
1: Hay que saber a qué nos está mandando el Señor hacer y hacerlo. Y punto.
0: Así es, Julio.
1: Y hacerlo.
0: Así es.
1: Y con la identidad de que somos hijos. El diablo siempre te va a querer venir a quitar esa identidad. Y sobre todo, el diablo va a querer que tu relación con el Espíritu Santo se rompa.
0: Así es
1: lo,
0: cierto.
1: Lo segundo que va a tratar es, él es de interrumpir. ¿Por qué? Porque Jesús estaba tratando de tener comunión, ¿verdad? Cercanía. Porque dice la palabra y el principado sobre su hombro, o sea, el Espíritu Santo de Dios. Y la paloma que descendió fue el Espíritu Santo de Dios. ¿Verdad?
0: Amén,
1: y luego de eso Jesús se va al desierto, ¿verdad? Y se va a ayunar, obviamente, para tener un poco más de comunión con el Espíritu, para hacer morir la carne.
0: Amén.
1: Y lo primero que aquel le dice es, bueno, haz que estas piedras se conviertan en pan, ¿verdad? Ahí lo que quiere él es quebrantar la comunión del Espíritu y alimentar la carne. Entonces, el diablo siempre va a querer interrumpir tu relación con el Espíritu Santo de Dios.
0: Wow.
1: Y con esto no estamos hablando de volvernos religiosos y de ponernos las alitas, ¿verdad? Y que ahora ya caminamos súper santurrones, ¿verdad? Porque te voy a decir algo, Jafet, caemos mal también por eso, ¿verdad? Y no es que esté mal, no es que esté mal, está bien, brother, pero hay que hacerlo con sabiduría, ¿me entendés? ¿Sabes por qué, Jafet? Porque el Señor nos mandó a que fuéramos sal, y esto yo lo digo mucho. ¿Y qué pasa si a una olla de frijoles vos le echás una arroba de sal? ¿Qué pasa?
0: Queda demasiada salada.
1: La arruinás, viejo.
0: No se puede comer.
1: Es incomible. Pero, no, pues que el Señor me mandó que fuera sal. Y entonces en ese lugar, en esa fiesta donde te fuiste a meter, brother, tirás sacos de salva. Oíme, la gente se atora, pues. ¿Me
0: Lo que
1: entiendes?
0: pasa es que a veces terminamos actuando más como fariseos que como cristianos.
1: Exacto, la sal en el momento correcto, en la proporción correcta, te das cuenta cuando está. ¿Me entiendes?
0: Así
1: Es
0: es.
1: decir, wow, aquí esto sabe rico. A ver, háblame un poquito más de eso. ¿Sabes cuándo nos vamos a volver relevantes, hermano? Cuando resolvamos. ¿Y cuándo vamos a resolver? Cuando el Espíritu de Dios esté en nosotros. Porque dice
0: Amén.
1: la palabra que estos muchachos, Sadrach, Mesach, Abednego, incluso el mismo Daniel, dice la palabra que tenían un espíritu superior, el Espíritu Santo de Dios. ¿Y
0: Wow.
1: por qué los escuchaban? ¿Por qué estas personas los escuchaban? ¿Por qué los escuchaban? Mandaron a llamar a todos los sabios, ¿verdad? El rey mandó llamar a todos los sabios de Babilonia.
0: Así es.
1: ¿Y
0: Qué poderoso está eso.
1: por qué los escucharon a ellos, hermano? Porque eran relevantes. Tenían
0: Así
1: algo
0: es.
1: que decir, no decían babosadas, pues, no se ponían a gritar a lo loco, no,
0: Ellos
1: no.
0: lo manifestaban.
1: Ellos hablaban con sabiduría de
0: Wow.
1: parte del cielo, ¿me entiendes?
0: Sí.
1: O sea, te volvés relevante, hermano. Oíme,
0: Así
1: vos
0: es.
1: llegas a una empresa, viejo, donde se cayó el sistema. Me imagínate una empresa de banco, que dependés del sistema. Se cae el sistema, lo primero que necesitas es alguien que haga volver el sistema, ¿va?
0: Sí.
1: Y llega un tipo cristiano, ¿va? Con obviamente con previo conocimiento, ¿verdad? Y le dice: Señor, Espíritu Santo de Dios, dame la sabiduría, la inteligencia para entender cuál es el algoritmo, Señor, que está dañado aquí, Señor. Dime tú, Espíritu Santo. Y viene el Espíritu Santo y te da la revelación, te da el entendimiento, obviamente con previa preparación, ¿verdad?
0: Sí.
1: Y te dice: andate por aquí, pa, pa, pa, pa, pa. Sí, pero es que vos no sos el de sistemas, ¿no? Yo sé cómo resolver eso, permitime. Bueno, le dan la computadora al chavo este y resuelve, hermano. Oíme, ¿cómo no te vas a volver relevante ahí? Te van a poner
0: Así es.
1: atención y tal vez vos estabas en una de las cajas, ¿verdad? Pero el
0: Wow.
1: Señor te dio la revelación, oíme, ahí te van a poner en algo, te van a mover, ¿me entendés? O sea, porque te necesitan
0: Estaba
1: en otro lado.
0: profundo.
1: Así
0: Así es.
1: tiene que ser la iglesia, hermano. A
0: Así
1: veces
0: es.
1: nos ponemos a
0: Amén.
1: resolver o a conquistar terrenos que no nos mandó el Señor a conquistar. Nos ponemos a resolver cosas que el Señor no nos mandó a resolver. Por eso nadie nos hace caso, hermano. ¿Verdad?
0: Cierto.
1: No, no, no, no estoy hablando mal de la iglesia. Me refiero a que a veces por eso no tenemos el impacto correcto, ¿verdad?
0: No,
1: Y
0: correcto.
1: por eso el mundo salamos mucho, ¿me entiendes?
0: Así
1: Mejor
0: es.
1: salemos con la sabiduría del Espíritu Santo de Dios y van a decir: uy, qué rica esa comida. Uy, eso no empalaga. Uy, ¿qué tiene este? ¿Qué tiene ese Jafet que habla de esa forma? Qué extraño, yo no había escuchado a un evangélico hablar de esa forma. Decirme tratarme de loco o cosas, ¿qué onda? Pues o
0: Es
1: decirme qué
0: cierto.
1: onda, nunca había escuchado eso. Y no es que uno quiere parecerse a eso, no, no, no, no, no. Es que te tiene que fluir. Porque también está la otra parte, va, que uno quiere como parecer,
0: Sí,
1: para encajar, o
0: es
1: otra vez hablando de
0: cierto.
1: identidad. No, no,
0: Sí.
1: no. Es que si tenés el Espíritu Santo, Jafet, vas a saber cómo moverte, qué decir, cuándo quedarte con la boca cerrada también, porque eso es sabiduría, ¿verdad?
0: Así
1: Y
0: es
1: cuándo
0: cierto.
1: levantar la mano y cuándo agarrar la computadora y resolver el problema del algoritmo. ¿Me entiendes? Así
0: Así es.
1: funciona. Y
0: Así es.
1: entonces, cuando tenés esa identidad, te volvés relevante. La gente quiere estar con vos. ¿Por qué crees que la gente quería estar con Jesús? ¿Por qué crees? Porque Jesús portaba. ¿Qué
0: Así
1: portaba?
0: es.
1: La gloria de Dios.
0: Amén.
1: ¿Verdad? Dice el apóstol Natán Peña de la iglesia El Shaddai, que yo lo admiro demasiado, y él dice: menos tiempo con la gente, más tiempo con Dios. Menos tiempo con la gente, más tiempo con Dios. Y menos tiempo con la gente, más tiempo con Dios va a representar que la gente quiera pasar más tiempo contigo. ¿Verdad? Así
0: Wow.
1: funciona.
0: Wow, qué
1: Entonces,
0: bueno está
1: nos
0: eso.
1: volvemos nosotros relevantes cuando el Espíritu de Dios está con nosotros,
0: Amén,
1: amado
0: así es.
1: oyente. Y usted tiene la solución en sus manos también. ¿Cuál es la solución, Jafet? El Espíritu de Dios.
0: Amén.
1: El Espíritu de Dios.
0: Amén.
1: ¿Y sabes qué? ¿Qué es hermoso de todo esto? Que fíjate que no es exclusivo el Espíritu Santo.
0: Amén,
1: No es
0: así
1: como
0: es.
1: para
0: Todo
1: los
0: esto
1: que
0: para
1: son
0: todos.
1: exacto. Y derramaré mi espíritu sobre toda carne, dice el libro de
0: Amén.
1: Daniel. Ayúdame, en Santiago está, ¿verdad?
0: Sí, Santiago Hechos, creo que.
1: Sí, y derramaré mi espíritu. Y hay otra parte en Hechos también que dice, y cuando haya venido sobre vosotros el Espíritu de Dios. O sea, la persona del Espíritu Santo de Dios es la más importante, ¿verdad? Es Jesús, es importante. A través de Jesús conocemos el Espíritu Santo. A través del Espíritu Santo podemos declarar a Jesús como Dios. Y a través de Jesús conocemos al Padre. Es una sinergia. Amén. A través de los tres es que nosotros fluimos, ¿verdad?
0: Correcto.
1: Y el Padre es el que nos da identidad de hijos,
0: ¿verdad? Amén.
1: Necesitamos conocerlos a los tres. A veces es, nos quedamos solo con los destellos de cada uno, pero necesitamos conocerlos, ¿verdad?
0: Así es, profundamente.
1: Profundamente. Y eso no es religión, ¿verdad? Yo le decía a la gente hoy en la mañana, yo no te invito a que vayas a la iglesia. Julio, qué herejía la que estás diciendo, Julio. Le estás diciendo a la gente que no vaya a la iglesia. No, yo no te estoy invitando a una iglesia, le decía yo. ¿Cómo es? Y entonces, uy, qué barbaridad, qué satánico te volviste. No, tranquilo, espérate, déjame terminar, le decía yo. Yo te invito a que conozcas a Jesús.
0: Wow.
1: Porque es que cuando presentamos la iglesia, hermano, como la solución, me refiero a la iglesia, no la iglesia de Cristo, sino la iglesia eclesiástica, el templo. O sea, nos obcecamos por que la gente vaya a la iglesia. Y está bien, hermano, está bien.
0: Wow.
1: Claro que sí. Pero nos volvemos obsesivos para que la gente vaya a la iglesia y no le presentamos a Jesús. Entonces, ¿qué pasa? Mira, ya, Fecito. Van a la iglesia, se encuentran con un bayunco allá que viene, que viene en su día, va, como Julio hoy en la tarde, va, con su niña, y ¡pum! El primer encontronazo es con eso, y dice, eso es Cristo, eso es Cristo, dice.
0: Es cierto.
1: Eso es Cristo. No, hombre, yo no quiero eso. Uy, sí, ya me tratan suficientemente mal en la casa como para que me traten mal a mí, aquí.
0: Es cierto.
1: Eso es Cristo. Oíme, eso no es Cristo. Eso no es Cristo. Él no es Cristo, ¿verdad? No. Nos equivocamos en el orden.
0: Así es.
1: Nos estamos equivocando en el orden. Mejor presentémosle a Cristo primero a la gente.
0: Jesús.
1: A Jesús.
0: Amén.
1: Y una vez que conozcas a Jesús, es inevitable que vayas a querer convivir a la casa del Padre.
0: Es cierto.
1: Es inevitable que va a tener una necesidad tu espíritu por querer ir a la casa del Padre, ¿me entiendes?
0: Es inevitable.
1: Pero no nos obsequemos por presentarle a la iglesia primero. No.
0: Wow.
1: No que conozcan
0: está
1: al pastor, no que conozcan al cura, no que conozcan al líder. No. Mejor que conozcan a Cristo a través de ellos.
0: ¿Verdad? Amén.
1: Porque cuando tú conoces a Cristo a través de una persona, porque es que no lo van a conocer físicamente, lo van a conocer a través de ti.
0: ¿Verdad? Amén.
1: Entonces nosotros preocupémonos por presentar correctamente a Cristo.
0: Así es.
1: Te bendigo en el nombre de Jesús, Jafetcito. Una tremenda
0: amén,
1: bendición.
0: Gracias, Julio.
1: Un abrazo.
0: Amén.
1: Déjame orar por tu vida, Jafetcito, por favor.
0: Amén.
1: Padre Celestial, oro por la vida de Jafet, Señor. Por ese ministerio poderoso que hay sobre él, Señor. Padre, llévalo a lugares, Dios, donde tú lo tienes planeado, ya destinado, Señor. Ábrele las puertas que tú ya tienes listas, Señor. Síguelo dimensionando, Señor, para que mucha gente sea bendecida, Señor. Padre, porque la mies es mucha y poco los obreros, Señor. Padre, Jafetcito, estire sus manos, mire sus manos, por favor. Y
0: amén.
1: Dice la palabra que en sus manos hay prosperidad. Porque dice la Biblia que Él prospera la obra de sus manos. Así que póngalas a funcionar, Jafetcito. Oye, Jafetcito, hágalas trabajar, ¿verdad? Póngalas a trabajar para el Señor. Y todo lo que usted, Jafet, siembre en la tierra del reino, inevitablemente va a dar fruto. Inevitablemente.
0: Amén.
1: Eso es imposible que usted deposite una semilla en la tierra del reino y que no dé fruto. Es imposible, eso no existe. Es antibíblico eso, ¿verdad? Así que espere fruto, o yo.
0: Amén,
1: espere
0: creo.
1: Fruto, en el nombre de Jesús.
0: Lo
1: gracias,
0: creo,
1: Jafetcito. ¿Algo que le quiera decir a la audiencia para cerrar este tiempo?
0: Bueno, muchísimas gracias, principalmente, Julio, por este espacio. Gracias por esta conversación, también pláticas profundas, ¿verdad? Que son de bendición para cada uno de nosotros también. Y bueno, para todos los que nos están escuchando, nada más que decirles que Dios les bendiga grandemente, que sigan permitiendo que Dios obre a través de sus vidas, que Dios tiene planes maravillosos con cada uno de ustedes, que hay muchas bendiciones ahí esperando a que ustedes las tomen, que No duden en acercarse a Cristo si tú has fallado, si tú has cometido un error, que ese no sea un impedimento para que tú te acerques a Dios. No, cuando tú estés en esa situación, lo mejor que puedes hacer es correr directamente a los brazos del Padre, y te aseguro que Él no te va a desechar. Así que esta es mi palabra, Julio. Muchísimas gracias por este
1: Gracias,
0: tiempo y
1: Jafecito.
0: bendigo
1: Gracias.
0: su vida. Muchas gracias.
1: Gracias, Jafecito. Un abrazo, mi hermano, y espero que nos
0: Un
1: podamos
0: abrazo.
1: conocer pronto en persona.
0: A ver cuándo nos vemos en
1: Sí,
0: persona.
1: sí. Mucho gusto, Jafecito. Te bendigo en el nombre de Jesús, ¿oíste? Una
0: Un
1: tremenda
0: placer,
1: bendición.
0: Julio.
1: Una
0: Igual,
1: tremenda
0: igual.
1: bendición. Un
0: Bendiciones.
1: abrazo. Qué lindo, ¿verdad? Que los jóvenes se dejen utilizar por el Señor para ser instrumento de bendición para tanta, tanta gente, tanta audiencia de HCH Radio. Tu servidor Julio César Rodríguez te ha estado acompañando, ¿verdad? Y recuerde que HCH Radio es una emisora 24/7. Este es tu programa Adoradores para Cristo. Y como ya me conocen, pues vamos a cerrar este tiempo pues adorando al Señor y cantándole a Él porque Él se lo merece.

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1: Quien llevó Él mismo nuestros pecados en su cuerpo sobre el madero, para que nosotros, estando muertos a los pecados, vivamos a la justicia. Y por cuya herida fuisteis sanados. Primera de Pedro 2:24. Si has recibido a Cristo en tu vida, debes recordar lo que hizo por cada uno de nosotros en la cruz del Calvario. Sufrió y se sacrificó para que en su nombre pudiéramos recibir el perdón de nuestros pecados, morir a nuestros deseos carnales y recibir la bendición. Porque promesa tenemos.
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La historia del lápiz. Un hacedor de lápices tomó un lápiz a su lado, justo antes de meterlo en la caja, y le dijo: «Hay 5 cosas que debes saber antes de que te envíe al mundo. Recuérdalo siempre y nunca los olvides, y te convertirás en el mejor lápiz que puedas ser. 1. Serás capaz de hacer muchas cosas grandes, pero solo si te dejas atrapar por la mano de alguien. 2. Experimentarás un doloroso afilado de vez en cuando, pero necesitarás eso para convertirte en un mejor lápiz. 3. Serás capaz de corregir casi cualquier error que puedas cometer. 4. La parte más importante de ti siempre será lo que hay dentro. Y 5. En cada superficie en la que seas utilizado, debes dejar tu marca. No importa cuál sea la condición, debes continuar escribiendo». El lápiz entendió y prometió recordar, y entró en la caja con un propósito en su corazón. Ahora, reemplazando el lugar del lápiz contigo, siempre recuérdalos y nunca los olvides, y podrás convertirte en la mejor persona que puedas ser. Así es que, 1. Podrás hacer muchas cosas grandes, pero solo si te dejas llevar por la mano de Dios y permite que otros seres humanos accedan a ti por los muchos dones que posees. 2. Experimentarás un doloroso afilado de vez en cuando, pasando por varios problemas en la vida, pero los necesitarás para convertirte en una persona más fuerte. 3. Podrás corregir casi cualquier error que puedas cometer. 4. La parte más importante de ti siempre será lo que llevas dentro. Y 5. En cada superficie por la que camines, debes dejar tu marca. No importa cuál sea la situación, debes continuar haciendo tus deberes.

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1: Puesto los ojos en Jesús, el autor y consumador de la fe, el cual, por el gozo puesto delante de él, sufrió la cruz, menospreciando el oprobio, y se sentó a la diestra del trono de Dios. Hebreos 12:2. Así que cuando seamos acosados por nuestros propios pecados que nos envuelven, atormentan y nos hacen sentir culpables, miremos a Jesús, porque Él también pasó por una lucha así. Pero a diferencia de nosotros, dice la Biblia que Él no pecó. Aunque le costó mucho padecer todo, fue fiel a su Padre Celestial. Así que mantengámonos firmes en el amor de nuestro Padre, porque en Él tendremos recompensa.
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1: Quiero que piensen en estas afirmaciones. Saliste del desierto, wow, pero sin cumplir su propósito. Estás en la tierra prometida, yeah, a pesar de no aprobar la prueba del desierto. Saliste del desierto, pero no se cumplió el plan que Dios tenía, que era formar tu carácter. Pues los israelitas no pudieron entrar a la tierra prometida, porque cuando Dios les dijo, les dio la orden de que entraran, en Deuteronomio 1:26, Moisés les dijo: ustedes se rebelaron. No pudieron entrar porque se rebelaron contra la orden del Señor su Dios y se negaron a entrar. Pero en segundo lugar, se quejaron dentro de sus carpas. Luego la Biblia nos muestra que tuvieron miedo y se negaron a confiar en el Señor su Dios. Y el versículo 39 dice que cuando el Señor oyó que se quejaban, se enojó mucho. ¿Sabías tú que tu queja enoja a Dios? Porque algunos creen, es un pecado normal. No, enoja a Dios. Y entonces juró solemnemente: ninguno de esta generación perversa vivirá para ver la buena tierra que juré dar a sus antepasados. Sin embargo, sus hijos, Dios dejó que ellos entraran a la tierra prometida a pesar de no merecerlo, a pesar de tampoco cumplir con el propósito que Dios tenía con el desierto. Dios dijo en Deuteronomio 3:39: daré la tierra a los pequeños del pueblo, a los niños inocentes. Y le habla a los papás: ustedes tenían miedo de que los pequeños fueran capturados, pero serán ellos los que entrarán a poseerlo. Pues ellos tuvieron la oportunidad de aprender de los errores de su papá o de sus papás para no repetirlos, pero no dejaron que Dios los formara, no dejaron que Dios trabajara en su carácter. Entonces entraron a la tierra prometida, pero no se cumplió el objetivo que Dios tenía con su desierto. Por esa razón entraron sin merecerlo. Entraron, pero no estaban preparados para heredar la tierra. Entraron, pero seguían todavía con la mentalidad de egipcio. Y esto mismo está pasando hoy. Muchos jóvenes, muchos adolescentes están disfrutando de los beneficios de la tierra prometida porque sus papás pagaron el precio para que ellos pudieran salir libremente del desierto. O están en la tierra prometida porque tenían dinero o tenían poder o conexiones para salir o comprar su salida del desierto. Por eso mi mensaje de hoy es este: no salgas del desierto en tus propias fuerzas. Es decir, no busques un atajo para salir rápido de tu desierto, porque no se trata de evitarlo, sino de aprender lo que Dios quiere enseñarte. Porque Dios tiene un propósito con tu desierto. Por eso quiero que pensemos en lo siguiente, y quiero que lo escriban allí: ¿cuál es tu tierra prometida? ¿Qué es eso con lo cual sueñas permanentemente? ¿Qué palabra o qué promesa te ha dado Dios? Y estoy seguro que la primera de muchos es dejar de sufrir. Es decir, tener sanidad física o sanidad financiera, bendición, éxito. Pero también otro sueño de muchos sería ese trabajo con el cual toda la vida han soñado. Para otros, comprar la casa de sus sueños. O para otros, el esposo o la esposa con la cual siempre soñaron. Pero para otros, su sueño o su tierra prometida es ir a vivir a otra nación, a Estados Unidos, a España, a Canadá o a Australia. Y yo creía que esto era un mal de los colombianos, pero no es así. Los australianos también sueñan con ir a Estados Unidos o a Inglaterra. ¡Qué aburridos! Pero es como una insatisfacción que la gente tiene. O quizás tu sueño, tu tierra prometida es ser famoso, tener poder o ser millonario. Y créanme, está bien que heredes la tierra prometida. Pero si tú entras sin dejar que el desierto te forme, y si tú entras sin aprender lo que Dios quería que aprendieras, tu tierra prometida va a ser tu nuevo desierto. Y va a ser peor que el primero. Tu tierra prometida se va a convertir en tu gran pesadilla. Por esa razón, no salgas de tu desierto con tus esfuerzos humanos. No uses tus conexiones para salir de tu desierto, tu riqueza, tu dinero. No salgas antes del tiempo de Dios. Pero también quiero que respondan la siguiente pregunta: ¿cuál es tu desierto? Y estoy seguro que para muchos el desierto es una enfermedad. Y créanme, Dios quiere que seas sano. Pero más importante que la sanidad es oír la voz de Dios y saber qué quiere Dios enseñarte con tu enfermedad. No estoy diciendo que Dios te enfermó porque las enfermedades vienen del diablo, pero Dios usa la enfermedad para enseñarnos algo. Pues ahorita en mis vacaciones volví a pinchar mi nervio aquí en la columna vertebral. Pero un día fui a un congreso y en medio del tiempo de alabanza, en vez de pedirle a Dios que me sanara, le pregunté: ¿qué me quieres enseñar? ¿O qué estás confrontando en mí? ¿Qué pecado ves en mí? ¿Qué odio, qué rabia, enojo, amargura o inseguridad me estás tratando de revelar? ¿O qué puerta abierta hay en mi vida para que Satanás me atormente? Y yo sé que algunos van a decir: ay, no hay que espiritualizarlo todo. Hay una causa natural para tu situación. Esa fue una mala fuerza que hiciste. O eso es lo que sucede en los viajes largos. Y es cierto, puede ser algo natural, pero también puede ser algo espiritual. Y a medida que el Espíritu Santo me fue revelando cosas, yo los fui confesando. Me fue revelando pecados y los confesé, los reconocí, porque nuestro problema, nosotros creemos que lo que hacemos no es pecado, pero cuando hay convicción de pecado, comenzamos a confesarlos. Confesé mis enojos, mis rabias, amarguras, mis preocupaciones. Y a medida que fui reconociendo estos pecados o estas rabias, el Señor me fue sanando. Fue asombroso, tan asombroso que cuando volví a casa se lo conté a mi esposa. Dios hizo algo. Pero en segundo lugar, quizás tu desierto son los dolores mentales. En Deuteronomio 28:65 dice que por causa de tu desobediencia el Señor te dispersará por todas las naciones. Y en medio de esas naciones no encontrarás paz ni lugar de descanso. Allí el Señor hará que te tiemble el corazón, que te falle la vista y que el alma desfallezca. Aquí nos está hablando de la angustia, de la ansiedad, del insomnio y la tristeza. Y en Deuteronomio 28, del 66 al 67, el Señor nos habla de miedo, incertidumbre y desilusión. Tu vida siempre dependerá de un hilo. Día y noche vivirás con miedo, sin ninguna seguridad de sobrevivir. Y por la mañana dirás: ay, si tan solo fuera de noche. Y al oscurecer dirás: si tan solo fuera de día. ¿Será que ese es tu desierto? Pero otro desierto podría ser un robo, o una pérdida financiera, o un accidente. Pues ahí mismo en Deuteronomio, capítulo 8, versículo 11 al 18, dice: en tu abundancia, ten cuidado de no olvidar al Señor tu Dios. Pues cuando te sientas satisfecho y hayas prosperado y edificado casas hermosas y se haya multiplicado tu plata y tu oro, ten mucho cuidado. No te vuelvas orgulloso y te olvides del Señor tu Dios, quien te rescató de la esclavitud de Egipto. En el desierto te alimentó con maná y lo hizo para humillarte y para ponerte a prueba por tu propio bien. Dios no nos tienta, pero Él sí nos prueba. Y todo esto lo hizo para que nunca se te ocurriera pensar: he conseguido toda esta riqueza con mis propias fuerzas.

de la carne de Pablo. Pudo ser una enfermedad, pero también pudo ser una persona en su vida difícil de amar, una persona insoportable, alguien que era una tormenta permanente para él, o alguien que sacaba lo peor de él. Entonces, teniendo esto en cuenta, veamos lo que Pablo dice en 2 Corintios 12 del 7 al 9. Para impedir que me volviera orgulloso, se me dio una espina en mi carne. Piénselo como una persona que todo el tiempo estaba ahí, friégale y friégale. Ahora, Dios lo permitió, pero aquí claramente dice, fue un mensajero de Satanás para atormentarme. Pero el plan de Dios, impedir que me volviera orgulloso. En tres ocasiones le supliqué al Señor que me la quitara. Y cada vez Él me dijo, mi gracia es todo lo que necesitas. Mi poder actúa mejor en la debilidad. Por eso quiero que sepas que esa persona que no soportas, que odias tanto, es tu gran bendición. ¿Sabías eso? Entonces a partir de hoy vas a ver ese desierto así. No, ella no se refiere a mí, no. Y por eso también quiero que pensemos en los atajos que todos buscamos para salir del desierto. Yo recuerdo que cuando fui detenido por atropellar a una persona, yo estaba dispuesto a lo que fuera con tal de salir. Yo recuerdo que mis papás estaban buscando una palanca. Yo hasta pensé en la opción de pagar. ¿Por qué? Porque cuando uno está en el desierto, lo que fuera. Pero así también hay otros atajos que a veces creemos que son buenos, pero no lo son. En mi caso, Dios tenía un propósito con ese desierto. Pero lo mismo, algo similar pasó cuando sellaron la construcción de esta iglesia. Y no solo eso, nos negaron la licencia de construcción. Yo estaba dispuesto a usar por primera vez en mi vida palancas políticas que sirvan de algo, pues. Pero luego me di cuenta que no. Ese sería un atajo que después se convertiría en una pesadilla. Y entendí que Dios tenía un propósito con mi desierto. Y me lo dijo en el Salmo 32:8. Yo te instruiré, yo te mostraré el camino que debes seguir, yo te daré consejos y velaré por ti. Por esa razón, cuando nosotros usamos palancas, recursos humanos o nuestras propias fuerzas para salir del desierto, el resultado es un ismaelita, el eterno enemigo de Israel. Porque el desierto de Abraham era esperar a su heredero, y pasaron años desde que Dios se lo prometió, y por eso llegó un momento en el cual no vieron solución. Se cansaron de esperar y buscaron un atajo. Quisieron salir de su desierto usando sus recursos o fuerzas humanas. Por eso en Génesis 16:2 dice que Sarai le dijo a Abraham: el Señor no me ha permitido tener hijos. Ve y acuéstate con mi sierva. Ve y paga a ese policía. Ve y busca esa palanca política. Quizá yo pueda tener hijos por medio de ella. Y Abraham se fue y lloró. No, señor. Se perfumó, se arregló, se bañó y aceptó la propuesta de Sarai. ¿Y cuál es el

resultado hasta el día de hoy. La nación de Israel sufre por buscar un atajo. Por eso, no busques un atajo. Aguanta tu desierto. Y quisiera decirles que va a ser un desierto corto, pero no lo es. Aprende más bien a deleitarte en el Señor en tu desierto. Entonces pregunto, ¿qué estás dispuesto a hacer? ¿O qué estás haciendo para salir de tu desierto? Quizás divorciarte para salir de desierto, la tormenta en que se ha convertido tu matrimonio. O casarte para ser libre del yugo de tus papás. O endeudarte para alejarte de eso que te está atormentando. O eliminar a esa persona que se ha convertido en una amenaza para ti, que te quiere quitar tu herencia o tu bendición o tu trabajo, y hacer lo mismo que hizo Caín con Abel. No lo hagas. El plan original de Dios para la nación de Israel era un desierto de 11 días. ¿Sabían eso? 11 días. ¿Pero qué pasó? El pueblo se rebeló y no quiso entrar. Por eso Dios dijo que tendrían que dar vueltas 40 años en el desierto. 11 días o 40 años. ¿Y por qué 40 años? Porque tuvieron que esperar que se muriera el último quejumbroso de la familia. Porque el pecado de ellos fue la queja. Números 14:39 dice: cuando Moisés comunicó las palabras del Señor a todos los israelitas, cuando Moisés les dijo: tendrán que estar en el desierto 40 años, se llenaron de profundo dolor. Así que, ojo, que aquí está el atajo que buscaron. A la mañana siguiente se levantaron temprano y subieron a la parte alta de las colinas. Vamos, dijeron, reconocemos que hemos pecado. ¿Ya para qué? Pero ahora estamos listos para entrar a la tierra que el Señor nos prometió. Pero Moisés les dijo: ¿por qué desobedecen ahora las órdenes del Señor de volver al desierto? No les dará resultado. No suban ahora a la tierra. Lo único que sucederá es que sus enemigos los aplastarán. Y esto es lo que Dios te dice a ti: no lo hagas. No busques un atajo. No salgas con tus fuerzas de tu desierto. No lo hagas, porque tus enemigos te aplastarán. ¿Y saben por qué? Porque el Señor, Yahweh, Jehová, no está con ustedes. Y cuando tengas que enfrentar a los amalecitas y a los cananeos, serán masacrados. El Señor los abandonará porque ustedes abandonaron al Señor. Sin embargo, el pueblo avanzó con insolencia. Usaron sus fuerzas humanas. Aunque ni Moisés, ni el líder, ni el arca del pacto, ni la presencia de Dios los acompañó. ¿Y cuál fue el resultado? Los amalecitas y los cananeos que vivían en las montañas descendieron, los atacaron y los vencieron. Por eso no salgas de tu desierto en tus propias fuerzas, porque Dios tiene un propósito. Dios quiere hablarte, quiere enseñarte. Y esa es mi siguiente pregunta: ¿cuál es o cuál fue el propósito de Dios con el desierto? En Deuteronomio 1 del 2 al 3 dice: por lo general solo lleva 11 días
viajar desde el monte de Sinaí, en donde estaban, hasta Cades Barnea, siguiendo la ruta del monte Seir. Sin embargo, 40 años después de que los israelitas salieron de Egipto, pudieron finalmente entrar a la tierra prometida. 40 años en el desierto. ¿Para qué? En primer lugar, para que Dios revelara y confrontara su carácter. Y esto mismo quiere hacer con nosotros. En el caso de ellos y probablemente de nosotros, eran unos desagradecidos, egoístas, orgullosos, inseguros, mal geniados, delicados, ay, odiosos, amargados, quejumbrosos, idólatras, codiciosos y lujuriosos. Deuteronomio 8:2 dice: recuerda cómo el Señor tu Dios te guió por el desierto durante 40 años, donde te humilló y te puso a prueba para revelar tu carácter y averiguar si en verdad obedecerías sus mandatos. Y a veces el mandato de Dios es ve, y otras veces es no lo hagas. Pero en segundo lugar, mostrarles que es más importante oír la voz de Dios y conocer su voluntad que las cosas pasajeras como la comida, la ropa, el estudio, tener una casa, tener carro, conseguir marido. Dice Deuteronomio 8:3, lo hizo para enseñarte que la gente no vive solo de pan, sino que vivimos de cada palabra que sale de la boca de Dios. Pero en tercer lugar, lo hizo para enseñarles a no quejarse y a ser agradecidos. Porque para los israelitas siempre los demás eran los culpables de sus desgracias. Cuando decimos, ay, otra vez lloviendo, ¿a quién le echamos la culpa? ¿A Dios? ¿O le echamos la culpa a Faraón, como hoy al pobre presidente? ¿Él es culpable de todo? ¿O Moisés, el pastor? ¿O los egipcios, Trump y Estados Unidos? ¿O los de las otras tribus? Por eso pregunto, ¿a quién le estás echando la culpa de tus desgracias? ¿A tus papás? ¿A tu esposo, a tu esposa? ¿Al gobierno? ¿A tu jefe o a Dios? Porque no vas a salir de tu desierto sino hasta que dejes de señalar a los demás y empieces a ver, a mirar qué ten, o qué tienes que cambiar tú. Pero en cuarto lugar, el plan, el propósito de Dios con tu desierto, como lo fue con el desierto de Israel, fue prepararlos para heredar la tierra prometida. Prepararnos para heredar las bendiciones sin que se nos dañe el corazón. Porque sabían ustedes que si no tenemos carácter, las riquezas, el poder y la fama dañan nuestro corazón. Y yo creo que fueron los desiertos que tuvo que soportar José los que lo prepararon para llegar a ser el hombre número dos en la gran potencia de Egipto desde entonces. Su carácter. Pero ¿cómo fue formado su carácter? En el desierto. Su primer desierto fue sus hermanos, la envidia y el odio que recibió permanentemente de ellos. Pero él pasó esa prueba y lo pasó perdonándolos. Y como él mismo les dijo, cuando muchos años después, cuando le pidieron perdón, él dijo, ya déjenlo, suéltenlo. Ustedes planearon hacerme mal, pero Dios lo dispuso para bien. Su segunda prueba fue la sentencia
injusta. Pero él pasó esa prueba. Y lo sé porque aún en la cárcel Dios seguía con él. Pero ahí encontramos algo interesante. En un momento él quiso usar sus recursos para salir del desierto. Le dijo al copero: hey, cuando salgas y estés con el rey, no te olvides de mí. Y quizás ya estaba a punto de salir, pero Dios dijo: 2 años más. Y quiero que piensen en eso. 2 años más. Pero cuando salió, llegó a ser el hombre más poderoso en todo Egipto después de Faraón. Pero en quinto lugar, el desierto fue necesario para ellos y también para nosotros, para mostrarnos que Yahvé, Jehová, es el único Dios. Porque ellos iban a heredar una tierra en donde la gente adoraba dioses falsos. Lean el Antiguo Testamento y verán que no aprendieron la lección. Por eso los hijos no merecían entrar a la tierra prometida, porque no entendieron el plan de Dios con su desierto. Pero en sexto lugar, Dios quería liberarlos de la mentalidad de esclavitud que tuvieron en Egipto, pero también liberarlos de la mundanalidad de Egipto. En séptimo lugar, el plan de Dios con el desierto era liberar la tierra que iban a heredar, ojo con esto, de los animales salvajes que los podrían destruir. Y esto es algo que muchos no entienden. A veces Dios se tarda en darnos la tierra prometida, porque primero tenemos que aprender a enfrentar nuestros gigantes, gigantes mentales, fortalezas mentales, temores, nuestros demonios, porque todos tenemos tendencias, influencias demoníacas. Tenemos que aprender a enfrentar los principados y las potestades en el mundo espiritual. Dice Deuteronomio 7:22: poco a poco el Señor tu Dios irá expulsando a esas naciones de tu paso. No las echarás a todas de una sola vez, porque de ser así, los animales salvajes se multiplicarían con demasiada rapidez para ti. Y eso mismo sucede en el mundo espiritual. Si tú conquistas algo demasiado rápido, tienes que enfrentar demonios de otros niveles. Por eso no lo hagas. Espera. Y entonces, ¿cuál es el propósito de Dios con tu desierto? Pues Santiago, capítulo 1, dice: amados hermanos, cuando tengan que enfrentar cualquier tipo de problemas, considérenlo como un tiempo para alegrarse, para celebrar. ¿Por qué? Porque ustedes saben que siempre que se pone a prueba la fe, la constancia, la perseverancia, la diligencia, la sigilencia, bueno, tiene la oportunidad para desarrollarse. Así que dejen que crezca, pues una vez que su constancia se haya desarrollado plenamente, serán que perfectos. Otra traducción dice íntegros y completos, y no les faltará nada. Wow. Por eso, ¿qué pecado, qué rabia, qué odio quiere Dios revelar en tu desierto o en tu prueba? Y por esa razón, en vez de tratar de salir rápido de tu desierto usando tus palancas, tus recursos,
o tus esfuerzos humanos, deberías ver tu desierto, como dice Santiago, como un motivo para celebrar. Considérenlo como un tiempo para alegrarse mucho, porque Dios está formando tu carácter. Y Pablo dice lo similar con respecto a su desierto, su aguijón en la carne. 2 Corintios 12:10 dice: es por esto que me deleito en qué. En mis debilidades, en mi enfermedad, en mi pobreza, en este conflicto que estoy teniendo, en esta lucha, en este tráfico tan terrible, que me deleito en los insultos, en privaciones, persecuciones y dificultades que sufro por Cristo. Pues cuando soy débil, entonces soy fuerte. Y por eso Jesús le dijo a él, y nos dice también a nosotros, en la primera parte de 2 Corintios 12:10, mi gracia es todo lo que necesitas. Mi poder actúa mejor en el desierto o en la debilidad. Y en la segunda parte dice: así que ahora me alegra jactarme de qué, de mis desiertos, de mis debilidades, para que el poder de Cristo pueda actuar a través de mí. Por eso yo me alegro, me deleito, levanto mis manos en mis desiertos. Y en vez de tratar de huir y buscar la forma de salir lo más rápido posible, lo considero como un tiempo para dejar que el poder de Dios me transforme en una mejor persona. Quiero que te pongas en pie y vas a levantar tus manos. Y vas a decirle: gracias, Señor. Gracias por mi desierto. Gracias por mi prueba. Gracias por mi enfermedad. Gracias por esa persona. Gracias, Señor, por esta situación.

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1: Puesto los ojos en Jesús, el autor y consumador de la fe, el cual, por el gozo puesto delante de él, sufrió la cruz, menospreciando el oprobio, y se sentó a la diestra del trono de Dios. Hebreos 12:2. Así que cuando seamos acosados por nuestros propios pecados que nos envuelven, atormentan y nos hacen sentir culpables, miremos a Jesús, porque Él también pasó por una lucha así. Pero a diferencia de nosotros, dice la Biblia que Él no pecó. Aunque le costó mucho padecer todo, fue fiel a su Padre Celestial. Así que mantengámonos firmes en el amor de nuestro Padre, porque en Él tendremos recompensa.
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0: Una mañana que inspira, una mañana que motiva, una mañana que nos lleva a decirle al Padre Todopoderoso, Señor, buenos días, Señor, gracias porque hasta aquí me has ayudado, Señor, gracias porque hasta aquí has sido fiel como siempre. Gracias, Señor, porque me has permitido y nos has permitido llegar a la mitad del camino, no de nuestra vida, sino de este año, Señor. Gracias porque con altas y con bajas, a veces más bajas que altas, Señor, nos has permitido estar aquí. Que sea bendito tu nombre, que sea bendito tu nombre por siempre y para siempre, Rey de Justicia, por esto tan bonito que nos permites hacer, por esto tan maravilloso que solo contigo podemos lograr. Qué grande eres, Señor. Qué maravilloso eres, Señor. No hay nadie como tú, Rey. No hay nadie como tú, glorioso Padre. Señor, permite que este mes de junio que arranca hoy, este mes de junio que tiene apenas 3 horas 30 minutos de vida, sea un mes de victoria. No es como comience, Señor, es como termine, y nosotros en el camino de esa división entre el comienzo y la finalización, Señor, queremos hacer cosas maravillosas. En tu nombre, majestuoso, majestuoso Dios, poderoso Rey, en tu nombre queremos hacerlas. Gracias, Señor. Gracias, Rey. Gracias, poderoso de poderosos. Gracias por mayo, pero ya es historia. Hoy queremos hacer historia en este nuevo tiempo, en el mes de junio, Señor. Gracias, gracias porque, sabemos que tú estás allí. Gracias, gracias porque sabemos que tu misericordia y solo ella nos ha sostenido. Bendito sea, Señor. Bendito sea, Señor. Gracias, Rey. Gracias por tu amor. Gracias por tu misericordia. Amén. Amén y amén. Yo quiero que esta madrugada usted me mande un audio y solamente diga cuál es su nombre, dónde nos está escuchando, y que diga gracias, Señor, por este nuevo mes que nos está regalando. Díganos, soy Carlos desde El Paraíso. Gracias, Dios, diga, por este nuevo día que nos estás regalando, este nuevo mes. Bendito y glorioso sea nuestro amado Padre. Mándeme el audio y diga gracias, Señor, por este nuevo, este nuevo mes que nos regalas. Amén. Diga, solamente quiero que diga gracias, Dios. Soy Jorge desde La Ceiba. Soy Mario, estacionado en una gasolinera en tal departamento, en tal carretera. Soy guardia de seguridad, me llamo Miguel. Gracias, Dios, por este nuevo mes. 94-2007-66. Buenos días. Dígalo, dígalo al Rey.
1: Buenos días, hermano Max. Le hablo aquí de San Pedro Sula. Gracias a Dios por otro día más que los ha regalado.
0: Gracias, Señor, por su misericordia. Gracias,
2: Dios. Gracias, Dios, por este nuevo mes que nos regalas, por este nuevo día.
0: Gracias, gracias, gracias, gracias.
2: Soy Ana Aguilar, de la ciudad de La Paz.
0: Ana Aguilar.
3: Gracias, Dios. Gracias, Dios, por este nuevo día que nos regalas, porque estamos estrenando nueva misericordia. Soy Merlin Reyes. Hermano Max, bendiciones.
0: Merlin Reyes.
4: Soy Julio Anariba de Agua Blanca Sur.
0: Julio Anariba.
4: Gracias le damos al Señor por estar comenzando el mes de junio. Bendiciones para todos los que están escuchando. Bendiciones. Que el Dios de la gloria nos bendiga a todos.
0: A todos.
5: Días, buenos días, hermano Max, para ustedes.
0: Ángel buenos Aventura, días, Navarra, buenos España, días.
5: Escuchándoles bueno. aquí siempre.
0: Amén, glorioso
5: hoy
0: Dios.
5: Hoy sí, Padre. Estoy bien, gracias a Dios.
0: Amén, Angelita.
5: Estoy escuchando bien la y programación a través de la aplicación.
0: Qué bueno,
5: muchas
0: Angelita.
5: Bendiciones, amén.
0: Gracias, Angelita. Gracias, Angelita. Ayer la escuchamos.
6: Gracias, Dios, por esta semana, Señor. Inicio de semana, inicio de mes. Gracias, Dios. Soy Elmer. Sobre ruedas lo escuchamos, hermano.
0: Sobre ruedas, Elmer. Buenos gracias, días, Elmer. Max. Gracias, Elmer.
7: Gracias, Señor, por su misericordia. Soy Victoria desde Tapatoca.
0: Desde Tapatoca, Victoria.
8: Gracias, Dios, por este nuevo día, por este nuevo mes. Ada Marroquín les saluda desde la Villa de San Francisco. Buenos días.
0: Gracias, Ada Marroquín, desde la Villa de San Francisco. Dígalo esta mañana. Dios bendiga su vida. Vamos, activémonos.
9: Gracias, Dios. Por este nuevo mes, este nuevo día.
0: Así es.
9: Por su inmensa misericordia. Jesús Contreras, San Pedro Sula.
0: Gracias, Jesús Contreras.
10: Hermano Max.
0: San Pedro Sula.
10: Gracias a Dios porque nos permite comenzar un nuevo mes.
0: Así es.
10: Y sabemos que vamos siempre de su mano. Te escucho aquí en Madrid, España, Brenda Reyes. Bendiciones para todos.
0: Brenda Reyes, gracias, Brendita Reyes.
11: Bendito poderoso, que no es fácil, mi Señor amado, pero con su ayuda todo se puede, mi Señor amado. Y usted le va a dar fuerza y fortaleza a Yasmín, Padre Santo, para que siga adelante, mi hermano.
0: Así es, muchísimas gracias. Fuerza y fortaleza para todos nuestros oyentes, cualquiera que sea su tribulación.
12: Dios me le bendiga. Muchas gracias por estar siempre, cada mañana, en ese.
0: Seguimos escuchando. Hola, buenos días.
13: Buenos días, hermano Max.
0: Que Dios me la bendiga. Que Dios. Que Dios me la fortalezca. Que Dios me la fortalezca.
13: Porque estoy sufriendo años de estrés.
0: Amén. Amén. Fuerza y voluntad. La mejor de las actitudes para este nuevo mes.
13: Gracias, hermano. Dios me lo bendiga.
0: Amén, hermana. Muchas gracias. Seguimos.
12: Programa precioso que
0: activos.
12: Tiene. Muchas gracias por las bendiciones que nos regala cada día. Muchas gracias, Padre Santo, por este nuevo día que me ha regalado, Padre. Yo te pido en esta hermosa hora, Señor, que seas tú, Señor, guiando mi vida. Guiando mi espíritu, Señor Jesús, que seas tú, Padre, que me dé sabiduría, Señor Jesús, que me guarde, Señor, de todo mal, que seas tú, Padre, iluminándome mi mente y mi corazón, Señor Jesús. Muchas gracias por este tiempo hermoso que me permite de poder estar adelante de su presencia. Gracias, Espíritu Santo. Ayúdame, Señor, a vencer ese enemigo, Señor. Ayúdame, Señor, a ser mejor cada día, Señor. Gracias, Espíritu Santo. En el nombre de Jesús, soy Pedrito Sola de Uruguay, Mitas, por eso lloro.
0: Gracias, Pedrito Sola. Dios me lo bendiga.
1: Buenos días, hermano Max.
0: Gracias. Bendito sea el nombre del Rey
1: Juan,
0: de Reyes.
1: Soy Juan, de aquí de San Pedro Sula, dándole gracias a Dios por otro Juan. Día más que nos ha regalado, por otro día más de trabajo. Gracias por su gran amor y su gran misericordia. Gracias por la vida de cada uno de mis hijos. Gracias por los alimentos, por el aire que respiramos, por ese don de vida que nos das, Señor, por tenerlos con salud, Padre. Gracias, Rey de Reyes, Rey de Gloria. Gracias por cuidar de cada uno de mis hijos, Señor, de mi familia, Padre. Gracias, poderoso Jehová. Gracias, Rey de Reyes. Para ti sea la honra y la gloria, Padre.
0: Las 3 de la madrugada, 39 minutos.
14: Gracias,
0: bendito
14: Señor
0: Dios.
14: Jesús, por este nuevo mes que está entrando, Padre. Gracias. Desde Pavana, Choluteca, Jamie Medina. Bendiciones, hermano Max.
0: Gracias, gracias por acompañarnos. Gracias por quedarse con la señal de Hable Como Habla Radio. Arrancamos el
14: buenos
0: nuevo
14: días,
0: tiempo.
14: Buenos días,
0: gracias.
14: Max, bendiciones.
0: Amén.
14: Qué precioso día.
0: Amén. Gloria
14: gracias
0: a Dios.
14: Por
0: bendito
14: un día
0: sea
14: nuevo
0: Dios
14: que nos ha dado.
0: Así es, gracias. Él es poderoso y Él es grande. No existe otro
5: amén,
0: como
5: hermano
0: Él.
5: Hermano Max, amén, amén.
0: Aquí así
5: estamos
0: es.
5: Escuchándolo, hermano Max, y dándole gracias a Dios por un nuevo día que nos das. Dios, hermano Max.
0: Amén,
5: gracias,
0: Dios bendiga.
5: Rey de Reyes, Señor de Señores, hermano Max. Y gracias, dándole gracias a Dios.
0: Dios por es bueno, nuevo, maravilloso.
5: Otro mes más que nos da este mes de junio, que sea un mes de prosperidad y bendición, hermano Max, y amén. Gracias, Señor, por este nuevo mes de junio que tú lo das, Señor. Gracias, Señor, por todo, Padre mío, que tú me das, Señor Jesús. Gracias, Señor. Gracias, Padre. Gracias, Hijo. Gracias, Espíritu Santo. Y amén, y amén.
0: Amén.
2: Gracias, Dios. Gracias, Padre. Gracias, Hijo. Y gracias, Espíritu Santo. Bendiciones, hermano Max Blanca del Piliwin.
0: Gracias a todos a nivel nacional. Dios bendiga sus vidas. Gracias, gracias, gracias. Junio, arranca junio. ¿Quién es el primero que va a orar, que va a llamar a la radio? ¿Quién es el primero de ustedes que va a orar y que va a llamar a la radio en este momento? ¿Quién es el primero? ¿Es una dama? ¿Es un caballero? Repito, es una dama, es un caballero que va a orar. El primero que lo va a hacer, que va a llamar a la radio. Al 94 20-07-66, 94-20-07-66, actívese esta madrugada, llame, amado hermano, a nuestra estación de radio HCH para que usted pueda orar esta mañana. Gracias de antemano por su comunicación. Buenos días. Buenos días. Hola, hola, buenos días.
15: Bendiga, hermano Max.
0: ¿Cuál es su nombre?
15: Jenny Sánchez, de Rancho Quemado.
0: Vamos a orar, Jenny Sánchez.
15: Amén, hermano.
0: Adelante, hermana.
15: Padre que estás en el cielo, venimos delante de su presencia, Señor, para darle toda la gloria, toda la honra a usted, Señor, agradecida con el Señor, por un nuevo día de vida que usted nos da, por un nuevo amanecer. Gracias, Padre, por su gran amor, por su gran misericordia. Gracias, Padre, porque usted nos permite la vida, Señor, una nueva oportunidad de misericordia, por permitirnos abrir nuestros ojos y ver un día de misericordia, y poner nuestros pies sobre la tierra, Señor, y ver un día de misericordia. Padre, gracias por la vida que tú nos das, gracias por la vida de mi hermano Max, Señor. Gracias, Padre, por este día de bendición, Señor, porque tú nos permites la vida, Señor. Gracias, Padre, porque tú eres bueno, tú eres maravilloso, tú eres poderoso, Señor. Bendito y alabado sea su nombre. La gloria y la honra es para ti por los siglos de los siglos, Señor. Gracias, Padre. Cubre mi vida, Señor, la vida de mi familia. Cubre la vida del hermano Max, Señor. La vida de mis vecinos, de cada uno, Señor, en el nombre de Jesús. Creemos en ti, Señor, que tú eres nuestro Dios todopoderoso. Tú eres nuestro Dios de misericordia, Padre, en el nombre de Jesús. La honra y la gloria es para ti, Señor. Gracias, Padre. Gracias, Hijo. Espíritu Santo, en el nombre de Jesús. Amén.
0: Amén, hermana. Muchas gracias por su comunicación. La siguiente llamada, 94-20-07-66, para que podamos orar esta mañana del 1 de junio 2026. 1 de junio 2026. Bendito es Jehová, grande es la misericordia de Él, poderoso en todo momento, poderoso en todo lugar. 94-20-07-66, el número para que usted pueda orar. Bienvenida a su oración, bienvenido a ese tiempo en el cual usted puede expresarse ante el Hacedor de todo, y decirle gracias por su amor, decirle gracias porque no nos ha dejado de la mano hasta aquí. Está con nosotros, Santísimo Hacedor de la vida, Santísimo Rey Justiciero Fiel. Las 3 de la madrugada con 45 minutos, 3 de la madrugada con 45 minutos. Buenos días, Honduras. Buenos días, catrachos. Buenos días. Que el Rey Eterno, Hacedor de la vida, me les guarde, me les acompañe y me les bendiga.
2: Buenos días, hermano.
0: Buenos días, buenos días. Hola, buenos días.
16: Buenos días. Bendiciones, hermano Max.
0: Amén. Vamos a orar. ¿De dónde me llama?
16: Mire, estoy llamando aquí de Santa Elena, Santa Cruz, Lago de Yojoa.
0: Amén.
16: Hermano, yo me siento muy feliz con mi Dios y le doy gracias a mi Padre por un día más que los ha permitido. Señor Jesús, en esta hora estamos delante de tu presencia para hacer su voluntad suya, no la voluntad de nosotros, Padre. Si en algo le hemos ofendido, Señor, perdónalos y délos fuerza para seguir adelante en tus caminos y corríjalos, Señor. En el nombre de Jesucristo venimos delante de tu presencia presentándote este nuevo día que tú lo has dado, Padre, y te pido, Señor, por ese canal tan bendecido que ha sido, Señor, te pido por el hermano Max, por las hermanas que pasan ese programa, el hermano Eduardo, la hermana Ceci, hermana Carolina, a todos los que pasan ese programa tan bendecido, que están siempre luchando en ese canal, Señor, que seas tú, Padre, que derrames bendiciones a su familia y a ellos, Señor. Yo sé, Padre, que solamente tú eres el único y allí no hay otro, Señor. En este momento yo te doy la honra y la gloria a ti, Padre, que seas tú, Padre Santo, que los dirija y que los corrija, Padre. En el nombre de Jesucristo quedamos en sus manos suyas, que se haga como usted quiera, no como nosotros digamos, Señor. Hermano Max, que el Señor lo bendiga y lo guarde, yo lo escucho todos los días, Padre, aquí delante de su presencia, Señor. Y le pido, Señor, que siga adelante y que el Señor lo guarde a todos los que trabajan en ese canal y en esa emisora, Padre. En el nombre de Jesucristo quedamos en sus manos, Señor. Gracias, hermano Max, y el Señor me lo bendiga y me lo guarde en todo.
0: Amén. Muchas gracias a usted también por la comunicación. 3:46 de la madrugada en Hable Como Habla Radio. Muchas gracias a todos nuestros oyentes activos esta mañana. Amén. Amén.
15: Falsalino, amén. Son las 3:42.
0: Amén, gracias.
17: Mi hermano Max, le escucho aquí en Santiago Puringla, soy Rosa. Doy gracias a Dios por este nuevo mes que vamos a iniciar, que será de mucha bendición con la ayuda de nuestro Dios. Dios le bendiga y lo siga guardando y usando grandemente.
0: Gracias. Sí, hermano. Gracias a todos.
15: Ana de la Colonia Retiro.
0: En la Colonia El Retiro. Seguimos esperando su llamada telefónica para que podamos orar esta madrugada. 3:47, 3:47. Hola, hola. Buenos días. Buenos días. ¿Quién me llama?
18: Merlin Reyes, de aquí de la Colonia La Esperanza.
0: Oremos, hermana Reyes. Adelante, buenos días y feliz mes.
18: Amén. Gracias, Padre amado. Gracias, bendito Dios, porque hasta aquí nos has ayudado y hasta aquí nos has traído, Señor. Y esperamos, Señor, tu gran amor y tu gran favor, tu gran bondad siempre esté con nosotros, que nos des fuerzas para seguir adelante, que miremos lo que miremos, bendito Dios, nosotros sigamos puesta la mirada en Cristo Jesús, que es nuestro Salvador y nuestro Redentor. Gracias, Dios, porque hay un medio, Señor, que no descansa 24/7 para estar dándonos esa palabra, esa sabiduría que usted le da a los hermanos para estar ahí, Señor, en esa radio, Padre amado. Yo vengo bendiciendo sus vidas, vengo diciéndole, Señor, que derrame de su Santo Espíritu cada día lo juzgue, Padre amado. Gracias, Dios mío, Dios eterno, porque aunque vengan tormentas fuertes, usted ha prometido estar con nosotros, que no nos dejará ni nos desamparará. Bendito Dios, gracias, Señor, porque siempre llevas alimento a nuestras cocinas, Señor, porque su palabra es fiel y es verdadera, porque dice su palabra que usted suplirá nuestras necesidades conforme a sus riquezas en gloria en Cristo Jesús. Muchísimas gracias, Dios mío, Dios eterno, porque usted es el que gobierna nuestra nación Honduras. Usted es el que quita toda maquinación de las personas que quieren hacerle daño a esta nación, bendito Dios. Honduras es una tierra bendita, tierra deseable, tierra donde fluye leche, miel y pan, bendito Dios. Muchísimas gracias, Señor. Muchísimas gracias. Seguimos agarrados de tu mano poderosa y no nos sueltes, Padre amado. Agárrenos usted, bendito Dios, porque nosotros nos podemos soltar, pero usted nunca nos va a soltar, bendito Dios. Cuando nuestras fuerzas terminan, comienzan las suyas. Bendito Dios, gracias. Bendice, Señor, a tu pueblo. Bendice a aquellos que necesitan la salvación. Bendito Dios, te adoramos, te bendecimos y te damos toda la honra y toda la gloria, papito Dios. Bendiciones, hermano Max.
0: Amén. Muchas gracias por su comunicación. Buenos días, buenos días. Buenos días.
19: Buenos días, hermano Max.
0: Vamos a orar, hermano. Buenos días. Adelante. ¿Quién me llama?
19: Ever Escalante.
0: Hermano Escalante, que tenga feliz mes, oremos.
19: Amén. Padre nuestro que estás en los cielos, santificado sea tu nombre, Señor. Gracias, Señor, por este día que nos das de vida, Padre, por este nuevo amanecer. Dice tu palabra que nuevas son cada día tu misericordia. Te damos gracias, Señor, porque tú nos permites este regalo diario, Señor. Bendecimos la vida de Max Perna, Padre, sus compañeros de trabajo y cada oyente que escuche esta radio, Señor. Te bendecimos tu nombre, Señor, porque tú eres grande en misericordia y perdona nuestros pecados cada día. Gracias, Señor. Bendícelo en este nuevo mes, que sea lleno de bendición y bastante sabiduría para cada uno de nosotros, los que te invocamos. Ponemos en tus manos, Señor, nuestra familia, nuestros hijos y nuestros pastores, Señor amado. Y cada persona, Señor, que escucha este medio de comunicación, te bendecimos, Señor, porque tú eres bueno y vas delante de nosotros como poderoso gigante, guardando nuestra entrada, nuestra salida de ahora y para siempre. En tus manos nos abandonamos, Señor. Gracias, Padre. Gracias, Hijo. Y gracias, Espíritu Santo. Bendiciones, hermano Max. Que Dios me le bendiga.
0: Muchas gracias, hermano. Igual usted, siga adelante sin detenerse. Las 3:52 minutos de la madrugada. 3:52 minutos de la madrugada. En Hable Como Habla Radio, 3:52 minutos de la madrugada. Nos encanta saludarle, 3:52 minutos, sigamos orando, tenemos tiempo para hacerlo, ya tenemos 3 horas con 52 minutos, repito, ya tenemos 3 horas con 52 minutos desde que arrancó el mes de junio, hermoso mes de junio, en el nombre de Jesús. Todo sea de victoria, todo sea de alegría, todo sea de gozo. Grande es la misericordia de nuestro amado Rey. Grande es la misericordia de aquel que todo lo puede. Llame a la radio para que podamos orar. Llame a la radio 9420-0766. Actívese por favor con las señales de Hable Como Habla Radio, siempre desde Tegucigalpa. Actívese, querido hermano. Saludos, buenos días. 3:53 minutos de la madrugada. Buenos días a todos.
20: Señor, gracias por la vida de mi hermano Max Cerno, Señor. Te suplico, Dios, que lo libres y lo guardes. Que en este día, Señor, tú eres el que camina siempre adelante, peleando la buena batalla por su vida, Señor. Tú eres el que cada día lo sustentas, lo libres y lo guardas. Bendice a su familia, proteges grandemente. Gracias, oh Dios, por enviar palabra a su corazón, Señor. Ungir sus labios con tu palabra gloriosa, que esa palabra que pronuncia galería, que libera miles de almas, Señor. Esa palabra poderosa, que es la que creó todas las cosas y sustenta todas las cosas. Ese verbo eterno. Gracias, Padre, por la vida de mi hermano Mar, su vida y su familia. Guárdalo poderosamente en este centro de trabajo, Señor. HCH, cubre su emisora con tu gloriosa presencia en este día. Bendícelos y abre puertas y caminos nuevos, sendas misteriosas y gloriosas para su vida. Revela lo oculto, Señor, que tienes aún todavía para su vida y su ser, su familia y sus hijos, todos alrededor, Señor. Bendice a sus compañeros de trabajo. hembras y varones. Cúbrelos con tu gracia y tu misericordia. Usa su vida, Padre. Bendice a esa familia Maldonado. Les han abierto puertas para que tu palabra haya cabida en sus corazones. Gracias, Señor, por este día. Gracias por toda bendición y don perfecto que derrama sobre su vida. Dios le bendiga, hermano Max, y el hermano Wilson de acá, sector Chamelecón, de Chotepe. Dios le bendiga grande, poderosamente, y él conduzca su vida hacia la victoria eterna con Cristo Jesús, nuestro amado Redentor. Dios bendiga a cada uno de los oyentes, bendiga a cada uno de mis hermanos que están en contacto, en oración, unidos en ese clamor hacia el cielo, clamando justicia, misericordia, amor y paz para todos. Gracias, Padre. En el nombre de Jesús, amén. Dios le bendiga, hermano.
0: Muchas gracias. Seguimos escuchando las oraciones que nuestros oyentes están haciendo en Hable Como Habla Radio. Les agradecemos a todos. Gracias, gracias, gracias. Audiencia total. Madrugada muy bonita. Buenos días.
3: Bendición, hermano Max.
0: Amén. Vamos a orar. ¿Quién habla?
3: Rosa Elida Romero, aquí de Cofradía.
0: De Cofradía. Adelante.
3: Sí. Vamos a hacer una oración al Padre por todos los hermanos que se encuentran enfermos, principalmente en el 6 de mayo, San Pedro, hermano Max, allí por hermana Sofía, por salud, pidiéndole al Padre que le restablezca la salud. Padre Santo, que estás en gloria, en el gran nombre de tu bendito Hijo amado, nuestro Señor Jesús, nos ponemos en tus benditas manos, Padre de la Gloria, para que nos dé salud, nos dé la fortaleza, Padre Santo. Gracias por un día más de vida, gracias por la fortaleza, gracias por el ánimo que me das. Padre Santo, te pedimos, Dios amado, por todos los que se reúnen en la Iglesia de Dios Israelita. Padre Santo, te pedimos, Señor Jesús, por esos hermanos que están restableciendo nuestros corazones ahí en la 6 de mayo. Dios amado, que le des el ánimo, le dé la fortaleza, la salud, Dios amado, dale esa esperanza, fe, Padre Santo, que esté siempre en nuestros corazones, que ellos no se desanimen, Dios amado, para que podamos, Señor, levantar de nuevamente esa iglesia que se nos cayó, Señor. Guarda, Señor Jesús, en el hueco de tu mano, la familia hermana Sofía, por hermano Nato, Señor, por don Feliciano, Padre, sus nietos, sus hijos, todos, Señor, allí en Pimienta, y los que están, Señor, en todos los rinconcitos de nuestra amada tierra, Señor, que tú los cubras con tus benditas manos y les des la fortaleza, y que cuides tu pueblo, Señor Israel, Señor, que les des la salud, les des la paz que necesitan, Señor, para vivir, Señor, para que ellos siempre conozcan, Señor Jesús, y que el día que tú regreses, Señor, ellos reconozcan que han cometido ese error, Señor, de negar, de decir que no has venido, Señor, y vendrás por segunda vez, porque sí, mi corazón y mi mente ya lo sabe, que sí vendrás por segunda vez, Señor, y esperamos tu venida en gloria, Señor. Gracias, Señor, por mantenerme, Señor, con esa fe plena en ti, con esa esperanza de que si nos llenas, Señor, nos da la salud y la fortaleza, Señor. Guarda mis 6 hijos, mis 7 nietos, Señor, en el hueco de tu mano. Los encomiendo principalmente, Dios amado, a la vida de Mérita con sus nietos, Señor. Guarda ese nietío, Señor Jesús, que tengo allá en el norte, Padre, su pareja, Señor. Guarda también mis demás hijos que están acá, principalmente a Kelvin, Ezequiel. Te lo pongo en tus manos, bendito Dios, que me lo cubras, que mandas tus ángeles, Señor Jesús, a restablecer esa vida, ese corazón que está quebrantado, Señor. Apártamelo de las malas, los vicios, mala cabilla, Señor. Coloca en el huequito de tu mano ese corazón, porque te pertenece a ti, Dios amado. Que seas tú, Dios amado, apartando toda cizaña del enemigo, todas malas amistades, Señor, que son los que andan perturbando esta vida, Padre, y por todos los que también andan, Señor Jesús, perdidos en este mundo, por las drogas, alcoholismo y todo, Señor Jesús. Te pido, Señor Jesús, también por los niños que necesitan de tu mano bendita de poder, por todos los que te necesitan también, Señor Jesús, los hambrientos, los que están en los hospitales, Dios, los niños que van naciendo, Señor, que es por ti, Padre Santo, que los mandas, que los regalas, Señor, esas criaturas. Guárdalas, Señor, esas madres que van a dar a luz, por los que van saliendo y por los que tú los recibes, pues, Padre, es camino que tú nos enseñaste, Señor Jesús, que tenemos que dar ese paso, Padre. Y sí, Señor Jesús, lo ponemos en tus manos también por los presos, Señor Jesús, por los inválidos, por la viuda, Señor Jesús. Guárdala, hermano, más, y guarda todo lo que trabaja en esa radio, Señor sobre sus fortaleceles. Deles, Padre Santo, la fuerza que tú, solo tú los puedes dar, Señor. Tú eres el médico por excelencia, el Padre de Padres, Dios de Dioses y el Rey de Reyes, que alabamos siempre en esta tierra. Gracias, Señor Jesús. Gracias, Padre del Eterno, en nombre del Padre, el Hijo y el Espíritu Santo. Amén. Bendiciones, hermano Max.
0: Amén. Muchas gracias a usted por comunicarse con nosotros. Ya son las 4 de la madrugada en punto, 4 de la madrugada en punto en Honduras y Honduras y Centroamérica, 4:01 de la madrugada.
4: Buenos días, Padre, te damos gracias en este momento. Venimos delante de tu presencia primeramente para honrarte a ti y glorificar tu santo nombre. Gracias por esta preciosa mañana que nos regalas, por esta frescura de la mañana. En el nombre de Jesús, vengo poniendo en tus manos, Padre amado, cada uno de aquellos que están enfermos, Padre amado. En el nombre de Jesús, todo espíritu de enfermedad, sácalo de nuestros cuerpos. En el nombre de Jesús, gracias, Espíritu Santo, cubro la vida, Padre amado, de cada hermano, de cada hermana, cada familia representada en el nombre de Jesús en este lugar, Padre amado, en cada uno de mis hermanos, Padre amado, que escuchen esta radio dentro y fuera del país, Padre amado. Cubre con tu sangre preciosa la vida de cada uno de ellos, Padre amado. Padre, te pido por los enfermos que están en hospitales públicos y privados. Te pido por aquellos que no te han conocido, que andan perdidos en las drogas, en el alcohol, sexo ilícito, malas pandillas, crimen organizado, sicariato, homosexualismo, prostitución, lesbianismo, Padre amado. Levántate con gran poder y gloria, Padre amado, salvando estas almas, Padre amado. Te pido, Padre amado, que seas tú usando, Padre amado, a tu grey, Padre amado, para que podamos, Padre amado, todos tener, Padre amado, esa oportunidad de poder, Padre amado, estar dentro de la fila del Evangelio. En el nombre de Jesús, gracias, Espíritu Santo. Te pido, Padre amado, por aquellos hermanos, Padre amado, que se levantan en esta hora de la mañana, Padre amado, y se están preparando para ir a trabajar, o se están preparando, Padre amado, para ir a vender sus emprendimientos, sus burritas, Padre amado, sus verduras. En el nombre de Jesús, gracias, Espíritu Santo. En el nombre de Jesús, te pido, Padre amado, por aquellas personas que tienen sus emprendimientos, Padre amado, sus empresas, Padre amado, sus negocios, en el nombre de Jesús. Gracias, Espíritu Santo, que seas tú llenando y favoreciendo a aquellas personas, Padre, cubriendo, Padre amado, aquellos que venden sus negocios, sus comiditas, Padre amado, sus burritas, Padre amado, sus golosinas, Padre amado, en cada esquina, Padre amado, de nuestra Tegucigalpa y nuestra Honduras, Padre amado, en el nombre de Jesús. Gracias, Espíritu Santo, porque tú, Padre, eres fiel y verdadero. Te pido, Padre amado, por la vida de mi hermano Max Serna, por la vida, Padre amado, de sus hijos, por la vida de su madre, doña Lastenia Bustillo, por sus hermanos, en el nombre de Jesús. Te pido por mi hermano Eduardo Maldonado, por su esposa Melissa Martínez de Maldonado, en el nombre de Jesús. Cubre esta familia, Padre amado, televisora, Padre amado, en el nombre de Jesús. Cada periodista, cada camarógrafo, cada motorista, Padre amado, cada adora, cada guardia de seguridad, Padre amado, en el nombre de Jesús. Gracias, Espíritu Santo. Te pido, Padre amado, que cubra la vida de mi hermana Kenia, Padre amado, la vida, Padre amado, la vida de mi hermana Liz Álvarez, la vida de mi hermano Julio, Padre amado, en el nombre de Jesús. Gracias, Espíritu Santo, por la vida de mi hermana Stephanie Rivera. También te pedimos, Padre amado, en el nombre de Jesús, mi hermana Patricia Castañeda, Padre amado, en el nombre de Jesús. Cubre cada familia, cada hogar. Te pido por los hermanos que están en Europa, Padre amado, en Norteamérica, Padre amado, que están pernoctando, Padre amado, en esos países, que se han ido a trabajar o a estudiar, Padre amado, que seas tú guardando cada uno de ellos, en el nombre del Padre, en el nombre del Hijo, del Espíritu Santo, amén. Bendiciones, hermano Max. Luis Ávila, ya activo en el taxi 4339, después de haber venido desde del encuentro, pues, que nos fuimos desde el viernes y hasta ayer en la... Ya tarde, noche, ya llegamos. Bendiciones.
0: Gracias a Luis Roberto Ávila Salgado. Las 4 de la madrugada, 3 minutos. Es día lunes, 1 de junio. Día lunes, saludos, familia hermosa. Las 4:04, 4 de la madrugada, 4 minutos.
20: Gracias, Señor, por esta mañana. Gracias por un nuevo día, Señor. Gracias por la bendición.
0: Gracias, Dios, por el nuevo día y la bendición, dice el hermano a través de su oración, que ya la habíamos escuchado en el otro número. Gracias, hermano, por su oración. Seguimos activos esta mañana.
21: Gracias, Señor. Gracias te doy, Padre, en esta mañana.
6: que yo vengo delante de tu presencia.
0: Así es, delante de tu presencia.
6: Tu rostro, Señor, tu justicia, tu amor y tu perdón. Yo vengo delante de tu presencia, Padre, agradecido contigo, Señor, por un día más, por venir a reconocer que sin ti yo no soy nada, que te necesito. Padre, en el nombre de
0: Seguimos escuchando los audios de ustedes, nuestros oyentes. Pido, gracias, Señor, por su audiencia.
6: Señor, te pido que me guardes y me cubras con tu sangre preciosa. Que me lleves con bien, Padre. Que me guardes y me cubras de todo accidente, toda discusión, de todo accidente, Padre, todo hurto, Señor. Padre, en el nombre poderoso de Jesús, en esta mañana, yo no me canso de darte gracias por tu vida, por la vida de mis hijos, Señor, que los guardes y los curas con tu sangre preciosa. Padre, que así como salgas y regreses bajo la protección tuya, Señor, que lo guardes su moto, su parte mecánica, Señor. Padre, guarda a mis hijos, a mi hija, Señor, guarda a mis hermanas, a mi hermano, a mis sobrinos y sobrinas, tíos, tías, primos, amigos, vecinos y compañeros de trabajo. Padre, tú aquellos que están buscando tu rostro, Señor, bendícelos, Señor, guárdalos, porque tu palabra dice, clama a mí, yo te responderé, y hoy en esta mañana estoy clamando por sanidad, Señor. Padre, bendice el club de oración, Señor, como bendice los privados de libertad, Señor. Hoy damos gracias, Señor, en el nombre de Jesús, Señor. Gracias te doy, Padre, en esta mañana. Y no me canso de darte gracias, Señor, por un día de bendición. Padre, en el nombre de Jesús, declaramos día de bendición. Padre, en el nombre poderoso de Jesús, Marco González de la colonia Miramesí.
0: Gracias, Marquito González, en la colonia Miramesí, que el Señor bendiga la vida de Marquitos González. Seguimos esta mañana.
21: Esta mañana, eterno Dios, te doy gracias, Padre. Gracias por un nuevo despertar. Gracias por el don de la vida, Padre. Gracias porque a ti te ha placido que nuevamente estemos de pie y podamos agradecerte, mi Dios, lo bueno y lo maravilloso que tú eres con cada uno de nosotros, mi Dios. Poniendo en tus manos, mi Dios eterno, este día, nuestras actividades, nuestros pensamientos, Padre, para que seas tú, Dios de la gloria, teniendo cuidado de cada uno de nosotros, mi Dios. Que seas tú, Dios eterno, oh Dios de la gloria, dándonos, Señor eterno, la oportunidad de que cada día podamos ser mejores personas, Padre. Oh Dios de la gloria, sensibles, Padre amado. Gracias te doy, Señor Jesús, gracias porque, oh Dios eterno, tú eres bueno. Seguirás siendo bueno con cada uno de nosotros, mi Dios. Gracias por cada uno de los hermanos que están ya, Señor eterno, activos. Aquellos que están ya, Señor eterno, poniendo en tus manos, oh Dios eterno, todos sus trabajos, oh Dios eterno, todo, Señor eterno, lo que se va a hacer este día, Padre. Gracias por este nuevo mes, Señor eterno, que estamos comenzando. Que seas tú, Dios eterno, siempre llevándonos de tu mano, mi Dios. Que seas tú, Dios de la gloria, guiándonos cada día, Padre. Y protegiendo, Padre, nuestra nación Honduras. Protegiendo a cada familia hondureña, Señor. A cada niño, a cada joven, a cada adulto mayor, mi Dios eterno, que seas tú, Dios eterno, guardándolos y protegiéndolos siempre, mi Dios. Gracias. Gracias, eterno Dios. Oro por la familia, Señor eterno, de Repastumo y Señor eterno. Los hermanos, Dios eterno, por los niños, Padre amado. Que seas tú guardándolos, Padre, que seas tú protegiéndolos siempre, mi Dios. Así también, Señor eterno, orando por cada uno de mis hijos, mi Dios. Orando, Señor eterno, por salud, por salvación, Señor eterno, por aquellos que están quebrantados de salud, Señor. Aquellas mujeres, Señor eterno, que están embarazadas, Padre amado, que seas tú guardándolas, Padre, que seas tú protegiendo, Padre, el fruto de su vientre, mi Dios. Gracias te doy, Rey de Reyes. Gracias, poderoso Rey, por cada uno, Señor eterno, de aquellos que van carretera, Padre amado, que van rumbo a su trabajo, pidiendo que seas tú llevándolos con bien, Padre, hasta su destino, que seas tú guardando, Señor eterno. oh Dios eterno, sus vidas en las carreteras, Padre. Apártalos, Señor eterno, líbralos de todo accidente, mi Dios. Los que van en camiones, en buses, en taxi, Señor eterno, en motocicleta, los que andan en mototaxi, mi Dios eterno, guárdalos, poderoso Dios. Guárdalos, eterno Dios. Gracias te doy, Rey de Reyes. Gracias, Padre. Gracias porque tú has guardado, Señor eterno, cada uno de nosotros. Bendice la vida de nuestro hermano Max y su familia, Padre.
0: Gracias. Seguimos escuchando.
21: McKinney y su familia, nuestro hermano Lisset y su familia, Padre. Nuestro hermano Julio, Padre amado, y su familia, mi Dios eterno. Bendíceles y guárdales, Padre amado. Protégeles siempre, Padre. Guarda a los pastores, los sacerdotes, mi Dios eterno, todos aquellos que predican tu palabra, mi Dios eterno, guárdales, eterno Dios. Guarda la vida de nuestro hermano Chuy, en tu túle la paz, mi Dios, su familia, su esposa, sus hijos, mi Dios. Guárdales y protégeles, mi Dios eterno. Gracias, poderoso Rey, gracias, en el nombre de Jesús. Amén y amén.
0: Muchas gracias. Las 4:10 minutos. De la madrugada, 4:10 minutos de la madrugada. Buenos días. Buenos días.
7: Buenos días, Dios le bendiga.
0: ¿De dónde me llama?
7: De aquí de Tegucigalpa.
0: Vamos a orar, hermana.
7: Hermana, fíjese que le quería pedir que me ayudara, mi hermano, que estoy triste, afligida, porque me pega una depresión que tengo como 2 semanas. Ayúdeme, hermano, para que yo duerma en paz, para que duerma tranquilo, ayúdeme, hermano.
0: Solo repita con nosotros esta oración, Señor Jesús.
7: Señor Jesús.
0: Esta madrugada. Lléname de ti. Señor Jesús. Quiero descansar. Sabiendo que tú. Tienes el control de mi vida. Porque no hay justo. Desamparado. Ni simiente. Que mendigue pan. Señor. Ayúdame, Señor. Sabes que te amo. Y confío en ti. Quiero ir a la cama. Y descansar. Quítame malos pensamientos. Y lléname de tu presencia. Amén. Tranquila. Gracias, todo va a estar bien. Gracias. Tranquila.
7: Amén. Gracias.
0: Amén. Gracias a usted. Seguimos activos esta madrugada. Seguimos activos esta madrugada. Buenos días.
8: Buenos días, hermano Max.
0: Bájele volumen a su radio, hermano, un poquito. Gracias. Oremos, hermano. Oremos.
8: Gracias, Padre.
0: Así es.
8: Gracias, Padre. Te doy el día de hoy por darme la vida, por darme ser pan de cada día, por darme salud, Padre. Agradeciéndote cada día, Señor, lo bueno que tú eres para mí, Padre. Así como yo agradezco cada día que yo vivo, esa misericordia que tú me das, que me mantiene vivo, Padre. Así deben de ser las demás personas, Padre. Cada día, Señor, debemos de tratar de ayudar al prójimo, Padre. De varias formas podemos ayudar a muchas personas, Señor. Porque muchas veces el egoísmo dentro de nosotros, Padre, aún teniendo cómo poder ayudar. Y como dice la palabra, manos que dan jamás están vacías. Así que sigamos formándonos en esa Biblia, aprendiendo de lo bueno, aprendiendo de lo malo, Señor. Pidiéndote al Señor que cada día, Padre, nos dé salud. Que nos ilumine la mente, Señor. Que en nuestro corazón lleguen cosas buenas para que comportamos con el prójimo, Padre. Padre nuestro que estás en el cielo, santificado sea tu nombre. Venga a nosotros tu reino, hágase tu voluntad en la tierra como en el cielo. Danos hoy nuestro pan de cada día. No dejes caer en tentación, mas líbranos del mal. Que esta oración sea para honra y gloria tuya, Señor. Amén y amén. Buen día, hermano Max.
0: Gracias, amado hermano. Que Dios me lo bendiga. Muchas gracias. Seguimos esta madrugada a las 4:14. Las 4:14. 4:14 minutos de la madrugada.
9: Te pido, Señor, por este día que me has regalado. Señor, gracias por el sueño que me diste, el descanso, que pude descansar en paz, Señor. Gracias por el nuevo día, Padre Santo. Gracias por cada bendición, cada día, porque cada bendición es nueva, cada día, Señor Jesús. Porque tú permites abrir nuestros ojos y ver la claridad del día, Padre Santo. Te pido que nos guardes, Padre Santo, que nos protejas con tu poder, Padre Celestial. Te pido por cada uno de mis vecinos, Señor, que tengo alrededor, Padre Santo. Vengo ante tu presencia, Señor Jesús, dándote gracias por cada uno de mis hijos, Señor, por cada uno de mis nietos, por cada uno de mis yernos, por cada uno de mis hijos, Señor. Ante tu presencia, papito Dios, tú nos amas. Yo te amo, yo te bendigo, Padre Santo, porque mi alma te alaba, Señor Jesús. Estoy agradecida contigo porque de donde tú me has sacado, Señor Jesús, me han bendecido cada día, Padre Santo. Gracias, Señor Jesús. Vengo encomendando cada uno de los enfermos de esta comunidad y donde quiera de cada hospital, Padre Santo, por cada preso donde está en sus lugares, Padre. Que tu mano de poder esté sobre cada uno de ellos, Señor Jesús. Por la vida de mi tía Margarita, Señor, que tú seas el bálsamo sobre ese cuerpo, Señor Jesús. Guarda cada uno de su familia, Padre Santo. Que tu mano de poder esté sobre cada uno de ellos, Padre. Por la familia pastoral, vengo presentándola nuevamente ante tus manos, Padre Celestial. Cúranos donde quiera que ellos vayan, Señor Jesús. Por cada uno de los niños que andan en la calle, Señor Jesús. Porque tú siempre pones personas bondadosas, Padre Santo, para que ellos puedan comer un pan de cada día, Padre Celestial. Y personas buenas, de buen corazón, Padre Santo. Gracias, Señor Jesús, por cada uno de los jóvenes, Señor Jesús. Que tomes control de esas mentes, Padre Santo, por cada uno de ellos, Padre Celestial. Bendícenos cada día, te pido que me des sabiduría, Padre, cada día. Que me des entendimiento para poder seguir en tu camino, Señor Jesús, y servirte a ti cada día. Dame esas fuerzas, Padre Santo, que necesito, Padre. Levántame, Padre Celestial. Te pido que seas tú el médico de excelencia. Que seas tú, Padre Santo, que quitas toda dolama de mi cuerpo, Señor Jesús. En tus manos de poder declaro, Señor Jesús, que ese azúcar, Padre Santo, esta fecha 13 de junio, esté eliminada, Señor, porque he creído en ti, Padre Santo, y sé que tú eres el médico de excelencia y sé que yo voy a estar mejor, Padre Celestial, que antes. Gracias, Padre, por este nuevo día. Padre, a ti que vives y reinas por los siglos de los siglos, amado Dios. Amén. Amén. Amén.
0: Amén. Gracias, papito
9: Dios. Mi alma te alaba, Padre.
0: Gracias. Gracias. Siempre procure, por favor, retirarse del radio cuando esté haciendo su oración para que no se escuche tanta bulla y podamos apreciar su voz. Gracias, hermano oyente, donde quiera que esté. Si puede irse al Facebook, allá hay un videíto para usted. Váyase al Facebook de HCH Radio y déjeme su amén, su comentario. Ahí está el último video que grabamos con un mensaje para usted. Váyase al Facebook de HCH Radio. Allá hay un video para usted. Buenos días, 4:18. 4:18 minutos de la madrugada. 4:18 de la madrugada. Día lunes 1 de junio.
10: Para hacer esta oración para que mis hijos, pues, tomen este arriendo de esta radio, Señor, para que ellos me los fortalezcan en ese lugar donde están y que me los cuida aquí, afuera de este país, Señor. Cuídamelos en el nombre de Jesús, Señor. A mis hijos que están en Estados Unidos también, Señor. Nuestra familia, mis hermanos de esta iglesia también, Señor. Dame la fuerza, Señor, danos sabiduría para que nosotros pues entendamos tu palabra, Señor. Bendice, Padre Santo, todo aquel que no ha llegado a tu palabra, Señor. Bendícelos en el nombre poderoso de Jesús, Padre. Padre, Hijo y Espíritu Santo, Señor, ponga la mano en ellos, Señor. Bendícelos en el nombre de Dios, Señor. Bendíceme, Padre, a mí. Fortalézcame, Padre, en el nombre de Dios. Donde quiera que ande, Señor, que me cuide, Señor, para que no me pase nada, Señor. Bendice también, Señor, al hermano Max, Señor, hermana Liz, hermano Julio, Eduardo Maldonado, Señor. Cuídalos en el nombre de Jesús. En esa radio que sintonizan todos los días, Señor, y le dan fuerza a uno, Padre Santo. Bendícelos en el nombre de Jesús. Estoy hablando de aquí, de Patán, el Negrito y Oro. Manuel Antonio Echeverría.
0: Manuel Antonio Echeverría. Muchas gracias, Manuel Antonio Echeverría. Las 4:20 minutos de la madrugada en HCH Radio.
11: Buenos días, Padre. Buenos días, Hijo. Buenos días, Espíritu Santo. Buenos días, hermano Max. Buenos días, Honduras. Buenos días, todos los del Club de Madrugadores que mandan estas bendiciones al cielo, estas oraciones bendecidas, Padre Santo, para que usted las escuche. Buenos días, hermano Max. Que Dios lo bendiga. En este bello amanecer, Dios bendiga la vida de Kenia, la vida de Liz, la vida de hermano Julio Rodríguez. Doy gracias a Dios por este bello amanecer, que estoy despierta, mando de oración al cielo, donde usted le escucha. Padre, bendice a mis hijos, bendice a mis familias, bendice a todas las familias de esta comunidad de Aguacil, y bendice a cada uno de los del rubro de transporte, bendice a cada uno de los que están privados de libertad. Mujeres y varones, que tengan la fe que Dios está con ellos ahí y que Dios los guarde, cuide, los proteja y que les dé buena sabiduría para que ellos puedan comprender de que algún día van a salir de ese lugar, para que puedan salir adelante en todas sus áreas de su vida y de todo lo que les puedan decir a ellos sobre su salida, que algún día van a tener la oportunidad. Bendigo a todos los rastreros, bendigo a todos los del rubro de taxis. Bendícelos, Padre, guárdalos y cuídalos, protégelos con tu poder de tu sangre preciosa, Señor Dios poderoso. Bendice al hermano Max, bendícelo con poder y gloria, bendice mi vida, la vida de todos mis hijos, la vida de todos mis nietos, de toda mi familia. Dios, danos fuerzas, Señor Jesús, sobrenaturales para salir adelante, Padre Santo. Teniéndote a ti, lo tenemos todo, Padre Santo, porque así dice su palabra, Padre Santo, que si usted está con nosotros, nadie contra nosotros, Dios. Danos esa paz, Señor Jesús, que sobrepasa el entendimiento. Te lo pedimos en el

0: Padre que estás en el cielo, yo estoy delante de ti, papá, de rodilla, Padre, nuevamente, Señor, dándote gracias, Señor, dándote gracias, Señor Jesús, Padre que estás en el cielo. Tú sabes, Padre, que se me había quemado el parlante, Padre mío, pero el día de ayer ya compré mi radio de batería, Señor Jesús, para escuchar tu programa, Señor Jesús, para escuchar tu palabra, Señor Jesús. Gracias, Padre. Gracias, Hijo. Gracias, Espíritu Santo, por darme fuerza y fortaleza, Señor. Gracias por este nuevo día que tú me das, Señor. Gracias, Señor. Padre que estás en el cielo. Mira a mis hijos, Padre. Cuídalos, cúralos, papá. Cúralos a la salida, a la entrada de su trabajo, Padre. Y cúralos, papá. Cúralos siempre, Señor Jesús. Padre que estás en el cielo. Dame el esfuerzo y fortaleza de trabajar, Señor Jesús. Ayúdalos, papá. Ayúdame, Padre mío, dándome fuerza, Señor. Y gracias por mi trabajo, por todo mi ser, Padre mío. Gracias te doy, Señor Jesús. Mira al hermano Max, dámele fuerzas, fortaleza, Señor Jesús. A la hermana Kenia, a la hermana Lisek, Padre. Tú me les das fuerza y fortaleza, Señor. Al hermano Julio también, Padre mío. Dale fuerza y fortaleza, Señor Jesús. Ayúdalos, Padre, ayúdalos a todos los hermanos, Padre, que se comunican en tu programa, Señor Jesús. Dales fuerza, dales fortaleza, Señor Jesús. Padre mío, Señor Jesús, que estás en el cielo, Padre mío. Tú eres, Padre, Rey de Reyes, Señor de Señores, Padre mío. Mira a los enfermos del hospital, Padre mío. Dales fuerza, fortaleza de levantarse, Padre mío. Mira los traileros, mira los taxistas, Padre, mira los guardias, Padre mío, cuídalos, cúbralos, papá, a los niños de Honduras, Padre, cuídalos a todos los niños, Padre, protéjalos a todos los trabajadores, Padre mío, que trabajan, Señor Jesús, Padre, que estás en el cielo. Gracias te doy, Señor, gracias, Padre, por el líquido que tú nos mandas, Señor. Gracias por el pan de cada día que tú nos das todos los días, Señor. Gracias te damos, Señor. Gracias, Hijo. Gracias, Espíritu Santo, la gloria. Cuídame, cúrame, Señor, a cada paso, a cada instante, Señor. Mira a mis compañeras, Padre mío, del trabajo, Padre, dales fuerza, fortaleza, Padre mío. Señor Jesús, cúralos, papá. Cúralos, Señor Jesús. Mira a mis vecinos, Padre, cuídalos, cúralos, Señor Jesús, protéjalos, Señor. Proteja a mis nietos, Padre, a cada paso, cada instante, Señor Jesús. Y gracias te damos, Señor. Gracias por todo, Señor Jesús. Y gracias, Señor Jesús. Gracias por el aire fresco que respiramos, Señor Jesús. Gracias, Señor Jesús. Gracias, Padre mío, por bendecirlos, Padre mío. Y fuerzas, Padre, y fortaleza, Señor Jesús. Señor, que estás en el cielo. Gracias, Padre. Gracias, Espíritu Santo. Hermano Max, con Doris Martínez de la Nueva Capital, hermano Max.
1: Gracias, Doris Martínez. Exactamente las 4:27 minutos, lunes 1 de junio, 4:27 de la madrugada.
2: Buenas, hermano Max. Pues que aquí quiero mandar mi oración, ¿verdad?
1: Amén.
2: En el nombre de Jesús,
1: desde España.
2: Le doy gracias, Padre, en el nombre de Jesús le doy gracias, Señor, porque me ha dado vida, porque pues me ha dado trabajo y salud, Señor, en el nombre de Jesús, porque usted es nuestro ayudador en todo, Señor, usted es nuestra luz, no hay otro, Señor, gracias, Padre, le pido, Señor, que ordene mi vida, mi mente, me direccione mis pensamientos, Padre, y bendice, Señor, al hermano Max, Señor, guárdanos, Señor, guarda de mi familia. Señor, también te pido, Padre, que bendigas esta radio tan preciosa, Señor, que le dé fuerza y salud al hermano Max, Señor. A su familia, Padre, que le des aliento siempre, Señor, a él, para que pueda seguir adelante con lo que hace, con esa fuerza, Señor, que tú le has dado. En el nombre de Jesús, adorándote, Señor Jesucristo, Rey de Reyes y Señor de Señores, porque de Jehová es la tierra y su plenitud, el mundo y los que en él habitamos. Amén.
1: Y amén, gracias. Maravilla. Seguimos activos, 4:28 minutos de la madrugada, 4:28 minutos de la madrugada, 4:28 minutos de la madrugada. Buenos días.
3: Buenos días, Max Hernández.
1: Vamos a orar.
3: Vilma y Yolanda de la Nueva Capital.
1: Adelante, Vilma, oremos.
3: Amado Padre, que estás en gloria, aquí estamos, Señor amado, primeramente presentando los papás de

0: delante de ti, Papá de la Gloria, pidiéndote perdón, Señor amado, por una mala mirada, por una mala expresión, por un mal pensamiento, Papá. Aquí estamos, Señor, primeramente presentándome, Papá, presentando a toda mi familia, Papá, desde el más chiquito hasta el más grande, presentando a Materna ahí, Papá de la Gloria, que seas tú guardándolo a él y toda su familia y todos sus compañeros ahí, Papá de la Gloria. Que sea usted, Papá, tomando el control de cada uno, Espíritu Santo. Y así, Papá de la Gloria, nos ponemos, Papá, porque sabemos que sin ti, Papá, nada podemos hacer, Espíritu Santo. Y la palabra lo dice, que sin una hoja de un árbol se puede mover si no es por ti, Papá de la Gloria. Te damos la honra, Padre, y la gloria. Gracias, Papá, por este precioso día, Papá, que lo has prestado, Espíritu Santo. Tú sos fiel, Papá. Nosotros como humanos somos infiel, pero tú sos fiel con nosotros, Espíritu Santo. Tú has dicho, Papá, en tu palabra, que no eres hijo de hombre para mentir, ni hijo de hombre para arrepentirse, porque todo lo que esté escrito sea, Él lo está cumpliendo, Espíritu Santo. Por eso de todo lo que estamos viviendo no nos tenemos que asustar, Espíritu Santo, sino que solo orar y orar y orar y orar, Papá. Gracias, Padre. Gracias, Hijo. Y gracias, Espíritu Santo. Amén y amén.
1: Muchas gracias. Muchísimas gracias, hermana. Que el Señor me le bendiga. Que el Señor me le acompañe. Estamos tan agradecidos con usted, que es nuestro radio oyente. Seguimos activos a las 4:30 minutos de la madrugada.
2: Mañana quiero darte gracias, Señor, por este nuevo día. Gracias porque me has permitido abrir mis ojos, Señor. Padre, te doy gracias por este nuevo mes que ahora iniciamos, Padre, esperando que la cobertura suya y las bendiciones van a ser grandes en este mes, Señor. Declaramos, Padre, bendito, que la bendición suya estará con nosotros. Te ruego en esta mañana que guarde la vida de mi esposo, que ya va en camino para su trabajo, Señor, que lo guardes en ese camino para que llegue con bien, que guardes a mi hijo allá donde él se encuentra, Señor. Padre mío, que nunca lo desampares, Señor, que siempre estés con él cada día, con mi niña, con mi vida, Señor, y con toda mi familia, que guardes a los hermanos que trabajan en HCH Radio, en HCH Televisión Digital, Señor, que estés con ellos, que bendigas a cada uno de los periodistas, los que andan en la calle, los camarógrafos, los que están en las oficinas también. Padre, guarda todo Honduras en tus manos, Señor. Ponemos este mes en tus lindas manos para que la cobertura divina suya esté con nosotros cada día, Señor. Muchísimas gracias por guardarlos, por protegerlos y por bendecirlos, Señor. Bendice al hermano Max y su familia. Guárdale, protégelo, ayúdalo, Señor.
1: Gracias. Gracias. 4:31 minutos de la madrugada. Seguimos esta mañana escuchando los audios, las oraciones de ustedes, nuestros radioescuchas. Que Dios bendiga sus vidas, los que están buenos escuchando días, la radio. Max, buenos días.
3: El himno nacional, ya lo vi.
1: Así es.
3: Audio antes,
1: así
3: no
1: es.
3: Lo leo bien.
1: Así es.
3: Ay, disculpe por acordarle.
1: Así es, tiene toda la razón del mundo. Seguimos.
4: Estoy dándole gracias, papita Dios, por otro nuevo amanecer que me ha regalado. Estoy pies en tierra ya en mis labores de trabajo, Padre Santísimo. Usted me ha sanado, Señor Jesús, de mi cuerpo, Señor bendito. Deme sabiduría, Padre, para poder entender su palabra, Señor Jesús. Siempre le estoy dando gracias a Dios por mi familia, por mis hijos, por mis nietos, por mis nueras, Señor bendito. Y por todos los habitantes de nuestra comunidad, Señor Jesús, familia, Señor bendito, y de las demás comunidades cercanas, papita lindo. Ayúdelos a poder perseverar, Señor Jesús. Guíalos por el buen camino, Padre bendito. Yo le pido, Padre, que me proteja a mis hijos que hoy inician labores de trabajo, Padre. Iniciamos un nuevo mes, papita lindo, que sea de mucha bendición este mes, Padre Santo. Mira policías, militares, guardias de seguridad, Señor Jesús. Todos los que van a salir, Padre, a sus trabajos, Señor Jesús, los que están en los extranjeros, Señor bendito, mis sobrinos y todos aquellos vecinos también que están todos en los extranjeros, Padre. Dale sabiduría, Padre, y guárdamelos, Señor Jesús, en sus benditas manos, Padre Santo, se los deposito, Padre Santo, ese ángel custodiándolos, Padre. Esos automóviles que van saliendo por esa carretera panamericana, papita lindo, aquellos que caminan, Padre, que ese timón, que seas tú quien lo lleves, Padre bendito, tú sabes, Padre. Llega hasta los hospitales, Señor Jesús, aquellos enfermos, levántalos, Padre. Aquellos que están decaídos, Señor Jesús, Ayúdelos, Padre Santísimo, guíalos, guarda a mis niñas, Padre Santo, que van a sus estudios, Padre. Toda esta juventud, Padre Santo, que va a sus estudios, Padre, para que puedan prepararse, Señor Jesús, mis nietos también, Señor Jesús, guárdamelos, Padre Santo, aquellos hijos, Padre, que agarra esa máquina más pesada, Padre Santo, guárdamelos, Señor Jesús, los que caminan en moto, Señor bendito, ese ángel custodiándolos, Señor Jesús, guíalos y guárdalos, Padre. Bendiciones, hermano Mac, le está hablando Orbelina, Dios de agua a la ventana.
1: Muchas gracias, que Dios bendiga la vida de todos los hondureños que nos están escuchando en algún lugar de la República. Sabemos que usted está atento, hermano oyente, a la señal de Hable Como Habla Radio.
5: Buenos días, muchas hermano gracias. Max, que Dios le bendiga. Quiero hacer una pequeña oración.
1: Hágala.
5: Amante y buen Padre Dios, que estás en las alturas de los cielos, en esta preciosa mañana, Padre. Nos ponemos delante de tu divina presencia, Dios eterno, dándote las gracias, Padre, por este nuevo amanecer, Señor, ya que tú nos das la oportunidad de abrir nuestros ojos, de ver nuestra familia. Cada día, Señor Jesús, guarda nuestros pasos que demos a diario, Señor Jesús. Bendice mi familia, mis hijos que van a clase. Bendice a mi esposo, Padre, te lo pongo en tus benditas manos, Señor Jesús. Que seas tú, Dios, quien sanes, Padre, ese estómago, Padre. Todos esos dolores de estómago, malestares, vómitos, Padre. Tú tienes el control de su vida, Señor Jesús. Y yo te lo pongo en tus benditas manos, Señor Jesús, la vida de nuestro hermano Max. Que día a día, Padre, nos tiene esa preciosa palabra para que nos motivemos y nos animemos, Señor. Bendice mi trabajo, Padre, que a diario lo desempeño, Señor Jesús. Y por todo nuestro país, Honduras, las autoridades, los niños, los enfermos, los expresos, Dios eterno. Que tú tengas misericordia de cada uno de ellos, Señor Jesús. Gracias, Padre, por el aire que respiramos, por el pan de cada día, por la salud, Padre de la gloria. Gracias, Padre, bendito y alabado sea tu nombre, Señor Jesús. Perdona nuestras iniquidades que a diario cometemos, Señor Jesús. Bendiciones, hermano Max. Le habla Jessica, Padre, de aquí de la ciudad de La Paz. Lo escucho todos los días, hermano Max, desde las 2 de la mañana. Bendiciones, hermano.
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1: En esta madrugada de lunes 1 de junio les saludamos. La Prensa Libre de Guatemala dice: atentado en el que murieron dos mujeres en ruta al Atlántico, iba dirigido contra exdirector adjunto de la PNC. Inguats, para que el turista se quede más tiempo, los destinos deben ser accesibles. Pensiones por vejez del IGSS, ¿qué hacer si llega a los 60 años sin completar las cuotas requeridas? Empieza juicio contra señalado de captar niños por TikTok. Planifique su recorrido, anuncian cierre temporal en la calzada Roosevelt. Robos y estafas a 4 de cada 10 usuarios le preocupa la seguridad turística del país. Sochi abrirá en junio mapa del recorrido, tarifas y velocidad máxima permitida. El guatemalteco David López gana oro en las Olimpiadas Internacionales de Greenwich. Varios enfrentamientos entre la PNC y presuntos pandilleros deja capturados, heridos y armas incautadas. Esto dice el diario Prensa Libre de la República de Guatemala, periódicos que le damos lecturas desde muy temprano. Gracias a usted por su grata sintonía. Atención, vámonos a a ver, a darle lectura a lo que dice elsalvador.com. Cierres en la carretera al Puerto de la Libertad. Estas son las fechas, tramos y horarios. Dieron el sí, dúo Lipa y Calum Turner se casan en una ceremonia íntima en Londres. Abelardo de la Espriella e Iván Cepeda disputarán la segunda vuelta presidencial en Colombia. Fundemos reporta 1,910 empleos generados durante 2025. ¿Cuántas remesas llegan por criptomonedas a El Salvador? Esto dicen los datos oficiales. Especialistas señalan aumento en casos de cáncer de estómago en El Salvador. Vinicius encabeza los refuerzos del Fuerte San Francisco para el Apertura 2026. Registran sismo de magnitud 4.3 y 4.0 frente a la costa de Usulután este domingo. Medio Ambiente advierte que El Niño podría traer menos lluvia y más calor, dice este diario llamado elsalvador.com de la hermana república, evidentemente salvadoreña. Nicaragua, la prensa, BCN derrumba la propaganda de Ortega sobre la alianza con China. Caen las exportaciones 50.4%. Brooklyn, Rivera, régimen lo sepulta en Managua sin familia. Estos son los 8 reos políticos muertos bajo custodia de la dictadura Ortega Murillo. Motociclista lucha por salvar su pierna 6 años después de caer en el manhole destapado en Managua. Expreso político Balmore Valladares ingresa de urgencia al hospital por complicaciones en la salud. La muerte de Brooklyn Rivera ha sido un asesinato de Estado. Continúa juicio de joven acusado de apuñalear y matar a su tío en Chichigalpa. Además, Jader Talavera apuesta por TikTok para llegar a la azul y blanco, dice este diario de Nicaragua, diario La Prensa Libre. Además, cazar al halcón, asesinato de un contra en Costa Rica. Es importante que usted tome en cuenta lo que estos diarios centroamericanos nos están diciendo esta mañana. Ya estuvimos en, ¿cómo se llama? Nicaragua, también en El Salvador y Guatemala. Vamos a leer qué dice La Nación de Costa Rica. DECRA denunció a trabajadores sospechosos de alterar inspecciones vehiculares para beneficiar a talleres mecánicos. Atención, 4:42 de la madrugada del 1 de junio 2026. Resultados, además, Marcelo Flores de Canadá recibe cruel diagnóstico tras la final de Conca Champions. Por otro lado, elecciones en Colombia, derechista de la Espriella e izquierdista Cepeda irán a segunda ronda en junio. Plan de armonización eléctrica prevé 10 años de moratoria antes de competencia plena del mercado. Elecciones en Colombia, Petro rechaza el preconteo y siembra dudas sobre resultados electorales. Las últimas horas de Mauren y Toño, radiografía de un crimen en reconocido negocio en las montañas de Alajuelita. Además, blog, la evasión fiscal está creciendo en Costa Rica, dice viceministro. Ministerio de Hacienda apunta a una posible causa. Más de la mitad de funcionarios del SINART pide anular nombramiento de expresidenta en consejo directivo. Las 4:43 4:43 de la madrugada. Finalmente, en este pequeño resumen de periódicos de Centroamérica, vamos a ver los periódicos desde Panamá. Panamá, atención, la prensa Panamá dice que Etesa se mudó a edificio de los hermanos Carretero pese a las sanciones de la OFAC. Entre autonomía y privilegios, los salarios de la UNACHI que desafían las escaladas del Estado. Colombia, ultraderecha toma la delantera en elecciones, izquierda duda de los resultados. De la Priela a Petro y la izquierda, no se les ocurra desconocer la voluntad popular. Abelardo de la Priela e Iván Cepeda disputarán la segunda vuelta presidencial en Colombia. Son parte de los titulares de la prensa de Panamá, que con gusto le hemos dado lectura. Presidenta de la Corte llama a respetar la independencia judicial y el Estado de Derecho. Además, gomitas con THC, TUSI y metanfetamina desmantelan una red que producía drogas sintéticas. Las 4 de la madrugada. Atención, 4 de la madrugada, Cone exactamente, atención, exactamente 45 minutos, 4:45. Gracias a usted por acompañarnos, por quedarse con la señal de Hable Como Habla Radio. En realidad, gracias por esa audiencia tan enorme para con nuestro medio de comunicación.
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1: Las 4:46 de la madrugada en Hable Como Habla Radio, lunes 1 de junio 2026. Les saludamos esta madrugada. Gracias por acompañarnos. Diario Proceso Digital, Honduras entre miedo y esperanza. Aguardan dictamen de Corte Suprema sobre TPS. Abelardo de la Priela e Iván Cepeda disputarán segunda vuelta. Docentes y médicos en asambleas este lunes. Gobierno inicia ofensiva contra el crimen desde hoy con operaciones. Ministerio Público desniega acceso a investigación contra Luis Redondo. Muere el líder indígena nicaragüense Brooklyn Rivera. Invasiones, crimen y vacío legal y un Estado rebasado. Honduras ante el imperativo de una depuración profunda y el blindaje de la DIDAPOL, dice el diario Proceso Digital, que nos agrega también el nuevo precio de los combustibles que se lo daré a conocer al finalizar de la lectura de los diarios, los titulares. Hondureña casi pierde un brazo en centro de ICE. Fue detenida 2 semanas después de casarse. Olimpia con fichajes y uno que vuelve. Barrida en Platense y sorpresa en Real España. Ellos integran la Mesa Nacional de Diálogo con la base del Magisterio. La penosa imagen de Panamá tras goleada en Brasil antes del Mundial. no toleraba las injusticias. Entierran al director Víctor Fiallos en San Pedro Sula, dice el diario La Prensa. Brasil mete miedo, Panamá reacciona con dolor y Chepe bomba, no se guarda nada. Además, Barcelona con salida, Vane por crack del Real Madrid y rechazan al PSG. Esto dice diario La Prensa esta mañana. Por su parte, diario El Heraldo nos dice en sus noticias importantes el lunes 1 de junio. Línea de investigación, justiciero o vengador. ¿Qué decía la carta encontrada en la escena del crimen de director asesinado en Cortés? Honras fúnebres. Despedirte duele. El último y doloroso adiós a Víctor Fiallo, director asesinado en Cofradía. Clases vuelven a horario normal desde este lunes 1 de junio. Atención. Esta semana se aprobaría la cadena perpetua para asesinos de policías y jueces. ¿Quiénes integrarán la mesa de diálogo entre gobierno y magisterio? Los cortos de energía o cortes de energía para este lunes 1 de junio. Tras caso de sarampión en Roatán, piden evaluar a quienes estuvieron en Hospital Satuyé. Diputados impulsan alivio fiscal para lesionados y educación vial ante accidentes de tránsito. Familiares del periodista Julio César Núñez cumplieron su último deseo. Esto pidió antes de morir y es esparcir parte de sus cenizas en el reconocido lago Yohoa, parte de las cenizas con su esposa y el resto a su natal Uruguay. Esto dice diario El Heraldo en esta mañana. Por su parte, La Tribuna, diario La Tribuna, a las 4:51 minutos de la madrugada. Universitaria y su sobrina mueren en accidente vial. Honduras acoge el tercer foro iberoamericano de turismo a partir de hoy. Maestros y gobierno acercan acuerdo, pero será evaluado con base del magisterio. Repito, maestros y gobierno acercan acuerdo, pero será evaluado con bases del magisterio. Además, un 90% del personal de la DIPAMCO no integrará nueva división antiextorsión. Médicos vuelven a asambleas para que les cumplan 11 demandas. Esto dice el diario La Tribuna. Atención al precio de los combustibles. Se los doy a conocer. La gasolina Super baja un lempira 42 centavos. Su nuevo precio a partir de las 6 de la mañana será de 145 lempiras con 61 centavos. La gasolina regular sube 22 centavos. Su nuevo precio será de 134 lempiras 85 centavos. El diésel baja un lempira 64 centavos. Su nuevo precio será a partir de las 6 de la mañana de 137 lempiras 28 centavos. El queroseno, su nuevo precio será de 124 lempiras 21 centavos. Descendió 4 lempiras, gracias a Dios, con 56 centavos. El cilindro de gas LPG, antes estaba 245 lempiras 61 centavos, sube 4 lempiras con un centavo. Su nuevo precio será de 249 lempiras 62 centavos a partir de las 6 de la mañana. El LPG vehicular sube 2 centavos. Su nuevo precio es de 52 lempiras 12 centavos y el anterior era de 52 lempiras 10 centavos. Repito, sube 2 centavos el precio del LPG vehicular. Las 4 de la madrugada, 53 minutos en Hable Como Habla Radio desde Tegucigalpa.
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1: Que tenga bonita mañana, las 4:55. Las 4:55 minutos de la madrugada.
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0: fémina al volante se salva de milagro tras estrellarse sobre un poste del alumbrado público. Este y otros hechos policiales a continuación durante este domingo en Francisco Morazán. El incidente ocurrió en el anillo periférico a la altura de la 21 de octubre. Comentaron que por supuestos desperfectos mecánicos en su vehículo perdió el control, terminando su marcha en un poste de concreto. Del impacto, otro poste se cayó provocando un caos, debido a que las dos estructuras quedaron sobre ambos carriles. Por fortuna, ella resultó ilesa. Mañoso delivery. Autoridades de la Dirección Policial de Investigaciones capturan a hombre acusado de apropiarse de más de 14.000 lempiras mediante acceso indebido a banca en línea. Mediante denuncia, el señalado fue capturado en la colonia Nueva Capital en Comayagüela. Los hechos se registraron el pasado 9 de febrero. La víctima denunció la desaparición de su teléfono celular. Al día siguiente fue al banco para recuperar su cuenta bancaria, en el cual salió reflejado una transacción de 14.305 lempiras a una cuenta asociada a la hora capturado. Tremendo susto se llevó el conductor de un vehículo turismo al estrellarse en una estructura de concreto. El incidente se registró en la colonia 21 de octubre. Del impacto se le reventaron las bolsas de aire, pero él resultó ileso. Operación de impacto. La Dirección Policial de Investigaciones ubica y recupera 10 motocicletas que habían sido robadas por presuntos criminales en distintos sectores de la capital. Estas unidades fueron sustraídas mediante intimidación con arma de fuego por parte de presuntos de grupos delictivos organizados. Algunas de las motocicletas que son robadas son utilizadas para la comisión de otros delitos o desmanteladas para la venta ilícita de sus piezas a través de redes sociales, comentaron los agentes. Las mismas fueron localizadas en diferentes puntos de la capital, Villanueva, Carrizal, la San Francisco, Barrio La Granja, entre otros. Tras la recuperación, las motocicletas fueron sometidas a inspección técnica por parte de especialistas de la Unidad de Procesamiento del Delito, quienes realizaron el levantamiento de evidencia, incluyendo huellas dactilares y el análisis de número de motor y chasis, con el fin de fortalecer la investigación y facilitar la identificación y captura de los sospechosos dedicados a este flagelo. Con la edición de Aldo Acosta para HCH Noticias, les informó Jocelyn Flores. Tenga usted buenas noches.
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2: Ya son las 5 en punto de la madrugada, 5 en punto de la madrugada en Hable Como Habla Radio, 5 en punto de la madrugada. Que tengan todos bonita mañana, es lunes. No se te olvide que Dios cuida de vos, de usted, de todos. Esta canción se las queremos regalar en HCH Radio. Ha comenzado junio, gente hermosa. Ha comenzado junio. Dios te bendiga.

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1: En HCH, 5:04. 5:04 de la madrugada de lunes, 1 de junio 2026.
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1: Esta madrugada continuamos con usted agradeciéndole por la sintonía para con nuestro medio de comunicación Hable Como Habla Radio. Y desde luego le agradecemos por quedarse con nosotros donde quiera que usted se encuentre. Mil gracias por su audiencia. 9420-0766, número de celular para que usted se active con nosotros en esta bonita mañana. Le agradecemos por esa sintonía. Usted ya sabe, 9420-0766, actívese con HCH Radio. Hágame el favor de mandarme un audio y decirme dónde usted está sintonizando Hable Como Habla Radio. Buenos días, atención, ¿dónde sintoniza Hable Como Habla Radio esta mañana? ¿Dónde sintoniza Hable Como Habla Radio esta mañana? 9420-0766. Ese es el número para que desde luego se pueda activar con nosotros. Atención, 9420-0766. Ese es el número para que se nos active. Se nos active en una bonita madrugada. Usted que hoy nos está sintonizando, desde luego que le saludamos, desde luego que le agradecemos. Es el 1 de junio y estamos en el 2026. 1 de junio, estamos a mitad de año. 1 de junio, muchísimas gracias a toda la familia hondureña que escucha Hable Como Habla Radio.
3: Amén, hermano Max, amén, amén, desde la nueva capital con Doris Martínez. Hermano Max, aquí lo estamos activados, hermano.
1: Doris Martínez, gracias.
4: Dios le bendiga, hermano Max, aquí lo escucho, este el Pino Atlántida, pidiéndole a Dios que lo guarde en el hueco de su mano. Y
1: así es, muchas gracias.
5: Hola, bendiciones, hermano Max, aquí le estoy escuchando en Barcelona, preparando el almuerzo.
1: Barcelona.
6: Dios le bendiga, hermano Max, aquí era 36, Guaymas hoy.
1: 36 Guaymas. Muchas gracias. Gracias.
7: Buenos días, hermano Mau. Buenos días. Lo escuchamos, Puente Alto Cortés.
1: Puente Alto Cortés, muchas gracias.
8: Buenos días, hermano Max. Bendiciones.
1: Muchas gracias.
8: Me saluda Elida Jesús Rivera.
1: Elida.
8: Desde aquí de Yarumela, La Paz. Dios lo bendiga.
1: En
8: lo escucho
1: Yarumela
8: todas las mañanas. Que Dios derrame bendiciones sobre todos nosotros.
1: Así es, muchas gracias.
9: Actívese. Buenos días, hermano Max.
1: Buenos días.
9: Le estoy saludando aquí a Marateca.
1: A Marateca.
9: Divina Providencia.
1: Divina Providencia.
10: Dios le bendiga, hermana Max, aquí en Progreso y Oro, la hermana Julia González.
1: Julia González, buenos días, buenos días, Progreso y Oro.
11: Ahí para usted.
1: Muchas
11: y
1: gracias.
11: HCH, le escribe Manuel Enrique Mirense, Taxi VIP. Buen día, hermano Max.
1: Gracias, Manuel Enrique Mirense, Taxi VIP, escuchando. Hola, la radio.
12: Buenos días.
1: Que Dios le bendiga, muchas gracias. Actívese
13: buenos
1: rápidamente,
13: días,
1: mándeme audio.
13: 8 minutos. Mano Santo, Colón Heladera.
1: Muchas gracias.
14: Buenos días. Saludos de aquí de Tegucigalpa.
1: Tegucigalpa, muchas gracias, Tegucigalpa. Mándeme audio. Repórteme su señal. Dígame dónde nos escucha esta mañana.
15: Dios le diga.
12: Bendiciones, siervo.
1: Amén, amén.
12: Aquí en sintonía total siempre, HCH Radio, la radio que informa siempre.
1: ¿Dónde nos escuchan?
12: Y bendiciones, siervo. Mari García de aquí de Teopacenti.
1: Mari García desde Teopacenti. Mari García.
15: Mamá, aquí estoy escuchando en la aldea de Aguachile, Francisco Morazán, bendiciendo vida, bendiciendo sí. Corazones, bendiciendo su vida y toda la vida de cada uno de los 24/7 que están conectado, Socorro García.
1: Amén, gracias. ¿Dónde nos escucha? Mándenos mucha, audio.
16: Muchas bendiciones, buenos días, hermanos, y a cada uno de los que están escuchando la radio, que Dios me los bendiga.
1: Así es.
16: Poderosamente, aquí lo estamos escuchando en la colonia Independencia en Comayagüela. Aquí estamos ya activas, trabajando ya para.
1: Así es.
16: Para llevar el sustento diario a la casa.
1: Las 5 de la
16: mañana. En mi casa.
1: Las 5 de la madrugada.
16: Aquí estamos. Desde las 3 de la mañana. Bendiciones, mi hermano.
1: Así es, muchas gracias. Seguimos activos. Seguimos activos en Hable Como Habla Radio. Seguimos activos en Hable Como Habla Radio. 5:10. 5:10 de la madrugada.
17: Buenos días, siervo Max, Dios le bendiga, amado. Aquí estamos, Colonia Nueva Capital, Juan Solís, Dios les bendiga, amado, Dios bendiga a Honduras.
1: Muchísimas gracias, a esta hora de la madrugada, seguimos activos con HCH Radio, ya nos vamos a enlazar con HCH Televisiones Digital esta buenos madrugada.
18: Días, buenos días, hermano.
1: Buenos días.
18: Yo escucho a Juan Pedro en la colonia Pradera.
1: Vamos a reportarnos
19: buenos
1: todos.
19: Buenos días, hermano Max. Que pase un feliz día, que Dios lo guarde y lo bendiga siempre.
1: Amén.
19: Estamos escuchando aquí en Catacamas, Olancho, y un saludo para mi familia en Lepaterica, la familia Medina García. Gracias, hermano Max.
1: Gracias a usted por su sintonía, una sintonía total, de eso no cabe duda. Una audiencia realmente masiva. Dios bendiga la vida de todos los hondureños que se quedan con HCH. Todos los hondureños que nos sintonizan en algún lugar de Honduras. Que Dios los guarde, que Dios los bendiga, que Dios los acompañe. Gracias, 5:12. 5:12 en el territorio hondureño y Centroamérica entera.
20: Bendiciones, hermano Max, aquí ya echando las tortillas, hermano, para vender, hermano. Ya activa, ya despaché a mi esposo. Ahora estoy echando las tortillas ya para vender, hermano Max.
1: Así es, muchas gracias.
21: Buenos
1: a usted.
21: Días, hermano Max. Hola, mi hija y hermano Tanalauca.
1: Muchas gracias, Alauca. ¿Cuántos transportistas escuchan la radio a esta hora? ¿Cuántos transportistas escuchan la radio a esta hora? ¿Cuántos que andan en tráiler? ¿Cuántos que andan en camiones, en autobuses, en taxis, en tráiler, en rastras? Mándeme audio 9420-0766. 5:12. 5:12. Bendecido día.
20: Mamá, Dios le bendiga. Me escucha Marcia en las Cieneguitas, Mateo.
1: Gracias a Marcia, Cieneguitas Mateo. Una sola frase que esperamos usted pueda entenderla. Antes de escribir esa frase, le comento que la portada del diario digital Paradigma dice: Colombia se encamina a una segunda vuelta presidencial. Nadie llegó al 50% de la Espriela, hizo 43.77 y Cepeda 40.88. definirán la presidencia en segunda vuelta. AMDC y Real Tegucigalpa unen esfuerzos por la niñez y juventud capitalina. Yuri Sabas propone licencias de conducir para jóvenes de 16 a 18 años. Nasri Asfura instala mesa de diálogo para definir aumento salarial docente. Iglesia exhorta a poner la realidad del país en manos de un Dios compasivo y clemente. Atención, porque Salmos 42:11 dice: ¿Por qué están tan abatidos, alma mía? ¿Por qué estás tan abatida, alma mía? ¿Por qué? Vamos a darle lectura a esta porción bíblica hermosa. ¿Por qué estás tan abatida, alma mía? ¿Por qué estás angustiada? En Dios pondré mi esperanza y lo seguiré alabando. Él es mi Salvador y mi Dios. Dice esta porción bíblica del diario digital Paradigma. Le saludo, le agradezco. Hemos dejado un video en Facebook. Vaya, mírelo. Pero esta mañana quiero invitarle a escribir solamente la palabra amén. Vamos a escribir junio. Será en el nombre de Dios de mucha bendición y crecimiento. Crecimiento. Crecimiento espiritual. Así será en el nombre de Dios. Junio será en el nombre de Dios de mucha bendición y crecimiento espiritual. Una frase que queremos que usted acuñe en su corazón. Ahí está la frase. ¿Cuántos van rapidito y escriben amén nada más a esa frase? Como un acto de fe, hágalo. Junio será en el nombre de Dios de mucha bendición y crecimiento espiritual. Junio será en el nombre de Dios de mucha bendición y crecimiento espiritual. Vaya, atesórelo esa frase. Por supuesto, ocupamos acción, de eso no cabe duda. Ocupamos acción. Pero la frase está espectacular para escribir amén. ¿Por qué? Porque usted la va a tomar. La frase está espectacular para que usted la comparta en su muro. Solo dele compartir en su muro de Facebook a las 5:16 minutos de la madrugada. Le repito, 5 de la madrugada, 16 minutos. Vaya corriendo al Facebook como un acto de fe, y escriba amén. Amén y comparta la frase. Compártala en su muro, ya casi nos enlazamos con el noticiero. Pero queremos incentivarle a levantarse, a creerle a Dios, a ponerle pilas a esto. En el poderoso nombre del que todo lo puede. En el poderoso nombre del que todo lo puede. Bendito sea su nombre, bendito sea Dios. Por sobre todas las cosas, ojalá que alguien vaya y escriba amén. Ojalá que alguien vaya y lo comparta en su muro. En esta mañana. Y abajo de esa frase hay un video que le hemos dejado. Escúchelo porque es para usted. En el Facebook de HCH Radio. Ojalá que alguien lo comparta. Ojalá que alguien vaya corriendo y diga amén a esa frase que dice: junio será en el nombre de Dios de mucha bendición y crecimiento espiritual. Pero ese crecimiento espiritual y esa bendición también debe tener su concurso, su participación, su entrega, su disciplina, su decisión de ir siempre por más sin llevarse a nadie de encuentro. Repito, junio será en el nombre de Dios de mucha bendición y crecimiento espiritual. Y crecimiento espiritual. Tome ese mensaje, porque es para usted. Vaya corriendo al Facebook, escriba amén. Está bonita la frase, pero algo muy importante. Publíquela en su muro. Ahí hay una flechita. Esa es la flechita que usted debe de presionar, darle clic para que se pueda compartir en su muro. No solamente le dé me gusta a la frase, vaya y escriba amén, como un vivo acto de fe de parte suya, de creer que lo que no es va a ser, de creer que con la confianza puesta en Dios podemos lograr muchas victorias. En el poderoso nombre de Dios, repito, en el poderoso nombre de Dios. La frase dice: junio será en el nombre de Dios de mucha bendición y crecimiento espiritual. ¡Qué bueno es Dios! Ha comenzado junio. Ha comenzado junio. Ojalá usted vaya corriendo, hermano amado, a compartir esa frase y a escribirle la palabra amén abajo de esa frase. Abajito de esa frase, escriba la palabra amén. Pero no se olvide compartirlo, no se olvide compartirlo en su muro. Escriba la palabra amén abajo de esa frase, como una clara forma de que usted está creyendo eso que está leyendo. Dios bendiga la vida de cada hondureño que ya anda manejando algún medio de transporte. Hágalo con cuidado, con prudencia, con mucha responsabilidad. Recuerde, en Facebook está una frase que es suya, creada para usted. Junio será, en el nombre de Dios, de mucha bendición y crecimiento espiritual. Pero hay que poner de nuestra parte, hay que poner siempre de nuestra parte, siempre de nuestra parte. Vaya y comparta esa frase. Repito, vaya y comparta esa frase. Es gratuito hacerlo y será de mucha bendición para aquellas personas que tiene usted como contacto. Lo he repetido varias veces porque pensamos en usted. Lo he repetido varias veces porque creemos que usted se lo merece y sus contactos también. Por eso le invito a que vaya a compartir esa frase en su muro y siga la cuenta en Facebook de HSH Radio y también en Instagram, HSH Radio. De esa manera no se encuentra. Le invito a que salga corriendo. Métase a Facebook antes de entrar al baño o antes de iniciar sus labores, antes de desayunar. Métase a Facebook y comparte esa frase. Hágalo, hágalo oyente, como un bonito acto de fe, de confianza, que todo estará bien. En el poderoso nombre del que todo lo puede. En el poderoso nombre del Rey de Reyes. Del Dios que nos ama. Del Dios que no nos va a dejar nunca solos. Dios me le bendiga. Dios me le acompañe. Y ojalá usted, que es una persona entendida, vaya y comparte esa frase en su muro. Vaya y comparte esa frase en su muro. Las 5:21 minutos. Las 5 de la madrugada con 21 minutos. En Hable Como Habla Radio, en este mes de junio. Olvídese de mayo, dele vuelta en el calendario, o quítelo, no sé. No sé cómo maneja usted su calendario, pero que Dios me le bendiga. Pero que Dios Todopoderoso esté con usted siempre, por donde quiera que usted vaya, por donde quiera que usted se mueva. Dios al final pondrá todo en orden. Solo siga confiando, solo siga creyendo en aquel que no miente, en aquel que es real, que es verdadero. Se llama Dios Padre Todopoderoso y su Hijo amado Jesús, que intercede por nosotros. Dios me le bendiga. Váyase al Facebook, de nuevo se lo digo por última vez, perdón que sea tan necio. Es que ahí hay una frase que quiero que usted la atesore en su corazón, que la comparte en su muro. Que escriba amén, amén. Junio será, en el nombre de Dios, de mucha bendición y crecimiento espiritual. Ambas tienen que estar tomadas de la disciplina y el esfuerzo diario. La disciplina y el esfuerzo diario. Que el Señor me le bendiga, que el Señor me le acompañe por donde quiera que usted vaya. Dios es bueno y Dios tiene el control del mes de junio. Usted dedíquese a trabajar, dedíquese a dar la milla extra, no le haga el daño a nadie, porque sin duda alguna usted tampoco quiere que le hagan daño. Lo que no quiere que le hagan a usted y a sus hijos, entonces no lo haga usted. No lo practique usted. La vida, al final, a través del tiempo, se cobra cada peldaño. Cada peldaño de lo que nosotros hemos practicado.

En Honduras los buenos seguimos siendo más. ¡Uy! ¡Mucho más! ¡Mucho más! Y Dios nos ayudará a salir de cada una de nuestras tribulaciones como nación y como individuos de manera singular. ¡Dios te bendiga, Honduras! Toma.

0: Buenos días, qué gusto saludarles desde los estudios Pablo Gerardo Matamoros en la capital de la República, hoy en HCH Matutino. Iniciamos esta jornada en esta semana informativa a través de los espacios en HCH Televisión Digital, en HCH Radio y todas nuestras plataformas en las redes sociales. Hoy iniciamos mes. Iniciamos mes, el mes de junio del año 2026, porque hoy es 1. Hoy es 1 de junio del año 2026. Arrancamos lo que conocemos los hondureños, el mes de los junios, que para muchos son los meses más difíciles económicamente, pero para otros también reciben la oportunidad de un salario doble en el 14º o 14º mes de salario. Arrancamos este espacio de noticias. Quédese con nosotros, tenemos mucha información de último momento. Si usted se está alistando para irse a la consulta externa, déjeme decirle de que no hay consulta externa. Los médicos van a asambleas informativas y si usted está alistando a su niño, también los maestros en el sistema educativo han decidido no dar clases, van de brazos caídos, aunque en algunos centros educativos, a título personal, algunos directores han dicho, vamos a clases, vamos a recibir clases. Entonces dependerá de la convocatoria que le haya hecho los médicos, pero le damos la bienvenida a usted, quédese con nosotros. Toda la información de lo que va ocurriendo en este momento se la iremos dando sin duda alguna a través de HCH Matutino. Saludo a mis compañeros de inmediato. Nuestra compañera Cecia Raquel Mejía goza de una semana de vacaciones, por ello nos acompaña Cristian Morazán y también como siempre Carolina Lanza. Buenos días, Dora Carolina Lanza Navarro, moño arriba.
1: Buenos días Alex, buenos días Cristian, qué placer poder estar con ustedes. Un mes más, oficialmente faltan 6 meses para la Navidad.
0: Estamos ya a mitad del año, ¿verdad?
1: Estamos a mitad del año.
0: Iniciando la mitad del año.
1: Aquí es el momento donde usted tiene que replantearse cómo va con sus metas, con sus proyectos, cómo va usted, si se propuso hacer cosas diferentes para su vida este año, ya que estamos a mitad del año. Hoy que arranca este mes de junio, agradecidos con Dios, nosotros motivados por cada oportunidad que Él nos brinda y pongamos en manos de Él este nuevo mes. Digámosle, Dios, gracias por permitirme llegar hasta el mes de junio, porque hasta aquí tu misericordia ha sido maravillosa, porque hasta aquí nos has guardado, nos has cuidado, te agradecemos por esto, esto y esto y esto, y usted sabe todo lo que debe de agradecerle a Dios, las bendiciones que a diario Él nos permite. Buenos días a todos, gracias por acompañarnos. Recuerde que la disciplina, la responsabilidad también va de la mano. Si usted tiene que ir a trabajar, levántese temprano a pesar del cansancio. Sea usted también de esa gran cantidad de hondureños que todos los días, a pesar de cualquier circunstancia, nos levantamos, nos reinventamos y luchamos por nuestros sueños. Así que quédese con nosotros en esta jornada de lunes. Todo un gran equipo listo, preparado para informarle. Ya le vamos a estar dando a conocer todo este tema de las asambleas informativas y otras noticias también que se suscitaron durante el fin de semana y en el transcurso de la noche y madrugada de este día mientras usted descansaba. Así que no se despegue de HCH Televisión Digital. Cristian Morazán, qué placer verlo con nosotros.
2: Hola, Carol, ¿qué tal? Alex, qué gusto saludarlos. Buenos días. Gracias a Dios por un día más. Qué gusto compartir con ustedes. Buenas tardes, aquellos que están en Europa, sobre todo aquella gran cantidad de hondureños que se conectan a través de nuestro canal en YouTube en España. Qué bueno que estén compartiendo con nosotros en Estados Unidos, ya los vamos a saludar. Estamos ya, como lo dicen mis compañeros, a mitad de año. Cuéntenos, ¿cómo se le ha ido el tiempo? ¿Se le ha ido rápido? ¿Considera que el 2026 ha ido lento? Pero nosotros aquí estamos para compartir con todos ustedes nuestra agenda informativa, tanto de Honduras, Centroamérica y las demás partes del mundo. Así que atentos, atentos a las noticias. ¿A ustedes cómo se les ha ido el 2026? Rápido.
0: Rápido, rápido. El problema es, no es un problema, sino
1: que fue
0: cuando
1: ayer
0: estamos ocupados se va muy rápido.
1: A mí me parece que fue ayer que hablábamos de Navidad. Fíjense que todavía me parece que fue ayer que estábamos en Semana Santa.
0: En 2 meses vamos a estar hablando de Navidad.
1: Sí, definitivamente. Yo se lo aseguro que así a muchos que trabajamos todos los días y que pasamos con una agenda ajetreada, se nos ha ido volando este año, así que aproveche el tiempo, porque el tiempo perdido hasta los santos lo lloran, así como lo escucha, así que aproveche cada oportunidad. Usted, si es de las personas, yo le decía, es el momento perfecto, porque uno siempre en diciembre dice, estas son mis metas de fin de año.
2: Esto.
1: O estas son mis metas para el próximo año. Entonces usted en este momento, váyase donde las anotó, muchos las anotamos en una agenda, váyase donde las anotó y vaya, diga, bueno, me cuesta trabajar por esta, cuánto me falta por esta, cómo voy con esta meta. Entonces ahí usted viene y le toca hacerse un autoanálisis para ver en qué está fallando, cuáles son esas oportunidades de crecimiento que tiene, dónde puede enfocarse más en este momento, porque uno planea, yo siempre le digo, pero Dios sabe en el momento perfecto que nos permite hacer muchas cosas. Si usted le tocó esa puerta y no se abrió, Dios sabe por qué no se abrió, Cristian.
2: Regrese al gimnasio.
1: Sí.
2: En diciembre dijo, vamos al gimnasio, es momento de que regrese. Y estos últimos 6 meses, pues...
0: Todavía tiene para bajar un par de libras.
2: Regrese. Se vale.
0: No debe de hacer por salud, ¿verdad? Al final sí. No debe de hacer por salud. Ya vamos a saludar, Cristian, los que están a través del Facebook, los que están a través de YouTube. Queremos avanzar rápido porque este inicio de semana arranca cargado con todo lo que ha pasado el fin de semana y las decisiones de los dos gremios más grandes y que paralizan de verdad este país. Por ello vamos a iniciar con la primera noticia, que es la palabra para no atrasarnos, saludar brevemente a los televidentes en el inicio de la semana e iniciar con toda la batería de información de todo lo que está ocurriendo, porque sabemos que muchos padres de familia se están alistando junto a sus hijos para ir a clases, pero hay determinaciones por parte del gremio de la educación que han tomado en no dar clases. Hoy están de brazos caídos por incumplimiento de los salarios o reajustes salariales por parte del gobierno. 5:37 a nivel nacional, lunes 1 de junio del año 2026, y la palabra de hoy la encontramos en dos textos bíblicos, Lucas 13:4. Lucas 13:4. Aquellos 18 sobres, los cuales se cayó la torre en Siloé, y los mató, ¿pensáis que eran más culpables? Dice este texto bíblico. El segundo texto bíblico lo encontramos en Hebreos 4:2-7. No les aprovecho el oír la palabra por no ir acompañada de fe en los que la oyeron. Si oyereis hoy su voz, no endurezcáis vuestros corazones. Dios habla, no le ignores. Dios habla, no le ignores. Un artículo periodístico cuenta la historia de Sara, una joven de 21 años. La noche anterior al atentado del 22 de marzo del año 2017 en Westminster, ella estaba exactamente en ese lugar. Debía de haber estado en el concierto de Manchester la noche de otro atentado, el 22 de mayo del año 2017, pero no pudo ir. El 3 de junio del 2017 murió en el atentado de Londres. Algunos se dirán que tuvo mala suerte, otros que le llegó su hora, e incluso otros se preguntarán cómo pudo Dios permitir algo así. ¿Cuántas personas se han visto en una situación similar? Escapamos por los pelos de un accidente, pero nos sobreviene otro. Sin embargo, pocos entendemos a la llamada de Dios. La vida puede acabar en cualquier momento y después todos tendremos que comparecer ante Dios. A través de estas tragedias, Dios nos habla. Es en una o en dos maneras habla Dios. Pero el hombre no entiende ninguna de las dos maneras. Se rehúsa a escuchar el llamado de Dios. Hoy detente y escúchale antes de que sea demasiado tarde. De tal manera amó Dios al mundo, que ha hablado y ha dado a su Hijo unigénito, para que todo aquel que en Él cree no se pierda, mas tenga vida eterna. El que no cree ya ha sido condenado. El veredicto de Dios no dependerá de cómo hayas vivido, sino de si has creído o no en su Hijo Jesús, que murió en tu lugar para pagar el castigo que merecían tus pecados. ¿Qué mayor prueba podría dar de su amor? Recuerde que hay que escucharle a Dios, aún en los momentos de tribulación, aunque usted crea en este momento que el mundo se le está acabando, porque tiene una gran cantidad de problemas y se pregunta, ¿por qué a mí? Es que Dios le está hablando. Y Dios habla de diferentes maneras y nos manda a oír, nos manda a escuchar, pero también a esforzarnos por superar cualquier prueba que la vida nos esté poniendo. A usted que hoy está triste, a usted que está acongojado, a usted que piensa que su problema no tiene salida, sí tiene salida su problema. solo tiene que escuchar a Dios y su llamado. Recuerde que su Hijo Jesús murió por nuestros pecados, pero solo debemos de creer en su palabra, escucharla y ponerla en práctica. El texto bíblico de hoy, lunes 1 de junio del año 2026 en HCH Matutino. Saludamos rapidito, Carolina, a los que están a través de las redes sociales, Cristian, porque también tenemos hoy cargado una agenda de información a los que están en HCH Radio. Bienvenidos a este espacio de noticias. Hoy trataremos de ir muy rápido con toda la información, porque hay muchas preguntas e interrogantes que también hay que hacerle al pueblo hondureño. Plantearemos desde temprano nuestra interrogante. ¿Cree usted justa la lucha de los maestros y de los médicos? Y usted va a opinar a través de las redes sociales. ¿Qué dice la gente en YouTube, Cristian Morazán?
2: Vamos a comenzar saludando a los que ya están conectados con nosotros. Gracias por estar en nuestra cuenta de YouTube. Recién acabamos de comenzar y han ingresado 4,000 personas que están conectadas. Gracias a Zenia Sierra. Buenos días. Feliz día, Zenia. Buenos días a todos, nos dice Wendy. Buenos días. Bendiciones. Cabrera Will está en Olanchito, Lloro. Bien ocupado, dice, pasamos, gracias a Dios se nos va volando el tiempo. Está por aquí Irma Méndez. Buenos días, Carol, Alex, Cristian, Dios los bendiga. Igualmente, doña Irma, pregunta, ¿solo instituciones públicas no hay clases? Bueno, de hecho,
0: la privada esa última semana.
2: Ya están dejando, algunos ya...
0: Ya terminaron.
1: Ya bilingües, ¿verdad?
2: Y otros, sí, las bilingües, las que tienen el
0: horario gringo.
2: Ya prácticamente están diciendo adiós a este año, para en agosto comenzar con el siguiente periodo. Pero básicamente es el sistema público. También a Elvis, gracias por estar conectado desde Fort Lauderdale, allá en Miami, muy cerca de Miami, a 40 minutos de la ciudad de Miami. Gracias también a Lucía Padilla. Buenos días para todo el lindo personal. Bendiciones para cada uno. Saludos desde el estado de Maryland. Bendiciones. Gracias. Gracias a Rosalía Bonilla, que está conectado, igual que San Diego. Desde San Diego está Flor. Gracias, Flor, por conectarse, y saludos para usted también. Saludos, Alex, Cristian y Carolina, los veo desde Málaga, España. Saludos a mi familia hasta Yuscarán, el paraíso. Hasta Yuscarán, el paraíso. Hasta allá está sintonizándonos Cristian Chávez. Gracias, Cristian. Hola, buenos días. Los miro en el País Vasco. Les deseo un feliz cumpleaños a mi sobrina Ani Cárcamo, que mañana estará cumpliendo años. Te quiero mucho. Que Dios te bendiga siempre, dice Wendy Margarita, que está con nosotros. Alejandra Vanegas, está Lemus desde Cleveland. Desde Ana Rodríguez, nos está sintonizando también. Hola, Orit, gracias por estar con nosotros. Desde Filadelfia. Filadelfia, entre Nueva York y Washington. Ahí se encuentra Mario Portillo. Un gusto saludarte, hermano. Desde San Agustín, Florida. Ahí está la familia Fanny. Gracias, Fanny. Gracias por estar con nosotros. En Santa Bárbara, Daniel Muñoz. Está también saludos a la familia Sauceda López. Desde Barcelona hasta la colonia Ayesta. Buen día. Saludos a todos. Los veo todos los días desde mi trabajo. Entro al trabajo a las 4, hora de Honduras. Dice gracias a Reniel por estar conectados con nosotros, y a todos que nos sintonizan en Houston, en Madrid, España, y poco a poco vamos a ir saludándolos, porque es una gran cantidad de mensajes. ¿Quién tiene por ahí, Carol?
1: Aquí tenemos a la gente de TikTok, mi querido Cristian, vamos a saludarlos a todos los que están conectados a través de esta red social. Buen día, el magisterio va a paro de labores, efectivamente, ya vamos a estarles mostrando, y estas asambleas son a nivel nacional. Dice, hola, buenos días desde Indianápolis, Carolina, qué bella. Saludos desde Washington. Dice, hola por acá, buenos días, bendiciones, Carol, te amo. Saludos, dice, saludos, Carolina, bendiciones. Hola, saluditos desde Nueva York. Hola, saludos hasta las casitas, a la tortillería Flores. Saludos, Carolina. Hola, te amo. Saludos desde North Carolina. Buenos días a todos, saludos a mi esposo, New Jersey, saludos Carol, en especial me gusta verla. Carol dice, aquí no han cancelado las clases. Bueno, consúltelo también en el centro educativo de sus hijos. Saludos Carolina desde Barcelona, desde Washington, los estoy viendo. Hay clases en Ocotepeque. Dice, saludos, nosotros no optamos a salarios mínimos. Qué bonitos aretes. Carolina, ¿cómo estás? Saludos desde Chamelecón. Hola desde Texas, Carolina, saludos a Alex y a Carolina. Hoy dice, está el papacito de Cristian. Buenos días a todos, que Dios los bendiga siempre, nuestro país y sus autoridades. Por acá dice Daniel Sorto, hola, bendiciones. Tenemos dudas porque en el Instituto JTR no se sabe si van a haber clases. Las asambleas están convocadas a nivel nacional, pero siempre usted como padre de familia consulte con las autoridades de su centro educativo, porque hay muchos maestros que definitivamente tampoco quieren que sus alumnos pierdan. Saludos, dice Carol, bendiciones. Hola, no me los pierdo. Saludos, Carolina, en el Luis Borán hay clases. Saludos desde Nicaragua. Aquí en Cortés van a haber clases. Le repito, las asambleas son a nivel nacional por parte de los maestros. Hola, Carolina, saludos desde Nashville. Chulada de mujer, Dios te bendiga. Saludame, bella. Hola, buenos días desde Pimienta, Cortés. Saludos, Carol, ¿cómo estás? Bendiciones. Qué bonita, Carol. Bendiciones a todos, dice Xiaomi. Saludos desde Venezuela, saludos a quienes nos están viendo en Venezuela. Saludos desde Panamá, dice Francisco Ortega. Hola, Carol, saludos desde Nueva York, bendiciones, Carolina, mi amor. Saludos hasta el Zamorano desde Memphis. Hola, ¿cómo están todos en HCH? Carolina, saluditos desde San Marcos de Jesús de Otoro. Qué bella, dice Carol, me encanta, la oigo siempre. Saludos de su admirador mexicano. Gracias, Ismael, también por estarnos viendo. Santa Rosa de Copán, las estoy viendo. Dice, saludos, Carolina. Saludos desde Alabama. Hola, dice. Bendiciones, Carol, aquí en Florida, Copán. No han dicho si hay clases, dice. Hacen que vayan a ser como papos. Saludos desde Estados Unidos. Hola, Carol, ¿cómo estás? Bendiciones. Saludos para los tres en el estudio. Hola, buenos días, ¿cómo estás? Saludos desde El Salvador, también nos dicen por acá fuera la racha. Saludos, Carolina, desde Colombia. Saludos desde Colombia, donde también hubo elecciones y hay segunda vuelta. Carolina, yo tengo una pregunta. ¿Qué está pasando con nuestro gobierno? Dice aquí alguien. Saludos, Carolina, bendiciones. Cecia, saludos, dice, bendiciones. Hola, soy de Honduras, nunca me los pierdo. Hay muchos centros educativos que dicen que sí hay clases y no mandaron ninguna notificación. Hola, Carolina, en el San Felipe van a atender a las embarazadas. Saluditos, Carolina, desde Santa Bárbara, Honduras. Carol, Dios te bendiga. Bueno, gracias a todos. Son 1,100 los que hay conectados a través de esta cuenta de TikTok y estamos hoy en HCH Entretenimiento. HCH Entretenimiento es la cuenta para que ustedes se puedan ir, para que puedan saludar, dejar sus comentarios y estar también participando en el detrás de cámaras de este programa.
0: Saludamos también a los más de 1,000 que están conectados a través del Facebook rapidito. Katy Martínez dice, no mejor que no quieren trabajar, pongan a otra gente que no tiene trabajo. Edgar Vargas, desde La Esperanza, Intibucá, bendecido lunes, inicio de semana. También saludamos a Nelvin Barralaga, saludos de New Jersey. Doris Urquía, buenos días. Carla Paz, saludos. Castillo Soriano, buenos días. Dice, la racha tiene que pagar porque el Congreso no le falla el pago. Nelly Torres, quieren, dice. Vamos a ver, Corea López, feliz día. Antonio Ramírez, saludos. Edwin Amaya, también saludos. Rosa Ramírez, saludos. Carolina, Cristian y Alex, soy Rosa Ramírez. Salúdenme a mi hija en España. Leticia Mía, también saludos en Lepaera, Lempira. Ricardo Alemán, saludos y muchas bendiciones a todos los periodistas. Ulises Lazo, saludos desde El Salvador. Kumi Zavala, saludos desde La Mosquitia. Fernando, murió allá una gran persona en La Mosquitia, muy reconocido. Buenos días, Carolina, Alex y Cristian Morazán, les saludo desde Puerto Cortés. Los miro todos los días en HCH. Luis Fernando Madrid, buenos días, pasen las noticias rápido, en eso estamos. Pero también es importante saludarlo a usted que está viéndonos en las redes sociales. Magdaleno Velázquez dice, hola, quiero saber si hay clases en Lloro Lloro. Vamos de inmediato con esta respuesta. Saludos a Mari Cruz, a Siami, a Maynor Ordóñez, a Linda Almendares, a Luis Maradiaga, a Magdaleno Vázquez y a cada uno de ustedes que están conectados a través de las redes sociales en HCH Televisión Digital. A las 5 de la mañana con 50 minutos, Cristian Morazán, iniciamos con la primera portada, que es la más actualizada, la portada de HCH, donde le damos a ustedes noticias también importantes. Abroche cinturón porque arrancamos HCH Matutín.
2: De inmediato le presentamos qué destaca en su principal portada HCH Noticias. Cero acuerdos. Crece conflicto para maestros y médicos. El Colegio Médico de Honduras y los profesores convocan a asamblea informativa ante incumplimiento del gobierno. Cepeda y también y de la Espriella se disputarán presidencia en Colombia. Van a la segunda vuelta, izquierda y derecha. La izquierda en el segundo lugar. El padrino que ha puesto Petro, el expresidente o el presidente de Colombia, pues ha quedado en segundo lugar y esto lleva a alianzas para poder enfrentarse a una segunda vuelta en Colombia. Desalmado, hijo, le mete fuego a la casa de su propio padre. Mujer muere cuando iba en motocicleta y regresa a su casa en la capital de la República, aquí en Tegucigalpa. Hombre pierde la vida tras ser arrollado por un carro, esto en Baracoa. La gasolina super, diésel y gas querosén bajan de precio este lunes. Son los titulares de nuestra portada de HCH Noticias para este 1 de junio de 2026.
0: Pero seguimos a esta hora de la mañana siempre con información con Diario El Heraldo. ¿Qué titula hoy Diario El Heraldo también en su portada? Policías entre delitos, traslados y reintegros. Así da a conocer este reportaje. Maestro escribió carta antes de ser asesinado. Esto en la zona norte. Y también le damos a conocer listas las reformas del sector eléctrico para rescatar la empresa nacional de energía eléctrica en el país. En agenda del Congreso Nacional esta semana, dan a conocer también cadena perpetua para asesinos de policías. Esta semana será aprobado. En un 75% aumentan las deportaciones de hondureños desde los Estados Unidos. 4 muertos en 2 accidentes de tránsito. Maestros discutirán peticiones en Mesa Nacional de Diálogo hoy. Brazos caídos los docentes.
1: Además, le damos a conocer que destaca Diario El País en su portada de este lunes 1 de junio. Gobierno y docentes instalan Mesa Nacional del Diálogo. Exploración espacial. André, llamado a la NASA para ser astronauta. Mire qué buena noticia. Un niño hondureño de 10 años viaja para certificarse como aspirante junior a la NASA. Así como lo escucha, una buena noticia, exploración espacial. El pequeño Andrés ha sido llamado a la NASA para ser astronauta. También, más de 800 muertos por accidentes viales en lo que va del 2026. Proyectan cierre de tasa de homicidios entre 24 y 26 puntos. Colombia, Espriella y Cepeda a segunda vuelta de las presidenciales. Y también en el ámbito deportivo destaca Champions. PSG celebra bajo la Torre Eiffel. 800 detenidos por disturbios. Principales titulares de portada de Diario El País.
2: Vamos a revisar inmediatamente qué destaca el diario La Prensa, que se edita en la zona industrial del país. Misión. Era para quite de 100 kilos de cocaína, revela informe. La operación irregular de la extinta Dipanco, que terminó con la masacre de 5 policías en Corinto, habría sido resultado de una trampa tendida por 2 informantes. Corrupción policial abre debate a una nueva depuración. Alteraron escena del crimen de docente. En el asesinato del director del Polival en Las Brisas del Valle, disfrazado como suicidio, la DPI halló una carta escrita para desviar las indagaciones. La muerte se vinculan al caso de una alumna. También San Pedro Sula, epicentro del turismo iberoamericano. Hoy empieza la Feria Juniana. Instalan mesa de diálogo con el magisterio. Locura en París con la segunda Champions del PSG. Junio arranca con aroma mundialista. Junio arranca con aroma mundialista. Conozca las leyendas que desafían al tiempo. Es lo que destaca Diario La Prensa para este lunes 1 de junio.
0: Pero avanzamos ahora con Diario Digital Paradigma, que destaca en su portada de hoy Colombia. se encamina a una segunda vuelta presidencial. Nadie llegó al 50% de la Esprilla, 43.77%, y Cepeda 40.88%. Definirá la presidencia en una segunda vuelta. Y aquí en una hora ya tenían el 50% y en la segunda hora ya estaba el 70%. Impresionante también el proceso electoral y los resultados, cómo los divulgan de manera rápida, igual que Honduras. Yuri Sabas propone licencias de conducir para jóvenes de 16 a 18 años. Hablaremos más adelante de esta propuesta. Narry Afura instala mesa de diálogo para definir aumento salarial a docentes. Iglesia exhorta a poner realidad del país en manos de Dios, de un Dios compasivo y clemente. El texto bíblico de hoy, en Salmos 42:11. ¿Por qué estás tan abatido, alma mía? ¿Por qué estás angustiada? En Dios pondré mi esperanza y lo seguiré alabando. Él es mi Salvador y es mi Dios, dice el texto hoy en Salmos 42:11, Diario Digital Paradigma, y también la Alcaldía Municipal del Distrito Central y Real de Tegus unen esfuerzo para la niñez y la juventud capitalina, da a conocer Diario Digital Paradigma.
1: Por su parte, Proceso Digital destaca en su portada crisis de tierras, invasiones, crimen, vacío legal y un Estado rebasado. Es lo que destaca en su portada. Desde hoy también Proceso Digital destaca una edición mundialista. Honduras ante el imperativo de una depuración profunda y el blindaje de la DIDAPOL. Migrantes hondureños entre miedo y esperanza aguardan dictamen de la Corte sobre el TPS. En Colombia, Abelardo de la Espriella e Iván Cepeda disputarán segunda vuelta. Reclamos, docentes y médicos en asambleas este lunes. En zonas críticas, gobierno inicia ofensiva contra el crimen desde hoy con operaciones. Admite personamiento. Ministerio Público deniega acceso a investigación contra Luis Redondo. Y bajo custodia estatal, muere el líder indígena nicaragüense Brooklyn Rivera. Principales titulares de portada de Proceso Digital para este día.
0: Pero siempre en las portadas finalizamos con Diario La Tribuna. Abelardo de la Espriella e Iván Cepeda disputarán la segunda vuelta allá en Colombia. Universitaria y su sobrina mueren en un accidente vial el fin de semana en Olancho. También destacan médicos vuelven a las asambleas informativas para que les cumplan 11 demandas. En un 90% el personal de la DIPANCO no integrará nueva división ante extorsión. Honduras acoge el tercer foro iberoamericano de turismo a partir de hoy. Así lo han dado a conocer. Maestros y gobierno acercan acuerdo, pero será evaluado con las bases del magisterio en las asambleas informativas que han anunciado para hoy. 5:59 de inmediato conocemos también lo más destacado. 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
1: Y gracias al patrocinio de Claro, le damos a conocer lo más destacado a esta hora. Mucha atención porque en las últimas horas se ha registrado un enfrentamiento en el sector de Roatán, en Islas de la Bahía. Ya tendremos todos los detalles porque 7 personas han sido detenidas por parte de las autoridades de la Policía Nacional en el sector de Los Fuertes. Esto supuestamente por suponerlas responsables de un presunto atentado contra agentes policiales. Ha quedado todo captado en cámaras de seguridad del momento en el cual personas también intentaron agredir a las autoridades. Y vea usted, producto de ello, hay varios ciudadanos que han sido detenidos. Se logra observar cómo varios ciudadanos y agentes precisamente de la policía tuvieron un presunto enfrentamiento en el sector de Islas de la Bahía. Ya vamos a tener todos los detalles con nuestros compañeros desde ese sector del país. Pero además, en lo más destacado, tal como lo hemos anunciado desde muy temprano, el magisterio va a las calles nuevamente. Este lunes, la dirigente magisterial Julia Yanes ha anunciado en las últimas horas que el gremio docente aún no firmará ningún acuerdo relacionado con el aumento salarial correspondiente al 2026, hasta no contar con el respaldo de sus bases, por lo cual este 1 de junio no habrá clases a nivel nacional debido a que van a realizar asambleas informativas. Así han hecho la convocatoria. Explicó que el incremento salarial fue una demanda impulsada desde inicio de año que las bases del magisterio han venido peleando. Este aumento lo gestionamos desde enero. En febrero se nos dijo que no había ajuste para el 2026, por lo que acudimos al Congreso Nacional para que se incluyera en el presupuesto general. Según la dirigente, tras diversas gestiones ante la Secretaría de Educación, la Secretaría de Finanzas y el Congreso Nacional, el incremento fue incorporado por el presupuesto aprobado, incluyendo a los docentes de las zonas de alto costo como Islas de la Bahía. La representante magisterial subrayó que cualquier decisión será tomada y será sometida a consulta con los más de 71,000 docentes beneficiados. Pero también quienes este día han convocado asambleas informativas nuevamente, porque recordemos que este año estuvieron más de un mes en asambleas informativas, pero nuevamente siguen realizando exigencias. Ellos manifiestan que es incumplimiento y son los médicos. Así como lo escucha, el Colegio Médico de Honduras ha convocado de manera urgente a todos los profesionales de la medicina que laboran en el sector público y descentralizado a una asamblea extraordinaria informativa programada también para este 1 de junio. Y ojo, porque esta es con asistencia obligatoria. La convocatoria está respaldada por la Ley Orgánica del Colegio Médico, el Estatuto Médico Empleado, y está dirigida a médicos que prestan sus servicios bajo cualquier modalidad de contratación en las instituciones estatales como la Secretaría de Salud, el Instituto Hondureño de Seguridad Social, el Ministerio Público, el Sistema Nacional de Emergencias 911, la Comisión Permanente de Contingencias COPECO, el Instituto Nacional Penitenciario, la Secretaría de Educación, entre otras dependencias. La jornada será de 12 horas, de 7 de la mañana a 7 de la noche, según lo que han manifestado, y el punto de reunión será el Centro de Convenciones del Colegio Médico de Honduras y en el resto del país, donde tendrán estas convocatorias, porque las asambleas informativas son a nivel nacional. Pero también, en lo más destacado, le damos a conocer que el gobierno de Honduras también a partir de este 1 de junio inicia una ofensiva contundente contra el crimen. Así se ha anunciado, iniciará una nueva fase de acciones contundentes contra la criminalidad, contra el crimen organizado y también un intento de frenar la violencia que se ha vivido en el país las últimas semanas vinculadas a hechos con maras, pandillas y redes de narcotráfico en el país. Las autoridades han adelantado que la estrategia contempla intervenciones focalizadas en al menos 40 municipios considerados de alta peligrosidad, con un despliegue coordinado de las fuerzas de seguridad, inteligencia y también apoyo técnico. El plan forma parte de un rediseño de la política de seguridad impulsada por la actual administración, que incluye reformas institucionales, cooperación internacional y fortalecimiento de las capacidades operativas contra el crimen organizado. Pero también, hablando de buenas noticias, le doy a conocer que a partir de hoy, a las 6 de la mañana, ya han entrado en vigencia los nuevos precios de los carburantes en el país. Y gracias a Dios, varios de ellos traen rebajas. Así se ha anunciado por parte de las autoridades. Le mostramos de inmediato la tabla de los precios de los combustibles para este día, porque también hay rebajas en los precios de los carburantes a nivel nacional. En el caso de la gasolina Super, tiene una variación de una disminución de un lempira con 42 centavos. Su nuevo precio, 145 lempiras con 61 centavos. En el caso de la gasolina regular, esta tiene un aumento de 22 centavos. Su nuevo precio, 134 con 85 centavos. El diésel disminuye un lempira con 64 centavos. Su nuevo precio es de 137 lempiras. Con 28 centavos. En el caso del LPG doméstico, tiene un nuevo precio de 149 lempiras con 62 centavos. Aquí hay una nueva alza también en el caso del LPG doméstico. El LPG vehicular se mantiene prácticamente 52 lempiras con 12 centavos. El gas kerosén, 124 lempiras con 21 centavos. También ha tenido una rebaja, el gas kerosén, de 4 lempiras con 55 centavos pasa a costar 124 lempiras con 21 centavos. Estos son los precios de los carburantes del petróleo, de los combustibles en nuestro país, que ya han entrado en vigencia a partir de las 6 de la mañana. Pero también, en lo más destacado, le damos a conocer que el Ministerio Público ha negado el acceso a la información, esto sobre el proceso penal en contra del expresidente del Poder Legislativo, el señor Luis Redondo. Esto tras admitir el personamiento de la defensa. De acuerdo con la documentación oficial, el ente acusador del Estado resolvió admitir el escrito de personamiento presentado formalmente por el equipo de defensa legal del señor Luis Redondo. Con esta acción, la Fiscalía acepta formalmente la representación de los abogados defensores en la causa. A pesar de admitir la presencia de la defensa, la Fiscalía determinó denegar la solicitud de información planteada por los apoderados del investigado. Con esta resolución, las autoridades bloquean el acceso directo a los detalles y avances de la línea de investigación que se mantiene en curso en contra del expresidente del Congreso Nacional, Luis Redondo. Y en el ámbito internacional, también le damos a conocer, hay segunda vuelta en Colombia. Abelardo de la Espriella e Iván Cepeda disputarán la segunda vuelta presidencial en Colombia. El candidato de ultraderecha Abelardo de la Espriella, del Movimiento Defensores de la Patria, y el izquierdista Iván Cepeda, del Pacto Histórico, disputarán en segunda vuelta la presidencia de Colombia el próximo 21 de junio, al ser los más votados en la primera ronda celebrada este domingo. Con el 98.27% de las metas contabilizadas, de la Espriella da la sorpresa al pasar de los 10 millones de votos, o sea, un 43.74%, un resultado que ya se daban en las encuestas, en las que siempre estuvo como segundo lugar detrás de Cepeda. El candidato de la izquierda, por su parte, quedó en segundo lugar con 9.5 millones de papeletas, 40.90%. ¿Cuánto falta por informar? Menos del 2% de las 122.020 mesas disputadas para las elecciones de este domingo. Según han manifestado, como ninguno obtuvo la mitad más uno de los votos necesarios para proclamarse como vencedor de la primera vuelta, de la Espriella y Cepeda irán a una segunda ronda en 3 semanas. Específicamente será el próximo 21 de junio, donde se realizarán estas elecciones en Colombia. Y a propósito de ello, también en Colombia, mire, a pesar de la rapidez que nosotros lo mencionábamos de que se dieron los resultados ahí en Colombia, ha salido el presidente de Colombia, Gustavo Petro, que niega aceptar los resultados de esta primera vuelta. Dice el presidente que siembra dudas sobre el conteo emitido este domingo, que aportó los únicos datos conocidos al asegurar que sin pruebas se amplió el censo en más de 800.000 personas. Eso es lo que ha manifestado. Apenas 2 horas después de que se conociesen los resultados provisionales de la primera vuelta de las presidenciales en Colombia, el presidente de los colombianos, Gustavo Petro, ha sembrado dudas sobre su veracidad. En contra de lo que se pronosticaban los sondeos, el preconteo que ha dado la victoria al candidato de la extrema derecha, Abelardo de la Espriella, con el 43.7% de los votos, él ha manifestado: como presidente no acepto los resultados del preconteo. Eso lo dio a conocer a través de su cuenta de X en una información rápida que dio precisamente a través de sus cuentas, diciendo que él no estaba de acuerdo con el resultado de estas elecciones en Colombia. Y aquí en el país también hubo muchos que empezaron a alabar lo rápido del proceso electoral y sobre todo de la transmisión de resultados. Ante ello, la consejera del Consejo Nacional Electoral, la señora Cosette López, manifestó, salió al paso tras las críticas sobre el funcionamiento del sistema de transmisiones de resultados preliminares y aseguró que la complejidad del mecanismo utilizado en Honduras responde a las exigencias establecidas por la ley. A través de una publicación, a través de sus redes sociales, López comparó el sistema hondureño con el utilizado en otros países de la región, señalando el de Colombia por el tema de sus elecciones. La transmisión preliminar de resultados se realiza vía telefónica, lo que permite procesos más ágiles y sencillos. Si usted quiere saber cómo hacen para que el TRED sea tan rápido en otros países, estudie. En Colombia, el TRED es telefónico, lo mantienen simple, expresó la funcionaria al tiempo que sostuvo que en Honduras se exige una tecnología más compleja y costosa para el desarrollo del proceso electoral. La consejera también se refirió a procesos electorales anteriores y afirmó que los retrasos en las declaratorias de resultados también estuvieron vinculados a decisiones adoptadas durante la etapa de escrutinio. Secuestraron el proceso de escrutinio y daban instrucciones para no contabilizar y determinadas actas. Eso fue lo que manifestó en parte de este mensaje. Si usted quiere saber cómo se hace el TRED y que sea tan rápido en otros países, estudie. En Colombia el TRED es telefónico, lo mantienen simple. Aquí obligan por ley a tecnología exagerada, carísima y complicada. Ahora, si usted quiere saber por qué en Honduras no se daba la declaratoria, recuerde quién secuestró el proceso de escrutinio y quién daba órdenes de no contar y poner actas en cero si ganaba su contendiente. Ahora manipula la opinión de los incautos. Específicamente esta respuesta fue para el señor Salvador Narrala, quien también cuestionó este tema de que aquí se tardaban un mundo con el resultado en los procesos electorales. 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
2: A las 6 de la mañana con 12 minutos saludamos de inmediato también a cada uno de los compañeros que ya están listos. Con las señales a nivel nacional han ocurrido muchos hechos violentos en las últimas horas y también pendientes con el inicio de clases, que la mayor parte, Cristian y Carolina, de los alumnos van llegando a las 6:30 a los centros educativos porque algunos o en su mayoría comienzan las clases a las 7 de la mañana. Entonces, mientras tanto, vamos a ir avanzando con la información de último momento para luego quedarnos con el tema educativo y lo que nos están preguntando los padres de familia, porque algunos ya recibieron el mensaje de los directores de que deben de presentarse a los centros educativos. En Roatán está Rigoberto Torres, en la Corte Suprema de Justicia Luis Anariba, en Santa Bárbara Ángel David Muñoz y en la DAE, que es la nueva agencia antiextorsión, está nuestro compañero Nelson Sorto y se suma desde Olancho Iván Moncada.
3: Siempre desde el departamento de Olancho vamos a revisar qué pasa en Juticalpa. Héctor Fuentes está listo para informarnos, pendientes. Heidi Gudiel desde Choluteca, desde El Progreso José Luis Teruel y también nuestro compañero Rigoberto Torres desde Puerto Cortés. Daniela Mejía está con nosotros también y Gustavo López en el norte del país. Pendientes de toda nuestra cobertura a nivel nacional con las informaciones de último momento a través de HCH Matutino.
1: E iniciamos con noticia de último momento. De inmediato, mucha atención porque se ha registrado una balacera en Santa Bárbara. Esta ha dejado dos personas heridas. Mucha atención a este informe de último momento. Ángel David Muñoz. Vamos con usted. Todos los detalles. Buenos días.
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5: Buenos días, compañeras y compañeros de Hable Como Hable Televisión Digital. Así es, se registra una balacera en la comunidad de Canculunco, esto en el municipio de Zacapa, Santa Bárbara, donde resultan dos personas heridas de bala. El señor Juan Rivera Díaz, de 55 años de edad, resultó al menos con tres heridas de arma de fuego calibre desconocido. Fue atacado supuestamente por otra persona que también resultó herida. O sea, hubo cruce de fuego de balas en el sector de Canculunco, resultando también herido gravemente Yelsi Enamorado. Según los datos preliminares, esto sucedió anoche y se dio un intercambio de balas. Entiendo, después de un acalorada discusión en estado de ebriedad, estas dos personas se atacaron. Hubo un tercero que también disparó, o sea, fue una balacera la que se dio en el sector de Canculunco, esto en Zacapa, Santa Bárbara. Tanto Juan Rivera Díaz como Yelsi Enamorado fueron trasladados gravemente heridos primeramente al Hospital Santa Bárbara Integrado, y debido a su gravedad, el señor Juan Rivera Díaz fue trasladado por una ambulancia al Mario Catalino Rivas de San Pedro Sula, donde su salud está pues muy mal. Es reservado la salud de este señor, que resultó con tres impactos de arma de fuego. El móvil podría ser discusión en estado de ebriedad. Ocurrido esto en el municipio de Zacapa, Santa Bárbara. Con este informe, junto a Yorlan El Guerrero, yo vuelvo a los estudios de Hable Como Habla Televisión Digital. Buenos días, compañeras y compañeros.
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3: Seguimos con información de último momento. Mucha atención. Vamos a ampliar esta información que ha circulado en las redes sociales y que nosotros hemos informado a través de HCH Televisión Digital, y es este enfrentamiento entre pobladores y policías allá en originarios de Gracias a Dios. Originarios de Gracias a Dios. ¿Cómo comenzó este enfrentamiento? ¿Qué más detalles se conocen en este enfrentamiento en Monte Placentero? Rigoberto Torres, buenos días.
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6: Buenos días, el auditorio de HCH Televisión Digital. Buenos días en estudio. Efectivamente, tal como usted lo apunta, a raíz de este enfrentamiento, si se le puede llamar batalla campal, en Monte Placentero específicamente, todo ocurre cuando la Policía Nacional se disponía a atender una denuncia donde habían dos ciudadanos originarios de Gracias a Dios enfrentándose por supuesto estado de ebriedad entre ellos, y la policía asista lugar de la denuncia para querer separar y detener a estos dos individuos que se querían enfrentar entre sí, lo cual una grulla de personas, una aglomeración de personas originarias de este mismo departamento, se avalancharon contra la Policía Nacional, un hecho donde jamás se había visto verse en Islas de la Bahía, donde una cantidad de personas o una multitud de personas se avalanchaba contra la Policía Nacional y atentando contra la integridad física de ellos. En este hecho se detuvieron inicialmente 7 personas, 3 serán presentadas por el supuesto delito de atentado contra la Policía Nacional, ya que salieron varios policías heridos, incluso uno recibió herida cortopunzante de arma blanca con una botella de vidrio. También posteriormente se detuvieron aproximadamente 30 personas más que deambulaban en la zona bajo los efectos del alcohol, y otros literalmente en rebeldía contra la Policía Nacional. Estas personas fueron detenidas y llevadas a las celdas de la UD11 antigua, ubicada salida hacia Andive Coxy Hall. 30 personas detenidas fue el total, y 7 que seguramente van a ser presentados por el supuesto delito de atentado contra la Policía Nacional. Comúnmente los videos que se viralizan o se han realizado como estos, pues la población pues le está favoreciendo a la policía. En otras instancias la policía es condenada y criminalizada cuando actúa en defensa propia, pero en esta acción, ya que la propia ciudadanía es consciente que ellos solo cumplían el deber atender una denuncia y fueron vilmente agredidos por una gran aglomeración de personas originarias de Gracias a Dios. Y no se trata de un tema discriminativo esto, sino que simple y sencillamente estos hechos nunca se habían registrado en el departamento de Islas de la Bahía. Hoy abundaremos más sobre esta situación con el jefe de la policía, el comisario Lisandro Muñoz, que está al frente de la UD11 en el departamento de Islas de la Bahía. Si no hay consulta, yo retorno con ustedes y mi compañero Rigoberto Junior en cámara hasta Estudios Principales Tegucigalpa.
2: Y vamos de inmediato con Nelson Sorteo porque hoy comienza ya la certificación y todos los pertrechos policiales de la DIPANCO dicen no se pueden volver a utilizar. Nelson Sorto, vamos de inmediato con usted y cuéntenos cuál es la novedad de estos nuevos chalecos. ¿Cuál es la novedad de estos chalecos? Si esto es solo quitarle un pega-pega y ponerle, porque entonces los delincuentes nuevamente solo le cambian el diseño, vuelven al pega-pega y vuelven a delinquir con los uniformes similares o de los mismos DIPANCO.
3: ¿Qué van a hacer con esta indumentaria? Porque no es desconocido.
2: Debe
3: que a veces
2: de ser destruida públicamente.
3: En manos del crimen organizado. Prácticamente esto termina en manos del crimen organizado. Los van a destruir. ¿Qué van a hacer con toda esta indumentaria?
2: Debería ser quemado públicamente
3: debería,
2: todo
3: correcto,
2: eso.
3: Correcto. Desaparecida. Para que no haya ninguna duda.
1: Vamos y sobre este tema, precisamente, vamos a ir, esta es la noticia del día, porque tal como lo han anunciado las autoridades, el gobierno ha iniciado una ofensiva contra el crimen este lunes, con la intervención de varias zonas críticas. Y esta mañana comienza el proceso de certificación y recolección de equipos de la ex DIPANCO. 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
1: 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Vamos de inmediato con nuestro compañero Nelson Sorto.
8: Muchas gracias, compañero control principal, Diable Como Habla, Televisión Digital. Buenos días a todos los amigos televidentes y radioescuchas de HCH Radio a través de la 94.9. Así es, desde a partir de este momento comienza la entrega de toda la indumentaria que los ex agentes de la desaparecida DIPANCO pues tenían en su poder. Y comienza con un riguroso inventario. Lógicamente, recordemos que la nueva o la modificación al código es que ahora es completamente prohibido. Y va a ser sancionado con severas castigos a quien ande alguna indumentaria, ya sea similar a la policial, a la de la Agencia Técnica de Investigación Criminal y también a la militar. Ya anteriormente lo único que hacían es que le decomisaban a uno una gorra policial, una gorra boteada o una chumpa, pero hoy no, hoy va a ser delito de cárcel. Hoy, esta mañana, pues ha iniciado la certificación de toda esta persona y a través de la recolecta de muestras que vamos a estar allá en oficina están haciendo la recolecta de muestras, pero en este momento están haciendo la entrega ya algún personal está haciendo la entrega de la indumentaria. Vamos a escuchar a la subcomisionada y subdirectora de la DAET, la oficial Zulay Ponce.
9: Cadena Voces nos escuchan en este momento, efectivamente como usted lo señala, el día de hoy hemos comenzado los procesos de certificación de los miembros de la carrera policial que pertenecían a la extinta DIPANCO. Ellos están siendo sometidos en este momento a pruebas toxicológicas, de igual manera serán sometidos a pruebas poligráficas, psicométricas, patrimoniales y socioeconómicas.
8: Ok, vamos a la parte donde se está haciendo las muestras en este momento. Aquí están las placas, estos tienen las placas también, las placas de antibalas, cada uno de ellos, y están recolectando todas las, todos los apellidos, las insignias de la DIPANCO y toda la situación que comprende esta recolecta de los uniformes, de los chalecos, antibalas, que en este momento pues realiza la DIPANCO aquí en la capital de la República, donde estaba la... ¿dónde la...? En la parte de acá, aquí vamos a ver si no se nos cae la señal por esta parte acá. En este momento pues ya se está certificando el personal, no sabemos cuánto personal es el certificado, pero que poco a poco se va a ir haciendo en

0: más. Risas, la de Panco también tiene su momento de estar con el creador. En la parte de... ¿Dónde vamos a ver? ¿Dónde se está haciendo la extracción de muestras? Donde se les va a hacer las pruebas toxicológicas también a todos los funcionarios policiales.
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0: En este momento, pues, seguimos aquí en este laberinto.
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0: Que donde funcionaban las oficinas de la DIPANCO. Esta parte. Por acá, Marifu, buenos días. ¿Cuánto van a ser los certificados para este lunes, Mario? Buenos días. Por acá, nos venimos. De esta parte, por acá, su comisario. ¿Cuántos van a ser los certificados hoy lunes, iniciando acá en la capital?
2: Tenemos la aplicación de la batería de la prueba de confianza, Nelson. Buenos días. Acá en estos predios donde funcionaba anteriormente DIPANCO se está realizando la captación de las muestras para las pruebas toxicológicas, que es una de las cuatro pruebas que se están aplicando. En otro sector de la ciudad se están realizando las pruebas poligráficas a una cantidad determinada de funcionarios que anteriormente eran parte de DIPANCO. Lo importante aquí, Nelson, es poder cumplir con las pruebas para los 780 funcionarios que eran parte de esta dependencia que fue cancelada y donde se va a certificar posiblemente su idoneidad para poder ser parte de la división antiextorsión y asociaciones terroristas, o por el contrario, la distribución que se va a hacer en otras de las dependencias de la Policía Nacional.
0: ¿Esta misma acción se va a hacer en el norte del país?
2: No, todo se está concentrando acá en la capital de la República. Incluso ustedes ya brindaron imágenes a los televidentes de HCH de los pertrechos policiales, que incluye los chalecos, todos los rótulos o parchos que utilizaba DIPANCO. Incluso aquí se va a hacer la verificación de las armas de fuego que están asignadas a los compañeros. Y esto es parte de la instrucción que se ha brindado desde el alto mando de la Secretaría de Seguridad Policía Nacional, el que cada regional que tiene DIPANCO en el país concentre todos estos elementos, los envíe a Tegucigalpa y hacer el inventario de todo el equipamiento que se tenía, porque desde el día viernes pasado se dio la orden que ninguna operación lleve o utilice los logos o la indumentaria que tenía DIPANCO, porque prácticamente esta dependencia ya había sido cancelada.
0: Ahora, ¿qué se va a hacer con esta indumentaria anterior? ¿Se va a incinerar? ¿Se va a guardar después del inventario total?
2: Primero tenemos que hacer el análisis de toda la indumentaria, verificar los códigos y otros procedimientos logísticos administrativos que corresponden. Ya serán nuestras autoridades las que van a determinar cuál es el destino que se da. Obviamente usarlo ya no es una posibilidad, ya están fuera de uso, ya incluso los televidentes que se informan con HCH hasta ahora de la mañana, si observan o detectan operaciones utilizando esta indumentaria, pueden automáticamente reportarla porque no hay una autorización. Esa es la intención de recolectarlos, de traerlos aquí a donde funcionaba DIPANCO para hacer la verificación en nuestra base de datos logísticas.
0: Muy bien, muchas gracias. Su comisario de policía, don Edgardo Barahona, con nosotros aquí en Hable Como Habla Televisión Digital. Esta es la certificación y entrega de pertrechos de la antigua DIPANCO. Nuestro contacto a esta hora, junto a José Oseguera y Marlon Barahona, retorno con ustedes. Buenos días.
3: Bien, buenos días. Gracias, compañero Nelson Sorto, Cristian. Y vamos a mostrarte cómo queda ya organizado completamente esta nueva división antiextorsión y asociaciones terroristas que la conforma su titular. Jorge Daniel Molina Gálvez será el director, el comisionado de policía, Jorge Daniel Molina Gálvez.
4: Están pendientes también otros cargos que asignar, como por ejemplo la secretaria ejecutiva, pero sí está la subdirector, que se trata de la subcomisionado de policía, Zulay Meilin Ponce Elvir. En el departamento legal también quedaría pendiente. El jefe del departamento administrativo estaría a cargo del comisario de policía Dora Elvira Rivera Zúñiga y jefe del departamento operativo, comisario de policía Cristian Manuel Nolasco. Más abajo vemos que está la Unidad Nacional Antiextorsión, que también queda adscrita a este organigrama y estaría a cargo del subcomisario de policía Darwin Joel Abelar Paz. La unidad antiasociaciones

0: terroristas, que también estará a cargo del comisario de policía Julio Nelson Sierra Álvarez y la unidad anticrimen organizado. Aquí sería el comisario de policía Héctor Efraín Godoy Martínez. Así queda conformado el organigrama de la DAET, de esta nueva unidad que sustituye a la DIPANCO.
1: Además, en la unidad de investigación de lavado de activos, también el subcomisario en el área de los servicios, Mario Josué Maradiaga. Ellos son los encargados de la División Antiextorsión y Asociaciones Terroristas. 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
4: Pero vamos de inmediato a las 6:31. Luis Anariba, la Corte Suprema de Justicia, importante esa audiencia hoy. Adelante, Luis Anariba.
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5: Gracias, compañeros. En estudio principal, hoy a las 2 de la tarde se dará a conocer el fallo del juicio oral y público que se desarrolló en contra de 11 agentes, escuchen bien ustedes, de 11 agentes de lo que en su momento fue la famosa DIPANCO. Esto por estar acusados de varios delitos, entre ellos allanamientos por funcionario público o empleado, robo con violencia e intimidación, agravado y continuado, también privación ilegal de la libertad y también falsificación de documentos públicos y torturas. Estos hechos fueron cometidos en el año 2023 en contra de un ciudadano de origen filipino. En este momento, pues han comenzado ya a trasladar a todas las personas que vienen a procesos judiciales. Bueno, esta persona no viene a proceso, Alan, solo enfóqueme aquí a los agentes porque viene un fuerte contingente de agentes penitenciarios. Afuera está el camión de la Penitenciaría Nacional, donde trasladan a los agentes de la DIPANCO. ¿Quiénes son estos agentes? Son Yanina Alemán Antúnez, Johnny Omar Raudales Núñez, Neris Desiré Mejía Rodríguez, Fernando Josué Castellanos Canales, Wilmer Joel López Gómez, Edras Sadrat Amaya Martínez, Evely Dalian Triminio González, Andy Josué Pérez Celaya, Elvin Antonio Ramos Ramos, Wilson Isaac Bonilla y Lener Gilberto Quintanilla Gallardo. Todos ellos, compañeros, son acusados de varios delitos y vinculados supuestamente a un allanamiento que se realizó en la zona norte en el año 2023. Recordemos que este proceso judicial comenzó en el año 2025, específicamente en el mes de febrero. Han existido algunas resoluciones en su momento, se les dictaron medidas distintas a la prisión posteriormente, la misma fue revocada y hasta que llegaron a la etapa de juicio oral y público. Son al menos 11 los agentes de la DIPANCO que hoy estarán conociendo el fallo de este juicio oral y público que se desarrolló aquí en los tribunales de sentencia de Francisco Morazán. Ahí ven ustedes las imágenes cuando bajan de este camión con bastante presencia de agentes penitenciarios, también la policía militar, y hoy entonces se estará conociendo este fallo. Así que estaremos pendientes para conocer qué determinación ha tomado el Tribunal de Sentencias tras conocer toda la prueba ofertada por el Ministerio Público en cuanto a la participación de estos 11 agentes de la DIPANCO que son acusados por varios delitos, entre ellos allanamiento, tortura y también robo con violencia. En este momento, pues aquí lo ven ustedes, ingresan ya a los tribunales para conocer este fallo. Será a las 2 de la tarde, según han anunciado las autoridades del Poder Judicial, así que estaremos pendientes a esa hora cuando a conocer. Estos son los de la DIPANCO, vamos a hablar aquí con ellos, a ver qué tienen que decir. Amigo, hoy se conoce el fallo.
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5: Bueno, no tiene que decir nada, vamos por aquí. Hola, amigo.
6: Sí, hermano, hoy se conoce, hermano.
5: ¿Qué tiene que decir?
6: No, ojalá que los hagan justicia, hermano, porque lo andamos trabajando nada más, haciendo nuestro trabajo. Pero en Honduras, cuando el policía de su trabajo cae preso, hermano, definitivamente es mejor ser delincuente en Honduras. Ser delincuente es mejor en este país.
5: Sí, ahorita lo está escuchando el tribunal.
6: Oh, es mejor ser delincuente, no mira cómo termina uno cuando hace su trabajo.
5: Ahí está.
7: Delincuente libre y los policías presos.
5: Bueno, han escuchado ahí, compañeros, algunos de estos agentes que hoy conocerán este fallo. Miren, han dicho que son inocentes y que el delincuente está libre, mientras tanto el policía preso, según algunas frases que han dado a conocer algunos de estos agentes. Así que estaremos pendientes, compañeros, ahí ingresan ya a la sala segunda del Tribunal de Sentencia, donde hoy se conocerá este fallo. Junto a mi compañero Alan Godoy en cámara, regreso con ustedes.
4: 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Vamos de inmediato con nuestro compañero José Luis Teruel, una persona que lamentablemente murió luego de sufrir un accidente de tránsito en Yoro.
8: En efecto, gracias, compañeros en estudios. Bueno, miren lo que está sucediendo, televidentes, seguidores de las redes sociales, radioescuchas que nos sintonizan a través de la 100.5 FM en la zona norte del país. Continuamos informando lo que está sucediendo en relación a los accidentes acá en la zona norte del país. Continúan dejando luto y dolor en la familia yoreña los accidentes de tránsito. Se trataba del señor que en vida respondía al nombre de Jorge Alberto Matute, este que habría sufrido un accidente de tránsito a la altura de la colonia Rafael Díaz Chávez en Yoro. Escuche bien usted, los accidentes de tránsito continúan dejando luto y dolor. Este ciudadano fue ingresado a emergencias del Hospital Manuel de Jesús Subirana, cuando minutos después, pues, este habría perdido la vida producto de las múltiples heridas, especialmente en la cabeza. Compañeros en estudios, repetimos, se ha confirmado la muerte del señor Jorge Alberto Matute. Jorge Alberto Matute, quien sufrió un accidente de tránsito en la colonia Rafael Díaz Chávez de Yoro. Lamentable, continúan los accidentes de tránsito dejando luto y dolor en las familias yoreñas. Compañeros en estudio, eso es lo que podemos informar, lo que está sucediendo en relación a los accidentes de tránsito aquí en la zona norte del país. Pedirle a la población que maneje con precaución y que evite tomar si va a conducir, porque esto también provoca accidentes de tránsito, dejando daños materiales y muchas veces luto y dolor en las familias hondureñas. Así informamos en cámara de Eduardo Morales y con el permiso de la familia Dolente, compañeros en estudios, yo retorno con ustedes al set principal.
1: Muchas gracias, compañero José Luis Teruel. 6:39 de la mañana, seguimos con las noticias. Antes de ir con Gustavo López hasta Puerto Cortés, donde se reporta la muerte de una persona, le hablo del Short Texas Chicken. 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Y vamos de inmediato, 6:40 a.m. Y tal como lo informábamos, nuevamente a la carga, a las calles, paralizan los servicios en asambleas informativas los médicos de nuestro país. Daniela Mejía, vamos con usted. Buenos días.
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9: Gracias, compañeros, en los estudios principales. Muy buenos días y buenos días al pueblo hondureño. Como ustedes lo mencionan, en ese momento nos ubicamos exactamente en el Colegio Médico de Honduras, porque en este momento ya comienzan a llegar los galenos a este sector de la capital ante el anuncio de las autoridades para una asamblea extraordinaria luego de los incumplimientos que han estado mencionando ellos. Vamos a escucharles de inmediato porque son parte de los médicos despedidos. Buenos días.
10: Buenos días, licenciada. Buenos días, audiencia de HCH. Buenos días, Honduras. Nosotros somos médicos del Sistema Nacional de Emergencias 911. Principalmente nos encontramos acá denunciando varios aspectos, ¿verdad? Nosotros tenemos, en su mayoría, somos médicos que tenemos 5 meses adeudados de pago. También tenemos 3 meses adeudados de pago. Y en el 26 de mayo de este mes iniciaron los despidos hacia nuestro personal. Hasta el momento contamos con 12 despidos a los médicos del Sistema Nacional de Emergencias y médicos despedidos sin sueldos, ¿verdad? Algunos de ellos despedidos sin ningún pago de los 5 meses, otros se les ha realizado un pago solamente de 2 meses y se deudan 3 meses todavía.
9: ¿Cómo recibieron la notificación ustedes de su despido?
11: Ok, la notificación fue hecha de manera inmediata después de terminar el turno, ¿verdad? Porque nosotros hacemos turnos de 12 horas. Fue algo que ya se había previsto en base a los diferentes aspectos que habíamos ya recalcado. Habíamos tenido acercamiento ya con las autoridades junto con el Colegio Médico, sin embargo, se están haciendo el caso omiso al respecto, ¿verdad?
9: Bien, cabe mencionar que son médicos que tenían 4, 6 y hasta más años laborando en diversas instituciones. Hoy han sido convocados para que lleguen al centro de convenciones del Colegio Médico de Honduras, de los diversos centros hospitalarios, centros de salud aquí en la capital y a nivel nacional en los diversos hospitales, ¿verdad?
12: Sí, en todos los centros de salud. Que no va a haber ahorita labores, ¿verdad? Es solo área de emergencias se estará.
9: Y áreas críticas.
12: Y áreas críticas.
9: ¿Cuáles son esas exigencias puntuales que tienen ahorita como gremio para que la población sepa?
12: Bueno, tenemos primero que todo el cese de los despidos, ¿verdad? El pago de todos nuestros meses que se nos está. Todos los meses que se nos deben. Y bueno, son aproximadamente 10 condiciones más que estamos poniendo que se nos cumplan, porque hay bastantes médicos de las afueras, de las regionales, que no se les está dando también su salario, el salario que se percibe, ¿verdad?, por estar trabajando.
9: Y para finalizar, ¿podrían intensificarse las medidas de presión? Es decir, ¿volverían a las calles?
13: Así es, siempre y cuando sigamos queriendo dialogar y ellos no aceptan nuestro diálogo, ¿verdad? Entonces vamos a llegar a las últimas instancias. Nosotros lo que queremos es hacer énfasis a nuestro presidente de Honduras, ¿verdad?, que nos reciba. Quiere conocer nuestra área, que nos reciba, que la conozca, porque nosotros somos una área que le ayudamos a la población. Nosotros no nos quedamos ahí nomás, buscamos ambulancias, andamos en ambulancia, salvamos la vida en una ambulancia. Entonces eso es lo que estamos pidiendo, nuestro reintegro, ¿verdad?, y además el pago de esos salarios.
9: Bien, muchísimas gracias. Son parte de los médicos que ya comienzan a llegar al Colegio Médico de Honduras, donde han sido convocados a partir de las 7 de la mañana. Precisamente ya se ha dado una convocatoria pública, ¿verdad?, donde se menciona que parte de las exigencias son el cese inmediato de los despidos, como también el reintegro de todos estos médicos. Nosotros nos quedamos aquí al pendiente para llevarle a usted toda la información, también detallarle a la población hondureña que hoy no se acerca a los centros hospitalarios si tenía alguna cita médica, porque está paralizada las atenciones nada más si tiene una emergencia o algún caso, ¿verdad?, que sea pues de gravedad, sí va a ser atendido. De lo contrario, pues lamentablemente ante las asambleas han quedado paralizadas. Con las imágenes de José Aguilar, con ustedes nuevamente.
0: Muy bien, 6:45. Gracias, Daniela. Esto pasa en el sistema sanitario, pero nos están preguntando qué sucede en el sistema educativo público. ¿Hay o no clases? Ya nuestra compañera Sandy les va a responder. Antes, les pregunto si tienen problemas para dormir. 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Vamos de inmediato con nuestra compañera Sandy Gallardo. ¿Hay o no clases? Es lo que está preguntando en este momento nuestros oyentes y televidentes. En este momento nos informa Sandy.
4: Aquí ocurre dos cosas, Cristian, antes de ir con Sandy. Aquí ocurre dos cosas, porque tenemos llenos los teléfonos de mensajes de padres de familia que sí fueron los alumnos a las clases. Entonces habrá que ver si el magisterio está dividido.
0: Recuerde que ayer se reunió un grupo, un sector. Estuvo en casa presencial, pero
1: ¿quiénes van a acatar?
0: Y otros no.
1: Y ellos dijeron que cualquier decisión iba a ser con los 71,000 docentes del sistema. O sea, que cualquier decisión, que no iban a vender la lucha, en pocas palabras, los que se fueron a reunir ayer.
0: Los pocos, ¿verdad?
1: Pero
0: no
1: hoy
0: pocos.
1: Vemos que está pasando algo totalmente
4: presentaron
1: diferente.
4: Presentaron una denuncia ante la OIT. Debido a que los que convocaron ayer, ninguno es presidente de los 6 o 7 colegios magisteriales. Entonces dicen, están irrespetando lo que es el fuero sindical. Vamos con Sandy Gallardo.
0: Sí, ¿hay o no hay clases? ¿Qué le podemos decir a nuestros oyentes y televidentes? Sandy, adelante, buenos días.
14: Buenos días, compañeros en estudios principales. Como ustedes lo mencionan, estamos ubicados en el Instituto Monterrey. Esto está en la colonia Alemán y como se puede ver, no hay clases. Está vacío pues porque los docentes se llamaron a asambleas informativas a nivel nacional. Eso quiere decir que no habrá clases a nivel nacional, lo que entendemos. Me acompaña Levi Vargas, él es subcoordinador nacional del Frente Dignidad del COPEN. Y es que a nivel nacional se llamó esta asamblea informativa, lo que quiere decir que no estarían dando clases ustedes. Muy buenos días, Levi.
15: Buenos días. Para aclarar, no hay un llamado a asambleas informativas. La Federación de Organizaciones Magisteriales hizo un comunicado donde se solicitaba a los docentes que el día de hoy, 1 de junio, hacer una protesta pacífica de estar en el colegio, en el centro educativo. Los docentes aquí van a estar en el centro educativo, pero estar de brazos caídos. Ese es el llamamiento que ha hecho la instancia legal que tenemos los docentes representándonos y nosotros estamos acatando.
14: Ustedes, una vez que vengan todos los docentes de este instituto, ¿van a tomar la decisión de dónde se van a reunir, qué es lo que van a hacer?
15: Sí, bueno, nosotros en primer lugar vamos a llegar al centro educativo. Aquí vamos a estar los docentes. Una vez que estemos los docentes aquí, vamos a analizar todo lo que ha sucedido el fin de semana y después de ese análisis vamos a tomar una decisión de cómo vamos a ejecutar esta protesta pacífica el día de hoy. Lo que sí podemos asegurar es que el día de hoy actividades normales pues no van a haber.
14: Bien, tenemos muchas llamadas, muchos mensajes preguntando si van a estar dando clases, si los alumnos tienen que venir. ¿Cuál es la respuesta para esos padres de familia?
15: Mire, nosotros tenemos que ser responsables. Nosotros no podemos decirle al padre de familia no envía a su hijo al centro educativo. tampoco podemos decirles vengan al centro educativo. Los padres de familia tienen su propio criterio, nosotros tratamos de formar jóvenes con pensamiento crítico, que vean los medios de comunicación, que vean lo que está pasando y que ellos decidan si vienen o no. Al final el centro educativo va a estar abierto y nosotros no les vamos a impedir la entrada.
14: Entendemos, Levi, que hay otro sector de maestros que sí están realizando su jornada normal, sí están dando las clases.
15: Mire, sería mentiroso de mi parte desconocer de que no el 100% del docente está acatando el llamado de la Federación de Organizaciones Magisteriales. Hay otro porcentaje que está acatando otras disposiciones y un pequeño porcentaje que no está acatando ninguna disposición. Como le repito, no sabemos qué va a pasar en el día de hoy. Lo que sí está seguro es que la actividad normal no se va a ejecutar.
14: ¿Por qué pasa esto de que hay paralelo en esta lucha?
15: Mire, aquí hay que ser muy autocrítico. Nosotros hemos sido constantes desde el Frente de Unidad COPEN señalando las irregularidades dentro de los colegios magisteriales. Tenemos una dirigencia magisterial de los últimos 10, 15 años que ha sido dictatorial, que ha sido no ha representado a los docentes. Debido a este malestar que existe, hay un grupo de docentes que ha agarrado ese discurso, ese malestar que existe y ha generado una paralela. Pero aunque el sentimiento que ellos recogen de repente es un sentimiento que compartimos mucho, no hay que perdernos. La legalidad la tienen las organizaciones magisteriales.
14: Bien, muchas gracias. Levi Vargas. Y como usted puede ver en Estudios Principales y también usted, el auditorio de HCH Matutino, no hay clases en este Instituto Monterrey, ubicado en la colonia Alemán. En cámaras de Gerson Ávila, retornamos a Estudios Principales.
1: Siempre sobre el mismo tema, vamos con nuestro compañero Ángel Galo hasta el Instituto Técnico Honduras. Adelante.
16: Gracias, Carolina. Buenos días, auditorio de Hable Como Habla Televisión Digital a esta hora de la mañana, ubicados en las afueras del Instituto Técnico Honduras. Así permanecen los estudiantes a esta hora en las afueras, producto de que los portones pues permanecen cerrados y los estudiantes aún no se les ha dicho si van a recibir o no clases. Vamos a tratar de dialogar con algunos padres de familia, también con los estudiantes que permanecen acá. Caballero, ¿usted padre de familia?
17: Vengo a dejar a un muchacho aquí.
16: ¿Qué le dijeron?
17: Que no habían clases.
16: Que no había clase. Pero no sabían ustedes o qué fue. Hasta ahorita se informa.
17: Hasta ahorita le avisaron a la señora que a la mamá del niño.
16: ¿Y sabe las razones por las que no hay clase?
17: No, realmente para nada.
16: No sabe, ¿verdad? Bueno, gracias, muy amable. Vamos a tratar de dialogar acá con más alumnos. ¿Qué les dijeron? ¿Van a recibir clases?
18: Fíjese que no sé, mediante está la situación. Dicen ahí, yo he hablado con el guardia, que van a avisar mediante las clases, pero entramos a las 7 en punto y son las 6:50.
16: ¿Y todavía no abren los portones, verdad?
18: No.
16: ¿Cuál es su nombre?
18: Santiago Ismael Fuentes Triminio.
16: Gracias, Santiago Triminio. Bueno, vamos a dialogar acá con los con el guardia. Hay algunos padres de familia acá también molestos porque esto ocurre aquí en el Instituto Técnico Honduras. Caballero, buenos días. Solo infórmeme. ¿Cuál es la orden que le han dado? ¿Van a abrir los portones?
19: No han dicho nada.
16: ¿No han dicho nada?
19: No.
16: ¿Y ustedes qué le están diciendo a los alumnos?
19: Nada.
16: Que no.
19: Ellos están esperando. Ahí
16: ¿están
19: nada,
16: esperando?
19: Sí.
16: Todo, de momento no se sabe si van a haber clases o no.
19: No se sabe nada.
16: Sí. Bueno, perfecto. ¿Y ahí ingresaron los docentes?
19: Profesores, sí hay.
16: Hay
19: varios.
16: Hay varios. O sea, ¿a qué hora se abre habitualmente los portones aquí
19: 6,
16: para que ingresen?
19: A las 6.
16: A las 6, para que ingresen los alumnos. Bueno, ¿y usted anda dejando?
18: No.
16: ¿Ah? Ok, bueno, pues no saben nada. Los estudiantes, los padres de familia también están en incertidumbre porque no se les ha dicho si van a recibir clase o no. Bueno, según lo que dan a conocer es que no se van a recibir clase, pero aquí los estudiantes vinieron desde muy temprano y recuerde que este centro educativo se abre desde las 6, como lo da a conocer el personal de seguridad que permanece en este centro educativo. A esta hora no están ingresando ningún tipo de alumnos de ninguna sección. Los docentes sí se encuentran en el interior de este centro educativo. Esto ocurre, compañeros, en Estudios Principales de Hable Como Habla Televisión Digital, en las instalaciones del Instituto Técnico Honduras. A esta hora voy a retornar con ustedes con las imágenes de nuestro compañero René Martínez. Buenos días.
20: Bueno, muchas gracias, Ángel Galo. Vamos a escuchar al secretario de Finanzas. Anoche se instaló una mesa de diálogo, abogado Emilio Hércules, y mandaron a asambleas informativas, según lo que escuché de la conferencia de prensa de los dirigentes que estuvieron reunidos con ustedes, ¿Cuál es la respuesta? ¿Cuál es el acuerdo que finalmente se dio? Porque la petición de ellos es que dice, no nos cumplieron en el mes de mayo el reajuste salarial y tampoco nos van a cumplir en el mes de junio. ¿Cómo está realmente la situación? Porque lo que ellos quieren, ministro, es el reajuste al salario.
3: Muy buenos días, licenciado Alex. Buenos días a todos en el estudio, al pueblo hondureño que nos escucha y nos mira en este momento. Buenos días. Importante señalar de que el gobierno hizo un llamado abierto a una mesa de diálogo con el magisterio. A esta mesa, pues, llegó la base del magisterio a poder atenderlo y estuvimos reunidos con el secretario privado de la presidencia, el ministro Luis Castro, este servidor, y representantes de todos los departamentos. Y en esta mesa de diálogo, pues, llegamos a varios acuerdos en los que cedimos como gobierno en muchas de las peticiones que pidió el magisterio y también llegamos a muchos consensos con ellos. Quiero manifestar claramente, licenciado Alex, que nosotros somos personas serias, que los acuerdos a los que llegamos los vamos a cumplir a cabalidad. No vamos nosotros a asumir posturas que no podamos cumplir posteriormente y es importante que el pueblo hondureño lo sepa. Se han llegado a acuerdos económicos y financieros con la base magisterial para poder ser cumplidas de inmediato y de mediano plazo. En estos acuerdos hay acuerdos que van enfocados a atender temas de los jubilados magisteriales. También hay temas que atendimos con respecto a las asistencias técnicas, que ya hay un mandato del Poder Legislativo para poder hacer una revisión de las mismas. Y lo más importante es que hay acuerdos económicos en los cuales el gobierno se ha comprometido a dar compensaciones económicas a los maestros desde este mes de junio, al igual que se ha comprometido el gobierno a dar los ajustes salariales para este año y también habrán ajustes salariales para el año 2027. Fue una jornada larga con los maestros, sin embargo, hay un compromiso por parte de ellos en los que el día de hoy iban a retornar a sus asambleas para hacer de conocimiento de todo el magisterio estos acuerdos que se han pactado y esperaríamos que retornen ellos para poder lograr las firmas. Sin embargo, también se han comprometido a que el día de clases que se pueda perder el día de hoy va a ser compensado el día sábado o otro día posterior para que no pierdan clases los niños de Honduras.
20: Pero no definieron entonces a partir de cuándo viene el reajuste, si en junio, julio, julio, agosto o diciembre.
21: Ese fue el problema en la conferencia de prensa cuando junto a la Secretaría de Educación se anunció, no se dijo en qué mes iba a aplicar.
20: Sí, pero ella después en medios de comunicación afirmó en mayo.
21: Sí.
3: Licenciado, como le dije, somos personas serias. Y los compromisos que adquirimos el día de ayer conllevan ajustes económicos que se van a ver reflejados desde el mes de junio. Van a haber ajustes salariales que se van a ver reflejados este año y el próximo año. Por respeto a la dirigencia magisterial que estuvo ayer, no puedo dar los detalles todavía porque ellos deben de socializarlos en sus asambleas. Sin embargo, el impacto presupuestario y las compensaciones se comienzan a reflejar desde el mes de junio, este mes en el que ya estamos.
20: ¿Y se verá reflejado solo en el salario o también en el decimocuarto?
3: Este impacto salarial implica un incremento en lo que ellos van a recibir mensualmente. Y también decimotercero, decimocuarto y todos los colaterales. También viene impactado lo que es el zonaje, que es importante para ellos, muy en particular para Gracias a Dios y para Islas de la Bahía. Esperamos de que las asambleas que tengan ellos el día de hoy sean positivas. Esperamos de que regresen para firmar el acuerdo con el gobierno de la República. Hay un compromiso serio por parte del gobierno para cumplir estos compromisos que adquirimos el día de ayer y que de esta manera, pues, si existe algún movimiento, alguna marcha, alguna movilización, que el tema del salario no sea un tema por lo cual se lleve a cabo eso, en vista de que el gobierno se ha comprometido al reajuste salarial, no solamente del 2026, sino que del 2027 también.
1: Ministro, buenos días. ¿Existe la disponibilidad del presupuesto ya? ¿Lo tienen ustedes?
3: Licenciada, tenemos un compromiso serio nosotros de actuar con responsabilidad fiscal en cuanto a los recursos que tiene el Estado de Honduras. La Secretaría de Finanzas es una secretaría que se encarga de los números. No vamos a querer asumir posturas gremiales porque eso no es lo nuestro. Lo nuestro es los números.
1: ¿Cuánto dinero se ha destinado, ministro, para
3: poder...? Los ajustes y las compensaciones a los que llegamos a acuerdos el día de ayer, todas se encuentran enmarcadas dentro de la disponibilidad presupuestaria que tiene el gobierno de la República para este ejercicio fiscal y para el próximo ejercicio fiscal. Hay que ser claros y contundentes en algo también. Estamos pagándole al día al magisterio. Lo vimos reflejado en el mes de mayo y así va a ser en el mes de junio y también así va a ser con los acuerdos que hemos llegado.
20: Van a llamar, planilla, ministro.
3: Planilla que se carga, planilla que se paga en este gobierno.
20: Ministro, van a llamar a los dirigentes magisteriales de los 6-7 colegios porque dicen que ustedes llamaron solo a los dirigentes cachurecos y que a ellos los han dejado fuera y que incluso presentaron una denuncia ante la OIT porque no están acatando los que son los presidentes de cada uno de estos colegios o miembros de estas instituciones gremiales magisteriales.
3: La convocatoria que hizo Casa Presidencial fue una convocatoria abierta. Se presentó la base magisterial. Si la dirigencia quiere llegar, estoy seguro de que los vamos a atender con brazos abiertos. No hay ningún problema. Nos podemos sentar a dialogar con todos los sectores sin ningún inconveniente, licenciado.
0: Ministro, para tranquilidad del magisterio, este mes de junio se viene también el 14º. Entonces, ¿van a contemplar esta demanda que están solicitando y además con la carga del 14º, como lo conocemos popularmente, que se les viene en junio?
3: Al magisterio le hago un llamado muy respetuoso para informarles que el pago del 14º lo tenemos ya listo y contemplado para pagarlo en tiempo y forma. Y si firmamos el día de mañana el acuerdo al que estamos llegando con la base magisterial, no solamente tendremos el 14º, sino que habrá una compensación que se va a ver reflejada en el mes de junio. Entonces tendrían tres ingresos: 14º, salario y la compensación a la que llegamos al acuerdo con la base magisterial.
20: ¿Y de cuánto es la compensación?
3: Licenciado, por respeto al acuerdo que llegamos ayer y porque ellos nos pidieron el espacio para hablar con las asambleas, en las asambleas el día de hoy, preferiría no dar detalles de los números. Ellos tienen que hacerlos de conocimiento del magisterio y esperaríamos de que el día de mañana ellos retornen para firmar este documento y ahí ya lo podríamos socializar y hacer de conocimiento
0: público. Ellos lo van a socializar.
3: Lo importante es de que estamos respetando la disponibilidad presupuestaria, que estamos manteniendo los márgenes económicos que nos permiten a nosotros hacer estos compromisos y que bajo esa base podemos nosotros asumir ese compromiso y hacerlo efectivo cuando corresponda.
20: Bueno, muchas gracias entonces, ministro. Quedamos atentos con lo que está pasando ahora en los centros educativos.
3: Solamente aprovechar para dejar claro, el aumento va, es parte de la negociación que logramos, faltaría la firma de este acuerdo con la base magisterial. Seguimos con el llamado abierto para todos los sectores que quieran acercarse a Casa de Gobierno y esperaríamos de que en las próximas horas poder lograr la firma con la base.
20: Bueno, muchas gracias al secretario de Finanzas, abogado Emilio Hércules. En el Miaselva llegaron los maestros, pero no llegaron los alumnos.
0: Si llegan a socializar entonces, si están de acuerdo con la negociación que se hizo en Casa de Gobierno ayer.
20: Mañana
0: entonces
20: lo firman.
0: Y sí, tendrán tres, tendrán el salario, el 14º.
20: Y la compensación.
0: Y la compensación, este sí, mes de junio. Y eso es lo que ha comprometido el secretario
1: aquí,
0: de Finanzas.
1: Aquí, ¿será que hubo confusión o los maestros le dijeron a los alumnos no lleguen, no vamos a dar clases?
20: Sí, ayer hicieron un llamado, sí. El profesor Yuri Hernández hizo un llamado que hoy no hay clases.
1: Pero los maestros no están ahí en el instituto. Vamos con usted, compañero Ángel Galo. Adelante.
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6: Gracias, gracias. Así es, compañeros. Bueno, en el Instituto Gubernamental España, Jesús Miaselva, pues aquí vinieron los docentes, pero no vinieron los alumnos. Las aulas vacías, como las muestra en ese momento nuestro compañero René Martínez, las aulas se encuentran vacías. Los docentes sí están aquí en este centro educativo. ¿Puedo consultarle? Buenos días. ¿Qué órdenes o qué instrucciones
16: le dieron a los estudiantes? Porque hoy no vinieron, ¿verdad?
5: Bueno. Buenos días. No, la verdad que por parte de los docentes no hemos dado instrucción a los estudiantes. Ellos, por su propia cuenta, al escuchar la posición de la FON, de los brazos caídos, los padres optaron por no mandar a los estudiantes a la institución.
16: ¿Usted es docente?
5: Es correcto. Somos consejeros estudiantes.
16: Ah, ok, consejero. Bueno, pues perfecto. No dieron ninguna instrucción, compañeros, en estudios principales. Lo único que se pusieron de acuerdo, pues fueron los estudiantes que no vinieron a los padres de familia, le dijeron a los estudiantes, no hay clase, así que pues no se presenten, y esa es la orden que recibieron los estudiantes. Por tal razón, solo se encuentran los docentes en este centro educativo, en el Instituto Gubernamental Jesús Mía Selva. A esta hora de la mañana, esto es lo que ocurre, pues completamente vacío de estudiantes este centro educativo a esta hora. Mire, solo los docentes quienes están a la espera de que recibir nuevas órdenes por parte de las dirigencia magisterial, si se convoca o no a las asambleas, o pues van a dar clase. Las imágenes son de René Martínez. Retorno a los estudios principales de Hable Como a la televisión digital a esta hora.
20: Bueno, ahí nomasito, Galo, solo sale y está el Seguro Social, dos cuadras arriba, para que también veamos, porque son dos gremios, Cristian y Carolina, que son de los más importantes, la salud y la educación.
21: Y en el caso de la educación, ya para ir cerrando el tema de la educación, esto es en la capital de la República. Pero estaba escuchando a Carol en el TikTok, que le están reportando que en algunos departamentos sí están yendo
20: en
21: a clases.
20: Casi la mayoría hay clases.
1: Sí, en su mayoría. Algunos nos dicen que no recibieron ninguna ordenanza. Otros, que yo les decía, los mismos maestros no quieren hacer perder a los niños clases. Y por otra parte, otros están peleando su derecho, perjudicando a los niños.
21: Y ven como injusto a algunos padres que vayan el sábado.
1: Y mire, eso es lo que me dice un padre de familia aquí. No me parece justo que ellos busquen beneficiarse monetariamente sacrificando el tiempo de nuestros hijos. ¡Qué barbaridad! Como maestros, antes nuestra prioridad era dar clases. Ahora utilizan los niños para extorsionar, me dice que alguien. Un padre que está molesto.
20: Bueno, es que el derecho a la protesta es correcta, pero hay que ver.
1: Pero se está perjudicando a los niños porque no hay clases.
20: Dígame, ¿de qué otra forma va a presionar un maestro? Si no es dejar de dar clases.
1: ¿Pero qué dice la población? Igual que los médicos. Al final, mire, las protestas de los médicos, hemos venido mostrándole a usted, ya hace varios meses estuvieron en paralización. Lo mismo, ¿qué sucedió? Los más afectados es el pueblo, la gente que va a buscar atención médica. Y le voy a decir, en el caso de los médicos, ellos muy bien, gracias, siguieron ahora atendiendo en sus clínicas privadas. Ayer, ahí donde le faltó.
20: Ayer dijo el secretario de, o el subsecretario de salud, el doctor Midense, que ellos han cumplido, que esto es meramente que lleva un tinte político.
1: Pero, y se llevan a la gente
20: de encuentro. Y ayer también hablaba el profesor Yuri Hernández y decía, es que no nos llamaron a nosotros, solo están con cachurecos. Entonces, ahí va nuevamente el tinte político.
21: Y es por eso que le vamos a preguntar a usted, vamos a poner, ahí están nuestros números telefónicos, ¿cree que las protestas de médicos y maestros son políticas o por incumplimiento del gobierno? ¿Qué cree usted? Para que también pueda opinar. Aquí están nuestras líneas telefónicas.
20: Que hable el maestro, que hable el médico, que hable el paciente, que hable el estudiante.
1: Mire, aquí me dice Carolina, en el Monterrey mandaron un comunicado que no se presentaran a clases. Aquí nosotros los padres de familia no fuimos los que decidimos que nuestros hijos no fueran a clases. También me dice aquí, qué lamentable, ahora todo parece extorsión, utilizan la gente a su beneficio, pero nadie pelea en el caso de los médicos. No pelean cuando no hay medicamentos o por el tema de la salud, pelean siempre por su beneficio, me dice alguien aquí. Carolina, buenos días. Aquí en la Aldea La Libertad sí hay clases, dice, estamos recibiendo normalmente clases. Buenos días, Carol, dice, en el Instituto Mía Selva subió aviso de que no habría clases, dice, por eso nos enviaron los alumnos. Hola, Carolina, buenos días, me dice aquí, es importante saber si les van a pagar desde enero. Una pregunta, dice, queremos opinar sobre este tema. Bueno, vamos de inmediato, llamadas telefónicas. ¿Cree usted que las protestas de los médicos y los maestros son políticos o son por incumplimientos realmente que tiene el gobierno? ¿Qué dice la población, Colonia San Miguel? Buenos días.
21: Hola. Bueno, buenos días.
7: No, yo hablo conforme a las protestas, pues ellos están bien que hagan sus protestas, pero ¿cómo va a perjudicar a los niños de que ellos vayan los sábados? Si es un beneficio de los maestros, no es un beneficio de los alumnos. Después se ponen a dejar un montón de tareas, como que si los alumnos decidieron no ir a clases. Entonces yo no lo veo justo. Si ellos van a hacer sus asambleas, que las hagan, pero que no perjudiquen a los niños. Yo no estoy de acuerdo que vayan los sábados.
20: Bueno, muchas gracias. Vamos con la siguiente comunicación sobre el tema de los maestros y también los médicos que están en asambleas informativas, que de asamblea informativa solo es el nombre, ¿verdad? Al final es paro. Al todo, final es paro, mire, de labores.
0: Brazos caídos, brazos amarrados, asambleas, todo.
20: Es paro.
8: No hay clase.
20: Sí, es paro.
8: No hay clase. La misma mona en diferentes ramas.
0: No hay atención en los hospitales, como usted le ponga. Es paralización de labores.
20: Vamos Residencial de Plaza. Buenos días.
10: Buenos días, caballero, mi Carolina. Creo que el problema aquí radica que el mayor culpable de este asunto es el gobierno por ser ineficaz en los pagos de las personas que son más importantes en el país, tanto los médicos como los maestros. Aquí no estén tratando de culpar que el maestro por andar haciendo protestas o el médico por andar haciendo protestas. Aquí el verdadero culpable y el corrupto es el gobierno por robarse el dinero. Los diputados se autorrecetan tremendos sueldazos, pero no hay dinero para los hospitales, no hay dinero para los maestros, no hay dinero para los doctores. Esa es mi opinión. Gracias.
20: Vamos, Cristian.
0: Vamos con otra comunicación a las 7 de la mañana con 11 minutos. Llamada telefónica desde el estado de Texas, Estados Unidos. Buenos días.
22: Muy buenos días.
0: Hola, buenos días.
22: Muy buenos días. ¿Me escuchan?
20: Sí, le escuchamos.
0: Le escuchamos claramente. Adelante.
22: Gracias.
0: A usted.
22: Qué barbaridad, qué problemas los que tienen en nuestro país. ¿Qué pasa? No hay dinero, que les paguen a todos lo que tienen que pagarles. Y también esta oportunidad que la policía esté pendiente, que estos niños no estén en las calles, que estén en sus casas, que no estén en las calles siendo objeto para que las maras puedan usarlos. Por favor, pueblo, qué barbaridad, gobierno, paguen lo que les han prometido a toda esta gente. Por favor, gracias.
1: Gracias por su comunicación. Vamos de inmediato con otra llamada desde los Estados Unidos. Bueno, siempre. Bueno, vamos hasta Brisa de Olancho. Hola, buenos días.
23: Buenos días.
1: Buenos días, le escuchamos.
23: Mire, la molestia de nosotros como padres de familia es que de todo piden permiso. Que si del sol, que si el agua, que si esto, que si lo otro. Y si todo lo que mandan es por internet. No todos los padres tenemos el dinero para estar en internet toda una semana, todo un día o todas las tareas que ellos mandan. Hay padres que tenemos hasta 2, 3, 4 alumnos estudiando. No es posible que ellos, sabiendo que les van a pagar otra vez sin día de clases. Ya estamos más de casi mitad de año, ellos terminan en noviembre. Después todos se lo meten de un solo y el culpable es uno, el pagano es uno de padres. Ellos no, porque les da igual. Ellos siempre reciben su sueldo y están igual en su casa. Y en su casa mandan tareas hasta charraludos que ni se peinan y ya mandan sus tareas.
0: Muy bien, muchísimas gracias. Vamos de inmediato con más comunicaciones. Rápidamente, el Progreso Lloro. ¿En el Progreso Lloro impartieron clases o no? Buenos días.
24: Buenos días.
0: Buenos días, adelante.
24: Yo no quería opinar de las clases porque la verdad no tengo hijos para mandarlos a clases. Lo que es cierto es que ustedes preguntan si el gobierno tiene la culpa o cumple o no cumple. Creo que ustedes deberían de hacer un periodismo un poquito más investigativo en el aspecto de ir a investigar si es cierto o no es cierto que cumplen los maestros con los médicos. Ustedes deben de investigar si los hospitales tienen las condiciones o no tienen las condiciones. No solo hablar por hablar y decir, sí, es que el gobierno no cumplió. No, deben de investigar si es cierto. Cuando ustedes hagan un periodista investigativo, se van a dar cuenta de las cosas. No es posible que a un médico no le paguen por 5 meses. No es posible que a unos maestros no les paguen su sueldo, no les den sus aumentos. El gobierno promete y no cumple. Entonces ustedes deben investigar si es cierto o no es cierto, pues. Esa es mi opinión. Muchas gracias.
20: Bueno, muchas gracias. Vamos con la siguiente comunicación.
1: Y decirle verdad a él que aquí lo hemos mostrado. Miren, nosotros hemos hecho reportajes, hemos mostrado la calamidad en los hospitales, hemos sacado la opinión de la gente cuando llega a buscar medicamentos. En el tema de las escuelas, hemos mostrado cómo se encuentran los centros educativos.
0: Se acaba de levantar, hombre. Usted
1: no, pero responderle, ¿verdad?
0: Se acaba de levantar.
1: Para sacarlo de la duda. Aquí mostramos e incluso llamamos a las autoridades. Siempre somos el balance de la noticia. Pero es que no es peor ciego que el que no quiere ver.
20: Gracias a los 15.300 que están a través de YouTube. Vamos con 3 llamadas más porque tenemos la pausa que cumplir, Carolina, y luego seguiremos abordando porque no han iniciado en el Colegio Médico las asambleas realmente. San Pedro Sula, buenos días.
4: Sí, bueno.
20: Adelante, le escuchamos.
4: Fíjese que nosotros, yo tengo un niño en Igualemán. Uh-huh. No hay problema de salario de lo que están ahorita en el, ahí también ustedes. Sino que la situación es que ahí tenemos ya casi un mes que los niños no están recibiendo clases.
20: ¿Un mes?
4: Casi un mes.
1: ¿Sin clases?
4: Sin clases, sí, correcto. Está tomado el colegio por el... ¿Cómo se llama? Los estudiantes de ¿cómo le llaman esto? El gobierno estudiantil.
1: ¿Y qué están exigiendo?
4: No, pues que se retomen las clases porque, por ejemplo, mi hijo ya se ha aplazado en las primeras clases ya por lo mismo.
1: Sí, no estamos a mitad de año, pues.
4: Entonces, mi hijo es el primer año que está ahí en ese colegio. Ajá, y no lo ha recibido. Es una poquita cantidad de clases que ha recibido el niño. Y nosotros lo que queremos es que se pongan pilas los muchachos, los encargados, el director en departamental, o no sé quién es el encargado, para que se ponga pila en esa situación, porque ya no podemos estar en lo mismo.
1: Bueno, gracias por su comunicación. Vamos rápidamente con otra llamada telefónica. Tengo lleno de mensajes de padres de familia y también de pacientes que están con este tema. Vamos de inmediato. Mires, tenemos imágenes desde el Instituto Hondureño de Seguridad Social. Antes de ir con Ángel Galo, vamos con esta comunicación. Buenos días.
0: Futical Paulancho, hola.
1: Buenos días.
9: Buenos días.
1: Hola, le escuchamos.
9: Soy un viejo de 85 años.
1: Adelante.
9: Soy cachureco de la cuarta urna. Si Omara fue mojón, tape a la orden, en mierda de esa rala que no sirve para nada.
0: Muy bien, muchísimas gracias. Vamos de inmediato con la última. Más comunicaciones. ¿De dónde tenemos la última comunicación? Para ir a la colonia Kennedy del Instituto Hondureño de Seguridad Social. Vamos a revisar también el sistema sanitario en el país, porque son dos gremios. El gremio magisterial y el gremio también de profesionales de la medicina. En Boston, Estados Unidos. Hola.
11: Hola, buenos días, ¿cómo están?
0: Buenos días, bien, ¿y usted qué tal?
11: Pues bien, yo quisiera opinar respecto al tema y creo que la culpa es del gobierno, porque independientemente del partido político que llegue, siempre fallan los tres pilares fundamentales del país, que es la seguridad, la educación y pues... Y siempre, ¿cómo te digo? Siempre no les importa la educación y lo más importante es la seguridad y la salud. Y creo que en esos tres pilares que se debería de enfocar este gobierno y lastimosamente él dijo al principio vamos a estar bien y el único que está bien es él porque el gobierno cada día va en retroceso. Yo le di mi voto a él confiando y creyendo que iba a hacer algo por Honduras, pero creo que no está haciendo absolutamente nada.
20: Bueno, muchas gracias. Quedamos atentos entonces, compañeros, con todo lo que está ocurriendo. Ya estaremos con más información. En el Santo Guardiola está Nelson, en el Mario Catarino Rivas está Crisia, en el Seguro Social de la Kennedy. Démosle un minuto a cada uno para que sean breves.
0: Estamos revisando el sector magisterial y estamos revisando los médicos
20: sí,
0: también.
20: Que son los que estamos
0: ahí
20: hablando.
0: Ahí están los dos.
20: En un minuto, compañeros. Escenarios. Nelson Sorto, en un minuto con usted.
12: Muchas gracias, Alex. Cristian, doctora Carolina. Bueno, hoy aquí en el Centro Educativo José Santo Guardiola no hay clase. Solo está la profesora por ahí, que en 30 segundos me diga, porque van a una asamblea de ellos a partir de las 8 de la mañana. Ya estuvimos en seguridad, estamos en educación y estamos en salud. Licenciada Ligia, me decía usted que a las 8 de la mañana se reúnen todos los de la jornada matutino.
13: Así es, nos vamos a reunir hoy para poder discutir, socializar, a ver cómo está la situación y seguir apoyándonos, ¿verdad?
12: ¿Qué informe le han dado ustedes los que estuvieron ayer en negociación con el gobierno?
13: No, ninguna, porque no hay ningún dirigente magisterial ahí. Solo llamaron a docentes del Partido Nacional.
12: Entonces ustedes reúnen ahorita en la mañana los de la jornada matutina y los de la tarde en la jornada vespertina. Ellos reúnen tipo 2 de la tarde.
13: No, 12:30 más o menos. Vamos a cumplir nuestra jornada de trabajo de 7 a 12 y de 12:30 a 5 de la tarde.
12: ¿Y para mañana qué hay expectativa?
13: Y para mañana vamos a esperar siempre el llamado que nos hagan los dirigentes magisteriales. Estamos atentos y avisar a nuestros padres de familia también para que nos apoyen.
12: Muchas gracias. Gracias, licenciada Ligia Ulloa, directora del Centro de Educación Básico Gubernamental José Santos Guardiola, aquí en el barrio Vía de la. Nuestro contacto hasta ahora, justo José José Garimano Maradona, retorno con ustedes. Buenos días.
14: Muchísimas gracias, Nelson Sorto. Vamos de inmediato ahora al norte del país. Crisia Estrada. Crisia Estrada, ¿hay atención médica o no en San Pedro Sula? Adelante, buenos días.
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15: Buenos días, compañeros en estudio. Buenos días, población hondureña. En asambleas informativas amanece hoy el Hospital Mario Catarino Rivas, hospital de referencia noroccidental. Únicamente son las áreas críticas que no se han abandonado. Doctor Wilmer Madrid, quien es delegado del Colegio Médico, le escuchamos.
17: Hola, buenos días a todos los televidentes. El día de hoy pues se decidió ir otra vez de nuevo a asambleas informativas, ya que no se ha cumplido todavía lo que hemos exigido desde antes de Semana Santa. Haya habido algún cumplimiento parcial de alguna cosa, ha habido alguna mesa de negociación también, en la cual pues no se ha terminado de revisar algunos expedientes, y en el cual pues de estos algunos colegas pues han sido despedidos, secundarios a algunos procesos que se han dado ahí también. No se le ha pagado a algunos colegas que les deben 2, otros 5, otros 8 meses. Incluso hay colegas que un poco más se les no se ha terminado de pagar. También hemos visto despidos de algunas áreas que no son centralizadas, que son descentralizados, se les ha despedido, pues no han seguido los colegas en su trabajo que normalmente han continuado. Y también el aumento del IPC y el bienal también que no se ha dado todavía. Este problema lo hemos tenido ya días, hemos venido haciendo recurrentemente pidiendo a las autoridades que se nos cumpla lo que hemos exigido, pero pues la verdad que no hemos visto avances.
15: Doctor, finalmente, disculparse con los pacientes, ya que sabemos que ellos son quienes pagan los platos rotos en todas estas situaciones.
17: Claro, es una manera de presión por parte que se nos cumpla. Realmente que sí, ¿cómo puede venir una persona a trabajar si se les debe 5 meses de salario? ¿Cómo puede venir una persona que pues tenemos aquí algunos cirujanos que son cirujanos pediatras, otros que son especialistas, subespecialistas que todavía no se les ha pagado? ¿Cómo van a venir ellos a trabajar si no se les ha pagado 8 meses, 5 meses de trabajo? Entonces ellos también tienen su familia, tienen deudas que pagar, tienen, o sea, la comprensión, pues cualquier persona estaría en el mismo punto, ¿verdad? Ya sean 50, 100 médicos los que se les debe, pero nosotros somos la cara ante quien pueda recurrir a ellos para pedir las exigencias que se les pague.
15: Bien, muchísimas gracias al doctor Wilmer Madrid, delegado del Colegio Médico aquí en San Pedro Sula, quien nos ha dado a conocer la razón por la cual los médicos continúan en asambleas desde hace, usted ya lo sabe, varios tiempo, desde antes de Semana Santa inclusive, y este problema se ha venido arrastrando hasta hoy, mes de junio. Con este contacto, compañeros, nosotros continuamos desde el lugar, atentos a cualquier cambio o disposición que se pueda tomar por las partes afectadas. En cámaras de Aaron Pavón, Cris Estrada les informa. Buen día.
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20: Adelante, Ángel Galo, ahora aquí brevemente en el Seguro Social, también en la capital, en la colonia Kennedy. Galo.
18: Gracias, así es, en este momento ubicados en la periférica del Instituto Hondureño del Seguro Social aquí en la colonia Kennedy. Bueno, están ingresando con completa normalidad las personas que vienen en busca de atención médica. El personal de seguridad les está permitiendo el ingreso y según lo que nos han dado a conocer acá algunos médicos que han salido, es que están esperando una segunda orden para poder ya iniciar las asambleas informativas a las que han sido convocados por parte del Colegio Médico de Honduras. Pero de momento se está atendiendo con completa normalidad en este centro asistencial aquí en la colonia Kennedy. Mire, al caballero ya le entregaron su medicamento rápidamente. Buenos días, ¿le entregaron medicamento?
19: Sí, sí.
18: Sí. ¿Lo atendieron
19: sí,
18: normal?
19: Sí, normal. Sí.
18: ¿A qué hora vino?
19: No, vino a las 6:30.
18: 6:30, sí. ¿Sin ningún inconveniente?
19: Para nada.
18: Ok, perfecto, ninguna, muy amable. Gracias. Bueno, pues esto es parte de lo que ocurre aquí en las afueras del Instituto Hondureño, la periférica del Instituto Hondureño de Seguridad Social en la colonia Kennedy. Compañeros en estudios principales, voy a retornar con ustedes a esta hora. Buenos días.
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6: Que tenga bonita mañana, 7:28 minutos. 7:28 minutos de la mañana en HCH Radio.
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1: Gracias por continuar con nosotros en HCH Matutino este lunes, inicio de mes 1 de junio, cuando son las 7:34 minutos. Y le damos a conocer las noticias que impactan a la hora. Tal como lo hemos mostrado desde muy tempranas horas, nuevamente los médicos salen a la carga realizando algunas exigencias y sobre todo manifestando incumplimiento por parte de las autoridades, por lo cual han convocado asambleas informativas por más de 12 horas, desde las 7 de la mañana, precisamente hasta las 7 de la noche, lo han manifestado las autoridades del Colegio Médico de Honduras. Pero también los maestros este día están en asambleas informativas. No hay clases en algunos centros educativos en el país. Por eso lo hemos corroborado en cada institución. Usted como padre de familia también debe de hacerlo, porque muchos centros educativos hemos visto que están los docentes, están en el centro educativo, pero lo que manifiestan los padres de familia es que ellos convocaron a que no asistieran a clases los alumnos, por lo cual muchos se han quedado fuera de las instalaciones educativas. Como lo puede observar, también hemos hecho recorrido desde muy tempranas horas a la espera, donde las autoridades del gobierno se han comprometido, y aquí en HCH también el secretario de Finanzas, Emilio Hércules, ha dicho que van a honrar todas las deudas que hay con el magisterio. Pero también en las noticias que impactan a la hora, le damos a conocer que las Fuerzas Armadas, a través de la Policía de Orden Público y la Fuerza Naval, han ejecutado operaciones en el municipio de Amapal, en el departamento de Valle, donde se ha detenido a un ciudadano quien, según tiene orden de captura internacional, Interpol. Esta está solicitada por la República del Salvador por los delitos de extorsión agravada, agrupaciones ilícitas, organizaciones terroristas, proposición y conspiración para cometer homicidio agravado. Por esta razón, las autoridades lo han detenido por estos delitos, esta orden de captura, precisamente que se ha ejecutado en el sector de San Carlos, municipio de Amapala, como podemos observar en las imágenes, precisamente donde las autoridades han confirmado la detención de este ciudadano que, tal como se los manifestaba, tiene orden de captura internacional por Interpol, y las autoridades ya han confirmado su detención. Pero además, en las noticias que impactan también a nivel internacional, hemos manifestado que en Colombia se someterán a una segunda vuelta electoral el próximo 21 de julio. Así como lo escucha, Abelardo de la Espriella e Iván Cepeda serán quienes se van a disputar la segunda vuelta en Colombia. Y ante ello, también nuestras autoridades, el presidente de la República, Narry Afura, ha felicitado a el señor Espriella. Mis más sinceras felicitaciones por su victoria electoral en primera vuelta. Este resultado refleja la confianza depositada por los colombianos en su liderazgo y visión de país. Éxitos en la próxima etapa del proceso electoral es lo que ha manifestado el presidente de la República, Narry Afura, al candidato de ultraderecha, Abelardo de la Espriella, del Movimiento Defensor de la Patria, precisamente luego de que ya se ha dado a conocer que será el que se someterá a una segunda vuelta electoral el próximo 21 de julio en Colombia. 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

0: 7:38, solo le vamos a conocer algunas decisiones que han tomado en las últimas horas los consejeros del CNE, ya que han notificado algunas resoluciones. En el caso han notificado, Cristian, que han rescindido de la contratación bajo la modalidad de tiempo determinado del ingeniero Ronnie Francisco Pacheco Elvir, en el cargo de asesor tecnológico asignado a la Dirección Superior Ejecutiva. Hacer efectivo el nombramiento del ingeniero Ronnie Francisco Pacheco Elvir, ahora con ayudas generales, con un sueldo mensual, en mes de junio, en sustitución del señor Luis Fernando Laínez Zambrano.
1: Esa era la...
0: Sí, ahora pasa a otro cargo. Pasa a otro cargo. Bueno, vamos de inmediato con Daniel Méndez y lo que ha ocurrido en la capital de la República, en la móvil de emergencia, en HCH Matutín.
2: Buenos días. Los hechos noticiosos ocurridos anoche y esta madrugada se los damos a conocer a bordo de la móvil de emergencia nocturna de HCH. Con reacción inmediata en Tegucigalpa, Comayagüela y en sus alrededores. ¡Accidente mortal! Una joven mujer perdió la vida esta madrugada en un aparatoso accidente de tránsito cuando se trasladaba de su trabajo con dirección a su vivienda junto a su pareja sentimental a bordo de una motocicleta. Según dieron a conocer, el conductor de la moto fue a traerla a un restaurante ubicado en la colonia Torocagua. Pasaban por el barrio El Centro y justamente frente al Parque Herrera un vehículo los embistió, aventándolos por varios metros. La fémina identificada como Katherine Dayana Ochoa pegó su cabeza contra el bordillo de la acera de esta calle, perdiendo la vida de inmediato, mientras que su marido fue trasladado grave a la emergencia del Hospital Escuela. Testigos dijeron a la policía que el conductor del vehículo irresponsablemente se dio a la fuga, dejando a la pareja tirados. Pero esto no duró mucho, ya que fue alcanzado en el barrio Casamata de Tegucigalpa y fue llevado detenido a la posta del Manchén para someterlo a las investigaciones del caso y al debido proceso. Autoridades de medicina forense y la fiscalía realizaron el levantamiento cadavérico de la joven y fue trasladado a la morgue del Ministerio Público para la respectiva autopsia. Minutos después de su ingreso, llegaron familiares para hacer los trámites legales, retirar el cuerpo y llevarlo hasta su lugar de origen. Desalmado hijo. Esta madrugada se recibió mediante llamadas a la línea de emergencia 911 una alerta sobre un incendio estructural registrado en la colonia Peña por Baco en Tegucigalpa. Al llegar las autoridades del cuerpo de bomberos, se confirmó que en efecto se trataba de un incendio en una vivienda. Según se confirmó a las autoridades policiales, que quien quemó la vivienda fue un mal hijo, como consecuencia de una discusión fuerte que sostuvo con su padre. Este incendió la casa y se dio a la fuga. El cuerpo de bomberos realizó las labores de enfriamiento y sofocó todas las llamaradas, pero lamentablemente se les quemó en un 100% los enseres de la vivienda. Únicamente la ropa que el ciudadano andaba puesta les quedó. Luego de las labores del cuerpo de bomberos, el caso pasó a mano de la policía, quienes buscarán al implicado en dejar en la calle a su propia familia. Un fuerte incendio eléctrico registrado ayer en horas de la tarde-noche puso en peligro varios vehículos y peatones. El incidente ocurrió en el Boulevard de las Fuerzas Armadas, justo a la altura de la colonia Las Brisas, donde un cortocircuito hizo que un poste del fluido eléctrico comenzara a incendiarse. Todos los cables comenzaron a arder en llamas y cualquier cantidad de estos cayeron cortados por las llamaradas. Estos estuvieron a punto de caerle encima a varios vehículos que transitaban por el lugar. Se alertó al cuerpo de bomberos, quienes llegaron a atender la emergencia y se tuvo que cerrar el bulevar para que los bomberos trabajaran y evitar otro incidente. Gracias a Dios no pasó a más y el fuego pudo controlarse. En las últimas horas ingresó a la morgue capitalina el cuerpo sin vida de una persona del sexo masculino identificado como Elías Ramos Mendoza, quien fue fue asesinado brutalmente en una comunidad del departamento de La Paz. Las autoridades se trasladaron hasta aquel lugar, confirmando el hecho violento. El cadáver fue traído por la Fiscalía Regional a la morgue capitalina para la respectiva autopsia legal y posteriormente ser entregado a su familia. Con las imágenes de Mauricio Pavón, la edición de Stanley Paz y el apoyo logístico de Marlon Barahona, comandando la móvil de emergencia en la capital, Daniel Méndez les informa.
0: Siete de la mañana con 44 minutos, seguimos en HCH Matutino y le hablamos de la Cooperativa Sagrada Familia a esta hora de la mañana. 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
1: Muy bien, seguimos con más noticias. Vamos de inmediato con nuestro compañero Kevin Martínez. Capturas, operativos, destituciones, accidentes de tránsito, muertes violentas, todo esto en la móvil de emergencia y lo ocurrido durante el fin de semana. Adelante, Kevin.

0: A continuación le presentamos un resumen de los hechos más importantes ocurridos la noche de ayer y la madrugada de hoy en la móvil de emergencia de San Pedro Sula y sus alrededores. Como Rosa del Carmen Martínez Herrera, de 62 años de edad, fue identificada la mujer que falleció en la 7 calle entre 5 y 6 avenida del barrio Medina Concepción de San Pedro Sula. Según versiones de personas que llegaron al lugar, ella habría fallecido a causa de una intoxicación alcohólica. Sin embargo, serán las autoridades competentes y análisis forense los que determinarán oficialmente la causa de su muerte.
1: Y a tiempo, tenemos que conocerla ahí en su serie.
0: ¿De su serie es ella?
1: Es un serie.
0: ¿Cuál es el nombre de la señora?
1: Rosita se llama.
0: ¿Rosita?
1: Sí.
0: ¿Usted tiene familiares ella?
1: Sí, ella tiene familia en Sunceri ahí.
0: ¿En el barrio Sunceri?
1: Sí, tiene toda la familia ahí.
0: ¿Cuánto tiempo tiene ella de andar pues tomando en las calles, más o menos?
1: Tiene como unos 30 años.
0: ¿30 años de andar en las calles?
1: Sí.
0: ¿Ya le avisaron a los familiares?
1: Sí, ya fueron a avisarle.
0: La Policía Militar del Orden Público realizó varios operativos en puntos estratégicos de la ciudad de San Pedro Sula. Durante las acciones, los agentes efectuaron registros a personas y a vehículos, además patrullajes en diferentes sectores considerados de alta afluencia y vulnerabilidad. Las autoridades informaron que estos operativos forman parte de la estrategia permanente para combatir la delincuencia y brindar mayor tranquilidad a la población. A esta hora de la madrugada visitamos la morgue sanpedrana, donde ingresó el cuerpo sin vida de Fanny Ramos, de 36 años de edad. De acuerdo a la información preliminar, la mujer había fallecido por ahogamiento en una pila ubicada en su vivienda. Las autoridades correspondientes realizan la investigación para determinar las circunstancias exactas de su fallecimiento. Un joven que se conducía en una motocicleta resultó herido tras impactar contra un vehículo tipo turismo. Al lugar acudieron los paramédicos del cuerpo de bomberos, quienes le brindaron los primeros auxilios y posteriormente lo trasladaron al hospital Mario Catarino Riva para recibir atención médica. Asimismo, la Dirección Nacional de Vialidad y Transporte se hicieron presentes en la escena para realizar la investigación y deducir la responsabilidad. Un accidente de tránsito registrado en la colonia Planeta entre dos vehículos tipo turismo deja como resultado a dos personas heridas. Los afectados fueron atendidos en el lugar por los paramédicos del 911 y posteriormente trasladados a un centro asistencial. Según información preliminar, el conductor del vehículo color gris no había realizado el alto correspondiente, impactando de frente contra el automóvil, provocando el percance. Aquí finalizamos la móvil de emergencia de San Pedro Sula y sus alrededores. Con las imágenes y edición de Mauricio Rodríguez, les informó Kevin Martínez.
2: Minutos, seguimos con la información y vamos de inmediato también a conocer qué sucedió en la capital de la República y sus alrededores. Jocelyn Flores nos tiene todos los detalles en otra móvil de emergencia.

0: imparable violencia. En Guaymaca, Francisco Morazán, sicarios matan a hombre de más de 12 impactos de bala. Lamentablemente, fatídico accidente de tránsito cobra la vida de un motociclista. Este y otros hechos policiales a continuación durante este fin de semana en Francisco Morazán. Lluvia de disparos. Minutos de terror vivieron los vecinos de la colonia San Juan, municipio de Guaymaca, Francisco Morazán. Sicarios acribillaron de al menos 13 balazos a un hombre que se trasladaba en una motocicleta. Según narran los hechos, la víctima intentó escapar de los sicarios, pero lamentablemente siempre fue alcanzado. Le infirieron al menos 13 balazos. El occiso quedó tendido boca arriba en una calle de tierra, vistiendo pantalón azul, camisa del mismo color, identificado como Antonio Reyes. Sus familiares, al enterarse del asesinato, llegaron a la escena, llevando en un vehículo particular el cuerpo. La violencia se ha apoderado de dicho municipio y pobladores le hacen el llamado a la policía a mantener vigilancia porque ya no se aguanta tanta delincuencia. Desgracia. Un muerto y 3 heridos dejó fatídico accidente vial en la peligrosa Moramulca salida al sur. Según algunos avances investigativos, el conductor de un camión perdió el control en el kilómetro 54 precipitándose en una hondonada. En el hecho, le pasó las llantas por encima a un pepenador que andaba recogiendo botes en un basurero. Lamentablemente lo mató en el hecho, quien respondía en vida al nombre de Eleodoro Corea Navas. Asimismo, 3 personas más fueron trasladadas hacia un centro asistencial con fracturas, pero fuera de peligro. Siguen los asesinatos de mujeres. Fémina muere tras brutal ataque violento en El Paraíso. Según algunas versiones, Dania Elizabeth González, de 54 años, se trasladaba en un vehículo cuando fue tiroteada por sujetos hasta ahora desconocidos. Agonizando con 3 perforaciones de bala, fue llevada al Hospital Gabriela Alvarado. Posteriormente enviada al Hospital Escuela y lamentablemente falleció. Sobre este crimen, autoridades sin pistas. En 2 días, igual número de mujeres han sido víctimas de la delincuencia. Persecución policial termina con un presunto cabecilla capturado y un segundo más. El seguimiento inició en el barrio Buenos Aires y a la altura del barrio El Bosque, lograron las autoridades policiales interceptar la camioneta con 2 hombres a bordo. Entre los capturados figura el principal cabecilla del combo que no se deja, más conocido como Cabeza de Toro, a quien se le encontró en posesión de un fusil de uso prohibido. Se investiga si ha sido utilizado para cometer asesinatos suscitados en los últimos días y supuesta droga y una camioneta sin placas. Los capturados fueron remitidos a la Dirección Policial de Investigaciones. Imparable violencia. Muere hombre tras ataque criminal con arma blanca. Desangrándose e inconsciente y con múltiples machetazos, fue llevado al Hospital Escuela, pero al ingresar fue declarado muerto. El occiso respondía al nombre de Emerson David Aguilar Benítez. Sus restos mortales ingresaron a la morgue capitalina y esta tarde, tras una búsqueda por sus familiares, se llevaron la peor sorpresa de su vida, su familiar muerto en la morgue. Una fémina se salvó de milagro tras estrellarse en un poste del tendido eléctrico. El incidente ocurrió en el anillo periférico a la altura de la 21 de octubre. Comentaron que por supuesto de perfectos mecánicos en su vehículo perdió el control, terminando su marcha sobre un poste de concreto. Del impacto, otro poste se cayó provocando un caos, debido a que las 2 estructuras quedaron sobre ambos carriles. Por fortuna, ella resultó ilesa. Con la edición de Aldo Acosta, el apoyo logístico de Marlon Barahona para HCH Noticias, les informó Jocelyn Flores. Tenga usted buenos días.
1: De la mañana con 54, 55 minutos ya a esta hora. 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
3: Vamos de inmediato con las informaciones más destacadas durante el fin de semana en el norte del país. Crisia Estrada.

De turno en fin de semana, nuestro equipo informativo se mantuvo en vigilancia para informarles sobre los hechos noticiosos suscitados en la zona norte del país. Aquí se los detallamos. Triste despedida al director del Instituto Polivalente de Brisas del Valle en Cofradía Cortés. Este domingo se realizó el sepelio del docente tras confirmarse su fallecimiento ocurrido el pasado viernes, en un hecho que en un inicio generó incertidumbre y que posteriormente fue tipificado como homicidio según los resultados forenses. Sus restos fueron sepultados al mediodía en un panteón de San Pedro Sula, en medio de muestras de dolor de familiares, amigos y miembros de la comunidad estudiantil, gremio magisterial, quienes destacaron su legado en el ámbito educativo. Así la despidieron.

0: Autoridades educativas condenaron el hecho y exigieron justicia ante la violencia que enluta al sector.
1: Queremos decirle también al señor presidente de la República que la autoridad de los maestros y de los directores de los centros educativos de prebásica, básica, media y nocturna se ha perdido. Necesitamos recuperar esa autoridad porque necesitamos formar buenos hombres, buenas mujeres que necesitan integrarse a la vida productiva de esta nación.
0: Un juez dictó la medida de prisión preventiva contra dos hombres señalados de participar en la masacre registrada recientemente en el departamento de Yoro.
2: Jueza de letras penal con jurisdicción nacional convalidó la aprehensión e impuso la medida cautelar de la detención judicial a Germán David Gómez Escobar y Mauricio Yandel Alvarado Montoya como supuestos responsables de la muerte de tres adolescentes, en este caso Gerald Isaac Padilla Castro, el de Carlos Daniel Velázquez Suazo y Jonathan Joel Hernández Moreno. La audiencia inicial ya fue programada para el día miércoles 3 de junio y será a la 1:30 de la tarde.
0: La Policía Militar del Orden Público requirió este domingo a tres personas durante un retén en el barrio Cabañas de San Pedro Sula, específicamente en el segundo anillo de la ciudad industrial, tras detectarse una fuerte suma de dinero en efectivo y un vehículo tipo camioneta. Entre los detenidos figura un hombre de 27 años señalado como supuesto miembro de estructura criminal. Además, un hombre y una mujer que le acompañaban. Varios accidentes de tránsito también se registraron durante este fin de semana en San Pedro Sula, dejando únicamente daños materiales. Entre los percances destaca una colisión ocurrida frente a Campo Agas, en el Boulevard del Sur, donde preliminarmente se informó que un tercer vehículo habría provocado el accidente y posteriormente se dio a la fuga. Además, una camioneta terminó en una semihondonada en el mismo sector tras perder el control este domingo. Asimismo, una rastra cargada de cemento impactó contra un poste del tendido eléctrico en el segundo anillo 27 calle de San Pedro Sula. Afortunadamente, en ninguno de estos incidentes se reportaron personas lesionadas. Los incendios también marcaron el fin de semana en la zona norte del país. Un camión fue consumido por las llamas en un predio de una empresa privada durante la mañana del sábado.
3: Esto fue en horas de la mañana, la madrugada más que todo, donde nos reportaron un incendio que se daba en un vehículo en la carretera que conduce hacia el Zapotal. Y se asistió al lugar ahí. Además, para entrar a la empresa, pues no había guardia, no había nada. Hubo que romper el candado, forzar el candado para poder ingresar donde estaba el incendio del vehículo.
0: De igual manera, en la madrugada del domingo, un voraz incendio redujo a escombros una vivienda de dos plantas y un vehículo en la colonia Suyapa, sector Chamelecón. En ambos casos, la rápida intervención del cuerpo de bomberos evitó una tragedia mayor y no se reportaron personas lesionadas.
4: Pero pues, bendito mi Padre Celestial que la familia, los seres amados, los tenemos bien. Esto pues vamos, sueños completos en lapso de minutos destruidos.
0: Y entre otras incidencias registradas, las lluvias y fuertes vientos de la medianoche del sábado provocaron el colapso de una galera en el Centro de Educación Básica Hogar San José en San Pedro Sula, donde casi 500 estudiantes reciben el pan del saber. Gracias a Dios, no hubo personas heridas en el lugar.
5: Y pues hacemos el llamado a las autoridades de la Secretaría de Educación a través de construcciones escolares, ¿verdad?, que nos brinden el apoyo urgente. Sabemos que es algo que pasó de improviso, por esa razón se le hace el llamado a las autoridades, de igual manera a la alcaldía de nuestro municipio, San Pedro Sula. Le hacemos el llamado a los cooperantes, a todas aquellas personas de buen corazón que nos quieran apoyar en esta noble causa.
0: Así cerramos este turno de fin de semana con un intenso monitoreo de cada hecho noticioso en la zona norte del país. Seguiremos atentos porque en la móvil de emergencia de HCH la noticia nunca duerme. En cámara y edición de Aarón Pavón y en apoyo logístico de José Medina. Para HCH Noticias, Crisia Estrada.
6: De la mañana, 5 minutos, seguimos a través de HCH Matutino. 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
7: Vamos de inmediato a las 8 de la mañana con 6 minutos con lo que ocurrió también en el sector de Santa Cruz de Yohoa. Nuestro compañero Jeffrey Díaz nos informa.
8: Buenos días, a continuación les presentamos un breve resumen de los hechos más relevantes ocurridos durante el fin de semana en Santa Cruz de Yohoa y sus alrededores. ¡Arrancamos! Un motociclista perdió la vida este fin de semana a la altura de La Guama en el municipio de Santa Cruz de Yohoa. De acuerdo con información preliminar, el accidente se produjo luego de que un vehículo presuntamente invadiera el carril por donde se conducía la víctima, provocando el fatal impacto. El fallecido fue identificado como Heisel Padilla, originario de Las Vegas, Santa Bárbara. Autoridades procedieron con la detención del conductor del vehículo involucrado mientras se realizan las investigaciones correspondientes para determinar las verdaderas causas de este accidente. Un nuevo accidente de tránsito cobró la vida de otro motociclista en la carretera internacional CA5, pero esta vez a la altura de Pimienta en el departamento de Cortés. Según información preliminares, la víctima habría impactado contra un camión cañero cuyo conductor presuntamente se dio a la fuga tras el accidente. Horas más tarde, el fallecido fue identificado como Ariel Hernández Cruz, quien era originario del sector de Potreríos Cortés. Horas más tarde, las autoridades del Ministerio Público realizaron el levantamiento cadavérico de este motociclista y se llevaron a la morgue judicial de San Pedro Sula para iniciar con su proceso de investigación correspondiente, mientras las autoridades de la Dirección Nacional de Vialidad y Transporte trabajan para poder identificar la persona involucrada en este accidente de tránsito. Una persona del sexo masculino fue encontrada sin vida en una zona solitaria de San Francisco de Yohoa, en el sector fronterizo con Santa Cruz de Yohoa. De acuerdo con información preliminar, el fallecido presentaba señales de violencia, ya que se encontraba atado de pies y mano y con aparentemente signos de tortura. Al lugar llegaron elementos de las autoridades competentes para realizar el levantamiento cadavérico e iniciar con las investigaciones correspondientes. Debido a que la víctima no portaba documentos de identificación, el cuerpo fue trasladado hacia la morgue judicial de San Pedro Sula como desconocido. Según se informó, el fallecido se encontraba semidesnudo, vistiendo únicamente una camisa blanca desgarrada y una calzoneta negra también desgarrada. Vecinos del sector manifestaron su asombro por el hecho, señalando que este tipo de sucesos no son comunes en su zona. Las autoridades continúan con las investigaciones para determinar la identidad de la víctima y esclarecer las circunstancias de este lamentable hecho. Un accidente vial tipo colisión se registró la noche de este domingo en la entrada a Santa Cruz de Yohoa, precisamente en el bulevar de Santa Cruz de Yohoa. Según las investigaciones, la conductora de este camioncito Hyundai quiso hacer un viraje en U, no se percató que venía una mototaxi e impactaron de frente. Una fémina resultó con unos golpes y fue atendido por los elementos del Cuerpo de Bomberos de Santa Cruz de Yohoa. Al lugar también llegaron las autoridades de la Policía Nacional para determinar quién sería el culpable de este accidente, pero mismo dijeron que iban a arreglar entre ellos. Un accidente vial tipo volcamiento se registró este fin de semana en la comunidad de El Bambú en Santa Cruz de Yehoa, precisamente en la carretera internacional CA5. De acuerdo con información preliminar, el conductor resultó ileso tras el incidente, logrando salir por sus propios medios de la unidad pesada. Según manifestó el motorista, el accidente se produjo cuando la carga se le desplazó hacia un lado mientras tomaba la curva, provocando que perdiera la estabilidad y terminara volcando sobre la carretera internacional CA5. Afortunadamente, el percance no dejó personas heridas, pero sí el paso estuvo obstruido en la carretera que conduce hacia San Pedro Sula. Este ha sido nuestro breve resumen de los hechos más relevantes ocurridos durante el fin de semana en Santa Cruz de Yohoa y sus alrededores. Para HCH Televisión Digital les informó Jeffrey Díaz.
9: Mañana con 11 minutos y pendientes porque ya tendremos información de último momento desde el sector del Empira, un hecho violento que se reporta desde esa zona. Ya tendremos detalles. Antes, Janet García de Infarma con nosotros esta mañana. Janet, buenos días.
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9: Gracias, Janet García con Aliviol Flash. Son las 8 de la mañana con 13 minutos y mucha atención a este informe de último momento. Mucha atención.

0: mucha atención a este informe de último momento porque le han quitado la vida a una persona en el sector de Gracias Lempira. Adriana Oliva, todos los detalles con usted.
1: Buenos días, compañeros, así es, mucha atención a este informe de último momento porque a esta hora se registra la muerte violenta de una persona del sexo masculino, esto en la comunidad del Zapote perteneciente a Gracias Lempira. Nos encontramos en el lugar de la escena donde lamentablemente se ha confirmado el fallecimiento de esta persona de 28 años de edad, identificado como Marlon José Espinosa. Su cuerpo ha quedado en vía pública y ya al lugar han llegado también familiares que apesarados lamentan la pérdida de esta persona del sexo masculino. Al parecer le habrían quitado la vida en horas de la madrugada, ya que vecinos escucharon varias detonaciones de arma de fuego, pero fue a cuando personas que se dirigían a trabajar se encontraron con la escena ya sin vida de este joven de 28 años. En el lugar también hay vecinos quienes apesarados pues están consternados. ¿Usted es de aquí de la comunidad, madre?
2: Sí. ¿Qué está ocurriendo? Ya no espero.
0: Dando imágenes de este hecho violento que se ha registrado, que ya ha sido identificada esta persona como Marlon Espinosa en la comunidad del Zapote en Gracias Lempira, es donde se reporta este hecho violento.
3: Ya seguiremos con Adriana Oliva a las 8 de la mañana con 15 minutos. Ya estaremos nuevamente con usted, Adriana, para que nos dé el nombre y todo lo que está escuchando. Continuamos, Adriana Oliva, con usted.
4: Último momento.
1: Lamentable, compañeros, iniciando un nuevo mes y tener que informar de este tipo de noticias, donde se registra la muerte violenta de este joven, identificado como Marlon José Espinosa. Vecinos pues piden justicia y que se investiguen, que no se queden en la impunidad este tipo de hechos. Los familiares están al otro extremo de la escena, ya en el lugar la Policía Nacional, quienes han acordonado la misma a la espera que se realice el levantamiento cadavérico. De varios impactos de bala le han quitado la vida a este joven de 28 años en la comunidad del Zapote en Gracias Lempira. Con este hecho violento, compañeros, si no tienen consultas, retornamos a los estudios principales.
3: Muchas gracias, Adriana Oliva. Con el permiso de la familia doliente, avanzamos a esta hora en HCH Matutino. 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
5: Seguimos con más noticias en HCH Matutino. Vamos de inmediato con nuestro compañero Lenín Acosta. Nos reporta dos muertes, una por accidente de tránsito y otro ciudadano que ha decidido quitarse la vida en Lajas, Comayagua. Este resumen de noticias con nuestro compañero Lenín. Adelante.
6: Gracias, gracias. Buenos días, compañeros en estudios de Hable Como Habla Televisión Digital. Como Alex Romero, ha sido identificado a este joven que lastimosamente perdió la vida en un accidente de tránsito en el sector conocido como Aldea El Robledal, perteneciente al municipio de Ojos de Agua, Comayagua. El ya fallecido se conducía en una motocicleta cuando lastimosamente impactó con un vehículo pick-up, perdiendo la vida de manera instantánea. Repito, Alex Romero es el nombre de este joven que lastimosamente ha perdido la vida en este trágico accidente de tránsito ocurrido la tarde de ayer en el sector de Ojos de Agua, Comayagua, y los vecinos nos han mencionado que le hagamos el llamado a los jóvenes que se conducen en motocicleta en estos sectores, que manejen con precaución, que manejen con prudencia, porque se han reportado varios accidentes de tránsito en esta zona, y también la Dirección de Vialidad y Transporte está realizando intensos operativos para garantizar que la mayoría de jóvenes anden manejando con tranquilidad y también que porten documentación. Esto ha ocurrido en el sector de Ojos de Agua, Comayagua, pero mucha atención también porque en el sector de Lajas, específicamente en la aldea de Santa Rosa, ha perdido la vida una persona que al parecer días atrás se habría accidentado, y esto dio paso para que él estaría pues muy triste, muy depresivo, y tomó la fatal decisión de quitarse la vida de un certero disparo en su cabeza en el sector de la aldea Santa Rosa, Lajas, Comayagua. El nombre de esta persona es don Lindolfo Cruz. Lindolfo Cruz es el nombre de esta persona, de este caballero que tomó esta fatal decisión de quitarse la vida de un disparo en su cabeza. Al parecer no tenemos pues más detalles. Las autoridades policiales serán las encargadas de brindar el informe completo de ambas muertes en estos sectores de los municipios del norte de Comayagua. A esta hora de la mañana es mi informe. Yo quedo al pendiente de más noticias. Mi número de teléfono 3300-6543. Estamos para informarles. Mi informe con ustedes. Buenos días.
0: Gracias, compañero Lenín Acosta. 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
0: 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Vamos con noticias también desde el sector de Puerto Cortés. Gustavo López nos tiene detalles.
7: Así es, compañeros, en el estudio, saludos a la población hondureña. Vea usted que durante este fin de semana nos ha tocado trabajar con nuestro compañero Alexis Amaya porque lamentablemente la muerte por accidentes viales y por imprudencia por parte de los motociclistas no para acá en este sector del país. En primera instancia, el sábado en horas de la noche, un ciudadano, un cipote aproximadamente de 15 años de edad que respondía con el nombre de José Eduardo Melgar, ha perecido esto luego de que en el barrio por venir de Puerto Cortés, exactamente enfrente del Hospital del Caribe, en esta intersección donde él tenía que haber hecho el alto, lo compartimos nosotros en un video captado por una cámara de seguridad, lamentablemente él no hizo el alto. Y trató de hacer la intersección doblando hacia el hospital de Puerto Cortés, y lamentablemente un vehículo que estaba haciendo el cruce con su semáforo en verde, lamentablemente lo impactó prácticamente de forma frontal. Con esto, quedando él gravemente herido, por lo que fue trasladado a un centro asistencial y se mantuvo en observación luego de que quedara gravemente herido. Lamentablemente se nos ha confirmado que en las últimas horas José Eduardo Melgar, escuche usted, de 15 años de edad, perdió la vida perdió la vida este joven. ¿Qué hacía este cipote en una motocicleta? Este joven, menor de edad, conduciendo una motocicleta. ¿Dónde están los padres de estos ciudadanos que luego llegan a llorar y a lamentar este tipo de sucesos y en muchas ocasiones le echan la culpa a los conductores de vehículos o de otras motocicletas que donde se ven involucrados en este tipo de accidentes? Lamentable. Mire, esta familia se enlutó tras el accidente de este ciudadano. Repito, este accidente se registró exactamente en el barrio Porvenir de Puerto Cortés. Ya para hoy, en horas de la noche y madrugada prácticamente, un ciudadano que respondía con el nombre de Johnny Alberto Ávila también murió luego de que fuera atropellado por otro ciudadano que conducía una motocicleta. Esto exactamente en la aldea de Baracoa, ¿ve usted? Aldea de Baracoa, acá en el municipio de Puerto Cortés, exactamente en el bulevar que conduce viniendo desde San Pedro Sula hasta Puerto Cortés. Hasta este sector llegaron parientes, familiares y amigos que lamentaron el suceso. Por ahí compartíamos un video donde la madre lloraba tras la pérdida de este ciudadano que, repito el nombre, José Alberto Ávila, habría perecido luego de haber sido atropellado por un motociclista acá en este sector. Él era originario de la aldea de Puente Alto, exactamente el sector de La Garrobera, uno de los puntos más colindantes con la aldea, con el municipio de Choloma, acá en el departamento de Cortés. Y esto es parte de las informaciones que se han estado registrando y que nosotros con nuestro compañero Alexis Amaya hemos estado puntuales para poder grabar y bueno, y para compartirle esta información a la población hondureña, pese a que es negativa, dos familias enlutadas, y esto es parte, ¿verdad?, de la imprudencia vial que se registra en este sector del país, como en cualquier parte también, porque hay mucha imprudencia. Compañeros, nos quedamos nosotros al pendiente de las informaciones, invitamos a la gente a que nos llamen al 9908-5447. Estamos listos para que con nuestro compañero Alexis Amaya podamos llegar a cualquiera de los puntos de los municipios de Puerto Cortés y Omoa para darle coberturas a las informaciones. Buenos días.
8: Muy buenos días, qué gusto saludarle en este inicio de semana y también inicio del mes de junio. Un gusto, compañero, saludarlos como siempre. Hoy vamos a hablar de lo que dejó la primera vuelta de las elecciones presidenciales en Colombia y qué significa esto para América Latina. En realidad es un proceso electoral, yo me atrevo a decir, junto con el de Brasil, los dos más importantes de América Latina este año. ¿Por qué? Bueno, siempre hemos hablado de que hay o puede haber un rediseño del tablero político en la región. Pero en este caso es diferente porque, primero, estamos hablando de un país con 41 millones de votantes, un poco más de 50 millones de habitantes, pero además uno de los grandes bastiones que la izquierda...

0: es el candidato del pacto histórico que usted puede ver que tiene la bancada más grande en comparación a las demás. Pero la derecha, que mayoritariamente podríamos decir está representada en Álvaro Uribe y su partido, el Centro Democrático, en efecto es la segunda fuerza política en el Senado y la tercera fuerza en la Cámara de Representantes. ¿Qué quiere decir esto? Que indistintamente de quién gane o pierda, va a tener un Congreso fragmentado tanto en el Senado como en la Cámara Baja para sus 4 años de gobierno.
1: Y bicameral en Colombia.
0: Sí, correcto. Ahora, en las consultas presidenciales que ocurrió en marzo, aquí hay una segunda premisa importante. Ninguno de los actuales candidatos que pasaron a la segunda vuelta fueron a una elección primaria en marzo. En el caso de Abelardo de la Espriella, él se fue de un solo a la primera vuelta, y en el caso de Iván Cepeda, él participó en otra elección primaria que fue solo de su coalición partidaria. La que sí fue a elección primaria en marzo es Paloma Valencia, que es la que ustedes miran en la parte izquierda superior, que era la candidata de Álvaro Uribe. Pero aquí hay un dato interesante, vean ustedes. Tanto en la primaria a la que fue Paloma Valencia, en la elección primaria ella saca 3.2 millones de votos. E Iván Cepeda, en la primaria de su coalición de izquierda, sacó 1.5 millones de votos. Obviamente aquí, como pasa en Honduras también, suelen ir a elecciones primarias, o sea, la gente que va a votar es la gente que suele estar censada en su partido. Y la elección, la primera vuelta que ocurrió ayer, ocurrió a la sombra de estos dos personajes que están en pantalla, a Gustavo Petro, el actual presidente, y Álvaro Uribe, el expresidente, que a su vez patrocinó o apoyó a Juan Manuel Santos y a Iván Duque, que fueron los dos presidentes que le siguieron a él.
2: Está con un proceso judicial
0: pendiente. Bien. Pendiente que le habían... hay como una suspensión, pero sí, todavía está pendiente el proceso judicial. Ahora, la elección quedó así ayer, vean ustedes. Iván Cepeda, que en la elección primaria había sacado 1.5 millones de votos aproximadamente, saca un poco más de 9.6 millones. Y Abelardo de la Espriella, que no participó en ninguna elección primaria, supera los 10 millones. Pero vean ustedes, Paloma Valencia, después de que en la elección primaria sacó poco más de 3 millones, bajó a 1.6 millones.
2: ¿Se fueron para Abelardo?
0: Se fueron para donde Abelardo.
3: Eso demuestra que la gente está, sobre todo, ¿verdad? Que el proyecto del señor Gustavo Petro...
1: Cansados de la izquierda,
3: sí,
1: dígalo.
3: No lo quieren, no lo quieren, no quieren la izquierda en Colombia.
1: Pero, está desapareciendo la izquierda.
0: Pero les voy a decir
1: Latina.
0: Una cosa.
2: Pero muy pronto, porque ¿sí? Solo tuvo un periodo.
0: Sí, o sea, la izquierda solo tiene un periodo desde 1991 que la actual constitución está en vigor, pero aquí hay...
3: Pero recuerde que también es por un desgaste del mismo gobierno, pues, porque en este momento está la izquierda gobernando.
0: Está, pero aquí está, ahí viene el detalle, que en realidad, vean ustedes, en 2022, Petro... pasó a la segunda vuelta contra Rodolfo Hernández, que en realidad ese señor Rodolfo Hernández no era en sí un político prominente, pero por una razón u otra pasó a la segunda vuelta, y el tercer lugar en ese momento fue Fico Gutiérrez en la primera vuelta. Entonces aquí hay que tener cuidado, porque vean ustedes,
1: la alianza.
0: En la primera vuelta de hace 4 años, los dos candidatos de la derecha, el que quedó en el segundo y el tercer lugar, juntos superaban a Petro. Pero si vamos a la segunda vuelta, Petro terminó ganando. Entonces aquí donde está la clave, que en realidad, en teoría, la derecha superaría a Iván Cepeda, pero yo no descartaría que él pudiera ganar, aún con el desgaste del gobierno de Petro, porque la ventaja que tiene Iván Cepeda es que él es el único candidato de la izquierda fuerte, mientras que en la derecha depende que los demás se tengan y se quieran unir a Abelardo de la Espriella, que evidentemente es lo más probable. De hecho, Uribe ya salió a decir que lo van a apoyar. La cuestión aquí es si los votantes de los otros candidatos de derecha, en efecto, se vuelcan a apoyar a Abelardo de la Espriella. Ahora, me voy a saltar un poco la parte de los perfiles y voy a ir acá. Cuando hablamos entonces del tablero político latinoamericano, ahorita se ve así. Hay muchos presidentes de derecha, de la nueva derecha, que es un poco más radical, sobre todo con la presencia del presidente Donald Trump en la región y en el mundo. Pero estamos hablando, como lo dije al inicio, de los tres grandes bastiones de la izquierda latinoamericana, dos de los cuales están en elección en este momento, Colombia, y en octubre Brasil va a elecciones presidenciales. Entonces veremos, compañeros, si se mantiene o no la izquierda dominando tres grandes potencias en América Latina.
1: Las mejores economías de América, ¿no?
0: O las pierde.

0: Y cierro con esto. Este debate que empezó en Honduras con la injerencia externa de actores fuertes en procesos electorales no fue la excepción en Colombia. Vean ustedes, la imagen que está en pantalla es una reunión que tuvo Abelardo de la Espriella con Daniel Noboa, el presidente de Ecuador, un día antes de las elecciones. Y vean ustedes, Daniel Noboa publica un mensaje diciendo que llegó a ciertos acuerdos con Abelardo de la Espriella. Es decir, un presidente en funciones diciendo que llegó a acuerdos con un candidato que ni siquiera había pasado por elecciones. Obviamente aquí hay un tema de respaldo político de por medio, pero es para que ustedes vean cómo ese debate de que un presidente se mete a las elecciones de otro país, yo creo que va a ser cada vez más común en elecciones latinoamericanas. Lo hizo Trump.
1: Lo hizo aquí en nuestro país.
0: Y yo creo que ya no va a ser la última vez que ocurre.
1: Milagro que no ha reaccionado sobre estas elecciones en Colombia.
0: Vi por ahí que Trump va a estar ya emitiendo, según varios reportes, un mensaje respaldando a Abelardo de la Espriella. Así que veremos si funciona también para la derecha colombiana. Un gusto haber estado con ustedes, compañeros. Buenos días.

0: 8:33. Sí, es que estamos llenos de noticias este lunes, cargados con la agenda informativa. Pero por eso le presentamos la noticia financiera a esta hora. 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Y precisamente Daniela Mejía nos habla de la escalada inflacionaria interanual de un 5.56% que está encendiendo las alertas también en Honduras. Esto porque encarece el costo de la vida y también con ello los créditos más caros, los préstamos, el tema de los intereses aún también van en aumento. Precisamente sobre el tema, Daniela Mejía nos presenta la noticia financiera.
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0: inflación en Honduras refleja una tendencia ascendente durante este 2026. En enero, la inflación interanual se ubicó en 4.23%. En febrero, bajó a 3.46%. En marzo, repuntó a 3.94%. Y para abril, escaló abruptamente hasta un 5.56%. Mientras, la inflación acumulada de los primeros cuatro meses de este año llegó a 2.76%. En comparación, durante el 2025, la inflación interanual rondaba el 4.39% en abril, lo que evidencia una presión mayor sobre los precios este año.
1: Hay que recordar que casi el 70% de los productos que conforman la canasta básica de nuestro país, que actualmente en la última actualización lo conformaban 405 productos, han subido un alza, y el último reporte que se tiene es de 5.57. Entonces estamos hablando que ¿cuánto va a cerrar mayo? Está, según las proyecciones que se tienen, aproximadamente va a andar en un 6.5. Entonces este es un tema que preocupa porque cada día se pierde poder adquisitivo. Todo este tema realmente que preocupa, viendo el panorama general, tanto económico como social de nuestro país, no es alentador, y prácticamente ya estamos por llegar a la mitad del año y todavía no vemos políticas o acciones concretas que vayan orientadas un poco a mejorar las condiciones de vida de los ciudadanos hondureños.
0: Entre los rubros con mayor incidencia destacan alimentos y bebidas, transporte, combustibles, vivienda, energía eléctrica, restaurantes y servicios básicos. Los sectores económicos observan con preocupación varios factores que siguen presionando los precios: el encarecimiento internacional del combustible, los costos logísticos, el comportamiento de los alimentos, condiciones climáticas que afectan la producción agrícola y mayores costos internos de servicios.
2: El impacto de la inflación de veras se está dando por el precio del petróleo, que afecta a todos los países no productores de petróleo en el mundo. Ahorita la inflación está alrededor de 5.5%. Creo que es importante que el gobierno tome las medidas que sé que se van a tomar y que se están tomando para que de veras terminemos alrededor de un 5% o bajo un 5% de inflación, que es lo esperado. El impacto de la inflación creo que es un flagelo que está afectando a la mayoría de las economías del mundo, incluyendo la de Estados Unidos.
0: Sectores económicos del país advierten que si la inflación permanece elevada, podrían generarse efectos más severos sobre el consumo, el empleo, la inversión y la actividad productiva. Una inflación alta también puede derivar en mayores tasas de interés, préstamos más caros y menor dinamismo económico, afectando tanto hogares como a negocios.
3: La inflación que se está reflejando en este momento es inflación de bienes transables importados. ¿Okay? Entonces, obviamente, ese porcentaje que usted observa, si usted revisa, la inflación de bienes transables importados, es decir, de lo que importamos, es 6.3. Eso es lo que está empujando, eso es lo que se llama efecto de primera vuelta. Nosotros estamos esperando que venga el efecto de segunda vuelta para tener ese rol estabilizador que tiene el Banco Central. Es decir, el manejo óptimo de la liquidez para tratar de atenuar. La presión es enorme. Tenemos un contexto internacional difícil. Nosotros no podemos controlar todo lo que ocurre en el extranjero. Lo que podemos hacer es atenuar.
0: El reto para Honduras será controlar la escalada de precios antes de que continúe deteriorando el poder de compra de la población y la competitividad de la economía nacional, a través del fortalecimiento de medidas que contengan el impacto sin frenar el crecimiento económico. Entre estas, reforzar la política monetaria, proteger la producción nacional de alimentos, reducir costos energéticos y logísticos, impulsar mayor productividad y mantener estabilidad fiscal, como también macroeconómica. Con las imágenes de Arnold Aguilera, la edición de Alejandro Enríquez, para HCH Noticias, Daniela Mejía.
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buenos días. 1 de junio es el lunes. Estamos en junio, 8:42 de la mañana.

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0: Porque los tales son falsos apóstoles, obreros fraudulentos, que se disfrazan como apóstoles de Cristo. Y no es de extrañar. No es de extrañar. Pues aún Satanás se disfraza como ángel de luz. Por tanto, no es de sorprender que sus servidores también se disfracen como servidores de justicia, cuyo fin será conforme a sus obras. Segunda de Corintios, capítulo 11, versículos 13 al 15.
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3: En esta mañana te damos la hora.
4: Las 8:46 minutos de la mañana.
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11: Así es, buenos días. De inmediato, la información deportiva. Hoy es 1 de junio y comienza la cuenta regresiva rumbo a la Copa del Mundo de este próximo 11 de junio que rodará el balón en México, pero en Apostemos también estamos listos porque un partido sin Apostemos no es lo mismo. 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Vamos con el resumen de la información deportiva, mucho que detallarles a continuación en HCH Matutino.
12: La finalísima de la Liga de Ascenso, el Derby del Paraíso quedó abierto. Estrella Roja y Hondupino empataron 0-0. En el partido de ida de la finalísima, todo se decide en Danlí, donde conoceremos al nuevo inquilino de la Liga Nacional.
13: Un partido intenso, como lo que son estas finales cerradas. Sabemos que estamos enfrentando a un gran rival, que aquí en su cancha ellos se hacen fuerte. Nosotros teníamos con la propuesta tratar de... Primero, el manejo del partido y lógicamente buscar la ventaja. Fue un partido apretado, no hubo opciones de gol prácticamente, todo disputado, pero bueno, sigue abierta la serie. Sí, a nuestra cancha, con nuestra gente, esperando en Dios que el partido en casa lo podamos ganar y podamos lograr el objetivo de llegar a Liga Nacional.
14: Bien, el partido, como todos sabíamos, es una final. Y las finales son así disputadas y creo que eso fue lo que vieron hoy. No se pudo jugar, no se pudo realizar nuestro juego como queríamos, porque el rival, pues, como sabemos, es la mejor nómina de Liga de Ascenso. Entonces creo que por ahí pudo contrarrestar bien lo que nosotros habíamos planteado.
12: En otros deportes, con más de 54 atletas de alto rendimiento, participaron con éxito en las pruebas de acuatlón organizadas recientemente por la Federación Hondureña de Triatlón. Esta competencia sirvió como termómetro para los atletas que participarán en eventos internacionales.
15: La triatlón básicamente se hace una competencia al mes para sumar puntos. Cada atleta que participa suma puntos para tener la posibilidad de tener una participación internacional. Hay algunos que se están preparando para una posible competencia en República Dominicana, entonces el requisito es participar mes a mes para poder sumar puntos y a los mejores son los convocados. Aproximadamente habían 54 personas compitiendo en las diferentes categorías, desde los 5 años hasta los 54, creo que era el más adulto que estaba participando.
12: En el fútbol internacional, Davide Ancelotti puso fin a la aventura en Brasil y ahora se va para Francia para dirigir a Lille y labrarse una carrera fuera de la sombra de su padre. El club de la Liga 1 de Francia anunció este lunes la contratación del italiano por 2 temporadas. A sus 36 años, Ancelotti dirigirá por primera vez en solitario un equipo europeo con un bagaje de apenas 6 meses como director técnico principal en Botafogo hace un año. Y este 1 de junio, desde hoy, comienza la cuenta regresiva para que el pitazo inicial de la Copa del Mundo se dé en México. Y la anfitriona ya dio a conocer la lista de los 26 jugadores que afrontarán la Copa del Mundo. En la lista aparece el experimentado portero Guillermo Ochoa, que regresa a portar liderazgo. Defensas como Edson Álvarez, César Montes, Johan Vázquez, Jesús Gallardo, Jorge Sánchez, Israel Reyes. Los mediocampistas Luis Chávez, Luis Romo, Orbelín Pineda, Álvaro Fidalgo, Obed Vargas, Gilberto Mora y Eric Lira. Mientras que los delanteros, experimentado Raúl Jiménez, Santiago Jiménez, Julián Quiñones, Alexis Vega. Y la lista también aparece el nombre del Chino Huerta. Con esta nómina que ha presentado México, Javier Aguirre tiene la misión de llegar al quinto partido. 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En edición de José Molina, imágenes de Fernando Martínez.
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8:54 y en las noticias que impactan a esta hora le doy a conocer otro hecho violento que se ha registrado en la zona occidente del país, específicamente en el sector de Belén Gualcho. Se reporta una persona fallecida. Esta mañana vecinos del lugar han encontrado el cuerpo de esta persona tirado a orillas de la calle, como podemos observar en las imágenes. Según la información preliminar, se trataría de una persona con el nombre de Eduardo, según lo que preliminarmente han confirmado vecinos en el sector. Ya tendremos todos los detalles de esta muerte de esta persona en el occidente del país. Pero también le damos seguimiento a lo que está ocurriendo con la toma del magisterio. En diferentes puntos del país han salido a las calles y una de ellas ha sido la zona del Progreso Yoro, donde ya ellos se están movilizando, realizando diferentes exigencias por parte de las diferentes plataformas del magisterio. Hoy continúan, ellos han manifestado que en estas asambleas informativas que se están desarrollando en muchos sectores del país han iniciado movilizaciones, tal es el caso del magisterio en el sector de El Progreso Yoro. Vea usted estas imágenes desde esa zona del país, ya vamos a tener detalles. Pero también en Pespire, mucha atención, porque tomada la carretera de brazos caídos, esto en el sector de Las Tejeras Pespire, por parte de los docentes, el sector de La Tejera Pespire, este día se reporta tomada la carretera por acciones de protesta de brazos caídos del sector magisterial del país. Ellos están realizando diferentes exigencias, por eso le decía, hay otros puntos del país donde ellos han decidido realizar movilizaciones. Pero también en las noticias que impactan le damos a conocer convocatoria hoy en el Congreso Nacional de la República. A las 2 de la tarde, a las 4 de la tarde precisamente, se ha dado a conocer que mañana 2 de junio el presidente del Congreso Nacional, Tomás Zambrano, ha convocado a los diputados y diputadas de las diferentes bancadas a sesión ordinaria de pleno el martes 2 de junio a las 4 de la tarde. Y también le damos a conocer que ha tomado fuego un vehículo en la zona norte del país, específicamente en el bulevar Fuerzas Armadas de La Lima. Ya personas en el lugar han ayudado también a apagar las llamas de este vehículo que tomó fuego esta mañana en la zona norte del país. Noticias que impactan a la hora en HCH Matutino.

0: 8:57, finalmente se cumplió a medias, Cristian y Carolina. El llamado de los docentes, no les hicieron caso a los dirigentes en un 100%. Sí hay acciones que están tomando, pero en la mayor parte de los centros educativos en el interior del país sí están dando clases.
1: Sí, así nos han reportado algunos seguidores en las cuentas.
0: En las ciudades, de TikTok, les han dicho. En las cabeceras departamentales es donde acataron.
1: Capital y San Pedro Sula, es donde básicamente no hay clases, pero en algunos centros
0: al interior del país. Las cabeceras departamentales, el caso que estábamos mostrando de Pespire, mostramos nuevamente las imágenes, porque en el sector de Pespire, en Choluteca, se han tomado la calle.
2: Totalmente, el paso de la carretera, les mostramos imágenes, mucha atención porque están realizando diferentes exigencias. Podemos escuchar lo que están manifestando en este momento, en este sector, en este informe especial. Exactamente en la comunidad de Las Tejeras, escuchemos.
3: De organizaciones magisteriales de Honduras. ¿Cuál base magisterial? Cachos liberales, nacionalistas, libres, pinuistas, demócratas, de todos esos partidos corruptos que nos han gobernado, son los que están metidos ahí. ¡El Magisterio Unido! ¡El Magisterio Consciente! Compañeros, que esta lucha no se inicie, que sea hasta hoy. Esto es un principio para demostrar que el gigante se está despertando. El gigante se está despertando. El magisterio, todo gobierno ha querido aplastarlo. Todo gobierno de cualquier color político lo ha querido aplastar. Pero con sabiduría, el magisterio se va a defender. Compañeros, alerta, alerta, alerta, alerta, alerta, alerta que camina.
4: Este es un informe especial.
0: Bueno, estamos en este sector de la zona sur del país. Ahí están los docentes que se han tomado las calles. Ya haremos un recorrido en otros sectores del país para continuar escuchando la exigencia de los profesores con el reajuste a su salario.

Buenos días, pueblo hondureño. Buenos días, compañeros. Estas son las rapiditas de HCH. Más noticias, menos palabras. Y a continuación, un informe de la Universidad Nacional Autónoma de Honduras revela que durante los primeros meses de la administración del presidente Narri Afura se han contabilizado 148 conflictos sociales y protestas en distintas regiones del país. También, a pesar de las lluvias registradas recientemente en varias zonas del país, expertos advierten que alrededor de 900.000 familias hondureñas continúan en riesgo debido a la prolongada sequía que ha afectado la producción agrícola y el acceso al agua. Las autoridades mantienen 175 municipios bajo alerta, especialmente en el corredor seco. También la región sanitaria de Islas de la Bahía emitió una alerta tras confirmarse un caso importado de sarampión en Roatán. Según las autoridades, el paciente permaneció varias horas en el hospital Satuye el pasado 26 de mayo, lo que incrementa el riesgo de exposición para otras personas. Las suspensiones temporales del servicio eléctrico para este lunes, infórmese y conozca los lugares. Los cortes afectarán varias comunidades del sector de Puerto Cortés, entre ellas Caserío El Remolino, Aldea Tiquimaya, Caserío Nola, Caserío El 6, Caserío La Protección. Infórmate en nuestras redes sociales de HCH para conocer otros lugares. Una potente explosión registrada este lunes en una fábrica de fuegos artificiales en la zona. También en Malta provocó daños en viviendas, vehículos y otras propiedades cercanas. La onda expansiva fue percibida en distintos puntos del país y generó momentos de alarma entre los residentes. Vamos a estar actualizándoles sobre las noticias en las rapiditas de HCH. Más noticias, menos palabras. Continuamos con más información.

0: a las 9:02. En los últimos meses, ha habido una queja constante que ha llegado hasta denuncia por parte de algunos emprendedores y pequeños empresarios, y esto es a nivel nacional, sobre la expansión que ha tenido prácticamente el comercio chino. Si ustedes van a Comayagüela, los emprendedores de la zona de Comayagüela van a hablar de una competencia desleal debido al valor con el que ellos presentan los productos. La periodista María Fernanda nos ha preparado una nota en donde los pequeños emprendedores están en alerta ante esta masiva expansión de negocios chinos y denuncian esta competencia desleal que amenaza a miles de empleos y emprendimientos hondureños. María Fernanda Martínez, adelante.
1: Comerciantes hondureños encienden las alarmas y denuncian competencia desleal ante la masiva expansión de negocios de origen chino en el país, que los afecta en un 80%. Tras las relaciones diplomáticas con China en 2023, Honduras ha reportado un incremento en la apertura de restaurantes, tiendas de ropa y grandes comercios mayoristas de todo tipo de artículos. Para todos sale el sol, pero el pequeño comerciante no puede competir con empresas tan grandes.
2: De que ellos aprueben a nosotros los microempresarios, esta deslealtad de parte de los chinos ha venido a afectarnos en un 80%, por decirlo así, en nuestras ventas diarias, ya que ellos traen productos a muy bajos precios, lo cual son productos que ni sirven, pues a la larga son, como dicen, pan de hoy y de hambre para mañana. Pues la verdad es que nos ha afectado a la mayoría de los microempresarios, nos ha afectado a la mayoría de los que vivimos del día a día. Porque en sí somos nosotros, el pueblo, que movemos la economía informal.
1: La preocupación ya no se queda solo en San Pedro Sula y Tegucigalpa. Se ha ido extendiendo a varios departamentos del país, donde muchos pequeños emprendedores aseguran que sus ventas han bajado con la llegada de grandes negocios a sus municipios. Un ejemplo, un par de zapatos hechos por un taller hondureño tiene un precio promedio de 200 a 400 lempiras. En una megatienda china, los precios son desde los 100 o incluso menos.
3: Bueno, el libre comercio es normal y es legal, ¿verdad? Y debemos de entenderlo así. El problema está en que estos señores asiáticos le abrieron las puertas y no pagan los impuestos como los pagamos todos nosotros, tampoco pagan los salarios, ni emplean la cantidad de gente, ¿verdad? O sea, sabemos de locales chinos que son muy grandes y la mano de obra que están empleando es muy poca.
1: El Congreso Nacional aprobó una moción para iniciar una investigación que involucra al Servicio de Administración de Rentas, el Instituto Nacional de Migración, Aduanas y el Banco Central de Honduras, con el fin de verificar la legalidad de los negocios, el cumplimiento del pago de impuestos y el estatus migratorio ante la expansión sin precedentes que se ha registrado.
4: El Tratado de Libre Comercio en China no se firmó, no está vigente. Sin embargo, el producto chino sí le impacta bastante a algunos empresarios y algún sector del comercio en el país. Y lo que queremos es que si van a importar, importen, pero paguen los impuestos. Si no pagan los impuestos, los vamos a perseguir y vamos a hacer los ajustes necesarios.
1: Son muchas las familias hondureñas que están perdiendo sus empleos, mientras la economía de miles de hogares atraviesa una crisis cada vez más profunda, lo que hace urgente la búsqueda de soluciones. Con la edición de Gustavo Cortés, para HCH Noticias, María Fernanda Martínez.
0: A regular entonces, Carol.
5: Sí.
0: Alex. A regular.
5: Ya en el Congreso la semana anterior se habló de eso,
6: y
5: ¿verdad?
6: Hay que vigilar también.
7: Una moción que no es vinculante a nada.
5: Pero mire, yo le decía, se debe de verificar sobre todo que también se le dé los derechos a quienes trabajan en estos empleos, que al final generan empleo, sí, pero que le den los derechos también a los trabajadores, que haya regulación, porque al final el comercio a nivel nacional, nuestros emprendedores hondureños se están viendo afectados.
0: Y que
5: también paguen
0: impuestos igual que el emprendedor hondureño.
5: Totalmente.
0: Igual que el empresario, que usted, que yo, que todos pagamos impuestos.
5: Sí,
0: que
5: muchos fueron beneficiados por el tratado que hizo el gobierno anterior con China, ¿verdad? Y que nosotros
6: bueno,
5: como
6: no,
5: tal...
6: No se concluyó el tratado de libre comercio.
5: Por eso, pero nosotros como tal de ello, de pero la no relación
6: pueden,
5: con
6: no,
5: China...
6: No pueden ellos... pegarse a un tratado que no existe.
5: No, por eso le digo, pero al final con las relaciones que se buscaron del gobierno anterior con China, tuvieron beneficios, muchos se han venido a nuestro país a emprender y ojalá también haya esas regulaciones, lo decíamos, porque si usted bien lo ve en la nota que nos presentaba nuestra compañera María Fernanda Martínez, el comercio hondureño se está viendo afectado. Claro. Y si usted pregunta también a quienes laboran en estas empresas que son chinas, tampoco se le dan los derechos, aunque se genere un empleo para nuestros compatriotas.
0: ¿Pagan semanales?
5: Diario. Dice que alguien me decía que ellos pagan diario, diario, y allá usted sí va guardando su dinero, pero no adquieren un derecho como tal como los hondureños, que hay que pagar decimocuarto y todos los beneficios que tiene la ley que ya lo regula en nuestro país. Pero bien, le vamos a dar seguimiento a este tema porque es importante también. Y aquí en HCH lo tenemos ahí al pie del renglón. Pero vamos de inmediato con Celibet Hernández, que ya se encuentra con nosotros. Celibet, ¿cómo está? 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
6: Bueno, muchas gracias, Celibet Hernández. Y antes de avanzar también con más noticias, está listo Elton Morazán, que nos hablará de qué pintura hay que utilizar ahora que ya comienza la temporada de lluvia en nuestro país. Elton Morazán, buenos días.
9: Buenos días, licenciado. Gracias por el espacio. Es un gusto saludarle, licenciado Cristian. 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Muchísimas gracias por el espacio.
6: Le hablamos a usted a esta hora de la mañana, 9 con 11 minutos de Ficosa. 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
5: Seguimos con la noticia, ya estaremos escuchando también al ministro de Seguridad, el señor Velázquez, precisamente porque lo anunciábamos, hoy inicia una intervención por parte de las autoridades, hay un conjunto de acciones que se están desarrollando en materia de seguridad en nuestro país y las máximas autoridades así lo han anunciado, una intervención en diferentes municipios del país producto de la situación y ola de violencia que se está viviendo en este momento. Ya estaremos escuchando las declaraciones del ministro de Seguridad, Gerson Velázquez. Pero vamos de inmediato a comentarles también y a mostrarles a todos ustedes lo que se vivió anoche en Cante como canta mamá. Así como usted lo escucha, mire, ya fueron
6: polémica,
5: dos más
6: hubo
5: eliminadas.
6: Polémica anoche.
5: Compañeros, dos más eliminadas de las favoritas Reina también y Doña Lidia.
6: La gente dice que por qué se eliminó a Doña Reina, pero una cosa es el público y otra cosa es la evaluación de los jueces, ¿verdad?
5: Y el
0: ¿alguna
5: desempeño?
0: De ellas podría regresar.
5: Podría regresar con la presión de la población. Usted siga poniendo en las redes sociales de HCH por su favorita, por su favorita. Y vea, así ayer Cante como canta mamá en su cuarta gala. Se vivió un show espectacular.
10: Este 31 de mayo vivimos una noche llena de emociones en Cante como canta mamá. Los preparativos comenzaron desde muy temprano, cuando todo el equipo de producción afinaba cada detalle para llevar a la audiencia un programa inolvidable. Mientras tanto, las participantes realizaban sus pruebas de audio, concentradas y listas para enfrentar un nuevo reto. Como en cada gala, también dedicaron tiempo a su imagen, preparándose para lucir espectaculares sobre el escenario. Sin embargo, conforme avanzaban las horas, los nervios comenzaron a hacerse presentes. La magnitud del desafío de esta semana mantenía a todas en expectativa. Es por eso que conversamos con Milagros y Milady, que nos cuentan cómo se sienten.
11: Hoy me siento muy contenta, muy entusiasmada. Yeah, yeah. Hoy como que ese género es muy, no sé, urbano. Un poquito nerviosa porque no sabemos qué va a decir el jurado, ¿verdad? La manera con la dicción de las canciones y eso. Pero bueno, con todo.
12: Hola, pues me siento feliz porque gracias a Dios esta semana pasada pues fuimos parte de las blindadas. Cada día los retos se ponen más fuertes y el reto del día de hoy nos tiene un poco preocupadas a todas, ya que nos cansa más que una balada, pero estamos listas y dispuestas a darlo todo.
10: Por otro lado, esta semana el reto era nada más y nada menos que el género urbano. Un estilo que exige energía, presencia escénica, ritmo y mucha resistencia. Es por eso que vamos a platicar con la profesora Catherine Centeno, que nos dirá de qué se trata este reto.
13: Este reto de este domingo es uno de los retos más difíciles, ya que ninguna de ellas, de acuerdo a cada género musical que ellas interpretan, han cantado ese tipo de género. El género urbano generalmente es muy complicado, es difícil la comprensión lectora, la comprensión de la dicción, y en este caso los fonemas son completamente diferentes. Entonces, realmente este es uno de los retos más difíciles que las chicas han tenido y pues hoy tienen que romperla. Definitivamente, estas chicas tienen que aprender a tomar los retos que se les asignan porque esta es una competencia con todo.
10: La gala arrancó oficialmente con el opening de las sentenciadas. Posteriormente, conocimos al panel de jueces encargados de evaluar cada presentación, Sheila, Emet Cherefan y Eli Vanegas. Pero uno de los momentos más tensos de la noche estaba por llegar. Con mucha expectativa llegó la hora de conocer quiénes serían las eliminadas de la competencia. Entre emociones encontradas y palabras de agradecimiento, nos despedimos de Doña Ligia y Reina.
14: El domingo pasado vi que no, se me salió completamente fuera del tiempo, se desafinó, no era Doña Ligia, no era Doña Ligia. Y a pesar de que Doña Ligia se nos va hoy, sigue siendo mi favorita. El domingo pasado realmente fue reñida la nota para eliminar a alguien, pero lastimosamente hay que sacar a alguien. No podemos seguir siendo, tendremos 6 finalistas y no podemos hacer eso. Lastimosamente, Reina Rodríguez, un honroso, glorioso sexto lugar.
10: Aunque la tristeza se apoderó por unos momentos del escenario, la competencia debía continuar. Llegó entonces el turno de las 5 participantes que seguían en competencia, quienes enfrentaron el gran reto urbano cantando y bailando al mismo tiempo.

0: también la noche contó con una visita muy especial, la ganadora de Cante como Canta 2025, quien regresó al escenario para compartir con las concursantes y recordar que los sueños sí se pueden hacer realidad. Y cuando parecía que todas las emociones ya habían sido vividas, llegó el instante más esperado. Entre nervios, expectativa y mucho suspenso, los jueces anunciaron quiénes serían las blindadas y las sentenciadas de la semana.
1: La primera blindada de la noche, nada más y nada menos que Yoli Duarte.
2: Para nosotros la segunda blindada es María José Cruz.
0: Y para cerrar esta emocionante noche, las participantes que estuvieron blindadas hicieron una interpretación en conjunto, regalándonos un momento lleno de alegría, compañerismo y mucho talento.

0: así finalizamos una noche inolvidable en Cante como canta mamá. Gracias por acompañarnos y ser parte de esta gran aventura. Los esperamos en el próximo programa.
1: Bueno, espectacular estuvo esta jornada de Cante como canta mamá.
2: Quedan todavía cinco participando. El próximo domingo una más será descalificada y luego será la gran final de este gran proyecto de Cante como canta mamá. 100.000 empiras están en juego del primer lugar, 50.000 el segundo y el tercero 25.000 empiras. Así que no se lo pierda y vamos a las redes sociales de HCH a votar por su favorita para que pueda regresar. Usted ponga ahí en las redes, en las fotografías, en el TikTok, en Facebook, en YouTube, a los más de 12.000 que están conectados en este momento a través de YouTube de HCH. Pongan ahí a quien quieren de regreso. De las eliminadas ayer, Doña Reina y Doña Ligia fueron las eliminadas, pero también de la gala anterior estuvo Mariana, estuvo también más de las chicas, que ya les vamos a poner sus nombres para que ustedes puedan votar por su favorita y que cualquiera pueda regresar a la competencia.
3: Muy bien, entre tanto vamos con más noticias y les presentamos a continuación el emprendedor de hoy gracias a BAC. Y se trata del emprendimiento Churros y Más 504, dulce tradición que conquista las calles de San Pedro Sula. Ahí se encuentra nuestra compañera Crisia Estrada en el emprendedor de hoy, gracias a BAC.
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5: 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En cámara y edición de Mauricio Rodríguez, para HCH Noticias, Crisia Estrada.

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1: Tenemos mucho que informar en HCH Matutino, pero nuestros clientes también son importantes. 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Estamos de vuelta con ustedes en HCH Matutino.
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0: En esta mañana te damos la hora.
1: Atentos, 9:28 minutos de la mañana.
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0: En esta mañana te damos la hora.
1: Atentos, 9:30 minutos de la mañana.
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3: Atento siempre con la hora, 9:32 minutos. 9:32 minutos. 9:32 minutos de la mañana.

0: Lunes 1 de junio, 9:32 minutos de la mañana.
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0: 24/7 en vivo, 24 horas del día, los 7 días de la semana. Hable como habla Radio Activa. Saludos, usted que nos sintoniza. No sé qué tanta capacidad, señor taxista, tendrá usted para mandarme un audio o un trailero. Que me ande escuchando un trailero, un taxista o alguien en algún carro repartidor. Mándeme audio 9420-0766. Dígame qué número de unidad anda, en qué ciudad está, cuál es su primer nombre. Usted que está escuchando HCH Radio esta mañana, le saludamos en vivo. Le hemos dejado una frase sensacional en el Facebook y hay un video también ahí, abajo de esa frase. Para que vaya, si no ha entrado a nuestro Facebook por ahora, bueno, hágalo, hágalo, hágalo.
2: Buenos días, Mac. Hágalo. Marlon le habla desde La Ceiba, desde La Ceiba. 11:46 el taxi, hermanito.
0: En el taxi. Dios te bendiga ahí. Gracias, Marlon. Gracias, Marlito.
2: Saludos,
0: 11:46.
2: Le saluda Leonardo desde Juticalpa, Olancho, en el taxi 212.
0: Gracias, Leonardo. Gracias.
2: Max, mano Max, Juticalpa. Bendiciones.
0: Gracias.
2: Bendiciones, hermano Max.
0: Sí, gracias.
2: Trailero 24/7 con HCH Radio 24/7.
0: Excelente.
3: Desde La Ceiba, desde La Ceiba, Carlitos Álvarez. En la nave 1377, hermano Max, al pecho.
0: ¿Ha quedado más que claro o se necesita más? Bendito Dios. Y a nuestros oyentes, ¿cuál es la estación de radio más escuchada entonces en el país?
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0: mañana con 35 minutos. Estamos en HCH Matutino a nivel nacional. Vamos a hacer, Cristian y compañera Carolina, un recorrido con todo lo que está pasando ya a esta hora. Ya hemos informado que hay dos gremios que están prácticamente paralizados.
1: 8 de la mañana.
0: El maestro y el médico.
1: 8 de la mañana comenzaban las asambleas, los maestros.
0: Uh-huh. Han cumplido.
1: 8 de la mañana.
0: Sí. Han cumplido.
1: ¿Cómo avanzan?
2: Ya se han tomado en varios puntos, como el ser el sector sur del país, en Pestire, la carretera.
0: En cuanto a los maestros, perdón.
2: En cuanto a los maestros, en el departamento de Yoro, en el Progreso Yoro, también ya han comenzado las movilizaciones.
0: Yo creo que
2: de los docentes.
0: Aquí, Carolina, perdón que le interrumpa, dos mensajes. El gobierno debe de acatar que, aunque no le guste,
3: forma especial,
0: debe de llamar a quienes deciden dentro del magisterio. Se sentaron ahí con las bases del magisterio, perfecto, muy bien.
2: Sí, pero no, pero se sienten representados.
0: No se sienten, es que no se sienta representado, sino que, le guste o no, hay quien dirige una institución. Y en el caso de los colegios magisteriales, le guste o no, porque hay muchas personas que están ahí desde hace 20, 30 años, ellos son los que tienen el sello de la dirigencia.
1: Y ellos conocen.
0: Y usted escuchó lo que los maestros que entrevistó Nelson y los demás.
1: Sí.
0: No representan los que fueron ahí.
1: Que solo se reunieron con Cachureco. Y aquí se conoce.
0: Oh, y eso no importa.
1: Aquí se sabe quiénes son los líderes magisteriales. Entonces, que vayan directamente.
0: Bueno, casi no hay, para empezar.
1: No,
0: casi
1: no hay. Es que ya se convirtieron en políticos.
0: En políticos. Pero, Cristian, el gobierno debe de entender que debe de sentarse con los dirigentes magisteriales. Porque la convocatoria le han demostrado que quien la tiene es el dirigente magisterial.
1: Aunque el secretario
2: más de 71.000 docentes.
1: Aunque Emilio Hércules dijo que estaba abierta.
0: Sí, abierta, sí, pero pues. Es que no es lo mismo que usted le digan, llegué a mi casa, a que yo le diga, Cristian, te espero este sábado a las 3 de la tarde en mi casa, ahí te voy a atender.
2: Sí, con hora,
0: pero que,
2: con
0: pero
2: fecha,
0: que
2: con agenda.
0: Que yo te diga, Cristian, no me da la casa cuando vos querás. Es solo por zafarme. Tienes que decirle, Carolina, Cristian, están invitados a las 3 de la tarde a mi casa el sábado, tal fecha. Pero no. Que yo les diga, no, hombre, anda cuando quieras.
2: No, y si no van, de manera oficial, dar a conocer también la postura del magisterio. ¿Y quiénes no quieren negociar realmente? Si hay algo detrás político, porque muchos manifiestan que podría ser tinte político, pues que lo evidencien y que lo den a conocer. Pero que hagan la convocatoria, un diálogo y que puedan negociar. Porque al final el más afectado va a ser los estudiantes en el caso del magisterio. Los niños que van a dejar de perder clase y que después van a andar buscando.
0: Mire,
2: qué día responderle la clase a los
0: hipotes. El presidente Narri Afura, ojo, ¿verdad?
3: Especial.
0: El presidente Narri Afura debe de, y lo hablábamos con Rafa aquí, debe de poner atención, ¿sabe por qué? Problemas en salud.
3: Un informe especial.
0: Problemas en educación.
1: Seguridad.
0: Problemas en seguridad.
1: Cemento.
0: Problemas con la importación de cemento. Oígame, tiene cuatro problemas, no pequeños, va. Tiene cuatro problemas bastante grandes.
1: Cuatro
2: y con
1: frentes.
2: El tema de salud, a mí me parece también difícil, porque acabamos de venir de un mes donde estuvo paralizado la situación de la atención médica por un mes para los pacientes.
1: Ahí,
2: ellos mismos se comprometieron y ahora los médicos denuncian incumplimiento.
1: En el tema de salud, él es el que estaba a cargo.
2: Sí, sobre
1: él
2: todo. Entonces ahí yo le digo, si hay incumplimiento, ¿por parte de quién? Porque al final no se ha cumplido con las exigencias que los médicos, o que ya tenían pactados, porque ya habían acuerdos.
0: Mire, yo pensé que no iba a ser tanto, pero los profesores lograron parar, yo creo que más del 50% de las clases hoy.
1: Estas son algunas de las imágenes
0: Vamos
1: que hemos estado compartiendo con ustedes en la Tejera Pespire y en Intibucá. Vamos a ir a Intibucá con nuestro compañero Charlie, porque ahí se ha mantenido durante toda la mañana. Toda la mañana.
2: Charlie
1: ha estado
2: aquí me escribe un maestro y me dice, Carolina, nosotros los maestros conscientes, si estamos en clase, no vamos a hacer perder los niños, a pesar de que sabemos que tenemos también
0: no es
2: esta conquista en esta lucha.
0: No es cierto, no trata de ser maestro consciente.
2: Pero
0: se
2: yo
0: trata
2: le digo,
0: de que
2: aquí depende.
0: Los maestros toman partido en la lucha.
2: No, y claro, y es que están defendiendo sus derechos, pues, y si no se hacen sentir de alguna
0: lo
2: u otra
0: que tiene
2: manera.
0: Que hacer el
2: derecho que no se pelea se pierde.
0: Así es. Y lo que tiene que hacer el gobierno es llamar a los que estaban ayer y agregar los demás, que
1: así
0: vayan
1: es.
0: Todos.
1: Charlie, vamos con usted hasta Intibucá. Adelante, buenos días.
4: Muchas gracias, Televisión Digital, como habla Televisión Digital. En efecto, de brazos caídos prácticamente médicos acá en la región de salud del departamento de Intibucá. Rápidamente voy a conversar con el delegado del Colegio Médico, el doctor Cristóbal Alvarado. ¿Cuáles son las exigencias de este día, doctor?
5: Bien, muchas gracias por la oportunidad, Charlie. Pues el día de hoy comenzamos nuevamente lo que son las asambleas informativas. Pues exigencias son varias, ¿verdad? Hay como 16 puntos dentro de los acuerdos que quedaron con la Secretaría de Salud, de los cuales la mayoría de ellos no se ha cumplido. El pago a varios médicos que tienen hasta 3, 5 meses sin pago, el pago del IPC, el bienal, La no despido de varios colegas, la recontratación de los colegas, ¿verdad? El ajuste salarial, vacaciones profilácticas que en el Seguro Social no las están dando. Bueno, son como 16 puntos, ¿verdad? Y ninguno de ellos se ha cumplido.
4: ¿Cree que sea una debilidad de que no haya un ministro? ¿Esta función la está haciendo el presidente de la República o cree que este sea una de las debilidades por lo que hay este problema en el área de salud?
5: Pues yo creo que sí, ¿verdad? El ministro debe estar más que todo enfocado en lo que es la salud, ¿verdad? El presidente tiene tantas obligaciones, tanto que resolver en el país, no solo en salud, sino que en educación, en seguridad. Entonces yo pienso que debe haber una cabeza que realmente dirija lo que es la salud, ¿verdad? Los ministros están haciendo todo su trabajo, pero realmente no tienen todas las facultades para poder solventar los problemas de salud.
4: ¿Qué va a pasar si prácticamente el gobierno no le resuelve todas estas necesidades que ustedes tienen?
5: Pues estamos esperando lo que son las indicaciones de la Junta Directiva y lo que diga la Asamblea, ¿verdad? Que muy probablemente salgamos a las calles, ¿verdad? Y se paralice todo lo que es el sistema de salud.
4: Bueno, excelente, muchas gracias. El delegado del Colegio Médico acá en el departamento de Intibucá, y como hablaba con él extra cámara, estoy como recordando una película de allá como el 2018, 2019, cuando la salud y la educación estaban protestando en las calles, pues ahora empiezan con asambleas informativas y ojalá que el presidente de la República a través de la CESAL pueda resolver las diferentes necesidades, hablando de temas laborales y también algunos salarios que hasta la fecha no se les han pagado a algunos médicos en este departamento de Intibucá. Mi contacto a esta hora del día, retorno con ustedes hasta los estudios.
1: Muy bien, gracias Charlie Pineda. Esto es en el sistema sanitario. Ya vamos a regresar con usted porque estamos revisando qué está pasando con los médicos y también con los docentes. Así que gracias. Ya en breve vamos a continuar con usted para que se pueda desplazar a otro sector y ver el tema educativo. Antes, a las 9 de la mañana con 42 minutos, les recuerdo que Camas Royal Excel es la solución para tu descanso. 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
6: Bueno, avanzamos a esta hora de la mañana con lo que está pasando también a nivel internacional y a nivel nacional, con todo lo que está ocurriendo. Con las cosas de apoyo también en Honduras. La cooperación de Israel también sigue apoyando en nuestro país.
2: Así es. Esperanza para la vista. Cooperación Israel impulsa brigada de cirugía oftalmológica en el Hospital San Felipe, donde se beneficiarán más de 30 pacientes diarios. Esta es una noticia realmente positiva. Vamos con usted, compañera Daniela Mejía, quien nos da todos los detalles.
7: Gracias, qué gusto saludarles. Como ustedes lo mencionan, por primera vez llega la Agencia de Cooperación y Desarrollo Internacional Israelita, específicamente con apoyo para el Hospital San Felipe en el área oftalmológica. Vamos a dialogar rápidamente sobre este apoyo que brindarán con el embajador de Israel. Qué gusto saludarle.
8: Un gusto, gracias por tenerme aquí. Sí, estamos muy felices de estar aquí como parte de desarrollando nuestro programa de cooperación entre Israel y Honduras. Todo esto de verdad empezó con el viaje del señor presidente Netanyahu a Israel. Allá hicimos nuestra roadmap y entendimos que el salud es un tema que necesitamos hacer mucho más como países amigos. Es muy emocionante para mí tener a nuestra directora general de Mashab, nuestra agencia para cooperación y desarrollo aquí en Honduras. Y estamos aquí viendo con nuestros propios ojos la situación aquí, qué podemos hacer para ayudar, y específicamente estamos preparando para una brigada de especialistas que va a llegar aquí el julio.
7: ¿Cuánto tiempo estaría presente aquí en el Hospital San Felipe?
8: La brigada va a estar 10 días, pero queremos preparar para también otra brigada y tenemos diferentes ideas. Pero sí, queremos seguir como lo más rápido en el espidez de este presidente y gobierno, y estamos aquí.
7: Cuéntenos un poco, porque la población quiere saber un poco más, ahondar exactamente en este apoyo. ¿Cuál será el enfoque preciso?
8: Sí, Mashab, nuestra agencia, estamos haciendo diferentes cooperaciones en diferentes áreas, no solamente en el tema de salud, en el tema de agricultura, en el tema de gestión de agua, en el tema de también seguridad. Y la viaje de nuestra directora general es importante porque estamos mapeando, estamos hablando profundamente sobre las necesidades exactas y qué podemos hacer como Israel y como agencia de cooperación y desarrollo. Y el tema de salud, claro, es un tema central, y por eso es la primera parte de su viaje, está aquí en Hospital San Felipe. Hay un increíble equipo aquí que está trabajando con nosotros. Por meses estamos preparando para ese viaje y para los brigadas. Entonces, estoy muy emocionado, es muy importante, y sí, gracias por la cálida bienvenida aquí.
7: Muchísimas gracias. Por aquí también me acompaña la directora general, porque recordemos que los primeros beneficiados serán los pacientes del Hospital San Felipe en el área de oftalmología. Ya han hecho un recorrido por el hospital. Qué gusto saludarle.
9: Hola. A place here. You came here to know the hospital. Yeah. How was your first insight about it?
10: Well, we are very delighted to be here, and we're very delighted to start working in Honduras. The ambassador already talked about the things that we're planning, but for us, this is something that we want to promote, the partnership between Honduras and Israel.
9: Dice que está muy alegre de haber venido aquí, haber apoyado a este equipo de oftalmólogos que estamos trabajando aquí en San Felipe. Lo dijo bien el embajador Nadav, de que no solo la parte de cooperación a nivel en diferentes áreas de Honduras, solo salud, agricultura, como él lo dijo, sino está demasiado alegre de haber conocido a primera mano la situación en la que estamos y cómo nos pueden ayudar a futuro, no solo en brigadas, sino en otras áreas también.
7: La mejora sobre todo de los pacientes.
9: Sí, she said that she's asking you, obviously, all focus on helping the patients.
10: Yes. Yeah. So we are very happy to see this hospital, and we salute the wonder, and that's why we're happy to partner with them. We will bring in doctors, we will bring in sophisticated medical units or systems, and we look forward to be working with the Hondurans, because this is just a manifestation of the bilateral relationship, and we're happy to partner with Honduras.
9: Dice la directora del Mashab que está demasiado agradecida y está encantada de ayudarnos. Nos dijo ahorita en la entrevista de que está súper encantada de trabajar con nosotros como oftalmólogos, la doctora Deras, mi persona, el doctor Rodríguez, de haber trabajado y estar trayendo este tipo de ayuda acá, que no solo es ayuda con cirujanos, sino que también van a traer equipamiento sofisticado, equipamiento de primer mundo, para ayudar a todos los pacientes que tenemos aquí en Honduras y sacar adelante esta área de oftalmología.
7: Muchísimas gracias por sus declaraciones. Como ustedes escucharon, esto será de beneficio para decenas de pacientes quienes se atienden aquí en el Hospital San Felipe, sobre todo en el área oftalmológica, con esta brigada, gracias a Israel. Con las imágenes de José Aguilar, con ustedes nuevamente.
0: Bueno, estas importantes noticias de la cooperación que también se hace por parte del gobierno de Israel a nuestro país. Pero más noticias, menos palabras a esta hora.

0: A esta hora de la mañana, rapiditas de HCH. 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Y es que la Secretaría de Salud informó que durante mayo se realizaron 1.854 cirugías electivas en hospitales públicos del país, logrando un 49% de avance en la reducción de la mora quirúrgica. Migrantes enfrentan mayor riesgo de deportación en Estados Unidos bajo la presión de la administración de Donald Trump. Tribunales estadounidenses están citando masivamente a migrantes, una medida que podría aumentar las órdenes de deportación acelerada para miles de personas. Y es que el secretario de Comunicación y Estrategia, José Argueta, aseguró que al inicio de la gestión encontraron una planilla con un incremento de 35 mil millones de lempiras, señalando problemas administrativos y financieros en instituciones públicas. Y es que el brote del ébola en la República Democrática del Congo y Uganda ha provocado al menos 43 muertes y 263 casos confirmados, mientras más de 1.100 casos sospechosos continúan bajo investigación. Preste muy bien a esta noticia internacional. Irán anunció la suspensión de las negociaciones con Estados Unidos hasta que Israel detenga su ofensiva en Líbano. La decisión ha provocado un aumento en los precios del petróleo y preocupación en los mercados internacionales. Esas son las noticias, las rapiditas de HCH. 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
5: Hola, buenas tardes.
1: Lo que le piden
5: buenos días.
1: Ahí.
2: No,
5: buenas
2: para nosotros ya es tarde.
5: Buenos días, sí.
2: Ya llevamos una jornada.
5: Sí, es cierto, es cierto. Buenos días.
3: Buenos días.
6: Buenos días.
1: ¿Quién nos llama?
6: Hilda Osorio de la Kennedy.
1: Repítalo.
2: La Hilda. Kennedy.
6: Hilda Osorio Galindo de la colonia Kennedy.
1: Hilda Osorio de la Kennedy. ¿Le vas a hacer alguna pregunta?
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2: Bueno, 9 de la mañana con 54 minutos. Muchas
1: Excelente.
2: 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Y solo quiero mostrar y quiero agradecer, Alex, a toda la gente en Santa Rita y Oro, porque el Vive de HCH el fin de semana se desarrolló en ese sector del país, un éxito total. Ahí estuvo nuestro compañero José Luis Teruel, se fue al Vive de HCH, nuestros compañeros también, Milagro Flores, David Zelaya, fueron los encargados de poner todo el entretenimiento, el ambiente, el Vive, la música, una motocicleta más, se fue en el Vive de HCH, que vamos a mostrarles porque la verdad que la pasaron exageradamente bien. Pude hablar con gente de la Sony, me decía Carolina, ¡Qué ambientazo! Desde temprano, no importaba el calor, el clima que brizó. No, nada les importó ahí en el sector de Santa Rita, Lloro. Así que muchas gracias a toda esa gente maravillosa del sector de Santa Rita y de todo el departamento de Lloro como tal, que se fueron a disfrutar del Vive de HCH. Mire, así de lleno, de abarrotado estuvo el Vive de HCH Televisión Digital, un ganador de una motocicleta. Estuvo a reventar, espectacular. Nuevamente, muchas gracias a Santa Rita, a sus alrededores, a los diferentes municipios del departamento de Lloro que llegaron a acompañarnos y que fueron parte de esta fiesta del Vive de HCH. Pendientes, porque en HCH Meridiano les vamos a mostrar el resumen completo también de lo que se vivió en el Vive de HCH. Ahí estuvo Milagro Flores y todo el equipo de entretenimiento, David Zelaya también, y vea, lleno, lleno,
1: completamente,
2: Alex,
1: totalmente lleno. 9:55 minutos, solo quiero hacer este aviso. Si usted encontró dos pasaportes a nombre de José Alfredo Betancourt Vargas, si lo encontró, por favor, llame al 3393-3296, porque él tenía que viajar hoy a Estados Unidos. Tomó ayer un transporte de las Rutas del Norte que viajan directo de Choluteca a San Pedro Sula, y ahí extravió su pasaporte que estaba avisado y hoy tenía que estar en una cita médica en Estados Unidos. Reitero, si usted encontró en esta ruta de Choluteca a San Pedro Sula el pasaporte visado de José Alfredo Betancourt Vargas, llame al 3393-3296 y le van a dar gratificación. Vamos de inmediato a una pausa comercial. Ya regresamos en HCH Matutino.

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1: De inmediato la información deportiva en HCH Matutino que llega a usted gracias a Super Repuesto, donde compran los expertos, porque cuando hacemos la mecánica de la vida, por eso en Super Repuesto colocamos un repuesto en las manos de quien lo necesita. En el resumen que le vamos a presentar a continuación, la selección de Honduras ya viajó rumbo a Estados Unidos para este amistoso que sostendrá frente a la selección de Argentina el próximo sábado, y también estamos a pocos días para que ruede el balón en la Copa del Mundo. Algunas selecciones ya están llegando a Estados Unidos para concentrarse, tal es el caso de la selección de Jordania, que ha emprendido su viaje rumbo a Estados Unidos. 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
2: El reciente campeonato de la Copa Panamericana de Voleibol Femenino Sub-17, celebrada en Tegucigalpa, culminó con un rotundo éxito organizativo y deportivo. La final por la medalla de oro se disputó entre las selecciones de Estados Unidos y Venezuela, resultando el conjunto norteamericano como el campeón absoluto del torneo, mientras que la escuadra catracha logró un importante lugar en el torneo.
3: Sí, ha sido 7 días, hoy es el último día, como usted bien dice. Ha sido un evento maravilloso. Hemos ido viendo el crecimiento de la jugadora, la motivación de todas las jugadoras. Son 9 equipos, de ellos 6 están clasificados al campeonato mundial. Todos, excepto Honduras, ya habían pasado por procesos previos de competición el año anterior en el campeonato continental. En esta Copa Panamericana, los objetivos fundamentales es la preparación de los equipos previo a su participación al campeonato mundial. En este evento están participando 9 países, 7 de la Confederación Norseca de Voleibol y 2 de la Confederación Suramericana de Voleibol, distribuidos en un formato de 3 grupos de 3 equipos cada uno. Los campeones de cada grupo avanzaban a la siguiente fase, los segundos lugares competían entre ellos por lograr incluirse en semifinales, y esa es la estructura que hemos seguido. Ya hay cupos que están definidos, por ejemplo Honduras en 9.º lugar, pero no por eso deja de ser un lugar meritorio. Yo, si bien en principio teníamos algunas preocupaciones porque llegamos y la primera visita técnica pues se mostraba todavía un gimnasio que faltaban algunos elementos, tengo que destacar que en muy poco tiempo, en menos de 24 horas, las autoridades deportivas en el país, dirigidas en este caso por la Federación Hondureña de Voleibol, dieron una respuesta total.
2: Por otra parte, en la mañana de este lunes, la selección de Honduras ha viajado rumbo a Estados Unidos para jugar el amistoso contra Argentina el próximo sábado. Con varios legionarios, la bicolor emprendió destino a Texas para chocar con la escuadra de Messi y compañía. El equipo catracho partió desde San Pedro Sula hacia Estados Unidos con un grupo completo de legionarios y jugadores de la Liga Nacional, entre ellos Luis Palma, Derek Moncada, Daniel Maldonado y otros elementos, quienes lideran el plantel catracho que se medirá ante el albiceleste. No todos son buenas noticias, ya que Eric Puerto y Alenis Vargas no son parte de este grupo debido a los problemas migratorios. Otra baja del equipo es Darlin Mencía, lateral seleccionado en el último partido del Wanderers de Uruguay. El exjugador del Real España no viajará hasta hacerse pruebas médicas, pero todo indica que no jugaría el amistoso. Y a 11 días para el inicio de la Copa del Mundo, la selección de Jordania viajó a Estados Unidos para establecer su campamento de entrenamiento en San Diego, California. Previo a su traslado a suelo estadounidense, el equipo disputó un partido amistoso frente a Suiza para adentrarse en el ambiente mundialista que vive el equipo, así alistándose también para su debut histórico en territorio norteamericano. Jordania hará su debut absoluto en el torneo enfrentando a duros rivales en la costa oeste, frente a Austria, el próximo 16 de junio en el Levi's Stadium de California. En los amistosos internacionales para este lunes, Noruega frente a Suecia a las 11 de la mañana, Turquía, Macedonia a 11:30 de la mañana, Austria frente a Túnez, 12:45 el mediodía, Colombia, Costa Rica a las 5 de la tarde y Canadá frente a la selección de Uzbekistán a las 7 de la noche. 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En edición de José Molina, imágenes de Fernando Martínez.
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7: Buenos días. ¿Cómo están? Es lunes 1 de junio. 1 de junio. Es lunes. 10:06. 10 de la mañana. 6 minutos en HCH Radio.
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5: Bienvenidos a este espacio informativo donde le compartimos las noticias más relevantes del acontecer cristiano, junto a lo más destacado del mundo de la música cristiana, nuevos lanzamientos, eventos, testimonios y todo lo que está marcando tendencia dentro de la fe y la adoración. Información, inspiración y actualidad en un solo segmento. ¡Comenzamos! Y abrimos este bloque con una mirada a la realidad internacional, donde la fe también se levanta en medio de la adversidad. En Bolivia, la situación social y política continúa generando preocupación. Bloqueos, manifestaciones y enfrentamientos han marcado el día a día de miles de personas en varias regiones. En medio de este escenario, las comunidades cristianas han decidido no quedarse en silencio. La Asociación Nacional de Evangélicos de Bolivia ha dado un paso al frente, intentando servir como puente en espacios de diálogo junto a representantes de la Iglesia Católica. El objetivo, promover acuerdos, facilitar ayuda humanitaria y abrir caminos donde hoy solo hay tensión. Además, el llamado ha sido claro, no poner la mirada en lo humano, sino volver a lo esencial. El mensaje es volver la mirada a Cristo y recordar que la verdadera esperanza para una nación viene de Dios. 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
5: Y en el ámbito musical cristiano, Marcos Yaroide une su voz en una colaboración que ha despertado expectativa y que sigue marcando tendencia.
6: Esther, no. Marcos Yaroide.
7: Has cambiado de lamento en baile.
5: Esta vez lo hace junto a R-Nova con el tema Lamento en Baile, una propuesta que promete conectar profundamente con la audiencia. Todo está listo para que este nuevo tema sea presentado al público. Una producción que combina talento, mensaje y propósito en una sola entrega. 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Pero el mundo también enfrenta realidades que encienden las alertas. Un brote de ébola vuelve a encender las alarmas en el este de la República Democrática del Congo, afectando directamente a comunidades cristianas que ya enfrentaban situaciones de violencia, la inseguridad provocada por grupos armados y ahora una emergencia sanitaria que pone en riesgo numerosas vidas. En medio de este contexto, la organización Serge confirmó que uno de sus médicos misioneros se encuentra entre los contagiados. A pesar de la situación, el mensaje de fe permanece firme. Oramos por cura, protección y misericordia para todos los afectados, recordando que incluso en medio del temor, la esperanza sigue presente.
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5: Pero el mundo artístico cristiano continúa con más lanzamientos musicales. Omi Alka presenta su nuevo tema Pasa el Tiempo, un lanzamiento que invita a reflexionar, valorar cada momento y mantener firme la fe mientras avanzamos por el camino de la vida.
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5: Continuamos en este bloque musical con propuestas que siguen marcando estilos diferentes dentro de la música cristiana. Esta vez, con un sonido country, llega Toneladas de Alabanza en la interpretación de La Nueva Tribu. Una propuesta que mezcla adoración con ritmos modernos y un ambiente alegre que conecta rápidamente con el público.

0: hace presente el talento nacional con el grupo Yeshua y su tema Dios Perfecto, una alabanza cargada de adoración y entrega que destaca por su mensaje de confianza y fe en medio de cualquier situación. Dos propuestas distintas que usted las puede solicitar al 9420-0766. Estas alabanzas vienen cargadas con un mismo propósito: llevar esperanza y buena música a cada oyente que continúa en sintonía con nosotros. Y seguimos al ritmo de la información. Estos son los horarios del día. A las 5:20 de la mañana con HCH Matutino. Avanzamos a las 11 en punto con HCH Meridiano. Continuamos a la 1 en punto de la tarde con HCH Vespertino. Y cerramos estas emisiones de noticias a las 7 en punto de la noche con HCH Nocturno. 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
0: Soy Liz Álvarez y nos encontraremos en una próxima ocasión para seguir hablando de las noticias en el mundo cristiano a través de HCH Radio.
1: Llegaste en el mejor momento, junio. Junio. Daremos seguimiento a lo que a lo largo del año hemos hecho. Junio, el sexto. Junio, el sexto. La mitad. La frontera del año. Junio, 30 días dándolo todo. Todo. Al tope. Tope. Al 100. Milla extra. En español se dice, no me rendiré. Es junio. Y en HCH Radio seguiremos tomados del brazo de Dios.

0: Que este mes de junio le sonría, pero que también usted dé la milla extra en todo lo que haga. ¿Qué tal están? Bonita mañana. Tengo el honor, tengo el privilegio de ser yo.
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0: Quien inicia con la programación de junio. Que tenga bonita mañana. Hemos querido hacerlo de esta manera, exaltando el nombre del Rey. Buenos días, Honduras. Buenos días, Honduras. Es mes de junio, 1 de junio, lunes. Y estamos llenos de alegría, de esperanza, de gozo, de la bendición de saber que el Hacedor de la vida está conmigo, está con usted. ¡Qué bonito es decirle buenos días, Honduras! ¡Huyan delante de ti! Mándeme audio 9420-0766, número de celular, para que me diga dónde está sintonizando. Hable como habla radio. Vamos. En el tráiler, en el mercado, en la casa, en el taller, en la oficina, en la tienda, en el puesto de verduras, de baleadas, preparando la sopa, el almuerzo, para venta, para la casa. ¿Dónde? ¿Dónde escucha esta radio? Actívese esta mañana. Buenos días.
2: Bendiciones, hermano. Bendiciones. Aquí estamos escuchándolo en el Zamorano. Aquí estamos en el proyecto de HEH.
0: Gracias, hermano.
3: Max, buen día, bendiciones. Le saludamos acá desde Dalí, el Paraíso. Andamos en la comunidad de Kigualagua.
4: Buenos días, aquí escuchándolo, Max. Aquí lavando, con esta gran calor. Aquí en la Ceiba Atlántida. Leslie, conectada. HCH Radio.
5: Bendiciones, hermano Max. Aquí estamos por el lado de Irineo, aquí por Rigores, vendiendo guineos. Así estamos vendiendo guineos acá, Dios le bendiga.
6: Hola, buenos días, hermano Max.
0: Buenos días.
4: Saluditos, Max.
0: Saludos,
4: Matarín, de aquí de la aldea Santa Clara, Petoa,
0: Santa Clara.
4: Es la HCH Radio, Petoa. Max. Es la mejor compañía.
0: Santa Bárbara dice que es la mejor compañía.
7: Buenos días, hermano Max.
0: Hola.
7: Habla la hermana Marlene Arrazola, de aquí de la colonia Generación 2000. Deseándole que tenga un lindo y maravilloso día y un feliz inicio de mes.
0: Gracias, señora Razola.
8: Hola. Dios bendiga su vida, hermano.
0: Ay, es la hermosa.
8: Bendecido día, hermano Max.
0: Aleluya.
8: Bien bendecido, porque tocó primer día de junio.
0: Aleluya.
8: Ese programa es lindo, hermano. Dios
0: bendito
8: me lo siga bendiciendo.
0: HCH
8: Radio.
0: ¿Cómo me haces falta, bella tela? No soy oriundo, nativo. No lo soy de tela. Pero que me encanta esa zona. Tomar carretera, todo sea 5, caer allá por la barca, la recta de Pío a Santa Rita, Progreso, antes la Lima, óigame, y toda esa carretera, bajarse en el Dolmo, o antes acá en el Suyapita, comer algo rico, ir hacia Tela, caramba, qué ruta para encantarme, la próxima la quiero hacer hasta allá al fondo. Hasta llegar a Trujillo, por toda esa zona, pasándola de maravilla. ¡Qué cosa más linda! ¡Qué cosa más bella! ¡El hombre de Judá!
9: ¡Hombre de guerra!
0: ¡Hey, hombre de guerra! ¡Ese hombre de guerra! ¡Ese rey de reyes que pagó en la cruz por el perdón de tus pecados!

0: es el que quiere que le abras tu corazón, hermano. Ábrale el
1: bendiciones,
0: corazón.
1: Bendiciones, hermano Max. Norma Rodríguez, Joya Grande.
0: Norma.
1: Siempre escuchando, 24-7.
0: Norma.
2: Buenos días, bendiciones. Rodríguez. A ver, Cáceres, en el taxi, trabajando.
0: Eso, Cáceres. Todo el día con HCH.
3: Bendiciones, hermano Max. Aleluya. Aquí le escuchamos, hermano Max, 24-7 en el paraíso, hermano Max. Rogelio, hermano Max, aquí en la reparación de calles, hermano Max.
0: El gran Rogelio, tengo pendiente una salidita, aquella zona del paraíso, la zona del paraíso, creo que será como el miércoles, sí. Y vamos a ir por allá, por aquella zona de Danlí, a dejar unos medicamentos al Gabriel Alvarado, a dejar unas muletas, a visitar a mi amigo Juan Francisco Mendoza. Saludos a todos en la Casa de la Media. Que alguien le diga al hermano Juan Francisco Mendoza que su amigo Max le saludó en la radio. Hombre, cuánto aprecio para él. Me lleva a tomarme unas sopitas ahí en el mercado. Que brother, qué delicia de sopa. Ahí en el mercado, en Danlí. Las 10:35 minutos de la mañana. Que Dios bendiga tu mes de junio, querido hermano. Pero nada se va a ejecutar si no le pones, hermano. Si no dejas la pereza. Ah, si no dejas la pereza. Si no dejas de estar. Si dejas de estar de envidioso, de egoísta. Si dejas de estar de desagradecido o desagradecida, oíme, se te van a abrir puertas sensacionales, hermano. Yo no entiendo a qué se debe tu masoquismo de seguir en lo mismo. ¡Cámbiale, chico! ¡Cámbiale, chica! Ese egoísmo, esa envidia. Eso que sos tan desagradecida que tratás con las nalgas a tu mamá, a tu papi, lo ves con desprecio. Todo eso tiene que cambiar, hombre, para que la vida te cambie. Hombre, que alguien me escriba la palabra amén. ¿Cómo vamos, hermano? ¿Cómo vamos, toro?
4: Ah, pues aquí. Feliz y contento.
0: ¡Aleluya! Así tiene que ser.
4: Así es.
0: Activarnos, hermano, en medio de la tribulación, de cualquier así angustia.
4: Así es, hermano, porque de nada nos sirve sentarlos a llorar.
0: No,
4: nada,
0: hombre.
4: Ganamos con eso.
0: No, hombre, si
4: yo supiera que con estar llorando voy a solucionar todo lo.
0: Ah, no, yo pasaría chillando todo el día, brother.
4: Yo solo bramando, ya tuvieron los 5 baldes llenos de lágrimas.
0: Sí, hombre.
4: Aquí estamos.
0: Hay que ponerle.
4: Estamos, hermano, más.
0: Habla Cantor.
4: De pie ante las adversidades y de rodillas ante Cantor. Dios.
0: Eso, Cantor. Que Dios bendiga su vida, querido Cantor.
4: Dios me lo bendiga a usted también, hermano. Un saludo a todos los fieles oyentes del Epaterique.
0: Aleluya.
4: Especialmente a la hermana Jessie, aquí en el barrio del centro del Epaterique.
0: Saludos.
4: Que Dios me la bendiga y que Dios me la guarde y la prospere en todo lo que ella haga.
0: Saludos hasta Lepaterique, que Dios lo bendiga, hermano. Aleluya, saludos en alabanza. Las 10 de la mañana con 37 minutos en el territorio hondureño y Centroamérica entera. Es Hable Como Habla Radio, lo que usted escucha.
5: Hermano Max, aquí desde la Villa Franca, haciendo tortillas, esperando este mes que sea lleno de bendiciones.
0: Pero hay que ponerle.
5: Para usted también, bendiciones, feliz día, aquí le escuchamos. Soy reina de la Villa Franca, hermano.
0: Hay que ponerle Reynux.
6: María Isabel, desde aquí de la colonia San Ángel, Tegucigalpa.
0: Thank you very much.
7: Gracias,
0: hello.
8: Correcto,
0: saludos, hermanito. De verdad, ¡Qué bueno es saber que contamos con esa audiencia tan hermosa!
7: Bendiciones, hermano Max. Aquí lo estamos escuchando. Saludos, saludos. Quiero dar un saludo hasta Santa María, San Francisco de Apalaca, para Miriam Aida López.
0: De verdad, muchísimas gracias, hombre.
8: De aquí, de la Nueva Esperanza.
0: Nueva Esperanza.
8: Tu paciente, el paraíso.
0: Excelente, gracias. Es
9: correcto, aquí andamos activos. Gracias al Rey de Reyes. Saludos para todos, bendiciones. Aquí estamos activos por la colonia Torocagua, escuchando HCH Radio al pecho.
10: Mano Max, Dios le bendiga. Saludos para el Pastor Burgos hasta Sabá Colón. Y a la pastora María, todavía les queda fuego, ¿verdad? Mano Max.
11: Buenos días, hermano Max. Que Dios lo bendiga, que tenga un excelente día. Aquí lo estoy escuchando en Santa Lucía, Ercilia Carrillo.
0: Así es, seguimos activos, escuchando a cada oyente esta
12: estamos
0: mañana.
12: Estamos activos, trabajando siempre, hermano Max. El gato de Uber Club.
0: El gato, gatito.
13: Más aquí conectado de las 3 de la mañana, más Norma Galvez en Ajusterique, como ya, más, más, más.
0: Audiencia total, el mes de junio debe ser un mes de mucha victoria para usted. Es muy probable que pasemos por algún momento de tribulación, pero yo quiero decirle que eso es muy normal. Anormal es que caminemos solo en el mundo de Barney. No, brother, no es así. Hay momentos donde sin duda alguna vamos a pasar momentos complicados. Y caramba,
14: ¡aleluya!,
0: tenemos que aprender a comprender, valga la redundancia, que Jesús está allí con nosotros.
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0: Y que nunca nos va a dejar. Vamos, 9420-0766. Número de celular. Ya no es mayo, es junio.

0: del cielo que lluevan mil razones para que usted se levante y para que usted le crea a Dios. Una de las razones por las cuales usted puede levantarse es porque necesita dejar un legado, necesita salir adelante. Cuando su servidor le dice deje de vivir en el mundo de Barney, en el mundo de los Backyardigans, es en el mundo de la fantasía, en el famoso y mentiroso mundo del empoderamiento. En ese mundo triangular donde solo, o piramidal, donde solo crecen dos o tres. Y todo mundo trabajando por ellos arriba. Ojalá fuesen trabajar por Jesús. Es trabajar por un apóstol, es trabajar por un profeta, hombre, mujer. Eso es piramidal. El mentado evangelio de la prosperidad no es más que eso. Trabajar piramidalmente para un pequeño grupo de personas. Hoy Jesucristo te manda a decir que te esfuerces y seas valiente. Es más, no es ni Jesucristo, es Dios Padre. Porque se lo dijo a Josué. Esfuérzate y sé valiente. Solo esfuérzate y sé valiente. Y ya cuando le habló contundentemente, le dijo, mira, que te mando, que te esfuerces y seas valiente. En muchas ocasiones he pasado vergüenzas tremendas cuando se me ha despegado una bolsa. ¡Ay, Señor! En pleno centro comercial. O en plena reunión. Y saber que se me ha despegado mi bolsa, que no es muy recurrente, quizá unas dos veces en 18 años. Una de ellas en un restaurante, tres veces y dos en pleno centro comercial. Uno quiere que la tierra se lo trague de la pena. Pero qué bueno que cuando conocemos a un Jesucristo verdadero, que nos ha enseñado a reconocer nuestras debilidades, agradecer por la vida y no importar cuál sea la tribulación y seguirle metiendo candela a esto. Entonces no le reclamamos a Jesucristo absolutamente nada, nos reímos. Cuando yo me agarro el dedo en la puerta del carro, yo no digo la estúpida frase que estaré pagando. Lo bruto que soy que dejé el dedo adentro. Si me meto con una mala mujer, yo ya de entrada supe que era una mala mujer. A la ropa barata se le nota kilómetros que es barata. El precio lo dice todo. Si me pongo a buscar una chica en redes sociales de traje de baño, bikini, dos piezas, luego el montón de seguidores, y la chica me para bola por cuestión económica buena mía, por popularidad, o porque tengo un cargo público buenísimo que a ella le interesa, y la chica me hace caso, yo tengo que estar consciente que tarde o temprano me va a cambiar al mejor postor. Que puedo desvivirme por ella y mandarle 75,000 rosas preciosas con plata y toda la casaca, como dicen. Pero ella se va a ir a acostar con el que simplemente le guste. Se acabó la historia. Es así. Es así. Y no es Dios el culpable. Se lo digo porque yo he visto casos. No me los han contado, por el amor de Dios. Yo los he visto. De muchachas hermosas, mujeres preciosísimas, muy populares, que viene un brother y se desvive por ella y le da todo, vehículo, carro, y pero la chica con el que le encantó, es más, hasta ella paga el motel, brother. Hasta ella lo paga. Se acabó la historia. Es así la vida. Y no significa que Dios no nos ama, significa que tomamos malas decisiones. Hermano, si yo me meto una bolsa de caramelos, me voy a reventar solo. Ya la internista, ya la endocrinóloga me lo cantó y me dijo, ay, brother, usted tiene que bajarle a la comida. Usted tiene que bajar como 30 libras, compadrito. Me lo dijo con otras palabras, porque está propenso a tomar metformina. Yo no voy a venir y voy a decir ahora mismo, yo reprendo esa enfermedad. Oh, Señor, aquí dentro de este carro, con este gran sudor, este gran calor que está haciendo en este parqueo, porque encontré el carro hecho un horno, pero la doctora me acaba de decir, oh, Señor de la gloria, que si estos niveles no bajan, oh, Padre eterno, yo voy a caer a la metformina, reprendo la metformina, te reprendo, metformina, te reprendo. No, hermano, deja de hacer estupideces. Yo ya sé que la estoy regando. Yo ya sé que si continúo con estos 197 libras, tarde o temprano voy a caer a la metformina y eso no es bueno. Entonces, ¿qué tenés que hacer, Max? Lo que ya empezaste a hacer hoy, que ojalá que le des continuidad. Dejar de comer muchas cosas que me están afectando. Dejar de tomar esos refrescos con tanta dulce, esos embotellados con preservantes. Yo ya sé lo que tengo que hacer. Yo no voy a venir y ahora mismo declaro y decreto, oh Señor de la gloria, estos exámenes, Señor, que se cambie el resultado, oh Señor, ahora. No, si yo le debo al banco, yo voy a pagarle al banco. Si yo le debo al banco, yo le voy a pagar al banco. Si yo le debo a un prestamista, yo tengo que pagarle al prestamista. Tenemos la mala costumbre de andar empoderados. Ahorita ya me va a mentar la madre un montón de gente. Los que viven en el mundo de Barney. Mi abuelita decía a Dios rogando y con el mazo dando. Eso no está en la Biblia. Pero tiene mucho que ver. No está en la Biblia. Son dichos de las gentes. Yo no sé si alguien me puede escribir la palabra amén. Si te están dando todo, chiquita. Si te tienen bendecida, chiquita. Y estás malcriadita y respetuosa. Titi, te lo van a quitar. No te lo va a quitar ni siquiera ese hombre. Te lo va a quitar tu comportamiento. Te lo va a quitar la mismísima vida. Porque hay algo en la vida que se llama tiempo. Que te pasa factura. Si estás tratando como nalga vieja a tu mamá, a tu papá, tranquila, no te preocupes, porque a lo mejor has de decir, ah, Dios no me hace nada, yo hago lo que quiero con mi mamá, yo la trato como se me antoja, pura casaca, no pasa nada, tranquila hermana, tranquilo hermano. Ya llegarán los años de las canas, y esa pequeñita que ves por ahí, hará exactamente lo mismo que has hecho con tu mamá, y hasta el doble y triple, qué mal, ¿verdad? Porque por tu culpa también esa pobre criatura se va a ir en la balastra. Es como una cadena. Porque evidentemente por el mal comportamiento de esa pequeñita que ves ahí tan inocente, por tu mala actitud con tu madre, por tu mala actitud porque eres una desagradecida, malcriada y irrespetuosa, estás contaminando a esa pobre niña o a esos pobres niños. Porque la vida te la va a devolver con esos niños que no se lo merecen. Los estás contaminando. ¿Por qué te digo que los estás contaminando? Porque también ellos lo van a pagar con sus hijos. Cuando vos podés cortar eso ahorita. No diciendo, oh Padre glorioso, ahora mismo soy una Débora. Soy una Débora. Ay Señor, reprendo toda actitud mala mía. Ay Señor, ay Espíritu Santo, como a mí. No, no, no, dejate hipocresías. Cambia y punto. Lo que te está haciendo mal, te está perjudicando, te está cerrando puertas. Yo no sé por qué no hay nadie que escriba la palabra amén. Mándeme un audio al menos y dígame, aquí estoy tomando esa palabra, viejo. Aquí estoy tomando, al menos mándeme eso, brother, un audio. Es que este mensaje no es para gente que está tomando lechita en lo espiritual. Este es para gente que ya come carne, hermano. Que ya sabe qué ondas, lo que es lo bien y lo que es lo malo. Así que muy espiritual, ¿verdad? Ay, que sí, muy espiritual, pero medio te tocan y te vas y te acostás con el brother. Ay, que me levanto y que y me, te, medio te vuelven a tocar y estás con esa estira y encoge. Perdóname, Señor. Ay, perdóname. Ay, Señor, perdóname. Ay, Señor. Ahora estoy de nuevo en la relación contigo. No, no, no. Dejate de majaderías. Cambia y punto. Y deja de estarle tomando el pelo a la gente. Hola, ¿habrá alguien que me mande un audio que se atreva y me diga aquí estoy escuchando la radio?
1: Sí, sí, amén,
0: por favor.
1: Amén, aquí estamos escuchando.
0: ¿Habrá uno solo?
1: Esa palabra es la que tenemos que poner en práctica.
0: Ajá, qué bueno.
2: Sí, buenos días, hermano Max.
0: ¿Habrá uno solo?
2: Así es, así es.
0: ¿Habrá uno solo? No, hermano, cada uno de nosotros sabe cómo la estamos regando, hombre. Ay, tengo el derecho a cometer errores. Errores de humanos, corregir es de sabios. Sí, brother, pero lo haces todo el tiempo. 50 años y seguís bebiendo, chupando. Un anciano de 70 y pico de años. Ay, pero mi papi tiene una gran ventaja. Nunca se enferma. Espérate cuando pegue el guamazo de un solo. Porque nadie es infalible. Nadie es infalible. Yo antes me metía 3, 4, 5 hot dogs. No pasaba nada. Hoy me como un hot dog. Y paso grave. Porque ya no tengo 25. Que a mí me iba a decir un médico hace 20 años, cuidado con la metformina, Max, ¿verdad? Están muy altos esos niveles de glucosa, de colesterol, de triglicéridos. Los años pasan factura. Yo estoy esperando a mucha carajita de 28, 30 años que a las mujeres de 40 les dice viejas fracasadas. Estoy esperando que Dios me dé la oportunidad de ver esas carajitas de más de 40 años, a ver cómo se miran. A ver si no se convierten en tambitos extraños. Tanto que han señalado y criticado a las mujeres de 40 y pico de años. Quiero ver cómo te vas a ver. Valga la redundancia, chiquita. Como dicen aquellos hermanos, los apóstoles del grupo Firme. Como dicen aquellos. A ver,
2: amén,
0: acá, pues.
2: Hermano, amén. Tiene razón, hermano. Hábleles al pecho de la gente. Que entiendan que la madre y el padre hay que honrarlos para que nuestra vida se alargue.
0: Sí, pero no solamente estoy hablando de la madre y del padre. Estoy hablando a nivel general, hermano. Estoy hablando que defecamos y dejamos el montón de pupú en la taza del inodoro. Estamos hablando de que hay puercos que se lavan las nalgas en el lavamanos y no les importa que otra persona va a llegar. Pues entonces lo mismo te van a hacer a vos, loco. Cuando vayas al restaurante de comida rápida, allá va a venir por maldel que te sirve el té y ¡pum!, te lo va a escupir. ¿Por qué? Porque para los que no son cristianos se llama karma, y para los que son cristianos siembra y cosecha. En la vida todo se paga. Hay gente que te pasa mintiendo, el Señor te quiere empresario. Oh, Señor, dice, el Señor manda decir, Max. Una vez así me dijo una señora, me la encontré en el mall. Ay, hermano Max, yo tengo una palabra para usted, qué gusto conocerlo. Yo pensé que era un señor. Hermano Max, tengo una palabra para usted de parte del Señor. Dígame, hermana. El Señor manda decir que será empresario del transporte. Que va a tener muchos autobuses, tráiler, taxi. Yo lo quedaba viendo por dentro y decía, qué vieja más marihuana esta. Si yo no puedo ni con el carro que tengo, Señor, no la escuché, Señor. No la escuché, es que a veces no sé ni cómo pagarle a Axel, Señor, cuando me repare el carro. No, Señor, no la escuché. ¿Qué voy a hacer yo con el montón de buses? Eso no es lo mío. ¿Cómo nos encanta trabajarle las emociones a la gente? Hasta para ser empresario es un talento. Hay gente que le pide al Señor, Señor, vuélveme empresario, vuélveme empresaria. Y con 5,000 lempiras anda hablando como argentino. Con 5,000 lempiras anda hablando como argentino. Con 5,000 lempiras anda diciendo listo, como colombiano. Perdemos la identidad con 5,000 bolitas. Se imagina con 5 millones de lempiras o de dólares. Y Dios sabe todo eso. Dios sabe todo eso, yo lo siento, hermano. Yo quisiera hablarte como en el mundo de Barney, como en el mundo de los Bajardigan, pero no, hermano, te voy a engañar, te voy a hacer daño. Te voy a hacer daño. Yo tengo que decirte que te levantes, o también junio va a ser como mayo de malo. El mes no fue malo, mayo no fue malo. Pachorrudos es que fuimos nosotros. ¿Alguien me regala un amén, por favor, esta
3: mañana?
0: Estoy
3: escuchando, Max, aquí en Piedra Blanca. Aquí en de la madrugada lo estoy escuchando aquí. Manuel Soriano.
0: Manuelito
1: Soriano. Al pecho, esa es la palabra que se abre, hermano. Al pecho, 24-7, hermano.
0: Tomando un barril de agua que tengo acá.
4: Amén, amén, hermano. Fidelina de aquí, San Marcos, San Isidro, en Tibucá.
0: ¡Fidelina!
4: Eso que lo llegue, hermano, que hable al pecho. Claro. Para que así nos corrijamos, porque habemos muchos llamados cristianos, pero de cristianos no tenemos nada, hermano.
0: Saludos.
4: Amén, hermano. Siga predicando así de esa forma.
0: Gracias. Seguimos activos.
5: Amén, amén, hermano Max. Aquí lo estamos escuchando en Comayagua, doña Pola. Y gracias por esas bendiciones que siempre pide para todos los que escuchan HCH. Y gracias por los consejos que da, hermano, que de esos consejos aprendemos mucho.
0: No, yo también tengo que tomarlo. Es que esto es para usted y para mí. Esto es para todos, hombre. Sí, hombre. A ver.
6: Dios le bendiga, hermano Max.
0: Sí, brother.
6: Le manda saludos a Alberto Velázquez.
0: Uy, hombre.
6: Quiero decirle de que eso de que dicen que afuera enfermedades, mire, yo como ando aquí, vengo, sí, de hacerme diálisis de Nacaómeni.
0: Así es.
6: Y muchos han orado por mí y me así dicen, es, fuera, que sí, riñones nuevos. Y yo aquí estoy todavía haciéndome diálisis. Dios le bendiga y Dios le guarde.
0: Uf, me erizó la
6: hermano,
0: piel.
6: No hay que esperar y confiar en Dios.
0: Me erizó la piel. Yo conozco al pastor Adalberto Velázquez, me erizó la piel, sigue luchando en la diálisis. Y ese hombre, siempre que yo tengo comunicación con él, hasta me canta. Qué gran verdad la que acaba de decir este hombre. Venga acá. Venga, escucha la voz de Dios. A ver si todavía encuentro el audio. ¿Qué lo hice, hombre? Vamos a ver si es este. Mire, buenos días. Solo pónganse los audífonos, a mí se me erizó la piel. Hay un montón de gente burlándose de los propósitos de Dios. Hay un montón de gente burlándose del propósito de Dios. Hay un montón de gente queriendo hacer otro camino y obviando el que Dios quiere que transitemos. Este hombre que va a hablar, que ya habló al aire y me erizó la piel y me hizo uno de la garganta, se llama Alberto Velázquez. Primero escúchelo.
7: Señalado y criticado.
0: Escúchelo.
8: Dios le bendiga, hermano Mac. Le manda saludos a Alberto Velázquez y quiero decirle de que eso de que dicen que afuera enfermedades, mire, yo como ando aquí, vengo de hacerme diálisis de Nacaome y muchos han orado por mí y me dicen fuera, carriñones nuevos, y yo aquí estoy todavía haciéndome diálisis. Dios le bendiga y Dios le guarde, amado hermano. Solo hay que esperar y confiar en Dios.
0: Él es el pastor Adalberto Velázquez. Él es un hombre que me canta. Cuando va a hacerse diálisis, cuando viene, ¿usted sabe lo que es hacerse diálisis? No, ni yo tampoco. Y así como el pastor Adalberto Velázquez dijo esta gran verdad, hay un montón de gente que se termina retirando del templo. Porque viene un emocionalista, viene un emotivo, viene un mueve emociones, viene un David Copperfield, viene un Daniel Javif a decirle a la persona que ahora mismo el cáncer está sano. A girarle instrucciones a Jesús. Ya me imagino a Jesús corriendo a la cuenta de tres. Mucha gente se ha marchado del templo porque alguien le dijo a su mamá en silla de ruedas que el Señor mandaba decir que el cáncer había sido sanado y a la semana la mamá murió. Entonces esa persona ya no le reclama a ese hombre. Ese hombre lo libre, esa persona le reclama a Dios. Este hombre es el pastor Adalberto Velázquez. Yo le hago la pregunta a usted y se la hago a todo el mundo. ¿Por qué nos gusta meternos en los planes de Dios? ¿Sabe cuánto tiempo tuve yo de cáncer? No permitamos que nos mueva el hombre a emociones. No permitamos que el hombre nos mueva a emociones. ¿Pudo Esteban evitar o pudo Dios que apedrearan a Esteban y lo mataran? ¿Pudo Dios, pregunto, pudo Dios evitar que al santo de Esteban lo mataran a lazos? Sin embargo, era propósito que ese hombre marcara historia en la Biblia como el hombre Esteban, que en el momento que lo estaban lapidando, él dijo: Señor, no le tomes esto. No les tomes esto. ¿Pudo Dios evitar que el hijo de Betsabé, de la relación con David, no muriera? Pero tenía que morir para que David entendiera el proceso. Porque somos tan empecinados de querer volver a empresar a la gente, cuando somos tan malitos para administrar 5,000 pesos que andamos en el mall hablando como colombianos o como argentinos, con 5,000 lempiras. No me imagino con 5,000,000 de lempiras. ¿Por qué le cortaron la cabeza a Juan el Bautista? Por defender su fe. ¿Por qué le cortaron la cabeza a tantos hombres de la Biblia? Nos estamos dejando llevar por emociones. ¿Usted sabe lo que significa escuchar a este gran guerrero que le canta todas las mañanas al rey? Y que sigue pastoreando. Y que se tiene que mover a ese lugar público para que le hagan los movimientos de sangre. ¿Sabe qué le doy gracias al Señor entre tantas cosas? No permitir que el hombre trabaje mis emociones. Y darle gracias a Él que aunque no soy un profesional universitario, alguien me dijo idiota el fin de semana, que no sos ni profesional, pero el Señor me volvió autodidacta para poder escudriñar desde el Génesis hasta el Apocalipsis. Y sigo buscando en esta Biblia rota y en la fina palabras que usted y muchas personas y hasta yo utilizamos y que no son de Dios. Pero justificamos porque las decimos. ¿Cuánta gente, Kenia Sánchez? Con Kenia Sánchez estoy hablando, que ya nos vamos a ir. Básicamente yo lo que quise es que usted escuchara eso tan hermoso. Para mí es hermoso. Porque ahí está Dios. ¿Cuántos oraron por Julio Melgar? ¿Cuántos quedaron en vergüenza? Porque desde una plataforma le decían, pero el Señor te manda a decir, Julio, que te vas a levantar. ¿Lo recuerda o no lo recuerda? Le puedo poner varias canciones. Cristín de Clario, entre ellas. Manda a decir el Señor que vas a ser sano. Manda a decir el Señor que vas a ser... El propósito de Dios era otro. Y un solo pastor, Kenia. Humilde y sencillo, irreconocible. Nadie sabía quién era ese tipo. Se lo dijo una noche. Que el Señor lo iba a recoger. Porque era tiempo de irse. Le puedo mencionar también a aquella pastora hermosa de San Pedro Sula, la esposa de aquel pastor popular, barboncito, muy inteligente, un hombre con mucho conocimiento. Yo le admiro mucho. ¿Cuántas personas habrán orado por ella? ¿Cuántos habrán dicho, manda a decirle, Señor, amada profeta, amada pastora, que... ¿Y sabe qué hizo Dios? La recogió. Porque de Dios nadie se burla, querida audiencia. Hay muchos profetas y apóstoles, de esos que pasan profetizando sanidad para todo el mundo, que esconden a su mamá con un cáncer tenebroso terminal. No han podido sanar a mamá. Dejemos de vivir de emociones. Dejemos de vivir en el mundo de los pitufos. Para los que son de la edad de Kenia y no conocieron los pitufos, métanse al Dios Google en minúscula y busquen los pitufos. Y busquen a Gargamel y a Azrael y a todos. Vivamos en la realidad. Solo vamos a salir adelante, Kenia. Solo voy a estar bien de salud si yo dejo de meterme lo que me meto. Solo voy a dejar de hacer daño con mi envidia y mi egoísmo si yo comienzo a trabajar esas áreas de mi vida. Ya basta de vestirnos por fuera y por dentro olemos a caca. ¿Sabe que siento vergüenza yo con el Señor Jesús, amigo oyente? Es saber que Él es omnisciente. Que Él sabe el picarito que soy por dentro. Me lo dije yo. No lo apruebe. Dígaselo usted también. Cuéntese a usted mismo, frente al espejo, a la persona que usted no le puede mentir, quién es usted y las cositas ocultas que guarda. Lo que pasa es que como el gato nos encanta echarle tierrita a la caca. ¿Se ha fijado el gato? ¿Cómo le hace? ¿Verdad? Que el gato le echa tierrita a la caca. ¡Ay, ya! ¡Ya no huele! ¡Ay! ¿No hice pupú? ¿Nunca? ¡No! No es así, no trabaja así el Rey de Reyes. Yo creo que debemos de caminar siempre en nuestra naturaleza humana, buscando la presencia del que no es humano. Repito, yo creo que tenemos que seguir viviendo en nuestra presencia humana, buscando la presencia del que no es humano y pidiéndole perdón todos los días, tal cual lo hablábamos con Julio ayer en horas de la noche. Me gustó platicar con Julio César. Y me decía cosas muy hermosas, creo que yo también se las dije a él. Pero entre tantas cosas bonitas que nos decíamos ayer con Julio, era necesitamos reconciliarnos a diario con Jesús. Porque todos los días la regamos. Yo tengo un temperamento que olvídese. Es espantoso mi temperamento. Son luchas las que yo tengo. Pero hay que ver si usted no tiene el temperamento espantoso que tengo yo, sino que es violador. Y le ha echado a la caquita tierrita como el gato. Hay que ver si usted no trompea a su mami. O le dice vieja, hija de la gran tantas. Y el domingo se está dando de pecho. Pongámosle barbas en remojo, gente bella. Deje de estarle diciendo al Señor que le dé las riquezas del impío. Yo conozco impíos que trabajan fuerte. Y conozco, Kenia, cristianos y cristianas que andan en chores y en camisón todo el día. Orando en ayuno. Reflexionemos, gente hermosa, yo me tengo que ir. La idea no es caerle bien. Yo no quiero caerle bien a usted. No pretendo caerle bien. Me preocupa cuando todo el mundo me felicita por un mensaje. Porque al que yo sigo, no solo lo quisieron matar, lo mataron. Lo que pasa es que Él resucitó al tercer día. Kenia y yo no vamos a resucitar. Pero el Evangelio es lo mejor que nos puede pasar. Y cambiar todos los días, buscar ser mejores personas todos los días, ese debe ser nuestro trabajo permanente. Reconocer nuestros errores y buscar del perfecto en medio de nuestra imperfección. ¡Titulares! ¡Hoy, 1 de junio!
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10: 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Esta mañana en HCH Meridiano, estos son nuestros titulares. Maestros deberán compensar fechas que no laboren por estar de brazos caídos en exigencia cumplimiento al reajuste salarial. Médicos en asambleas informativas también por incumplimiento a algunos galenos bajo contratos. Partido Liberal de Honduras hace un llamado urgente al diálogo ante paralización en salud y educación. Salud en alerta junto a Copeco realizan cerco epidemiológico en la ciudad de La Ceiba a raíz de casos sospechosos de sarampión en Roatán. La inteligencia artificial le permitió a un músico británico con Parkinson completar su álbum tras perder la destreza en la guitarra. 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El presidente estadounidense Donald Trump comenta los informes sobre la suspensión del diálogo entre Irán y Estados Unidos. Estas y otras informaciones en HCH Meridiano.

0: buenos días, bienvenidos sean todos a este su espacio HCH Meridiano. Gracias por acompañarnos. Un nuevo mes, un nuevo inicio de semana. Gracias a todos ustedes por su fiel sintonía a través de HCH Radio en sus diferentes frecuencias a nivel nacional de HCH Meridiano. A usted en su hogar también muchas gracias por informarse con nosotros. María Fernanda Martínez, qué placer verla este lunes, iniciando una nueva semana y también iniciando ya un mes maravilloso, a la mitad del año, el mes de junio.
1: Y el mes donde se recibe la marmaja, ¿cómo es que se dice? El catorceavo.
0: Aquellos que tienen la posibilidad de recibirlo, ¿verdad? Que es una bendición para quienes tienen un salario extra. Cuídelo usted, sépalo invertir. Hay muchos que
1: comprar,
0: ya,
1: no, comprar.
0: Y hay muchos que ya lo tienen endeudado. O sea, sí, que solamente lo agarren y así como yo lo agarro, lo paso a usted.
1: Lo deposita. Sí, si yo le debo a usted vestidos, por ejemplo, de Calán, todo mi catorceavo a Calán.
0: No, y hay muchos que también generamos empleo, que también se nos hace bastante complicado el hecho de, con el tema de las ventas, la economía, también nos toca tener ese dinero extra para poder pagar ese beneficio. Así que si usted lo recibe, cuídelo. Si usted lo recibe, sépalo en qué lo va a invertir. Sí. Y si puede y tiene la posibilidad, ahorre un poquito ahí para que después se pueda dar un gustito cuando usted quiera. Así que ya lo sabe, iniciamos el mes de junio. Oficialmente, también yo lo decía hoy, faltan 6 meses para Año Nuevo.
1: Bueno,
0: faltan
1: seis meses
0: para Navidad.
1: Faltan 6 meses para mi cumpleaños, faltan 6 meses para celebrar 24, 31. Hoy, pero se va rápido el tiempo, imagínense, este año ya nos metió 6 meses de un solo.
0: Y ni lo sentimos.
1: Bueno, iniciamos una nueva jornada informativa gracias a todas las personas que siempre están en fiel sintonía de Hable Como Habla Televisión Digital. 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
0: ¿Usted cómo va con sus metas de este año? Porque mire, yo les decía también, es el momento perfecto para que usted sea un autoanálisis de un FODA.
1: Como
0: de fortalezas, oportunidades, debilidades, y sobre todo, de qué manera mejorar. Entonces usted viene, se hace un FODA ahí, en un papelito, y dice, bueno, esta meta creo que no la voy a cumplir, así que voy a dejarla más adelante. Esta meta estoy a punto, tengo que esforzarme más. ¿Cómo va usted con esas metas que se propuso?
1: Mire, yo, Carolina, gracias a Dios, estoy bien, pero no he podido cumplir ninguna de las metas que tenía ya propuestas para el 2026, pero creo que las aplacé más para el siguiente año.
0: ¿A largo plazo?
1: Sí, a largo plazo, por X, oye, cuestiones.
0: Pero también es importante decirle a toda la población que ustedes, mire, a veces uno dice, esta meta para este año, pero si Dios no lo quiere o Él no lo permite, Él no abre la puerta. Así que usted ya lo sabe, Mariel dice que cada año ella pide como meta paz, tranquilidad, amor, y este año dice no, que no lo está cumpliendo
1: a
0: cabalidad.
1: ¿Lo está cumpliendo,
0: Mariel? Lo está cumpliendo a cabalidad. Sí. Así que iniciamos ya este noticiero. Hágase usted también la posibilidad de obtener y seguir trabajando por sus sueños y sus metas diariamente. Y nuestra meta es informarle esta mañana. Así que iniciamos con lo más destacado en HCH Meridiano.
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1: Iniciamos con lo más destacado. Hoy lunes 1 de junio, de varios impactos de bala asesinan a un joven en una comunidad de Gracias Lempira.
0: También le damos a conocer en lo más destacado que con nueva indumentaria y pruebas de confianza certifican al nuevo personal de esta nueva dirección contra la extorsión y también sobre la situación de seguridad. Hoy han iniciado con esta nueva indumentaria y también con el tema de la realización de pruebas de confianza e investigaciones a los miembros de la ex Dipanco.
1: Así es, y continuamos con lo más destacado. Continuamos. Prohibido enfermarse, pueblo hondureño. Médicos inician huelga nacional por incumplimiento estatal, y el llamado es al gobierno que les cumplan de una buena vez para que no sigan afectando al pueblo hondureño.
0: También en lo más destacado le vamos a conocer que pese al diálogo y que ya hoy nos confirma el ministro de Finanzas, tienen todo para darle lo prometido a los maestros sin clases a algunos centros educativos del país.
1: Y también preste mucha atención entre lo que destaca. Hoy se conocerá fallo para 11 policías acusados de implantar evidencias a filipinos.
0: También en lo más destacado le damos a conocer precisamente que Irán anuncia que suspende todo diálogo con Estados Unidos tras ataque de Israel al Líbano. Esto en el ámbito internacional.
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0: Iniciamos con la presencia informativa en HCH, nuestros compañeros periodistas diseminados en todo el territorio nacional para poderle brindar información a ustedes. El Progreso Lloro, José Luis Teruel, desde la Corte Suprema de Justicia, Luisa Nariva. Desde San Pedro Sula, el dinámico Ernesto Alonso Rojas. En Colprosuma, la periodista Daniela Mejía.
1: Y además en esta cobertura completa desde el Boulevard Kuwait, Ángel Galo. En Puerto Cortés, Gustavo López. Desde Juticalpa, en el departamento de Olancho, Héctor Fuentes. En San Pedro Sula, Cristi Estrada. Y desde la capital también nuestro compañero Nelson Sorto. Una cobertura completa porque nuestra misión cada año, como lo decíamos en HCH, es mantenerle a usted informado de todo lo que se suscite en el territorio hondureño. También se suma nuestra compañera Sandy Gallardo desde otro punto de la capital. Además, desde el Juana Laínez está nuestro compañero Bride Leuceda. Todos los compañeros listos para informarnos esta mañana. Y desde San Pedro Sula, también el dinámico Ernesto Alonso Rojas. Presencia informativa de nuestros compañeros a nivel nacional.

0: atención, iniciamos con las noticias. El fin de semana le dimos a conocer pues que circulaba un borrador de la reforma a la ley de energía del presidente Nasrías Fura. Y justo nuestro compañero Ernesto Alonso Rojas nos amplía más información sobre ello, porque el gerente, él conversa con el presidente de la CRE. Porque
1: esto plantea varias transformaciones, María, sí. Importante mencionarlo, porque en este borrador se propone supuestamente dividir la ENE en varias empresas y reorganizar el mercado energético. Es parte de lo que ha circulado en este borrador. Pero vamos con Ernesto Alonso Rojas, que nos dé detalles.
0: Carol, precisamente tengo el borrador en estos momentos, que fue el que circuló el fin de semana, se lo dimos a conocer. Y dice que uno de los apartados, que es imperativo que las instituciones y programas de administración pública que rigen el subsector eléctrico del país sean eficaces y eficientes. También hay otro que habla sobre el marco legal vigente y de la modernización.
1: Cabe mencionar que este no es un borrador oficial, ¿verdad?
0: No.
1: Ni tampoco ha sido presentado oficialmente por las autoridades del Congreso Nacional, pero sí podríamos mencionarle y darle exclusiva de primera mano que se podría eliminar este proyecto de ley, porque el tema de energía eléctrica en el país, usted sabe que ha sido una deuda que han venido de gobierno tras gobierno, y se habla también de que vienen varios artículos nuevos en esta ley, más de 20, que venía o que vendrían a agregarse, y sobre todo de la actual ley, solamente se dejarían 5, es lo que se ha dado a conocer hasta este momento. Pero escuchemos qué es lo que manifiestan las autoridades en relación con este tema, porque muchos hablan de que con el tema de los incrementos también podría existir un aumento a la tarifa de energía eléctrica. Veamos a continuación en qué consiste realmente todo este tema que ha circulado borradores a través de las redes sociales, en exclusiva a través de HCH. Ernesto Alonso Rojas, vamos con usted.
2: En estudios con el presidente de la CRE, ingeniero Héctor Corrales. Ingeniero, ¿qué tan importante esta reunión con la empresa privada?
3: Muy importante, estamos socializando la propuesta del Poder Ejecutivo para poder ordenar el sector eléctrico, porque hay que ordenar el tema de energía para poder proteger a Honduras. Este es un proyecto de ley que se centra en el abonado y los empresarios son un abonado importante. El costo de la energía impacta directamente en su competitividad, así que hemos discutido la propuesta de ley y hemos recibido la retroalimentación de ellos.
2: ¿Habrá un incremento a las tarifas?
3: Siempre se espera que termine el trimestre y se revisan todos los factores. Es importante recordar que la CRE lo que establece es el precio máximo que el ENE está permitido cobrar. Entonces se revisan todos los factores porque el comportamiento del abonado, el comportamiento de los combustibles, de la tasa de cambio, etcétera.
2: Por el momento el pueblo hondureño debe estar tranquilo, que no hay ningún incremento al servicio de las tarifas de energía.
3: O sea, el reajuste se va a dar para reflejar el costo real de generación del ENE, de transmisión del ENE y de distribución del ENE. El proyecto de ley no incluye un ajuste a las tarifas, eso se da de manera trimestral, de manera regular, por ley.
2: ¿De cuánto sería, qué porcentaje sería ese reajuste, ingeniero?
3: No hay ninguna manera de saberlo ahorita, porque tenemos que analizar la data de todo el trimestre. Estamos recién comenzando ahorita junio, y entonces todos tenemos que analizar estos datos, tenemos que ver cuánto la Empresa Nacional de Energía Eléctrica solicita de ajuste. Nosotros vamos a revisar y nosotros siempre nos aseguramos de no trasladar las ineficiencias al abonado.
2: ¿Se garantiza en este momento la operatividad por parte de la CRE y la ENE?
3: Por supuesto, la ENE tiene muchos retos en poder llevar el suministro de energía al abonado. Han mejorado las condiciones de clima, lo que nos baja la demanda y nos permite tener un poco más de disponibilidad, pero siempre se requiere mucha inversión en las redes de transmisión, en las redes de distribución y licitaciones competitivas para que podamos tener tarifas más bajas.
2: Muchas gracias.
3: Gracias a usted.
2: Bueno, muchas gracias, ingeniero Héctor Corrales. Él es el presidente gerente de la CRE, Televidente Diable, como habla Televisión Digital, hablando sobre los aspectos importantes en este momento, sobre esta reunión sostenida aquí con el sector privado. Presencia informativa y noticiosa en los estudios.

0: energía eléctrica realmente es vital. Se han hecho varias propuestas, sobre todo porque por parte del gobierno se está buscando garantizar un mejor sistema, un mejor servicio, también una estabilidad en los precios de lo que usted consuma por energía. En el caso de este borrador de estas reformas eléctricas, se habla de que se propone dividir la ENE en tres empresas y reorganizar de esta manera el mercado energético. Este borrador de reforma al sector eléctrico que está circulando ya, tiene varios actores que vinculan a la industria energética, plantea una de las transformaciones más profundas para la Empresa Nacional de Energía Eléctrica desde su creación. Por ejemplo, el documento que todavía no ha sido presentado oficialmente ante el Congreso Nacional podría sufrir varias modificaciones, tal como lo hemos comentado, durante este proceso de discusión y de socialización para la población hondureña. Propone dividir la estatal eléctrica en varias empresas especializadas, crear un nuevo operador independiente del sistema y sobre todo reorganizar el funcionamiento del mercado energético hondureño. De esta manera se estaría garantizando crear un nuevo operador independiente a la Empresa Nacional de Energía Eléctrica para poder también mejorar el sistema del funcionamiento y también el tema de la deuda, porque recordemos cuánto es la deuda que viene arrastrando la Empresa Nacional de Energía Eléctrica hasta este momento.
1: Y justo, Carolina, con respecto a ese número que usted pues está mencionando, el gerente de la Empresa Nacional de Energía Eléctrica, Eduardo Oviedo, hace unos pocos días reveló que las pérdidas de la estatal son del 38%.
0: Exagerado.
1: Y que la deuda real es de 105 mil millones de lempiras, además de deberle alrededor de 800 millones de dólares a los generadores de energía, que incluso ellos han estado pidiendo durante hace meses que les paguen y salden estas deudas. 105 mil millones de lempiras, no son 5 lempiras, Carolina, es bastante dinero.
0: Mire, este es parte del proyecto de este borrador de reformas eléctricas que se está proponiendo por parte del subsector eléctrico de Honduras, que vendría a mejorar, es lo que se está buscando, de garantizar un mejor servicio y sobre todo de ayudar al Estado a recuperar parte de la deuda, de todo lo que se le adeuda a la Empresa Nacional de Energía Eléctrica. ¿Cómo se construyó este proyecto de acompañamiento internacional? El borrador no es producto de una iniciativa aislada del Ejecutivo, es un texto técnico que ha pasado por una revisión sucesiva, exhaustiva, de múltiples actores internacionales, alineados con buenas prácticas globales y con los compromisos vigentes del país. Es bastante amplio, se habla de que están enmarcados en la ley en 6 principios que aseguran un sector ordenado, transparente y con reglas claras. Todo argumento o sugerencia de modificación debe responder a estas preguntas. Se mantiene el despacho económico al mínimo costo, porque se está buscando que también, lo que le decía, usted pague lo que realmente consume, que sea de cero impacto en la tarifa del usuario, es parte de este proyecto. Se limita la competencia entre las agencias del mercado, se concede exclusividades y privilegios a empresas, grupos o tecnologías. Aquí la industria, aquí hay parques empresariales que usted sabe que consumen millones de energía eléctrica al día, pero que las adeudan, sí, no la pagan. Y esto es parte de la ley, de lo que propone esta ley con el ciudadano y diferentes reacciones que va a estar generando precisamente este nuevo borrador que ya se habla, que propone dividir la ENE en 3 empresas y reorganizar el mercado energético en el país.

0: Bien, y continuamos con más noticias. Le mostramos dos pantallas completamente en vivo. En una está nuestra compañera Daniela Mejía, porque el sector magisterial le ha comunicado en estos momentos, y también nuestro compañero Alex Cáceres, que se encuentra con el secretario de Finanzas. Pero vamos con nuestra compañera Daniela Mejía a esta hora. Adelante con usted, Daniela.
1: Muchísimas gracias, compañeros de los estudios principales. Qué gusto saludarles. En este momento escuchamos de inmediato cuáles son las determinaciones que ha tomado la Federación de Organizaciones Magisteriales a nivel nacional. Escuchamos.
2: Bien, les explicaba que estamos de acuerdo que el comunicado plasma el sentir y pensar de toda la federación, y junto a los médicos ya tenemos un acercamiento, estamos hablando con los médicos para poder ya tener una respuesta salomónica y una respuesta a unísono y poder hacer las tomas correspondientes el día de mañana. Eso corresponde en los puntos estratégicos. Nuestros compañeros y compañeras diseminados a lo largo y ancho de todo el territorio hondureño, desde Rambosquite hasta Intibucá, desde Yoro hasta El Paraíso, desde Ocotepeque hasta el centro de Honduras, Comayagua y Francisco Morazán, tomas en los lugares que ya acordamos, y ustedes ya saben cuál es la estrategia, porque eso sí, los medios de comunicación ya están sabidos qué conlleva mañana, qué sigue mañana martes. Mañana martes es toma de carreteras a nivel nacional.
1: Vamos a escuchar de inmediato a la presidenta de la FOM, precisamente para que nos amplíe más a detalle. ¿Se han unido entonces con el gremio médico para lograr tomar esta acción de presión?
3: Bueno, primeramente agradecer a los medios de comunicación que quieren realmente llevar la veracidad de la noticia en el sector magisterial. Nosotros estamos en este momento consensuando algunos datos y algunas acciones con el sector médico. Nosotros hemos sido, en relación a la paridad, al trabajo, hemos estado acorde a esa exigencia. En este momento la Federación de Organizaciones Magisteriales de Honduras, gratificante satisfacción de saber que el apoyo contundente de nuestra militancia está de brazos caídos en los centros escolares. La evidencia existe en los 18 departamentos del país. Es así que bajo esa estrategia seguimos el día de mañana.

0: La promesa del reajuste salarial por el señor presidente de la República, ratificado en el Poder Legislativo y pues ya hecho ley en el Diario Oficial La Gaceta. No debemos sentarnos a discutir nada porque las autoridades de este país asumieron que nosotros éramos merecedores de un reajuste digno. Es así, que nosotros solamente esperamos que nos den la fecha para ratificar que en nuestras cuentas el ajuste va a ser de orden retroactiva y verificado a los profesores del Magisterio Nacional.
1: Algo más que agregar en este momento, le escuchamos.
2: A nivel nacional, nuestros compañeros están listos. Están listos porque el Magisterio hoy sí está diciendo presente, decirle que ahorita tenemos un monitoreo de los 18 departamentos en todos los municipios. El Magisterio está en la asamblea y no aceptamos lo que el ministro de Finanzas ha manifestado, porque el gobierno actual no se ha reunido con la verdadera dirigencia, con realmente la institucionalidad que garantiza los beneficios del Magisterio hondureño.
1: Bien, muchísimas gracias. En este momento vamos a retornar con ustedes para escuchar también la postura por parte de las autoridades, compañeros de la Secretaría de Finanzas. Vamos a dejar también a parte de la Federación que logren escuchar cuáles son las declaraciones por parte de las autoridades. De inmediato con ustedes.
3: Vamos, Alex Fabricio Cáceres, ¿qué dice el gobierno? ¿Llamará a negociar al Magisterio? Vamos con usted, buenos días.
4: Gracias, qué gusto saludarles. Y es que luego de escuchar ya lo que hemos escuchado, valga la repetición, por parte del gremio magisterial, de manera oficial a través de HCH, quedan convocados para mañana. ¿A qué horas? Ministro Emilio Hércules, convoca el gobierno nuevamente mañana a Casa de Gobierno a los dirigentes que ya estaban en la mesa del diálogo, y también se extiende a los dirigentes magisteriales que también han hecho uso de la palabra esta mañana. Abogado Emilio Hércules.
5: Bueno, hemos escuchado a todas las partes y quiero ser congruente con lo que hemos manifestado anteriormente. Nosotros estábamos sentados en una mesa de diálogo con el magisterio. La convocatoria se hizo de manera abierta a todo el magisterio. No atendió la dirigencia, atendió la base. Y hemos sostenido una mesa de diálogo abierto, sincero, franco, para poder lograr consensos en materia económica. Al respecto, el gobierno ha accedido a lo que había planteado anteriormente sobre el aumento salarial, un aumento que abarca no solamente 2026, sino que también abarca y contempla un segundo aumento que va a ser visto en la planilla en el 2027. De igual manera, para los meses en los que no está abarcado el aumento, hay compensaciones para los maestros que fueron negociadas el día de ayer. Lo que se platicó y se pactó es de que ellos hoy estaban reunidos en las asambleas en los diferentes departamentos. Tenemos información de que en este momento se están llevando a cabo esas asambleas para notificar y comunicar los acuerdos que se llegó el día de ayer con el gobierno, y mañana los representantes del magisterio con los que hicimos la negociación estarían llegando a Casa de Gobierno para firmar un documento formalizando este acuerdo. Reiterando y recalcando, el gobierno se compromete y tiene la disponibilidad presupuestaria para hacer el aumento que se pactó el día de ayer, y estamos listos para hacer efectivos los pagos sin ninguna demora.
4: ¿Qué va a pasar entonces con la dirigencia que estamos viendo en este momento a nivel nacional en las calles, que dice no nos tomaron en cuenta? ¿Los van a invitar también mañana a las 10 de la mañana que está esta convocatoria en Casa de Gobierno?
5: El gobierno está abierto a platicar con todas las partes involucradas, eso no es ningún problema, no hay ningún impedimento. Sin embargo, ya hay una negociación que se está llevando a cabo por parte del gobierno y la base magisterial. Esperamos la respuesta de ellos el día de hoy para la reunión del día de mañana. Tenemos que tener seriedad en este asunto. No podemos nosotros manifestarnos tampoco desde la Secretaría de Finanzas sobre temas gremiales políticos que no nos competen. Nosotros hablamos de números. ¿Qué se puede y qué no se puede en materia económica y materia financiera? Y los números que vimos ayer son números que están dentro de la disponibilidad presupuestaria del país y que nos mantienen en el marco de la responsabilidad fiscal para poder hacerle frente. No vamos a asumir un compromiso que no podamos pagar posteriormente.
4: ¿Tiene el dinero la Secretaría de Finanzas para...

0: hacerle frente a este reajuste de salario a los maestros?
1: Sí lo tiene. Estamos listos para firmar. Esperamos que el día de mañana se presenten a Casa de Gobierno las partes involucradas, que firmemos el documento y que ya con este documento firmado asumamos un compromiso todos, tanto el gremio magisterial como el gobierno, y en el mes de junio tendríamos ya la disponibilidad presupuestaria y listos los pagos, no solamente el 14º, no solamente lo que corresponde al salario, sino que también la compensación que correspondería al mes de junio y todas las demás en el siguiente año y 2027 también.
0: Finalizo, porque también ellos están escuchando. Ellos dan a conocer que se dio a la luz pública que era 1.700 el aumento, pero que ahora solo le pretenden dar 1.500. ¿Hubo una confusión de información o cómo está realmente?
1: No, los aumentos vienen en dos medidas. Número uno, un aumento que anda en los 1.500 lempiras a la planilla. También hay compensaciones económicas a todo el magisterio, que fue lo que negociamos ayer, y un segundo incremento a la planilla en el mes de enero de 2027 para todo el próximo año. Estamos preparados como gobierno para asumir esa responsabilidad, tenemos los recursos listos y planilla que se cargue, planilla que se va a pagar, pero debemos firmar un compromiso serio, un compromiso responsable. Le reitero, Secretaría de Finanzas se encarga de los números. No nos metemos en temas gremiales políticos porque no es lo que nos compete. Nosotros nos compete decirles esto sí se puede, esto no se puede en materia económica.
0: Entonces mañana no están convocados los dirigentes magisteriales.
1: La convocatoria que se hizo fue el día de ayer a los que participaron en la reunión para poder llevar a cabo la negociación, y el compromiso era hoy en sus asambleas, mañana en Casa Presidencial firmar el documento.
0: Bueno, compañeros, ya han escuchado al secretario de Finanzas, abogado Emilio Hércules, con la respuesta al gremio del magisterio. Ellos están también escuchando. Quedo atento, compañera Mariela, en coordinación. Carolina, María, ¿alguna interrogante que ustedes tengan también para el secretario de Finanzas, abogado Emilio Hércules?
2: Magisteriales a lo que ha dicho el secretario de Finanzas. Daniela, ¿asisten o no asisten mañana a Casa de Gobierno a las 10 de la mañana? Adelante, la escuchamos.
3: Gracias, así es. De inmediato vamos a escuchar a la presidenta de la Federación de Organizaciones Magisteriales luego de que ha escuchado las declaraciones por parte del ministro de Finanzas.
4: Bueno, escuchando las declaraciones del señor ministro, queremos decirle paladinamente, señor ministro de Finanzas, no hemos sido convocados por ningún medio digital ni personal los verdaderos dirigentes del Magisterio Nacional. No tenemos que sentarnos a discutir un presupuesto que fue aprobado. Usted, personero de Finanzas, con la Secretaría de Educación, debieron haberse sentado con anterioridad a ver los montos y el impacto financiero que representaba el incremento salarial que de manera voluntaria el gobierno de la República, a través de su presidente, Narri Tito Afura, adjudicó al Magisterio Nacional. Extemporáneo, señor ministro, sentarnos a discutir lo que ya fue aprobado en el Congreso Nacional. Solamente hoy reciban la respuesta del Magisterio Nacional con un paro nacional categórico y contundente respaldo de esta federación. Y le seguimos diciendo, el día de mañana el Magisterio Nacional se moviliza en respuesta a la falta de seriedad de este gobierno ante el salario de los docentes y sobre todo a la representatividad de los trabajadores de la educación. Así que convocado desde el día de hoy oficialmente en las instalaciones de esta histórica organización, el Colprosuma, la Federación de Organizaciones Magisteriales de Honduras, les estamos dando la respuesta contundente a paro nacional el Magisterio Nacional en las estrategias que ya tenemos definidos en los departamentos, en los puntos previstos con anterioridad. Hoy el Magisterio Nacional le quita la máscara al gobierno del señor Afura con mentiras y falacias ante un grupo de oportunistas que se hacen llamar bases del magisterio y que hoy también están recibiendo un rotundo no en las asambleas de dos departamentos únicamente, porque el Magisterio Nacional está sentado diseñando la estrategia que el día de mañana esta federación tiene como respuesta para ustedes, violentando el derecho a la libre sindicalización y al derecho de huelga.
3: Al escuchar esta contundente respuesta por parte de las organizaciones magisteriales. Vamos a ir con usted directamente, Alex Cáceres.
0: Bueno, escuchamos de inmediato, abogado Emilio Hércules.
1: Bueno, como lo dije anteriormente, la Secretaría de Finanzas en temas gremiales políticos no nos metemos, no nos compete a nosotros eso. La convocatoria se hizo abierta, se hizo aquí en este medio, en el que estamos en este momento. Podemos revisar los videos sin ningún inconveniente y aclarar y reiterar. El gobierno asumió un compromiso para un aumento salarial de este año y del próximo año, acompañado de compensaciones económicas para el magisterio. Tenemos la disponibilidad presupuestaria, estamos listos para asumir el compromiso y esperaríamos la respuesta del grupo con el que nos sentamos el día de ayer, que es la base del magisterio, para poder firmar el compromiso y hacerlo público.
0: Bueno, definido entonces que mañana se firme ese documento, estén o no estén los dirigentes magisteriales.
1: La convocatoria fue abierta, fue hecha a todo el magisterio, se apersonaron las bases del magisterio a Casa de Gobierno y esperaríamos en ese sentido de que una vez socializado el día de hoy, mañana se firme para que podamos nosotros como gobierno asumir ese compromiso de hacer efectivo los pagos del aumento salarial que se ha comprometido este gobierno, las compensaciones económicas para los meses que no pudieron ser abarcados y también el compromiso serio de el aumento para el año 2027.
0: Compañeras.
5: Último momento. Compañeras.
2: Ponte el magisterio, porque ya ha manifestado abierta la convocatoria mañana a las 10 de la mañana y se está invitando también a esta importante organización magisterial para que puedan ellos ser partícipe de esta reunión que se va a llevar a cabo mañana. Daniela Mejía.
3: Bueno, rápidamente les escuchamos.
4: Solamente seguir ratificando nuestras acciones de protesta y también decirle al ministro Hércules que no nos vamos a sentar en una mesa a discutir lo que ya fue aprobado, seguimos manifestándolo y no nos podemos sentar con personas que no representan el Magisterio Nacional y solamente solidificar que en este momento en la Conferencia Mundial de la Organización Internacional del Trabajo están siendo denunciados por la violación a la libre sindicalización y el derecho a la protesta contra el Magisterio Nacional. Y recuerden que dentro de él, en el marco de los derechos humanos a nivel mundial, Honduras ya fue condenado. Así que nosotros, las organizaciones a las que representamos mundialmente, a las organizaciones magisteriales, están dando un respaldo contundente al Magisterio Nacional ante la violación de la representatividad legal de las organizaciones magisteriales y su dirigencia nacional.
3: Muchísimas gracias. No hay más que decir. A las calles mañana las organizaciones magisteriales contundentemente han dado su respuesta. Por lo tanto, se suspenderían las clases en los centros educativos. Compañeros, con ustedes nuevamente.
5: Último momento. Último momento.
2: Como tal, nuevamente reunirse y evitar que mañana haya toma de carreteras a nivel nacional. Ministro Emilio Hércules, le escuchamos.
5: Último momento.
0: Bueno, escuchamos de inmediato al ministro Emilio Hércules.
1: Bueno, solamente reiterar el compromiso firme. Este es un gobierno serio y un gobierno de diálogo abierto. Siempre vamos a estar abiertos para dialogar, sentarnos en las mesas. No hay ningún problema. Como Secretaría de Finanzas, lo que nos interesan son los números y poder identificar la disponibilidad presupuestaria para cubrir los compromisos que quiera el gobierno. Las puertas siempre van a estar abiertas para sentarnos al diálogo. No hay ningún problema. Siempre atentos, claro, a los lineamientos del gobierno de la República.
0: Bueno, compañeros, es lo que está manifestando el secretario de Finanzas, abogado Emilio Hércules. Quedamos atentos a otras reacciones que se genere en el marco de este conflicto docente en nuestro país, que sería el primero de los que se da en los últimos 5 años sobre estos conflictos del gremio magisterial. Yo regreso con ustedes junto a mi compañero Kevin Ruiz.
2: Alex, ya escuchábamos que el ministro dijo que en asuntos gremiales él no se iba a meter, pero yo creo que también aquí tenemos que buscar nosotros mediar y evitar que mañana hayan esas protestas. Ministro, ¿por qué usted directamente no invita a todas estas organizaciones, directamente los convoca uno a uno, les manda una carta oficial para que puedan presentarse a esta reunión y luego, si ellos no van, evidencia quiénes son los que no quieren participar en la convocatoria? porque ellos manifiestan que no fue directamente a ellos, que ni cuenta se dieron cuando los reunieron.
6: Es que llegaron algunos docentes,
2: sí,
6: pero ellos
2: no
6: son dirigentes
2: representados por estos docentes.
6: Exacto.
2: Entonces, ¿por qué no se le envía a los organizadores, a la dirigencia magisterial como tal, del COPEN, del COLPROSUMA, del COPRUM, directamente la convocatoria de esta reunión? Y si ya no van, pues hay que evidenciarlos también.
6: Sí.
0: Bueno, escuchamos de inmediato la respuesta del ministro Emilio Hércules.
1: Bueno, en primer lugar, aclarar de que la convocatoria se hizo abiertamente en este mismo medio. En segundo, Secretaría de Finanzas es una contraparte, la contraparte en materia económica para este tipo de negociaciones. Hay otros elementos que se agregan en ese instante de la mesa de negociación y nosotros como Secretaría de Estado estaríamos atentos al llamado que pueda o no hacer Casa de Gobierno. Sin embargo, con toda la seriedad del caso, pues tenemos que seguir con lo que se pactó y se negoció el día de ayer, a esperar el resultado de lo que vaya a suceder al respecto. Tenemos toda la voluntad de cumplir el compromiso de los aumentos salariales, de las compensaciones salariales para este y el próximo año, pero la convocatoria no la hace Secretaría de Finanzas, la haría Casa Presidencial en todo caso.
0: Bueno, compañeras, ya han escuchado ustedes la respuesta.
2: Muchas gracias, compañero Alex Cáceres. Estamos haciendo, bueno, mire, yo le voy a decir algo, Carolina. Las reuniones, las convocatorias, yo considero que tienen que ser serias. En específico, enviar la invitación, así como usted dice, a los colegios magisteriales y que cada colegio escoja quién lo va a representar en la mesa de diálogo con el gobierno. Ellos ya han manifestado mañana a paro nacional todos los docentes en todos los departamentos del país. También estuve escuchando que están hablando con el gremio médico para poderse unificar todos y hacer una sola protesta entre los dos gremios, el médico y el educativo. Ahora, ¿quién es el más afectado? Nuestros niños en los centros educativos y la población hondureña en los centros de salud. Aquí alguien tiene que ceder, Carolina. Alguien tiene que ceder, o es el gremio docente y se aproxima a Casa de Gobierno mañana en la convocatoria a partir de las 10 de la mañana, que lo ha manifestado el secretario de Finanzas, o el gobierno volver a enviar esta convocatoria, volver a hacer la negociación de esos consensos que se hicieron ayer con algunos de los docentes que fueron a Casa de Gobierno. Pero continuamos con más noticias.
7: Bueno, y precisamente porque es que aquí estamos buscando las reacciones y estamos en el momento. Ya escuchábamos por parte del ministro de Finanzas que decía que esta comunicación con el tema del magisterio también tendría que hacerse una nueva convocatoria desde Casa de Gobierno e invitar a estos gremios que no se sienten representados, como ser el COPEN, el COLPROSUMA y el COPRUM, precisamente a una reunión, porque ellos han manifestado que de no tener esta reunión desde Casa de Gobierno estarían nuevamente yéndose a las calles a un paro nacional y con toma de carreteras. Tenemos en comunicación en HCH Meridiano al secretario de la Presidencia, el señor Luis Castro, para que nos dé detalles. Muy buenos días, ingeniero Luis.
8: Muy buenos días pueblo hondureño, buenos días a todo el auditorio. Saludos Carolina, a tu compañera también. Efectivamente, como bien lo dijo el ministro de CEFIN, Emilio Hércules, nosotros estamos en la disposición de hablar con todos. Yo creo que un punto de partida aquí y lo más importante son los niños que necesitan recibir clases, y también entendemos la necesidad que tienen muchos docentes a nivel nacional y que por eso como gobierno intentamos llegar a ese punto de equilibrio que nuevamente te hago mención, para que podamos ambos regresar a labores y que los niños no se vean pues afectados por este paro o este tema de brazos caídos a nivel nacional.
7: Ingeniero Luis Castro, la Federación de Organizaciones Magisteriales de Honduras manifiesta de que ellos sintieron que en esta reunión no estuvieron representantes que realmente estuvieran ahí negociando por ellos. Por eso han dicho que no van a asistir a la convocatoria a las 10 de la mañana, pero ustedes como gobierno podrían hacerles este llamado para que se sientan también incluidos directamente a cada uno de ellos.
8: Carolina, la invitación fue abierta a todos y como se lo dije en la mesa el día de ayer cuando iniciamos, se los deje claros a ellos, porque al parecer hay tal vez un poco de diferencias entre estos colegios ministeriales y los docentes que recibimos ayer. Las interioridades las sabrán ellos, pero sí les dejé establecido plenamente a todos ellos que nosotros como gobierno vamos a escuchar a todas las partes, porque el acuerdo es con todos los docentes a nivel nacional.
7: ¿Cuál sería el llamado entonces para ellos, para evitar que haya toma de carreteras mañana y que los niños sigan perdiendo clases?
8: Entiendo que los docentes se encuentran en asambleas en los 18 departamentos, llegando, pues primero escuchando la propuesta, que bien la mencionó el secretario de Finanzas hace un momento, y de ahí tomará una decisión. Entonces, si están en estas asambleas, que ellos mismos nos digan. Nosotros estamos listos aquí para podernos sentar a dialogar, a escucharlos y buscar ese punto de equilibrio nuevamente, se lo repito, para que todos podamos estar tranquilos y que los niños no se vean afectados.
7: Bueno, en este momento estamos con ellos. Vamos a ir con Daniela Mejía ahora, que están escuchando también al secretario privado de la presidencia. No, ya ha manifestado entonces que la convocatoria está abierta. O sea, ustedes directamente enviarían, porque ellos lo que quieren es recibir una convocatoria oficial directamente a ellos. ¿Lo hará el gobierno de la República, Luis?
8: La tienen desde el día sábado 11 de la noche. Yo me comuniqué con varios de los medios de comunicación, su medio es testigo de eso, y igual lo dije, están convocados todos.
7: ¿A qué colegios magisteriales se invitaron directamente desde el sábado? Porque si ustedes enviaron la convocatoria y ellos no asistieron, también hay que decirlo y dejarlo en evidencia.
8: La convocatoria fue abierta, ahí los incluye a todos.
2: No, o sea, sí lo entendemos, secretario privado Luis Castro, pero sabemos que cada colegio magisterial tiene un representante, un dirigente magisterial como tal, y no fueron los que característicamente siempre se ven en entrevistas, en movilizaciones de docentes, como por ejemplo el del COPRUN, COPEN, Colpedagogos, que también es la maestra María. ¿A ellos los convocaron o fue a cualquier docente? Porque ellos se han dicho que no se sienten representados, sí, por las personas, pero que fueron en casa de gobierno.
8: Ok, si invitan a la secretaría de ese fin a sentarse a la mesa, la persona que va es la autoridad. Si invitamos a los docentes y hay diferentes colegios magisteriales, debían abocarse cada uno de sus representantes, porque la mesa es de interés nacional para todos.
7: ¿Está dispuesto en esto entonces en este momento el gobierno a sentarse nuevamente con ellos, reunirse con ellos, escuchar las peticiones del magisterio nuevamente, darles una solución completa y evitar estas tomas de carreteras?
8: Ratifico con la mayor humildad del caso. Están todos convocados, sus representantes de cada uno de los colegios, para que podamos llegar a ese punto de equilibrio, donde no se vean afectados los niños, donde no se vea afectado el país. Venimos iniciando a gobernar y lo que queremos es sacar Honduras adelante. Comprendemos la necesidad de muchos docentes, las hemos escuchado. Desde el inicio de este gobierno hemos venido escuchando las deficiencias que por años, no voy a hablar solo de los 4 años anteriores, que por años ellos han venido soportando, y aún así ellos mismos hacen mención que están en las aulas con los niños porque es su vocación, y eso nosotros se lo admiramos como padres y también como autoridades del país.
7: Bueno, muchas gracias al secretario privado de la presidencia, Luis Castro. Él ha dejado que la convocatoria está desde el sábado, que todos fueron invitados. Ahora que el magisterio, ellos dijeron que no, que iban a seguir con sus movilizaciones, que incluso iban a ser más fuertes en los diferentes municipios del país. Vamos a ver si en lo que transcurre de este día puedan haber acercamientos de personas también dentro de estas organizaciones sensatas y al final piensen en el beneficio de los niños.
2: Es que el problema radica,
7: o sea,
2: Carolina,
7: los niños no pueden estar perdiendo clases.
2: Es que el problema radica es que no llegaron los dirigentes magisteriales, que usualmente son los que el gremio docente pues siempre está a la mesa del diálogo.
7: ¿Le escuchamos?
8: Sí, sobre todo lo que mencionaba hace un momento, yo creo que todos tenemos que poner de nuestras partes. Estamos buscando un beneficio para el país. Venimos de estar en situaciones complejas financieramente y eso no es desconocido para nadie. Yo sé que aunque no hubo una transición y no salimos a mostrar esto, lo otro es lo que sucedió, porque arrancamos de aquí hacia adelante tratando de hacer las cosas bien. Ese es un acto de buena fe para poder, encaminado de la mano de Dios y de la mano del presidente, llevar los mejores lineamientos para alcanzar los estándares que Honduras merece. Porque sinceramente no encontramos el país endeudado, lo encontramos en quiebra.
7: ¿Escucharon? Eso es importante que lo manifieste. O sea, sí, están en quiebra, están en números rojos, Luis.
8: Lo encontramos en números rojos y estamos navegando y viendo cómo sacar Honduras adelante. Entonces también necesitamos el apoyo de estos docentes.
7: Pero escuchábamos...
8: Porque esta situación de ellos no es de hoy. Esta situación viene mucho tiempo atrás. Si usted escuchara, por ejemplo, el tema de los maestros proecos, que sí está aprobado y ya se les pagó con su aumento, usted podrá entender que un maestro proeco es el que está allá en las aldeas, en el interior del país, que transcurre que 4 horas, 6 horas para poder llegar a las 7 de la mañana a dar una jornada.
7: Bueno, muchas gracias.
8: Y ganaban 11,000 lempiras.
7: Lo entendemos perfectamente. Aquí esperamos que ambas partes cedan, sobre todo quienes son parte de estas organizaciones gremiales del magisterio, como el COPEN, el COLPROSUMA y el COPRUN. Ya la convocatoria está abierta y han dicho que a las 10 de la mañana, mañana hay reunión en Casa de Gobierno. Ojalá se puedan presentar. Y le repito, aquí hay que también sentarse a dialogar, pensar en los niños que en este momento están dejando de recibir el pan del saber que es tan necesario en nuestro país. Muchas gracias al ministro de la Presidencia, Luis Castro, por permitirnos esta comunicación y aclarar las dudas aquí en HCH Meridiano. Seguimos con más noticias. 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
9: Bien, y preste mucha atención a esta información de último momento que se registra en la capital de la República. Nelson Sorto se encuentra en el lugar, una persona muerta en la capital. Adelante con usted, Nelson.
10: Muchas gracias, María Fernanda. Compañero control principal de Hable Como Habla Televisión Digital, aquí en el sector del Boulevard Fuerzas Armadas, a la altura de la colonia 21 de Febrero, se registra la muerte de una persona aparentemente por intoxicación alcohólica. Ya pueden ver ustedes, el cuerpo está, quedó sentado sobre una acera de una bodega en plena vía pública aquí en la 21 de febrero en el Boulevard Fuerzas Armadas. Es el cuerpo de estas personas que hasta el momento aquí no lo conocen ni por apodo ni saben cómo se llama. El caso es que ahí estaba utilizando unos cartones para dormir a este ciudadano. Le pusieron una cobija color azul y una bolsa color negro para evitar que estuviese expuesto directamente al público que transita por este sector del Boulevard Fuerzas Armadas. Esto es aquí en la colonia Fuerzas, en la Boulevard Fuerzas Armadas, en la colonia 21 de febrero, en la capital de la República. Pero también, ahí con imágenes que José José Guerra ya les ha enviado, en el sector del Chile se registra la muerte de otra persona en una casa de madera. Dentro de esta casa de madera, ya en estado de putrefacción, el mal olor que emanaba de esa vivienda de madera, pues alertó a los vecinos, porque ya días no miraban a don Rubén, que siempre lo miraban salir, un hombre de unos 65 años de edad aproximadamente, y que cariñosamente le llamaban el Simaney. Pues don Rubén murió, quizá haber sido viernes en la noche, sábado, porque ya está en estado de putrefacción el cuerpo en el barrio del Chile, en la calle principal que dirige ahí mismo hacia el barrio, siempre que para Chile, que dirige hacia la orilla del río Choluteca. Don Rubén lo ha encontrado sin vida en el barrio del Chile. Ya Medicina Forense está en el levantamiento del cuerpo de este ciudadano y será trasladado hasta la morgue del Ministerio Público. También el sector del Carrizal, otra persona tuvo un percance porque estaba haciendo trabajos en una trabajo de albañilería y se cayó de un andamio. Inconsciente, lo han rescatado y lo han trasladado a un centro asistencial. Dios primero pueda sobrevivir al golpe fuerte que se produjo al momento que se cayó de un andamio de unos 15, 20 metros aproximadamente en el Carrizal, por el sector de la escuela Alemania número 1 en Comayagüela. Nuestro contacto a esta hora del mediodía, junto a José Oseguera y Marlon Gobaldo Durán Barahona, retorno con ustedes.
7: Bien, gracias, compañero Nelson Sorto. Nuestra solidaridad, ¿verdad?, con la familia de este compatriota que ha perdido la vida.

0: dándole continuidad a este tema que hablábamos más temprano de la Empresa Nacional de Energía Eléctrica, el gerente del ENE, Guillermo Peña, se encuentra también en reunión con empresarios sanpedranos. Ha manifestado que lo que se busca es un reordenamiento dentro de esta institución. Vamos con usted, Ernesto Alonso Rojas.
1: Así es, en estudios televidentes de Hable Como Habla Televisión Digital, converso en este momento con el gerente de la estatal Empresa Nacional de Energía Eléctrica, ingeniero Guillermo Peña, que ha estado en San Pedro Sula, aquí reunido con el sector privado, tratando temas básicamente con lo que tiene que ver la situación difícil en la que se encuentra esta empresa del gobierno. Ingeniero, básicamente así, concretamente, ¿qué trataron aquí con el sector privado?
2: Bueno, venir a la Cámara de Comercio y Industria de Cortés es un lugar importantísimo para estar. Tenemos mucha retroalimentación del tipo de inversión que está limitada, de las necesidades del sector, del crecimiento del Valle de Sula, que es pues, uno de los motores principales de la economía hondureña. Entonces, estando esa retroalimentación nos ayuda a fortalecer el ordenamiento del sector y tener mucha mayor claridad en qué necesita el usuario industrial, comercial y nunca olvidar el usuario residencial del Valle de Sula.
1: Se está preparando un decreto en el Congreso Nacional para eficientar la ENE, contrarrestar una serie de situaciones, algunas anomalías como el hurto y otras cosas más, los contadores inteligentes.
2: Lo que se está haciendo es un proyecto de ordenamiento del sector. El ordenamiento pasa por definir claramente cuáles son los roles que tiene cada parte del sistema. Eso incluye un regulador fuerte, independiente, un despacho confiable y predecible, porque eso es donde lo que le dice al mecanismo de generación y al mecanismo de transmisión y distribución cómo se ordena, cómo funcionar y cómo reducir el costo para los usuarios.
1: ¿Hay voluntad del sector privado de apoyar este aspecto y del Congreso Nacional?
2: Hemos tenido un gran apoyo por todos lados donde estamos tocando puertas. El apoyo es importantísimo, hay mucha apertura del sector y lo que estamos viendo, ese es el cuarto intento por ordenar, debemos determinar la misión es dar un servicio accesible, que siempre esté disponible y que la gente pueda confiar en él.
1: ¿Especialistas en la materia creen que la ENEA es irrecuperable?
2: Pues es que más que irrecuperable, lo que tenemos que ver es qué es lo que está causando el problema, y el problema es que es el mayor arrastre en la economía actualmente. Hay una gran parte de la economía que pudiéramos liberar en tema de inversión, que eso se convierte en trabajo, más oportunidades para otras empresas relacionadas a esa inversión que hoy no han estado pudiendo entrar y deberíamos de poder liberarla para el beneficio de la economía hondureña.
1: ¿Cuál es el porcentaje de pérdida en este momento?
2: Está en el 33.7. El porcentaje de pérdidas, lo que queremos empezar a hacer es dejar de verlo como un número nacional y bajarlo a un número de circuitos, porque cada circuito es muy diferente. La composición de un circuito rural o la composición de un circuito en que tiene residencia industrial o fuerte en industrial o más en comercial. Son diferentes estrategias para reducir la pérdida, pero deberíamos de verla a ese nivel.
1: Concluyo con usted, ingeniero Peña, y cómo se puede, qué mecanismos se pueden utilizar para recuperar la deuda del sector privado, porque hay un sector de la empresa privada que está también en deuda con el ENE.
2: Hay deuda, pero también hay deuda en el sector público, hay deudas que ya no son recuperables en el sistema también. Estamos trabajándolas todas al mismo tiempo. Empezamos con la parte pública para poder el cruce entre instituciones de gobierno para que eso quede saldado y en cero y con eso sea una muestra de confianza hacia tanto la población residencial como el usuario comercial y el industrial, que ya estamos ordenando la casa y que ahora podemos ordenar con el resto.
1: ¿Tiempo concluyó? ¿Cuánto tiempo se le va a poder cambiar la imagen negativa que tiene la ENE?
2: Pues estamos trabajándolo día a día, ahora minuto a minuto. Lo que queremos es eso, ganar la confianza del abonado, ganar la confianza de la familia para poder atenderlos bien.
1: Bueno, muchas gracias, ingeniero Guillermo Peña, gerente de la estatal Empresa Nacional de Energía Eléctrica, reunido aquí, una reunión que acaba de concluir con el sector privado sanpedrano. Presencia informativa y noticiosa en los estudios a esta hora.

0: tema surgen reacciones precisamente con nuestro compañero Ángel Galo, porque se reúnen de emergencia el Sindicato de Trabajadores de la ENET tras circular este borrador de reformas que aún no ha sido socializado con ellos. Adelante con usted, Ángel.
1: Gracias, así es, compañeros en estudios principales de Hable Como Habla Televisión Digital, tema a la ley de energía que se quiere o que se está presentando en el Congreso Nacional y también la revisión de la tarifa que es este mes. Esto preocupa tanto a la población en general como al Sindicato de Trabajadores de la Empresa Nacional de Energía Eléctrica. Su presidente de esta institución, Miguel Aguilar, en este momento nos acompaña porque están reunidos de urgencia con la dirigencia. Miguel.
2: Bueno, gracias al espacio que nos da HCH. El sindicato está consciente que Honduras, que la ENET ocupa un nuevo modelo de operación institucional y consciente también de que la ENET debe modernizarse para poder enfrentar los retos y desafíos que se tienen en generación, en transmisión y distribución. Que la reforma a la ley no lleve ningún atajo a la privatización, pero este documento que circula, que es un borrador, que a lo mejor es un pensamiento de algún par de pendejos que tienen ahí en casa presidencial, pero que realmente debe, este documento debe ser integral, debe ser incluyente, debe abarcar todos los sectores que están en la cadena, la sociedad civil y el sindicato, para que Honduras tenga una reforma a la ley fortalecida y donde se proteja el bien público. Y en el caso de los derechos de los trabajadores, el sindicato está posicionado en el sentido de que el fondo de pensiones sociales sea un fondo del sector energético del país, que hayan garantías totales a la libertad sindical, a la contratación colectiva y a la operación del ENE para poder competir en igualdad de condiciones, pero no como algunos párrafos establecen aquí, que pareciera como que el ENE va a seguir siendo la llanta de repuesto de aquellos que han liquidado la institución.
1: ¿Y ese documento quién se lo hizo llegar o quién lo está promoviendo?
2: Bueno, este es un documento que circula, que puede ser un pensamiento individual de algún vago que anda por ahí trabajando para algún grupo económico de energía, pero aquí lo que se requiere es realmente un documento que visione el modelo energético de país, de institución, que compitamos en igualdad de condiciones. No tenemos miedo los trabajadores en competir en igualdad de condiciones, le apostamos a una empresa eficiente, pero sin menoscabo, acá lo que aparece es el pensamiento de un sector económico o de alguien que trabaja para un sector económico. Debe haber una integración de pensamiento para que el Congreso Nacional reciba una reforma en la ley más amplia que pueda tener cobertura a la problemática energética del país.
1: ¿Y se viene la revisión de la tarifa energética?
2: Bueno, aquí lo que le espera a la población es un palazo grande, porque después del 12 de marzo la tarifa o la demanda incrementó por la temperatura y lo que se consumió fue más potencia de líquido negro, por lo tanto ese combustible es el que afecta a la evaluación de la fórmula de la tarifa, y entonces lo que se espera es un incremento tarifario.
1: Perfecto, muy amable. Él es Miguel Aguilar, el presidente de la XNEI. Bueno, ¿no saben de quién está promoviendo ese borrador de la ley de tema de energético que se está promoviendo y que dicen que, pues, a ver quién es el que anda haciendo esas o circulando este documento? Las imágenes son de René Martínez, retorno a los estudios principales de Hable Como Habla Televisión Digital.
0: Gracias a nuestro compañero Ángel Galo, pero a esta hora le presentamos la noticia financiera que es presentada por Bana. 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Y precisamente está a cargo de nuestra compañera Sandy Gallardo, porque la ENE no puede sostenerse sola. Necesita el 80% de las empresas privadas, ya que solo logra generar el 20% de lo que necesita para suplir al país. Adelante con usted, Sandy Gallardo, y la noticia financiera.
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4: Gracias, compañeros en estudios principales. Me acompaña el secretario de Energía, Eduardo Oviedo. Bueno, si es que entendemos de que usted fue separado del cargo como representante de la Empresa Nacional de Energía Eléctrica. Ahora solo estaría pues funcionando en su único cargo como secretario de Energía.
5: Muy buenos días, pueblo hondureño. Cuando yo fui juramentado por el presidente Asfura, fui nombrado ministro de la cartera de energía, pero al mismo tiempo se me nombró ad interim temporalmente en la Empresa Nacional de Energía Eléctrica para cumplir ciertas funciones, las cuales finalicé el 8 de mayo y ahora he pasado directamente a estar a tiempo completo con la Secretaría de Energía.
4: Estimado, ¿cómo queda la ENE en este paso?
5: ¿En cuál paso?
4: En su salida.
5: Ok, la ENE tiene ahora un nuevo gerente general. Como ustedes saben, ahorita se está anunciando la nueva ley. Fue anunciada ya en televisión y se ha sociabilizado con varios grupos empresariales del país, en el sector energético principalmente. El gerente general le toca ahora la nueva función, que es llevar a cabo la ejecución de la nueva ley para el sector eléctrico.
4: ¿Y esa nueva ley qué contempla, estimado?
6: Muchas gracias, okay. Licenciado Armando Villanueva,
5: televidente. Esa ley es, como ustedes saben, hubo una ley en el 2014. En el 2014, el sentido filosófico de la ley era orientar el mercado eléctrico hacia un mercado de libre competencia. Posteriormente, en el 2022, el gobierno anterior lanzó una nueva ley con otra filosofía, que era volver al esquema anterior de la ENE, en el cual la ENE mantiene el control energético del país en el sector eléctrico. Entonces, son dos visiones filosóficas distintas. La nueva ley lo que hace es volver a orientar todo el Sistema Nacional de Energía Eléctrica hacia el mercado.
4: ¿Eso quiere decir como privatizarla?
5: No necesariamente, porque si usted se fija, ya el 80% de la producción nacional de energía eléctrica está en manos privadas. La Empresa Nacional de Energía Eléctrica produce 20% de la producción nacional de energía eléctrica. En sí, la empresa no está privatizada, pero el mercado ya permite a competidores privados.
4: ¿Estarían comprando más energía entonces a la empresa privada?
5: O sea, el país depende de la inversión privada, porque hasta la fecha, como le dije, solo 20% de la producción nacional está en manos de la Empresa Nacional de Energía Eléctrica.
7: Señor ministro, ¿cómo salvar la ENE sabiendo de que ha estado en el olvido durante tantas décadas? Y obviamente, también le consulto, en temas de población hondureña, los pobladores a veces se quejan por el tema de energía eléctrica porque se va la luz y además de eso los altos costos de la energía eléctrica en el país.
5: Ok, el problema eléctrico, tal como usted lo menciona, tiene ya larga data. El asunto principal aquí es que la demanda nacional crece anualmente y la empresa necesita hacer nuevas inversiones. Inversiones que ya los gobiernos no están en capacidad de poder realizar. Lo que mencioné hace un rato, ya el 80% de la producción nacional de energía eléctrica está en manos del sector privado y 20% en manos del gobierno. El país en los próximos 10 años necesita en el orden de 5.500 a 6.000 millones de dólares. Entonces, el gobierno no tiene la capacidad de hacer esas inversiones, tiene que ser algo en conjunto entre la empresa privada, el gobierno y posiblemente la inversión extranjera también.
4: Bien, muchas gracias, Eduardo Oviedo, secretario de Energía, quien nos da pues esta información sobre la Empresa Nacional de Energía Eléctrica, ENE. En cámara de Gerson Ávila, retornamos a estudios principales.
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0: Permítanos unos minutos de nuestra franja publicitaria y en breve, más noticias en HCH Meridiano.
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5: Todos los días son nuevas las misericordias de Dios para usted y para nosotros. Lamentaciones 3:23. Por eso, pongamos siempre manos a la obra, creciendo de adentro hacia afuera, buscando siempre ser mejores personas cada día. Vamos, podemos lograrlo. No debemos vencernos, porque no tenemos espíritu de cobardía y lo podemos lograr.
10: Segunda de Timoteo 1:7.
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3: Dios bendice a los que soportan con paciencia las pruebas y las tentaciones, porque después de superarlas, recibirán la corona de vida que Dios ha prometido a quienes lo aman.
13: Santiago 1:12.
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17: No se inquieten por nada, más bien, en toda ocasión, con oración y ruego, presenten sus peticiones a Dios y denle gracias. Y la paz de Dios, que sobrepasa todo entendimiento, cuidará sus corazones y sus pensamientos en Cristo Jesús. Filipenses 4, 6, 7.
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4: HCH Meridiano, le damos a conocer las noticias que impactan a esta hora. Se ha convocado a paralización por parte del magisterio, tomas de carreteras y un paro nacional para mañana. Es lo que han manifestado los docentes, algunos miembros también de quienes representan la Federación de Organizaciones Magisteriales. Hoy también, luego de que el ministro de Finanzas, el señor Emilio Hércules, anunciara que el reajuste salarial para los docentes se reflejará desde junio del 2026, también que el pago del 14º del mes, además adelantó que habrá una compensación adicional en junio, cuyos detalles serán revelados próximamente, ha confirmado que ya se contempla otro aumento salarial para el 2027 e invitó a la dirigencia magisterial a firmar el acuerdo mañana martes a las 10 de la mañana. No hay excusas para no regresar a clases, fue parte de lo que dijo el ministro de Finanzas, a los cuales los docentes contestaron, las organizaciones magisteriales anunciaron que no se presentarán y que van a continuar firmes en su lucha con un paro nacional también el día de mañana. Ante esto, el gobierno de la República, a través del secretario privado de la presidencia, Luis Castro, ha manifestado también que la convocatoria sigue abierta, que puedan presentarse, que desde el sábado la convocatoria fue abierta para las diferentes organizaciones magisteriales y que puedan sentarse en una mesa de negociación para llegar a acuerdos. El secretario privado de la presidencia, Luis Castro, reiteró la disposición del gobierno de dialogar con todos los gremios magisteriales del país.

0: continuamos con más noticias en HCH Meridiano. Nuestra compañera Daniela Mejía nos informa que bajo alerta el Distrito Central al ser el epicentro de los casos de tosferina. A las mujeres embarazadas tienen que vacunarse para evitar más muertes de la tosferina. Adelante con usted, Daniela Mejía, y su informe.
1: Gracias, qué gusto saludarles. Como ustedes lo mencionan, nos ubicamos exactamente en el programa ampliado de inmunizaciones de la Secretaría de Salud porque continúan imparables los casos de tosferina a nivel nacional, lo que mantiene con preocupación a las autoridades del sector sanitario del país. Me acompaña la licenciada Leticia Puerto para ampliarnos más a detalle cuántos son los casos hasta este momento.
2: Muy buenos días, gracias Daniela por la oportunidad de poder informar a la población. Como usted lo dice, es preocupante la situación, ¿verdad? Continúa en incremento el número de casos de tosferina, ¿verdad? Ya estamos acumulando un total de 161 casos de tosferina, ¿verdad? Superando el número que se presentó durante todo el año 2025. Ahorita apenas estamos empezando el sexto mes y ya hemos superado en una buena cantidad el número de casos del 2025. Y también las muertes que lamentamos, ¿verdad? La tosferina es una enfermedad que la podemos prevenir a través de la vacunación. O sea que necesitamos que los niños estén vacunados, que las embarazadas se vacunen y lograr coberturas iguales o superiores al 95% para disminuir esta incidencia de casos de tosferina y por hecho las muertes, ¿verdad? Que ya hemos superado en un 50% las muertes. Llevamos 14 muertes, ¿verdad? Y el 2025 lo cerramos con 7.
1: Es decir, el doble.
2: El doble de las muertes del año anterior, de todo un año, pues 12 meses y ahorita apenas son 5 meses los del 2026.
1: ¿Qué porcentaje es el de incremento el que se registra este año?
2: En las muertes, pues tenemos en los casos estamos teniendo alrededor de como unos 50 casos más comparados con el año 2025.
1: ¿Cuáles son las recomendaciones luego de que no se ha logrado detener la enfermedad?
2: Pues, como lo decía, la enfermedad es prevenible a través de la vacunación y por eso necesitamos lograr coberturas iguales o superiores al 95%. Por eso demandamos de todas las embarazadas entre las 26 y las 37 semanas que acudan a vacunarse con la vacuna TDAP. Porque la mayoría de los casos pues se están dando en el menor de un año y casi el 50% de ellos son menores de 2 meses, por eso se necesita que las embarazadas se vacunen y además de que los padres y madres acudan con sus niños entre 2, 4 y 6 meses para que se apliquen la vacuna hexavalente, ¿verdad? Que es la que los protege contra la tosferina.
1: Puntualmente, ¿cuáles son los departamentos o municipios donde se está registrando el epicentro?
2: Pues el mayor número de casos los estamos teniendo en la región del Distrito Central, que acá en Tegucigalpa, las regiones de Cortés, San Pedro Sula, Lloro y Comayagua.
1: Muchísimas gracias a la licenciada Leticia Puerta del programa ampliado de inmunizaciones de la Secretaría de Salud. Ya sabe usted a tomar las medidas preventivas. Con las imágenes de José Aguilar, con ustedes nuevamente.
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0: hacia adelante. ¿Qué es el ahorro programado? El ahorro programado consiste en separar automáticamente una cantidad de dinero de forma periódica, ya sea semanal, quincenal o mensual. La idea es convertir el ahorro en un hábito y no en una decisión improvisada. Puede realizarse a través de cuentas bancarias, cooperativas, débitos automáticos, aplicaciones financieras, aportes personales planificados. Lo importante de esto es mantener siempre la constancia. 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
1: Bien, gracias. Ahí estaban estos buenos consejos de Banpaís. Y Tegucigalpa es sede del Congreso Internacional sobre Gestión de Riesgo y Resiliencia Urbana, donde está participando en este momento el alcalde capitalino Juan Diego Zelaya. Nuestra compañera Sandy Gallardo nos tiene todos los detalles.
2: Gracias, compañeros. En estudios principales, en estos instantes me acompaña el alcalde capitalino Juan Diego Zelaya, ya que se está realizando un congreso importante, ¿no es así, alcalde, sobre gestión de riesgos y resiliencia urbana con apoyo de la cooperación alemana?
3: Aquí estamos en la capital y durante estos dos días la capital de la República va a ser el epicentro de gestión de riesgos de la región. Aquí tenemos a los ministros de Copeco, de Protección Civil, de los bomberos, de Dominicana, de El Salvador, de Panamá, en fin, de toda la región, aquí reunidos hablando sobre prevención, hablando sobre gestión de riesgos, contándoles nosotros la experiencia que ha tenido la ciudad, que nos hemos ido convirtiendo en un cierto tipo de referente en gestión de riesgos y la decisión política importante que tomó esta administración en conjunto con los cuatro partidos políticos de la corporación de dedicar el 7% de los ingresos municipales al tema de gestión de riesgos y crear el sistema municipal de gestión de riesgos en la capital.
2: De esa manera, ¿cómo se estarían preparando conociendo de que ya inició la temporada ciclónica, aparte de que hay una emergencia hídrica?
3: Nosotros venimos desde que empezamos el 12 de febrero luchando contra los incendios, ahora en emergencia hídrica, desde hace un mes haciendo dragados, canalizados y operativos de limpieza en la ciudad de cara a lo que viene, que hoy inicia la temporada ciclónica en nuestra región. Entonces tenemos que estar preparados, no solo se trata de responder. Todo el mundo responde cuando hay una emergencia, pero también de planificar, de normar, de que esto sea algo que nos lleve a tener una ciudad más resiliente, que al final se trata de salvar vidas humanas.
2: Alcalde, ¿y este 7% más o menos de cuánto es?
3: Ahorita alrededor de 400 millones de lempiras al año.
2: ¿Y se va a estar aplicando? Esto está blindado, según usted nos explica, ¿no se va a poder modificar así nomás en la siguiente administración?
3: No, porque fue una decisión de la Corporación Municipal en pleno. Es una ordenanza municipal que norma el tema del sistema municipal de gestión de riesgos. Para eliminar eso, tendrían que quitarlo por mayoría. Entonces, tiene un blindaje también político que nos conlleva que no solo en esta administración se invierta en este tema, sino que en futuras administraciones también.
2: Muchas gracias al alcalde capitalino Juan Diego Zelaya, que nos daba esta información, que enhorabuena, 7% se estaría aplicando esto en la gestión de riesgos, aparte de todas las actividades que se estarían realizando, esto para prevenir los riesgos tanto por la emergencia hídrica como por las lluvias que se estarían enfrentando en los próximos días aquí en la capital. En cámara de Gerson Ávila, retornamos a estudios principales.
1: Bien, bien, muchas gracias a nuestra compañera Sandy Gallardo. Y en HCH Meridiano, en otro orden de noticias, nos tenemos una buena compañía. Raiti Rivas nos acompaña hoy en HCH Meridiano para brindarnos buenas noticias a todo el pueblo hondureño.
4: Qué guapísima, Raiti, ¿cómo está?
5: Gracias, gracias, Carolina. Ustedes también guapísimas. Y la verdad que venimos a hablar un poco de todo lo que se vivió el día de ayer en Cante como Canta, mamá, que la verdad que la competencia estuvo buenísima. Las chicas se enfrentaron a un reto difícil. Carolina estaba por ahí y sabíamos que no era nada fácil, y es que cantaron urbano, el género urbano, y ellas decían, eso
4: hoy
5: está difícil.
4: Hoy usted tiene pinta como de lucero, fíjese.
5: ¿De lucero?
4: Sí, debe como lucerito.
5: Como lucerito,
4: me parece. Se parece a ella.
5: Vamos a buscar una foto, a ver.
4: Sí, ya la vamos a buscar como lucerito. Ajá. Así con esos peinados.
5: Con mis colochos, así con mis ondas.
4: Sí.
5: La verdad que sí, y justamente también estamos viendo en pantalla a Yoli, que ella lo dio todo, empezó con un remix que ella misma creó. También tenemos a María José con el género urbano, que son canciones de Karol G, Becky G. Usted que estuvo, Carolina, ¿cómo sintió la competencia?
4: Ay, no, estaba, mire, hubo nervios y sobre todo emociones encontradas. Yo lloré, pues, porque yo la verdad no puedo decir que tengo una favorita, pero sí, doña Ligia era como de las que a mí me encantaba la actitud que ella tenía. Incluso ayer, al saber que era eliminada, se quedó en todo el programa, disfrutando del programa, apoyando a sus compañeras. Ojalá pueda regresar porque podría suceder cualquier sorpresa. Reina desde Olanchito, que también abandonó la competencia. Y que para mí cantaban ambas bien.
5: Cantaban.
4: Yo no quería que nadie
5: bonito.
4: Se fuera de la competencia.
5: No, definitivamente no queremos que nadie se vaya. Justamente María, antes de entrar, me decía que en el TikTok estaban pidiendo de vuelta a doña Ligia.
6: Que vuelva doña Ligia, por favor, en toda la ardilla de la Raití, que le diga producción, dice que vuelva doña Ligia. Que hasta yo quiero que vuelva doña Ligia.
5: La verdad es que todas las chicas, las 7 participantes que estuvieron el día de ayer, lo dieron todo, se prepararon. Vemos también a Milagro en pantalla, que cantó una canción muy difícil, Despechada, de Rosalía. María, ¿usted se animaría a cantar una canción del género urbano?
6: Sí, sí me animaría.
5: Pero ojo, que no solo es cantar y bailar al mismo tiempo.
6: Sí me animaría.
4: Quítate tú que llegó la caballota.
5: Ajá.
4: La
5: perra
4: bailando.
5: Arriba, la potra.
4: Esa la cantó, ¿verdad? Alguien.
5: No, cantaron Yo Quiero Bailar.
4: Ah, Yo Quiero Bailar. Sudar. Sí, yo cantaría esa.
5: ¿Usted cantaría?
4: Quítate tú que llegó...
5: Y la, vestimenta, pero... y la vestimenta, porque las chicas, ojo, no solamente vinieron a cantar y a bailar, sino que buscaron su outfit.
4: No, y me encantó porque si cada quien le puso su energía en el escenario y además su interpretación, ¿cómo se llama?
5: Jolly
4: de el sector de Gracias a Dios, ella trajo hasta DJ, ahí un tocadisco.
6: Exacto. O sea, ellas son las que se preparan todo previo a la presentación en general en el estudio HCH.
5: Ellas preparan su show y ellos dicen a producción, quiero esto, quiero lo otro. Muchas veces ellas los traen, por ejemplo, Milagro trajo a las bailarinas que estamos viendo en pantalla, que también acompañaron a mi Lady, que fueron por ellas.
4: ¿Y usted cuál cantaría?
2: A mí me gustan mayores, que llaman señores.
6: Ah, le gustan mayores.
4: ¿A usted le gustan mayores?
6: Le gustan mayores.
2: Me gusta la canción, está buena.
4: También.
2: La cantaron.
6: Pero
2: la cantaron
6: también los mayores.
2: Sí. Y también los mayores, de paso.
4: Bien,
2: y la vida me queda bien.
4: Pero a usted le gusta de los que regalan flores, como dice la canción también.
2: Sí.
4: ¿Le gusta un caballero?
6: De los que regalan flores, pisos, sí, viajes.
5: Sí, no importa eso. Ya lo demás no pasa nada. Pero bueno, la competencia estuvo muy buena. Lastimosamente tuvimos 2 eliminadas, que fue doña Ligia, doña Reina. Usted no se puede perder Cante Como Canta Mi Mamá este domingo, porque ya es la semifinal, Carolina.
6: Raitillo, ¿qué
5: haces? Ya es la semifinal.
4: Ya es la semifinal. Solo nos quedan 2 domingos, entonces.
5: Solo nos quedan 2 domingos. Vamos a conocer una eliminada. Prácticamente este domingo conoceremos a una de las eliminadas y vamos a la gran final.
6: Carolina, Raitillo, quiero saber cómo puede hacer la gente nuevamente que quiere que regrese una de las participantes que fue eliminada.
5: Solamente deben estar conectados a las redes sociales, votando por su favorita, poniéndole Team Ligia, Team Reina. También salió Marta, también salió Mariana. Entonces, Stephanie de Cantarranas. Entonces, usted perfectamente puede seguir a apoyándolas, ¿qué tal que sea una
4: presión,
5: sorpresa?
4: ¿Verdad? Que hagan presión en el YouTube, en el TikTok, que hagan presión en las redes, en las fotos, ahí que van a poner Team Ligia, Team Mariana, Team Stephanie.
6: Por aquí ya lo están poniendo, dígale a Raití, dice, por favor, le diga a los de producción algo, por favor, doña Ligia.
5: Bueno, tal vez producciones le da sorpresa, así que usted no se puede perder Cante Como Canta Mi Mamá. Ya la semifinal, recuerde que solamente tenemos 2 blindadas y están 3 nominadas en peligro de que se vaya una de ellas.
4: Esto va a estar complicado este fin de semana, pero no se lo pierda, la invitación a las 7 de la noche. Y la gran final que va a ser desde Cascadas Mall.
5: Y la gran final este 14 de junio desde Cascadas Mall, para que usted ya haga su cita y se llegue temprano y vaya a apoyar a las participantes, porque la verdad que ellas han dado el todo por el todo. Hay géneros que a ellas le quedan grandes, por ejemplo, estamos viendo en pantalla a Sandra, que Sandra es una mujer mariachi y que le tocó cantar reggaetón. No es nada fácil, pero aún así ellas están dándolo todo a pesar de que los retos sean grandes.
6: Son retos que tienen que cumplir y es para darle también dinamismo a la competencia, ¿no?
5: Así es, salir de su zona de confort y aprender también y ver que esto es una competencia y que al final sí son amigas, porque le cuento que lloraron detrás de cámara tras la despedida de doña Ligia y de Reina, pero son amigas, pero también esto es una competencia, así que usted no se pierda este domingo, Cante Como Canta Mamá.
4: Si se parece a Lucerito, ve, yo es que yo tengo buen ojo. Sí se ve con ese look, Lucerito. Aunque creo que hay fotos más bonitas de Lucerito, porque ahí... pero sí se parece con esas ondas.
5: Con el pelo así.
4: Con el pelo. Mire, sonríe como Lucerito. Sí se ve como lucerito. Sí se ve. Sí. Y con su dulzura también, que mira, Lucero es así, bien dulce.
5: Bien dulce será.
4: Es un lucero como usted.
5: Ajá,
4: así que...
5: ¿Más a Lucero o a Shakira? Me han dicho que me parezco también a Shakira.
4: No, a Shakira. Aquí no. Está ciego el que le dijo que me parecía a Shakira.
5: Me voy a quedar con Lucero.
4: Algo
5: pues.
4: Quería. El que le dijo que usted me parecía, ajá, a Shakira, algo quería. No le crea.
5: Ah, no.
4: Lo está engañando. Ahora, Lucero sí se parece. Ustedes en redes sociales díganos también.
6: ¿Y tu esposo, el que te dijo que te parecía?
5: Sí, me parezco a Shakira, me dijeron.
6: ¿Tu esposo?
5: No, alguien por ahí me
4: dijo. Pero será porque la vio bailando, porque quizás las caderas no mienten, pues.
5: Puede ser que por ese lado, por las ondas también. Puede ser.
4: No, a Shakira no más.
5: A Lucero, entonces.
4: Que no me vengas a Lucerito, sí.
5: Bueno, gracias, chicas, por el espacio.
6: Bien, muchas gracias a Raití y gracias a toda la población. Preste mucha atención a esas buenas noticias para que se vea toda la programación de Hable Como Habla. Pero a esa hora, Luisa Nariva nos informa que se registró una protesta en la Corte Suprema de Justicia, precisamente por pobladores de Lomas del Diamante, que fueron denunciados por supuesta invasión de tierras. Adelante con usted, Luisa Nariva, y las imágenes.
7: Gracias, compañeros. En estudio principal, aquí en la Corte Suprema de Justicia, pues hay una situación en relación a las famosas casas contenedores y el predio donde están ubicadas las mismas. La semana anterior se dio a conocer una denuncia por parte de don René Flores. Hoy, la otra parte, pues aquí en la Corte Suprema de Justicia, donde realizan en este momento un plantón, dan a conocer su punto de vista. Amiga, si nos da a conocer la situación.
8: Bueno, mi nombre es Nelcy Esperanza Galvez. Venimos a denunciar al señor René Flores, ya que él nos ha tenido en zozobra ahorita, en poco tiempo nos ha llevado personal hacia nuestras casas, sigue anunciándonos que nosotros somos invasores de la colonia. Él nos se da a conocer de que nosotros estamos invadiendo las casas propias que nosotros el gobierno nos dio. Sinceramente, nosotros, él dice que también nosotros estamos queriéndonos apoderar de lo que son las casas, los contenedores que están ahí, y que hay varios millones incluidos en el de material. Y yo le voy a decir algo, nosotros hicimos un acta notarial donde nos damos a conocer de que nosotros no tenemos nada que ver con el material que el gobierno dejó. Nosotros no nos vamos a ir a tocar porque nosotros ya hicimos toda esta acta para que puedan estar seguros de que nosotros no los vamos a robar absolutamente nada. Aparte de eso, él como invasor, él no tiene por qué venir a decirnos a nosotros que somos invasores si tenemos un papel legal donde nosotros somos dueños de las casas.
7: ¿Cuántos son ustedes?
8: Somos...
7: ¿Denunciados?
8: Los denunciados, bueno, él dice que somos 9. Pero la verdad que a mí me incluye a mí, no, a mi persona, Nelcy Esperanza Galvez, y a mi marido. Y a otras personas que no le voy a decir yo quiénes son, porque la verdad que él es el que las mentó.
7: Rápidamente aquí, vaya, rápidamente su nombre y denos a conocer también su postura.
9: Mi nombre es Adalili Núñez. Mire, aquí está, nosotros tenemos la certificación de nuestras casas. Aquí están, mire. No, don René, no diga que nosotros somos invasores porque somos las dueñas de esas casas. Y yo le digo a papi, ¿cómo se llama? Al presidente, que le hacemos un llamado que vaya a nuestra Loma del Diamante, porque nosotros no somos invasores, aquí estamos las dueñas de las casas, Luis. Entonces es René Flores, que ya no lo queremos ver nosotros, que llegue otra vez de nuevo ahí a estarlos molestando, por favor. Y le hacemos el llamado a papi para que papi nos ayude y que vaya a solucionar todo este problema que hay en Lomas del Diamante.
7: Bueno, así la situación entonces. Los vecinos de Lomas del Diamante, pues, dando a conocer su punto de vista sobre esta situación. Junto a mi compañero Alan Godoy, regreso a Estudios Principales.
10: Este es...

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0: y nos vamos de inmediato a la información deportiva a esta hora, gracias a Cemento Bijao Mix, porque todo gran proyecto merece una excelente mezcla. 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
1: Los máximos accionistas del Sevilla se han adelantado a la rueda de prensa convocada por Sergio Ramos para dar su versión de la ruptura de las negociaciones para la compraventa del club y han emitido un comunicado en el que acusan al futbolista de utilizar engaños en una negociación que ha durado meses y en el que aseguran que le reclamarán la penalización firmada en el acuerdo previo, que se cifran en al menos 500.000 euros. Y además se han filtrado las imágenes del avión de la selección de Brasil, un Embraer E195E2 de color azul, la aerolínea que es oficial de la selección de Brasil. Los atletas embarcarán este lunes hacia Norteamérica, donde disputarán la Copa del Mundo. Brasil es el único país que ha participado en todas las ediciones de este torneo. El lujoso avión, valorado en más de $1,000,000, tendrá 96 asientos disponibles para toda la delegación. Y también se reveló una camiseta especial de estilo urbano creada en colaboración con Nike y el Virgil Abloh Archive para la Copa del Mundo 2026. La camiseta presenta una estética poco convencional con una base blanca, gráficos llamativos, un cuello polo azul, disponible para la selección de Estados Unidos. Y también esta mañana se ha confirmado que la tenista estadounidense Serena Williams, ganadora de 23 títulos de Grand Slam, regresará al tenis profesional a los 44 años tras confirmar su participación en el torneo de dobles Queens entre el 8 y el 14 de junio, adelantado por los organizadores. Las buenas noticias viajan rápido y ya se ha confirmado esta buena información a través de las redes sociales. La información deportiva está ahora con la edición de Stanley Paz, gracias a Cementos Bijao Mix.
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4: Y mucha atención a este informe de último momento porque se reporta una tragedia. Un fuerte accidente de tránsito a esta hora. Una volqueta, se le fueron los frenos, según lo que nos dan a conocer. Hay varias personas heridas y se habla también de personas fallecidas ya en el lugar. Estamos observando imágenes de este terrible accidente de tránsito. Exactamente, me dicen acá, a la altura de la colonia Villavieja. Una volqueta, supuestamente, información preliminar, le habrían fallado los frenos y esta fue a impactar. Vemos que ha tomado fuego también. Ya el cuerpo de bomberos está en el lugar y se habla aparentemente de manera preliminar por parte de las autoridades del cuerpo de bomberos que podrían haber 5 personas fallecidas producto de este accidente de tránsito. Como ustedes pueden observar en las imágenes, realmente es lamentable, una tragedia, varias personas heridas también y al menos 5 personas muertas luego de que esta volqueta sufriera desperfectos mecánicos, según, y le mencionaba de manera preliminar, porque hasta este momento no hay un dato oficial, según lo que ha dado a conocer el cuerpo de bomberos, hasta este momento serían al menos 5 personas fallecidas producto de este accidente de tránsito, como ustedes pueden ver en estas imágenes.
5: Último momento. Bien, y continuamos viendo las imágenes y justo acabamos de colocar en pantalla un live de TikTok de una persona, de un hondureño que se encuentra en el lugar. Ya ha sido acordonada la zona, ha llegado el cuerpo de bomberos para poder brindarle ayuda a todos los afectados producto de este accidente de tránsito, de esta volqueta que aparentemente, según la información que se maneja, perdió los frenos y fue a impactar contra una vivienda o negocios que se encontraban a orilla de la calle en este sector de la Vía Vieja en la capital de la República. Ella se encuentra movilizándose nuestro compañero Briel Euceda en el lugar.
4: En este momento tenemos autoridades también del Cuerpo de Bomberos de manera preliminar para que nos den detalles. Buenas tardes y gracias por estar en fiel sintonía de HCH Televisión Digital. Cuéntenos, ¿cuántas personas serían las afectadas? Se habla de al menos 5 personas fallecidas. ¿Podrían ustedes confirmar este hecho?
6: Es correcto, licenciada Carolina Lanza y Auditorio Nacional, que están en este momento sintonizando HCH Televisión Digital y también HCH Radio. Estamos con la facultad de informarles que en este momento tenemos unidad de rescate, unidad contra incendio, 2 unidades ambulancias y tenemos 15 elementos haciendo operaciones de rescate en una unidad volqueta. Al parecer esta misma fue a impactar con varias mototaxis, con lo cual ya se están haciendo la recuperación o se está también haciendo lo pertinente para coordinar con Policía Nacional, Policía de Tránsito y, si es posible, Medicina Forense.
4: Bueno, muchas gracias, oficial, también del Cuerpo de Bomberos. Vamos con Bridel Euceda en esta noticia de último momento. Vamos. Adelante, Bridel Euceda, en el lugar de los hechos.
7: ¡Está vivo! ¡Está vivo, está vivo! ¡Llévenlo! ¡Está vivo, está vivo! ¡Sáquenlo, sáquenlo! ¡Está vivo, vengas! ¡Está vivo! ¡Sáquenlo, sáquenlo! Mucha atención a este informe de último momento, mucha atención. Hay uno vivo, hay que sacarlo, vamos, vamos. Hay que sacarlo. Mucha atención a este informe de último momento, mucha atención. Al menos 5 personas muertas. Al menos 5 personas muertas y varios heridos de gravedad que están siendo sacados en este momento, en este fatal accidente de tránsito en el sector de Villanueva específicamente. Mucha atención a este informe de último momento, rescatando los que todavía tienen signos vitales en este momento. Aquí lo están subiendo a la patrulla. Un hombre está siendo todavía llevado al hospital por parte de la Cruz Roja porque tiene signos vitales. Vamos a ver. ¿Tiene signos vitales?
8: Está fallecido ya.
7: No tiene, murió.
8: Sí,
7: murió. Mucha atención. Lamentablemente ha fallecido. Ha fallecido este ciudadano. Mucha atención a este informe de último momento. Está muerto. Está muerto lamentablemente. El paramédico de la Cruz Roja le revisó los signos vitales y no los tiene. Lamentablemente ha fallecido un ciudadano más. Ya está muerto, amigo.
8: Sí, sí.
7: No tiene signos.
8: No tiene signos. No tiene signos.
7: Bueno, ya no tiene signos vitales. Otra persona fallecida en este fatal accidente de tránsito, lamentablemente. Mucha atención, una volqueta sin frenos cayó a una hondonada. El ciudadano que está en este momento aquí en la camilla fue traído con los paramédicos de la Cruz Roja con el propósito de salvarle la vida. Pero en este momento el paramédico ha confirmado que murió. Murió en ese instante en el que se traía desde la casa que le cayó la volqueta encima hacia una ambulancia. En este momento los paramédicos lo agarran y lo traen para la parte de afuera específicamente. Y en este instante están ya buscando a sus familiares. Aquí una enfermera también ha venido al lugar y lamentablemente está sin vida. Entonces serían 6 personas las que han fallecido en esta tragedia. Tragedia en Villanueva. Mucha atención a este informe de último momento. Un hombre muere en la camilla, en lo que intentaban sacarlo, en lo que intentaban llevarlo al hospital. No le alcanzó la vida, pero abajo hay más personas fallecidas. Vamos abajo, vamos abajo. Hay más personas abajo que están heridas y más fallecidos. Hay 5 personas específicamente en este sector, en este momento. Mucho cuidado con la pared, mucho cuidado con la pared. Peligrosa esa pared. Van a tratar de sacar van a tratar de sacar específicamente. Vamos a mostrar aquí, Axel, en este punto específicamente, donde pues se encuentra, donde se encuentra la acción. Mire, los policías van a tratar pues de resguardar la escena, mantener el orden, sacar a los civiles, regrese, porque la volqueta está prendida en llamas allá adentro. Aquí está la autoridad policial haciendo retroceder, porque los bomberos son los que tienen que apagar el fuego en este momento. Mientras tanto, las personas aquí están tiradas en el piso. Mira este ciudadano, lamentablemente, cómo ha sido tapado ya ha sido tapado con una toalla en este lugar, pero lamentablemente, pues, una de las víctimas que perdió la vida. Vamos a ver, Axel, venite por acá más atrás, por aquí se observa, por aquí se puede ver. Una tragedia ha ocurrido esta tarde. Mucha atención a este informe de último momento. Un equipo de carga pesada perdió los frenos, estrelló contra una casa, mató al menos 6 personas, lamentablemente. Una persona murió mientras lo sacaban de la casa derrumbada y lo subieron a la ambulancia. Lo más preocupante de esto es que el vehículo, está prendido en fuego.
9: Allá hay uno, allá al otro lado, hay unos muertos. Allá.
7: ¿Aquí hay más muertos?
9: Sí, allá hay dos y allá hay uno, tres.
7: Tres muertos, mucha atención. Aquí está la volqueta, seis personas fallecidas. Está la volqueta aquí en este momento, llantas hacia arriba. Mucha atención, del otro lado, la autoridad policial también pide refuerzos. ¿Por qué? Porque hay que acordonar aquí el lugar y está otra persona fallecida. Los muertos se pueden contar, las personas están tiradas, los cuerpos llenos de polvo. La cinta se está colocando, la población que corre, la desesperación que llega, las sirenas que se encienden, las ambulancias que vienen, los bomberos que intentan apagar porque la volqueta, el tanque de combustible puede explotar. Hay que retroceder, hay que acercar el área, establece un oficial de bomberos por el radio. ¿Por qué? Porque la volqueta, el tanque de combustible puede explotar en cualquier momento. Mucha atención a este informe de último momento. Tragedia en Villanueva, tragedia en carretera. Vamos a ver, desalojen, regresen, salgan. En cualquier momento podría explotar, el tanque de combustible de esa volqueta. Está lleno el tanque de combustible y podría explotar en cualquier momento. Aquí está ya llegando más ambulancias. Vamos a ver, véngase por acá, se necesitan más ambulancias en este momento. Mucha atención, ya se ha acordonado el área, pero adentro hay heridos, hay más heridos, sí, hay más heridos en este lugar específicamente. Vea usted, están las personas, los que vivían en la casa, no sabemos si hay niños, hay mujeres también. Una casa completa fue derribada por el impacto de la volqueta, por la fuerza de la volqueta que se vino sin frenos. Mire qué peligroso vivir a la orilla de la calle, los familiares que llegan, el llanto que empieza, las lágrimas que sale, la familia empiezan a buscar a sus hijos, empiezan a buscar a su madre, empiezan a buscar a sus seres queridos, pero lamentablemente una pared les ha caído encima. Vea usted qué triste la escena, empiezan a tapar los cadáveres, se va a acercar todo el lugar y tienen que retroceder porque podía explotar esa volqueta en cualquier momento. ¿Ustedes los conocían? ¿Cómo se llamaban ellos?
10: No sabemos, la mera neta.
11: ¿Todo?
7: Bueno, ¿cómo pasó?
11: Venía aquí, la rastra toda pía, en freno, yo fui acá y los ayudantes estaban parchando una moto.
7: ¿Quiénes son los muertos? ¿Los conocían ustedes?
11: Sí, los que arreglaban la llantera.
7: ¿Son los llanteros los muertos?
11: Sí.
7: ¿Cómo se llamaban?
11: No me acuerdo.
7: Bueno, los fallecidos, los muertos son los trabajadores de una llantera. Mucha atención a este informe de último momento. Trabajadores de una llantera han muerto. El caos se apodera de Villanueva, entrada principal. Están buscando un plástico, están buscando una camisa, cualquier cosa para tapar los muertos. Mientras tanto, las madres empiezan a llorar. ¿Quiénes estaban allá adentro, madre?
12: Es la niña de Gaby.
13: Pero yo por esa cola no creo que pase.
14: No, es que no voy a ir a clase hoy. No viene.
13: No, la otra. La de Wendell.
14: Sí, o está repetida.
13: Igual el hermano.
7: ¿Quiénes vivían en esta casa, amiga?
13: Eran negocios, eran comedor de comida.
7: ¿Cuántas personas había más? ¿Usted estaba aquí? ¿Usted vive cerca?
13: No, solo es que conozco a las personas, pero no.
7: Bueno, están buscando una niña, buscando la niña de Wendo, le dicen. Empiezan a buscar una niña en este momento. No se sabe qué pasó con ella, mire. Aquí a sacar más fallecidos, no se descarta que hayan más personas que perdieron la vida, lamentablemente. Mucha atención a este informe de último momento, tragedia en Villanueva. Una volqueta sin freno se vino sobre una casa y mató al menos 6 personas. Los llanteros, los que cambiaban llantas, que trabajaban en este lugar, son las principales víctimas. La pared los aplastó, la volqueta ha quedado llantas arriba, la ambulancia que está tratando de buscar heridos, de buscar personas con vida, tratando de ir a los escombros. Se necesita, vamos a ver, se necesita en este momento coronel Antunes de la Policía Militar, que preste los caninos, los perros pastor belga malinois, que son especialistas en buscar personas vivas dentro de los escombros, porque aquí las casas quedaron destruidas y no se sabe si hay personas con vida. Entonces se necesita el apoyo del escuadrón canino, de la Policía Militar, del Orden Público, que son expertos en buscar personas en escombros, para que puedan venir e introducirse a este lugar, porque esta es la zona de desastre. Aquí es la zona cero, mire, más personas podrían haber perdido. Hay gente atrapada, pero no se sabe si están con vida, no se sabe si se pueden encontrar. Así que urge el apoyo del escuadrón canino, especialista en buscar sobrevivientes en alguna tragedia. Traer en este momento pues esa unidad para tratar de encontrar a los que posiblemente estén vivos. Mucha atención a este informe de último momento. Empiezan a llegar los familiares. Escuche a usted la tristeza.
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13: No.
7: ¿Cómo se llamaba su familiar? ¿Cómo se llamaba el familiar de ustedes?
12: Tenía Marisol Ramírez Ortiz.
7: ¿Era mujer?
12: Mi mamá.
7: ¿Su mamá murió? Qué triste. Qué triste, ha muerto la madre de ellos. Qué escena más triste. La madre de ellos ha muerto. Era la que estaba en la vivienda. Un jovencito y una jovencita perdieron a su madre, no se despidieron. No le dijeron adiós, mire, allá René. Allá se puede ver los cuerpos desmembrados, los cuerpos desfigurados por completo. Los cuerpos desfigurados por completo. René Martínez muestra en este momento la escena. Partidos, una pierna por un lado, un brazo por otro lado, el torso por otro lado, mientras el llanto de la gente, de estas jovencitas que perdieron a su madre. Una madre murió sin abrazar a sus hijos, una madre murió sin despedir a sus hijos, una madre murió sin decirles adiós. Lamentablemente la tragedia llegó a Villanueva. ¿Quiénes más le conocían? Mire la volqueta, una volqueta color blanco. Allá están tratando de identificar más cuerpos. ¿Usted conocía a los fallecidos?
11: No, un hermano mío, es que tenía un puesto ahí y se lo llevó, pero él está estable y el niño era en el hospital, pero ahí están, gracias a Dios.
7: ¿O sea que hay varios heridos?
11: Hay varios muertos y heridos, desde arriba vienen los heridos, pero ahí están.
7: ¿O sea que pueden ser más de 6?
11: Sí, hay bastante, sí.
7: Bueno, abajo de los escombros, abajo de la casa, hay más personas fallecidas, hay más personas heridas, no se sabe cuántos son. Mucha atención a este informe de último momento. Han identificado un cadáver, allá sus hijos llorando sobre el cuerpo. Estas personas lamentablemente fallecieron cuando la vida les daba una oportunidad de trabajar, apareció la muerte, lamentablemente. Mire qué triste la escena de estas jovencitas, decir su madre murió. El jovencito decir su madre ha muerto en este lugar lamentable. Vamos a retroceder en este preciso momento, mucha atención. Así que pues empieza a llegar el cuerpo de bomberos, empiezan a llegar las unidades de rescate. Vamos a ver los especialistas en rescate en este momento. Vamos a abordar estas unidades. Vamos a ver, mayor, un gusto saludarle. Se habla de al menos 6 personas fallecidas, pero dicen los que vivían aquí que hay más soterrados, probablemente sean más los muertos.
15: Es correcto, ya la información que tenemos ahí, tenemos una niña, una menor de edad, bajo los escombros. Pero ahorita con el oficial al mando aquí, el capitán Kilber Rosales, es quien le puede dar mejor detalle sobre la situación, porque ya liberamos a una persona de la zona. Ahorita estamos en lo que es la búsqueda de una niña de 9 años posiblemente, que está bajo los escombros seguido del incendio.
7: Capitán, ¿qué está pasando ahí abajo?
16: Sí, lastimosamente pues tenemos que informar a la población que hay dos personas que están todavía en el área de los escombros. Ya se sacó una persona fallecida, se recuperó, perdón, de ahí de donde estaba la grava y bajo el contenedor pues se rescató una persona con vida, una señora.
17: ¿Es peligroso que explote el tanque de la volqueta?
16: No, por el momento no hay riesgo, más que si hubiese llamas, sí, un problema, pero estamos buscando ahorita, tratando de estabilizar todo para poder controlar.
17: Hay que buscar entre los escombros, sí.
16: Buscando, no sabemos más información, solamente lo que nos informaron.
17: Bueno, muchas gracias, triste lo que ha ocurrido, hay que buscar entre los escombros, por eso es que le hacemos un llamado, porque un bombero nos decía, Bridel, por favor, hágale un llamado a que nos presten los del Escuadrón Canino, porque ellos tienen perros especialistas en buscar sobrevivientes en desastres, como ser terremotos, y en este momento pues lamentablemente una tragedia ha ocurrido aquí en el sector de Villanueva. Reiteramos, al menos 6 personas muertas, un ciudadano murió frente a nosotros, murió frente a nuestra cámara, cuando ayudábamos a sacarlo, cuando pedíamos bomberos para llevarlo al hospital, se trajo en brazos y lamentablemente lo vimos cómo dio su último suspiro, cómo se le escapó la vida, solo volteó la vista y lamentablemente murió. Yo lo vi. Nosotros lo vimos, es una tragedia la que ha ocurrido. Buscan a una niña de 9 años, su padre desesperado corriendo, su madre desesperada corriendo, gritando a la niña y no se sabe si está viva, no se sabe si ha muerto. Siguen sacando en este momento los escombros. Aquí se necesita bastante ayuda, se necesita más bomberos, se necesita ayuda humana para remover escombros, para venir a remover bloques, para venir a remover lámina, para venir a remover tierra, para venir a remover de todo, porque aquí no se sabe si hay más personas soterradas aquí abajo. Estos jovencitos han perdido a su madre. Ellos quieren verla, ellos quieren que se levante, ellos quieren abrazarla, pero no se puede. Su madre ha sido soterrada por una pared, su madre ha sido soterrada por una pesada volqueta que perdió los frenos en este lugar. La escena es triste, la escena es inhumana. HCH, primer medio de comunicación en el lugar. HCH, en el momento donde se genera la noticia en este momento. Pero pues tenemos que informar esta tragedia, esta trágica tarde. La muerte visitó un taller, visitó una casa, visitó una familia en el sector de Villanueva, donde lamentablemente pues todos están fallecidos, al menos 6 personas. Los bomberos rescatistas ingresan, hay señales de vida todavía, Bonilla, todavía hay señales de vida. ¿Qué hacer ahí abajo para poder tratar de encontrar más sobrevivientes?
15: Ahorita ya está personal especializado en BREC, en búsqueda, en rescate de estructuras colapsadas, por lo cual ya se está haciendo lo correspondiente. Esperamos poder encontrar entre el amasijo de hierro, escombros y también lo que es construcción de obra gris, personas con vida. Estamos rogando, estamos haciendo lo humanamente posible, estamos haciendo apuntalamiento, estamos haciendo labores de rescate y también al mismo tiempo estamos acordonando la zona para así evitar de que el humo o también los cables que están con fuego o también que están electrificados puedan seguir afectando a más personas.
17: 5 negocios destruidos, 2 casas, al menos 6 muertos, heridos. Es una tragedia, Bonilla.
15: Esto es una tragedia. Hay que ver qué fue directamente, qué fue lo que le pasó al motorista, pero ya es tiempo que sigan las recomendaciones que hemos dado como ente de prevención, donde siempre hay que revisar los vehículos, siempre hay que manejar la defensiva y al mismo tiempo evitar de que el exceso de velocidad. Esperemos en Dios poder seguir encontrando personas con vida entre los escombros y dando la mejor atención. Tenemos ya 2 psicólogos acá en la zona cero para así poder darle la atención psicosocial que necesitan y también personal paramédico, una unidad de rescate y tenemos 3 especialistas en estructuras colapsadas.
17: Bueno, Capitán Bonilla del Cuerpo de Bomberos contándonos la historia. Lamentablemente informamos esta tarde de una tragedia, al menos 6
7: personas muertas. Mucha atención a este informe de último momento. 5 negocios destruidos, 2 casas. Se busca una niña de 9 años que esté entre los escombros en una carrera contra el tiempo. Se busca con vida. Ojalá y esté viva. Los bomberos, la policía, todo el que llega y se necesita especialistas para poder buscar entre los escombros más sobrevivientes. Ojalá, me da tanto pesar de estos niños que perdieron a su madre, me da tanto pesar de estos seres queridos que perdieron a su madre en este momento. Son unos niños de 6 añitos, una niña de 12, un niño de 10. Ustedes no pueden imaginar lo que estamos viendo en este momento. Ellos abrazados, ellos llorando por su madre, porque no se despidieron, porque no la vieron por última vez, porque lamentablemente la tragedia llegó sin avisar, porque la muerte llegó sin decirles nada. Simplemente han fallecido esta tarde aquí en el sector de Villanueva, donde lamentablemente se cuenta la historia trágica de estas personas fallecidas. Llega en este momento la Cruz Verde, llega la Cruz Roja, se necesita remover escombros, se necesitan manos solidarias, personal con guantes, personal con barras, personal con cortadoras eléctricas, canes especializados en busca de sobrevivientes en escombros, porque aquí es una tragedia. Aquí han muerto al menos 6 personas. Aquí las casas están destruidas. Aquí la situación está complicada. Escuchemos las instrucciones en este momento. Darwin, se va a cerrar, se tiene que cerrar el tráfico. Hay videos de la volqueta. ¿Qué fue lo que pasó? Ustedes que tienen monitoreo arriba del 911.
16: Así es, muy buenas al pueblo hondureño. Lamentamos esta situación. Estamos haciendo las investigaciones, Bridel. Vamos a sacar lo que sucedió en este accidente de tránsito. Y como le digo, ahorita es muy prematuro dar una situación oficial, pero vamos a trabajar en eso.
7: Hay que cerrar el tráfico. Bueno, aquí pues se instruye en este momento, mucha atención, se instruye cerrar el tráfico en este preciso momento. Mucha atención a este informe de último momento. Se cierra por completo, nadie entra y nadie sale mientras se pueda hacer una búsqueda minuciosa con el propósito de poder encontrar sobrevivientes, con el propósito de encontrar personas con vida. Es una tragedia la que ha pasado en este lugar, es una tragedia la que ha ocurrido en este sector específicamente, es una tragedia la que ha pasado.
18: Mami, le están hablando.
7: Bueno, mire, aquí los sobrevivientes buscan una niña de 9 añitos, buscan una niña de 9 añitos en este lugar. Esperemos que esté con vida. Aquí está pues ya el jefe de la dirección de tránsito. Vamos a ver, Axel, aquí a ver si hay más sobrevivientes aquí en este lugar, a ver si han sobrevivido. Amigo, ¿cómo se llamaba la persona fallecida? ¿Ella era su madre? ¿Quién era? Bueno, aquí está un hijo sobre su, llorando a su madre. Ella es su madre.
19: Mi esposa y mi hermana.
7: Su esposa y su hermana. Axel, su esposa y su hermana en este momento. Qué triste lo que ha pasado. Qué triste lo que ha pasado en este momento. Mire, la esposa y la hermana de él. La esposa y la hermana, dos mujeres. Hemos confirmado, aquí hay dos mujeres, Axel. Aquí hay dos mujeres fallecidas. Vamos a ver si está con vida el conductor de la rastra. ¿Está aquí el conductor de la rastra? ¿Está con vida, amigo?
16: No, nos desconocemos cuál es el conductor, solamente sacamos una persona que estaba bajo la grava.
7: Bueno, aquí hay dos mujeres y aquí hay una persona debajo de las gradas. Hemos visto 3, 4 con esta, Axel. Lamentablemente, 4 personas aquí en este lugar, aquí en este punto específicamente. 4 personas, son 6 de forma preliminar, son 6 los muertos.
20: Yo soy la madre del dueño de la bodega aquí.
7: Axel, aquí está la madre.
20: Yo soy la mamá del que estaba dueño de la bodega acá.
7: ¿Falleció su hijo?
20: No sé, porque no lo he visto.
7: Bueno, venga, vamos a preguntar. Su hijo era...
20: Él era el que tenía la llantera.
7: ¿Él aquí trabajaba?
20: Aquí trabajaba, él era dueño de la llantera, estaba ahí antes, sí.
7: Bueno, Axel, vamos a mostrar. Mire usted, aquí ha llegado pues un testigo clave. ¿Cómo se llama su hijo? Esta es la imagen que muestra HSH.
20: ¿Mi papi? No se la conoce. No sé, corazón, no sé.
7: ¿Cómo se llama su hijo?
20: Josué Leonidas Herrera.
7: Esperemos en Dios que esté vivo.
20: Yo sé, yo confío en el Señor que esté vivo.
7: Es una tragedia.
20: Sí, claro que sí. Yo confío en Dios que me lo tiene vivo.
17: Bueno, qué triste lo que ha pasado.
20: Claro que sí, yo sé. Estos accidentes nos esperan, pero ¿qué se va a hacer?
17: ¿Usted cree que Dios tiene el control?
20: Yo te digo, yo soy cristiana desde que nací, como dice el Señor, yo creo que sí.
17: ¿Usted quiere que oremos en este momento?
20: Yo a mis hijos se los he entregado a Dios, son 12 hijos los que Dios me dio.
17: ¿Vamos a orar en este momento?
20: 12 hijos me dio mi Dios y yo todos los he entregado al Señor, en cuerpo, alma y espíritu, le digo yo, para que sea Él quien los arriende.
17: Bueno, usted y yo nos encontramos dos personas que creemos en Dios.
20: Así es, claro.
17: Así que
20: sí.
17: Por las víctimas, por el dolor, vamos a orar en este momento.
20: Oremos, claro.
17: Vamos a pedirle, Señor Jesucristo, tú has visto la tragedia. Te pedimos, Señor, que le dé fortaleza, que le dé fuerza a estas familias. Señor, que puedas tener con vida el hijo de esta señora.
20: Dale fortaleza, Señor. Dale la fortalidad a todos los que sean dueños.
17: Tú eres el dueño de la vida, Padre.
20: Dale,
17: te pedimos fuerzas,
20: Señor Jesús,
17: para esta familia, te pedimos
20: Padre
17: fuerzas
20: Santo,
17: para cada
20: Señor.
17: Una de las familias.
20: Yo sé que
17: HCH
20: sí, Señor,
17: es un medio que cree en Dios.
20: Me ha dado la
17: y HCH invoca a Dios
20: en, cuerpo,
17: en este momento, Señor.
20: Señor,
17: escucha a esta madre, escucha a esta
20: Dios,
17: familia,
20: Señor, bendito,
17: escucha a esta señora que pide que su hijo esté vivo,
20: sí,
17: que pide
20: creo,
17: que su hijo esté con vida.
20: Señor, esté
17: y creemos y se lo pedimos, Señor, en el nombre poderoso de nuestro Señor Jesucristo, porque para usted, Padre, no hay nada imposible.
20: Así es, claro que sí, para el Señor no hay nada.
17: Para Dios no hay nada imposible.
20: Nada imposible, todo lo puede el Señor Jesucristo.
17: Bueno, esperemos en este momento que esté vivo, que esté vivo, que esté vivo. No podemos hacer más como medio de comunicación. HCH cree en Dios y vamos a seguir pidiéndole a Dios fuerza para estas familias. Vamos a pedir y vamos a seguirle pidiendo a Dios fuerzas para estas familias. Aquí se necesita fortaleza espiritual, aquí se necesita coraje, se necesita valor, porque ver a estas madres buscando a sus hijos, a los hijos buscando a sus padres, aquí se quiebra el espíritu fuerte, aquí se quebranta la voz fuerte, es aquí donde realmente el lado humano no nos permite hacer.
0: Lo suceda con esta tragedia, ya estaremos nuevamente con usted, pero Sandy Gallardo confirma los nombres de las personas que lamentablemente han perdido la vida. Adelante, Sandy Gallardo.
3: Último momento.
0: De los heridos en este momento también, Sandy, usted tiene los nombres.
21: Vales.
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21: Así es, compañeros, como ustedes lo mencionan, estamos ubicados en el hospital Escuela porque ya han ingresado 8 de estas personas que resultaron heridas en este trágico accidente. Me acompaña Miguel Osorio, quien nos va a decir cuál es la situación de ellos, están estables y cuál es el nombre de estas personas.
22: Sí, muy buenas tardes y lamentando lo ocurrido. Bien, ya reciben asistencia médica en el área de emergencias de adulto mayormente porque de un total de 8 personas lesionadas en este trágico accidente, tan solo es un paciente pediátrico, hay uno de apenas 13 meses, pero es un niño con algunos golpes en algunas áreas de su cuerpo, nada de gravedad, y esto es importante, él ya se encuentra en ese sector. Ya en el ala de adultos, quiero informarle que en emergencia de cirugía estamos atendiendo ahora a un total de 7 personas más, entre hombres y mujeres. Ninguno de ellos, y esto es importante para tranquilidad de la familia, ninguno de ellos se encuentra en estado crítico, inestable o delicado, y esto es importante. Si usted me permite, le daré a conocer los nombres de estas personas. Ashley Vaca, de 25 años de edad, Elías Villanueva, de 13 meses, que se encuentra en la emergencia pediátrica, Sheila Xiomara Fajardo, de 49 años, Leslie Morelia Rodríguez, de 29 años, Miguel Ángel Navas, de 29 años, Cecilia Gabriela Rodríguez, de 31 años de edad, Wendoli Mariela Rodríguez, de 28, y Cristian Calón Ardón, de 25 años. Todos ellos con contusiones, laceraciones, politraumatizados, aparentemente ninguno de ellos con fracturas, pero sí claramente de acuerdo a protocolo van a ser evaluados por especialistas en el área de neurocirugía, porque algunos de ellos tienen golpes de consideración en la cabeza, también cirugía plástica por el rostro y ortopedia para descartar cualquier tipo de lesión.
21: Sí, muchas gracias, Miguel Osorio. Pues estaremos aquí pendientes de lo que suceda por los momentos. En cámaras de Gerson, retornamos a sus principales.
3: Último momento.
0: Vamos de inmediato nuevamente con usted, Bridel Uceda. Adelante, Bridel.
3: Último.
17: Gracias, Alex. Es triste. Mire, Alex, ha llegado una jovencita.

0: amor.
1: Bien, está bien.
2: ¿Qué voy a hacer sin mi papi? Dígame, gorda, yo no soy nada.
3: La tristeza embarga a los hijos que han perdido a su padre, que se ganaba la vida en una llantera para darles el alimento, y lamentablemente hoy lo han visto partir. Lo ven en esta tragedia fallecido, y es el momento más duro de la vida.
2: No, no, no, yo quiero estar aquí.
0: Mi hermano está bien.
2: Mi muchacho dice que se tiró y se fue a la carretera abajo.
3: Mucha atención a este informe de último momento. Ingresa el equipo de rescatistas para tratar de encontrar con vida, en una carrera contra el tiempo, a más personas sobrevivientes. Tragedia en Villanueva. Al menos 6 muertos, al menos 3 mujeres fallecidas. Se descarta en este momento, pues, que se pueda ingresar por el peso de la volqueta. Se necesitan grúas. Se necesita más apoyo para poder remover escombros. Se necesitan barras, cortadoras eléctricas. La calle está cerrada, las madres están de rodilla orando, los hijos están llorando, la tristeza ha venido, los muertos se pueden ver, el polvo todavía se siente, el humo de la volqueta que sale, un carro sin freno se estrelló, se llevó 5 casas, se llevó 2 negocios y lamentablemente arrancó la vida de al menos 6 personas en este punto. Hemos doblado rodillas, aquí hemos pedido a Dios por la fuerza de esta gente, hemos pedido al Señor por la fuerza de esta gente. Y yo le digo, si usted es cristiano, si usted va a la iglesia, en este momento ayúdeme a orar por estas familias, porque Dios tiene consuelo, porque Dios es fortaleza, porque aquí las personas están destrozadas, aquí la muerte vino y no respetó edad, no respetó nada, aquí el llanto, aquí el dolor es lo que más hay en este lugar específicamente. ¿Ustedes conocían a las personas?
4: Sí.
3: ¿Quiénes eran ellos?
4: Son los ayudantes del muchacho de ahí.
3: Los ayudantes de la gente. ¿Sabe cómo se llamaban ellos?
1: Para los familiares, ¿qué tiene el nombre?
4: Ahí va la hermana, ahí es la hermana de uno de los que trabaja ahí. ¡Sarita!
2: El ayudante del...
3: ¿Cómo se llamaban los llanteros?
4: José.
5: ¿Uno? José.
3: José se llamaba uno. ¿Y los otros?
5: Pero no sabemos nada de él, si está bien o está muerto.
2: Trabajaba Isaac se llama el compañero que él tenía.
3: Isaac y José, dos nombres hasta el momento que sus familiares han mencionado. Isaac y José hasta el momento. Empiezan a llegar más bomberos, empiezan a llegar más unidades de alto trabajo pesado en la escena. Mire usted la tristeza que embarga, que enluta la capital. Hoy Tegucigalpa guinda su bandera a media asta. Hoy se emite un comunicado en la capital donde lamentablemente la población está de luto. 6 capitalinos, 6 hijos de esta ciudad han muerto y no se descartan más fallecidos. Ojalá y que no muera más nadie. Ojalá y que puedan estar con vidas. Pedimos a Dios que puedan estar vivos. ¿Cómo se llamaban ellos?
6: Mire, disculpe, ay, con todo el respeto que se merece.
3: Bueno, mi amigo, ¿usted los conocía a ellos?
1: No, mi amigo, vamos de pasada.
3: ¿Usted los conocía?
4: No.
3: Qué triste lo que ha pasado.
4: Lamentable.
3: Bueno, la llantera de Villanueva que va... ¡Oh, reventó la cinta! Cuidado, abajo del punto de taxi de Villanueva específicamente, aquí ha ocurrido esta tragedia. Una volqueta desenfrenada se ha venido. Una volqueta desenfrenada se ha llevado 6 vidas. Se ha llevado familias completas. Se llevó una madre, se llevó hijos, se llevó el trabajo, el esfuerzo. Borró la historia, borró las casas. Y en este preciso instante, el llanto nos embarga a los que estamos en el lugar, Alex. La tristeza no se puede evitar, las lágrimas no se pueden contener al ver lo que ha pasado. Y HCH, como primer medio de comunicación, hemos llegado, hemos corrido para llegar a informarle a ustedes. Hemos vivido en carne propia la angustia de los familiares, el llanto de sus seres queridos, la tristeza de sus padres. Van en este momento a la recuperación de cadáver. Mucha atención a este informe de último momento. Va a iniciar la recuperación de cuerpos.
7: Retírese de la zona porque tenemos personas atrapadas y estamos haciendo el llamado de voz y escucha. Por favor, se le pide a la población que se retire del área. Tenemos problemas con personas soterradas y posible incendio.

0: hay que evacuar, mayor.
1: Es que las personas no entienden, estamos ahorita en la etapa de búsqueda y rescate de las personas que están soterradas. Posiblemente tenemos personas vivas ahí y tenemos que hacer el voz y escucha. Llamarlos para escuchar y poder sacarlos del lugar.
0: Mira quién más atrás.
2: Debe de haber un silencio total. Toda la gente.
0: Guarden silencio, guarden silencio. Mucha atención, mucha atención. Hay que guardar silencio. Hay que guardar silencio por algún sobreviviente que grite al fondo. Por favor, guarden silencio. Hay que guardar silencio por algún sobreviviente que grite. Por favor, cállense. Por favor, guardemos silencio. Bueno, va a ingresar la ambulancia en este preciso instante. Inicia la carrera contra el tiempo. A buscar sobrevivientes, a buscar soterrados. Ojalá estén con vida en el nombre de Dios, en el nombre del Señor Jesucristo. Que los que estén vivos puedan tener la valentía, puedan sobrevivir, que el ángel de Jehová esté con ellos, que la misericordia de Dios les alcance, que la mano poderosa de nuestro Padre Celestial esté con ellos. Y empieza en este momento la búsqueda de sobrevivientes. Mucha atención a este informe de último momento, mucha atención. Inicia la búsqueda de soterrados, la búsqueda de sobrevivientes. Se habla de al menos 6 personas muertas y no se sabe cuántos hay aterrados. Cuando nosotros venimos, ayudamos a sacar a un hombre que todavía estaba con vida. Lamentablemente murió frente a nosotros. Lamentablemente cerró sus ojos, apagó su vista, apagó su vida frente a nosotros. Este es el drama que aquí ha pasado. Esta es la situación que aquí se ha vivido. Mi amigo, una tragedia lo que ha pasado aquí.
3: Es mi cuñado el que está ahí, el del negocio.
0: ¿Su cuñado murió?
3: No sé, no sabíamos, ahorita lo venimos nosotros con este gran dolor, que ojalá primero Dios, porque el carro ya está, pero yo creo que él estaba ahí.
0: ¿Cómo se llama su cuñado?
3: José Herrera.
0: ¿Él es el propietario de la llantera?
3: Ella, él.
0: ¿Cuántas personas trabajaban con él?
3: 6.
0: Bueno, 6 personas trabajaban con José Herrera. José Herrera, el propietario de la llantera. No sabemos si está entre los muertos o entre los vivos. Ojalá y que esté entre los vivos. Ojalá. Pedimos gracia. Pedimos misericordia para las personas con vida por parte de nuestro Señor, porque hay vivos. Oiga un grito de una mujer.
2: Último momento.
0: Bueno, se escuchan gritos de mujer. No sabemos si es de sobrevivientes o es de familiares. Hay gritos de mujer abajo. Se escucha un grito de desesperación. No sabemos si es de personas sobrevivientes. No sabemos si es de una mujer soterrada. No sabemos si es de familiares. No sabemos si es de una madre. No sabemos si es de una hija. Gritan y preguntan si hay alguien que está vivo, si hay alguien que sobrevive. Mucha atención a este informe de último momento. Tragedia en Villanueva. Lamentablemente han muerto 6 personas, hay heridos, siguen buscando una niña de 9 años. Una rastra sin freno se llevó 4 o 5 negocios, se llevó 2 casas, mató a los llanteros, mató a los del taller, mató a 2 madres. Lamentablemente es triste y hay incertidumbre porque hay personas desaparecidas. Mucha atención, cuidado, cuidado. Bueno, está un poco dormido nuestro compañero Axel. Aquí Axel, vuestre. Vea usted la escena, vea usted el drama, lo que se está viviendo. Bueno, un niño en shock. Un niño en shock de nervios al ver que su padre murió. Lo van a llevar en una ambulancia, lo van a llevar los paramédicos en este momento. Él, Axel, él específicamente, de él estoy hablando. Mire, lo van a llevar en este momento los paramédicos. ¿Dónde está la cámara de René? René está más activo, vamos a ver, mándenme a René para acá. Axel está un poco quedado. Mire, aquí ve cómo están sacando los sobrevivientes. Mire, en este momento, aquí en la parte de atrás. Lamentablemente están llevando un niño. Para este lugar, están llevando un niño para el hospital. Bueno, va uno para el hospital. Cuidado, una ambulancia. Aquí atrás, va uno, ya va uno para el hospital. Vienen más camillas en este momento. Vienen más camillas en este momento. Hay sobrevivientes. Mucha atención. Están empezando a encontrar los sobrevivientes en este momento. Mucha atención a este informe de último momento. Las camillas se desplegan, los bomberos que ingresaron, las sirenas que se encienden, los motores que están listos, las ambulancias que se abren, porque hay señales de vida allí abajo. Hay señales de vida. Mucha atención a este informe de último momento. Hay señales de vida en la parte de abajo. No, es que yo no lo conozco a Josué. Vamos a ver si a Josué... Solo hay unas botas ahí abajo.
4: Pantalón caqui anda ahí.
0: Vamos a ver, no, solo hay unas botas. Aquí viene otra persona sobreviviente, mire. Mucha atención a este informe de último momento, mucha atención. Inician a sacar sobrevivientes y a identificar los cuerpos. Están soterrados, están desintegrados. Se encuentra una pierna, se encuentra un brazo, se encuentra un torso. Es lo que se ha visto, es lo que se ha encontrado por parte del cuerpo de bomberos en este preciso momento. Acá han sacado un sobreviviente, ya sacaron un sobreviviente. Llevaron un menor. Uno para el hospital escuela. Qué bueno que él está vivo. Gloria a Dios por cada uno de los que están vivos. Ya sacaron a una persona con vida. La primera persona con vida ya salió. Él estaba en ese lugar y pues ha sido ya llevado al hospital. Aquí en este momento están tratando de remover los escombros de la rastra porque el conductor está atrapado adentro. No sabemos si está muerto, si está vivo. Traen una cortadora, traen unas barras. Se ponen los guantes, se ponen el casco los bomberos. Vamos a ver qué está pasando allá adentro. ¿Qué está ocurriendo? ¿Está vivo? ¿No está vivo? ¿Cómo se llama? ¿Qué pasó? Puede contar la historia. Es parte de la tragedia, no se sabe. Ya lo vamos a saber. A usted que nos escucha a través de Hable Como Habla Televisión Digital, el medio más grande en noticias. Lamentamos contarle que hay una tragedia en Tegucigalpa, que hay 6 personas muertas, que hay soterrados, que hay una niña desaparecida, que hay talleres destruidos, que hay casas derrumbadas, que hay madres llorando, que hay hijos que quedan huérfanos este día. El trabajo es arduo, se calientan los ánimos, empiezan los gritos, empieza el llanto, empieza a calentarse el ambiente, empieza el forcejeo. Las camillas van a llevarlas en este momento en busca de sobrevivientes en este preciso instante, en busca de personas vivas. Vamos a ver, van a buscar en este momento los sobrevivientes. Se habla de personas que han resultado con vida en este momento. Pero ¿qué dicen los que estaban adentro? ¿Qué dicen los que estaban en este momento? Mucha atención, sale la primera ambulancia con personas heridas, con los primeros sobrevivientes, al menos una persona, al menos un menor ha sido encontrado con vida, al menos un menor ha sido encontrado con vida en este momento. Vamos a ver el equipo, amigo.
5: Vamos a tratar de colocar el vehículo de extricación.
0: Bueno, van a ingresar los carros pesados con las cortadoras, con las tijeras eléctricas. Se ocupa en este momento más manos, se ocupa más ayuda. Triste lo que ha pasado, madre.
6: Ay, sí, es macaneado, despejado lo que ha pasado, ni quiera Dios.
0: Una tragedia.
6: Sí, una tragedia. Sí.
0: Está de luto Villanueva.
6: Está de luto Villanueva.
0: ¿Usted conocía a los vianteros?
7: Cuñado.
0: ¿Cómo se llama su cuñado?
7: Leonidas Herrera.
0: ¿Él está fallecido?
7: No sabemos nada todavía, ¿no?
0: Bueno, una mujer busca a su cuñado, una madre grita a su hijo, 2 hijas gritan a su padre y lamentablemente la tragedia los ha dejado en el centro de la noticia. Mucha atención a este informe de último momento, mucha atención. Continúan buscando sobrevivientes. Sigamos orando en casa, sigamos orando, sigamos doblando rodillas. Para Dios no hay nada imposible. Sigamos desde casa, mi amigo que nos ve, que nos escucha. Doble rodillas, incline su rostro. Pídale a Dios porque tenga con vida a los que están adentro. Pídale a Dios porque encuentren con vida los que están soterrados. Pídale a Dios, para Él no hay nada imposible. Hay que retroceder, hay que regresar en este momento. Mucha atención a este informe de último momento, mucha atención. La tragedia de Villanueva podría cobrar más víctimas porque hay personas soterradas. Apártense, van a mover los camiones. Apártese, van a sacar los carros en este momento. Apártese en este momento, hay pues personas fallecidas. ¿Usted los conocía a ellos?
4: Josué, un primo de nosotros.
0: ¿Él trabajaba en la llantera?
4: En el taller.
0: Él trabajaba en el taller. Madre, ¿usted ya encontró a su hijo?
8: No, no lo he visto. No sé.
0: Bueno, una madre busca a su hija. Esperamos a su hijo, esperamos que pueda estar con vida. Y mientras tanto, apartan los camiones y están sacando los cuerpos. Mucha atención a este informe de último momento. Empiezan a sacar los cuerpos, tapados con nylon, tapados con lo que sirva para poder ponerle encima los cuerpos. Los están sacando en este momento. Están sacando también los familiares. Están buscando sobrevivientes. Repetimos, tragedia en Villanueva, tragedia en carretera. Una volqueta sin frenos se llevó una casa y mató 6 personas. Ha dejado otros aterrados, ha dejado otros que probablemente estén vivos. Se necesita ayuda, se necesitan manos para poder sacar los sobrevivientes. Hay que cortar el cableado eléctrico. Amigos de la ENE, por favor, corten la luz en esta zona, porque hay cables tirados, hay postes quebrados. Corten la luz en esta zona, los de la ENE, porque los cables pueden agarrar la corriente a un rescatista, pueden agarrar la corriente a un bombero. Mire qué triste, esto me da ganas de llorar. Sale una camilla vacía, porque había alguien adentro que estaba gritando, había alguien adentro que se creía que era un sobreviviente, pero el bombero nos ha hecho seña de está muerto. Está muerto. La policía buscaba, el bombero buscaba, el rescatista buscaba un sobreviviente, pero lamentablemente esa persona ya no tiene signos vitales. Lamentablemente esa persona ya está muerta. Mucha atención a este informe de último momento. Gracias, amigo. Gracias. Mucha atención a este informe de último momento. Reiteramos, ha ocurrido una gran tragedia en Villanueva. Hay personas fallecidas y en este preciso instante ha ingresado el cuerpo de bomberos a sacar el cuerpo. Llegan más ambulancias de la Cruz Roja, están llegando. Usted que esté en casa, le repito, hay personas adentro aterradas entre los escombros, debajo del bloque, debajo del hierro. Por eso le pido a usted que esté en casita, sigamos orando, porque para Dios no hay nada imposible.
9: Solo hacer el llamado, Cristian y Ariela, que también ya están acá con nosotros desde hace más de una hora. Cristian y Ariela, no hemos llegado a HCH Vespertino, pero nos han llamado y han pedido de por favor los bomberos que hagamos el llamado a la gente que nos escucha a través de la radio, que por favor hagan espacio, porque hay personas que van en este momento siendo trasladados a un hospital, pero debido al tráfico y que no hacen el caso correspondiente, no pueden avanzar, y ahí van personas que están luchando por salvar su vida. El llamado es, por favor, apártese, no se quede ahí estacionado, y si usted escucha las sirenas de las ambulancias, por favor, del espacio correspondiente, porque están trasladando los heridos, pero no pueden avanzar debido a que las personas, por ir viendo, no se están apartando para darle el espacio correspondiente. Seguimos con usted, Brider.
10: Último momento.
0: Mucha atención a este informe de último momento, Alex, qué triste la situación, porque se buscaban sobrevivientes, pero lamentablemente las personas están fallecidas. No sabemos si entran entre los 6 inicialmente o son otros. Por favor, los que están por el sector de Villas del Sol hacia el Hospital Escuela, háganse a un lado. Cuando escuchen una sirena de bomberos en este momento, cuando escuchen una ambulancia, apártense, porque van sobrevivientes. Porque van personas heridas de esta tragedia de Villanueva. ¿Usted conocía a los que murieron?
9: Sí, mucha atención a este informe de último momento, porque, Bridel, usted está mencionando que ya casi se ha dado por descartado de que hayan personas sobrevivientes, pero mucha atención, confirmamos que hay una persona que tiene teléfono, que está atrapada ahí y está llamando a las autoridades del 911. No hay que perder la esperanza, Bridel, hay una niña atrapada ahí que tiene teléfono y está llamando al 911. Dígale ya a los bomberos que hay una sobreviviente ahí entre las personas que están buscando.
0: Alex, es lo que hemos estado mencionando desde antes, la niña de 9 años, gloria a Dios que está viva, gracias a Dios, Alex, Dios ha escuchado las oraciones, porque nosotros hemos doblado rodillas, hemos estado orándole, y mire, gracias a Dios hay una persona viva, hay una niña viva llamando al 911, vamos a ver, allá adentro hay una persona que está pidiendo ayuda con un celular. Es una niña, nos indica el Sistema Nacional de Emergencias. Adentro, vamos a ver, se está buscando, porque está viva, gloria a Dios que está viva. Está viva la niña de 9 años. una niña que buscaban allá adentro está con vida. Está con vida una niña de 9 añitos. Está viva, gracias a Dios que está viva.
10: Último momento.
0: Bueno, ahora pues el cuerpo de bomberos, los rescatistas proceden a buscarla. Proceden a buscarla, van a tratar de encontrarla. Está viva la niña, una niña de 9 añitos. Está viva, sí lo confirmamos. Ella tiene teléfono y está llamando al 911 que pide ayuda. Pide ayuda, así que está viva la menor. Está viva la menor. Está llamando al 911. Vamos a ver, con permisito, madre. Bueno, Dios me la bendiga, madre. Está, había una niña ahí adentro enterrada y está viva, está viva, está viva.
11: Yo vengo llegando ahorita, yo tengo mi negocio al otro lado. Acabo de pasar y acabo de ver a mi amiga Anita, que estaba ahí. Yo me asusté ahorita que miré la noticia.
0: Bueno. En este momento ya le dijimos a los bomberos, ya le dijimos, ok, nos dan la señal de cheque, proceden a buscar a esta menor que está soterrada allá adentro y que tiene un celular. Se pueden observar las llantas de la volqueta hacia arriba, está saliendo humo de la volqueta, cuidado, cuidado, vamos a ver, hay que retroceder. Bueno, ingresan los familiares de las personas que estaban allá adentro. Amigo, ¿usted ya fue? ¿Hay personas con vida allá adentro?
12: No, yo creo que no, pero se anda buscando a mi sobrino.
0: ¿Conoce usted una niña que estaba allá abajo?
12: Solo a mi sobrino, que no aparece.
0: ¿Quién es su sobrino?
12: Isaac Alejandro.
0: Isaac Alejandro, su sobrino.
13: Yo lo conozco.
0: Bueno.
13: Yo lo conozco.
0: Allá adentro hay una niña soterrada que tiene celular y ha llamado al 911. ¿Su sobrino no aparece?
12: No.
0: ¿Cuántos años tiene Isaac?
12: 23, parece.
0: ¿Él trabajaba en la llantera? Bueno, un tío busca a su sobrino desesperadamente y no aparece, pero hay señales de vida. ¿Yo lo conoce?
13: Yo conozco perfectamente a Isaac, es sobrino de José García.
0: Bueno, Isaac, el sobrino de José García. Allá adentro hay personas soterradas, allá adentro hay personas con vida, se confirma. Mientras tanto llegan más ambulancias, por favor despeje el paso. A usted que me ve escuchando en la radio, hágase a un lado, haga su carro a un lado, por favor, deje pasar los bomberos, deje pasar la ambulancia.
14: No vaya a hacer nada, porque ahí no van a hacer nada. ¿Por
15: qué está pidiendo auxilio usted?
16: Bueno, permítanme, vamos a pasar.
14: Pase.
0: ¿Usted conocía a los...? ¿Son familiares ellos? Bueno, van los familiares. Entran los familiares en este momento a la casa. Mucha atención a este informe de último momento. Mire, las familiares han entrado en este momento a la casa. ¿A quién están buscando ustedes? Vamos a ver. A Isaac, dice. ¿Usted conoce a Isaac? ¿Usted les conoce a ellos?
14: Lo que hacen es jugar.
15: Yo puedo dar los primeros auxilios. Ayúdenme a...
0: ¿Usted quiere ayudar?
15: Por sí. Sí, yo quiero pasar porque yo puedo, sé dar los primeros auxilios, pero no me deja él.
0: Bueno, mire usted, vecinos de buen corazón, han venido, se han sumado, mi amigo, una tragedia lo que ha pasado aquí.
17: Una gran tragedia, así es.
0: Bueno, lo lamentable, los bomberos ingresan en este momento para poder encontrar sobrevivientes. Una dama que llora, se lleva las manos a la cabeza. Vamos a ver. Mire, aquí parece que está saliendo...
18: levantando un carro.
0: ¿Hay sobrevivientes adentro gritando?
18: Sí, allá.
0: Bueno, la niña está viva, la niña está viva. Se ha confirmado. Gracias a Dios que la niña está viva.
10: Último momento.
0: Escuche el llanto desgarrador de los familiares. Ella es la esposa de uno de los fallecidos. Bueno, se confirma el fallecimiento de la mayoría de los que estaban en la llantera, lamentablemente.
15: Por favor,
0: ahorita vamos a decirle que le permitan pasar porque usted sabe dar primeros auxilios. Vamos a ver, una ciudadana puede dar primeros auxilios si quiere ayudar en este momento. En nombre de Dios que estén vivos, ¿verdad?
15: En el nombre de Jesús.
0: Hay que orar por estas personas.
15: Hay que orar, yo soy una hija de Dios, le sirvo al Señor y sé que Dios es poderoso y si hay alguien con vida ahí... Sé que Dios tiene la última palabra.
0: Sigamos orando en este momento.
15: En el nombre de Jesús, Padre, venimos delante de ti, Señor, en esta hora, presentándote, oh Dios de la gloria, a todas estas personas, por nombre, Señor, en el nombre de Jesús, Padre, que es sobre todo nombre, Señor, venimos creyendo y declarando una palabra, Señor, de vida, Señor, en el nombre de Jesús, que tú activas los signos vitales en cada uno, Señor, en el nombre de Jesús, en mis vecinos, Señor, en en el nombre de Jesús, Señor. Te lo pedimos, Señor, creyendo que tú eres ese Dios de milagro, ese Dios poderoso en quien confiamos y hemos creído que tú eres el único que tienes la última palabra, Señor, en tus manos. Te ponemos a cada una de estas almas, Señor, que tengan la oportunidad de poder entregarse a ti en esta hora, Dios de la gloria, y que tú por misericordia les salve, Padre. Gracias, Señor Jesús. Amén.
0: Bueno, muchas gracias. En el nombre poderoso de nuestro Señor Jesucristo, la oración de las personas aquí, mire, aquí les hemos pedido que oremos. Hay que orar porque hay personas adentro soterradas. Dios ha escuchado nuestras oraciones porque la niña está con vida. La niña está con vida, se decía Alex, y se daba por descartado que la niña estaba muerta. Pero empezamos a orar, doblamos rodillas, y la niña consiguió un celular ahí adentro e hizo una llamada. Los milagros de Dios existen y se pueden ver. Aquí lo hemos visto en carne propia en este momento. Y seguimos en este momento mostrando esta tragedia que ha ocurrido. ¿Encontraron a Isaac? ¿Encontraron a su sobrino, amigo?
17: No, todavía no.
19: Espérame.
17: ¿Todavía no lo encontraron?
19: No, ni en el hospital no aparecen los que salen heridos.
0: Bueno, hay que dar los nombres, hay que dar los nombres. Hospital, escuela, por favor, hay que dar los nombres de las personas heridas por la incertidumbre de la familia, por la tragedia de la familia. En este momento se está coordinando el auxilio para una niña de 9 años que es la que está pidiendo ayuda y que está con vida en este momento. Iniciar. Hay gente atrapada dentro, ¿verdad?
18: En el carro.
0: ¿En la volqueta?
18: No, en el carro, en el taxi.
0: ¿En el taxi hay personas atrapadas? Bueno, hay personas atrapadas en el taxi, dicen por aquí. Hay personas atrapadas. Los bomberos han metido su equipo pesado. Ahí se necesitan cortadoras pesadas, ¿verdad, amigo?
18: Así es, así es.
0: Bueno, se necesitan cortadoras pesadas, cortadoras eléctricas, sierras eléctricas. Seguimos en el sector de Villanueva, donde lamentablemente ocurrió una tragedia esta tarde. Hay muertos, hay heridos, hay soterrados. Inicia el cuerpo de bomberos en este momento, inician a retirar los escombros. Los bomberos están en este momento cortando. Amigo, por favor, el de la mochila, regáleme permiso. Gracias, amigo. Gracias, gracias. Mire, hay un taxi del que están sacando un cuerpo. Mucha atención. Inicia la carrera contra el tiempo. De adentro de un taxi, del amasijo de hierro, van a sacar un cuerpo. Lamentablemente, pues ya está sin vida esta persona. Escenas tristes. Se encuentra un brazo por un lado, se encuentra una pierna por otro lado, el torso y las personas por otro lado, porque el accidente fue tan grande que lamentablemente dejó desintegrados los cuerpos. No les dio una segunda oportunidad. Mire, en este momento la situación es triste. Están tratando de rescatar, de recuperar, porque ya es recuperación, el cuerpo del taxista. Tratando de sacar en este momento, y mucha atención, lograron enganchar el taxi. Un agente de la Cruz Verde jala una cuerda. Tres bomberos enganchan un brazo mecánico. Otro bombero tiene una cortadora eléctrica. Se colocan los guantes a la cuenta de tres. Uno, dos, tres. Vamos otra vez a la cuenta de tres de nuevo. Uno, dos, tres. Apártense, por favor. Déjenme ver para narrar. Déjenme ver para describir. Quítense de enfrente, por favor. Muchas gracias. El taxi en este momento ha quedado convertido a chatarra, en amasijos de hierro, pero los bomberos empiezan a cortar los mismos. El casco de los bomberos es fuerte, los guantes son para contrametal, las uñas eléctricas o garras están amarradas. La desesperación que llega, una madre que grita, una niña que pide auxilio, un herido en el hospital, un enfermo que clama, un familiar que llora, un bombero que lucha contra el tiempo, un policía que detiene el tráfico, un maquinista de ambulancia que enciende las sirenas, un rescatista que pide cumplir la misión de su vida y es encontrar sin vida al hombre atrapado. los vecinos que no retroceden, la gente que se aglomera, la historia que se escribe, la tragedia que se cuenta. Háganse para atrás, por favor. Vamos a ver, venga por acá, mi amigo, usted que ha ingresado. Sígame contando lo que ha pasado. Sígame contando lo que ha ocurrido. La imagen en este momento de Axel Flores, la imagen de Eric Gómez, de René Martínez, el ente de HCH que llegó primero y se va de último, sigue contando la triste historia. Mi amigo televidente, se lo digo, he llorado, pero también he doblado rodillas y he orado por estas personas, porque aquí se quiebra el humano más fuerte, porque aquí se quiebra la voz más alta, porque aquí se rueda la lágrima más pura de la tristeza, de la solidaridad. Aquí visitó la muerte estas familias y tristemente, cuidado, cuidado, Axel, aquí hay cables de corriente, cuidado, pegase en la corriente, cuidado, aquí hay cables de corriente. ¿Usted los conocía, amiga, a los de la llantera?
20: No, no, la verdad que no, pero cuando miramos el accidente decidimos venir a ver por si ocupaban ayuda y todo.
0: ¿Es vecina de la zona? ¿Se escuchó un estruendo?
20: Sí, se escuchó grande el estruendo. Yo vivo más arriba, pero sí escucho bastante el estruendo.
0: ¿Cómo cuántas personas pasaban en esa llantera que trabajaban aquí?
20: No, aquí pasa bastante gente, más bien estoy...
0: ¿Pasaba lleno?
20: Sí, sí, había, más bien pasa bastante gente y ahorita fue poco.
0: Bueno, muchas gracias. Retrocedamos, retrocedamos, retrocedamos. ¿Por qué? Porque hay cableado.
21: El cableado tiene energía, ¿verdad?
0: No toquen los cables, por favor. No toquen los cables que tienen energía. Por favor, no toquen los cables que tienen energía. Vamos a retroceder en este momento. Mucha atención a este informe de último momento. Lamentablemente, tragedia en Villanueva. Siguen buscando a Isaac. Siguen buscando los sobrevivientes. ¿Usted conocía a alguno de los fallecidos, amigo? ¿Usted les conocía?
22: Mi nuera.
0: Bueno, que Dios le dé mucha fortaleza. Que Dios le pueda dar fuerza a una suegra que llora a su nuera. Que Dios le pueda dar fortaleza, madre. Les repito a usted que me está viendo, a usted que me está escuchando en casita, sigamos orando, sigamos doblando rodillas. Para que Dios le dé fortaleza a los familiares. Las casas están destruidas, todavía no es seguro ingresar. ¿Son familiares?
23: No, sí. Sí, para que no hay control, niño, está bien.
24: ¿Dónde está él? Yo le voy a decir, ¿dónde está él? Sí.
23: No, que vaya ella, vaya ella, solo vaya ella.
24: Yo le voy a hablar.
23: Cristian, no, él no va a venir, no va a venir tampoco. Él no va a venir, pase, pase.
0: ¿Son familiares, amigo?
23: Ay, mi familiar. Bueno, sí, no, solo ella, pero le digo. No, gracias a Dios, el niño no andaba ahí. El niño está en la casa. Gracias.
0: Bueno, amigo, ¿son familiares? Bueno, mire. No toquen los cables, por favor.
10: Último momento.
25: ¿Dónde está Isaac?
10: Último momento.
0: Siguen sus familiares buscando a Isaac en este momento. Isaac es un muchacho que trabajaba en la llantera. Isaac trabajaba en la llantera. Lamentablemente, pues...
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0: Bueno, miren, ya los familiares han reconocido los cuerpos de sus seres queridos. La parte más triste de la historia, la parte más trágica de la historia. Salen llorando, salen desmayados, salen quebrantados. Imagínense, una madre no despidió a su hijo. Un hijo no despidió a su madre, no despidió a su padre. Los seres queridos que le están llorando en este momento. Es triste la situación que ha ocurrido aquí en el sector de Villanueva, Tegucigalpa, salida Danlí. Una volqueta sin freno se estrelló contra un taller, se llevó 5 puestos, se llevó 2 casas, mató 6 personas. Hay otros heridos, hay personas soterradas, hay pérdidas económicas, hay pérdidas mecánicas. El volquetero está aterrado, el conductor de taxi está aterrado, hay personas soterradas, hay una niña pidiendo ayuda, hay un pueblo entero que ora en este momento por los sobrevivientes. Así que mucha atención a este informe de último momento. Lamentablemente es triste lo que ha pasado. Estar en el lugar del familiar, amigo. Qué triste ese momento.
26: Terrible, terrible.
0: ¿Usted le conocía a alguno de ellos?
27: No.
0: ¿Es vecina de Villanueva?
27: Sí.
0: ¿Usted es vecino de aquí de Villanueva?
1: Sí.
0: ¿Usted sí les conocía?
1: Sí, algunos sí los conocía. Sí.
0: ¿A quiénes conocía, amigo?
1: Un muchacho, un peludito, un colachito y otro más o menos. Ahí.
0: ¿Este era como la llantera principal de la calle?
1: Sí, algo así.
0: ¿Era una llantera?
1: Era, aquí hay otro, al otro lado.
0: ¿Esta es la llantera número 2?
1: Sí, así es.
0: Bueno, esta es la llantera número 2. Mucha atención a este informe de último momento, mucha atención, reiteramos, las personas heridas, mucha atención, tengo el nombre, mucha atención familiares, tengo el nombre de las personas heridas en el hospital escuela en este momento. Ashley Vaca, de 25 años, está con vida en el hospital escuela. Está también, mucha atención, tengo el nombre en este momento de las personas heridas y que están vivos. Ashley Vaca, de 25 años, está viva. Elías Villalta, de 13 meses, está vivo. Sheila Xiomara Fajardo, está viva. Leslie Morelia Rodríguez, está viva. Celia Gabriela Rodríguez, está viva. Gwendoly Rodríguez, está viva. Cristian Ardón, está vivo. Raiza James, está viva en este momento. Mucha atención, este es el listado actualizado. Y lamentablemente hay personas muertas. Pero le repito los vivos. Ashley Vaca, está viva. Elías Villanueva, está vivo. Shaili Xiomara, está viva. Leslie Morelia, está viva. Miguel Ángel, está vivo. Celia Gabriela, está viva. Gwendoly Mariela, está viva. Cristian Carlona, está viva. Y Raiza James, está vivo. Ellos son los que están vivos. Ellos son las personas vivas.
2: Está vivo.
0: El niño de 13 meses, Elías Villanueva, está vivo. Gloria a Dios, está vivo.
2: Gloria a Dios, gloria a Dios.
0: Gloria a Dios, está vivo.
2: Gloria a Dios, está vivo, gloria a Dios.
0: Las oraciones, el niño de 13 meses está vivo, gracias a Dios.
2: Gracias a Dios, bendito Dios, bendito Dios.
0: Dios ha escuchado en este momento.
2: Dios es bello y Dios
0: escuchó las oraciones, porque aquí hemos estado orando todos.
2: Así es, amén.
0: Dios ha escuchado las oraciones y esas son las personas. Vamos a ver, síganme apoyando con los datos ahí, compañeros en Master. Vamos a ver otros datos, ya les repetimos el listado actualizado. Vamos a ver el nombre de las personas muertas, ya se los consigo. En este momento todavía no tengo...
2: ¡Cuidado,
0: regrese, vamos a ver! ¡Véngase! ¡Cuidado, se va a derrumbar la pared! ¡Cuidado! ¡Vamos a ver, cuidado! Hay que retroceder porque es peligroso.
2: Queremos saber de los muertos.
0: ¿Usted les conocía a alguno de ellos?
2: Sí, eran personas, son vecinos de aquí, trabajadores, que todos nos conocemos porque todos trabajamos en la misma línea y entonces queremos saber quiénes son los muertos.
0: Qué tragedia, ¿verdad?
2: Somos unas personas humildes y trabajadoras, que son personas que ellos estaban trabajando, luchando, pobres, luchando día a día.
0: ¿Ustedes han escuchado en este momento, escucharon el estruendo? ¿Cómo fue? Cuénteme esa historia.
2: La volqueta venía y agarró el primer taxi. Y cuando agarró el primer taxi, yo creí que se había metido en la primer llantera. Pero el taxi dio vuelta y se vino a meterla.
0: Arrastró carros.
2: A meterse aquí, solo agarró un taxi que está allá. Y luego se vino a meter con estrombo porque venía haciendo zigzag la volqueta.
0: ¿Venía sin freno?
2: Sí, venía sin freno la volqueta.
3: ¿Venía echando fuego?
2: Venía ya tirando fuego. Bueno. Fue cuando agarró el estruendo y agarró todas las tres casas.
0: Bueno, gracias por el agua. Escuchen ustedes el testimonio de una sobreviviente que vio todo. La volqueta venía zigzagueando. A la lista, vamos a ver. Vamos a leer la lista de los familiares. Mucha atención, vengan. Mucha atención las personas que están con vida en el hospital escuela, pero fuera de peligro, gracias a Dios. Ashley Vaca, de 25 años. Elías Villanueva, de 13 meses. Está viva Sheila Xiomara Fajardo, de 49. Está viva Leslie Morelí Rodríguez, de 29. Está vivo Miguel Ángel Navas. Está viva Celia Gabriela.
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3: Tenemos 2:11 p.m. Continuamos con esta transmisión especial, esta noticia de último momento que se ha generado, Cristian y Alex, en las últimas horas, ahí en el sector de Villanueva, que está dejando lamentablemente dolor en las familias hondureñas.
4: Vamos aún a... continúan personas soterradas, está esperando que se puedan dar con el número de víctimas que lamentablemente han perecido.
3: Y pidiéndole a Dios.
4: Sí, y pidiéndole a Dios.
3: Que salgan pues sobrevivientes, pidiéndole a Dios de esta tragedia. Y aquí salen muchas preguntas que nos hemos estado haciendo aquí a lo interno. Era prohibido que vehículos pesados transitaran en horas del día, entre otras. Pero vamos a establecer nuevamente el contacto con Briel Euceda, quien ha estado desde el inicio de esta tragedia y en lugar de los hechos, transmitiendo aquí en HCH.
4: Bridel, adelante, nuevamente.
0: Gracias, Ariela. Gracias, Cristian. Gracias, Alex. Seguimos en este lugar, en el lugar de dolor, lugar de sufrimiento, lugar de la tragedia, un lugar de muerte esta tarde. Ya escuchábamos el relato de una sobreviviente. Pero si no lo escuchó, lo vamos a volver a escuchar. Lo vamos a volver a escuchar. Vuélvame a contar. Vuélvame a contar esa historia. La gracia de Dios salvó a muchos. ¿Usted vio la volqueta que venía?
2: Sí, varias personas lo vimos. Vimos la volqueta cuando venía sin frenos. Venía sin frenos y venía haciendo zigzag. Agarró el primer taxi. Cuando agarró el primer taxi, lo volteó y dio vuelta. Entonces nosotros, yo creí que había metido en la primera llantera, pero cuando ella miró la volqueta se vino y se dirigió aquí, cuando oímos el estruendo cuando cayó, pero el primer estruendo fue en el primer taxi que agarró, aquí en la esquina, pero después la volqueta venía desenfrenada, venía sin frenos y venía sin palabras.
0: ¿Y fue cuando se llevó los de la llantera?
2: Fue cuando los agarró en lleno los agarró. Fue cuando dejó el trononazo y explotó un chimbo de gas.
0: Bueno, muchas gracias. Mire, Dios le guardó a ella, porque estaba aquí cerca.
6: ¿Quién lo vio?
2: Sí, lo llevó. Y lo agarró y se lo llevó.
0: ¿Usted vio cómo pasó ese accidente? ¿Ah?
2: No es que yo no lo vi, solo lo vi de espalda cuando el muchacho lo agarró.
0: ¿A quién busca?
6: Josué Leonel Herrera.
0: Bueno, ahorita le voy a dar el nombre de las personas vivas. Las personas que están en el hospital y están estables, gracias a Dios. Ashley Vaca, Elías Villalta, Sheila Xiomara, Leslie Morlenia Rodríguez, Miguel Ángel Navas, Cecilia Gabriela, Gwendoly Rodríguez, Cristian Ardón y Raiza James. Buscan a Joche. ¿Quién es Joche? Joche es el dueño de la llantera. ¿Usted está vivo entonces?
7: Él es Joche, la entera es el dueño de la estalera.
0: Vamos a ver. ¿Joche está vivo entonces? ¿Joche está vivo?
2: Con una camiseta blanca, sí.
0: ¿Usted vio a Joche?
2: Miré de espalda.
0: ¿Usted vio a Joche?
2: Yo miré que la gente le dije, Joche, yo, no te preocupes, yo te voy a llevar en mi carro, le dije.
0: ¿Y lo llevaron al hospital?
2: Sí, lo llevaron.
0: ¿Entonces podemos decir que Joche está vivo?
2: Sí.
0: Bueno, en el nombre de Dios, que esté vivo.
22: Me puede confirmar porque no sabemos. Él era el dueño del taller allí. Él es el dueño, es primo mío.
0: Ah, Joche es el dueño de la llantera, su primo.
22: Exactamente, él es primo.
0: Ojalá que esté vivo, pero no lo podemos confirmar.
22: No lo confirmamos ahorita, Gibril.
0: Bueno, ha sido una tragedia. ¿Cuántos años tuvo Joche esta llantera aquí?
22: Es que él empezó con chatarra, vendiendo, comprando chatarra y vendiendo. Después que, como hay muchas aquí, entonces él puso la llantera. Y él es el dueño de la llantera.
0: ¿Ya tiempos vendía aquí, tenía aquí la llantera Joche entonces?
22: Sí, ya tiene como unos 2 años.
0: Bueno, muchas gracias. ¿Qué días tenía Joche la llantera?
7: Yo soy el militar del sexto batallón de batería.
0: Ah, vaya pues, muchas gracias. Anda, bolo. Bueno, mucha atención a este informe de último momento. Seguimos buscando en los bomberos, entre los escombros, personas vivas. Ojalá. Seguimos orando, ahí en casita, siga orando, siga pidiéndole a Dios por la vida de los que están soterrados. La ambulancia, ¿cuántos han trasladado ustedes heridos al hospital? ¿Han atendido personas?
20: Llegamos tarde, cuando el suceso.
0: Pero sí hay personas con vida allá adentro, ¿qué les han dicho a ustedes?
8: 5 personas se trasladaron hacia el hospital Escuela. Fueron las primeras que se les brindó atención inmediata para que fueran atendidos en el hospital.
0: ¿Allá adentro habrán personas con vida? ¿Saben algo?
8: Se supone que hay una niña que está atrapada, los bomberos están haciendo lo posible por rescatarla.
0: Bueno, muchas gracias, muy amables. Gran trabajo el de la Cruz Roja en este momento. Siguen esperando con vida a las personas, siguen esperando sacar con vida. Mire, le repito, cuando nosotros llegamos, ayudamos a sacar a un hombre que estaba herido. Cuando se subió a la ambulancia frente a nosotros, solo lo vi que cerró los ojos, solo lo vi que se estiró y murió. El paramédico le puso la mano en el cuello y dijo, HCH, este hombre ha muerto. Murió frente a nosotros, murió frente a la cámara. Y así murieron otros abajo. Y así la tragedia que se ha contado esta tarde. Qué triste, qué lamentable. Y esperemos que estén vivos los que gritaban. Se escuchaba el grito de una mujer, se escuchaba el llanto, una niña que pide ayuda. Esperemos que estén vivos ahí adentro. Voy a establecer en este momento contacto vía telefónica. Vamos a ver.
9: ¿Nos ayuda con la lista de las personas que fueron
0: trabajando? La lista, claro que sí. Aquí está. En este momento le doy. En este momento le doy de nuevo el listado para los familiares de las personas en el hospital Escuela que están vivos. Ashley Vaca es la primera persona. La segunda persona que está con vida es Elías Villanueva, Shaylee Xiomara, Leslie, Celia, Gwendoly, Cristian y Raiza. Ellas son las personas que están con vida en el hospital en este momento. Muchas gracias, compañera, muchas gracias. Listado actualizado de 26 años, de 12 años, de 25 años, de 28 años, de 31, de 29, de 29, de 49, de 25. Hay más personas con vida en este momento. Mucha atención. Hay más personas trasladadas al hospital Escuela. Darío Moisés Villalta está vivo. Darío Villalta está vivo. Mucha atención, familiares. Darío Villalta está vivo. Darío Villalta. ¿Es su hermano?
11: Sí.
0: Gracias a Dios está vivo.
11: Gracias a Dios, mi hermano. Está vivo, mi hermano. Por la gracia de Dios le dio otra oportunidad más.
0: Bueno, en este momento yo le doy esa noticia de que su hermano Darío Moisés Villalta, de 12 años, está con vida.
11: Él es sobrino mío. Ya el papá de él también está con vida, gracias a Dios.
0: Están vivos sus dos familiares, gracias al Señor.
11: Gracias a Dios. Él es el dueño del puesto de mecánica de moto.
0: ¿Cómo se llama su hermano, el papá de él?
11: Elder Darío también
0: está vivo. Reiteramos, Elder Darío, padre, y Darío, hijo, están vivos. Gracias a Dios. Están vivos. Listado actualizado. Un niño de 13 meses está vivo. El niño de 13 meses está vivo. Gracias a Dios. Está vivo este menor. Un bebito está vivo. Un bebé está vivo. Agrégueme, por favor, ¿cómo se llama el padre de Darío?
11: Gerardo Rodríguez. El
0: papá de su hermano, ¿cómo se llama?
11: Elder Darío.
0: Agrégueme, por favor, en lista de vivos a Elder Darío. ¿Apellido?
11: Villalta.
0: Elder Darío Villalta. Agrégemelo, por favor, en la lista de personas con vida. Muchas gracias, Mariel. Gracias, Mariel Arteaga. Gracias a los compañeros que nos están en este momento ayudando. Sí, Darío Villalta también está vivo. También está vivo Elías Villalta. Elías Villalta también está vivo. Elías Villalta, mi amigo, ha llegado un pastor en este momento con la Biblia en mano. Dios es el único que puede dar fuerzas en este momento.
12: Así es, hermano, el único.
0: ¿A qué iglesia asiste?
12: Es Dios. Somos de la Iglesia Evangélica del Príncipe de Paz.
0: ¿De la Iglesia Príncipe de Paz?
12: Sí, y aquí de Colonia Villanueva, sector 7B.
0: ¿Quiere orar con nosotros un minuto en este momento por los familiares?
12: Lo vamos a hacer en el nombre de Jesús.
0: Hagámoslo.
12: Lo vamos a hacer. Vamos a orar, hermano. Que Dios los ayude, hermano. Dios, Padre, Hijo y Espíritu Santo de Dios. En el nombre de nuestro Señor Jesucristo, su Hijo amado. Aquí estamos delante de su presencia, reconociendo que usted es el único, Padre. El único que en este momento, Dios amado, puede ayudar a la familia, Dios amado, que está pasando este duelo en su corazón. Bendícelos, fortalezcalos a ellos, Dios amado. Bendice a mis hermanos en Cristo que perdieron un familiar aquí en este accidente, padre, y todos los que perdieron sus familiares, sea usted fortaleciéndolos, sea usted bendiciéndolos, sea usted ayudándolos, Señor amado. Líbranos, Dios amado, de tanta maldad que se mueve aquí en este mundo en que vivimos, porque solamente usted tiene la respuesta para la vida de los seres humanos aquí en esta tierra. Muchas gracias, Dios Padre, Hijo y Espíritu Santo, Dios, y bendice a mi hermano Jorjito. Guarda a mi hermano Jorjito y a sus niñas, Padre. Ayúdalo y fortalezcalo en este momento. Dios amado, por su esposa, papayito lindo, le pedimos que lo ayude a él y a su familia, Dios amado, y al que perdió a su hermana también, Padre. Cuídalo, Dios amado, fortalezcalo, Padre. Gracias, bendito Dios, Padre, Hijo y Espíritu Santo, amén y amén y amén.
0: Bueno, amén y amén en el nombre del Señor Jesucristo. Hemos orado por este varón, hemos orado esta tarde. Y le pido una disculpa si a usted le molesta, usted va a decir, Bridel ha andado orando toda la tarde, sí, porque yo creo en Jesucristo, yo creo en Jesucristo, porque HCH es un canal que cree en Jesucristo y siempre ponemos a Dios. Yo no he parado de orar. Donde me encuentro alguien con la Biblia, donde me encuentro alguien que dice que cree en Dios, aquí nos arrodillamos o nos paramos, y estoy orando y sigo orando en el nombre de Jesucristo, por estas familias que lo han perdido todo. La oración, me recuerda el texto bíblico y el mensaje, la frase que dijo el profeta de Dios, William Mario Branham. El hermano Branham, el profeta de Dios, dijo, la oración tiene poder, la oración puede cambiarlo todo. Órele a él, órele a Jesucristo, y él puede cambiar la historia. Así que en este momento hay que orar ahí en casita por las personas que lo han perdido todo. Y cuando digo todo, hablo de su madre, de un familiar.
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0: Mucha atención a este informe de último momento. Nos acaban de confirmar que han sacado el cuerpo del conductor de la volqueta. Han recuperado el cuerpo del conductor de la volqueta dentro de la cabina de la volqueta y ya está sin signos vitales. Mucha atención a este informe de último momento. El cuerpo de bomberos ha informado al departamento de prensa de Hable Como Habla Televisión Digital que el conductor de la volqueta ha muerto. El conductor de la volqueta murió. Han rescatado, han recuperado en este momento el cuerpo del conductor de la volqueta y ya está sin vida, lamentablemente. Mi amigo, qué triste lo que ha pasado esta tarde.
13: Sí, a pesar, porque todos somos hermanos en este país. Todos.
0: ¿Hace cuánto trabajaba su hermano y su cuñado y su sobrino en esta llantera?
14: No, ellos vivían abajito, alquilaban ahí, pero ya hace como unos 12 años, creo. Ya tiempo ellos trabajaban y vivían ahí mismo también.
0: Bueno, seguramente usted no se cansa de dar gracias a Dios al ver que lo salvó a ellos, ¿verdad?
14: Sí, por la gracia de Dios, Dios le da una oportunidad a uno, como dice la palabra, aún hay esperanza para todos aquellos que estamos entre los vivos, porque ya muertos, nuestra alma es puesta en olvido, y pues Dios nos acaba de dar otra oportunidad a ellos, y pues resignación para los otros familiares, y pues fuerza, que Dios es el que da la fuerza y todo.
0: Alex Ariela, nosotros desde ya ratos, yo creo que ya pues a muchas personas hasta les ha incomodado, hemos estado orando, transmitiendo y orando, y la familia de él es un testimonio vivo. ¿Por qué? Porque están con vida. La niña, cuando nos dimos cuenta que había una niña atrapada, empezamos a orar. Y esa niña está con vida. Dios escuchó esas oraciones. Así que aquí se ha visto la muerte, pero también se han visto milagros esta tarde.
13: Así es, gracias a Dios, que Dios le ha salvado a la niña. Gracias, Padre.
0: Bueno, así que seguimos en esta transmisión. Alex, Ariela, Mariela Artriaga, lamentablemente hay al menos 6 personas fallecidas. Sería una más, serían 7, porque el conductor de la volqueta no se había contado, se contó los que estaban, ¿verdad?
14: Sí, son 7 en total, sí.
0: 7 muertos y también los vivos. Vamos a ver, se la doy en este momento. Los familiares me están pidiendo de nuevo el listado de las personas con vida. Eder Darío Villalta, Darío Moisés Villalta, hijo, Raiza James, Cristian Ardona, Gwendoly Rodríguez, Celia Rodríguez, Miguel Ángel Navas, Leslie Morelí, Sheila Xiomara Fajardo, Ashley Vaca y Elías Villalta son las personas vivas en esta tragedia. Una tragedia completa lo que ha pasado aquí. ¿Son vecinas ustedes? Sí. ¿Les conocían a los muchachos de la llantera? ¿Les conocía a usted? ¿Conocía a usted a los muchachos de la llantera?
15: Sí.
0: Qué triste lo que ha pasado esta tarde, ¿verdad?
15: Queremos saber si José está vivo.
0: ¿José qué?
15: Es que no sabemos el apellido.
0: Bueno, ahorita le busco el listado. Vamos a ver, José, los vivos. No, no, no hay ningún José en este listado, pero esperemos que esté vivo. Pero esperemos que esté vivo. Pero en el listado que manda el hospital escuela, lamentablemente no hay ningún José. No, no hay ningún José. Lamentablemente, en el listado actualizado que manda el hospital escuela. Seguimos actualizando. Mucha atención a este informe de último momento. Reiteramos, una volqueta sin frenos se vino a estrellar contra un taller. Derrumbó 5 puestos de venta y 2 casas. Mató a 7 personas. Dejó 8 o 10 heridos. Y lamentablemente pérdidas económicas. Aquí el problema es que se podía generar una explosión con la volqueta, el tanque de gasolina, pero afortunadamente no explotó. Hay otras personas vivas, así como muchos vieron la muerte. También yo soy testigo de que hemos visto la misericordia y la gracia de Dios, porque hay muchos vivos que sobrevivieron a la pared que cayó, que sobrevivieron a la volqueta que cayó, y eso es únicamente el poder de Dios que podía hacerlo. Seguimos acordonando más atrás, retrocediendo en el área. ¿Había visto usted?
15: Hay gente aterrada, dicen, y José Hernández se llama, Herrera se llama él.
0: ¿Él es de los que estaba en la llantera o en la casa?
15: El dueño de la llantera.
0: Bueno, él es el dueño de la llantera. José Hernández.
15: ¿Sí? José Herrera.
0: José Herrera.
15: A ver si...
0: Bueno, vamos a ver, que nos confirmen, por favor, los amigos del Cuerpo de Bomberos, de la Cruz Roja, si averigüemos en el hospital, por favor, si José Herrera está vivo. Vamos a ver, mucha atención a este informe de último momento para el padre y la madre de familia que oraron conmigo y que me preguntaron por su hijo. Si estaba vivo, no, no se lo voy a decir. No se lo voy a decir. No se lo voy a decir. Es muy triste la noticia. Y no se lo voy a decir. No voy a ser yo el que le da esa noticia. No voy a ser yo el que le dé esa noticia. Mire qué difícil, qué difícil. Se confirman otros nombres de personas fallecidas allá adentro. De personas fallecidas allí abajo. HCH. El medio de comunicación primero en noticias, primero en datos, primero en estadísticas, primero en el lugar, primero en imagen. HCH también ha servido como un canal para que la gente se dé cuenta si su familiar está vivo, para que la gente retroceda, para que la gente dé el paso. Pero también con la oración esta tarde hemos servido de un canal para que Dios haga milagros. Y Dios nos ha escuchado. Mire usted lo que ha pasado. ¿Había visto usted antes una tragedia aquí en esta zona, así de esta magnitud?
13: Igual, si es que de momento nos llega la muerte, ¿qué vamos a hacer, hermano? ¿Y qué vamos a hacer?
11: No, pero ¿verdad? Literalmente, mi hermano, usted sabe que esta carretera al oriente, todo está bajada desde la posta de Vía Vieja para abajo, muchos vehículos, tanto como camiones y buses, han venido sin freno. Entonces han habido varios accidentes de esta multitud, pues. No sé también si recuerdan lo que fue el accidente de la rastra allá, lo que es por el mayoreo, los buses. Entonces este es algo término que es peligroso, pues, pero...
13: Y lo que pedimos es un puente peatonal, porque ya no aguantamos ya tanta muerte. Necesitamos ese puente aquí en la terminal.
0: Bueno, muchas gracias. Seguimos escuchando a los vecinos, seguimos escuchando a los familiares. Piden, entre tanto, un puente peatonal. Y mientras tanto, creo que ya hay un recuento más estadístico preciso de personas heridas. Me confirman, por favor, en el hospital escuela, si hay más nombres, porque aquí la población está en ansia. Gracias, Mandy, muchas gracias. Aquí ya me mandó Mandy el listado actualizado, el negrito del Batey. Así le dicen a Mandy. Es muy eficiente en las comunicaciones. Y ya se actualizó a don Darío Moisés Villalta y está totalmente fuera de peligro. Está fuera de peligro. Gracias. Está fuera de peligro Darío Villalta. Mucha atención a este informe de último momento. Seguimos viendo en este momento en los escombros. Se puede ver, tengo imágenes exclusivas. Se las describo. Se pueden ver cuerpos partidos a la mitad. 1, 2, 3, 4, 5. 5 cuerpos puedo contar. 5 cuerpos partidos a la mitad, desmembrados. Se ve una pierna con un pantalón azul. Se ve una mujer con su mano cortada.
16: Se ve otra mujer boca abajo con una falda negra. Se ve un hombre con un pantalón negro y burros cortado del torso a la mitad. Se observa una mano. Es triste. Son dos mujeres las que están aquí, ¿verdad? Son dos.
17: Arribita hay dos mujeres. No, tres, miento. Hay tres acá arriba y abajito hay dos. Y uno de ellos está deshecho.
18: Del dueño, al fin, del dueño de ahí no... Estamos

0: alto para echarse la tortillita, el bocadito. Una rastra pesada, una volqueta pesada sin frenos se estrelló contra ellos y les quitó la vida. Ahí acabaron los sueños, ahí acabó el trabajo, ahí acabó el esfuerzo, ahí murió la historia de una llantera que durante 10 años o más trabajó en la calle principal del sector Villanueva. En este momento la llantera es noticia y los llanteros son las víctimas. Una cinta roja se ha puesto en la escena, más atrás una cinta amarilla. Los bomberos abajo buscando y con equipo pesado tratando de recuperar entre el escombro algunos cuerpos que probablemente estén vivos. Y en este momento la situación sigue crítica, la situación sigue igual, el llanto se sigue escuchando. La tragedia que ha llegado a esta vivienda, donde lamentablemente pues las personas han fallecido, y algunos que han vivido podrán más tarde contarnos la historia. Algunos que están vivos podrán después contarnos que vieron la muerte pero sobrevivieron. Pero lamentablemente el espíritu de muerte andaba en carretera, la muerte visitó Villanueva. Y 7 personas han muerto, 6 cuerpos tendidos y un cuerpo en el amasijo de hierro. Se habla del conductor de la volqueta, a quien su familia lo esperaba, a quien sus hijos lo esperaban por la tarde, quien se ganaba el bocadito en una rastra pesada, quien se ganaba la vida conduciendo una volqueta, largos tramos, quizá a veces sin comer. Nunca se imaginó que acabaría sin vida, atrapado en el vehículo que le ayudaba a ganarse la vida y que lamentablemente ahí moriría. La tragedia del volquetero, la muerte de los llanteros, la tragedia de Villanueva se sigue contando esta tarde. Mucha atención a este informe de último momento, mucha atención, porque se adentran los equipos, se meten los equipos de rescate para tratar de encontrar personas con vida. Se necesita el escuadrón canino especializado en encontrar víctimas en desastres naturales. Por el olfato, porque a simple vista es difícil y será encontrar otras personas, y no se descarta que hayan personas con vidas. ¿Usted conocía a los llanteros?
1: No, él es que era hermano.
0: ¿Conocía a alguna de las personas aquí?
1: No, yo soy de afuera, de Huinope.
0: ¿Usted que entró ahí adentro, qué se miraba? ¿Qué hay ahí abajo?
2: No, ahí mi hermano, lastimosamente uno no puede describir eso, ¿verdad? Pero pesar da, porque literalmente, como decimos, puede ser un familiar de uno, hasta uno mismo puede ser, mi amigo.
0: ¿Había cuerpos desechos?
2: Cuerpos desechos, que solo gimieron los tucos de pies, tucos de manos, personas que no tienen ni cabeza ahí. Un solo descontrol, mi amigo, ahí resignación para los familiares y fuerza para los que quedamos todavía.
0: Bueno, justo él solo ha confirmado lo que yo había descrito antes. Vamos a pasar a la sombra, Axel. Vamos a pasar por aquí, en este momento. Solo se ha confirmado lo que habíamos ya, pues, en este momento descrito. Siguen buscando a su hijo. ¿Usted qué sabe de su hijo, madre?
3: Nada, dicen que ahí hay uno que está pidiendo ayuda, auxilio, pero no dejan pasar a nadie para irlo a auxiliar a ver quién es, pues.
0: ¿Cómo se llama él?
3: Josué Leonidas Herrera.
0: Josué Leonidas Herrera, el propietario de la llantera.
3: El propietario de la llantera, él era, sí.
0: ¿Con cuánto sacrificio puso la llantera a su hijo?
3: Mira, mijo, tanto le ha costado el pobre estar ahí.
0: ¿Cuántos años lleva él trabajando aquí?
3: Como 10 años, creo.
0: ¿Nunca había tenido un percance o un accidente?
3: No. Bueno, la llantera es nueva. Él lo que tenía era una chatarrera primero, pero tiene como 10 años de estar en ese puesto.
0: ¿Cómo se enteró usted de ese accidente?
3: No, yo venía llegando a la montaña. Vengo desde el paraíso, vengo yo. Allá estaba y lo venimos a dejar un viejito que estaba con nosotros.
0: ¿De dónde, Josué? ¿De dónde son ustedes?
3: Nosotros somos de Choluteca. La galera del Corpus, Choluteca.
0: De la galera del Corpus. La galera queda por Chinchayotes, Cercuepiedra, El Barquito, San Marcos de Colón, San Francisco. Saludos a todos. Conozco esa zona. ¿Usted conocía a alguno de los fallecidos?
4: Estamos esperando a mi hermano, soy la hija de ella.
0: Ah, usted es hija de ella. En el nombre de Dios que esté vivo, ¿verdad?
4: Realmente Dios, tenemos la fe que sí.
0: Bueno, imagínense ustedes la tristeza de algunos familiares que están en este momento, pues con la esperanza de que su ser querido puede estar vivo. Algunos familiares que están en este momento con la esperanza de que su padre, su hijo, puede estar vivo. Algunos familiares que están en este momento con la esperanza de volver a abrazar a su ser querido. En el lugar hay 4 camiones grandes de bomberos, 7 ambulancias del 911, el 911 se ha proyectado el 911, ha trabajado muy bien el cuerpo de bomberos desde el principio. Aquí han apoyado los policías, los ciudadanos, aquí el equipo humano ha hecho un gran trabajo, y en este momento vamos a ver si hay más noticias. Paisano, ahí venga paisano por acá. ¿Qué se ve en este momento allá adentro? ¿Qué se ve?

0: Cuénteme.
1: No, ahí están, ahí hay cuerpos ahí subterrados ahí. Ahí solamente están los cuerpos de bomberos y Copeco.
0: ¿Los cuerpos abajo?
1: Ahí, ahí, posiblemente ahí hayan bastante ahí.
0: Usted que ha sido durante muchos años, que tiene conocimiento en este mundo, ¿es difícil remover esos escombros? ¿Se necesita equipo pesado?
1: Equipo pesado, exactamente, porque aquí, siempre en esta área, han sucedido desgracias grandes. Grandes. Posiblemente cuando estábamos nosotros en tránsito allá, directamente, hermano, aquí el tráfico fluye bastante, lo que es pesado, y las casas de la vivienda están a la orilla.
0: Bueno, muchas gracias. Vamos a ver, Mayor Madrid, mándenme al Mayor Madrid para acá, por favor. Mándenme al Mayor Madrid del Cuerpo de Bomberos. Ya viene para acá. En Honduras las carreteras no tienen barrera de contención. Las casas, los negocios están exactamente a un pie de distancia. Es por eso que cuando un carro se descarrila, lamentablemente, ocurren estas tragedias. Vamos a ver, vamos a buscar al Mayor Madrid del Cuerpo de Bomberos. En este momento, allá está Darwin Decías, de tránsito. Vamos a ver, allá tiene elementos. Axel, allá está el director de tránsito, vamos para acá, aquí va. El señor director de... Permiso, amigo, aquí el señor director nos va a dar la entrevista en este momento. Por acá, Axel, por atrás. Háblele por acá. Véngase acá. Ahí está el Mayor Madrid también, por los elementos que tiene. Vamos a ver, aquí, en este momento, mire, usted va a ver vestido de policía, vestido de bomberos, no importa la institución, en este momento me importa el tema, porque ellos están ahí adentro. En este momento lo que me importa es la información que me puedan dar. Despreocúpese si cómo van de vestido. Háblemele, por favor. Háblemele. Venga, mi amigo, venga, por favor. Venga, aquí viene ya. Mire, aquí me están colaborando los policías municipales, los policías de tránsito. Como le digo, usted en este momento omita el uniforme y quédense con la información que me pueden dar, porque ellos están en la escena, ellos están adentro. Vamos a ver, Bonilla, Capitán Bonilla del Cuerpo de Bomberos, usted que viene de adentro, ¿qué está pasando? ¿Qué se ve? ¿En qué etapa están en este momento?
2: Ahorita, para que tengan conocimiento, el motorista que traía lo que es este equipo pesado está muerto, está calcinado.
0: ¿Anda alguna identificación él o quedó calcinado su cuerpo?
2: Quedó calcinado completamente su cuerpo. En este momento estamos haciendo el último enfriamiento para poderlo sacar, y ya Medicina Forense ya llegó a la zona cero, donde estamos próximos a poder sacar los cuerpos de las personas que malograron perder su vida en este aparatoso accidente.
0: Ok, un motorista calcinado adentro. Afuera, en la escena, ¿cuántos cuerpos ha contado?
2: Cinco. Tenemos seis personas y otra persona que iba en camino, en ambulancia, el cual falleció lastimosamente.
0: O sea que, mucha atención a este informe de último momento, murió una persona rumbo al hospital.
2: Es correcto, tenemos un total de siete personas, lastimosamente, que han fallecido en este aparatoso accidente, los cuales estamos pendientes para así poder dar los nombres, la edad y también los pormenores de, en su momento también, con todas las autoridades competentes, de qué fue lo que provocó directamente la falla del vehículo, o tal vez fue alguna imprudencia de algún vehículo que se le atravesó. Todo eso ya está trabajando tránsito con los videos de 911 y también Medicina Forense haciendo lo correspondiente con los cuerpos que ya se le están entregando adentro de la escena.
0: Bonilla, la niña que llamó al 911 y que pidió ayuda, ¿la lograron rescatar? ¿Cuántas personas han logrado rescatar?
2: Hemos logrado, al llegar a la escena, se lograron rescatar más de seis cuerpos, los cuales son los que están en el hospital de escuela y el Seguro Social. Por otro lado, la niña, que supuestamente es la que estaba haciendo un llamado, no tiene nada que ver aquí en lo que es la escena. Es una niña que supuestamente está fuera de lo que es este epicentro, por lo cual se descarta de que ella esté dentro de los escombros, dentro de lo que es la estructura colapsada. Hemos estado haciendo labores de rescate internamente, hemos estado haciendo los llamados. Si ustedes han escuchado, hemos pedido a las personas que se silencie la zona para así poder escuchar internamente algún ruido, algún auxilio, y no hemos encontrado nada con vida hasta estos momentos, Bride Leuceda.
0: O sea que ya se descarta que haya más personas soterradas, ya se sacaron, o si hay, pues lamentablemente podrían estar fallecidas si no hay señales de vida.
2: Puede estar inconsciente, puede estar inconsciente y puede estar respirando. Estamos haciendo lo humanamente posible. Tenemos 15 elementos de búsqueda y rescate en estructuras colapsadas, BREC, especializados en este tema, en esta materia, los cuales están haciendo lo correspondiente internamente. Ustedes aquí tal vez no tienen el acercamiento, pero ahorita vamos a enviar imágenes a lo que es Mariel Arteaga para que así puedan tener lo que está sucediendo internamente en el entorno de este accidente vehicular en la parte de adentro de aquí en Villanueva.
0: ¿Se va a hacer levantamiento aquí o van a ser llevados los cuerpos? Porque ya veo la morguera.
2: De aquí nomás, aquí ya tenemos, ya sacamos los cuerpos de los escombros, estamos ahí próximos a poderlos entregar a medicina forense y ellos hacer lo correspondiente.
0: Bonilla, ¿se incendió la volqueta?
2: Es correcto, es por ello que aquí tenemos dos unidades contra incendio, una unidad de rescate, dos ambulancias, dos picot, 35 elementos del cuerpo de bomberos, entre ellos 20 que son de BREC, búsqueda y rescate en estructuras colapsadas, los cuales están haciendo todo lo correspondiente con la técnica y el tecnicismo que se necesita para atender una emergencia de esta índole en esta ciudad capital.
0: Bueno, muchas gracias Bonilla del cuerpo de bomberos. Y en este momento es oportuno decirle a la autoridad correspondiente que ponga reductores de velocidad, hombre, ya es tiempo de tanta muerte, que pongan reductores de velocidad en la carretera, pongan reductores de velocidad en todas estas curvas, en la bajada de Villanueva, en la salida al sur, donde hay pendientes, pongan reductores de velocidad. Confirmar Mariel Arteaga, Alex, Cristian, Ariela, en este momento, pues que lamentablemente pues ya se ha dado este número y son 7 oficialmente las personas fallecidas. El conductor de la volqueta quedó calcinado, se han llevado al menos 10 personas al hospital, están con vida, ya se conoció el nombre de ellos. La niña que estaba pidiendo ayuda no tiene nada que ver con el suceso, es una vecinita de la casa de la planta alta, usted mire esa casa de 2 plantas, que ella se subió, agarró el teléfono y llamó al 911 para pedir ayuda. Pero no tiene nada que ver. Y posteriormente agradecer a Dios también por la vida de los que pues sobrevivieron a este trágico accidente aquí en este sector. Vamos a ver Ángel Galo. En este momento, en otro extremo, han llegado las autoridades de la capital. Ha llegado Juan Diego Zelaya. Conocemos a Juan Diego y Juan Diego Zelaya es un hombre muy humano, es una persona muy sensible y que es el primero en decir presente. Así que Juan Diego Zelaya, como primer ciudadano de Tegucigalpa, ha llegado y ha dicho presente y va a apoyar. Ángel Galo, entreviste a Juan Diego, pregúntele en este momento. Vamos a ver qué apoyo va a brindar, qué solidaridad va a recibir cada una de las familias de las víctimas por parte de la alcaldía. Vamos con usted, Ángel.
3: Hasta este lugar donde ha ocurrido esta tragedia lamentable, 7 personas han perdido la vida. Escuchemos al alcalde capitalino.
4: Pendiente de lo que está pasando en el hospital escuela, aquí también nos vamos a cerciorar de la información que podamos tener para poder atender a estas familias. Un día trágico, un día triste, un día doloroso, y lo que podamos hacer por estas familias, pues lo vamos a hacer.
3: Bueno, ingrese en este momento, va avanzando, alcalde. ¿Qué corresponde ahora? ¿Qué, como autoridad, como máxima autoridad de la capital hondureña, qué corresponde?
4: Mira, yo sé que hay que tomar acciones, que hay que trabajar de la manera coordinada con tránsito, pero eso lo vamos a hacer después de atender a las familias. Ahorita lo más importante es atender a las familias, ver cómo podemos ayudarles, ya sea con ataúdes, con terrenos, con kits de limpieza, con raciones de alimento, con lo que sea necesario para que ellos puedan sobrellevar este momento tan doloroso y tan difícil. Es trágico lo que ha pasado, a todos nos agarró por sorpresa, ¿verdad? Y toca solidarizarnos con ellos ahorita en estos momentos difíciles.
3: Sí, en ese momento va a ser el ingreso hacia la zona cero, donde prácticamente ocurrió esta tragedia. Vemos que el alcalde capitalino ha dicho, vamos a dotar de ataúdes si es necesario a las familias y nos vamos a solidarizar con las personas que lamentablemente han perdido la vida en este momento aquí con los familiares de las personas que han perdido la vida. Bueno, ha ingresado el alcalde Juan Diego Zelaya a este sector donde ha ocurrido esta tragedia y platicar con el personal que se encuentra en ese momento atendiendo esta emergencia aquí en el sector de Villanueva, tragedia que se ha registrado y que ha cobrado la vida de 7 personas. Vamos a estar pendiente de cualquier información que se llegue a registrar en este momento por parte de las mismas autoridades. Ha llegado Correcto, ha llegado el vehículo de medicina forense para hacer el respectivo levantamiento de ley de los cuerpos que se encuentran en este lugar. Compañeros, vamos, Bridel, con ustedes hasta ahí donde se encuentra, en otro sector de aquí donde ha ocurrido esta tragedia, en el sector de Villanueva.
0: Venga, venga. Una madre desesperada continúa buscando a su hijo. Espera que esté con vida. Josué, ¿verdad? Josué Leonida, ¿usted no pierde la esperanza de encontrarlo con vida?
5: Claro que sí, yo no pierdo la esperanza de que está con vida.
0: Sí. ¿No tiene noticias hasta el momento?
5: No, nada, nada, dicen. Dicen que uno lo llevaron para el hospital, pero ya están en el hospital y no está en la lista tampoco, no sé. No,
0: bueno, ella es la madre del propietario de la vivienda. No ha descansado, no ha cesado buscándolo, esperando encontrarlo con vida. Esperemos y que esté vivo, pero lamentablemente hay personas fallecidas también. ¿Cuántos trabajadores tenía su hijo?
5: Tres tenía él nada más, el que leñaba la llantera, el dueño, él y otro ayudante que tenía ahí.
0: ¿A qué hora se abría la llantera, José?
5: A las 7 de la mañana.
0: ¿Y la cerraba?
5: A las 4 de la tarde, a las 5.
0: ¿Vivía aquí cerca o vivía en otro lado?
5: Nosotros vivimos en el sector 7, aquí arriba.
0: Bueno, se necesitan reductores de velocidad. Por favor, tomen como ejemplo, autoridades, estas crisis, estas situaciones, estas tragedias, y pongan reductores de velocidad en esta salida al oriente del país. Pongan varias cadenas de reductores de velocidad. En Honduras debería de existir ya la línea segura, que es un apartado que tiene arena, que le permite a un tráiler, a un carro de carga, detenerse si hay una tragedia, pasarse a un lado seguro. Lamentablemente no existe. Bueno, déjeme decirle que lamentablemente a la señora que estaba conmigo buscando a su hijo, le han confirmado que lo llevan en una bolsa. ¡Ay, madre! ¡Qué triste! Que Dios le dé fuerza. Que Dios le dé fortaleza. Ha muerto su hijo. Estaba esperando encontrarlo con vida. Estaba esperando. Disculpe si se me quiebra la voz, pero no tiene ni idea la tristeza que embarga a todos en este lugar. Esta madre estuvo conmigo todo el tiempo. Esta madre del fallecido estuvo conmigo y me dijo: Abridel, yo quiero que mi hijo esté con vida. Lamentablemente vino su otra hija a decirle que su hijo está muerto. Lamentablemente. Qué triste la situación que ha pasado. Qué triste la historia. Ya van a desacordonar el área. Ya pues aquí se ha hecho la mayor parte. Los bomberos hicieron lo suyo. HCH ha hecho su parte, más que la noticia ha sido informar del nombre de los parientes, de los vivos. Más que la noticia ha sido servir como un canal para que llegaran más ambulancias, para mostrar la magnitud del accidente, para que llegaran más paramédicos, para que llegaran más policías. Y HCH ha hecho eso. Nuestra labor es más que informar, es contribuir, es cooperar, es ayudar. Y gracias a este medio de comunicación, los familiares se enteraron de los suyos, y gracias a este medio de comunicación pudimos hacer que muchas personas oraran en casa y que vidas se salvaran y que milagros ocurrieran. Así que lamentablemente hoy pasó una tragedia. Ya está finalizando el levantamiento de los cuerpos. Son 7 personas muertas. Reiterar, 7 personas muertas en este preciso momento, son 7 los que han perdido la vida y lamentablemente pues hay muchos heridos que esperamos y confiamos en Dios que puedan vivir, que se puedan sanar y que se puedan salvar también. Ariela, Cristian, Alex, este es el lugar no solo de la noticia, sino del sentimiento, del llanto, del luto, del dolor, de la tristeza, de las lágrimas, de la oración y de la historia trágica que hoy se escribió en Villanueva, con líneas de sangre y con desesperación. Triste lo que ha pasado, poniéndonos en el lugar de los padres, de los hijos fallecidos. Da ganas de llorar, ¿verdad, amigo? Lo que ha pasado aquí.
6: Mire que aquí corre peligro la gente, porque aquí está la orilla de la calle y esto te sabe que no jodes de una vez. Aquí caminan los niños, caminan comprando en las pulperías, esto está al intemperie de la calle. No, mire que todo aquí ha sido un abandono, porque aquí no los alcaldes ponen ni rótulos ni señales, no hay ni señalaciones, no hay señales, ninguna señal en la calle, pues. Entonces ellos deberían de ver ahorita, porque imagínense qué tragedia la de ahorita de estos muchachos, cómo murieron en la calle. Peligroso esto aquí, ya varios accidentes han habido aquí ya. Aquí es de poner punto de control, de aunque sea de operativos, porque desde arriba de Los Pinos, de Vía Vieja, hay posta. Deberían de poner algo, una velocidad de carros para que no aumente mucho la... Mire, aquí, por ejemplo, mire un montón de niños, cómo van ahí. Aquí sería más tragedia, pues, y aumentarle la velocidad a los carros ya es un peligro para la gente.
0: ¿Se necesitan reductores de velocidad en esta carretera?
6: Correcto, es correcto. Sería lo bueno para evitar tragedias aquí.
0: Bueno, muchas gracias. La opinión de los vecinos que han pedido a las autoridades, por favor, contribuyan para que no hayan más muertos. Pongan reductores de velocidad. Pongan reductores de velocidad aquí en estas pendientes. Empecemos a crear barreras en las carreteras. Empecemos a tener otras políticas en las carreteras para salvar vidas. Lamentablemente estas de hoy no se pudieron salvar, pero su sacrificio seguramente vendrá a contribuir a salvar otras y a tomar esfuerzos por parte de las autoridades para poder instalar reductores de velocidad. Pinten la calle, pongan conos, hagan algo para poder contribuir a la reducción de la velocidad en este lugar. Así que ya ha iniciado el levantamiento, los cuerpos de bomberos, los agentes rescatistas siguen allá adentro, continúan haciendo lo suyo, continúan moviendo escombros, continúan retirando láminas, uno de ellos se cortó la mano, continúa cerrada la calle. Disculpe usted si viene en el tráfico hacia el sector de Tegucigalpa o viceversa, va a salir de la capital, pero no hay paso y no habrá paso probablemente hasta en la noche, porque tienen que quitar los escombros, porque hay varias víctimas, porque hay un levantamiento que hacer y seguir buscando sobrevivientes. Entre el esfuerzo y la esperanza, entre la oración, el milagro, pero también la muerte, aquí ha estado HCH. Y cuando le dimos y le dijimos a usted de una tragedia, no nos imaginamos que sería tan grande. Y le repito, vimos morir a muchos. Y hemos visto y seguimos en este momento viendo morir a personas en accidentes en este lugar. Ya es tiempo que cesen las muertes y que puedan contribuir las personas. Hoy, en la tragedia esta que le cuento, un ciudadano murió frente a HCH porque yo fui uno de los que salió a pedir y a gritar que abrieran paso y que pidieran una ambulancia. Y lamentablemente frente a mí murió ese ciudadano, frente a nosotros falleció. Solo estiró su cuerpo y cerró sus ojos. El bombero dijo, el paramédico, el socorrista, no tiene signos vitales y lamentablemente falleció. Todo indica que era José, el propietario de la llantera. La esperanza se viste de rojo en este momento, porque lamentablemente la sangre ha corrido sobre la escena donde se creía que habían más personas con vida, pero se ha confirmado el fallecimiento de 7 personas en este lugar. Así que, lamentablemente, ha fallecido 7 personas en este lugar. Aquí, Mariel, pues ya se está haciendo el levantamiento, ya únicamente van a empezar a mover los carros de bomberos. Podemos decir, hemos cumplido la historia, podemos decir, misión cumplida, porque ya se hizo el levantamiento, ya los bomberos se están retirando, ya únicamente lo que van a hacer, pues, es el informe final y respectivo de lo que ha pasado. Junto a Axel Flores, que no bajó la cámara, junto a Eric Gómez, junto a René Martínez, desde el lugar de los hechos, como medio de comunicación, en nuestra labor informativa podemos decir misión cumplida. Pero también pueden decir misión cumplida los de la Cruz Roja, los bomberos, los policías y todos los que aquí apoyaron este día en la tragedia. Qué gusto saludarle, vamos a una pausa comercial.
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20: 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Primera de Corintios, capítulo 6, versículos 9 al 10.
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24: Buenos días, lo escuchamos en la unidad 0010, Uticalpa, Loncho, Gabriel Salinas.
25: Aquí el 1838 de Tegucigalpa, aquí andamos por lado de la Vía Olímpica, bendiciones al pecho.
26: De la Ceiba, Oscar, de la Máquina 07 de Chantilico. Saludos, buen día.
27: Salvo Juan Vázquez, 3342 en Comayagua, bendiciones.
28: José Mejía, La Paz, taxi 0-17, escuchando HCH Radio.
29: Buenos días, Rey Antonio.
30: Quijal Polancho, taxi 0-115.
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9: Atentos a la hora, son las 3 de la tarde con 2 minutos. Las 3 de la tarde con 2 minutos en HCH Radio.
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0: Bien, 3 de la tarde con 5 minutos luego, compañeros, de esta enorme transmisión que hemos tenido, que nos llena de tristeza, de luto. Hemos vivido la angustia de las familias que se hicieron presentes, los familiares que se hicieron presentes ahí buscando a su pariente que salió a trabajar, buscando a sus hijos. Una tragedia que nos deja con una tragedia vial que nos deja con muchas preguntas,
1: muchas interrogantes
0: y con muchos reclamos también. Sí. Cosas que siempre que ocurre un accidente de este tipo, pues volvemos a hablar, volvemos a tocar el tema.
1: ¿Y qué gobierno, Cristian, fue que se estableció supuestamente de que el transporte pesado solo iba a operar durante la noche y madrugada?
2: Es ley, Cristian, es ley.
1: Ah, es ley.
2: Es ley, sí. No puede los vehículos pesados ingresar a la ciudad de 6 de la mañana a 6 de la tarde. Es ley.
1: Imagínese.
2: Por eso surgió el anillo periférico. Debe de estar solo en el anillo, pero no se cumple.
0: Y hacerle el llamado también a los dueños de estos equipos.
2: Ariela, otra cosa.
0: Cuiden la vida de quienes los conducen. Y no solo de quienes los conducen. Miren, cuiden la vida de todos. Porque.
2: Otra cosa.
0: Disculpe, Alex, un carro o un automotor en mal estado.
1: El mantenimiento.
0: ¿Qué significa? Sí. Poner en riesgo vidas humanas. Poner en riesgo vidas humanas,
1: la
0: sea responsable.
1: También, la del conductor. Sí.
0: Correcto, sí. El que va manejando y todos los que transiten cerca. Poner en riesgo vidas humanas. El conductor anda ahí porque se quiere ganar la comida para su familia.
1: Sí.
0: Denle mantenimiento a esos vehículos, hombre. No sean groseros, no sean avaros.
2: María, usted recordará también hace un par de años cuando se dio la carretera a la zona oriental. Le digo porque yo muy bien recuerdo que yo fui a hacer varios días esa cobertura, que las autoridades de la alcaldía en aquel momento, que creo que el alcalde era Narria Fura, el presidente ahora de la República, iba a poner pilones en toda esa carretera, y ahí era protesta tras protesta de los que son dueños de negocios, porque decían que si ponían esos pilones que sirve como barrera, no iban a poder descargar material. Luego se les quitó también la acera, porque hasta la acera habían agarrado otra vez las protestas. Entonces, cuando surgen este tipo de situaciones, Ariel, usted muy bien dice, volvemos a hacernos muchas preguntas, muchas interrogantes. Ahora dirá, ¿pero por qué no hay pilones? Sencillo. Porque los dueños de los negocios se oponen a que pongan pilones que sirven para rematar cualquier golpe.
1: Es de ambos lados, tanto de la población como los transportistas, sobre todo de transporte de carga, transporte pesado. Y bueno, pero ya vamos a analizar eso.
2: Vamos,
1: ya
2: vamos con la
1: a
2: palabra, hablar. ¿Verdad?
0: Esta sí. Es una tragedia.
1: Sí.
0: Hace un tiempo, pues, una tragedia similar allá en la salida al norte del país.
2: Sector de Carrizal.
0: Uh-huh. Y ahora que ahí falleció la prima de nuestra compañera Mariela Arteaga.
1: Y lo mismo.
0: No lo recuerdo bien.
1: Y lo mismo que sucedía, recuerdan ustedes, en el peaje, allá por la barca.
2: Ah, que
1: por
2: tuvieron que mover el peaje.
1: Sí, porque era muy difícil. Nosotros entendemos que para esas rastras, para esas volquetas es muy difícil frenar.
2: Ya van muy calientes las fricciones.
1: Como frena un carro pick-up, como frena una camioneta, un turismo, es totalmente difícil.
0: Pero dentro de todo este dolor hay que reconocer también la buena acción que ha hecho el alcalde Juan Diego.
1: Todos.
0: Haciendo
1: el cuerpo de bomberos,
0: sí,
1: la policía.
0: Claro, ellos indiscutibles. Sí. Pero él, como alcalde de la ciudad, yendo al lugar,
1: a ver qué hace,
0: a ver en qué ayuda. Indiscutiblemente el cuerpo de bomberos, la Policía Nacional. Sigo pidiendo
1: Cruz
0: yo
1: Verde,
0: el aumento para los bomberos.
1: A la Cruz Verde.
0: La Cruz Verde, todo. ¿Sí? Sigo pidiendo el aumento para el cuerpo de bomberos. No vamos a quitar el dedo del renglón. Sigo pidiendo también los ascensos para el cuerpo de bomberos. Miren, esta es una demostración que siempre están en todos lados. Los bomberos, la policía, el ejército, la Cruz Roja, la Cruz Verde, cuerpos de socorro. Gracias por hacer
1: este gran trabajo.
0: Ariela, vamos a darle lectura.
1: Ajá, es lo que hablamos.
0: La primera noticia.
1: Disculpe que les interrumpe rápido. Y es lo que hemos dicho. Este personal, grupos de socorro, están en lluvias, están en incendios,
0: todo.
1: Están en accidentes de tránsito, todo.
0: En todo.
1: Muy bien, antes de continuar, no podemos olvidarnos de la palabra de Dios, por supuesto, porque Él está presente en todo momento. Está presente en todo momento. Y hoy, que es el lunes 1 de junio, comenzamos el vespertino, lamentablemente, con esta noticia, pero tenemos que compartir con usted. Tenemos que compartir Lucas 13:4. En Lucas 13:4, aquellos 18 sobre los cuales cayó la torre en Siloé y los mató, ¿pensáis que eran más culpables? También está otra cita bíblica en Hebreos 4, del 2 al 7. No les aprovechó el oír la palabra por no ir acompañada de fe en los que la oyeron. Si oyeres hoy su voz, no endurezcáis vuestros corazones. Dios habla, no lo ignores. Así se llama el texto de hoy. Dios habla, no lo ignores. Un artículo de periódico cuenta la historia de Sara, una joven de 21 años de edad. La noche anterior al atentado del 22 de marzo de 2017 en Westminster, ella estaba exactamente en ese lugar. Debería haber estado en el concierto de Manchester la noche de otro atentado, el 22 de mayo de 2017, pero ella no pudo ir. El 3 de junio de 2017 murió en el atentado de Londres. Algunos dirán que tuvo mala suerte, otros que le llegó su hora, e incluso otros se pueden atrever a preguntarse cómo pudo Dios permitir algo así. ¿Cuántas personas se han visto en una situación similar? Escapamos por los pelos de un accidente, pero nos sobreviene otro. Sin embargo, pocos entendemos a la llamada de Dios. La vida puede acabar en cualquier momento, y después todos tendremos que comparecer ante Dios a través de estas tragedias. Dios nos habla. En una o en dos maneras habla Dios, pero el hombre no entiende. No entendemos. Hoy, este día, detente y escucha antes de que sea demasiado tarde. Deténgase, deténgase y escuche antes de que sea demasiado tarde. De tal manera amó Dios al mundo que ha dado a su Hijo unigénito, para que todo aquel que en Él cree no se pierda, mas tenga vida eterna. El que no cree ya ha sido condenado. El veredicto de Dios no dependerá de cómo hayas vivido, sino de si has creído o no en su Hijo Jesús, quien murió en tu lugar para pagar el castigo que merecían tus pecados. Y concluyo con esta pregunta: ¿qué mayor prueba podría dar de su amor Dios al entregar a su Hijo para que muriera en la cruz por nuestros pecados?
0: Hemos leído la primera noticia, la palabra preparada para esta tarde, hoy en Hable como la Vespertina, y ahora vamos de inmediato con lo más destacado que le hemos informado gracias al patrocinio de Claro.
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2: En lo más destacado también, otro problema que no podemos olvidar es lo que ha ocurrido hoy. Pobladores de las Lomas del Diamante denunciados por invasión de tierras protestan frente a la Corte Suprema de Justicia.
0: Entre lo más destacado que le hemos informado, la ENE solo genera el 20% de la energía. Depende un 80% de la empresa privada, así lo ha asegurado la CEN.
1: Y mucha atención también a lo más destacado de este lunes 1 de junio. Distrito Central es el epicentro de los casos de toferina. Las autoridades advierten riesgo para niños y embarazadas. Así es que ponga mucha atención, menores de edad y mujeres embarazadas.
2: Pero siempre lo más destacado a esta hora de la tarde, reunión de emergencia entre el sindicato de la ENE por borrador de reforma a la ley energética ya enviada al Congreso Nacional.
0: Y en el ámbito internacional, Irán suspendió conversaciones con Estados Unidos en protesta por las acciones de Israel en el Líbano.
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0: Recuerden, hemos estado en una transmisión especial, lamentablemente producto de un accidente, salida al oriente de nuestro país, que ha dejado como saldo varias personas heridas y lamentablemente pues también varias personas que han perdido la vida. Los lesionados del accidente de Villanueva ninguno delicado. Solo nos dicen que si están críticos, obligado crítico, nos dice aquí Sandy. Ashley Vaca, de 25 años, Elías Villalta, de 13 meses, Sheila Xiomara Fajardo, de 49 años, Leslie Morelia Rodríguez, de 29 años, Miguel Ángel Navas, de 29, Cecilia Gabriela Rodríguez, de 31, Gwendolyn Mariela Rodríguez, de 28, Cristian Calona Ardón, de 25 años, Raiza James, de 26, Darío Moisés Villalta, de 12 años, Elder Darío Villalta. Así que vamos a estar pendientes de la actualización de este listado. De este listado ya estaremos dándole más detalles. Pero, entre tanto, vamos a darle también a conocer otras noticias que son importantes. Pero estas son buenas noticias. 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
1: Muy bien, continuamos en HCH Vespertino. 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
0: Bueno, iniciamos a atender a todas las personas que nos visitan aquí en el estudio y está con nosotros a la señora Mari Guevara y también Lizeth Colindres. Ellas van a realizar el sorteo de un televisor de 42 pulgadas. Feliz tarde, gusto saludarlas.
4: Gracias, buenas tardes, bendiciones al pueblo hondureño y a cada una de las personas que nos apoyaron en este sorteo a beneficio de la alimentación de los indigentes en las calles de Comayagüela. Así que Dios mande el elegido en este sorteo.
0: Y aquí sacamos el papel. Ya hay uno. ¿Escucha más? Se lo ganó Génesis Sarmiento del Israel Sur. Génesis Sarmiento de la Israel Sur es la ganadora de este televisor de 43 pulgadas, ¿verdad?
4: Sí, de 43 pulgadas.
0: Bueno, excelente, felicidades. A la orden, le entregamos.
4: Gracias.
0: Llega el tiempo de los deportes en HCH Vespertino.

0: Bien, así nos vamos a la información deportiva gracias a Apostemos, todo lo referente al Mundial, porque en Apostemos vos jugás tu propio partido, arma tu combinada con los juegos del momento y entre más grande sea, mayor será tu cuota y más grande será tu premio. 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De inmediato nos vamos a los deportes a esta hora gracias a Apostemos.
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2: 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En Kerala, India, se ha viralizado este impresionante banner de la selección de Argentina. Y es que la albiceleste está presente en diferentes países y en la India apoyan incondicionalmente al conjunto liderado por Lionel Scaloni. También ese día ha arribado a Miami, Estados Unidos, la selección de Inglaterra. El combinado inglés ya ha pisado suelo norteamericano para preparar este Mundial 2026. Y en Chile se juntaron más de 8,000 personas a intercambiar figuritas del Mundial en el Estadio Bicentenario de Santiago. Las imágenes de miles de personas en el césped de este escenario intercambiando figuras de este Mundial se han hecho virales por el interés que ha generado esta Copa del Mundo. Por su parte, la selección de Arabia Saudita confirmó oficialmente la convocatoria con la que van a disputar esta Copa del Mundo. El conjunto dirigido por Georgios Donis llegó a Norteamérica apoyando a una base de futbolistas con amplia experiencia internacional y con varios integrantes que ya saben lo que significa disputar la Copa del Mundo. Entre los nombres más destacados aparece Saúb Abdulmajid, defensor de Lens y único futbolista del plantel que milita fuera de Arabia Saudita. También sobresale la presencia de Salem Al-Dawsari, quien disputará su tercer mundial con esta selección. Y el alcalde de la línea de la Concepción, Juan Franco, afirmó este lunes que no recibe aún garantías sanitarias para la disputa del amistoso entre las selecciones de República Democrática del Congo y Chile, agendado para el próximo 9 de junio. No han autorizado el encuentro debido al brote de ébola en ese país. El alcalde amenazó con firmar este martes un decreto para no autorizar el partido amistoso si no recibe hoy lunes una respuesta a sus peticiones, según informó el ayuntamiento en una nota de prensa. 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
1: Pero que se alegren todos los que en ti se refugian. Que canten alegres alabanzas por siempre. Cúbrelos con tu protección para que todos los que aman tu nombre estén llenos de alegría. Pues tú bendices a los justos, oh Señor, los rodeas con tu escudo de amor. Salmo capítulo 5, verso 11 y 12.
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0: Este es un informe especial.
1: Vamos a darle seguimiento a esta tragedia que ha ocurrido. Ya las autoridades del Hospital Escuela han actualizado el listado de lo que ha ocurrido con los pacientes que han ingresado a este centro asistencial. Vamos de inmediato con usted, Sandy Gallardo, que nos actualiza. Lamentablemente acá hay entre 4 a 7 personas muertas, pero gracias a Dios también muchos lograron salvar su vida. Vamos con usted al Hospital Escuela, Sandy Gallardo.
2: Así es, compañeros, en las ciudades principales me acompaña Miguel Osorio, portavoz del Hospital Escuela, y sobre estas 10 personas que ingresaron, Miguel, de producto de este trágico accidente, ¿cuál es el estado de salud actualmente? ¿Qué les han dicho? ¿En qué estado está?
3: No ha habido ningún cambio, y cuando hablo de cambio, esto es positivo, porque como ustedes informaron en el primero y segundo contacto, todos los pacientes se recibieron en un estado estable, fuera de peligro, obviamente, entonces ninguno de ellos en una condición crítica o en algún estadio que pudiese comprometer sus vidas, lo cual, reitero, es positivo. Entre ellos, 2 menores de edad, ambos hermanos y apellido Villalta, y luego 8 adultos entre hombres y mujeres, las edades desde los 13 meses de edad hasta los 49 años. Y bueno, creemos que de este grupo de 10, cerca de 2 o 3 podrían recibir el alta médica en el transcurso de las próximas horas antes de que caiga la noche, lo cual también es positivo. Ellos permanecen bajo constante monitoreo de parte del personal médico asistencial, además de enfermería. No se reporta que alguno de ellos requiera de alguna transfusión de sangre o de alguna intervención quirúrgica de urgencia.
2: Los familiares, Miguel, ya se han hecho presentes, ¿verdad?
3: De a poco se han hecho presentes aquí al área de emergencia, y ya el personal de atención al usuario o al paciente se encargan de facilitar esa información, con intención primero de que conozcan cuál es la situación de su familiar, y número 2, trasladar un mensaje de tranquilidad, sabiendo que se les brinda asistencia de aquí hasta que reciban el alta médica.
2: Muchas gracias, Miguel Osorio, portavoz del Hospital Escuela Hondureño, quien nos daba esta información de que estas personas que ingresaron al Hospital Escuela producto de este trágico accidente en Villanueva están en estabilidad. Ellos pues no presentan heridas de gravedad, por lo que algunos de ellos podrían tener el alta este mismo día. En cámaras de Gerson Ávila, retornamos a estudios principales.
4: Muy bien, seguimos, 3 de la tarde, 35 minutos. Voy a compartir con ustedes más informaciones, y vean que Grupo Ficosa da inicio a la celebración del mes de la baleada. Esto impulsando el orgullo por lo hecho en casa. Vamos de inmediato con Stephanie Rivera, quien nos presenta todos los detalles.
2: Gracias, compañeros, en el estudio. Saludo a todo el auditorio de HCH contándoles excelentes noticias de parte de Grupo Ficosa, y es que en este mes de junio se celebra el mes de la baleada, el día de la baleada, y Grupo Ficosa pues se ha venido aquí hasta las baleadas del Birichiche a disfrutar del delicioso sabor y a celebrar este gran acontecimiento también. Me encuentro con la licenciada Telma Sevilla, ella es gerente de programas institucionales de Grupo Ficosa también, y también está Yesenia Griffith, que es parte de Baleadas Birichiche. Cuéntenos acerca de este evento, porque estamos aquí desayunando riquísimo.
5: Gracias por acompañarnos, realmente que estamos muy contentos de dar inicio a esta celebración de un plato tan icónico para la gastronomía hondureña, y es que en Ficosa, a través de Hecho en Casa, buscamos impulsar y promover el consumo de lo local, el apoyo a todos estos emprendimientos que están creciendo y generando empleo, pero sobre todo que están manteniendo una tradición, algo tan importante para nuestra cultura como lo es la baleada. Así que contentos de estar aquí hoy y en un lugar tan icónico de la capital.
2: Así es. Bueno, Yesenia, estamos acá. ¿Qué le parece el respaldo de Hecho en Casa, de Grupo Ficosa, y que pues estén reconociendo el delicioso sabor de la baleada Birichiche?
6: Mire que me siento muy orgullosa de que Grupo Ficosa se encuentre aquí inaugurando el mes de las baleadas e invitándolo a todos que puedan venir a degustar una baleada para este mes, que va a ser el 21. Este Grupo Ficosa nos ha dado un gran apoyo, gracias a ellos, gracias a Dios. Estamos aquí iniciando este mes con lo Hecho de Casa, con Grupo Ficosa.
2: Así es, la invitación para todos los que no han venido a disfrutar del delicioso sabor de Baleadas del Birichiche. ¿Cuál es el horario de atención que ustedes tienen de lunes a viernes y también sábados y domingos?
6: Bueno, tenemos atención todos los días, de 7 de la mañana a 8 de la noche, todos los días hay baleadas, todos los días, a cualquier hora del día puede venir a desayunar, a almorzar, a cenar una baleada, a un platillo que es bueno comerlo a cualquier hora del día.
2: Excelente, licenciada Telma. Destacar también que los productos hechos en casa generan empleo también, entregan empleo a tantas familias, a tantos

0: Hondureños destacan sus talentos, sus dones, creatividad y mucho más.
1: Así es, el apoyo a los emprendedores locales es fundamental para la economía de nuestro país. Ellos son un motor importante en nuestra economía, generan empleo, apoyan a mejorar la calidad de vida de muchas familias. Y lo que ha hecho Yesenia y su familia a través de tantos años ha sido increíble. O sea, ellas generan empleo para mujeres, tienen más de 20 mujeres empleadas acá, mujeres misquitas, garífunas, y realmente es lo que nos une como hondureños, ¿no? El poder trabajar juntos y sacar adelante a nuestro país.
0: Hablando de los emprendedores, ¿cómo formar parte de este programa Hecho en Casa? Es un programa que está conocido, un programa que los hondureños siempre decimos, hey, este es Hecho en Casa, lo hemos adoptado como nuestros también.
1: Así es. Bueno, los invitamos a que puedan estar pendientes de las redes sociales de FICOSA. Ahí vamos a estar publicando más información, cómo ustedes se pueden inscribir y ser parte de esta iniciativa. Pero sobre todo, lo que yo quiero invitarlos es a ese mensaje de que nos sintamos orgullosos de lo hecho en casa y que promovamos el consumo de los productos hondureños. Tenemos productos buenísimos y de calidad, así que los invitamos. Y a usted también, emprendedor, visite las agencias de FICOSA, conozca los diferentes productos y servicios que tenemos para que le podamos apoyar y que usted pueda seguir creciendo con su negocio.
0: Así es. Bueno, desde Baleadas al Virichiche, hoy 1 de junio arrancamos el mes de la baleada en compañía de Grupo FICOSA. Auditorio de HCH, retornamos con ustedes, compañeros, en cámara de Yesoa Flores.
2: Stephanie Rivera, vamos a atender de inmediato a Janet García. ¿Qué tal está Janet con buenas noticias? Todos necesitamos en la vida tener alivio. ¿Qué tal está? Por reírme de usted, mire.
3: Buenas tardes, Ari. Buenas tardes a todo el pueblo hondureño. 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Pero antes de irme, para que Ariela no siga haciendo cosas raras, ¿verdad, Ariela? Permiso. No voy a decir nada más.
2: Es que Janet, venga para acá. Mire, no me está denunciando.
3: No voy a decir
2: es su
3: nada
2: culpa,
3: más.
2: Todo es su culpa. Porque usted sabe que yo necesito alivio. Gracias, Janet.
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2: Así que usted ya sabe.
3: Ya está, hecho.
2: Aquí está, miren.
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2: No puede faltarnos si nos duele la espalda, la cabeza. O sea, todo lo que nos duela, tenemos que tener listo el Aliviol Flash. 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
3: y efectivo.
2: Miren. Gracias,
3: que
2: ya quedó armada.
3: Gracias,
2: Janet. No más
3: feliz
2: cosas
3: semana.
2: Raras en mi vida. Gracias, Janet.
3: Gracias.
2: Bueno, seguimos con buenas noticias a esta hora. Miren, y a pesar de las huelgas, el Hospital San Felipe ha disminuido en un 80% la mora en las cirugías oftalmológicas en los últimos 2 meses. Óiganme, qué positivo esto. Luisa Narive está conversando con el doctor Edwin Cruz, quien es el director del Hospital San Felipe. Él siempre en el lugar que está hace una buena gestión. Así que esto pues no me extraña. Vamos a ver, Luisa Narive.
4: Gracias, compañeros. En estudio principal, el doctor Edwin Cruz me acompaña, director del Hospital San Felipe. Escuchen bien ustedes. Solo en estos meses que lleva usted como director del Hospital San Felipe, ¿cuántas operaciones se han gestionado, doctor? ¿Cuántas se han realizado aquí en este hospital?
5: Mire, gracias a Dios, en 2 semanas, o sea, 10 días hábiles del mes de abril y los 20 días hábiles del mes de mayo, llevamos operadas 1,415 cirugías, operamos 472 cirugías mayores, no nos referimos a las cirugías menores, son cirugías de quirófano, y en el mes de mayo operamos 900, 43 cirugías mayores. En total, en 30 días hábiles hemos operado 1.415 cirugías. Esto equivale, y gracias a Dios, hemos realizado una brigada de oftalmo en abril y una brigada de cirugía general y sus subespecialidades y oftalmología en mayo. De esas 1.415 cirugías, 800 las operamos en esas tres brigadas.
4: ¿Cuánto reduce la mora que tenía aquí cuando usted llegó?
5: Uf, bastante. En el área de oftalmología teníamos casi 1,000 pacientes en espera, pacientes de 2-3 años de estar esperando una cirugía. Y con estas dos brigadas que realizamos, más las que se operan en las semanas, prácticamente hemos operado 800 de esos 1,000 pacientes.
4: ¿Tiene 80% de la mora?
5: Sí, gracias a Dios. Eran personas que tenían más de 2-3 años de estar operando.
4: ¿Pasaba antes, doctor? ¿Por qué no se operaba la gente aquí en el Hospital San Felipe?
5: Bueno, había que preguntarle a las autoridades anteriores. Eso ya, pues, yo aquí vine a trabajar, no vine a criticar a nadie. Me mandaron, pues, a disminuir esa mora quirúrgica. Eso fue lo que nos dijo el presidente. Pero cuando se quiere, se puede. Yo quiero agradecerle a los médicos, al personal de enfermería, al personal técnico, a los administrativos y darle las gracias a muchos colegas que no son empleados del hospital. Muchos de mis colegas, sobre todo ginecólogos y anestesiólogos, los residentes que nos vinieron a apoyar con la brigada de ginecología.
4: Pero si usted pudo aquí en el San Felipe, ¿por qué no se puede en el hospital escuela? ¿Por qué no se puede en los otros hospitales?
5: Bueno, hay que lograr una coordinación. Pero usted puede ver en 30 días hábiles, ya llevamos 1.415 cirugías, encontramos una mora más del 70% y ahorita ya estamos en el 49%, gracias a Dios.
4: Bueno, muchas gracias, doctor. Bueno, estas son las buenas gestiones. Miren ustedes, compañeros, en estudio principal, cuando se quiere se puede. Aquí en el Hospital San Felipe ya están dando, pues, resultado, las buenas gestiones que realiza este doctor Edwin Cruz. Junto a mi compañero Alan Godoy, regreso a estudios principales.
2: Bueno, gracias Luis, gracias Luisa Dariva, qué bien por el Hospital San Felipe y sus pacientes. Vamos con otras noticias y quiero hablarles de Claro. 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
7: 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Una pausa, ya regresamos.

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2: ¿Sabías que la falta de perdón es un pecado imperdonable? Leamos en Efesios 4 del 30 al 32. Y no contristéis al Espíritu Santo de Dios, con el cual fuisteis sellados para el día de la redención. Quítense de vosotros toda amargura, enojo, ira, gritería y maledicencia, y toda malicia. Antes, sed benignos unos con otros, misericordiosos, perdonándonos unos a otros, como Dios también os perdonó a vosotros en Cristo. Así que ya lo sabes, pide en oración hoy a Jesús, limpie toda raíz de amargura de tu corazón, para que puedas vivir en paz y Dios derrame sobre ti las más grandes bendiciones. 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
4: Bueno, se siguen las acciones de vacunación, la vacunación en la forma preventiva, gratis. Más segura, y es vacunarse contra el sarampión, completar el esquema en los niños, en los adultos, en los que están expuestos, incluso los que van a salir fuera del país, hay que vacunarse, y máxime si van a países donde hay casos. Por ejemplo, tenemos Guatemala, en que hay varios miles, ya no cientos, miles de casos que están positivos. Entonces hay que tomar la prevención, y la prevención, repitiendo, es vacunarse.
5: De brazos caídos todos los centros educativos en Siguatepeque, Ricardo Castro nos detalla.
6: Pues el mensaje es que nos apoyen a nosotros como gremio magisterial, porque es una lucha social, porque no solamente es el reajuste salarial de maestros, sino que viene también, como ya todo es sabido, el gobierno ya quitó lo que es matrícula gratis en los centros educativos. En los años anteriores se tuvo ese beneficio de matrícula gratis y ahora ya no está, ya lo eliminaron del presupuesto. Entonces eso es un impacto al centro educativo, y esa es una de las luchas. Otra lucha es el incremento del costo de la vida que se tiene actualmente, ¿verdad? Entonces, ya sabemos, precios de combustible, canasta básica, está por las nubes. Entonces nosotros como gremio magisterial también luchamos por eso. Y ese es un impacto que viene a dar a los hogares de los padres y estudiantes que están aquí en el centro educativo.
5: Decreto legislativo de la ley de energía debe llevar salvaguardas y debe ser analizado para beneficio estatal y no para un grupo social económico. Bride Leuceda está con Edgar Rodríguez, experto en energía, de la ACJ.
7: Esta ley, con esos salvaguardas que le he comentado, va en una buena dirección. Hay que también ver un poco, ¿verdad?, cómo se introduce en esta ley algunas figuras para que no quede solo en papel lo que propone, sino que se operativice. Y la ENE, ¿verdad?, la ley es una parte de una CIA, ¿verdad?, y es una de las patas, digamos. Y a las otras tres patas también hay que ponerles atención, que es la reducción de pérdidas, el suministro con las licitaciones, la operatividad de la empresa en sí, la electrificación, subsidios. Eso no es necesario que esté en la ley, pero sí que se maneje el tema de forma integral, y para eso se necesita un equipo con liderazgo técnico.
5: Según expertos, la Dipanco cometió desapariciones, torturas, muertes, y esto no debe de quedar en la impunidad. Se debe de investigar y proceder cada denuncia. Bride Leuceda con el exfiscal contra el crimen organizado.
8: Por supuesto que se deben de investigar. Los funcionarios no tienen más atribuciones que lo que la Constitución de la República les establece en su artículo 321 de la Constitucional. La Dipanco ha tenido bastantes denuncias, bastantes arbitrariedades, como dice usted, en el estado de excepción, y no solamente en el estado de excepción, del 2022 al 2026, ellos ponen droga, ellos ponen armas, ellos torturan, incluso si recordamos dónde estaba ubicada Antimaras, antes de la Dipanco, ahí tenía una casa loca donde ellos maltrataban y torturaban a la gente para sacarle la verdad a fuerza de golpes.
5: En calamidad doméstica se declaran médicos en El Progreso por falta de pago. Nos informa José Luis Teruel.
9: Después de 3 meses de del último movimiento del colegio en defensa de nuestros colegas que se encuentran laborando en el sistema de salud, de los despidos, de la no renovación de contratos y de principalmente la falta de pago, que es lo más preocupante que nos tiene ya en situación de calamidad doméstica. El colegio ha procedido ya también a activar los mecanismos de auxilio que tenemos con nuestros colegas, ¿verdad? Pero sabemos que no es suficiente en función de que no hay que cubra un sueldo de un médico, no es realmente gran cosa.
5: Gremio Magisterial realiza asambleas informativas en Olancho tras importante reunión sostenida en Casa Presidencial. Desde Juticalpa nos detalla Héctor Fuentes.
10: Ayer fuimos llamados por parte de Casa Presidencial, fue un llamado abierto, ¿verdad?, que hizo Casa Presidencial a los que estuvieran dispuestos a negociar las situaciones que competen al magisterio ahorita. Estuvimos en una jornada desde las 12 del mediodía hasta 8 de la noche que llegamos a puntos de encuentro y andamos hoy en esta asamblea informativa para comunicarle a los compañeros cómo quedamos en el diálogo con el gobierno para socializarlo y que ellos lo aprueben para poder ir a ratificar el día de mañana a Casa Presidencial.
5: Comienza la temporada ciclónica en el país y Copeco alerta que aún se está trabajando por aquellos municipios que se declararon en sequía. Nuestra periodista Sandy Gallardo está con Reinaldo Sánchez, secretario de Copeco.
11: Inició en el Pacífico el 15 de mayo, hoy arranca en el Atlántico y es un día para reflexionar profundamente en los impactos que tiene en el país la época ciclónica y a la vez paralelamente, fíjense bien, qué nostálgico, también 75 municipios con alerta verde por el tema de sequía.
5: Breves informativas con nuestros periodistas. Más noticias aquí en HCH. Ernesto Alonso Rojas, desde la zona norte del país. El director departamental de Educación, Rafael Rodríguez, afirma que se van a sancionar a todos aquellos docentes que no asistan a impartir las clases.
12: Estamos haciendo nosotros una jornada de verificación a través de los directores municipales y directores distritales en todos los centros educativos para hacer el procedimiento correspondiente y también vamos nosotros a actuar de manera responsable para deducirles a ellos lo correspondiente y aplicar las sanciones que establece ya el estatuto del docente. No, eso se establece en el estatuto, hay un porcentaje del 5% que se les puede deducir, las sanciones también de 8 a 31 días, según lo establezca. De acuerdo al levantamiento y al acta que están realizando cada uno de los maestros, solo quiero hacer un llamado a los directores de los centros educativos y también a los maestros que tienen muy buena memoria. No se les olvide a ustedes que la dirigencia magisterial fue la dirigencia magisterial que está correspondida ahora como diputados de Libre o algunos que fueron aspirantes de Libre.
5: Ángel Galo en la capital. Preocupación en el sector discapacidad, ya que 6 organizaciones están a punto de desaparecer porque no les han hecho el desembolso del gobierno.
13: Buen día, Ángel, gracias por el espacio. Sí, justo, ¿verdad? El Congreso Nacional vio bien darnos un aumento este año cuando se aprobó el presupuesto general de la República el 20 de abril, pero todavía no hemos concretado ni una tan sola transferencia de lo que va del 2026 y muchas organizaciones están en calamidad institucional. Están por cerrar porque dependen de este presupuesto para su funcionamiento y atención adecuada de los niños, jóvenes con discapacidad. Hay varias organizaciones que están con una situación compleja de presupuesto, ¿verdad? En este momento no te pudiera decir específicamente cuántas y cuáles, pero muchas nos han manifestado que si no se reciben los fondos en estos próximos 15 días, posiblemente tengan que dejar de operar temporalmente hasta que reciban esta transferencia.
5: Crisis Estrada en la zona norte. Transportistas de la Lima suspenden paro de unidades mientras continúan negociaciones.
14: Pues hasta ahorita ha sido bastante positivo, la verdad, hasta ahorita. Hemos tenido respuesta inmediata prácticamente de ellos y ahorita pues vamos a definir unos puntos ahorita para ver si ya definimos ya esta situación con el tema de las licencias más que todo y con lo de la seguridad, que ellos ya se comprometieron con nosotros también a tener seguridad en todo el corredor. La verdad es que estamos bastante satisfechos. Pues la verdad sería más tema de comunicación, ¿verdad? Para poder atender un tema inmediato cuando se esté dando el momento de un asalto. asalto, o incluso cuando alguien tenga pues una presencia de que está viendo a alguien que ya lo puede reconocer como tal vez como malhechor, entonces pues accionar ellos directamente.
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0: bienvenidos a este espacio informativo donde le compartimos las noticias más relevantes del acontecer cristiano, junto a lo más destacado del mundo de la música cristiana, nuevos lanzamientos, eventos, testimonios y todo lo que está marcando tendencia dentro de la fe y la adoración. Información, inspiración y actualidad en un solo segmento. ¡Comenzamos! Y abrimos este bloque con una mirada a la realidad internacional, donde la fe también se levanta en medio de la adversidad. En Bolivia, la situación social y política continúa generando preocupación. Bloqueos, manifestaciones y enfrentamientos han marcado el día a día de miles de personas en varias regiones. En medio de este escenario, las comunidades cristianas han decidido no quedarse en silencio. La Asociación Nacional de Evangélicos de Bolivia ha dado un paso al frente, intentando servir como puente en espacios de diálogo junto a representantes de la Iglesia Católica. El objetivo, promover acuerdos, facilitar ayuda humanitaria y abrir caminos donde hoy solo hay tensión. Además, el llamado ha sido claro, no poner la mirada en lo humano, sino volver a lo esencial. El mensaje es volver la mirada a Cristo y recordar que la verdadera esperanza para una nación viene de Dios. 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
0: Y en el ámbito musical cristiano, Marcos Yaroide une su voz en una colaboración que ha despertado expectativa y que sigue marcando tendencia.
2: Has cambiado mi lamento en baile.
0: Esta vez lo hace junto a Renova con el tema Lamento en baile, una propuesta que promete conectar profundamente con la audiencia. Todo está listo para que este nuevo tema sea presentado al público. Una producción que combina talento, mensaje y propósito en una sola entrega. 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Pero el mundo también enfrenta realidades que encienden las alertas. Un brote de ébola vuelve a encender las alarmas en el este de la República Democrática del Congo, afectando directamente a comunidades cristianas que ya enfrentaban situaciones de violencia, la inseguridad provocada por grupos armados y ahora una emergencia sanitaria que pone en riesgo numerosas vidas. En medio de este contexto, la organización Serge confirmó que uno de sus médicos misioneros se encuentra entre los contagiados. A pesar de la situación, el mensaje de fe permanece firme. Oramos por cura, protección y misericordia para todos los afectados, recordando que incluso en medio del temor, la esperanza sigue presente.
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0: Pero el mundo artístico cristiano continúa con más lanzamientos musicales. Omi Alka presenta su nuevo tema Pasa el Tiempo, un lanzamiento que invita a reflexionar, valorar cada momento y mantener firme la fe mientras avanzamos por el camino de la vida.
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0: Y Y continuamos en este bloque musical con propuestas que siguen marcando estilos diferentes dentro de la música cristiana. Esta vez, con un sonido country, llega Toneladas de Alabanza en la interpretación de La Nueva Tribu. Una propuesta que mezcla adoración con ritmos modernos y un ambiente alegre que conecta rápidamente con el público.

0: hace presente el talento nacional con el grupo Yeshua y su tema Dios Perfecto, una alabanza cargada de adoración y entrega que destaca por su mensaje de confianza y fe en medio de cualquier situación. Dos propuestas distintas que usted las puede solicitar al 9420-0766. Estas alabanzas vienen cargadas con un mismo propósito: llevar esperanza y buena música a cada oyente que continúa en sintonía con nosotros. Y seguimos al ritmo de la información. Estos son los horarios del día. A las 5:20 de la mañana con HCH Matutino. Avanzamos a las 11 en punto con HCH Meridiano. Continuamos a la 1 en punto de la tarde con HCH Vespertino. Y cerramos estas emisiones de noticias a las 7 en punto de la noche con HCH Nocturno. 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
0: Soy Liz Álvarez y nos encontraremos en una próxima ocasión para seguir hablando de las noticias en el mundo cristiano a través de HCH

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7: Les compartimos Biblia, interpretando brevemente la verdad que nos hará libres.
8: Génesis 2:1-4. Así fueron acabados los cielos y la tierra, y todas sus huestes. Y en el séptimo día, completó Dios la obra que había hecho, y reposó en el día séptimo de toda la obra que había hecho. Y bendijo Dios el séptimo día, y lo santificó, porque en él reposó de toda la obra que él había creado y hecho. Estos son los orígenes de los cielos y de la tierra, cuando fueron creados, el día en que el Señor Dios hizo la tierra y los cielos.
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3: Porque los tales son falsos apóstoles, obreros fraudulentos que se disfrazan como apóstoles de Cristo. Y no es de extrañar. No es de extrañar. Pues aún Satanás se disfraza como ángel de luz. Por tanto, no es de sorprender que sus servidores también se disfracen como servidores de justicia, cuyo fin será conforme a sus obras. Segunda de Corintios, capítulo 11, versículos 13 al 15.

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3: Muy buenas tardes. Muy buenas tardes, feliz lunes. Que Dios le bendiga en esta tarde de lunes. 1 de junio. Día 1 del mes número 6. Qué bendición poderles saludar en la primera tarde del mes de junio. Les saludo y le bendigo en el nombre de Cristo Jesús. Gracias por estar escuchándonos. Gracias por estar escuchando HCH Radio. A esta hora de la tarde le acompañamos con buena música, palabra de Dios y las noticias. Quédese con nosotros. 4 de la tarde, 27 minutos. Un placer. Un placer estar con usted en esta tarde. Saludos a todos, que Dios les bendiga, que Dios les guarde. Permítanme acompañarles hasta las 7 de la noche con muy buena música, palabra de Dios por acá. Así que damos gracias al Señor primeramente por esta nueva tarde, ¿verdad? Gracias al Rey de Reyes y Señor de Señores, porque es por su gracia, es por su voluntad, es porque Él así lo quiere, que nos permite acompañarle desde esta cabina de radio. Mi nombre es Kenia Sánchez. Más que feliz de estarle acompañando esta semana. Estaré con usted en horario de la tarde. Encantadísima de estarle acompañando a usted, señor trailero, hermano trailero, varón de Dios, que maneja ese tráiler. Que Dios le bendiga, que la sangre del Cordero de Dios me le cubra donde quiera que usted vaya. Qué bueno acompañarle allí. Saludos a todas las hermanas que están en el fogón, que preparan café, a las hermanas que están haciendo quehaceres en el hogar. Saludos a todas las hermanas lindas, bellas, preciosas, que se quedan escuchando HCH Radio. A todos los que nos escuchan desde un mercadito, una pulpería, en un mercado. Saludos, muchas bendiciones. Y a todos los que van conectados con nosotros a través de HCH Radio, bueno, en su vehículo, en el taxi. Saludos a todos los hermanos taxistas. Qué alegría saludarles. A los que van en su carro ahora mismo, en el tráfico, de regreso a casa. Qué bendición acompañarles. Saludos a todos. Son las 4 de la tarde, 29 minutos. 4 de la tarde, 29 minutos. A todos los que van de regreso a casa. Saluditos. Dios les guarde. Jehová Dios haga resplandecer su rostro sobre cada uno de ustedes. Aleluya. Aleluya. Las 4:30. 4:30. 4 de la tarde con 30 minutos. Dios es bueno, maravilloso. Les recuerdo el 9420-0766, el número de HCH Radio, para que ustedes se comuniquen con nosotros. Comuníquese con nosotros al 9420-0766. Cuéntenos dónde nos escucha, dónde está usted escuchando HCH Radio. ¿Dónde está sintonizando esta señal de radio? Comuníquese con nosotros, 9420-0766, 4:30, Dios es bueno. Damos todo el honor y toda la gloria a ese Dios maravilloso que ha sido fiel, que ha sido más que fiel para con nosotros. Lo alabamos, lo exaltamos en esta tarde y le decimos gracias, Padre, por permitirnos comenzar una nueva semana con vida, Señor. Muchos hoy, Dios mío, ya no están hasta hoy. Lamentablemente hoy ya no están. Y eso pues a los vivos nos hace poner triste, ¿verdad? Nos hace sentir triste. De hecho, hoy Tegucigalpa está de luto. Una tragedia tan horrible que sucedió a eso de la 1:00 p.m. en el sector de Villanueva, que tremendo, a mí la verdad se me hacía un nudo en el corazón, y le decía: Señor, caramba, Dios mío, accidentes de tránsito, ya no más, Padre, líbranos, y todo, ¿verdad? Pero bueno, solo nos queda pedirle más y más al Señor, pedirle misericordia, pedirle que el Señor dé fuerza a la familia, que el Señor les abrace, que el Espíritu de Dios les abrace. Oremos, no seamos indiferentes. Oremos, que nos duela el dolor de otro. Como hijo de Dios debe dolernos el dolor de otro, no ser indiferentes. Y oremos, lo mejor, si no podemos ayudar de una forma, pues hagámoslo orando, por lo menos. Oremos y digámosle: Señor, trae fortaleza, Dios, trae fortaleza, Espíritu de Dios, tú que conoces todo, ayuda, Señor, en el nombre de Jesús, ayuda, Dios mío, dale fuerza, mira, Dios mío, guarda a las personas que aún quedaron con vida, Dios, dale otra oportunidad, y orar uno, interceder, ¿verdad? No ser indiferente. Y bueno, toca seguir adelante, darle gracias a Dios y decirle: Señor, fuerza, da fuerza y misericordia, Dios mío, toca.

0: Dios y decirle, Dios mío, tú eres mi Dios, te alabo, Dios mío. Eso se llama fe y la fe mueve montañas. Sigamos creyendo en aquel Dios todopoderoso al que hemos clamado, que hará cosas nuevas, que va a traer una nueva temporada. Sigamos creyendo, activemos nuestra fe, que nada apague, que nada apague nuestra fe. Sigamos creyendo que tenemos un Dios bueno que siempre nos escucha, que siempre está allí para nosotros. No dejemos que el enemigo robe nuestra confianza. Sigamos creyendo en nuestro Dios. Son las 4 de la tarde con 34 minutos. Vamos a dejarle este tema musical para que usted lo disfrute. 4 con 34. Alabe al Señor.
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0: Aleluya. 4:40 PM. 4:40. Ahí estábamos escuchando ese buen tema musical, un clásico de Marco Barrientos junto a Miel San Marcos, el poderoso de Israel. Por ahí estaba leyendo un meme. Sí, una imagen chistosa, pues. Dice, imagínate conocer al amor de tu vida y que no se sepa este rolón. Ay, Dios mío, el poderoso de Israel. ¿Quién no se lo sabe, Dios santo? ¿Quién no lo ha danzado? De los que ya somos como vieja escuela, ¿verdad? En el camino del Señor. Buenísimo. 4:41. Voy a habilitar la línea telefónica para sacar algunas llamadas. Vamos a ver, 9420-0766. 9420-0766. De inmediato. Vamos a sacar los audios y las llamadas telefónicas. Hola, hola, muy buenas tardes. ¿Cómo está usted en esta tarde de lunes? ¿Cómo está empezando la semana? Qué dicha tan bonita, ¿verdad? Estamos empezando semana y empezamos mes. Qué lindo. Así que feliz inicio de mes, feliz inicio de semana. Que Dios le bendiga. Hey, hello. Buenas. Buenas tardes.
1: Hola, buenas tardes. Aquí estamos 24/7.
0: ¡Activo! ¿A dónde?
1: Desde acá, desde Dallas, Texas.
0: ¡En Dallas, Texas! ¡Qué bueno! ¿Y qué hace a esta hora usted?
1: Aquí voy en el tráfico.
0: ¡En el tráfico! ¡Santo Dios! ¿Y con quién nos va escuchando? ¿O va solito?
1: No, solito, porque hoy me tocó venirme en mi carro, pero me toca 2:15 manejar.
0: Ok, bueno, solo Solín solito. No, mentiras. El señor está con usted.
1: Sí, claro que sí. Me da gusto escuchar su nombre, disculpe que es
0: Kenia.
1: Me confunde mucho su voz. Su voz es muy parecida con la de Liz.
0: Yo soy Kenia.
1: Hay una cosita que usted tiene diferente que ella. Ajá. Solo que a veces me confundo. Uh-huh.
0: ¿Cuál es?
1: Dicen, no sé, me imagino que el ambiente lo mete más usted o pues no, no sé, ella.
0: Es que ella es como más ronquita la voz.
1: Ándele, posiblemente es mejor, como sí. Decía mi madre, usted tiene una voz de trompeta.
0: Sí, verdad. Bueno, muchísimas gracias. Saludos.
1: Claro que un abrazo. Sí. Aquí lo estamos escuchando. Muchas gracias. Un fuerte abrazo a la distancia.
0: Listo. Saludos. Bendiciones. Y bien, 4:43 PM. Nos vamos a enlazar con HCH Televisión Digital. Más noticias. Se genera noticia de último momento esto. Con relación a la tragedia que sucedió hoy en Villanueva. Vamos al estudio.
2: Lamentablemente han perdido la vida en este accidente de la joven Evelyn Yasmín Urías Hernández. Juan José Ávila Flores. Ismael Centeno Hernández. Kenia Marisol Ramírez Ortiz. Josué Leonidas Herrera Baquedano y una sexta persona que es la que está como desconocida en este momento, licenciada María Ranciaga.
3: Si reiteramos, capitán, más despacio los nombres para que la población pueda estar pendiente, porque muchos familiares nos han preguntado sobre ello.
2: Evelyn Yasmín Irías Hernández. Juan José Ávila Flores, Ismael Centeno Hernández, Kenia Marisol Ramírez Ortiz, José Leonidas Herrera Baquedano, y un sexto que es hombre, sexto masculino, el cual está dentro de la cabina, el cual está calcinado en la banqueta. Es la persona que está como desconocida en este momento. Estamos haciendo en este momento, licenciada Mariel y todo el auditorio de HPH, la remoción de escombros. Estamos ahorita haciendo remoción de escombros. Vamos en este momento, estamos realizando prácticas de búsqueda y rescate en estructuras colapsadas para así poder ver o identificar si tenemos más cuerpos aquí en la zona y así poder hacer la búsqueda de salvamento. De haber alguna persona con vida o otras situaciones por acá, licenciada María, del Auditorio Nacional.
3: Muy bien, son 6 personas entonces las muertas hasta ahora. Según ya trascienden nombres del conductor, vamos a estar pendientes de usted, estimado. Según lo que trasciende, se trataría de una persona identificada preliminarmente como Osman del sector del Zamorano. Según lo que trasciende hasta ahora, el conductor, pero usted nos dice que ha quedado totalmente calcinado esta persona, por lo que vamos a estar a la expectativa de lo que ocurre en este sector. Son 6 las personas hasta ahora identificadas que murieron en el lugar y una persona que murió siendo trasladada en una ambulancia en el hospital de escuela. ¿De esta ya está identificada o usted no tiene dato aún?
2: Es correcto, es lo que hasta este momento le puedo informar, licenciada María Arciaga, para que junto a su mesa auditorio, es lo que tenemos, las personas ya identificadas. ¿Verdad? Lo demás estamos a espera de tener información concreta y veraz para poder dar información y así evitar especulaciones. Como usted dice, vamos a estar al pendiente por este mismo medio para poderle informar en tiempo y forma de cómo se va procediendo con la búsqueda, rescate y recuperación de cadáveres.
3: Muchas gracias, capitán. Es una noble labor la que están realizando el Benemérito Cuerpo de Bomberos en este sector de la capital de la República. Ya tenemos incluso una fotografía de la persona que supuestamente sería el de la volqueta, pero vamos a confirmarlo aún, ¿ok? Muchas gracias, capitán, y a la orden siempre aquí en HCH.
2: Gracias, licenciada Mariel. Para que tengan conocimiento, ahorita estamos haciendo demolición. Ahorita, como ustedes van a observar en las tomas, estamos haciendo demolición de paredes, de muros, para poder ya sacar lo que es la parte de la volqueta y al mismo tiempo hacer lo que corresponde, las labores de búsqueda, porque al parecer abajo de la misma puede haber personas, pero esto no está verificado completamente, entonces estamos haciendo estas labores para dar una información concreta y veraz. Gracias, Mariel. Saludos.
3: Muchas gracias. Muy amable. Gracias al Benemérito Cuerpo de Bomberos por siempre ser HTH Televisión Digital. Seguimos con la información en Que Viva la Vida.
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0: Bueno, se marcan las 4:48 PM. Ahí escuchábamos la información brindada por el capitán del Benemérito Cuerpo de Bomberos, dando a conocer quiénes son las personas que lamentablemente han perdido la vida en esta tragedia, debido pues a que una volqueta se le soplaron los frenos, desperfectos mecánicos, y fue a estrellarse con 2 viviendas, 2 puestos, entre ellos pues una llantera, y lamentablemente han perdido 6 personas la vida. Pero bueno, nosotros supongo que habrá más información en Hable Como Habla Nocturno, usted pendiente de HCH Televisión Digital y HCH Radio. Nosotros continuamos con más de nuestra programación habitual aquí en Hable Como Habla Radio. 4:49 PM. Gracias a todos por sus audios, por sus mensajes. Ya vamos a seguir escuchando más notitas de voz. Es una enorme bendición el poder escucharle. Dios es bueno. En medio de todo, Dios es bueno. Tenemos un Dios que si clamamos, Él nos oye. Siempre nos oye. Siempre está para nosotros. Vamos a ver, aquí dice, hola, buenas tardes, hermana. Saludos a Carlos, que nos está escuchando a esta hora de la tarde. Hola, saludos.
5: Así es, hermana, así es. A mí también, yo me sentí bien mal por esa tragedia. Le hablo de aquí de La Ceiba, sí.
0: Okay.
5: Eso es feo, horrible, horrible lo que sucedió ahí en Tegucigalpa, horrible. Así es, que Dios le dé fuerza a toda la familia, ¿verdad?
0: Amén.
5: Así es. Amén.
0: Amén, en el nombre de Jesús. Saludo, hermana, saluditos, que Dios la bendiga. Vamos aquí, hola, bendiciones.
4: Hola, hermana, hola. Kenia, buenas tardes.
0: Buenas tardes,
4: buenas
0: ¿cómo
4: tardes,
0: estamos?
4: Buenas tardes, hermanita. Dios le bendiga. Habla el hermano Antonio de acá del barrio Dante, hermana. De
0: saludos.
4: La Ceiba.
0: Saludos hasta la Ceiba.
4: 101.5, a la que estamos escuchando, hermana.
0: Eso.
4: Siempre full nosotros, HCH, acá, escuchando la hermana. Preciosas alabanzas las que están poniendo. Dios le bendiga, hermano Antonio. Siempre estamos acá pendientes, hermana. De mandar un audio siempre, hermanita. Dios le bendiga. Que el Espíritu Santo esté ahí con usted, hermana.
0: Amén. En el nombre
4: Dios
0: de Jesús.
4: Dios le bendiga,
0: Jesús.
4: Hermana. Hermano Antonio.
0: Amén. Bien, 9 minutos nos separan de las 5 de la tarde. Saludos, hermano, que Dios le bendiga. Allá nos está sintonizando en la Ceiba. Vamos aquí, hola, saludos, bendiciones, buenas tardes.
6: Feliz tarde, hermana Kenny, aquí en sintonía siempre Jessy de Lepaterica, siempre 24-7, bendiciones.
0: Muchas bendiciones, que Dios le bendiga. Marixa Salgado nos escribe por acá. Feliz tarde, hermana Kenny, aquí escuchándola, dice, saludos, muchas bendiciones, que Dios le bendiga. 4:52, ¿sabéis? Santo Dios, el tiempo se va rápido. Hello.
7: Bendiciones, bendiciones, hermana Kenia Sánchez. Les saludo de la mano Oscar Castillo, que estamos activos en la ciudad de La Paz. Bendiciones, aquí estamos.
0: Eso, ¿cómo anda? Fuera. Ay, ya se le pegó. No, bueno, saludos a ella, el hermano Oscar, que Dios le bendiga. Saludos, 4:52, estamos activos, contentos. Alabamos a nuestro Dios en esta tarde, le damos gloria a Él, honra, y le decimos, Señor, ¿a dónde iremos si solo tú tienes palabras de vida? Señor, a ti clamamos, Señor, porque sabemos que tu palabra dice, clama a mí y yo te responderé. Aleluya. Hello, buenas tardes. Hola.
8: Dios le bendiga, hermana Kenia.
0: Amén, amén. ¿Cómo está?
8: Muy bien, bendecido. Aquí le estamos escuchando, hermanita.
0: Gracias, hermano. Me alegra que sí. Nos esté escuchando. Está activo.
8: Amén. El hermano Billy Graham está aquí escuchando, la hermana.
0: Así es. No, esa voz yo ya me la conozco.
8: Vaya, hermanita. Y cuídese, hermano.
0: Vaya. Saludos, hermano Billy. Que Dios le bendiga.
8: Amén.
0: Amén, amén. Saludos. 4:53. 4:53. Agradecidos con papá por esta nueva tarde maravillosa, por su misericordia. Hoy apelamos a su misericordia y le decimos, Señor, gracias porque eres grande en misericordia, lento para la ira, grande en misericordia. Gracias, Señor, por amarnos de la misma manera, Señor, por amarnos tanto, Dios mío. Gracias, Padre, porque nos permites acercarnos al trono de la gracia, Dios, y ahí, Señor, encontramos ese oportuno socorro. Gracias, Señor. Gracias, Jesús. Gracias. Tú eres bueno. Dígale, Señor, tú eres bueno y maravilloso. Hola.
9: Buenas tardes. Buenas,
0: buenas
9: aquí
0: tardes.
9: Estamos haciendo la comidita, la cenita. Pues.
0: La yo cenita.
9: Temprano porque yo no miro a mí. Y vista la ha perdido por un paro cardíaco ahí, pero aquí estamos, hermanita. Dios me la guarde, me la cuide, me la proteja ahí. Qué tragedia esa. Que mi Dios tenga con fortaleza a esa familia que perdió sus seres queridos. Bendiciones, bendiciones, hermana. Buenas tardes.
0: Así es, saludos, bendiciones, feliz tarde. Que Dios le bendiga y así es, que Dios traiga fortaleza a la familia. En el nombre de Cristo Jesús. Saludos, 4:54, estamos activos. Dios es bueno, maravilloso, precioso. Bendito sea su nombre. Seguimos. 6 minutos nos separan de las 6 minutos nos separan de las 5 de la tarde. Recuerde que su servidora le acompaña hasta las 7. Full activa por acá. Muy contenta porque Dios ha sido más que bueno. Dios ha sido realmente maravilloso. Damos a Él toda la gloria, toda alabanza, toda adoración. Nadie es como Él. A Él sea la gloria, a Él sea la alabanza, a Él sea la adoración. Bendito sea su nombre, digno de recibir honor, digno de recibir gloria. A Él sea la alabanza, a Él sea la adoración. Santo es el Señor. 4:55, nos vamos a ir con buena música. Usted siga con HCH Radio en esta tarde, dándole gracias a Dios. Alégrese en esta tarde, dígale: Señor, aunque no tenga ganas, voy a alabarte, aunque no lo sienta. Pero es que no se trata de sentir, se trata de esa convicción de que yo sé, Señor, que tú eres mi Dios. Yo sé que tú me oyes, Dios mío. ¿Por qué he de creerte solo cuando todo va bien? ¿Por qué no voy a creerte cuando las cosas van a mal? Señor, ¿acaso la fe no se trata de la convicción de aquello que se está esperando, que no se ve pero se espera? ¿Acaso no se trata de esa certeza que yo debo tener, aunque no vea nada en lo natural, pero yo sé que en lo espiritual algo está pasando, que tú estás trabajando en aquello, Dios mío, que yo he orado y que por supuesto no se trata de mi voluntad, se trata de la tuya, Señor, y que si está dentro de tu propósito, aquello que he orado se va a cumplir, se va a dar, porque tú conoces mi corazón, porque tú eres el que sabe absolutamente todas las cosas, Dios mío. Entonces yo voy a creerte, porque es bonito creer cuando todo va bien, es bonito creer cuando hay gozo, cuando la alabanza viene sola, cuando todo va bien, entonces andamos contentos y sentimos que andamos en una burbuja y sentimos que todo es color de rosa y que todo va bien y que qué bonito. Y es fácil, la alabanza viene sola. Empezamos a decirle: Señor, pero qué lindo eres, qué hermoso, Señor. No hay nadie como tú, lindo, bello, preciosísimo. Eres hermoso. Ah, pero cuando las cosas se ponen difíciles, pero cuando de repente pasa algo que no es muy agradable, no me está yendo bien, la fulana empezó a decir cosas que no, y me dan una mala noticia, un diagnóstico que no, de repente a nuestros hijos no les fue bien, en fin, pasan tantas cosas, de repente las peleas familiares y en fin, ¿verdad? Tantas cosas que pueden quitarnos la paz, de repente pasó algo en el tráfico, en el trabajo, no sé, en la salud, tantas cosas, y empezamos, y a veces se unen todas. A veces se unen todas y uno dice: ay, solo falta que me orine un perro, Dios santo, ¿por qué me pasa todo esto? Ajá, pero ahí sí renegamos, ¿verdad? Sí renegamos, pero ¿y qué de la fe? ¿Pero qué de la fe? De la fe que debe, óigame, se nos olvida el concepto de fe. Cuando estamos pasando por tribulación, cuando las cosas no nos van bien, se nos olvida cuál es el concepto de la fe. ¿Qué dice la fe que es? ¿Ah? ¿Qué dice que es la fe? ¿Qué es la fe, amado hermano? Según lo que dice Hebreos, tiene que ser esa seguridad, esa confianza, es una creencia absoluta, certeza absoluta en mi Dios. En mi Dios. Ajá. ¿Qué dice la palabra del Señor? La convicción. ¿Qué dice Hebreos 11:1? Es pues la fe, la certeza de lo que se espera. Yo estoy esperando algo, no lo veo, pero estoy esperando. Entonces, como estoy esperando, aunque no lo veo, hay una convicción en mí que no lo veo, pero sé que sucede. Eso es fe. Y la fe es donde se alimenta, donde crece mi fe. en medio de los procesos duros, en medio de los procesos difíciles. Entonces, si queremos crecer en fe, es necesario que nos atrevamos a creerle a Dios y alabemos a Dios aún en medio de las situaciones difíciles, porque es ahí donde vamos a crecer en nuestra medida de fe. Cuando todo va bonito, no, hermano. No. Es cuando la cosa se pone fea. Es cuando la cosa se pone fea que yo tengo que creer. Yo tengo que creer por mis hijos, que mis hijos le pertenecen al Señor. Aunque yo vea que los hipotes más rebeldes se ponen, no, yo le creo al Señor. Yo sigo orando y trato de ser ejemplo también, porque de nada me sirve a mí que yo esté ore y que ore. Y hermana Kenia, ore por mis hijos. Hermano Max, ore por mis hijos. Hermana Liz, ore por mis hijos, que viera que anda rebelde, que la gavilla, que aquí, que allá. Pero usted no da buen ejemplo. Entonces de nada sirve que estemos lero, padre, mira los hijos de la hermana, dale fuerza, dale esto, dale lo... No, pero si usted es de esas mamás que ora por sus hijos, pero es de mal ejemplo, ni la ven leyendo la Biblia. Es usted de las que no ora, pide que oren, pero usted no ora en su casa. Entonces, ¿en qué Dios? ¿Qué Dios es el que está usted modelando? ¿Qué Dios quiere que sus hijos reciban si ellos no lo conocen? ¿No lo ven en usted reflejado? Usted no es ejemplo. Ellos ven, sus hijos ven que usted es mala esposa. Entonces, ¿de qué transformación le habla a sus hijos? ¿De qué transformación si usted es mala esposa? Ni siquiera atiende a su marido. Usted ni siquiera le sirve de comida. Usted es haragana, usted no ora, usted no lee la Biblia, usted no ayuna. Entonces, ¿cómo quiere que sus hijos se conviertan? Apenas se le dice, hermana, levántese a orar de madrugada, interceda por sus hijos, aún ayuno. Ay, hermana, es que usted sabe el sueñito de la madrugada. ¿Cuántas veces ayuna? ¿Cuántas veces ha ayunado y se ha levantado por sus hijos? ¿Ah? ¿Les modela con el ejemplo? ¿Les habla con amor o ustedes de esas regañonas que todo está malo, todo es pecado? ¿Ah? Sus hijos quieren escuchar algo y usted, ¡ay, eso tan diabólico, quítamelo vos! ¿Ah? Pues cuando están chiquitos, pues está bien, pero ya grandes y usted quiere imponerse, no, hermana, así no funcionan las cosas. Así no funcionan las cosas, imponiéndose no es. Cuando están pequeños, sí, oblíguelos a ir a la iglesia, pero ya grandes no. Ya grandes usted ya no se puede imponer porque más bien los ahuyenta. No quieren conocer al Dios suyo, ese Dios tan exigente. Usted les está mostrando un Dios que no es. Un Dios que todo es pecado. Un Dios que esto y que lo otro. No, muéstreles ese Dios que transforma, pero con usted sirviendo como espejo. Que si antes usted era peleonera, usted ya no pelea más. Ahora usted es de las que habla con dulzura. Ahora usted es de las que habla con amor. Ahora usted es de las mujeres atentas. Le ayuda, atiende bien la casa, cuida bien su familia. Entonces, óigame, queremos que los demás sean cambiados, que sean transformados, pero nosotros... Y nosotros, hermano, ¿qué estamos modelando? Me acuerdo en cierta ocasión, yo, una de mis primas, que por cierto tenemos casi la misma edad, y mi tía siempre le decía, hija, vaya a la iglesia, que no sé qué, mire, adore al Señor, que esto y lo otro, a saber hasta cuándo usted va a buscar de Dios, que no sé qué. Y dale con aquello y aquello, y un día me dice, pues mi prima nunca le decía nada, ¿va? Pero un día va mi tía por ahí, para no sé para dónde iba. E iba en una alegata, en un alegadero tremendo la señora, ¿eh? Pero, o sea, que alegaba y alegaba y alegaba. Y me dice mi prima eso, día, mírela, me dice, y así nomás quiere que la acompañe a la iglesia. No, yo para ir a ser cristiana como ella, mejor no. Uy, yo solo tenía, yo creo que yo tenía como unos 16, yo ya servía, yo ya andaba en el camino del Señor, y eso me caló, cuando mi prima dijo eso. porque yo dije, tiene toda la razón. Nosotros queremos que otros vengan a conocer a Cristo, que se encuentren con este Dios de amor tan maravilloso, tan lindo. Pero si no lo modelamos, en nada estamos. Y yo lo apliqué, quizás yo no era mamá en ese entonces, obviamente, ¿va? Pero yo lo apliqué en otra área, diciendo yo, Dios mío, si yo quiero alcanzar a jóvenes para Cristo, yo necesito ser diferente. Y ahí entendí mucho acerca de la religiosidad, cómo en lugar de atraer más bien ahuyenta, en fin, ¿verdad? Pero eso legalismo, la religiosidad, ese es otro tema. El punto es que se predica más con el ejemplo que con la boca. Definitivamente. Entonces necesitamos un cambio nosotros primero para que podamos transformar a otros. No es así nomás. Entonces, en medio de todo, necesitamos tener presente que tenemos un Dios que nos oye, pero que también nosotros tenemos que actuar. Tenemos que actuar. 5:06 p.m. Me voy a ir con música. Gracias a todos por los audios. Dice, bendiciones, hermana Kenia. Salúdeme a mi familia. Aquí a mis padres, Teresa y Tino. Hasta aquí en Santa Bárbara. Complázcame con la alabanza. Tengo un Dios que todo lo puede. Ah, ok. Ese es de Unción Tropical, ¿verdad? Tengo un Dios que todo lo puede. Amén, así es. Tenemos un Dios que todo lo puede. Maravilloso Rey de Gloria. Dice, saludos para mis hijos, José, Isari y David. Bendiciones, amada sierva del Altísimo. Amén, saludos, que Dios le bendiga. Vamos a ver, tenemos audios aquí, hola.
10: Bendiciones. Buenas tardes, hermanita Kenia. Aquí muy buenas tardes. Aquí le estamos escuchando desde el Pinabete, San José de Colina, Santa Bárbara. Pues aquí lamentándonos por esa terrible tragedia, y que Dios le dé fuerza y fortaleza a la familia.
0: Amén.
10: Y que en paz descansen las víctimas del accidente, ¿verdad?
0: Amén. En el nombre de Jesús.
10: Y qué lástima. A uno como ser humano le da pesar eso, créala.
0: Claro.
10: Pero Dios sea dándole fuerza a sus familiares, como le digo. Bendiciones, hermanita Kenia. Dios me le bendiga grandemente.
0: Saludos, muchas bendiciones, que Dios le bendiga. Saludos a usted también. Hola, hola.
11: Que la gente, bueno, buenas tardes, que Dios me la bendiga, hermana.
0: Buenas tardes, Kenia. Hermano.
11: Mira, hay veces que pasan los accidentes porque uno como chofer, uno le reporta, vaya, si uno trabaja en una empresa, uno le reporta a los dueños, mire, hay que revisar aceite, hay que revisar fricciones. ¿Qué es lo que pasa? Hay dueños de carro que no les gusta revisar. No, que todavía puedes dar una vuelta más, que puedes dar un viaje más. Y son kilómetros tras kilómetros, a cada rato vive frenando uno en la rastra, en los camiones, en la volqueta. Esto que quede, ¿verdad? Da pesar por toda la familia que está enlutada.
0: Claro.
11: Por la familia de ese pobre motorista que murió, no pudo controlar ese vehículo. Hay veces la gente solo sabe decir de que anda marihuaneado, que anda bolo. No.
0: Ajá, óigame, hermano, qué tremendo lo que usted acaba de decir, fíjese. Óigame, definitivamente, qué irresponsables los de las empresas. No, definitivamente, hay que revisar bien eso, ustedes. Óigame, algo tan delicado como los frenos. ¿Cuántos accidentes por tema de desperfectos mecánicos, refiriéndonos a los frenos? ¿Cuántos accidentes, Dios mío santo, que se le fueron los frenos? No, definitivamente un llamado para estas personas de las empresas con este tipo de transportes. Y no, y todos los ciudadanos que manejamos un vehículo, pero debemos ser cuidadosos con ese tema. Debemos revisar bien, chequear bien el carro. Que ande, o sea, las llantas bien, los frenos, todo. Y no digamos las personas que andan en trailers, en volquetas, equipo pesado, Dios mío santo, me imagino que el freno, o sea, se usa, quiero decir que el recorrido que hacen es demasiado largo, extenso, y el calentamiento de frenos, Dios mío, eso tiene que estar en perfectas condiciones. Qué irresponsables. Y no quiero juzgar ni nada. No quiero venir yo y tomar el papel de juez, pero sí quiero decirle que hay un Dios que emite justicia. Hay un Dios justo que todo lo ve, y todo aquello que usted haga de manera malintencionada o irresponsable, porque no solo es, ay no, yo no tuve la intención, yo no quería, y es que nadie quiere. Sí, pero si usted sabe de que algo puede ocasionar una tragedia y que usted tiene que ser responsable ante todo, óigame, tampoco queda impune ante la justicia de Dios. Como le dije, no quiero hacer sentir mal a nadie, no es la idea, y no quiero tomar el papel de juez. Pero Dios conoce las intenciones del corazón. Y si yo, Kenia Sánchez, actúo de manera irresponsable, sabiendo que puedo afectar a otros, pero no lo hago, se me cuenta como pecado. Es más, la misma Biblia dice, el que sabe hacer lo bueno y no lo hace, le es pecado. No lo digo yo, lo dice la Biblia. El que sabe hacer lo bueno, si usted sabe que tiene que actuar bien y corregir cosas y no lo hace, le es pecado, hermano. Y le cuento que el pecado nunca de los nunca queda impune. Nunca. Es necesario que chequemos eso. Y todos, en todos los aspectos, chequear eso. Que si estamos actuando de manera irresponsable, es necesario hacer cambios en todos los aspectos. No solo estoy hablando de las personas con este tipo de vehículos y que no, y que son irresponsables. En todos los aspectos. Si yo estoy actuando de manera irresponsable con algo o con alguien, también aplica. También aplica. Sí, hermano. El que sabe hacer lo bueno y no lo hace, le es pecado. 5:12 Ya me voy a ir con este tema que me han solicitado. Buenas tardes.
12: La convicción de lo que se espera y la convicción de lo que se espera, que no se ve.
0: Algo así, así. Dice junio. Ay, sí, verdad, qué lindo que ya empezamos junio. Hola, saludos.
13: Bendiciones, hermano. Bendiciones. Sí, son aparatos que fallan. No, un carro, un aparato dos puede andar bueno, los frenos. En un momento de emergencia, usted no sabe si le van a fallar los frenos. Son cosas que recalientan. Son aparatos que fallan. Pues hay gente que solo sabe juzgar a las personas y uno no puede juzgar. Como dice el varón que acaba de hablar ahí, que hay personas que juzgan, andaba bolo, andaba drogadicto, tal vez la persona ni ha probado
0: sí,
13: nada.
0: Eso no.
13: Los frenos son peligrosos, pues, y ya pueden ir buenos los frenos, en cualquier momento se van, agarran aire, se van, son aparatos que fallan, y Dios sabe lo que pasó, y Dios que les dé fuerza a los familiares, a las personas que fallecieron, pues Dios, pues, que las tenga por allá, como dicen, porque fuerza bastante a los familiares, que Dios les dé fuerza.
0: Así es, así es. Saludos, hermano, bendiciones. Las 5:14, bueno, vamos a irnos por acá. Con este tema musical vamos a complacer a la hermana que nos ha solicitado este tema. Tengo un Dios y que todo lo puede. Bueno, disfrutemos de buena música a esta hora de la tarde, 5 de la tarde con 14 minutos. Disfrutamos de buena música.

0: Por eso, cuando des limosna, no toques trompeta delante de ti, como hacen los hipócritas en las sinagogas y en las calles. Para ser alabados por los hombres. En verdad os digo que ya han recibido su recompensa. Mateo, capítulo 6, versículo 2.
1: Y son las 5 de la tarde, ya con 19 minutos. Preste mucha atención. Le doy a conocer la cotización de la moneda extranjera en nuestro país para este día. Para este día lunes 1 de junio, la compra del dólar, 26 lempiras con 65 centavos y su venta, 26 lempiras con 78 centavos. Mientras tanto, el euro, su compra hoy es de 29 lempiras con 35 centavos y su venta es de 33 lempiras con 65 centavos. Esto es según instituciones bancarias en nuestro país.
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1: Las 5:21, atento al precio internacional del café a continuación. $260 es el precio del quintal del café. Atento, $260 el precio del quintal del café. Hubo una baja en su precio de $5.60 para este día. 5 de la tarde con 21 minutos.
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2: Se marcan las 5:24. 5:24. Seguimos activos. Agradeciendo al Dios vivo, al Todopoderoso, por estarle acompañando en esta preciosa y bendecida tarde de lunes. Agradecidos con el Señor, muy contentos porque su fidelidad es grande. Claro que sí, el Señor es fiel. El Señor es fiel. Se lo quiero repetir, repítaselo usted. Allí, si está pasando una situación... Si está pasando una situación complicada en su vida, quiero que se repita a sí mismo. No te olvides que tu Dios es fiel. No te olvides que tu Dios es fiel. No te olvides que la naturaleza de tu Dios es ser fiel. Él es fiel. Dios es fiel. Dios es fiel. Repítetelo. Repítaselo. De manera que esté en su mente y en su corazón. Tenemos un Dios que es fiel, fiel. La naturaleza de Él es ser fiel. Él nunca es desleal. De repente el humano sí es desleal. Puede que su marido le ponga los cuernos, puede que su hijo le salga ingrato, puede que la amiga la traicione, pueda que la vecina le chismee aquello íntimo que usted le contó, la traición, hermana, qué barbaridad. Pueda que incluso falle el pastor de su congregación, pueda que le falle la hermanita que era full espiritual y que usted la miraba wow, que no sé qué, pero y puede que le falle ella, el líder le puede fallar, todo el mundo, mire que somos humanos. Somos humanos y somos cambiantes. A mí no me diga que no, sí, somos cambiantes. Hoy andamos pero full, no sé qué, mañana andamos bien cabizbajos. Es cierto, así somos los humanos. Bien así. Pero por eso es que el Santiago nos llama y nos dice, sean constantes. No se olviden que las pruebas producen en ustedes paciencia y constancia. Nos ayuda a ser constantes, porque algo que el Señor quiere formar en nosotros, en nuestro carácter, es la constancia. ¿Y por qué el Señor quiere formar en nosotros la constancia? Que quiere que seamos constantes. ¿Ah? Porque ya por naturaleza el ser humano es así. Por eso el Señor reitera mucho y dice, yo no cambio. O sea que si nosotros cambiamos, el mundo cambia, todo cambia. Tenemos un Dios que no cambia, que es el mismo de ayer, de hoy y por los siglos de los siglos. Y entonces el Señor quiere formar en nosotros un carácter constante también. Que no seamos cambiantes, que hoy no digamos que lo amamos y que ya mañana pues no me alejo de esta iglesia. Aquí el pastor no sé qué, aquí la hermana no sé qué, aquí no lo ven a uno con amor, aquí que no sé qué, y en fin, ¿verdad? Entonces mejor me voy. Ay, Dios mío, no dijimos que amábamos al Señor, y no dijimos ayer que, ay, Señor, te seguiré, te serviré, envíame a mí, a moco tendido, ¿ah? A moco tendido, envíame aquí, cantando la canción de Jesús Adrián Romero, envíame a mí, santo Dios, y solo le dijeron que fuera a evangelizar, y ya no quiso, porque dice que no sé qué, pero acaba de moquear y decirle, Señor, envíame aquí. Le dijeron que fueran al hospital a una misión allá a ayudar. Se le presentó a alguien ahí, ayúdame, dame una ofrendita. Mira que no tengo para comer y a usted se le olvidó. Se le olvidó que oró y dijo, envíame a mí. Esa es la persona necesitada. Y si usted conoce la situación de esa persona llegó a ustedes porque usted es la respuesta. Usted era la respuesta, pero como es olvidadizo. Se nos olvida, ¿verdad? Se nos olvida todo lo que le hemos dicho al Señor, lo que le hemos pedido. La importancia de desarrollar en nosotros el carácter de la constancia. No ser como la palmera, dice la Biblia. El inconstante. Ay, Dios santo, ¿qué dice Pablo? Perdón, se me fue. Santo Dios, Santiago. ¿Qué dice Santiago acerca de la inconstancia? ¿Qué nos dice Santiago, santo Dios de la gloria? El hombre de doble ánimo es inconstante en todos sus caminos, dice Santiago. Santo Dios de doble ánimo. Hoy estoy alegre y mañana estoy triste. Hoy ando, pero Dios santo, y mañana, pero me estoy muriendo. Hoy Dios es guau, todopoderoso, fiel, maravilloso, y mañana ando dudando. Mañana puede ser que no sé qué pasó con mi fe. El hombre de doble ánimo es inconstante en todos sus caminos, en todo. Y por eso nada le sale bien, porque aquella persona que hoy dice una cosa y que mañana dice otra, no tiene un carácter que diga, lo voy a hacer. No hay determinación. Y como no hay determinación, no hay disciplina para lograr aquello. Porque para lograr cosas buenas en la vida, para tener buenos resultados, uno tiene que ser constante. Usted tiene que meterle, usted tiene que esforzarse, usted tiene que dar la milla extra, usted tiene que tener los ojos puestos en ese objetivo y decir, Señor, lo vamos a hacer, en tu nombre lo voy a hacer, no se me dio, bueno, lo busco de otra manera, pero lo voy a hacer. Ah, Señor, tengo sueño, tengo pereza, pero no importa, yo le doy, Señor, porque a mí me interesa lograrlo. Entonces se necesita sudor y muchas veces lágrimas, y para eso se necesita ser determinante, tener disciplina y por ende no doble ánimo. No doble ánimo. En el caminar del Señor se necesita ser determinante. Se necesita tener los ojos puestos en Cristo Jesús, el autor y consumador de la fe. De lo contrario, no voy a llegar a nada. El hombre de doble ánimo, Santiago 1:8, ahí lo puede leer. El hombre de doble ánimo es inconstante en todos sus caminos.
0: Cristo me tiene ready.
2: Santo Dios de la gloria. Santo Cristo de la gloria, necesitamos. Es como las olas del mar, dice Santiago más adelantito. Pero pida con fe, dice, no dudando nada, porque el que duda es semejante a la onda del mar que es arrastrada por el viento y echada de una parte a otra. No piense, pues, quien tal haga que recibirá una cosa alguna del Señor. El hombre de doble ánimo es inconstante en todos sus caminos. No piense que va a recibir algo del Señor si es inconstante. Si hoy dice una cosa y mañana dice otra, no piense que va a recibir algo. No. Y dice el Señor, no piense, pues, quien tal haga que recibirá cosa alguna. O sea, nada va a recibir. Ni una cosa. Nada, nada, nada, nada, nada. ¿Por qué? Porque es inconstante. Hoy dice una cosa, mañana dice otra. Hoy cree, mañana no cree. Entonces, es necesario que usted y yo nos metamos a rollo. A rollo, así, discúlpeme la expresión. Meterse a rollo, ser determinante, decir, no me importa si ahora mismo la situación está fea, si ahora mismo la situación está difícil, yo voy a seguir creyendo, yo voy a seguir ayudando a mi prójimo, yo voy a seguir ayudando, sirviendo en el templo, yo voy a seguir haciendo mi trabajo con excelencia, yo voy a hacer esto así, así, así, porque así le agrada al Señor, y aunque ahora mismo no esté viendo buenos resultados, yo sé que mi Redentor vive. Yo sé que mi recompensa no viene de un hombre, viene de Dios, viene de Él, y Él va a usar para recompensar de donde menos lo espero. Y lo digo porque yo así lo he visto. De repente yo le he hecho bien a alguien y esa persona pues me ha pagado mal. Y bueno, está bien. Cada quien da lo que hay en su corazón. No es, yo no tengo nada que ver ahí. Usted no tiene nada que ver. Usted da de lo que hay, de buen tesoro de su corazón. Pero también el hombre malo da del mal tesoro de su corazón. Y si esa persona tiene maldad en su corazón, eso es lo que va a dar. Entonces, ¿qué hay que hacer nosotros? Orar para que Dios los transforme. Pero no que empezamos a alegar y que ese malagradecido, que no sé qué, que ya, que no le vuelva a ser bien, que la gente, uy, mejor ser malo uno. No, ¿cuál es mejor ser malo? Cuida tu corazón. Cuide su corazón, no sea cambiante. Si usted es una persona que

0: así no se hace.
1: Y el Espíritu Santo, pídale perdón.
0: No, vaya y corrija eso y es más, recompénselo. Ay, Dios mío, santo de la gloria. Y allá voy yo, señor, mire, ve, perdóneme, que no sé qué, que es lo otro. Lo que callamos. Ay, santo Dios. Pero ¿sabe qué? No, y digo esto porque yo no quiero parecer como que, ay, la santurrona que siempre todo hace perfecto. No, yo no hago todo perfecto. Soy tan, ay, santo Dios de la gloria. Pero ¿sabe qué? Voy aprendiendo. Yo creo que eso es lo importante. Ir aprendiendo. Decir, no, caramba, ya me pasó una vez, no voy a volver a hacerlo. No. Y siempre decirle al Espíritu de Dios, corrígeme, Señor, corrígeme. Porque mire, el pecado no venda a usted. Cuando estamos haciendo algo malo, no se nos vendan los ojos. El pecado nos esclaviza, nos venda. No, Dios mío, santo, es por eso es importante corregirlo a tiempo. Dios mío, de la gloria. Yo en muchas ocasiones le digo, Señor, ay, cuánto necesito de ti, Dios mío, santo, de la gloria. Quiero actuar de mala manera. Pero ayúdame, Dios santo de la gloria, ayúdame. Es más, hasta le quiero sacar el apellido muchas veces. Ay, Dios mío santo, usted no imagina cómo. Pero luego, mire, me muerdo la boca y me callo porque es mejor. Porque después, ¿sabe qué va a pasar? Y eso me ha pasado. Que después voy donde la persona a pedirle perdón por lo que le dije. Entonces, para evitarme eso, mejor me callo, me muerdo la lengua y no digo nada.
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0: Y mejor. Mejor dejo las cosas así. Yo, Señor, dame paciencia, dame esto, lo otro. Pero mejor me muerdo los labios. Porque eso de ir a pedir perdón después, santo Dios. Y no solo es eso, sino que, o sea, el daño que se le puede causar en el corazón a la otra persona, ¿verdad? Entonces, mejor no. Pero bueno, he hablado mucho, quiero escucharlos a ustedes. Esa hermana Kenia nos hizo una mega ensalada hoy. No, pues sí, no, estamos hablando acerca de ser constantes en la fe, estamos hablando de ser coherentes en lo que decimos, en lo que hacemos, y si nos equivocamos, como la hermana Kenia, pecadora, entonces venimos y pedimos perdón y lo corregimos. Si hay que ir a pedirle perdón a Julano, pues vamos a pedirle perdón. Si tengo que corregir cosas, pues las corrijo. ¿Cómo? Pidiéndole la ayuda al Señor. Claro que sí. Vamos a ver, quiero escuchar audios a esta hora de la tarde, dice. Qué bonitos sus consejos, hermanita, dice, bendiciones. Saludos al hermano Héctor hasta el Zamorano. Por acá dice, bendiciones, saludos. Soy Misael de Cofradía Cortés. Saludos, vamos a ver. Me manda audio la gente que está activa escuchando HCH Radio. Vamos a ver dónde está la gente bonita que está sintonizando esta estación radial. Mándeme audio. Los taxistas, los que van en el tráiler, los que, pero abríese, los que van en el tráfico. ¿Dónde las hermanas que están en casa? ¿Dónde? ¿Dónde me están sintonizando? Santo Dios, ya me decalillé y usted no me manda audio. ¿Ah? Mándeme audio. Mándeme audio.
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0: Mándeme audio.
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0: Mándeme audio. 9420-0766. 9420-0766. 9420-0766. Vamos a ver. Hola, hello.
3: Buenas tardes, hermana. Hermana, que Dios me la bendiga.
0: Amén.
3: El Señor es justo y Él sabe los corazones de cada quien. Él le va a dar muchas fuerzas a las familias de los que han fallecido en esta tarde. Va y
0: amén.
3: Le habla Ida de Montegrande y quiero más allá del horizonte que me complazca con ese himno, hermana, que me encanta mucho. Por la gracia de Dios. Bendiciones.
0: Okay.
3: Pido a hermana Liz de Montegrande, Santa Bárbara, le pido que me complazca con el himno, con la alabanza, más allá del horizonte.

0: pone. Saludos, saludos, muchas bendiciones. Las 5:39. Hola, bendiciones. Vamos, vamos, vamos, vamos. Pero mándeme audio, ey. Mándeme audio, mándeme audio. Vamos a ver aquí. Hola, hola.
1: Hermana Kenia, aquí en La Ceiba, le escucho, hermano Marlon. Escuchando, está activado siempre, hermano, escuchando la reflexión. Escuchando esas bonitas palabras, hermana. Dios le bendiga.
0: Hey, saludos, hermano. Saludos, saludos, saluditos. Mándeme audio toda la gente que está escuchando HCH Radio. No se haga que usted me esté escuchando. No me quiere mandar audio, ¿va? Mándemelo. Y los que nunca lo han hecho, que lo hagan ahorita por primera vez. Quiero sacar ráfaga de audio, vaya. Quiero saber que están activos. Quiero saber que están activos. Vamos, vamos, vamos, vamos, vamos, vamos. Quiero saber cómo está la audiencia en esta tarde, iniciando mes, iniciando semana. ¿Cuántos le están creyendo al Señor? ¿Cuántos se mantienen firmes en la fe? Que no es como que, ay, no, hermana, yo me quiero descarriar ya, mírame. ¿Cómo que te quieres descarriar, hermano? ¡No! Te vas a arrepentir después. ¿Y por qué lo dice, hermana? Porque a mí me pasó. Santo Dios de la gloria. Uno dice que le va a dar la vuelta al mundial y mentira, el mundo te da vuelta. El mundo te da vuelta. Es cierto. Uno después termina todo herido. Uno después termina todo dañado, con el corazón roto. Y hay que volver a reparar. Y es cuestión de tiempo para reparar y para arreglar un montón de cosas y un chingo de consecuencias. No, no, no, no, no. ¿Cómo que te vas para el mundo, cipote? Ah. ¿Cómo que te vas a descarriar? ¿Cómo que ya no quieres ir a la iglesia? ¿Cómo que ya no quieres ir al ministerio de alabanza a cantarle al Señor? Mira, ve, ay, es que Dios mío santo, ¿sabes que el hijo pródigo sí se fue y todo, y cuando regresó, claro que el padre estuvo ahí para abrazarlo y restaurarlo y todo, pero ¿qué dejó allá? ¿Qué perdió? Dejó su herencia, la perdió, esa nunca la pudo recuperar. No, alguien me tiene que estar entendiendo. Siempre que usted y yo nos vamos al mundo, siempre perdemos algo, siempre nos roban algo. No permitas que el diablo te robe incluso lo más preciado. La muchachita que se va al mundial, que porque el novio mundano, que el filisteo aquí, que allá, y que dejó de servir, nunca vas a recuperar tu virginidad, nunca vas a recuperar tu pureza, nunca. Y eso te va a marcar y te va a dejar heridas en el corazón, y nunca, o sea, nunca lo vas a volver a tener, y te vas a derramar lágrimas, pero terribles, por todo lo que haces, por lo que haces. Mejor no te vayas al mundo. No, no, no, no te vayas. Mantén tu integridad, mantente, métete en Dios. Te sientes tentada, te sientes tentado por la filistea, hermanito, métete en Dios, ponte a ayunar, ponte a ayunar, ponte a ayunar, ayuna, ayuna, ora, ora, ora. El pecado de la tentación de la sexualidad no se vence diciendo que, ay, que yo soy espiritual, que esto y que lo otro. No, se vence como huyendo de él y poniéndose a orar y ayunar para doblegar la carne. De lo contrario, no vas a poder salir de ahí. Ay, hermana, es que yo soy la amante, yo quisiera dejarlo, pero no puedo. No vas a salir de ahí a menos que te pongas a ayunar, a menos que te pongas a orar, a menos que te rindas a Cristo. No vas a poder salir de ahí, porque hay ligaduras de alma y hay un trasfondo ahí, un montón de cosas. Ay, no, es que yo no sé, hermana, yo creo que mejor me va a salir de iglesia porque me caí en pecado, me gustó el fulano y usted viera que esto y que lo otro. ¡Huye de ahí, mija! ¡Huye de ahí! ¡Santo Dios! Hay un montón de consecuencias de cosas terribles que pasamos en nuestra vida, producto de habernos alejado del Señor. Yo le decía al Señor hace unos días: Señor, cuando yo te busco, cuando yo me he metido, cuando yo he estado sirviéndote, qué lindo me ha ido, Señor. Todo me ha ido bien porque he tomado buenas decisiones. Ay, pero cuando me he apartado, me ha ido como en feria. Me ha ido como en feria. Me he encontrado con unos amigos, entre comillas, que me han dañado, me han traicionado, me ha pasado, ay, tantas cosas. Me ha pasado tanto cuando yo servía en la iglesia y luego me aparto para casarme con alguien que no tenía mi mismo nivel de madurez. Es más, ni yo, va. pero que poco a poco me fue sacando y sacando, y no lo culpo porque yo tuve que haber tomado una decisión y no lo hice. ¿Y sabe qué? Terminé metiéndome, casándome con alguien que no era de Dios. Y luego terminé, pero terrible, de... con lágrimas de sangre, dejé los ministerios, dejé todo, porque por meterme con alguien que no era ni cristiano, decía que era cristiano, iba a la iglesia, pero no lo era. Ay, la hermana ni oró, ni ayunó, ni nada, simplemente se dejó llevar por el corazón. Es que hermana, va. Tenemos más apego que discernimiento, y ahí está el error. Tenemos más apego que discernimiento, y por eso terminamos, como no discernimos y nos dejamos llevar por el apego emocional, por el corazón, terminamos pero bien enyucados. Bien nos vamos a dar de narices. Bien de narices. ¿Y sabe qué es lo peor de todo? ¿Qué consecuencias producto de estas malas decisiones, como alejarnos del Señor? Que son consecuencias de por vida, hermano. De por vida, santo Dios. De por vida. Miren mi caso. Por haber dejado los ministerios, por alejarme del Señor y todo. Yo hoy en día, yo tendría a mi familia establecida. Si hubiese sabido escoger, hubiese entendido los principios y todo. O sea, no. Hoy en día, bueno, me ha tocado meterle duro y pagar las consecuencias a mí solita. Y sacar adelante a mi hijo y darle para adelante. Lo importante de todo es que el Señor me ha ayudado, aunque fue mi mala decisión, consecuencias de mis errores. El Señor me ha respaldado y ha estado conmigo y me ha ayudado a salir adelante. Claro, me ha mandado que me esfuerce, ¿va? Y me ha ayudado y he salido con la ayuda del Señor. Pero me pude evitar un montón de situaciones. Me pude evitar un montón de cosas si no me hubiera alejado del Señor y no hubiera elegido a un hombre en lugar de Dios. ¿Ah? Porque qué errorazo de la hermana Kenia. Mire, yo no le estoy hablando porque de repente usted era una guirra dándonos ahí consejos. Sí, pero le estoy hablando de mi experiencia. Además, no soy yo quien habla, sino el Espíritu de Dios. Pero le estoy hablando de lo que yo he vivido y de lo que he aprendido y cómo el Señor me ha ayudado a madurar en muchas cosas. Uno tiene que aprender de los errores. Si ya a usted le fue mal, hermana, ¿qué hace yéndose a meter con otro? Que el primer perico de los palotes. Yo prefiero que me digan. La vez pasada alguien me dijo, por eso no se ha casado y dudo que encuentre a alguien. Y yo, ¿y quién te ha dicho que yo ando buscando, pues? ¿Y quién te ha dicho? No, hermana, porque mire, ve, cuando usted ya le va mal una vez, le va mal otra vez y otra vez. Hay un montón de mujeres que, Dios santo, no es crítica, hermana, pero ya va como por el quinto y siempre le va mal. No, hermana, y hay algo que revisar. Definitivamente ahí hay que revisar con quién se está metiendo. Hay apego más que discernimiento. O sea, anda desesperada. ¿Qué busca? ¿Qué quiere? No, definitivamente yo necesito ubicarme. Mi complemento en quien yo me tengo que sentir completa es en Dios primero. Si yo, algo que le he dicho al Señor, yo... No me mandes cualquier perico de los palotes. No. Y no es que me va a mandar, va. O sea, es una decisión que uno toma porque uno elige a la persona que va a estar con uno. Pero sí le he dicho, Señor, no me permitas que yo caiga en algo que definitivamente no. Y si caigo, aléjame, sácame de allí, porque no. Yo no quiero cometer el mismo error. Entonces, Señor, dame discernimiento. En esto. Esto es lo que quiero. Y si no, pues no, bye bye. No estoy desesperada, yo estoy completa en ti. Y gracias a Dios no me ha faltado nada. He salido adelante, ¿por qué? Porque he puesto al Señor primero. Aprendí a la mala, pero aprendí. Entonces es necesario que aprendamos. Es necesario que nos evitemos lágrimas, consecuencias, pero para esto es necesario que nuestro enfoque sea Cristo. Nuestro enfoque debe ser el Señor. ¿Cuál de que me voy a alejar? Porque no sé qué. Es que no necesariamente tiene que ser cristiano. ¿Cómo que no necesariamente tiene que ser cristiano? Por el amor a Dios, ubíquese, mija. La Biblia no miente cuando dice, ¿andarán dos juntos si no estuvieran de acuerdo? No, ¿verdad? como que usted va para allá, usted quiere servir al Señor y el otro no quiere, quiere de su mundo allá, del bling bling, que no sé qué, que no sé qué.
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0: Y usted, o sea, ¿cómo van a llegar a un acuerdo? No. No, sálgase de ese tema. Pero bien, voy a seguir escuchando. Ah, me mandaron audio. No me han mandado, ¿verdad? No, sí, aquí están. Vamos a ver aquí, hola.
3: Wow, cómo se nota cuando está Kenny ahí en la radio. Qué bonita predicación y enseñanza le ha dado ahorita. La verdad que usted bien, sí es motivadora. La felicito por su carisma que tiene. Me encanta escucharla. Aquí voy en
0: Gloria a Dios.
3: Saliendo del trabajo, pero me encanta escucharla, hermanita querida.
0: Saludos, hermana, que Dios la bendiga. Gloria a Dios, Dios es bueno. Hola.
4: Hermanita, bendiciones, la estoy escuchando. Me motiva escuchar a vos. Héctor Rescate, en Terraza Morano. Pido que oren por mi hija que mañana va a examen de recuperación. Saludos. Santa Rosa Zamorano, saludos.
0: Dígale a su hija que se ponga pilas a estudiar, que estudie. Y que le diga al Señor, ayúdame a que tenga retención, Señor. Ayúdame a memorizar, no solo para el examen, sino para la vida. Señor, ayúdame, voy a estudiar, pero tú dame la sabiduría. ¿Y sabe qué? Va a sacar 100 de 100. 100 de 100, esa es la clave. Porque yo no le puedo decir al Señor, oremos, sí, vamos a orar, que le vaya bien en el examen. Pero si no estudia, en nada está. Por arte de magia no le va a aparecer ahí todo en la cabeza. No, hay que estudiar. Yo, y se lo digo por mí también, porque yo salía full desvelada, cansada del trabajo, llegaba a agarrar el libro. En cierta ocasión iba a 4 exámenes en la universidad al siguiente día y llegando a medianoche del trabajo. 4 exámenes al siguiente día. Dije yo, ¿cuál es el primero? ¿Cuál es el primer examen que voy a hacer? Ok, estadística social. Ok, voy a estudiar estadística. ¿Cuál es el segundo? El otro, ok. Señor, dame sabiduría, que todo este contenido pueda quedarse en mi mente. Dios santo de la gloria, dame sabiduría. Y entonces, mire, iba a hacer el primer examen. Y hacía como una comprensión lectora. No me ponía porque no sirvo para eso. Mi método de estudio es, yo tengo que tener una comprensión lectora, ¿sí? O sea, voy leyendo un libro para un control de lectura y yo lo leo y tengo que ir entendiendo. Es más, hasta me voy imaginando las escenas y todo. Cuando yo voy al examen, miren, todito lo contesto. Todito. Que en cuestión de matemática yo me tengo que aprender la fórmula. Es así, ¿verdad? Al aprenderme la fórmula de santo, X por este, no sé qué, ta. Y entonces, ahí me va bien. Entonces, mire, iba estudiando el uno primero, luego voy al otro examen. Tarara, el otro, ya está. Y así, no, hay que estudiar. Hay que estudiar full de peladita. Pero, ¿sabe qué? Uno lo puede hacer. Porque cuando uno se esfuerza, si hay algo que Dios va a honrar, siempre es tu esfuerzo. Pero si tú no te esfuerzas y eres un haragán, deja de estar orando. Deje de estar orando si usted no debe esforzar. Vamos a ver por aquí. Saludos, bendiciones. Vamos a ver con más audios. Hola.
5: Buenas. Aquí le mandamos su audio.
6: Buenas tardes. Aquí desde Tegucigalpa.
5: Y con su audio. Cheque, active la racha.
0: ¿Cómo? No, o sea, serio. Saludos, hermano Julio Roble. Me manda audio por primera vez. Santo Dios, ¿qué es eso? Hola.
7: Hola, hermanita Kenia.
0: ¿Cómo estamos?
7: Es la primera vez que le llamo, oye. Primera vez ahora, lindo. Porque estoy hablando con el hermano Marco, llamándolo, pero no me contesta. El número telefónico, hermana Kenia, del el señor Eduardo Maldonado es 9990-3437. Contéstame, por favor, hermano. Dios la bendiga, oye. Bendición, hermanita. Bonito su consejo, oye. Bueno,
0: gloria a Dios.
7: La estoy escuchando siempre, oye. Que para que yo casi no llamo. Bye. Adiós. Cuídate. Dios la bendiga.
0: Bye. Saludos. ¿Cómo dice?
7: Soy.
0: Sí, saludos, hermanito lindo. Que Dios me lo bendiga. Hello.
8: Hermana Kenia, Dios bendiga su vida hoy y siempre. Y decirle a todo ese pueblo maravilloso del pueblo de Dios que escucha HCH. El hermano Sandro Vázquez le dice, como dice Proverbios 3 del 5 al 7, fíate de Jehová de todo tu corazón y no te apoyes en tu propia prudencia. Reconócele en todo tu camino y él enderezará tus veredas. aquí con un tráfico viniendo de las cascadas, pero acompañado de la palabra y de ese ánimo que caracteriza al staff de HCH. Y aprovechando, hermana Kenia, para enviarle un saludo a mi amada esposa, Xenia Yarusel Murillo Bardales, a mi hijo Rayleigh Alessandro Vázquez, que también a esta hora están conectados de la HCH. Bendiciones, que Dios bendiga al pueblo de Dios, que Dios bendiga a sus hijos, que Dios guarde a este pueblo maravilloso y que sea Dios trayendo consolación a las familias que perdieron a sus seres queridos allá en la colonia Villanueva. Que nos podamos unir en oración para que este pueblo sea resguardado, protegido. En el nombre de Cristo nuestro Señor. Amén.
0: Amén. Cristo me tiene ready. La baita flow heavy. Las 5:55, seguimos activos a esta hora de la tarde. Hola.
2: Buenas, hermana, buenas.
0: Hola.
2: Ahí, hermana, que estamos escuchando. Tiene seguridad bastante. Tiene.
9: Saludos, muchas gracias.
2: Está bien agarrada el Padre Eterno. Usted no lo suelta, ese padrecito.
9: Vamos, hermano.
2: Mi papá. Es cierto, hermano, es cierto. Uno tiene que fijarse con quién se va a juntar. Porque tanto hay hombres varones como nosotros, pues. Hay mujeres también que son vengativas, pero hay mujeres que no se componen, tienen que buscar a Dios. Hay mujeres que solo quieren andar con uno y otro, y el hombre igual, hermano, con uno y otra. Y uno tiene que reflexionar por los errores que uno comete en la vida, a veces que queda hasta solo termina uno.
0: Exacto, fíjese que sí, hermano, qué importante, ¿verdad?, tener el discernimiento y saber tomar una buena decisión. Óigame, cuando yo veo las estadísticas de abuso infantil, abuso sexual infantil, Dios mío santo, mujeres, si ustedes son madres solteras, fíjense con quién se meten. Fíjense con quién se meten. Cuiden a sus hijos. Cuiden a sus hijos, y ya no solo las niñas, sino los varoncitos también. Dios mío santo, cuántos abusos, cuántos testimonios, niñas violadas, y cuídenla también, cuiden a sus hijos incluso de los familiares, que el tío la violó, ay no, Dios mío santo, cuiden a sus hijos, no se los dejen a cualquiera. No se lo dejen a cualquier persona. No metan a cualquier persona a su casa. Mire, ve, mejor que digan que usted es un desconfiado. Pero, no, hermana, yo confío en Dios. Sí, está bien. Hay que poner nuestra confianza en el Señor. Yo siempre cubro la vida de mi hijo. Claro que lo cubro con la sangre del Cordero de Dios. Y siempre lo aconsejo y le digo, mire, ve, cuidadito. Y siempre lo he aconsejado. Cuidadito que alguien me lo toque aquí y aquí. Esto y esto y esto y esto. Cuidadito, que nadie me lo vaya a tocar las nalguitas, que nadie me lo vaya a tocar sus partes íntimas, porque esto solo usted, nada más. Y antes yo de chiquito cuando lo bañaba. Pero de lo contrario, no, y ahora ya no, porque ya está adolescente. Solo le enseño y le digo, mire, ve, aquí, para que eches este tipo de champú, qué sé yo, pero ya no. O sea, usted no tiene que dejarse tocar de nadie. Y si no, cualquier cosa usted me dice. Usted me tiene que decir si alguien le faltó el respeto, si alguien le dijo esto y esto lo otro. Cuidadito con las malas palabras, cuidadito. Cuidadito, o sea, todo ese tipo de cosas. Pero yo no concibo cómo puede haber una mujer que prefiere a un hombre que a sus hijos. Prefiere a un hombre que a sus hijos. No, hermana, primero madre, mujer. Que usted que me está escuchando, primero mamá antes que mujer. Usted no puede meter a cualquier vago a su casa teniendo niñas, teniendo niños. Cualquier vago. Solo porque quiere estar acompañada con alguien. No sea seria, esté exponiendo a sus hijos. No haga eso. No haga eso, por el amor de Dios. Eso le puede traer serias consecuencias. En cierta ocasión yo estaba platicando con una ex compañera de trabajo en mi anterior trabajo, valga la redundancia, en mi anterior empleo. Y ella me contaba, una muchacha súper linda, bella, preciosa. Y ella, entre lágrimas, me decía que pasaba muchos traumas en el área sexual. Ella, ¿por qué? Porque de niña el tío la abusaba. Y, y su mamá nunca le creyó. Nunca le creyó. Yo no concibo cómo puede haber una mamá. Si yo le digo a mi hijo, usted me tiene que decir todito, cuidadito y se calla. Yo soy su mamá y soy su amiga. Y yo nunca lo voy a juzgar. Yo siempre voy a estar para ayudarlo. Soy su mamá, tengo que ser su mamá cuando tengo que ser su mamá. Corregirlo cuando lo tengo que corregir. Si hace algo que no, usted ya sabe que le va a caer Martín callado, ¿verdad? Un castigo. Que va a estar hincado ahí, se le van a quitar muchas cosas. Y si lo amerita, y nada que me vengan con derechos humanos. Porque si lo amerita, su fajazo se lo gana. Me toca ser, hay que ser mamá cuando uno tiene que ser mamá. Pero también hay que ser amiga. Cuando hay que ser amiga, o sea, hablarle, ¿qué te pasa? ¿Te duele algo? ¿Te pone triste algo? Y siempre le pregunto a mi hijo y trato de hablar con él. ¿Qué te pasa? Y me dice, mami, estoy triste porque en la escuela, no sé qué, el niño fulano de tal me dijo esto y lo otro. La vez pasada estaban en clases virtuales y yo escucho que un niño le dice, no, te vamos a agarrar en la escuela. Y entonces me voy inmediatamente y le digo, ¿cómo así, niños? Inmediatamente quitaron las cámaras, ¿verdad? ¿Y cómo así, niños? Y yo, entonces yo con amor empecé a explicarle, Sergio es un niño que él necesita atención, él actúa de manera diferente a ustedes, él es un poco inocente, por favor les voy a pedir que lo cuiden, que sean buenos compañeros, yo confío en ustedes, ustedes son buenos niños, nada de andar peleando. Y entonces al final me dijeron, sí, sí, sí, sí, mami de Sergio, sí. Entonces uno tiene que actuar con sabiduría en este tipo de casos. Usted no puede decirle a su hija, no, no te creo, yo no creo fulano de tal capapos. Sea madre antes de todo, sea mamás antes de mujer. Por el amor a Dios, tenemos que como papás estar vigilantes de nuestros hijos. Tenemos que, es cierto, nos toca trabajar y la presión de esto y lo otro, pero tenemos que estar encima. Tenemos que estar encima porque si no después lo vamos a lamentar. Mire, esto de la toma de malas decisiones. Óigame, hay decisiones que son tan cruciales en nuestra vida que nos pueden marcar. No pueden marcar la vida. Entonces, qué importante es pedirle a Dios, poner todo en manos de Dios y actuar con prudencia. El Señor dice lo que le decía. Yo confío en Dios, hermana Kenia. No pasa nada si lo dejo con sutano, con mengano. No, el Señor también dice que uno tiene que ser prudente. Usted, si no confía en él, mire, es que mejor que digan que sea desconfiado. Pero usted, ante todo, tome sus medidas. Tome sus medidas. Nuestros hijos, dice la Biblia, que son la herencia, son regalo, son prestados. Entonces hay que cuidarlos, hay que cuidarlos. Le he hablado de todo un poco en esta tarde. Vamos a irnos con música porque son las, nos agarró las 6 de la tarde ya, las 6 de la tarde con 2 minutos, y vamos a disfrutar de buena música. 6:02, saludos, esto es HCH Radio. Gracias por estarnos escuchando. Le invitamos a comunicarse con nosotros. 9420-0766. Gracias por el favor de su sintonía. Le amamos y le bendecimos. Le amamos y le bendecimos. En el nombre que es sobre todo nombre. En el nombre de Jesús.